0: Betancourt nos acompañó hoy en la coordinación periodística y ha estado Carla Fernández en la producción. El trabajo siempre con toda el área técnica, Ulises Aldea y en las grabaciones y por supuesto también con el Departamento de Prensa Cooperativa y Cooperativa Deportes. Yo soy Pablo Molina, hasta mañana. Muchísimas gracias por escuchar.
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4: 20:03. Bienvenidos a esta edición de martes 23 de junio de Cooperativa Deportes PM. Lo hacemos en la previa de Colombia con la República Democrática del Congo, que será transmisión de Cooperativa Deportes, que es mundial. Estos son los títulos de hoy. En la Copa del Mundo, Cristiano Ronaldo marca un doblete y también se mete en la historia de los mundiales. Inglaterra no pudo ante Ghana y Panamá con Croacia están en cancha. Más tarde, como decíamos, Colombia va por la clasificación con transmisión de Cooperativa. En la U se confirmó la renovación de Matías Saldivia y suma un nuevo lesionado en el Hospital Azul. Se trata de uno de sus volantes. En el Monumental están atentos a la sanción que podría recibir Javier Correa. A esta hora, el Tribunal de Disciplina toma una decisión. Y en una nueva jornada de Copa Chile, Coquimbo Unido y Limache repartieron puntos. En un ratito más, los Cruzados, la Universidad Católica, juegan Sausalito y tendremos Clásico de Colonias en la Cisterna.
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0: juegan con la intro los fabulosos Cadillacs a esta hora en Cooperativa Polaco Golver. Lindo inicio para esta jornada de martes. ¿Cómo estás?
1: Bien, ¿te cuenta?
0: Aquí estamos. Buena música para iniciar este programa de día martes. Estuviste en Inglaterra, Ghana, de los partidos más bajitos del Mundial, la verdad.
2: O sea, lo de Inglaterra, ahí confío.
0: Decepcionado.
2: ¿Por qué siempre se queda ahí como a medias tintas? Porque realmente uno dice, un equipo con todas esas figuras y no es capaz de ganar un equipo que se le metió atrás los 90 minutos.
0: Sí.
2: O sea, yo creo que Inglaterra va a pasar igual.
0: No, claro. El triunfo y este empate
2: no,
0: pasa.
2: No tiene mucho más futuro que eso. O sea, estaba viendo porque yo terminé el partido y me tuve que ir a hacer otras obligaciones.
0: ¿Ya?
2: Profesionales. Y vi que uno de los que jugó realmente horrible fue Bellingham.
0: Sí.
2: Y le entregaron el premio al mejor jugador del partido.
0: Lo mejor en la foto. Sale con el premio, con una cara de...
2: No, pero ya ahí te das cuenta que esto le da lo mismo. Sí. Espectáculo de
0: Dallas. Marketing nomás. Bueno, porque el premio está auspiciado, además. Así que.
2: Claro,
0: pero... Por ahí va la cosa.
2: No, tenía.

0: una cara así como de cómo me entregan esta cuestión a mí. Bueno, mismo sabía que no jugó, jugó horrible. Una displicencia, pero sí, espantosa. Y
1: por otro lado, Toño Prieto, está el caso de Cristiano Ronaldo, que se destapó por fin.
2: Sí, pero fue como cuando a Messi le dieron el premio en la Copa América aquí en Chile en 2015, que lo dejó, dijo, no, yo no.
1: No tengo nada que ver.
2: ¿Cómo me lo dan? O sea, no, y lo dejó. Sí, Cristiano Ronaldo, digamos, su carrera es claro, números, récords y todo aquello, hoy, y gol, el gol es lo de él. Dos tantos, con un Portugal, sí, lanzado con los volantes son los dueños del equipo hoy día. Cristiano es el rematador, pero los volantes del Paris Saint-Germain se tomaron más los que están en Inglaterra, se toman esa zona de la cancha, y es un Portugal que sí, hoy día se soltó. O sea, hoy día marcó la diferencia que tenía que marcar.
1: Claro, punto. Contra un equipo que está haciendo su debut en los mundiales, que no tiene mucho más que Kusanov en la defensa y que también ahí hoy día estuvo algo débil. Vamos a estar con Ivo Bay analizando lo que ha sido esta jornada mundialera. A esta hora se está jugando por el grupo L, el mismo grupo de Inglaterra y Ghana, empatando 0-0 Croacia frente a Panamá en 4 minutos ya del segundo tiempo. Cecilio Waterman y César Yanis, los representantes del fútbol chileno en este mundial, sentados en la banca por ahora en el elenco centroamericano. 0-0, partido que se está jugando en Toronto, otra vez un estadio lleno para este partido, que quizás es la nota positiva que hay que poner en este mundial, que el público ha respondido.
2: Sí, casi todos los estadios se ven completos. Un detalle, uno va viendo ya muchos partidos y los 48 selecciones, evidentemente, en el análisis previo se podía pensar que iban a haber equipos realmente muy bajos y muy lejos de competencia, pero vemos que incluso los que ya van quedando eliminados son equipos que de alguna manera pueden plantarse y no hacer papelones, con una buena condición física. Yo te diría que en general se ve muy buena condición física, se ve buena organización táctica, jugadores. Sí. Claro, uno ve dónde juegan, uno dice, no, bueno, mira, juega Cabo Verde, juegan todo en Portugal, han jugado en Francia, jugadores de primera división de Europa, no de los equipos de élite, pero saben, tienen...
1: No son un equipo amateur en ningún caso.
2: No, lejos, no, al contrario, tienen formación desde joven, desde muy jóvenes en los centros de formación. Todos los que vienen del fútbol francés tienen 12 años de formación en las divisiones menores, y después primera división. Por lo tanto, se ve eso. Nadie desentona así
1: de manera dramática.
2: Mal, o sea, verlo físicamente mal, o sea, no. No, son equipos. Y creo que los arqueros
1: han tenido su lugar.
2: Sí, yo creo que hay arqueros, o sea, se ve que ya hay más de una década donde los arqueros se entrenan y se preparan de otra forma, y se ven buenas atajadas. Hoy día hizo un arquero de Ghana, hizo un manotazo a un costado con bote abajo.
1: Un remate de saca.
2: Exactamente.
1: Sí, muy buena actuación de el portero de Ghana, Benjamín Azaré, que hace 2 años atrás llegaba a los partidos de la Liga Ganesa en bus, a los partidos de su equipo. Cuando él tenía que jugar, llegaba en bus. Bueno, 2 años después está en la Copa del Mundo.
2: Tenía hambre de jugar. Sí, se notó.
1: Absolutamente. Empata 0-0 hasta ahora Panamá con Croacia. Ya vamos con Ivo hoy para analizar todo lo que está pasando con la Copa del Mundo.
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1: Suena Shakira en Cooperativa Deportes, signo inequívoco de la llegada de Ivo Bay también a este programa para hablar de...
0: ¿Usted está emparejando Shakira con Ivo Bay?
1: Sí, porque yo sé que él disfruta la voz de la colombiana, ¿cierto, Ivo?
4: Sí, sí.
1: Y del ritmo, por supuesto.
4: De hecho, una vez un ejercicio con gente con la cual estaba compartiendo... llegamos a la conclusión que yo era la persona que más conocía canciones de Shakira de los que estaban ahí en aquella jornada. No sé si decirlo con orgullo, con cierto pudor, pero
0: fue algo
1: que... Pero una artista latinoamericana, reconocida internacionalmente.
0: Lo dice con orgullo usted, yo diría.
4: Sí, también. Debería. De la cultura pop latina. Sí. Shakira, sí.
1: Muy bien.
4: Además tiene temazo.
2: ¿Le dieron algún premio por eso, no?
4: Sí, un shot. Pero ahí quedó.
1: Ya entendí el contexto del concurso.
2: Ahí quedó.
4: Imagínate. Por eso
2: ¿dónde quedó?
1: Probablemente por eso ganaste también.
2: ¿A dónde quedó?
1: Por las condiciones de los otros participantes.

0: Sepamos de lo que pasó hoy en la Copa del Mundo, mejor y Dubai, porque apareció Messi, apareció Mbappé, apareció Haaland, le faltaba uno por decir presente y hoy día lo hizo.
1: Y si la Copa del Mundo nos ha entregado jornadas históricas, particularmente con aquellas figuras individuales llamadas a escogerla en esta cita planetaria, Lionel Messi lo conseguía en la primera y en la segunda fecha. En la primera no apareció Cristiano Ronaldo en ese empate en el estreno del conjunto de Portugal. Bueno, hoy se dio nuevamente una cita con la historia, ya que sigue rompiendo récord Cristiano Ronaldo. Digamos, hoy anotó el doblete frente a el conjunto de Uzbekistán, es el jugador más longevo en anotar un doblete en una Copa del Mundo, superó a Eusebio, figura lusa en la década del 60, brilló en Inglaterra en 1966, llegó a 10 tantos, es el goleador máximo de Portugal en la Copa del Mundo. Y además se convierte en el único jugador y muy difícil que aparezca alguien que le dispute aquel récord a CR7, el primer jugador en anotar en 6 copas de manera consecutiva.
0: ¿Y vos?
1: Anotando, sí.
0: Antes de escuchar la voz de Cristiano Ronaldo, tenemos que irnos a Toronto porque hay gol en la Copa del Mundo. Abre la cuenta Croacia en el minuto 9 del segundo tiempo ante Budimir. Aparece en el segundo palo después de un centro desde la derecha, atraviesa toda el área chica, no puede manotear el portero Mosquera y en el segundo palo, casi sin resistencia, ante Budimir, pone el pie izquierdo y se va a celebrar. 1-0 está ganando Croacia sobre Panamá y Bogay.
2: Le pegó con la rodilla.
1: Eso. Pendiente de el Inglaterra gana 0-0 por aquella zona, un resultado que va a definir ahí quién va a acompañar a quienes hoy día empataron, pero ya vamos a estar hablando de aquel encuentro que se disputó en Boston. Pero vamos con la historia con Cristiano Ronaldo, que lo decíamos, anotó en Alemania 2006, un gol frente a Irán, en Sudáfrica 2010, uno ante Corea del Norte, en Brasil 2014, ante Ghana, en Rusia 2018, su mejor expedición, 4 goles, triplete a España, muy recordado aquel partido, y un tanto ante Marruecos. Y Qatar frente a Ghana. Ahora, este doblete en el torneo de Norteamérica, claro, lo catapulta como el único jugador que ha alcanzado aquel registro. Escuchemos justamente a CR7, a la figura, el mejor jugador de la historia del fútbol de Portugal, que valoró el triunfo 5-0 en la jornada de hoy en la Copa del Mundo.
3: Mejoramos. La vida es así. Hay contrapartidas que tenemos durante los partidos, durante la vida, y lo objetivo principal es siempre mejorar. Fue lo que hicimos. Te puedo decir que fue una semana muy, muy dura, una semana difícil, una semana que la opinión pública fue muy dura con nosotros, todos los jugadores, especial para mí, para el entrenador. Pero si es siempre así, no pasa nada, porque como debes calcular, ya son 23 años de profesión y siempre cuando las cosas van bien, Cristiano bien, cuando va mal es un retirado, ya está viejo, siempre será así, pero bien, de una buena respuesta yo y mis compañeros, que era lo que queríamos, estábamos bien posicionados, jugamos bien, jugamos con las líneas arriba, y cuando así es muy difícil parar Portugal, no es coincidencia que marcamos 5 goles, hoy en día en el fútbol es muy difícil, y la verdad que estoy muy, muy contenta, ahora a descansar y seguir para lo próximo.
0: Estamos mirando el partido, digo, que se acaba de perder un gol absolutamente solo Croacia. Venía Pasalic en la contra, solo contra el arquero, definió de la peor manera posible el delantero croata y después tuvo el rebote y tampoco la embocó. Tuvo el 2-0 Croacia y Vito.
1: Perfecto. Digamos que Portugal va a estar cerrando su fase de grupos ante el conjunto de Colombia. Ahí se va a definir la situación, más bien la ubicación y cómo se puede proyectar la fase de los 16avos de final para el conjunto lusitano. Otra más de Cristiano Ronaldo, esto dijo CR7 sobre un potencial duelo ante su rival, entre comillas, histórico, su rival deportivo toda la vida, Lionel Messi, ahora enfrentarse, verse cara a cara en una Copa del Mundo, esto dijo Ronaldo.
3: Bueno, no sé qué contestarte porque es una pregunta un poco... No tiene muy sentido, pero bien. Sería top, pero lo más importante era hoy. Ganar para pasar en el grupo y estar preparado para lo que viene. Sabemos que vamos a tener un partido duro contra Colombia, pero el objetivo principal...

0: El principal era pasar del grupo y lo logramos. Jugué bien, marqué, ayudé al equipo. El equipo ha estado muy bien y seguimos.
1: 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Muchachos, Cristiano Ronaldo apareció, no quiso hablar mucho de Messi, como que le preguntaron y no...
2: Está bien.
1: No se fijó mucho en lo que hicieran los demás. ¿Sí?
2: Sí, está bien. Está bien. Cada uno está jugando su mundial, su último mundial. Cada uno quiere hacerlo por lo alto y creo que eso también invita a disfrutar dos tipos muy diferentes de fútbol. Claramente no tiene la misma performance, no es el mismo de antes, Ronaldo, pero sigue siendo un tipo brutalmente competitivo, o sea, no, tú lo ves en su actitud, lo ves en su forma de desplazarse en la cancha, lo ves en sus movimientos, y el tipo se tiene, él no se da un relajo, él no se permite nada, ni una licencia, él quiere ir a ganar todo, aunque tenga la edad que tenga, o sea, de verdad es tipo como dije hoy día a las dos, un animal competitivo, tipo que no juega la bolita y te quiere ganar. Juega el trompo y te quiere hacer pedazo el trompo tuyo. No. De verdad que es difícil encontrar jugadores de esa categoría y que sigan vigentes con 41 años.
3: Sí, lo de él es eso, competir. Yo creo, compite con el mismo, pero compite por los récords. Él quiere todos los récords. ¿Quién dio más paso? ¿Quién entró más rápido a la cancha? ¿Quién salió más rápido? ¿Quién transpiró más? Quiere ganar todo. Es lo de él. Son otras personalidades, otros jugadores que tienen otro tipo de personalidades. Yo le pongo una atención a estos... Bueno, no sé si cuántas veces irá a poder jugar la Copa del Mundo. Pero Haaland...
1: Sí.
3: Ha jugado dos partidos en el Mundial.
1: Dos partidos.
3: Tiene 4 goles.
1: 25 años tiene Haaland. Le alcanza para uno, yo creo que 3 mundiales.
3: Pero un promedio de 2 goles por partido.
1: Por partida. No, es tremendo.
3: Tiene que hacer más goles para que Haaland no se les venga encima.
1: Ahora, yo creo que todo...
3: impresionante los goles que está haciendo Haaland. Está prácticamente en las competencias donde está jugando, que es la Premier League y en otro torneo en Europa, un gol por partido.
1: Pero en este Mundial, Toño, yo creo que tambalea el récord de Jules Fontaine.
3: Sí.
1: De más goles en un mundial.
3: Bueno,
1: yo tambalea creo, por lo menos.
3: Sí, pero también hay que hacer una consideración. Y aquí donde no se hace nunca. ¿Cuántos partidos se podía jugar en el Mundial de 1958?
1: Si no me equivoco, eran 5. Si no me equivoco.
3: Son 3, cuarto, semi. Podía tener. No, 6. Podría tener acceso a 6 partidos. Y creo que jugó los 6 porque Francia terminó tercero. Pero hoy día son muchos partidos con rivales. O sea, cuando tú llegabas antes al Mundial de los 16, todos eran buenos. Claro. Aquí hay selecciones donde se le pueden hacer más goles, como se
1: puede. Bueno, pero como tú mismo dijiste, son equipos profesionales, no estamos hablando de equipos amateurs, con los que compiten los grandes equipos como Francia, España, Argentina, juegan contra equipos profesionales.
3: Sí, pero no nos engañemos, o sea, jugar
1: pero
3: contra...
1: Pero tú mismo lo dijiste.
3: Sí.
1: A eso estoy apelando.
3: O sea, se ve que han mejorado, pero igual hay una distancia, o sea... Jordania tiene una gran distancia con muchas otras selecciones. No los miro en menos, pero sí, yo creo que ese tema hay que considerarlo. Jules Fontaine, ¿cuántos partidos pudo jugar?
1: Jugó 6 finalmente.
3: Exactamente, porque fue tercero Francia.
1: Sí.
3: Claro, en este mundial son muchos más partidos. El que llega a la final, ¿cuántos van a jugar?
1: 8.
3: 8. Entonces, imagínate si Haaland juega 8. Hace 2 por partido y
1: bueno, en el partido
3: lo pasa todo.
1: En el partido por el tercer lugar del Mundial del 58, 4 goles hizo Jules Fontaine ante Alemania Occidental.
3: ¿Puede ver el video del partido completo? Existe.
1: Sí, está documentado, tal cual. Así que siempre es bonito ver ese tipo de archivos para recordar un poquito.
3: Era bravísimo.
1: Sí, absolutamente.
3: Yendo con los alemanes iba, pero...
1: Con todo. 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
4: de uno de los partidos más insípidos que hemos tenido la opción de ver en lo que respecta a la Copa del Mundo.

0: Y eso que en todo hemos visto gol, hemos visto emociones, uno que otra protesta, molestación, roja o alguna polémica por ahí. Acá no pasó mayormente, salvo los pasajes finales donde Inglaterra logró ahí generar lo que no pudo hacer en todo el partido. Llegó con un poquito más de claridad, una volea en el área menor que desperdicia Harry Kane, que configuró una de las ocasiones más claras sobre los descuentos. Pero fue poquito lo que mostró el favorito para este encuentro, como lo era Inglaterra, que había estrenado bien con un triunfo en la primera fecha y que ahora ante Ghana se enredó. El conjunto de las Estrellas Negras tampoco ofreció mucho para esta jornada que terminó 0-0 y que se disputó en Boston. Escuchemos al técnico del conjunto británico, a Thomas Tuchel, que se refirió al trabajo defensivo de los africanos que impidió romper el 0-0 terminó el choque entre británicos y africanos. Escuchamos a Thomas Tuchel.
1: Hemos intentado romper el bloque bajo de Ghana. Han defendido con mucha determinación, con mucha disciplina. Y desde luego ha sido uno de los partidos más potentes a nivel físico con la defensa que han desplegado. Sigo diciendo que jugamos en uno de los grupos más difíciles de este Mundial. Tuvimos un primer partido muy duro. Este segundo partido también ha sido duro, muy difícil y muy diferente al primero. Es lo que hay, vamos a analizarlo, vamos a recuperarnos y nos prepararemos para el siguiente partido.
2: Lo dicho, Thomas Tuchel, Inglaterra, al de después de este segundo partido.
3: Sí, pero también él se equivoca. O sea, dejó a Rashford en la banca.
2: Hasta el minuto 82.
3: 82, sí. 83. Y ahí recién lo mete por. Entró por.
2: Madueke. Que jugó horrendo.
3: Muy mal. Espantoso. Sí. Es realmente un partido horrible. Y uno dice. Pues, entonces, no.
4: O sea, mira, claro, la visión. O sea, el segundo semestre de Rashford en el Barcelona fue muy importante para el Barcelona. Muy, muy importante. Se entró, ganó muchas titularidades, jugó muy bien, llegó al gol. Y en lo poquito rato que estuvo, digamos, se lo ve que está muy afinado, muy rápido. Bueno, los entrenadores van tomando las decisiones, como las decisiones que tuvo Tuchel a la hora de dejar fuera algunos jugadores de gran talento que tiene Inglaterra, que hoy día empiezan a pasarle factura a Tuchel en los análisis de los medios ingleses, por ejemplo, que fuera Cole Palmer, que otros que te pueden abrir esta clase de partidos. Pero claro, Inglaterra.
2: A Phil Foden también.
4: Está Phil Foden. Está con 4 puntos en 2 partidos. Está a las puertas de avanzar.
2: De la clasificación, sí.
4: Ahora, evidentemente que no da lo mismo siempre ser primero o segundo, aunque pueden haber muy buenos cruces hoy día, aún siendo primero, te puede tocar rival duro.
2: Ivo Bay, más ratito juega Colombia con la República Democrática del Congo, será la transmisión de Cooperativa Deportes, pero mañana, ¿qué hay en la agenda de la Copa del Mundo? Comienzan las definiciones.
0: Mañana se empiezan a definir los grupos. Sebastián Aguilar, van a ser 3 las zonas que van a concluir esta primera fase de la Copa del Mundo. A contar de las 15 horas, el grupo B se definirá en Vancouver. Van a estar jugando Suiza ante Canadá, mientras que en paralelo también van a estar disputando a contar de las 15 horas aquella definición Bosnia-Herzegovina y Qatar. En el grupo C se van a comenzar a ver las cosas a contar de las 18 horas. Marruecos ante Haití, Escocia frente a Brasil, mientras que por la noche nuestra, 21 horas, Sudáfrica, Corea del Sur, esto por el grupo A, y República Checa ante México, quien ya está en la ronda de los 16avos de final, ya es 16avo finalista, querido Sebastián, el equipo anfitrión. Partido que se va a jugar en el Azteca.
2: En el Azteca, entonces, el partido de la jornada de día miércoles. Ivo Bay, que nos trajo las noticias de la jornada en el Mundial. También nos puede escuchar a Ivo Bay relatando los goles de esta Copa del Mundo a través de Cooperativa. Si se mete a TikTok, también encuentra a Ivo Bay relatando goles.
4: Sí.
2: Imagínese.
0: Hay cositas, sí.
2: Sí, sí se puede.
4: Está en todos lados.
2: Está en todos lados. Es omnipresente en las redes, sí. Ivo Bay. Yo transversal.
4: Yo lo sé, siempre está. Aparece.
2: Por la metralleta del reloj también está en TikTok.
4: Aparece y desaparece. Oye. Por ahí anda.
2: Y aparece, por ejemplo, hoy día en el Loto. Así que
0: el para allá te vas también. Ahora desaparecemos del programa y nos vamos para...
4: Por eso, a eso, eso me refería. Usted se va ahí...
0: A los números ganadores, Toño.
2: Una verdadera teletransportación la que hace Ivo Bay. Te mando un abrazo, Ivito. Que estés muy bien.
0: Un abrazo, compañero. Que esté muy bien. Abrazo, Seba.

0: 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En Toronto se fueron al cooling break. Toño Prieto sigue ganando Croacia por 1-0 ante Panamá.
1: Sí, pudo liquidarlo Croacia en aquel mano a mano doble.
0: Compasa.
1: Ahora le cuesta mucho a Panamá generar juego en ataque, ¿eh? Se aproxima al área, pero ahí le falta, ahí le falta jerarquía, ahí es donde empieza a faltar la jerarquía. Y se da siempre que cuando los llamados, los equipos que son que tienen, digamos, un mejor nivel, en este caso Croacia tiene un mejor nivel que Panamá, si te hacen el primer gol, les quedan las puertas siempre más abiertas para el segundo, porque el otro tiene que ir al frente, abre espacios y le cuesta generar más jugadas en ataque. No ha podido concretar Panamá, no ha podido concretar ocasiones directas en este segundo tiempo.
0: Partido que está en el tercer descanso, digámoslo así, sí. El cooling break. En cosa de minutos va...
2: Y el carepalo de Infantino.
0: De Infantino, sí.
2: Dijo, no es por publicidad.
0: Esto
2: por
0: no beneficia nada a la FIFA, dijo Infantino.
2: Seguro.
0: En ese. Cuando claro. Está el cooling break, lo que aparece en todas las pantallas, uno de los principales auspiciadores de la FIFA, claro. En este mundial.
2: Que seguramente no pagó por estar ahí.
0: Seguramente está gratis ahí.
2: Está gratis, claro.
0: Poniendo sus letreritos. Oye, en minutos comienza en Sausalito por la Copa Chile, la Universidad Católica visita a Everton de Viña del Mar. Lo vamos a estar contando, por supuesto, en la programación de Cooperativa. La Católica con Darío Mero en el arco, Arancibia, González, Ampuero y Lulier en defensa, Valencia, Cuevas y Paladecino en la mitad de la cancha, Corral, San Pedro y Gianni en el ataque, mientras que Everton juega con Kirkman en el arco, Vega, Magallanes, Oyarzún y Fernández, León, Moya, Berríos y Ramos, Montiel y Palacios para el partido que comienza en un minuto más con arbitraje de Diego Flores. Lo vamos a estar llevando, por supuesto, minuto a minuto en Cooperativa y Cooperativa.cl. Nosotros hacemos una breve pausa y ya seguimos con más Cooperativa Deportes PM. Y ojo a los hinchas de Colo Colo, hay novedades con lo de Javier Correa.
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1: Cooperativa. 8:37 minutos. 8:37 minutos.
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3: Hay gol en la Copa Chile, abre la cuenta la Universidad Católica, 6 minutos, 7 minutos del primer tiempo. Sebastián Arancibia aparece solo en el área de Everton y pone el 1-0 a favor de la Católica, que está venciendo al cuadro ruletero. En la Cisterna también comenzó la acción en esta Copa Chile, están jugando Palestino frente al Audax Italiano, 9 minutos ya cumplidos, 0-0 por el grupo G de la Copa Chile. Y en Toronto sigue el 1-0 de Croacia sobre Panamá. Recién ingresó nuestro Cecilio Waterman a la cancha, a ver si puede cambiar el destino de ese partido. 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Sepamos de Colo Colo, hay novedades en el Cacique, se ha tomado una decisión respecto a Javier Correa y nos la cuenta Rodrigo Gómez. A continuación, Rodri, ¿cómo estás?
4: Bien, Seba, ¿cómo te va? Muy buenas noches. Hay castigo ya a firme para el delantero de Colo Colo, Javier Correa, y lo que ha resuelto la primera sala del Tribunal de Disciplina de la NFP es sancionarlo con 4 fechas de suspensión que tienen que ser cumplidas en el torneo nacional. Así que 4 partidos fuera de las canchas va a tener que estar Javier Correa, un duro castigo, podía llegar incluso a las 10 fechas, más de uno sí o sí iba a recibir el delantero de Colo Colo, y en toda esa evaluación es que el tribunal ha tomado esta determinación, Seba, que no estuvo exento de una votación dividida, o sea, ¿ya? No todos los integrantes del tribunal estaban por la línea de los 4 partidos, son 7 integrantes, 5 dijeron que Javier Correa tenía que ser sancionado con 4 partidos, uh-huh. Hubo un integrante que dijo que esto era para 3 partidos y hubo otro integrante que dijo esto no da para sancionar. O sea, ahí hubo algún debate, pero lo concreto es que 4 partidos va a tener que cumplir Javier Correa después de sus dichos contra Nicolás Gamboa.
3: ¿Apelable la decisión del tribunal en todo caso, Rodríguez?
4: Claro, apelable la decisión del tribunal, ahí tendrá que ponderar si es que la segunda sala rebaja eso o puede ir más allá.
3: Claro, recordando que el reglamento dice que de 3 fechas en adelante la que castigo se puede apelar. Se perdería Limache, Everton, Unión La Calera y O'Higgins.
5: Pero la apelación es cuando cumple la mitad de la pena, ¿no? ¿O inmediato?
6: Sí, sí, claro, tiene que apelar.
5: Apela cuando haya pasado, transcurrido 2 partidos. Sí, un duro golpe, primero para Correa, por su temporada, por lo que también ha vivido estas situaciones ya en otros momentos. Y para Colo Colo, sí, importante. El regreso, quedan 15 fechas y si se pierde 4 es un porcentaje alto, de los cuales no estaría presente desde un inicio. O sea, Ortiz tiene que preparar un equipo pensando en no Correa por 4 fechas. Eso, claro. Eso es así.
3: Y con un Maxi Romero que va y viene de las lesiones.
5: Por eso te digo, digamos, no es menor esto, y es inexplicable desde mi mirada, digamos, lo que pasó ese día cuando Correa quiso mandar el mensaje, le tenían hecha la factura a Gamboa y él no era ni la figura del partido y de repente apareció en la entrevista por el canal. No sé si él la fue a buscar o lo fueron a buscar, pero creo que pasó límites que perjudican su carrera, por supuesto, pero perjudican el colectivo que es Colo Colo, y perjudica a alguien que

0: estaba volviendo seguido al gol. Y ahí sí, hay una responsabilidad profesional, digamos, que se paga caro, se paga caro, se paga caro.
1: Es difícil saber, Polaco, si está bien o mal, si es muy poco o es mucho el castigo de Correa, ¿no?
2: Claro, no sé. Hay un informe, pero también hay una versión del árbitro, digamos, o de los árbitros respecto a la...
1: Que pedían 10, ¿sabes?
2: Que pedían 10, claro. O sea, ¿por qué pedían 10? Eso es lo que... No me termina de convencer la razón, digamos, de haber sido el simple hecho de reclamar desde afuera, ¿cachai?
0: Por acusarlo de robo.
2: Sí,
0: Yo te diría que hay ese concepto, es duro. O sea, al que se lo digan, tú estás robando... al que se lo digan se va a sentir afectado.
2: Sí, lógico.
0: Si se lo dicen a Correa, él se va a sentir afectado también.
1: Bueno, también usa un apelativo Correa al momento de referirse a Gamboa, que yo creo que es el
2: ahí está, más grave. Yo creo que es el más, que digamos que es el detonante de todo,
1: ¿eh? Sí.
2: Porque primero ya que como ese Toño, que te acusan de algo grave como un robo, pero al final el que te condena es ese.
1: El apelativo que utilizó.
2: Exactamente.
1: Sí, de todas maneras. Rodri, bueno, hay que recordar que este castigo se va a cumplir solo en el torneo nacional, no en la Copa Chile.
3: Solo en el torneo nacional. Ahí será donde tenga que cumplir este castigo. Recordemos que en su minuto hizo la aclaración el tribunal, la NFP, que esto pertenecía a la federación, la Copa Chile. Así que no está organizado por la NFP y no tenía que pagar ahí los castigos, sino que solo en el torneo nacional. Le cuesta bastante caro la despedida, digamos, de la Copa de la Liga, porque fue ya en ese último partido cuando Colo-Colo había quedado eliminado.
0: Sí, me llama la atención de que desde dentro de Colo-Colo, desde que vino la citación, Colo-Colo aducían que era para no castigo. O sea, ay, o sea, qué distancia. O sea, si tú me decís, mira, no era para castigo y le dieron una, le tuviste ser.
1: Es que imagínate, igual, Toño, si el club dice hay que castigar.
0: No digo que el club tiene que decir. El reporteo de Rodrigo, digamos, indicaba que dentro de Colo-Colo pensaban que era para no castigo. O sea, no vi que lo hicieran tampoco así públicamente, pero digamos. Pero ahí hay algo que no funciona, porque si un jugador se expone de esa manera y hay una queja formal del colectivo de los árbitros, es evidente que algo iba a pasar. Y bueno, ahí es donde yo a veces siento que los manejos en los clubes le dan más poder a los futbolistas. A veces le dan poder equivocadamente en ciertas situaciones como esta.
2: Sentirse
0: Correa con ser el sheriff del equipo para salir a defender algo que...
2: Es que no solamente es sentirse... Yo coincido contigo, no solamente es... Muchas veces, no sé si es este el caso, no creo. Pero en muchas oportunidades los clubes a veces se sienten presos de sus jugadores.
0: Sí, comparto contigo también. Estamos de acuerdo.
2: Se sienten presos porque... tienen la libertad, pues, como cualquier persona, de expresarse, y resulta que esas expresiones muchas veces van en contra de los principios del club, van en contra de lo que piensan, van en contra de lo que necesitan.
0: Conducta profesional.
2: Claro. Entonces, yo soy un convencido hace mucho tiempo, y sobre todo en la actualidad con las redes sociales, hay muchos clubes que están presos de sus jugadores porque no... saben que los pueden hacer pebre por redes sociales, que pueden que eso está como caen en el ámbito de lo privado, entonces no pueden decir ni hacer nada. Es un tema súper complejo.
0: Sí, no es tan fácil. Sí, hace poquito, cuando Arturo Vidal dio una opinión, yo hace rato que no veía, Jaime Pizarro salió al cruce. Le salió al cruce directo. Le salió directo, que no compartía, no, la opinión no es esa. O sea, también los clubes, los que dirigen, tienen que poner ciertos límites en cuanto a lo que decía el Polaco. ¿Cuál es la idea que tiene el club? ¿Cuál es lo que buscan? ¿La imagen? ¿Cuidar todo eso? Claro, Correa pagará. Paga caro, 4 partidos de 15, harto.
1: Rodrigo Gómez, de cara al jueves, Correa está en la citación. Recordemos que no estuvo presente contra Recoleta por la Copa Chile. Rodrigo Gómez.
3: Sí,
1: sí. Sí, te decía que Correa está disponible para el jueves, pensando en que no estuvo el fin de semana con Recoleta en la

0: de Chile?
1: He estado con trabajo diferenciado, Javier Correa. Yo dudo sea que lo vayan a arriesgar para el partido de este fin de semana. Mañana va a ser un entrenamiento definitivo, pero cuando Colo Colo volvió a los entrenamientos, él siguió con trabajo diferenciado. Se apuntaba ahí que es una sobrecarga muscular. Ya sabemos que ha lidiado también con los desgarros en el último tiempo. Las lesiones también han sido un inconveniente para él, así que por ahora lo estarían reservando para este partido del día jueves.
2: Perfecto, que salta a la cancha Colo Colo ante O'Higgins por, en este caso, la primera fecha de la Copa Chile. Recordemos que se están poniendo al día, que jugaron los equipos de la B y que están teniendo que equiparar ahí el calendario.
3: Lo último, ¿qué repercusión interna puede tener Correa, esta sanción de Correa en lo interno?
1: ¿Para él?
3: Por supuesto, o sea hay una clara disminución de potencialidad de Colo Colo en cancha, o sea,
4: yo creo que la verdad es que le pasa nada.
3: ¿Cuatro fechas? ¿Camarín? No, me refiero a ámbito directivo, ámbito técnico.
4: No, por eso, no, claro, obviamente que los dirigentes contentos no están, el cuerpo técnico menos, pero dentro del camarín.
3: No, camarín, me refiero en interno de Colo Colo.
1: ¿Como una sanción económica, dices tú, un castigo deportivo?
3: No, o sea, ¿con qué cara miran esto? Con las cuatro fechas.
1: O sea, estaba en un proceso Javier Correa de importante para el club de poder despejar toda esa situación que él mismo reconocía, que a veces lo hacía desenfocarse de los partidos, estar algo más peleador de la cuenta, y que eso también quizás en el día a día lo estaba afectando. Había tenido un cambio, digamos, estaba llevando su día a día en Colo-Colo de otra manera después de volver de las lesiones. Y este giro, digamos, esta declaración fue como un retroceso, te diría, Toño, a lo que se veía con Javier Correa en esta recta que tenemos de 2026, pero en esta parte final de este primer semestre. Ahí yo te digo que se había notado un cambio y que claramente quedó en nada con esta declaración, que yo creo que lo hace pensar de que en el fondo es un jugador con carácter y viene todo incluido.
2: Ahora, cuatro fechas menos, sí, entonces para Correa, Toño.
3: Sí, también hay que marcar que Correa después salió a pedir disculpas.
2: Sí, me mandó un video, así que seguramente eso...
3: Fue
2: orden del club y se sabe que es un expediente que toma en consideración el Tribunal de Disciplina.
3: Por eso yo le estoy preguntando a Rodrigo esto, porque a mí yo creo que el currículum de Correa, que fue sumando... En un año donde Colo-Colo necesita sí o sí el título, después del desastre del centenario, no cabe otra, y más aún con la distancia que tiene. Pero, como estamos hablando, juega cuatro partidos, nueve lesiones.
1: Sale a buscar la segunda rueda con Correa fuera cuatro fechas. No sé si te va a hacer replantear el mercado de fichajes, ni mucho menos, pero lo va a sentir. Está solo Romero y después ya vienen los jóvenes.
2: Veremos entonces cómo lo resuelve Colo Colo esta ausencia de cuatro fechas de Javier Correa para la Liga de Primera en su segunda rueda. Rodrigo Gómez, te mando un abrazo, muchas gracias por la información.
1: Que estén bien, buenas noches.
2: 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Y hablemos de la Universidad de Chile en Cooperativa Deportes PM, porque renueva a uno de sus puntales en la defensa, sobre todo Maxi Videla. ¿Cómo estás?
5: ¿Qué tal, Seba Aguilar? Justamente, hoy ya por fin el Pueblo Azul tiene la confirmación de la renovación de Matías Saldivia. Hace semana ya se sabía que el ex Colo-Colo iba a renovar su vínculo con la Universidad de Chile hasta fines de 2027. Hoy los canales oficiales del conjunto laico lo hicieron oficial con una entrevista de por medio para el zaguero central. Escuchemos al Mati Saldivia y sus primeras impresiones luego de esta renovación con la U.
6: Primero que nada, agradecer al club por seguir confiando en mí. Después, la verdad me pone muy contento porque a la edad que tengo, que sigan confiando en mí, es muy importante. Siempre dije que es un lugar que desde que llegué me hicieron sentir muy cómodo, tanto la gente del club, del staff, como después con el tiempo la gente en el estadio y en la calle.

0: me hacen sentir su cariño. Entonces, para mí era muy importante sellar este vínculo, que siga creciendo. Así que nada, muy contento con lo que pasó. Y este es un club que a mí me abrió las puertas y me trató de una manera muy sana. Entonces, las ganas de retribuir esas cosas mías siempre fueron muchas.
1: Otra de Matías Aldía, que habla justamente sobre su presente. Más allá de esta renovación, ha estado lesionado. De hecho, tampoco va a ser tenido en cuenta para el próximo encuentro de los azules por la Copa Chile. Habla de esa lesión y de los objetivos en el corto y mediano plazo con la camiseta de la U.
0: Bueno, ya en la etapa final, una lesión que parecía menos grave de lo que fue en realidad. Entonces también me tuve que tomar el tiempo para recuperarme bien. Estoy en la última etapa. Creo que quiero jugar un par de partidos de Copa Chile antes de este pequeño receso hasta el campeonato de la segunda rueda para ya tener un poco de ruedo para cuando arranque la segunda parte del campeonato, que creo que si bien fue un semestre medio irregular que tuvimos, estamos tercero en el campeonato, que sufrimos por ahí algunas lesiones y eso nos desacomodó un poco, pero creo que en la Copa Chile, de pasar de fase, sabemos que es una copa que te acerca a una copa internacional, entonces también hay que disputarla con gran seriedad y tratar de ganarla.
2: Renovado entonces Matías Aldivia. Maxi, también hay una mala noticia, eso sí, en la U, pensando en su próximo partido en la Copa Chile.
1: Justamente Javier Altamirano, que va a seguir siendo baja por una pubalgia. El ex Estudiantes de La Plata va a seguir al margen, lo propio Fabián Ormazábal, y quien escuchábamos a Matías Aldivia no van a poder ser tenidos en cuenta por Fabricio Colochini. En este caso, Fernando Gago también va a ser baja, sigue con su recuperación en el domicilio, el técnico argentino. Respecto de renovaciones, Seba, Maxi Guerrero va a ser otro que se va a oficializar en los próximos días, hasta 2028, la renovación del ex Deportes La Serena.
2: Un abrazo, Maxi, muchas gracias por la información.
1: Abrazo, que estén bien.
2: 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Terminó el partido en Toronto, fue triunfo de Croacia, le ganó por 1-0 con lo justo a Panamá. No pudo ser mucho Cecilio Waterman, muchachos, y tiene que lamentar derrota en este caso el conjunto centroamericano.
3: Sí. Así es. Lo que no hizo Inglaterra lo hizo Croacia.
2: Lo hizo Croacia. Cumplió la tarea ante Budimir. Con esto cerramos esta parte de Cooperativa Deportes PM, porque ya viene todo el equipo para la transmisión de República Democrática del Congo contra Colombia. Se cierra esta jornada de martes de la Copa del Mundo y lo trae la antena de Cooperativa. Nos separamos brevemente y ya volvemos con la transmisión del partido.
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6: Cooperativa. 8:56 minutos. 8:56 minutos.
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5: Cooperativa, 9, 2 minutos. 9, 2 minutos.
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7: Que comenzamos con información respecto de un secuestro frustrado en la región de Valparaíso. Tú nos cuentas, Belén Velázquez, buenas noches.
8: Hola Álvaro, buenas noches. Sí, con un detenido terminó una persecución policial iniciada a solo pasos del Congreso Nacional, precisamente a un costado del terminal rodoviario en pleno centro de Valparaíso, donde al menos 5 sujetos intentaron secuestrar a una mujer boliviana. Esto generó una persecución hacia el Cerro Barón, donde los delincuentes chocaron y 4 de ellos lograron darse a la fuga. El comandante de carabineros, Daniel Guzmán, confirmó que se detuvo a un sujeto y que se pudo recuperar a la víctima en buenas condiciones.
9: Es abordada por 5 individuos e introducida a un vehículo para posteriormente salir del lugar. Gracias a la denuncia rápida de los testigos del hecho, pudimos detectar este vehículo, darle un seguimiento y así lograr la detención. Al ver que iban en seguimiento de personal policial, perdieron el control del vehículo, chocando un vehículo que estaba estacionado, descendiendo rápidamente y se dan a la fuga en distintas direcciones. Gracias a la intervención del personal policial, se pudo entregar las características a la central de comunicaciones para poder al final dar con uno de estos individuos que se encontraba arriba de una techumbre. Además pudimos recuperar dinero en efectivo que portaban estos individuos, lo más importante, a la persona que había sido secuestrada. El dinero que se recupera lo portaba la persona detenida, la víctima no ha manifestado que era de propiedad de ella. Hablamos de más alrededor de 5 millones.
8: Sí, tras este secuestro frustrado, hoy día que ocurre en pleno centro de Valparaíso, a solo metros del Congreso Nacional, las autoridades de momento no hablan de crimen organizado, sin embargo dicen que ahora es materia de la fiscalía y de las policías quienes llevan adelante esta investigación, determinar cuáles fueron las circunstancias de este secuestro que, como decíamos, logró ser frustrado por carabineros y termina con una persona detenida y con la recuperación de la víctima, afortunadamente, en buenas condiciones.
7: Se reporta un brote de influenza, esto en un recinto escolar de la región de Los Lagos. Desde allá, Soledad Lorca, buenas noches, Sole.
10: Buenas noches. La Seremi de Salud de Los Lagos informó la suspensión preventiva de clases en la escuela Juan José Latorre de Chaitén debido a un brote de influenza A que afecta a la comunidad educativa del establecimiento. Según informó la autoridad sanitaria, hasta la fecha se han confirmado 18 casos de influenza A mediante exámenes de laboratorio, además de 34 estudiantes que han presentado sintomatología respiratoria asociada a esta enfermedad. Todos los afectados, eso sí, han recibido atención médica en la comuna. Ante esta situación, la Seremi de Salud junto al equipo de epidemiología sostuvo una reunión de coordinación con el Seremi de Educación, representantes del Servicio de Salud del Reloncaví, el Hospital de Chaitén y la dirección del establecimiento, instancia en la que se analizaron los antecedentes epidemiológicos y clínicos disponibles. Así lo indicó la Seremi de Salud, Evelyn Bintrup.
11: Estamos monitoreando de manera permanente el brote de influenza A en las comunidades educativas de la escuela Juan José Latorre de Chaitén. A la fecha, contamos con 18 casos confirmados por laboratorio y 34 estudiantes que han presentado sintomatología respiratoria, todos de las cuales han recibido atención médica en la comuna. Frente a esta situación, junto a mi equipo de epidemiología, sostuve una reunión con el Seremi de Educación, Servicio Salud Reloncaví y el Hospital de Chaitén y la dirección del establecimiento, donde analizamos los antecedentes epidemiológicos y clínicos disponibles. Como resultado de esta evaluación, se determinó la suspensión preventiva de clases del día viernes con el objetivo de reducir la transmisión del virus.
10: Como resultado de esta evaluación, se determinó suspender las clases de manera preventiva durante la jornada del viernes, considerando además que el establecimiento no tenía actividades lectivas programadas para estos días. La medida busca también disminuir la transmisión del virus y resguardar la salud de los estudiantes, funcionarios y de toda la comunidad de Chaitén.
7: Firme quedó la sentencia por el triple crimen contra carabineros, hecho ocurrido en Cañete. Christopher Espinosa, buenas noches.
12: Hola, muy buenas noches. La Corte Suprema ratificó el fallo del Tribunal Oral en lo Penal de Cañete, que sentenció a presidio perpetuo calificado a los tres hermanos Antigüen Santi y a presidio perpetuo simple a Nicolás Ríos.

0: Paillao por su participación como autores en el triple asesinato de carabineros en acto de servicio en Cañete. El fiscal regional de la Araucanía, Roberto Garrido, entregó su visión tras el dictamen del máximo tribunal.
1: Manteniendo firme las sentencias impuestas en contra de todos los condenados. Me comuniqué telefónicamente con las viudas de los funcionarios de carabineros informándole el resultado del proceso. Ellas manifestaron tranquilidad frente al trabajo realizado. Bueno, fue un proceso extremadamente complejo, con muchas dificultades. Afortunadamente, el trabajo coordinado entre las fiscalías del Biobío y la Araucanía, junto con personal especializado de carabineros y otros órganos del Estado, nos permitieron sortear estas dificultades y obtener medios de convicción sólidos que significaron, en definitiva, establecer la dinámica de los hechos y no dejar lugar a dudas en la participación de las personas que fueron condenadas por este caso.
0: Con esta resolución, los cuatro sentenciados tendrán que cumplir con cárcel efectiva a lo menos 40 años.
2: Y con noticia de carácter policial en la región de Los Ríos, Claudio Arévalo, buenas noches.
3: ¿Qué tal, Álvaro? Buenas noches. Detectives de la Brigada Investigadora de Delitos Sexuales BRISEX de la Policía de Investigaciones de Valdivia detuvieron a un hombre chileno de 53 años de edad que mantenía una orden de detención pendiente por el delito de abuso sexual a menor de 14 años de edad emanada desde el Juzgado de Garantía de Panguipulli. Al respecto, la subcomisaria Natalia Marchant detalló que la investigación se originó a partir de una denuncia presentada por la Oficina de Protección de Derechos OPD de Panguipulli y fue desarrollada por detectives de esta unidad. Las diligencias permitieron reunir antecedentes respecto del paradero del sujeto, quien está acusado de abusar de al menos dos menores de edad.
4: En este contexto, durante los años 2020 y 2021, se encomendó a esta brigada la realización de diversas diligencias investigativas, las que culminaron en un juicio oral y posterior condena de este sujeto, quien se encontraba prófugo e inubicable desde el año 2025, estableciendo que el imputado habría vulnerado sexualmente a dos víctimas que formaban parte de su entorno familiar, aprovechando los momentos en que se encontraba a solas con los afectados para concretar los actos de significación sexual.
3: El condenado permanecía prófugo desde el año 2025, siendo ubicado en la localidad de Malalhue, en la comuna de Lanco, y detenido por detectives de esta unidad especializada tras diversas diligencias desarrolladas en la región de Los Ríos.
2: Eso en las noticias que traíamos para compartir. 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
8: Segundo partido de la jornada en Cooperativa Deportes. Es el turno de Colombia, equipo sudamericano, que va a recibir en Guadalajara. Digo recibir porque es prácticamente local. Lo hizo en el primer partido frente a Uzbekistán en el Estadio Azteca. Hoy se espera también estadio repleto en Guadalajara frente a la República Democrática del Congo. Chile fue examinador de este equipo africano, recordemos, en la antesala de esta Copa del Mundo. Es el grupo K donde a primera hora Portugal goleó, masacró a Uzbekistán. Colombia con una tarea: si gana, clasifica, se mete a la siguiente ronda, y el partido del sábado frente a los portugueses sería partido de definición de primer lugar solamente. Así que la tarea la tiene el equipo de Néstor Lorenzo, la República Democrática del Congo, que rescató un buen punto, recordemos, en su estreno frente a Portugal, así que también tiene que decir lo suyo el equipo que dirige el francés Sébastien Desabré. Somos Cooperativa Deportes. A las 22 horas van a jugar en México Colombia y la República Democrática del Congo. Comenzamos la previa mundialera.
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1: 21:12. Somos Cooperativa haciendo la previa de este partido que va a comenzar a las 10 de la noche de nuestro país entre Colombia y la República Democrática del Congo. Por supuesto, estamos atentos también a la Copa Chile con dos partidos en marcha. También vamos a repasar lo que ha dejado la jornada con el doblete de Cristiano Ronaldo. También el empate amargo de Inglaterra ante Ghana, la derrota de Panamá. Eso marcamos en primer término. Sebastián Aguilar, partido que terminó hace poquito rato en Canadá. ¿Cómo estás?
2: ¿Qué tal, Rodrigo Contreras? Exactamente, triunfo de Croacia en la segunda fecha del grupo L de la Copa del Mundo ante Budimir en el minuto 9 del segundo tiempo. Puso el único gol del partido después de un centro desde la derecha que logra capturar el delantero croata y pone el único gol del partido. 1-0 sobre una Panamá que mereció más durante el trámite del partido. Jugó un partido de igual, con varias aproximaciones a la portería europea, sin embargo, no logró encontrar el gol. 1-0 fue finalmente el triunfo. Cecilio Waterman entró en el segundo tiempo a tratar de cambiar las cosas, no lo logró, pero tuvo minutos el delantero de la Universidad de Concepción en este duelo jugado en Toronto. Croacia 1, Panamá 0.
1: Digamos, no está eliminado Panamá aún de la siguiente ronda.
2: No está eliminado debido a que está eliminado. Está eliminado, ¿sí? Croacia, claro. O sea, Panamá, porque puede solo alcanzar a Croacia en la tabla del grupo L. Lo puede igualar en puntaje, pero el criterio olímpico lo deja al margen, ya que Croacia venció a Panamá y no hay forma de cambiar aquello. Así que sí, Panamá está eliminado de la Copa del Mundo.
1: Perfecto. Otro eliminado más, se suma a Haití, a Túnez, a Turquía, a Uzbekistán también, que hoy cayó goleado, como los equipos ya eliminados de cara a la última fecha. Croacia va a tener la oportunidad también de poder ganar el grupo en esa última fecha. Va a enfrentar a Ghana, Inglaterra lo hará ante Panamá. Está cerrado ese grupo en cuanto a clasificaciones. Hay tres con posibilidades de clasificación. Recordemos, dos cupos directos y un mejor tercero que posiblemente salga de ese grupo, el grupo L de esta Copa del Mundo. Repasemos el grupo K, el contexto. Seba Aguilar, ganó Portugal, lo decíamos a primera hora. Y luego vendrá Colombia a buscar la clasificación.
2: Claro, porque fue triunfo de Portugal por 5-0 en esta jornada mundialera, lo que deja a el equipo portugués en lo más alto de la tabla del grupo K de la Copa del Mundo. El último de los grupos, el penúltimo, bien digo, de los grupos de esta Copa del Mundo. 4 puntos para los lusos. Segundo está Colombia con 3, que de lograr una victoria en esta jornada podrá quedarse con el liderato. La República Democrática del Congo está en el tercer lugar con 1 punto y Uzbekistán en la última ubicación tiene 0. No está eliminado, eso sí, Uzbekistán. Tiene la posibilidad de amagar al Congo. Si es que el equipo africano hoy no le gana a Colombia, Uzbekistán todavía tiene chances de entrar a la fase de los 16 mejores. Veremos cuál es la suerte que tienen los uzbecos dependiendo de lo que suceda entre Colombia y la República Democrática del Congo.
1: Muy bien, ese es el contexto entonces de este grupo, el grupo K de la Copa del Mundo, ya completando, por supuesto, en esta jornada los segundos partidos. Ya mañana comenzamos con
2: las definiciones.
1: Claro. Con las definiciones, los partidos número 3 de cada grupo.
2: Exactamente, que se van a jugar las definiciones de los grupos en horario simultáneo. Van a ser 6 partidos diarios los que se van a jugar desde mañana, partiendo a las 3 de la tarde en esta jornada de día miércoles. Va a venir el duelo entre en primer lugar, bien digo, el partido entre Suiza y Canadá, la definición del grupo B, este partido que se va a jugar en el BC Place de Vancouver. También se va a estar jugando por ese mismo grupo el duelo entre Bosnia y Herzegovina ante Qatar, los dos partidos a las 3 de la tarde. Luego a las 6, definición del grupo C, con Escocia frente a Brasil. También a las 6 de la tarde, Marruecos frente a Haití. Y finalmente, el grupo A se va a definir a las 9 de la noche con Chequia, que va a enfrentar al anfitrión México, y Corea del Sur, que va a hacer lo propio frente a Sudáfrica, como decíamos, a las 21 horas.
1: Perfecto, hay 6 partidos entonces en la jornada de mañana, donde comienzan ya las definiciones en simultáneo de los grupos.

0: Creativa Deportes con el partido entre Escocia y Brasil que se va a jugar a las 6 de la tarde. Desde las 5:10 estaremos con la previa y luego enganchamos con la previa de México República Checa. 21 horas estará también en la antena de Cooperativa Deportes. Y el partido está de infarto y se acabó el picoteo. No te muevas de ahí. 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Seba Aguilar, a esta hora jugándose la Copa Chile. También miramos, por supuesto, el plano local. Está jugando la Católica y Clásico de Colonias en la Cisterna.
1: Así es, la Católica está teniendo una sólida presentación por el grupo B de la Copa Chile. Este, en rigor, es la primera fecha de la Copa Chile para efectos del campeonato, porque recordemos que a principio de año jugaron los equipos de la primera B en cada grupo. Por eso se están poniendo el día los de primera A. Está ganando la Católica 3-0 frente a Everton por el grupo B. Abrió la cuenta Sebastián Arancibia en el minuto 7 del primer tiempo, luego Diego Corral en el 26 y Fernando Sampedri en el 31 están dejando en ventaja a la Católica frente a Everton. Además, en la Cisterna se está jugando por el grupo G, donde el Audax italiano está venciendo de visita a Palestino. Autogol del Zanahoria Pérez es lo que marcamos a esta hora con el triunfo del Audax italiano, 1-0. Palestino, además, que está con un hombre menos después de la expulsión de Nelson da Silva. Por terminar los primeros tiempos, tanto en Viña del Mar como en la Cisterna.
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0: Estamos con el Seba Aguilar, está Igor Ochoa también para comentar este partido entre Colombia y la República Democrática del Congo. Igor, bienvenido, ¿qué tal?
3: Bueno, es un partido que promete por estilos, por necesidades y también porque los dos han mostrado algunos recursos interesantes. Ahora bien, se me ocurre que por una cuestión de ambiente, Colombia va a jugar con la presión del local, entre comillas, y eso lo debe llevar a un juego muy, muy agresivo. Pero Congo sabe cubrir los últimos metros, y yo espero que el partido tenga todas las tonalidades de un duelo en el que, en algún sentido, podremos ver la potencia del Congo y por el lado de Colombia algún grado de virtuosismo, entendiendo que en el fútbol actual eso tampoco es la norma ni la obligación. Puede ser un partido más que interesante y la multitud que ya está llegando al estadio permite afirmar este presagio, que sea una noche de festejo para alguien lo será. Iba a decir de baile, pero eso puede interpretarse como una inclinación
1: por un estilo de juego.
3: Ah, puede ser. En fin, en definitiva, más allá de estas sensaciones que no tienen ninguna relevancia, esperamos un partido nivelado y con argumentos técnicos que llamen la atención, porque en el fútbol actual hay parámetros físicos que se cumplen y que todos están detrás de ellos, pero a veces el balón requiere algo más.
1: Algunos datos de la participación de Colombia frente a rivales africanos en Copas del Mundo. Se ha enfrentado en 4 oportunidades a equipos de ese continente. No hay historial frente a la República Democrática del Congo, pero sí contra equipos africanos. La primera vez fue en el Mundial de Italia 90, triunfo 2-1 de Camerún sobre Colombia, con ese recordado gol de Roger Milla. También enfrentó Colombia a Costa de Marfil en el Mundial de Brasil 2014, triunfo 2-1 para el equipo colombiano. En el Mundial de Rusia 2018 venció por 1-0 a Senegal en alguno de los enfrentamientos contra equipos africanos, y también en el Mundial de Francia 98, triunfo 1-0 frente a Túnez. Son los antecedentes que tienen los colombianos frente a equipos africanos en la historia de los mundiales. Mientras que la República Democrática del Congo, que anteriormente participó como Zaire en el Mundial de Alemania 74,

0: 4, en esa oportunidad jugó ante Brasil, el único sudamericano el que ha enfrentado en la historia de los mundiales. 3-0 fue la victoria para el Scratch en esa oportunidad, un 22 de junio de 1974.
1: 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Partido que se va a jugar a las 22 horas, lo decíamos, en Guadalajara. En rigor se va a jugar en el municipio de Zapopan, en la zona metropolitana, en el Gran Guadalajara, en Jalisco, México. Estadio que pertenece a las Chivas Rayadas del Guadalajara. El estadio está muy cerca de la zona céntrica de Guadalajara, está pegadito. Es como decir...
0: ¿De aquí hacia dónde? ¿Del centro de Santiago hasta...?
1: La Cisterna, más o menos.
0: Ah, perfecto.
1: Pero claro, no, es un municipio aparte, es una ciudad, en rigor, Zapopan. Claro. Me tocó estar ahí de vacaciones el año 2017, en esa zona. El 2011 estuve en los Juegos Panamericanos de Guadalajara también. Yeah. Así que conocí ese estadio y imponente, la verdad. Magnífico, césped híbrido. El estadio de las Chivas.
2: Muy bien. La Cisterna, ¿qué paradero sería?
1: Para medir la distancia, más o menos.
0: Al estadio municipal de la Cisterna, me imagino, ¿no?
1: Sí.
0: Esa sería la distancia.
1: Exacto.
2: Muy bien.
1: Exacto, se llega muy directo.
2: Avenida El Porrón, también se llama así.
1: Está en la avenida Circuito JBC. ¿Eh? Ahí está. El estadio Akron, hoy llamado Estadio Guadalajara, en Zapopan, en el municipio de la zona metropolitana.
0: Lo pusimos a la par,
1: el Gran Guadalajara.
0: El estadio Akron con el municipal de la Cisterna.
2: No lo pusimos a la par. Hicimos una referencia, claro. Una equivalencia, claro, pero no pretende en ningún caso hacer comparaciones. Por lo demás, este partido, no sé si cómo será allá, me imagino que es todavía más acentuado, pero los colombianos acá están muy optimistas, ¿no?
1: Sí. Quedó una gran impresión del primer partido.
2: Sí, pero el Mundial te muestra en fechas sucesivas que de pronto no se te complica todo.
1: Le pasó hoy día a Inglaterra, por ejemplo.
2: Por eso, entonces, bueno, pero está bien. Ellos son dueños de su entusiasmo y nadie puede ir en una apelación en contra.
0: Nadie se los puede arrebatar excepto ellos mismos.
2: Exactamente, mire, qué frase.
1: Escuchemos al entrenador Sebastián Aguilar.
2: Eso, sí, claro, si la, ¿quién le puede arrebatar la ilusión? Ellos mismos.
1: A Néstor Lorenzo, quien habló en la antesala.
0: Analizó a su rival, a la República Democrática del Congo. Esto dijo el técnico argentino de los Cafetaleros.
3: Lo que teníamos estudiado de Congo en la previa había variado bastante, ¿no? Entre distintos tipos de sistemas, pero ya con Dinamarca y con Portugal marcó un 5-3-2, un equipo que mantiene dos delanteros importantes arriba, que bueno, que hay que evitar transiciones y contras, ¿no? Así que eso es lo que estamos trabajando.
0: La palabra de Lorenzo, que también se refirió a un nombre en particular, a Lucho Díaz. Me acuerdo que bajándose del avión llegando al Mundial entrevistaron a Jaime Rodríguez. Y lo candidateaba incluso para el Balón de Oro a Lucho Díaz por su actuación en el Bayern Múnich, por lo que hace con Colombia. ¿Qué dice Néstor Lorenzo de su principal figura? La palabra del técnico colombiano.
3: Mira, lo importante no es cuántas veces, sino cómo termina, ¿no?, las jugadas. Creo que el otro día la ruptura de Muñoz, el pase lo hizo Lucho Díaz a manera de volante por el centro, y el gol lo hizo Lucho Díaz por el centro también, el segundo gol. Entonces creo que no importa dónde inicie o dónde se lo vea en algún momento, donde él se siente cómodo sobre la raya para recibir de pronto, pero después está terminando muchísimas jugadas por dentro, ¿no? Y eso nos da una versatilidad al equipo, una manera de llegar por distintos sectores que es importante, ¿no? Lucho está siendo un delantero completo, sí.
0: Aparece por todo el frente de ataque Lucho Díaz, pero de comienzo siempre un poquito más recostado por la izquierda.
1: Podríamos decir que es el crack del equipo, el diferente, el desequilibrante, más allá de que está James también, pero si tomamos actualidad presente, Igor, es el tipo que te puede marcar la diferencia al otro lado.
2: Ya, pero el otro día, ¿quién te abre el camino? Muñoz.
1: Daniel Muñoz, lateral derecho,
2: con una Crystal Palace. De categoría, digamos, una resolución que si la hace alguno de los delanteros, bueno, habría generado todavía más

0: admiración. Sí, el partido también va a estar muy determinado por la disciplina de Congo, porque físicamente les va a dar, tácticamente a veces hay un grado de desorden, pero son equipos competitivos, ¿no? Y mira, puede ser un partido de roce. En los mundiales normalmente esto baja una tonalidad porque hay muchas prevenciones arbitrales, pero se me ocurre que entre la habilidad que va a querer imponer Colombia en algún sector del terreno medio y la fuerza de los rivales, bueno, se puede producir algún cortocircuito. No en el grado de un partido excesivamente áspero, pero con quizás con más faltas de lo que hemos visto. Yo siento que Colombia, dentro de este vaivén que tiene, porque ha pasado por diversos periodos, escepticismo general del periodismo, sino muchas críticas al entrenador, que armó el equipo con demasiadas influencias, en fin, todo eso que se dice antes de un mundial. Pero en definitiva tiene jugadores válidos. Si hay algo que tiene Colombia, son jugadores de buen nivel, por tanto, hay que ver qué sintonía tienen hoy.
1: Somos Cooperativa, estamos haciendo la previa a las 22 horas en Guadalajara, Colombia y la República Democrática del Congo. Salen a la cancha los cafetaleros en busca de la clasificación. El equipo africano en busca de quedar con posibilidades abiertas de cara a la última fecha. Empataron frente a Portugal en la primera jornada. Hoy buscarán amargarle la noche a la selección colombiana. Un alto y ya estamos de vuelta con la previa acá en Cooperativa.
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5: 3 grados. 3 grados en Santiago. Cooperativa. 9:32 minutos. 9:32 minutos.
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6: Somos Cooperativa Deportes haciendo la previa Colombia República Democrática del Congo en esta segunda jornada. En Cooperativa Deportes estuvimos más temprano con el empate 0-0, amargo 0-0 entre Inglaterra y Ghana por este grupo L, Panamá.

0: recordemos, cayó ante Croacia por 1-0. Portugal por el grupo K derrotó a Uzbekistán por 5-0. Y Colombia, 22 horas, va a enfrentar a la República Democrática del Congo. Escuchemos a Cucho Hernández.
1: De debutar en el Mundial, porque éramos muchos los que debutábamos, pero creo que a pesar de todo pudimos sacar el partido adelante. Yo hice un partido completamente diferente, un partido difícil como el otro día, pero mucho más físico, mucho más rápido, como lo sabemos. Así que bueno, preparados para todo.
2: ¿Qué hay que aprovechar del juego de Congo y qué hay que cuidarse del juego de Congo?
1: Bueno, como te dije anteriormente, la rapidez, yo creo que la clave va a estar siempre en terminar las jugadas, no dejar que se sientan cómodos en las contras, y bueno, y aprovechar nuestras armas, aprovechar nuestra calidad, todos los movimientos que tenemos, todas las virtudes, somos muy versátiles para atacar y aprovechar todo esto.
2: Yo sé que hay que pensar en el partido ahorita, pero también se juega con el resultado que ya se dio en el grupo. Portugal goleó a Uzbekistán.
1: Bueno, sí, pero ellos tienen dos partidos ahora, nosotros nos falta este. Podemos adelantarnos, podemos conseguir hoy la clasificación, y creo que no pensamos en nada más que en nosotros, en salir a ganar el día de hoy y por ahí obviamente ya vernos con 6 puntos en la cima del grupo.
2: Éxitos.
1: Gracias.
0: Ahí estaba Cucho Hernández, el delantero del Betis, el equipo de Manuel Pellegrini y Juan Camilo Hernández, quien hoy será suplente. El otro día ingresó en el segundo tiempo y lo hizo de gran manera, asistiendo de maravilla. Okay. Para el último gol de Campas.
3: Claro, quizás como en el tercero no fue tan valorada la jugada, pero
0: se pasó.
3: O sea, entre potencia y capacidad de sacar el centro sin acomodarse tanto, en fin. Muy bien. Un jugador válido también para ir renovando el aire en el ataque en cualquier momento.
4: Hoy día va a estar presente en el estadio Rodrigo Michel Cuca Mboladinga. ¿Quién es esta persona? Se preguntará usted.
3: Sí.
4: Es un famoso hincha de la República Democrática del Congo que ve los partidos como una estatua, representando a Patrice Lumumba, básicamente congoleño en ocupar la posición de primer ministro de la República Democrática del Congo en los años 60. Uh-huh. Y este hincha le hace un homenaje viendo el partido totalmente estático, en posición de hacerle un homenaje a Patrice Lumumba. Se ha hecho bastante viral este hincha, que no pudo estar presente en el primer partido. Yeah. Porque no pudo ingresar a Estados Unidos, tuvo problemas con la visa. Como hoy se juega en México, está presente este hincha Michel Cuca Mboladinga, que es el imitador oficial de Patrice Lumumba.
3: ¿Y durante el descanso también se mantiene...?
4: Se mantiene estático.
3: Ya.
4: Cambia de pose de repente, pero se mantiene como una estatua.
3: Correcto, ya.
4: Así que lo va a ver ahí. Seguramente lo va a enfocar en la transmisión de la televisión, porque se ha hecho bastante famoso este imitador de Patrice Lumumba, que le hace un homenaje, una imitación.
3: No, pero... como... esforzado homenaje, porque tiene que estar...
4: Se mantiene impertérrito, aunque haya goles.
3: Sí.
4: Aunque pase lo que pase, ahí está.
3: Ni siquiera en la pausa de hidratación.
4: No se hidrata tampoco.
3: Bueno, bien.
4: Curioso. Ahí está.
0: Oye, a propósito de hinchas particulares, lo del brujo Ganés también es muy buena, esta historia.
3: Ah, ¿qué hizo?
0: Hizo el curandero, Nana Waku Bonsam, quien estaba en el estadio en el primer partido frente a Panamá, hizo un ritual espiritual, una brujería en contra de Harry Kane para que hoy no anotara un gol.
3: ¿Qué?
0: Resultó, parece. Cabezazo que tuve con el palo y después la mandó por arriba del arco Harry Kane en el segundo tiempo, que fue la más clara del equipo inglés en la segunda parte. Resultó el chamán.
3: Bueno, mejor no meterse ahí.
0: ¡No! En el primer partido la imagen lo mostraba frente a Panamá, fue también haciendo una brujería ahí, lanzando como un polvito blanco a la cancha.
4: Sí. Muy característico el hombre.
3: ¿Sí?
4: Llamaba la atención. Es como el hincha turco también, no sé si lo vieron.
0: Sí, también.
4: Una barba blanca prominente, una tez oscura y con unos lentes de contacto blancos también, que se ha hecho bien viral. Bueno, usted sabe que en los mundiales siempre aparecen este tipo de personajes.
3: Sí, naturalmente.
4: Que son representantes de ciertas culturas.
3: Obviamente, cada uno tiene su manera de acercarse e interpretar los roles que desee. Evidentemente buscando beneficio de su equipo.
4: Absolutamente. Y de mostrar también las costumbres del país.
3: Exactamente. Bueno, no le diré que tengo unos amigos que...

0: que representan la cultura también, bueno. Son bien característicos ahí.
1: Sí. 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Habló Carleto hace poquito rato, Seba Aguilar. Hay una novedad importante en Brasil. Mañana va a enfrentar

0: de sumar minutos en el duelo ante Escocia, así que ahí está la principal novedad de Carleto Ancelotti. Neymar será parte de la consideración.
1: Bueno, un atractivo, saber cómo está y si llega al gol también.
0: Como han llegado, claro, todas las estrellas de este mundial.
1: Bueno, un aditivo más al partido, ¿eh? Pero naturalmente no debe estar en el ritmo ideal, ni con mucho.
0: Pero usted sabe que los diferentes de repente...
2: Hace más de un mes que no juega.
1: Talentoso, siempre tiene algo que ofrecer. Bueno, lo veremos.
0: Desde que supo su convocatoria, que no juega Neymar, jugó el día anterior en la convocatoria. Exacto. De Brasil, y luego de ese llamado, dijo, ya no juego más, me cuido, tuvo esta lesión, pero es parte de la consideración ahora para el duelo ante Escocia. 6:00 p.m. se juega mañana en simultáneo el Marruecos-Haití.
2: Exactamente, mañana Cooperativa Deportes tienen su menú, dos partidos. El citado Brasil frente a Escocia, que se va a jugar a las 6:00 p.m. Desde las 17:10 estaremos al aire. Lo relata Ernesto Díaz Correa. Y por la noche, 20:30, estaremos con la previa de México-República Checa, que se va a jugar a las 21:00 de nuestro país. México ya clasificado, ya asegurado en primer lugar de su grupo, va a enfrentar a la República Checa, que se va a jugar su clasificación mañana en el Estadio Azteca. Allí hará de local la selección mexicana. Ya lo decía el Seba, mañana 6 partidos. Se define el grupo B a las 3:00 p.m, se define el grupo C a las 6:00 p.m. y el grupo A a las 21:00.
1: Ya, y empieza la especulación, los cruces, los mejores terceros, todo eso que...
0: Los cálculos, los guarismos. Claro.
2: Exacto. Todavía. México ya está asegurado en primer lugar de su grupo. Uh-huh. Estados Unidos, primer lugar del grupo D. Alemania, primer lugar del grupo E. ¿Y qué me falta? ¿Está ahí? Argentina, primero del grupo,
1: claro,
2: J.
1: Eso sí, pero...
2: Hasta ahí asegurados.
1: Pero después, los terceros, ¿no? Hay una tabla.
0: Hay una tabla de terceros. Por ahora. Los 8 que están ingresando, falta que se juegue este partido, toda la siguiente ronda, pero por ahora, los 8 que están clasificando en el tercer lugar son Suecia, Escocia, Croacia, Argelia, Paraguay, Cabo Verde, Bélgica, que está tercero de su grupo, y la República Democrática. Todo esto puede cambiar, pueden ser otros los países involucrados, bueno, sí. Se tiene que jugar básicamente la última fecha.
2: Mañana podríamos hacer la proyección ya, porque hoy se completa ya la segunda fecha de la fase de grupos con este partido de Colombia y la República Democrática del Congo. A esta hora, en estos momentos, las llaves serían Alemania-Paraguay, Francia-Suecia, Suiza-Corea del Sur. Uy, este es partidazo. Países Bajos-Marruecos. Colombia ante Ghana, España, Austria, Estados Unidos, Argelia, Egipto, Cabo Verde, Brasil, Japón, otro partidazo, Costa de Marfil, Noruega, México, Escocia, Inglaterra, República Democrática del Congo, Argentina, Uruguay, Irán, Australia, Bélgica, Canadá y Portugal, Croacia. Eso a esta hora de la noche.
1: Ya, pero no se entusiasmo porque va a cambiar.
2: Recordemos que el domingo se va a jugar un partido de 16avos de final. Y a partir del lunes ya 3 partidos ya, por jornada.
1: ¿Y el domingo quién juega?
2: Hoy, en estos momentos, se estaría jugando Suiza con Corea del Sur. El domingo a las 3:00 p.m, hora de nuestro país, transmite Cooperativa Deportes ya. El domingo. Y el lunes, 3 partidos. A esta hora, ahí. El lunes, ¿qué habría en la cartelera? Brasil-Japón. Alemania enfrentando a Paraguay. Y Países Bajos Marruecos. Eso sería la jornada de lunes. Lunes feriado en nuestro país. Los 3 partidos estarán en la antena de Cooperativa Deportes.
1: Bueno, pero no enredemos tanto porque...
0: Porque todo esto es un supuesto.
2: Claro. A esta hora, claro. Sí. Esto va a cambiar, seguramente. Sí. Pero me tinca mucho ese Países Bajos Marruecos, que se jugaría a las 9:00 p.m. de nuestro país el lunes.
0: Sí, por los marroquíes, ojalá que no sea ese partido.
2: Podría ser Países Bajos Brasil también.
0: También.
2: Podría darse ese cruce. Te lo estaremos contando, por supuesto, en Cooperativa Deportes. 21:43. Dejamos hasta acá la previa. Luego ya comenzamos nuestra transmisión formal. Colombia, República Democrática del Congo, en la antena de Cooperativa Deportes.
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1: Cooperativa. 9:43 minutos. 9:43 minutos.
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3: Se vive la Copa del Mundo por Cooperativa Deportes. Colombia buscando la clasificación a la siguiente ronda. La República Democrática del Congo, su rival, que comenzó bien con un empate frente a Portugal, también tiene algo que decir. Partido que se va a jugar en México, en el Estadio Guadalajara, en el municipio de Zapopan. Allí se va a jugar este partido. Repleto el estadio a esta hora, repleto de colombianos que quieren ver otra vez ganar a su selección. A esta hora se juega la Copa Chile con dos partidos. Tendremos novedades de aquello también en esta transmisión de Cooperativa Deportes. 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

0: qué canción para comenzar. Con La Última Luna de Emanuel. Temazo este. Escuchaba cuando era niño. Año 89, por ahí, 90 puede ser.
1: Yo estaba grande.
2: Hubo reacciones a la
0: música. Oye, temazo este. Como varios de Emanuel. Con un gran mexicano comenzamos esta transmisión de Cooperativa Deportes junto a Igor Ochoa, al Seba Aguilar, y ya lo escucharon a nuestra voz vendedora, el señor Andrés Solar en Cooperativa.
1: ¿Qué tal?
0: ¿Qué tal?
1: Un gusto siempre saludarte, Rodrigo Contreras Linero.
0: Igualmente.
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0: Arrasando. Andrés Solar. La voz que vende en Cooperativa Deportes. Igor, ¿quiere decir algo?
3: No, no. ¿Ah? Se está mirando a mi amigo Solar. Que...
0: ¿Viene contento?
3: Sí. Por la canción de Manuel.
0: Sí. Sí.
1: Bonitas épocas.
0: Es así. Lindas épocas. Se está jugando la Copa Chile. Esta hora Sebastián Aguilar juega la Católica. Juega también Palestino en la Cisterna.
2: Y hay gol en Viña del Mar.
1: Gol. 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
2: Porque descuenta Everton en el duelo ante la Universidad Católica. De cabeza logra Hugo Magallanes anotar el descuento para el cuadro ruletero. 1-3 está cayendo en este caso el local Everton ante la UC.
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2: En la Cisterna, 10 minutos del segundo tiempo, 1-0 sigue ganando el Audax Italiano ante Palestino, que tiene un hombre menos.
0: Perfecto, y más temprano se jugó en el Puerto Pirata por la Copa Chile también.
2: Tal cual, y fue igualdad de Coquimbo Unido ante Deportes Limache, partido válido por el Grupo A. En el Francisco Sánchez Rumoroso abrió la cuenta Flavio Moya para los tomateros. Igualó Juan Cornejo en el 74.
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0: pasado mi reloj.
1: Está complicado.
0: Que merezca recordarse.
1: Está dedicada a mí.
0: En medio de la noche.
1: Bueno, pero
0: a través
1: que le quede el puente. Vamos a transmitir un partido, ¿no?
2: Sí.
1: No, pero
2: es, bueno,
1: sí,
2: la onda sonora que escogieron, ¿no?
1: Es que el programador
3: la luz está llevando a otro,
1: claro,
2: lugar, otro recuerdo.
1: Te hace viajar a dimensiones distintas.
2: Sí.
1: Pero muy buena la, sí, la elección.
2: Bueno, ah,
1: inspirado, ¿eh?
2: Eligió mexicano porque se va a jugar en México.
1: Sí, bueno.
2: Este partido.
4: Ulises Aldea, ¿no?
2: Sí. Colombia, República Democrática del Congo. Ya los equipos asoman por el túnel, así que es el momento oportuno para repasar las formaciones. Sebastián Aguilar, partamos con la formación de Colombia.
5: La formación cafetalera para salir a buscar su segundo triunfo en esta Copa del Mundo. Este es el 11 de Néstor Lorenzo para jugar ante el Congo.

0: Camiseta número 12 en el arco está el portero Camilo Vargas, línea de 4 en el fondo por la derecha. Camiseta número 12 en la espalda para el lateral Daniel Muñoz. La dupla de centrales la componen con la número 23, Davinson Sánchez. Lo acompaña con la 3, John Lucumí. Y cerrando por la izquierda de la saga, camiseta número 17 para Joan Mojica. En la mitad de la cancha, tres hombres más, labores de contención para el número 16, Jefferson Lerma. Lo acompaña en esa labor a su izquierda con la camiseta número 14, Gustavo Puerta. Más adelantado, labores de creación para el volante ofensivo de la Selección Colombia. Es el número 10, su capitán, James Rodríguez. En el ataque por la derecha, camiseta número 11 en la espalda para el hombre del Palmeiras, John Arias. Por la izquierda aparece la principal figura colombiana en este mundial, camiseta número 7 para Lucho, Luis Díaz. Y en el centro del ataque aparece el centro delantero, el atacante, la referencia en el área. Juega en el fútbol portugués y su nombre es Luis Javier Suárez, el 11 de Néstor Lorenzo. El 11 de Colombia para jugar ante el Congo.
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2: Ya venimos, seguimos a la cancha. Seba Aguilar, los 11 que manda a la cancha el señor Sebastián de Sabré,
0: que tiene que buscar su primer triunfo en esta Copa del Mundo para llegar con posibilidades de clasificación a la última fecha. El 11 africano, el 11 del Congo para jugar ante Colombia.

0: 5 defensores en el fondo, por la derecha pegadito a la banda, el hombre del West Ham, Aaron Wan-Bissaka. Lo acompaña en el centro de la saga el capitán, camiseta número 22 para Chancel Mbemba, centralizado en la saga, camiseta número 4 para Axel Tuanzebe. A su izquierda aparece el número 3, Steve Capuadi, y cerrando la saga por la izquierda, camiseta número 26 en la espalda para Arthur Masuaku. En la mitad de la cancha, tres hombres más, labores de contención, centralizado con la número 8, Samuel Mutusami, abierto por el sector derecho del medio campo, camiseta número 6 para Nagayel Mukau, y cerrando el medio campo por la izquierda, camiseta número 25 para otro que milita en Inglaterra, es Edo Kayembe. En el ataque, dos hombres más, con la camiseta número 20, Joanne Wisa, y cerrando con la número 17 en la espalda, el hombre del Betis, Cedric Bakambu, el 11 de la República Democrática del Congo, para jugar ante Colombia.
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1: De fondo escuchamos el himno colombiano que canta todo pulmón el estadio Akron en Guadalajara. Lo escuchamos.

pasaba el himno colombiano. ¡Qué multitud! ¿Cuántas camisetas amarillas en Guadalajara? Parece Barranquilla, parece el Metropolitano. Local ampliamente Colombia para este partido. Escuchamos el himno de la República Democrática del Congo. Ya lo marcaba el Seba Aguilar. Jugó mundial anteriormente, pero como Zaire.

0: Ahí pasaba el himno de la República Democrática del Congo, Andrés Solar en Cooperativa.
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2: 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Tenemos a los jueces para este partido. El juez central es el italiano Maurizio Mariani. Lo acompaña su compatriota, el primer juez de línea, Daniele Bindoni. El segundo árbitro asistente es Alberto Tegoni. Y el cuarto árbitro, el costarricense Juan Calderón. En el VAR, Marco Di Bello, también italiano, acompañado por Mohamed Abaid Kadim de los Emiratos Árabes Unidos y Carlos del Cerro Grande de España.
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0: Y Gorocho, le pido un último concepto. El antesala de este partido, Colombia va en busca de la clasificación esta noche.
3: Sí, a ver, mirando el papel nada más, pareciera ser que el Congo va a reiterar una disposición defensiva bastante rigurosa, va a sostener el esquema, tiene arriba delanteros que pueden hacer daño en el contraataque, pero imagino yo que el control de la pelota lo va a tener Colombia, por lógica. Esto no asegura nada, y es más, puede que se empiece a repetir en ciertos procedimientos de medio campo si es que no están ágiles los intérpretes. Pero partido abierto a una batalla muy interesante.
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2: En Colombia, el que se tiene que cuidar es Joan Mojica, que tiene una tarjeta amarilla del partido anterior. En el lado de los congoleños, el capitán Chancel Mbemba también está a una amarilla de perderse la tercera.

0: tercera y última fecha de la fase de grupos.
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2: Bien, esperamos por el inicio del partido en Guadalajara, en el área metropolitana de esa ciudad, la capital de Jalisco. En Zapopan se va a jugar este partido. Se va a Aguilar, antes del comienzo marcamos la Copa Chile, tiempo y marcador en Viña del Mar.
0: 68 minutos, 23 del segundo tiempo, lo está ganando la Universidad Católica por 3-1 ante Everton de Viña del Mar.
2: Tiempo y marcador en la cisterna.
0: 66, o sea 21 del complemento, Palestino 0, Audax Italiano 1.
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2: Ya se reparten por la cancha los colombianos. Camiseta tradicional amarilla con ribetes rojos y azules. Pantalones blancos para Colombia. La República Democrática del Congo con su vestuario tradicional, camiseta de tono celeste con ribetes rojos, pantalones y medias del mismo tono. Cuenta regresiva, Andrés Solar.
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2: Y ya comienza a rodar la pelota en Guadalajara. Ya juegan Colombia y la República Democrática del Congo por Cooperativa Deportes. Se cierra la segunda fecha de la fase de grupos con este partido válido por el grupo K de esta Copa del Mundo de Norteamérica 2026. Saliendo el equipo africano por el sector izquierdo con Kayembe. Kayembe con el balón, retrocede el balón para Masuaku. Masuaku con Kayembe, otra con Masuaku. Avanza por la banda izquierda, viene el pelotón. Paso largo buscando por el sector derecho a Bacambú, el hombre del Betis. El balón que finalmente es rescatado por Wan-Bissaka. Retrocede el hombre que juega en la Premier. Wan-Bissaka retrocede el balón para Mukau. Mukau con el balón. Atención, mira el remate. Casi. Intentó de larga distancia. Edo Kayembe le pegó del zurdo y la pelota que pasa muy cerca del ángulo superior derecho de Camilo Vargas. Seba Aguilar. Al minuto casi golpea la República Democrática del Congo.
0: Casi sorprende Kayembe, que sacó tremendo zurdazo de tres cuartos de cancha. Encontró un espacio para sacar el envío y no lo dudó. Tremendo trayazo del número 25 del Congo, que obliga a Camilo Vargas a volar. No alcanzaba ni de cerca a tocar esa pelota al portero colombiano, pero se pierde finalmente por el fondo. La primera aproximación del partido la tuvo la República Democrática del Congo.
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2: Al minuto anotamos la primera aproximación del equipo africano, de los leopardos africanos. Tocando la pelota, Colombia, sector izquierdo, avanzando Lucho Díaz, el pase para buscar a Lucho Suárez, el 9, el centro delantero del Sporting de Lisboa. La pelota se va fuera de la cancha, impulsada por Axel Tuan Sebe. Lateral, saque de bandera, ataque para Colombia.
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2: Pillaron en posición de adelanto a Luis Díaz, el delantero del Bayern Múnich. El tiro libre indirecto será para la República Democrática del Congo. 2 minutos en este primer tiempo. 0-0 el marcador.
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2: Mañana se definen los grupos. Los primeros tres grupos se definen mañana. La antena de Cooperativa. Estaremos con Escocia y Brasil a las 6 de la tarde. Un poquito antes estaremos con la previa. Y cerramos la jornada de miércoles en la noche con México enfrentando a la República Checa. 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
2: Masuaku con el saque de banda, avanza por el sector derecho. Masuaku, el lateral volante por esa zona, se equivoca en el pase, se quería juntar con Mukau. Balón que se va fuera de la cancha, saque de fondo que será para Colombia. 0-0, recién comenzado el fútbol en Guadalajara.
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1: Sale Colombia, sale jugando por el sector derecho, toca bien Colombia. Rudos los africanos. Y va Colombia con Lucho Díaz, sector izquierdo, viene Lucho, engancha para la derecha, prefiere pase, viene el centro, el portero, el rebote, Muñoz, se lo pierde Colombia, lo tuvo Muñoz solito por el segundo palo, agarró el rebote y la pelota me parece que da en la parte externa de la red, estaba vencido en pase de izquierda a derecha la jugada colombiana, lo tuvo Mojica en primer término, luego el otro lateral, Seba Aguilar, tuvo el gol, el primero del partido.
2: Sí, buena combinación de pases de Colombia, que logra conectar con Lucho Díaz, el pase a Joan Mojica, el pase atrás que venía para, me parece, Luis Suárez, que trata de definir con la pelota encima, saca el remate y estuvo muy atento en pase, con una reacción debido a sus buenos reflejos, alcanza a meter ese manotazo, pero deja el rebote en el segundo palo. Aparecía Muñoz totalmente solo, destapado y con el arco a su merced, pero no le da bien a la pelota, la termina pegando la pared externa del arco, se lanza al piso sin poder creer lo que se perdió Colombia en 4 minutos.
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3: Hermoso tejido colombiano ahí en la maniobra. Le queda Muñoz, pero me parece que no va con la determinación que llamaba la jugada, porque había que reventar el arco, ¿no? Más que un remate calculado al primer poste, había que tratar de ponerla con violencia. Pero bueno, de todas maneras, interesante el comienzo. Un remate del Congo, que pasó cerca, Cayembe, y después esto. Acá el gol llega, luego.
1: Y te aparecieron los dos laterales, además, en ataque, los dos lanzados, Mojica y Muñoz.
3: Claro, exactamente. Por eso que la jugada, bueno, tenía destino de gol, pero no pasó.
0: 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Relata el fútbol mundialero RCN, Rodrigo Contreras Lineros.
1: Tocando Colombia, 5 minutos en este primer tiempo, 0-0 somos Cooperativa Deportes, Cooperativa es Mundial, sale jugando desde el fondo Davinson Sánchez, jugándose a la derecha para Muñoz, aquí viene Daniel Muñoz, tocando la pelota Muñoz, se juntaba Muñoz con Puerta, el buen volante, jovencito, 22 años, volante que juega en el fútbol español, atención, pelotazo, ¡la! Buscando Muñoz, gol, gol, pero estaba adelantado. Adelantado Daniel Muñoz, primero con un cabezazo, reacciona notablemente en pase, luego la empuja con arco descubierto, pero el juez de línea levantó la bandera, Seba Aguilar, por ahora el gol está anulado.
2: Y parecía que tenía rápidamente su revancha Daniel Muñoz en esta jugada, que nuevamente se origina por el sector izquierdo, un envío largo de Jefferson Lerma para la arremetida de Muñoz, que saca un cabezazo tremendo, el manotazo también de Empassi, pero la pelota cae prácticamente sobre la línea donde va a empujarla Muñoz. Ahora hay que revisarla en el VAR, Igor Ochoa, porque es muy, muy fino.
3: Sí, mínimamente sería ahí el hombro, ¿eh?
2: Parece. Esa podría ser, pero es de VAR.
3: Sí, por supuesto. Al final le hablaba al asistente, no sé si qué le podía decir, pero entre que le dolía el cobro y le dolía
2: el golpe,
3: el contacto con el arquero. Ahí está, celebraron todos, pero
2: vamos a ver qué decide finalmente el VAR.
3: Ahí le dice, por poquito,
2: al parecer no va a subir arriba, el marcador. Arriba. Pero Empassi queda en el piso, está siendo atendido por el cuerpo médico congoleño, mientras dialoga uno de los hombres colombianos con el juez.
3: Dos llegadas y Muñoz en las dos, o sea, está lanzado totalmente, el lateral.
1: Ya lo mostró en el primer partido, anotando frente a Uzbekistán, el gran volante, uno de los mejores de la Premier. La temporada anterior juega en el Crystal Palace, al igual que Jefferson Lerma.
2: Campeón de la Conference League
1: esta temporada. Exactamente. Bien, esperamos por la resolución del VAR. Es VAR semiautomático, recordemos, así que debería ser rápido esto, pero es mínimo.
2: A mí me parece que no va a subir. Yo creo que ya está resuelto, solo que Empassi se tiene que...
1: Aquí
2: está la reiteración.
3: Sí, ya está.
2: Está, ahí está. Exactamente. ¿Eh? Solo el hombro derecho.
1: Exacto.
2: Es lo único que tiene fuera.
1: Así es. Orsay. Exacto. El hombro lo tiene adelantado con más superficie de contacto válido para anotar un gol. Está adelantado.
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1: Lateral, saque de banda para Colombia. 0-0 el marcador. Nos suben el marcador ese tanto de Daniel Muñoz. 0-0 Colombia y la República Democrática del Congo. 8 minutos del primer tiempo, saliendo Colombia desde el fondo con Muñoz. Precisamente retrocede el balón para Davinson Sánchez. Más atrás para Camilo Vargas, el portero que juega en el fútbol mexicano, en el Atlas. Sale jugando desde el fondo.
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1: Sale jugando Lukumi. Cambio de frente, banda derecha. Por acá aparece Daniel Muñoz. Muñoz con el balón, pase de Muñoz, pase corto de Muñoz, buscando salida con puerta, puerta con Muñoz. Retrocede hacia atrás. El pase para buscar a Davinson Sánchez, el ex Tottenham, hoy en el fútbol turco, en el Galatasaray. Tocando para el lateral izquierdo para Mojica. Mojica y la salida otra vez con Camilo Vargas.
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1: Sale jugando Vargas con un largo pelotazo sin destino. La pelota va hacia el otro sector, se va fuera de la cancha por un costado, lateral. Lateral que será para la selección africana, para los Leopardos, para la República Democrática del Congo. Vamos a llegar a 10 minutos en este primer tiempo. No hay goles, 0-0.
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1: Masuaku va a jugar el saque de costado, lateral volante que milita en el Lens de Francia. Masuaku para el saque de costado. Masuaku, el cabezazo de Mukwau, buscaba hacia el centro para Motusami. Sacando la pelota Colombia, vuelve a recuperar la República Democrática del Congo. Largo pelotazo de Masuaku, buscando en ofensiva un solitario Wisa, el hombre del Newcastle. También juega la Premier. Tocando la pelota Kachimbe, buscaba banda derecha para Wan-Bissaka. Recupera Colombia, y salida rápida y explosiva para el equipo cafetalero. Aquí viene Lucho Díaz, centraliza el balón Lucho Díaz, tocando el balón para James. Aquí viene James, le pegará, le pegó James, casi, voló hacia la izquierda, en paz y manda la pelota al tiro de esquina. Era un golazo de James. Corner para Colombia.
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2: Y ya figura Pasi Andrés, porque mete otro guantazo después de un buen remate de zurda de James Rodríguez fuera del área. Antes también había logrado meter un buen manotazo el cabezazo de Muñoz a pesar del offside. Ha estado muy bien el portero del Congo.
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1: Mira el tiro de esquina, centro al segundo palo, fue el centro. Golpe de cabeza del número 3. Apareció John Lukumi. El cabezazo y la pelota que se va desviada. Saque de fondo que será para la República Democrática del Congo. 11 minutos y ya notamos un par de llegadas claras para Colombia.
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2: Este es el décimo partido de James Rodríguez en Copas del Mundo. Estuvo presente en Brasil 2014, donde fue botín de oro. Recordemos que en ese Mundial fue el goleador con 6 anotaciones. También en Rusia 2018 y ahora hace su segunda presentación en este Mundial 2026. Suma esos 6 goles en Brasil 2014 con las anotaciones que ha tenido en la historia de los mundiales.
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1: Tocando Colombia, el balón hacia atrás para Camilo Vargas. Vargas y la apertura hacia la derecha para Daniel Muñoz. El lateral del Crystal Palace tocando corto el balón para Gustavito Puerta. Puerta con el balón, retrocede Puerta, uno de los volantes centrales. Atrás con Sánchez, largo pelotazo para buscar en ofensiva. ¿Está habilitado o está adelantado? Está adelantado, me parece. Deja seguir el juez. Ahora sí, lo pillaron a Lucho Díaz. Tiro libre, que será para la República Democrática del Congo.
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1: 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Me preguntaban por qué le digo República Democrática del Congo, sí, a este país. Porque hay otro país vecino que se llama Congo, a secas. Y esta es la República Democrática del Congo, por eso.
0: Tremenda jugada, señor. 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
1: Sale jugando Colombia a toda velocidad. Sector izquierdo, viene Arias. Viene Arias en cara. Arias pone primera, pone segunda. Arias centraliza la pelota. Arias para Gustavito. Aquí viene Puerta. Puerta con el balón. El pase corto para James. James, el centro con zurda. Centro. Demasiado pasado para Lucho Díaz. La pelota que se va fuera de la cancha será saque de fondo para los leopardos africanos.

0: mexicanos.
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0: Tiempo de marcador en Viña, Copa Chile. Juega la Católica, se va a Aguilar.
2: 3-1 en 83 minutos está ganando la Universidad Católica, que se quedó con un hombre menos, expulsado en el cuadro cruzado, Daniel González, por un planchazo fuerte sobre un rival. Así que con 10 está jugando la Católica los últimos minutos. En la Cisterna hay gol.
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2: Y empata Palestino en el minuto 81 del encuentro. Iguala el marcador, el cuadro tetracolor, a 9 minutos del final del tiempo reglamentario ante el Audax Italiano. Enzo Rocco en el minuto 81 pone Palestino 1, Audax Italiano 1.
1: 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Está relatando el fútbol mundialero RCL, Rodrigo Contreras Lineros.
0: Saliendo Colombia, que en relación al primer partido cambia esquema, creo yo, va con un 4-3-3. Claro, va Arias prácticamente como interior izquierdo y James se recuesta de derecha hacia el centro. Ese momento por ahora ha tenido Colombia en los primeros 15 minutos en este primer tiempo. Ahí está Gustavito Puerta tocando la pelota, Puerta, quien aparece como interior derecho, tocando el balón para James. James para Mojica, bajo el portero en pase, voló hacia la izquierda, saca el remate por ahora. Habrá segunda jugada porque recupera Muñoz. Muñoz tocando el balón, pase corto para Puerta, Puerta para James. James que quiso centralizar para Arias, lo derribaron. Deja seguir nomás el juez italiano Mauricio Mariani. Siga, siga nomás. Recupera Colombia otra vez la pelota con Davinson Sánchez, que vino a anticipar hacia terreno rival, tocando el balón para Lucho Díaz. Lucho Díaz para James. James tocando el balón para Arias. Arias, tres cuartos de terreno, toca rápido Colombia. Es intenso el partido, somos Cooperativa Deportes.
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0: Conduce la pelota Gustavito Puerta con el balón, centraliza Puerta, tocando Puerta el balón para Lukumi. Lukumi jugando por el sector izquierdo para el lateral, para Mojica. Mojica tocando el balón, pase para buscar a James. James para Arias, atención, apertura, sector izquierdo, va para Lucho. Lucho, Lucho, Lucho, el portero en pase, notable abajo otra vez, Lucho Díaz, enganchó hacia adentro, le pegó con pierna derecha, el portero congoleño estuvo extraordinario otra vez, tiro de esquina, córner para Colombia.
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2: Y que Lionel Empassi sea la figura del partido, habla bien de Colombia, ahora con un remate notable de Lucho Díaz, que pasa entre medio de los defensores, de las piernas de los defensores, y también del arquero, que mete justo el pie para mandar la pelota al tiro de esquina.
0: Atención, se jugó el tiro de esquina, Puerta le pegó, remate débil. Igor Ochoa en Cooperativa.
3: Sí, esta última fue con un grado de fortuna. Primero porque el remate no es muy esquinado y se las piernas la saca de manera imprevista, pero claro, es el obstáculo para que Colombia no esté ganando. Me llama la atención porque el Congo agrupa bastante gente atrás, siempre a línea de 5, más los volantes, pero no cubre bien los espacios. Cuando Colombia toca en corto o alargando a los costados, pasa. Entonces, es más figurativo que real el esquema de República Democrática del Congo hasta ahora.
2: Y Lionel Mpasi Nsau es el portero de la República Democrática del Congo, 31 años, juega en Le Havre del fútbol francés, ex compañero de Damián Pizarro en el fútbol galo, el tocayo de Messi.
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0: 4 de los 11 juegan en Francia. Hay otros que juegan en la Premier, uno en la segunda división, en la Championship. Bacambú que juega en España, en el Betis. Así que tiene jugadores en ligas de primer nivel, la República Democrática del Congo. Va Colombia, tocando la pelota Lucho Díaz. Pase corto para Mojica, sector izquierdo del ataque colombiano. Otra para buscar a Lucho Díaz. Atrás, rebobinando, tocando el balón para Davinson Sánchez. Otro pase para James, otra para Davinson Sánchez. El pelotazo entre líneas. Atención, buscando una ofensiva a Lucho Suárez. Lucho Suárez, se le acabó la cancha, la pelota va rebotada. No, tiro de esquina, no, saque de fondo. Saque de fondo, pide tiro de esquina Luis Javier Suárez. Veremos si el VAR rectifica. Se va a Aguilar.

0: A mí me parece que era clarito el tiro de esquina. Claro, le rebota en la rodilla derecha al defensor congoleño después de que intentara bajarla Luis Suárez. Es Tuancebe el que va a la cobertura y no lo considera así.
1: Pero ahora...
0: No. Ahora la corrección se hace cuando se otorga un córner que no es, pero no al revés. Cuando se otorga un saque de esquina que era córner, no se corrige por el VAR. Decisiones de la FIFA.
1: Es una corrección a media.
0: Claro.
2: A Colombia, remate el portero en pase otra vez. Voló hacia la izquierda nuevamente. Remate de larga distancia de Gustavito Puerta. Quiso sorprender. Ahora aparece por el sector izquierdo el joven volante del Racing de Santander, Seba Aguilar.
0: Y siguen apedreándole el rancho a Empasi. Ahora es Puerta que saca ese remate de unos 30 metros. Un derechazo terrible que hace volar al portero, que mete las manos firmes y la manda a un costado.
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2: Gustavo Puerta nunca jugó en Colombia, en la liga colombiana. Formado en el Bogotá, lo vendieron muy joven al Bayer Leverkusen. Después lo mandaron a préstamo a la Championship y terminó jugando en la segunda división española. Lo descubrieron en la última parte de la preparación de Colombia de cara a este mundial. Hizo una gran temporada, ascendió este equipo, el Racing de Santander, en la liga española. Así que se ganó su lugar en esta Copa del Mundo con una gran campaña. 22 años para Gustavo Puerta.
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1: A diferencia de Castaño, que se fue a reír y navegó.
2: No jugó prácticamente nada, ¿eh?
1: Eso.
2: Y hoy es prescindible.
1: Por eso le digo. Entonces, bueno, son circunstancias. Por ahora, más allá del remate inicial, República Democrática del Congo no tiene un contraataque que le dé respiro. Entonces, la temática es esa: lleva la pelota a Colombia con mayor o menor dificultad, pero el tema es superar ese arquero que por ahora, a su manera, dando quizás muchos rebotes, pero ataca.
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2: Mostraron hace un rato al hincha que retrataba el Seba Aguilar,
0: al imitador de Patricio Lumumba.
1: ¿Qué pasó?
0: Está ahí.
2: Sí, lo mostró la transmisión internacional.
0: Está inmóvil. Impertérrito.
1: A ver, está
2: Muñoz ahí, entró, ¿eh?
0: Le deja una buena patada a Masuaku, al lateral izquierdo de el Congo, que le ganaba un duelo. Iba directamente al balón el jugador africano. Le dejó el pie ahí Muñoz. Quedó complicado en el piso.
1: Todo raspó.
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2: Somos Cooperativa Deportes, minuto 22 en este primer tiempo. No hay goles, 0-0 Colombia y la República Democrática del Congo. Con este partido se cierra la segunda fecha de la fase de grupos de la Copa del Mundo. Este partido es válido por el grupo K, donde a primera hora Seba Aguilar, ¿cómo le fue a Portugal?
0: Le ganó 5-0 a Uzbekistán, doblete de Cristiano Ronaldo para el triunfo luso, que logra su primera victoria en esta Copa del Mundo.
2: El sábado se enfrentan Portugal y Colombia. Veremos si para definir primer lugar o para que Colombia busque la clasificación. Bueno, Portugal tampoco la tiene asegurada. Sumó 4 puntos recién el equipo luso. Partidazo el sábado que estará en la antena de Cooperativa Deportes.
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2: Y va Colombia otra vez, sector izquierdo, va Colombia aguantando. La pelota, aparecía Gustavito Puerta, sector izquierdo, intentaba juntarse Arias con Puerta, la quiere recuperar Puerta, con todo va Puerta, pero hay salida desde el fondo a través de Mbemba, jugando el balón hacia la derecha, se equivoca la salida a la República Democrática del Congo, jugando la pelota Arias para Lucho Díaz, la media vuelta de Lucho Díaz, sigue Lucho Díaz con la pelota, tres cuartos de terreno, la juega para James, tocando.

0: doble zurda, pase corto, desahoga, descarga para Puerta. Puerta jugando para Mojica, viene el centro, la carrera. La pelota le queda a Arias en el área, sale del área, la toca otra vez para Mojica. Mojica retrocede el balón. Aquí viene el centro que buscaba Puerta, el área sacando el peligro a la República Democrática del Congo. Recupera Colombia otra vez, con todo va Colombia, remate de Díaz. Se rebota la pelota en un zaguero africano. Otra vez Díaz, el pelotazo al área, cabezazo hacia la derecha de James, buscando a Muñoz. Vuelve a recuperar James, el capitán, el referente. Retrocede la pelota el 10. James tocando el balón para Lerma. Toca y toca y toca y toca Colombia.
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0: 24 minutos de gran nivel de Colombia, que hace rato que merece el primero. Ahora hay falta en ataque de James Rodríguez.
2: Pero póngale pausa. Se viene el invento de Infantino, Culimba.
0: Momento para escuchar el comentario de Igor Ochoa en Cooperativo.
3: Sí, siento que los últimos 5 minutos decayó algo Colombia en ese juego. Por supuesto que ha sido el dominador, quien tiene la mayor cantidad de remates. El arquero rival es buena figura. Pero cuando el gol no llega, a veces estos dominios se diluyen y se tornan intrascendentes. Vamos a ver si Colombia logra dinamizar otra vez su juego.
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0: Momento de pausa en el partido. Minuto 23. Se detuvo el partido en este 0-0 de Colombia y la República Democrática del Congo. Copa Chile, se ve Aguilar a dos bandas.
2: Sí, porque se juega el último minuto agregado en Viña del Mar. Lo está ganando la Universidad Católica por 3-1 ante Everton. 95 minutos ya disputados de ese partido. Mientras que en la Cisterna se está jugando el cuarto minuto de 6 agregados entre Palestino y Audax Italiano, que están empatando 1-1.
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4: No lo he llevado, tengo que llevarlo.
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1: 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Sí. 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
4: Es que dicen que va a llover y no llueve. 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
3: 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Llueve café sí, esta noche, pero hasta ahora no. Hasta ahora.
0: Muy bien, el partido está detenido. 0-0 Colombia y la República Democrática del Congo. Aprovechemos, Eva, de repasar resultados de la jornada. Recordemos, esta es la última jornada de la segunda fecha de la fase de grupos,
2: que ya tiene 3 partidos disputados. Lo contábamos, el 5-0 de Portugal ante Uzbekistán. Cristiano Ronaldo en 2 oportunidades. Nuno Méndez de tiro libre. Autogol de Nematov, el portero uzbeco. Y Rafael Leao anotaron los 5 goles de este partido. Luego jugó Inglaterra por el grupo L ante Ghana. No rompieron el cero. Empataron sin goles ingleses y africanos. Y luego en Toronto, Panamá cayó por 1-0 ante Croacia. Ante Budimir, el hombre de los Asuna, puso el único gol del partido.
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3: Bueno, todavía dura esta pausa. No sé por qué ya le llaman hidratación. Pausa de publicidad, sí.
2: ¿Cuál es el? Pausa es un descanso breve.
1: ¿Ah? Igual toman agüita.
3: En el entretiempo también. Toman agüita las empresas que ponen los avisos.
1: También.
2: Hoy día Infantino dijo que la FIFA no ganaba nada con la pausa de hidratación. Yo creo que la FIFA nunca pierde. Básicamente.
3: Somos. Bueno, señor.
1: Sí, sí, Igor. 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
0: Se reanuda el fútbol en Guadalajara, en el estadio Akron. Minuto 28 ya en este primer tiempo. 0-0 Colombia, 0-0 la República Democrática del Congo.
2: Y hay gol en la Cisterna.
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2: Franco Trojanski, último minuto agregado en la Cisterna. Anota para el Audax Italiano, el pase al área que llega al borde del área grande y saca el zurdazo Trojanski, que vence al Zanahoria Pérez y pone el Audax Italiano 2, Palestino.

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1: Y termina en Viña del Mar, Rodrigo, ganó la Católica 3-1 por el grupo B de la Copa Chile, abrió la cuenta Sebastián Arancibia, aumentó Diego Corral y puso el tercero Fernando Sampedri para el triunfo cruzado por 3-1 ante el Efore.
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2: Tocando la pelota Colombia, Muñoz, centraliza Muñoz, tocando para Lerma, se juntan los del Crystal Palace, atrás tocando para el portero, para Camilo Vargas, salida de Colombia desde el fondo, minuto 29 en este primer tiempo, somos Cooperativa Deportes, Cooperativa es Mundial.
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2: En medio de la pausa, cantaba la gente Cielito Lindo, como ha sido habitual en los estadios mexicanos en esta Copa del Mundo. Salida de Davinson Sánchez. Mañana estaremos con México cerrando fase de grupos. El equipo organizador en el Azteca va a recibir a República Checa. Estará la antena de Cooperativa mañana desde las 21 horas del partido.
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2: Sale jugando la República Democrática del Congo desde su sector con Capuadi, tocando para Tuanceve, se equivoca en la salida, recupera Colombia, James tocando la pelota, James para Arias, Arias para Lucho, Lucho Díaz en el área, Lucho esperando a Lucumí atrás, buscaba la puerta pero no alcanza a conectarse, la alcanza a pinchar Moutoussami. Y sale jugando para el equipo africano, que va por la contra, sector derecho, va atacando por esa banda Van Wissaka, pero se equivoca en el pase. El hombre del West Ham recupera la pelota Colombia.
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1: ¡Qué partido ha tenido Wan-Bissaka, que todavía no sabe resolver la conexión entre Lucho Díaz y Mojica, y ahora la tuvo y la pierde!
2: ¡Iba Lucho! ¡Se mete al área! ¡Lucho Díaz! ¡Le pegó abajo! ¡Rebote en Bemba! Recuperando la pelota el equipo africano. ¿Hay falta en ataque? Sí, falta en ataque. Infracción de Gustavo Puerta. Tiro libre que será para el equipo congoleño. 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
1: Y terminó nomás en la cisterna. Fue triunfo del Audax Italiano. 2-1. Venció a Palestino por el grupo G de la Copa Chile.
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2: Tocando la pelota Wan-Bissaka, el pase de Wan-Bissaka para Moutoussami, otra para Wan-Bissaka, sector derecho, el ex Manchester United intentaba avanzar por ese lado, pero se la roba Lucumí. Lucumí, salida desde el fondo con un largo pelotazo, zurdazo, buscando la mitad de la cancha, no podía, en ofensiva Lucho Díaz, cabezazo defensivo de Mbimba, el capitán de la República Democrática del Congo, que intentaba con Wan-Bissaka, se quería juntar con Bakambu, va a trabar la pelota Bakambu, el balón que se va por la última línea, saca de fondo que será para Colombia.
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2: Vale, jugando desde atrás la selección colombiana a través del Lerma, tocando el balón sector izquierdo, largo pelotazo para Lucho Díaz, a ver qué inventa el hombre del Bayern Múnich, prefiere retroceder, jugando la pelota para Puerta, Puerta para Arias, Arias para Puerta, Puerta con el balón esperando la subida de Lucumí, otra con Puerta, Puerta para Díaz, otra para Puerta, Puerta con la pelota, tres cuartos de terreno, James en el centro al área, intentaban buscar a Lucho Suárez, sacando la pelota desde el fondo el equipo africano, vuelve a recuperar la pelota Colombia, sector derecho, no hay falta, dice el juez italiano, no le cree nada Daniel Muñoz. Roba la pelota limpiamente Arthur Masuaku.
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2: El portero Lionel Mpassi sacando el balón con un largo pelotazo, buscando mitad de terreno, no puede por arriba Wan-Bissaka, recuperaba a medias Lucumí, ganando la mitad de la cancha Moutoussami, jugando el balón hacia la izquierda, ha lanzado el lateral por ese lado Masuaku, viene al centro, demasiado pasado el centro, se la pedía adelante Bakambu, pero fue muy pasado el centro de Masuaku, saque de fondo. Será para Colombia.
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2: Mañana estaremos ya con las definiciones de grupos. El A, el B y el C se definen. Estará en la programación de Cooperativa la definición del grupo de Brasil desde las 5 de la tarde con 10 minutos, toda la previa. Y luego el relato de Ernesto Díaz Correa para el Scratch, enfrentando a Escocia, el antena de Cooperativa. Y luego, inmediatamente, enganchamos con el Azteca. México frente a la República Checa en la antena de Cooperativa en esta jornada de miércoles.
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2: Va la República Democrática del Congo a través de Bakambu. Tocando el Bakambu, buscando a Mukau en el centro. Demasiado pasado. Muñoz. No, le gritó el arquero. Muñoz, que se complica. Cabezazo de la pelota que se va. No, no se alcanza a ir. No se va por la última línea. Será lateral. Saque de costado para la República Democrática del Congo. Pide aliento Daniel Muñoz. Levanta los brazos. Pide apoyo de la gente. Lateral que será para el equipo africano. Masuaku vendrá para el saque de costado.
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2: Masuaku con un lateral centro, intentaba el pivoteo Bakambu, balón que se va por la última línea, será tiro de esquina. Corner para la República Democrática del Congo.
1: ¡Uno!
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2: Lanzamiento de rincón, sector izquierdo. Se arma las parejas en el área. Vendrá el lanzamiento de rincón desde el costado izquierdo. Tiro de esquina que será para la República Democrática del Congo. Masuaku viene el centro buscando el área chica. Sacando Davinson Sánchez. Habrá segunda jugada. Vuelve a recuperar Masuaku. Sector izquierdo de ataque. Retrocede el balón para Mukau. Mukau para Masuaku. Masuaku lo traban a Masuaku. Robando la pelota a medias. James Rodríguez colaborando en sector defensivo. Atrás rebobinando. Jugando hacia atrás la pelota. El equipo africano. El portero en paz y sale jugando.
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2: Y Don Cayembe, que intentó un cambio de frente hacia la izquierda, pero regaló un lateral, un saque de costado para Colombia. Igor Ochoa.
3: Claro. Son jugadas que no tienen mucha repercusión, pero le dan a República Democrática del Congo una presencia mayor al otro lado. Respira futbolísticamente, entonces el dominio en Colombia ya no es tan lateral y en algún sentido está peleando mejor el partido del rival.
2: Ojo que se complica, Camilo Vargas no la quiso sacar nunca, finalmente regala un saque de costado, quiere apurarse, Bakambu, ¿se va a apurar o no? No, no se apuró, no quiso desaprovechar el saque de banda, ¿cómo se complicó el arquero? Sacaba, no sacaba. No quiso rechazar Seba Aguilar.
1: Y poco rápido estuvo ahí República Democrática del Congo, porque Vargas salió muy lejos de su arco. Se fue hasta afuera de la cancha con la pelota en el lateral. Y no se apuraron en sacar ese lanzamiento para aprovechar que el arco estaba descubierto. Recién van a sacar el lateral.
2: Viene el lateral, lateral centro de Masuaku, sacando el fondo colombiano. Intentaba el remate Mukau, pero la pierde y va a Colombia para la contra. Pone primera, pone segunda, pone tercera Lucho. Aquí viene Lucho Díaz. Díaz con la pelota. Se recuesta hacia la izquierda y le pincha la pelota. Se la pincha Mukau. Lateral saque de costado que será para Colombia.
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2: Calayel Mukau, volante, apareció oportunamente en ese cruce cuando intentaba la contra Colombia. Falta. Falta, infracción. Le dieron abajo a James. Fue Edo Cayembe, Seba Aguilar.
1: Y queda complicado. El capitán colombiano se toma la pierna izquierda. El tobillo izquierdo es el que reclama el capitán de la selección colombiana ante la entrada de Edo Cayembe, que no se gana ni siquiera la amarilla. Fue fuerte el volante congolén.
3: Yo diría que Mukau está siempre en la zona de la acción de Díaz. Lo tiene muy, muy tomado. Por eso que incluso ha jugado más con el lateral izquierdo de Colombia en las maniobras que en la persona. Obviamente ha tenido también las suyas, pero lo tiene ahí, un poquito referenciado.
0: Igor Ochoa está comentando en Cooperativa Deportes, relata RC.

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1: Atención con este balón detenido, pelota parada, tiro libre que será para Colombia. Se arman las parejas en el área, minuto 38. Entramos en la recta final de la primera parte. Viene James, centro con zurda. El cabezazo que intentaba Davinson Sánchez, el portero en paz y se queda con la pelota. Intenta la salida rápida, pero no lo consigue porque ahoga Colombia y comete una

0: el zapato en sus manos para poder volver a instalárselo, pero la salida del Congo fue por el centro, eligieron por ahí donde había quizás mayor dificultad para encontrar la velocidad, escogieron ese callejón Igor y terminaron con la falta esa.
1: Disminuyó la presión de Colombia. Ya antes de la pausa famosa venía bajando y ahora está...
0: La terminó por...
1: Claro, está en un relativo equilibrio. De pronto uno dice, mira, pueden estar haciéndolo intencionadamente, que el rival salga un poco y tener más espacio. No sé, me parece que con la pelota se sentía mejor Colombia.
2: Falta, señor, falta. 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
3: Dato interesante, en los últimos 10 minutos... 8 segundos ha demorado Colombia en recuperar el balón. 36 la República Democrática del Congo. Los últimos 2 minutos de partido.
1: Ah, 2 minutos. Bueno. Impresionan esos números, pero nunca sé si son tan certeros. Alguien me dirá, no.
3: La se la IA.
1: Claro,
2: sí, no, bueno. Entonces. Iván, va Colombia, atención, aquí viene Lucho, se mete al área, engancha para la derecha. Siempre le cierran los caminos. Ah, era Suárez, finalmente. Suárez aparecía por la izquierda. Luis Javier Suárez, el delantero del Sporting de Lisboa, le cierran los caminos.
3: Y sale jugando el equipo africano, tocando la pelota. Wan-Bissaka centralizaba para Mukau. Mukau buscando salida. Sector izquierdo, se lanza en ataque Capuadi. Capuadi con el balón tocando para Masuaku. Masuaku intentaba el centro. Kayembe le cierra los caminos. Le cerró los caminos Sánchez. Complementa a Muñoz, sacando el peligro, buscando la mitad de la cancha. Falta, falta, falta en ataque. Falta frenos GTX. El tiro libre será para Colombia. Lo pillaron a Tonsebe.
2: Dijo falta el relator. 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
3: Tonsebe, otro que jugó en el Manchester United junto con Wan-Bissaka, los dos estuvieron varios años en el United. Wan-Bissaka jugó más,
0: tuvo más protagonismo, sí, que hasta la temporada 2024-2025, si no me equivoco. Exacto. Jugó Wan-Bissaka en el United. Tonsebe hoy milita en el Burnley.
3: Se fue al descenso.
0: Así es.
3: En la temporada de la Premier. Y el West Ham también.
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0: 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Tonsebe, que estuvo en el Manchester United, en el Aston Villa, en el Napoli, en el Stoke City, en el Ipswich y ahora en el Burnley. Ese es el historial de Tonsebe, netamente en la Premier League, excepto por un breve paso por el fútbol italiano.
3: Ojo que recupera al equipo africano, sector derecho, se lanza el ataque, precisamente Wan-Bissaka, lateral que será para el equipo africano, sector derecho de ataque, se enoja. Por ese lado, John Arias, el hombre del Palmeiras, saque de banda que será para... La República Democrática del Congo, 42 en esta primera parte.
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0: Nada que reclamar, Arias.
3: ¡Mira el centro! ¡Casi, casi, casi! ¡Casi la República Democrática del Congo! El centro de Masuaku apareció. El hombre del Betis, Bacambú, casi conecta. Sí, Aguilar, el portero Vargas se queda con la pelota.
0: Centro largo de Masuaku, pero con ventaja para el salto de Bacambú, que va a buscar el primer palo, anticipar la salida del portero Camilo Vargas. Salta y pasa centímetros nada más de su frente. Esa pelota que termina en las manos de Vargas pudo haber sido el primero para el Congo.
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3: Lateral, saque de costado. Será para el equipo africano desde el costado derecho. Vamos a presionar arriba, decía James. Presión alta del equipo colombiano. Wan-Bissaka para el saque de costado. Cabezazo de Lerma. La pelota se va fuera de la cancha, Igor Ochoa.
1: Sí, yo quiero puntualizar porque seguramente algún analista va a decir que después de la pausa de hidratación Colombia se enfrió. Yo me parecía que venía decayendo en su presión alta y en el afán de llegar un poco antes. Claro, a lo mejor la pausa lo asentó, pero pausa o menos o pausa más, hay que insistir a veces en los argumentos, si no el rival crece como ahora.
3: Y va. Al equipo africano Kayembe, intentaba el centro, se barre Daniel Muñoz, pide
2: más intensidad. Se enoja el lateral derecho.

0: derecho, tiro de esquina, será córner para los africanos.
1: Dos.
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0: Se enojó Muñoz, se molestó Muñoz con sus compañeros, tiro de esquina. Sector izquierdo, aquí viene Masuaku, centro, el cabezazo de Bacambú que se va por arriba del arco, saque de fondo que será para Colombia. Ya estamos en los 44, en este primer tiempo se juega en Jalisco, en Guadalajara, en esa linda ciudad mexicana. Sale jugando rápido Colombia, largo pelotazo, buscando por el otro lado Lucho Díaz, sector derecho, Lucho Díaz encara por aquí, por allá, está para Lucho, le pegó de zurda, pero se cruza. Tuancebe, me parece que se cruzó en el camino cuando se aprestaba para rematar el delantero del Bayern Múnich, Seba Aguilar.
3: Sí, es muy peligroso Lucho Díaz por ese pelotazo profundo, logra controlar el balón en el área y hace un enganche largo hacia la zurda. Cuando logra contactar, se cruza con lo justo Tuancebe para meter el pie y evitar que ese balón vaya a la portería de Empassi. Buena aproximación de Lucho Díaz.
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0: ¿Cuánto más se va a jugar?
3: 5 minutos más.
2: Perdón, Cevita, disculpe, pero yo no escucho bien.
3: ¿Después del 4, qué número viene?
2: 5. Cinco minutos,
3: güey.
2: Sí, claro. 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Gracias, Seba.
0: Y aquí viene Colombia, viene Lucho, sector izquierdo en cara, Lucho, Lucho, quiso jugar un pase filtrado para Suárez, interrumpe toda la saga africana, recupera Mojica, Mojica para Díaz, se le arrancó la pelota, a puerta recupera la pelota, la República Democrática del Congo que sale jugando con Cachembe, Cachembe la pierde, recupera Gustavito Puerta, tocando puerta el balón, sector izquierdo, otra para Lucho Díaz, centralizaba para James, se interpone oportunamente Mucau, pero vuelve a recuperar Colombia, no hay falta, dice el italiano, se tiró nomás, John Arias rompe desde el fondo en Bemba.
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0: Estaba Colombia en ofensiva con James Rodríguez, pero sucumbe ante el físico de Arthur Masuaku. Lateral saque de costado que será para Colombia, de ese juez de línea, me pareció que fue al revés. Lateral para Colombia, lo juega rápido James, se va a jugar hasta el minuto 50 en esta primera parte, ya estamos en 47, 0-0 el marcador, no hay goles en Guadalajara.
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0: A Colombia, sector izquierdo, a trancolento viene Lucho Díaz, se va hacia el centro, sigue Lucho, Díaz con la pelota, Díaz apertura hacia la derecha de Díaz, Díaz para James, James con la pelota, a ver qué inventa James, tocando corto el balón para el lateral derecho, para Muñoz, centraliza Muñoz, Muñoz para Díaz, Díaz tocaba la pelota para James. Se interpone notablemente Moto Asami, sacando el peligro. Intentaba la contra Bacambú, pero se barre Davinson Sánchez y roba la pelota para Colombia, que sale jugando con Lucumí. Jugando el balón para Mojica. Mojica en la apertura para Arias. Aquí viene Arias, encara Arias. Arias, Arias con el balón, tocando corto el balón para Lucho. Le quiere pegar, no, se le dejan a Gustavito, le va a pegar, puerta. Le cerraron los caminos. Otra vez Moto Asami. Se cruzó Igor Ochoa.
4: Que llegaba de frente, pero necesitó un control más para recibir el pase y ahí perdió.
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0: Toca el balón Colombia, 48, restando, si se acaba la primera parte, cambio de frente, sector derecho aparece James, le va pasando por la espalda a Muñoz, prefiere hacerla personal, se limpia el camino, James, James con el balón, intentaba un lindo pase para Muñoz, pero se interpone muy bien, Capuati, sacando el peligro, a verse contra africana, lanzado en velocidad, viene Cachembe, Cachembe con el balón, sigue Cachembe, era Huiza, Huiza aparece por ese lado, y hay falta para el otro lado. Y a cobrar el italiano, para el otro lado, jugó rápido Colombia, sector izquierdo va Colombia a través de Díaz, Lucho Díaz con el balón, retrocede Díaz. Díaz tocando el balón, pase para buscar a James, otra para Puerta. Puerta con el balón, sigue Puerta, se la pide Arias, prefiere lateralizar para Mojica. Mojica tocando el balón, pase corto de Mojica, buscando pase para James, otra para Lucho Díaz. Lucho Díaz con el balón, sigue Díaz. Díaz con el balón, encara por aquí, por allá. Díaz, el pase para buscar a James. James con el balón, última línea, centro, la pelota va rebotada, tiro de esquina. Corner para Colombia.
3: Tres.
2: Tres. 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
4: Sí, Lucho Díaz lo encara a Mucau, pero no lo busca en el desborde, ¿eh? Siempre engancha hacia adentro. No. O espera que aparezca un compañero para hacer. No, no ha estado tan directo.
0: Ahora corrigió el VAR.
4: Sí, ahora corrigió. La ley de nuestro amigo.
0: Saca de fondo.
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0: Y se baja el telón de este primer tiempo. Mauricio Mariani, juez italiano. Le baja el telón a esta primera parte, nos vamos al descanso, 0-0 Colombia y la República Democrática del Congo. Equipos que se van con destino a vestuarios en el estadio Akron en Guadalajara, no hay goles, 0-0 lo comenta Gorochoa en Cooperativa.
4: Yo creo que al final se va más conforme el Congo, porque si vamos, nos remitimos a los primeros minutos, era una presión sostenida de Colombia, varios remates, el arquero siendo figura, pero todo eso se fue empantanando y bueno, después había un equilibrio, no demasiado vistoso la llegada a las áreas, pero tampoco ya Colombia tenía ese protagonismo desenfrenado en los primeros minutos. Por tanto, la igualdad le exigirá a Colombia una corrección para retomar los argumentos iniciales. Bueno, y el rival, dentro de su perspectiva de contención, se debe sentir medianamente satisfecho, aunque obviamente queda mucha historia.
0: Lo está comentando Igor Ochoa en Cooperativa. 0-0 el marcador. ¿Cómo queda a esta hora el grupo K de esta Copa del Mundo, Sebastián?
3: Con este 0-0 parcial, el líder es Portugal con 4 unidades y más 5 de diferencia de gol. Colombia es segundo con 4 puntos también, con más 2 en esa diferencia. La República Democrática del Congo ocupa la tercera casilla con 2 unidades. Último, Uzbekistán, que se mantiene con vida, aunque no tiene puntos.
0: Así está el panorama del grupo K hoy, esta noche. Con este partido se cierra la segunda fecha de la fase de grupos. Mañana se comienzan a definir la zona, los clasificados. Te lo estará contando Cooperativa Deportes mañana. Transmitimos a Brasil-Escocia y luego en la noche México frente a la República Checa. Termina el primer tiempo, Andrés Solar. 0 para Colombia, 0 para la República Democrática del Congo.
2: Así es, mi querido Rodrigo Contreras. Fueron los primeros 45 minutos. Pero usted no se mueva de la sintonía de la Radio Cooperativa, porque ya volvemos con el segundo tiempo y el vibrante relato de RCL. Rodrigo Contreras Lineros. 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
1: 2 grados. 2 grados en Santiago. 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
3: Estamos de vuelta. Tras el primer tiempo empatan 0-0 Colombia y la República Democrática del Congo, ya cerrando la segunda tanda de partidos de la fase de grupos de esta Copa del Mundo. Seba Aguilar, hoy tuvimos Copa Chile acá en nuestro país. 3 partidos ya con resultados definitivos.
4: Así es, porque en primer lugar jugó Coquimbo Unido de local frente a Deportes Limache. Fue igualdad 1-1 en el norte, esto válido por el grupo A. Luego, por el grupo B de la Copa Chile, la Universidad Católica venció por 3-1 a Everton de Viña del Mar en el Estadio Sausalito. Y a la misma hora jugaron en la Cisterna Palestino y el Audax Italiano por el grupo G de la Copa Chile. Audax Italiano fue el vencedor, 2-1 le ganó con gol de última hora de Franco Trojanski para el triunfo itálico, 2-1, como decíamos, ante los árabes.
3: Mañana habrá 3 partidos en la Copa Chile. Por el grupo C, la Serena Cobresal a las 4. A las 7:30, 2 partidos. Deportes Concepción Huachipato en el grupo H. Este partido se va a jugar en el Estadio Huachipato, en Talcahuano, pero hará de local Deportes Concepción porque la cancha del Roa está siendo cambiada. Va a estar lista para el inicio de la segunda rueda del torneo. Y a las 7:30, Unión La Calera y la Universidad de Chile mañana van a estar jugando a puertas cerradas en el Nicolás Chaguán, ya que el equipo cementero debe cumplir una sanción del año pasado en Copa Chile. Partido que estará en la información de Cooperativa en la jornada mundialera mañana. Ya nos contaba Maximiliano Videla, renovó su contrato.

0: Matías Saldivia, también hay un acuerdo de renovación de Maximiliano Guerrero y Javier Altamirano está descartado para mañana y quizás para varios partidos por una pubalgia que lo viene aquejando hace mucho rato, así que otra lesión suma a la Universidad de Chile para lo que será esta Copa Chile. Mañana estará jugando a las 7:30, reiteramos, frente a Unión La Calera. Copa Chile que va a seguir el fin de semana y la próxima semana también hay fecha a mitad de semana. No paran los equipos chilenos de jugar por este torneo, la Copa Chile que se está disputando en medio del receso mundialista. Repasemos, Seba, la jornada mundialista para mañana porque ya comienzan los partidos definitorios en simultáneo y ya comenzamos a definir los clasificados a la siguiente ronda de la Copa del Mundo.
1: Así es, porque comienzan las definiciones de los grupos. En el grupo B va a ser el primero en definirse. A las 3 de la tarde se jugarán dos partidos en simultáneo. En el Lumenfield, en Seattle, estará jugando Bosnia y Herzegovina ante Qatar por este grupo B de la Copa del Mundo. Mientras tanto, en Vancouver va a estar jugando Canadá, el anfitrión, ante Suiza por este grupo B, que tiene a Canadá como líder con 4 puntos, Suiza segundo con 4, tercera Bosnia y Herzegovina con 1 y última Qatar con 1 punto. Luego, a las 6 de la tarde se va a definir el grupo B, perdón, el grupo C de este mundial con el duelo entre Marruecos y Haití, partido que se va a jugar en Atlanta, y también va a estar jugando Brasil frente a Escocia, duelo que se va a jugar en Miami. Los dos partidos a las 6 de la tarde por el grupo C. Y el último grupo en definirse en esta jornada de miércoles será el grupo A, donde Chequia va a jugar ante el anfitrión México, eso va a ser en el Estadio Azteca, mientras que Corea del Sur va a estar midiéndose ante Sudáfrica, también a las 21 horas, partido que se va a jugar en Monterrey.
0: De todos estos grupos, el único clasificado ya y en primer lugar es México, de todo este lote.
1: Claro, México es el único que no se va a mover del primer lugar del grupo A. Están luchando por el segundo lugar y clasificación directa, Corea del Sur, Chequia y Sudáfrica. Los tres pueden ser segundos. Sí. Los tres pueden ser tercero o los tres pueden ser últimos. Así que interesante lo que pueda suceder con el grupo A, más allá de que México ya ganó esa zona.
0: Mañana estará en Cooperativa el partido entre Brasil y Escocia. Lo va a relatar Ernesto Díaz Correa desde las 5 de la tarde con 10 minutos. La previa a las 6 será el kickoff. Luego enganchamos inmediatamente con la previa de México y República Checa. A las 21 horas se va a jugar en el Estadio Azteca. Ese partido estará en la antena de Cooperativa. Por supuesto, te contaremos lo que pase con la definición del Grupo B durante la programación de Cooperativa Deportes. Partidos mañana, el jueves, el viernes, sábado, domingo y la próxima semana también, hasta el viernes de la otra semana, porque el sábado se cierra ya la fase de grupos con la definición del grupo de Argentina a las 10 de la noche y el domingo ya tenemos el primer partido de 16avos de final. El lunes, que es feriado, 3 partidos en la antena de Cooperativa Deportes, ya entrando en la recta final de esta Copa del Mundo, que va a durar una semanita más en relación a lo que venimos viendo tradicionalmente cada 4 años, por supuesto por la cantidad de equipos y de partidos que hay en este certamen. Fin de semana también estaremos con la Copa Chile, por supuesto, siguiendo los equipos nacionales en este receso mundialista. Igor Ochoa, segundo tiempo, ¿cómo se proyecta? ¿Terminó mejor, decía usted, la República Democrática del Congo en lo defensivo?
2: Sí, no es que haya sido superior a Colombia en ese rato, pero traspasó terreno. Creo que fue capaz de llevar la pelota al otro lado y eso, bueno, respecto a los primeros minutos es una mejoría. Pero es asunto que Colombia retome también esa dinámica que tuvo los primeros 20 minutos, porque evidentemente ahí, con la subida de los laterales, de Muñoz, de Mojica, la llegada también de James, las apariciones de Arias y de Lucho Díaz, más el punta Suárez, enredaba al punto que el arquero de República Democrática del Congo era la figura, el bastión. Pero después también se fue afirmando en algunas cosas defensivas el rival. Creo que Mukau fue una marca interesante sobre Lucho Díaz, le impidió ser desbordador. Por adentro quizás no fue tan efectivo porque tuvo un par de llegadas importantes el hombre que juega ahora en Alemania, pero en definitiva, bueno, no hizo

0: hizo daño. Yo siento que si Colombia quiere buscar la victoria con la misma determinación que tuvo al comienzo, bueno, podría tener mayor éxito, pero estos equipos son difíciles, ¿eh? Con República Democrática del Congo, porque si no les hacen el gol temprano, se afirman, tienen buena condición física, entonces para defender, para sostener el partido, están hechos. En este caso, con muy poca aparición al otro lado, pero en definitiva, bueno, no, quizás no es el propósito de ellos. Sacamos las cuentas, si logran un empate, suman dos, ¿no es cierto?
1: Sí.
0: Y después se juegan con el rival más débil del grupo, pensarán ellos, llegamos a cinco.
2: Ya está eliminado.
0: Claro, podría ser, es el pensamiento central y no estarían tan descaminados. Veremos qué hace Colombia también, si mueve alguna pieza.
2: Es así. Bueno, Uzbekistán no está eliminado, puede ser mejor tercero si gana el último partido, eso es verdad. Pero va a depender mucho de lo que pase también en este partido. Si saca un buen resultado, va a ser casi una final para el equipo africano, que ya vuelve al campo de juego. Estaba viendo un video del personaje Lumumba, bajó de su estrado a descansar un ratito.
1: Ah, ve, usted dijo que estaba es que tiene su edad también el hombre.
0: Bueno, pero usted dijo que estaba todo el partido.
2: Bueno, los 90 minutos, quiso decir.
1: Me disculpo por eso.
2: Claro,
1: mi precisión.
2: Ahí en este tiempo lo bajaron del estrado,
0: lógico,
2: y tomó agüita y
0: todo. Natural, como
2: se sacó fotos con los colombianos también.
1: Sí, claro. Yo lo viera en el estadio, le pido una foto.
0: ¿Sí?
1: Al hincha Patrice Lumumba. Sí. Me parece un buen homenaje.
0: Sí.
1: Una particularidad bien llamativa.
0: Sí. Sí. Yo creo que se lo da el doctor, pero bueno, está un poco lejos.
1: Pero bueno, sí, vamos a tener que hacer otro esfuerzo.
3: 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Ya viene el segundo tiempo, señoras y señores. 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
1: Y hay una modificación en la República Democrática del Congo. Se quedó en el camarín el número 9, en Gael Mukau. Ingresó con la número 14, Noah Sadiki.
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2: Y ya comienza a rodar la pelota en este segundo tiempo en Guadalajara. Sí.
0: Bueno, Sadiki. Es el mismo cambio que hizo ante Portugal.
1: El mismo cambio, sí. El hombre del Sunderland a la cancha. ¿Eh?
2: Uno de los buenos valores en el primer tiempo se va de la cancha.
0: Bueno.
2: Mukau. Bien, el único cambio. Colombia vuelve igual para este segundo tiempo. 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Grupo K, segunda fecha. Con este partido se cierra la segunda tanda de partidos. Colombia y la República Democrática del Congo empatan 0-0.
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2: Somos Cooperativa Deportes, tocando Colombia el balón por el sector izquierdo. James tocando el balón, James, tocando hacia atrás para Arias para James. James con la pelotita, James con el balón, retrocede la pelota a la selección colombiana, sector derecho, largo pelotazo de Sánchez buscando sector izquierdo. Mojica la toca cortita para buscar a Arias, lo viene a presionar el recién ingresado Sadiki, jugando la pelota bien Colombia, mitad de terreno, apertura, sector izquierdo para Mojica para James se frena, pisa la pelota atrás, la juega para Mojica, toca Colombia.
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2: A Colombia con Arias tocando el balón, sector derecho, buscando a puerta atrás con Davinson Sánchez, tocando corto el balón Sánchez con Lukumi con el balón, pase corto de Lukumi, tocando el balón para Arias para James, se le arranca la pelota, la viene a recuperar, tocando hacia atrás, rebobinando, jugando el balón para Lukumi con el balón para Arias para Sánchez, más atrás con el portero Camilo Vargas.
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2: Largo pelotazo para buscar en ofensiva Luis Javier Suárez, el portero en pase. Se queda con el balón y sale rápido por el costado izquierdo con Capuadi con el balón atrás, jugando con Tonsebe con el balón, pase corto para el capitán, para Chancel Mbemba con el balón, toque de Mbemba buscando mitad de terreno, Mbemba buscaba a Sadiki, salida de la República Democrática del Congo, le dura poquito la pelota porque recupera Colombia.
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1: Tocando Colombia el balón, todavía no pasa la mitad de la cancha, retrocede en la pelota, puerta, la juega para Lucumí, Lucumí con el balón, el central del Bolonia, tocando corto el balón, Lucumí buscando salida con puerta, puerta la viene a buscar, mitad del terreno, toque corto de puerta para Arias, volanteando. El delantero nominal que tiene Colombia ha volanteado prácticamente todo el partido. Arias tocando el balón. Pase corto de Davinson Sánchez. Buscando sector derecho. El pase largo que no resulta. Lerma quería jugar un pase largo para la subida de Muñoz. Sacando el fondo africano. Largo pelotazo para buscar un solitario. Bacambú recupera la pelota de Davinson Sánchez saliendo con Vargas.
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1: Pasando a la mitad de la cancha, puerta, sector izquierdo, pase corto para Mojica, atrás, tocando Mojica para Lucho Díaz para Lerma, Lerma tocando para Suárez, retrocede Suárez, el balón, pase corto de Suárez para Arias, Arias apertura hacia la derecha, tocando el balón para James, otra para Arias, abre el balón, lateraliza para Muñoz, viene al centro, pelota rebotada, se va el tiro de esquina, córner para Colombia.
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1: Es el aliento para los colombianos que son locales en el estadio Akron en Guadalajara. Lanzamiento de esquina, sector derecho, viene James, el centro de James, la saca, la defensa africana cuando la pelota quemaba en el área chica, habrá segunda jugada, recupera la pelota puerta, centro de James, centro pasado, le queda Lucho, el portero en pase, el rebote, atención, le queda Arias, se lo perdió Colombia, otra vez. Extraordinario, el portero en pase impide el gol de Lucho Díaz y después frente al arco se lo pierde Arias Aguilar.
2: En el primer tiempo fue todo manotazos y remates de fuera del área que evadió en pase, ahora fue un achique tremendo a una pelota que le quedó prácticamente de rebote a Lucho Díaz por el sector izquierdo, sin marca aparece el hombre del Bayern Múnich que saca el remate de zurda abajo y muy bueno la cheque de Empassi. Después el rebote le queda a John Arias al otro palo por la derecha, remata el hombre del Palmeiras y no le da el arco, se termina tirando al piso el número 11 de Colombia y Empassi retando a todos sus compañeros.
0: 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Relata RCL, Rodrigo Contreras Lineros.
1: Zapa, saca, chapa de figura el portero congoleño Igor.
3: Sí, un estilo especial, no es muy prolijo en su achique, pero cubre y termina salvando la situación. Y después Arias se acomodó mucho y desvió por demasiado, así estaba muy bien ubicado. Bueno, como en el primer tiempo, una ocasión que deja pasar Colombia. Evidentemente con participación del arquero rival, eso tampoco hay que descartarlo. Ay.
1: Bueno, ofensiva, Suárez comete falta, clarita la falta de Luis Javier Suárez. Infracción, falta, frenos GTX, el tiro libre será para la República Democrática del Congo.
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3: Claro, y es muy disciplinado este equipo República Democrática del Congo. Esa línea de 5 es, pero... ¿eh? Estricta, no tiene matices, ¿eh? Nada de que los laterales, que pasa, no, 5, ¿eh? hasta nueva orden.
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1: Es el aliento en Guadalajara para la selección colombiana que busca la clasificación a la siguiente ronda. Si gana, está listo. Clasifica y el sábado definirá primer lugar con la selección portuguesa. Tocando la pelota, el equipo colombiano en salida. Con puerta, tocando el balón hacia la derecha, puerta para Muñoz. Muñoz tocando el balón para Lerma. Salida de la escuadra cafetalera. Estamos en el minuto 7 en este segundo tiempo.
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1: Lucho Díaz, se quería juntar Díaz con Puerta, recupera la pelota, Wan-Bissaka y se lanza en ataque, atención sector derecho, el cambio de frente, por el otro lado viene Huiza con el balón atrás.

0: Huiza, el remate desde fuera del área, intentaba Samuel Moutoussami, balón que se va por arriba del arco, Igor Ochoa.
1: Aquí rompió Bisaca, quitó y pasó, pero la terminó muy mal su compañero, muy lejos.
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0: Este Huiza jugó harto en el Newcastle, ¿eh? Jugaba arriba con Anthony Gordon, el titular en la selección inglesa, y Voltemade, que es el alemán, que era el 9 del equipo.
3: Que no ha jugado con Alemania en el Mundial prácticamente. 19 partidos en la temporada con el Newcastle en la Premier League. Un promedio de 28 minutos por partido para Johnny Huiza, que anotó un gol en esta Premier 2025-2026.
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0: A Colombia, salida con Lucumí. Cambio de frente, sector derecho. Va Muñoz en ataque, pivoteo de Muñoz. Embistió por ese lado a Capuadi. El portero se quedó con la pelota. Salida rápida, pero arriba no están muy finos los dos delanteros. Muy solitarios, va Colombia. Suárez quería tocar de primera para buscar a Arias. Recupera rápidamente la pelota a la República Democrática del Congo y la pierde también rápidamente. A Cambú, ganando finalmente Colombia la mitad de la cancha y salida de Lerma, tocando para Puerto. Se equivoca en el pase, se cruza Wan-Bissaka, intenta la salida, se cae, se resbala, rompe desde el fondo en Bemba, el capitán la hace rebotar, lateral defensivo que será para los africanos.
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1: Sí, están mejor las tribunas con los colombianos.
3: Sí, están más animados,
1: entusiasmados. Y ellas también.
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0: Ahora lateral otra vez para el equipo africano, para la República Democrática del Congo. Wan-Bissaka para el saque de costado, no la pudo controlar Kayembe. Ganando Colombia en la mitad de la cancha a través de Mojica, largo pelotazo de Mojica, correr Lucho Díaz ante la marca del capitán de Mbemba. Comete falta, falta en ataque, tiro libre. 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
0: Salida de Empassi con el balón. Salida peligrosa del portero porque venía a presionar Lucho Díaz tocando el balón. Tuanzebe buscando salida por el sector derecho con Mbemba, largo pelotazo de Mbemba buscando a Bakambu, sacando el balón Mojica, intenta recuperar otra vez la República Democrática del Congo. Salida de Huiza, falta sobre el hombre del Newcastle y cae la primera amarilla del partido. Seba Aguilar,
3: es para John Lucumí, el hombre que va sobre Joanne Huiza, que lanzaba esa pelota larga para empezar a acelerar rumbo a la portería de Camilo Vargas. Lo frena en seco el central colombiano y se gana la primera amarilla del partido. Es para el número 3, John Lucumí.
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0: Tiro libre que será para la República Democrática del Congo desde el sector derecho. Momento de otro cambio para la escuadra africana, Seba Aguilar.
3: Así es, porque se va a retirar con la camiseta número 17. Hablamos de Cédric Bakambu, el hombre de el Villarreal. Y va a ingresar el número, vamos a ver, el número 23, si no me equivoco, Simón Banza. Es quien ocupa su lugar en la cancha.
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1: El mismo cambio también, que ante Portugal.
3: De un solo libreto el señor de Sambre.
1: Se ciña una programación.
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3: También hay cambios en Colombia, se retira con la camiseta número 25 Luis Suárez, que queda con alguna complicación en el hombro derecho después de una caída. Y también se retira con la 10 James Rodríguez, el capitán. Ingresan con la número 20, Juan Fernando Quintero, y con la número 9, John

0: Marco Rondo.
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2: Bien, dos que no ingresaron en el partido anterior, John Córdoba y Juanfer, a la cancha, Igor Ochoa.
3: Claro, con Quintero va a tener la posibilidad de cambiar de frente, de poner el centro en diagonal. Pero hay que ver, porque adentro del área, con fin, ¿eh? Bueno, se fue quedando James. Empezó bien, activo, y después bajó. Y el otro que salió, Suárez, sí, me parece resentido,
4: ¿eh? Sí, se veía. En esa falta que le hizo a uno de los defensores congoleños, cae con apoyando el brazo derecho primero, y ahí es donde siento una molestia en el codo, o sea, en el hombro, ¿verdad?
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2: Largo pelotazo para Lucho Díaz. Aparecía de manera sorpresiva, pero está muy atento Lionel Mpassi. Se queda con la pelota el portero de la República Democrática del Congo. 0-0. Minuto 14 en este segundo tiempo.
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3: Bueno, si el entrenador de República Democrática del Congo repite siempre, en un rato más va a tener que salir Cayembe o entrar Pickel.
4: No,
3: pero sí, sería...
4: Está repitiendo el resultado, ¿no?
3: Claro. Pues... Un hombre ordenado. Sí.
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3: Usted ordenado.
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2: Tocando la pelota, Lucho Díaz, retrocede para Lucumí, sector izquierdo, Lucumí, otra para Lucho. Lucho con el balón, retrocede Lucho Díaz, el toque de Lucho Díaz para Davinson Sánchez, apertura hacia la derecha, para Puerta. Puerta tocando para Juanfer, a ver qué inventa Juanfer, Lucho Díaz, la pelota que queda picando, Córdoba, Juanfer, apertura para Muñoz, lo mató con ese pase, lo mató Juanfer, se la tira muy larga, se le acabó la cancha a Daniel Muñoz. Saque de fondo.
3: Si uno repara en las llegadas de Muñoz al comienzo del partido, debe entender también que era un momento de acomodo de la saga rival, de ajuste, porque después no ha podido tener esa libertad. Acuérdese que tuvo dos apariciones, bueno, sin gol.
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2: Hay salida colombiana, falta en ataque. El tiro libre será para Colombia. 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
2: Un largo pelotazo para buscar en ofensiva por el sector derecho. Aparecía Puerta, pero primero se cruza Steve Capuadi. Manda la pelota fuera del campo de juego, lateral que será para Colombia. Lo jugaron rápido. Juanfer y el cambio de frente. Sector izquierdo, aparece por ese lado Mojica. Mojica jugando hacia atrás. Pase corto de Mojica, tocando para Arias. Arias centraliza la pelota. Arias para Lerma. Lerma tocando el balón para Lucumí. Tocando corto la pelota. Lucumí para Davinson Sánchez. Sector derecho. Ataca Colombia, pero sin profundidad por ahora. Cometen falta. Sí, falta táctica. Esa de Capuadi sobre Gustavito Puerta. El tiro libre será para Colombia.
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2: Upside, tiro libre que será para la República Democrática del Congo. Tiro libre que será para el equipo africano. Minuto 16 en este segundo tiempo. No hay goles, 0-0 el marcador.
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2: Lucho Díaz venía regresando de posición de adelanto. Tuvo una clara en este segundo tiempo Colombia, que fue precisamente ese remate de Lucho Díaz, que después terminó lanzando fuera de la cancha John Arias. Solamente una llegada en este segundo tiempo para la escuadra cafetalera. La República Democrática del Congo, solo el remate del primer minuto, nada más. Solo defender. Ha defendido bien, además. 0-0 el marcador. Este es el grupo K de la Copa del Mundo. 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
2: Jugando Colombia desde el fondo a través de Lucumí, tocando para Sánchez. Apertura hacia la derecha de Sánchez, tocando el balón Sánchez para Juanfer, quien viene a buscar el balón. Juanfer tocando otra vez para Lucumí. Lucumí con el balón, pase corto de Lucumí, buscando salida con Sánchez. Sánchez y el taco para Juanfer. Juanfer apertura, sector izquierdo, tocando el balón para Mojica. Centraliza Mojica, Mojica para Juanfer. Otra para Mojica, sector izquierdo, va Mojica. Mojica, centro, centro pasado, en pase con el puño. Manda la pelota fuera de la cancha, el tiro de esquina cuando... aparecía por el segundo palo un colombiano, córner para Colombia.
4: ¡Cuatro!
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4: Y el centro es de Joan Mojica, el segundo palo, aparece Muñoz, era de lateral a lateral. El centro desde la izquierda, pero el héroe por el momento del partido es Lionel Empassi, que nuevamente mete un guantazo a esa pelota y la manda al tiro de esquina.
2: Vendrá Juanfer, con la zurda viene Juanfer, se va cerrando Empassi. Empassi con los puños, sacando el peligro. Habrá segunda jugada, atrás, rebobinando Colombia. Mojica jugando el balón hacia atrás para Muñoz. Muñoz tocando corto el balón, Muñoz buscando salida. Muñoz tocando el balón para puerta, otra para Muñoz. Colombia tiene la pelota en su territorio.
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2: Tocando Colombia el balón en su territorio, todavía no pasa la mitad de la cancha, se cierra muy bien el equipo africano con 5 en el fondo. Tocando Muñoz el balón, sector derecho, tocando Muñoz el pase largo para John Córdoba. Se le arranca la pelota, no tuvo control dirigido el delantero del Krasnodar de Rusia, John Córdoba. Será saque de fondo o tiro de esquina. Saque de fondo nomás, que será para los africanos.
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2: El otro día apostó por Cucho Hernández, por Campaz, cuando estaba complicado frente a Uzbekistán.
3: Yo creo que no es desechable esa posibilidad, ¿eh? Porque por fuera, si no son los laterales, no lo consigue el desborde. No está Díaz, muy claro en eso. Pero bueno, también se especula un poco, dentro de todo, con este empate... Colombia llega a 4. Pero bueno, es demasiado calculista.
2: Claro, 4 y la República Democrática del Congo 2 puntos. Podría ser 5, lo podría desplazar a Colombia, porque juega con Portugal, recordemos, en la última fecha.
3: No, es muy riesgoso manejarse en esa alternativa. Pero bueno, no puede abrir el partido, ¿no?
2: No.
3: Y yo diría que en el segundo tiempo, dos tapadas tiene el arquero, pero la presión... no es como al comienzo. En realidad, nada es como al comienzo del partido, ¿eh? No. Ahí parecía que era fiesta colombiana, ahora, bueno, en las tribunas sí, siguen contentos, pero en la cancha no tanto.
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2: Pelotazo largo, sin destino, recupera a Wan-Bissaka, tocando el balón Wan-Bissaka para Kayembe. Le dura poco la pelota a la República Democrática del Congo en ataque, recupera rápido Colombia, pero tampoco tiene profundidad el equipo cafetalero. La pelota se disputa en territorio colombiano, atrás jugando Lerma el balón para buscar la salida con el Lucumí, atrás con el portero, con Vargas, sacando con un zurdazo. Hay falta en ataque, sí, falta en ataque de Motuzami sobre Arias. Tiro libre que será para Colombia. 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
2: 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Mañana estaremos con Brasil, estaremos con México. El entrenador de Cooperativa va a Colombia. Sector derecho, va el equipo cafetalero por ese lado, atacando Colombia. Muñoz tocando el balón para Juanfer. A ver qué inventa Juanfer, la zurda de Juanfer. Intentamos un pase filtrado que no resulta. Ahora va a trabar la pelota con un africano y ganó un lateral. La República Democrática del Congo falló ahí.

0: Y Juanfer.
1: Es que tiene la tentación Juanfer de enganchar y ponerle en el área, pero ahí hay uno nomás para pelear. Dos si llega Lucho Díaz, pero complicado.
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1: Ahí está.
0: Pausa de hidratación.
1: Ah.
3: Por eso las pifias.
0: Exacto. Veremos si esto le termina beneficiando a Colombia igual.
1: No sé, porque el partido está en una zona intermedia. No es que esté ejerciendo tanta presión. Tampoco el rival está agobiado. Por supuesto, siempre quiere más Colombia, pero no le alcanza con querer, como tantas veces.
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0: Estamos en momento de pausa. Seba Aguilar, aprovechemos la pausa para contar algo del tenis, porque mañana un chileno va a jugar en la Catedral, en Londres.
3: La quali de Wimbledon, el tercer Grand Slam de la temporada. Hablamos de Tomás Barrios, que cerca de las 7 de la mañana enfrentará al británico Paul Juve, número 330 del mundo, por la segunda ronda de las clasificaciones. Busca su tercera presencia en el cuadro principal, el tenista chillanejo.
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3: La FIFA dio a conocer el castigo por la expulsión de Miguel Almirón, el paraguayo, que recordemos fue expulsado en el duelo entre Paraguay y Turquía por cubrirse la boca. Esto por la famosa ley Prestiani. Se temía que fuera por más de un partido la sanción para el volante paraguayo debido a la implementación de esta nueva norma, pero finalmente la FIFA solo lo castigó con un partido, por lo que se perderá la definición del grupo D de la Copa del Mundo, donde Paraguay va a enfrentar a Australia por un lugar en los 16avos de final, donde no va a poder contar con Miguel Almirón.
1: No puede ir a la segunda sala a apelar, no.
3: No, en este caso no es apelable, no. El castigo. Sí, tendrá que asumirlo nomás, Almirón, que se tapó la boca.
1: Era un partido. ¿No?
3: Un partido, bueno, y además por porfiado, porque le hicieron la charla a todos los equipos, con anticipación.
1: Bueno. Le dijeron, si querés, ¿por qué no le dijiste algo en guaraní?
3: Eso lo dijo el fallo.
1: Claro. Bueno, ya está. Falló no.
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0: 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Bien, aprovechará el técnico de la República Democrática del Congo de hacer cambios.
3: Así es, se va el número 26 en la República Democrática del Congo. Hablamos de Arthur Masuaku, que también se va con la 25, Edo Kayembe. Van a ingresar con la camiseta número... A ver si cambian la gráfica aquí en la FIFA. Camiseta número 12 para Kayembe. Y también el número 18 ingresa a la cancha Charles Pickel. Las dos modificaciones en la República Democrática del Congo. Ahí está.
1: Se lo anticipé. Pickel por Kayembe.
3: Tiene un libreto escrito el hombre. Técnico
1: congolés. Aquí le agregó otro, pero los tres iguales.
3: Muy bien.
1: Ordenado, ¿eh?
3: Se le acaban los cambios, eso sí. Ya no le queda más librito.
2: Así sí, tremenda jugada. 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
1: ¿Cómo se llama este entrenador, me dijo?
3: Sebastián Desebre.
1: Ah, sí. Mira,
3: tocayo.
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1: Ahora, más común esta retiración de cambio, pero bueno. Quizás ahí le parece que el partido lo puede sostener igual que el anteriormente contra Portugal, entonces va por ahí.
3: Le queda un cambio, me corrige acá, Rodríguez.
1: Sí, le queda uno.
3: Le queda una ventanita.
1: Le queda uno. ¿Sí?

0: 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Igor.
1: No, hacer Calulu por Visaca, ahí ya sería.
2: Sería mucho.
3: Y va a la República Democrática del Congo por el sector izquierdo. Cayembe, el recién ingresado, viene al centro, pelota en el área, atención, Guisa, el rebote le queda a Cayembe, el centro, el pivoteo y sacan la pelota los colombianos. Pasaron susto, peligro en el área y viene la contra al otro lado, largo pelotazo de Lucho, demasiado largo para buscar a John Córdoba. Seba Aguilar, llegó el equipo africano.
2: Sí, con ese remate en el área de Joanne Huiza, que termina rebotando en la defensa colombiana. Después, en la segunda jugada, el centro del segundo palo, el pivoteo que viene de Piquel. En el segundo palo no aparece nadie. Hay un rebote, reclaman alguna mano, pero lo cierto es que termina despejando la defensa colombiana.
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1: Ya, entonces el que se fue es
3: Edo Cayembe. Joris Cayembe ahora.
1: Joris Cayembe.
3: El ya. 12. Cayembe y Charles Piquel juega en el español, en la liga. El 18. Y va Colombia, atención. Repegó abajo. Lucho, pero estaba adelantado otra vez. Otra vez adelantado el 7 colombiano. No vale.
1: Se ha ido como desperfilando en el partido de 8 días. Está quedando con poca participación. Sí, podría entrar uno de esos punteros que dijo usted. Un poquito más de condimento.
2: Sí. La gente pide a Cucho.
3: Cucho ahora, y Campás, los dos.
1: Hasta ahora Quintero como que no encuentra la ubicación todavía en el partido.
3: No.
1: Se tira muy afuera o muy atrás. No está por ahora.
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3: Ahí está Juanfer, pero le ganaron a Juanfer. Salida africana, pero vuelve a recuperar la pelota Lerma. Atención, va Colombia por el centro. Intenta Lerma. Juanfer logra tocar para Córdoba. Le queda la pelota Muñoz. ¡Gol!

0: Muñoz, como en el partido anterior, esta vez con un zurdazo abajo para vencer en pase. Remate pegado al palo izquierdo. Llega el primero para Colombia, que quiere clasificar. Lo hizo Daniel Muñoz. 1 para Colombia, 0 para la República Democrática del Congo.
1: 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Y una pelota que no pudo resolver el medio campo de contención de la República Democrática del Congo, cae en los pies de Juanfer Quinteros, que la puntea con el puntín del botín izquierdo para apurarla, donde John Córdoba aguanta la posición, cae, pero pasa la pelota abierta hacia el sector derecho, donde aparece Daniel Muñoz, que se venga de lo ocurrido en el primer tiempo, donde tuvo dos posibilidades. Ahora mete el zurdazo, rebota en una pierna congoleña y se mete pegado al palo de el portero en pase, que había tenido una jornada perfecta, pero ahora no pudo ante el remate del colombiano. Se pone arriba el conjunto cafetalero, lo baila todo Colombia, porque ganan por 1-0 ante la República Democrática del Congo.
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3: Habíamos dicho Quintero muy afuera o muy atrás. Ahora no, estaba de frente al área. Mérito también de Córdoba, porque él protege, aguanta un poquito el balón y le queda menos que se reivindica de todo. Bueno, en una jugada que no prometía tanto, porque estaban parados todos los jugadores de República Democrática del Congo frente al lado de su área. Pero bueno, encontró esta. El arquero quedó desmadejado, ¿eh?
4: Pensó que iba al otro palo, al palo derecho.
1: Se desvía la pelota.
4: Y además, claro, hay un desvío.

0: yo leo.
1: Se desvía y queda pegado al palo.
2: Esta vez el rebote no lo favoreció. Quizás este gol con efecto retardado de todo el primer tiempo, porque ahora no era tanta la presión, pero vale lo mismo para Colombia. Y cómo lo festejaron, la tribuna, ¿qué me dijo?
1: Así se leen los colombianos.
2: Sí, no, un paisaje
3: bonito.

0: hacer las cosas.
1: Claro.
0: Falta el ataque de Lucho. Mira.
1: Sobre el capitán Mbemba, claro, lo empuja y gana la pelota. Se la picaba a Mpasi, pero estaba todo inhabilitado.
0: Había tocado el silbato antes de la definición.
1: Querían más fiesta en Colombia.
2: Un toquecito, era nomás. ¿Cómo se va a caer ese tremendo defensa con eso? Pero en fin. Quizás la cámara lenta le quite intensidad.
0: Segundo gol de Daniel Muñoz en esta Copa del Mundo. Digamos, no fue autogol en ningún caso, porque el remate iba hacia la portería.
2: Claro.
0: Con los criterios actuales.
2: Ahora, si Córdoba hubiese logrado controlar y girar, quizás no tenía tanto destino como esto. Porque ahí se desarmó el bloque del rival.
1: Un cambio en Colombia, Andrés. No, se retiró con la número 11, John Arias. Ingresó con la 6, Richard Ríos.
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0: ¿Cuál sacrificio Arias hoy jugando como volante, como interior? Va un especialista como Ríos, el ex Palmeiras, hoy en el fútbol portugués. Recupera la pelota Colombia, que quiere liquidar el partido. Atención, salida de Lerma, tocando para Lucho. Aquí está el segundo. Lucho, sector izquierdo, se acomoda para la derecha, se acomoda. Viene Lucho, le quiere pegar Lucho. Gol, pero está adelantado, por Dios. Por Dios, era un golazo de Lucho Díaz, y otra vez.
1: Déjenlo celebrar a Lucho.
2: Sí, celebra igual. No, pero el asistente.
0: No se había levantado la bandera al juez de línea.
2: El asistente levanta el banderín maldito.
0: Bueno, un golazo de Lucho Díaz. Veremos la posición del delantero del Bayern, Seba Aguilar.
1: A mí me parece que esperó y está un paso adelantado Lucho Díaz. Quiso la diagonal.
2: Pero qué maldad, lo dejan hacer la jugada, lo dejan enganchar, lo dejan buscar hacia adentro. Y...
1: definió increíble.
2: Pero el asistente es el villano. Se enoja mucho. Claro, porque yo creo que el offside daba para cobrar inmediatamente.
1: Yo creo que sí.
0: Sí.
2: ¿No es cierto?
0: Sí,
2: sin delay. Se cubre también el asistente.
1: Claro. Échale la culpa a Alberto Tecconi de Italia.
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0: Con gol de Daniel Muñoz, lo gana Colombia por 1-0 sobre la República Democrática del Congo. Está sellando los pasajes a la siguiente ronda de la Copa del Mundo. 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
1: Y se hace la última modificación en la República Democrática del Congo. Sale con la número 8 Samuel Mutusami. Ingresa con la número 7 Nathanael Mbuku.
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0: Está en el piso Mojica. Se pone de pie. Recibe un golpe, me parece que en la cabeza, Mojica. Estamos en el minuto 37. Ahí muestran en el semiautomático y sí, es claro, el offside de Lucho.
2: Da para cobrar inmediatamente.
0: Sí. ¿Ah? Casi un cuerpo.
2: Claro. Con el asistente, eso lo tiene que advertir.
0: La Colombia, atención. Sector izquierdo. Otra vez adelantado, aparecía Córdoba por el sector izquierdo.
2: Desesperante.
0: Tiro libre. Indirecto que será para la República Democrática del Congo. 37 del segundo tiempo. Minuto 30. El autor del gol, Daniel Muñoz. 1 para Colombia, 0 para el equipo africano, los Leopardos.
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0: ¿Le queda una ventana a Colombia, cierto, Seba?
1: Le queda, sí,
0: una
1: ventana.
0: Una y
1: claro, porque en la primera hizo dos. En la primera hizo dos cambios, en la segunda uno, y le quedan dos cambios.
0: Uno y dos cambios. Veremos si entra Cucho, si entra Campas, por ejemplo, o definitivamente va a reforzar la zona defensiva Néstor Lorenzo, ex ayudante de José Néstor Pekerman en la selección argentina, mundialista también en Italia 90 con la selección trasandina. Está ganando Colombia por 1-0. 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
0: Colombia quiere el segundo, aquí viene Córdoba, Córdoba para Juanfer, Juanfer, la apertura de Juanfer. Quería buscar el sector derecho, quería buscar por ese lado a Ríos, Ríos con Muñoz. Ríos en la devolución para Muñoz, muy larga para Daniel Muñoz, el autor del gol de la victoria de Colombia por el momento. Saque de fondo que será para el equipo africano. Llegamos al minuto 39 en este segundo tiempo.
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0: Cero remates directos para el equipo africano, cuatro aproximaciones es lo que marca la estadística.
2: ¿Se acuerda del primer remate?
0: ¿Primer minuto?
2: Sí, ese pasó bastante cerca.
0: Y va Lucho, sector izquierdo, viene Lucho Díaz, se mete al área, Lucho por aquí, por allá, centralizó, saca la pelota. Los africanos, se cruzó Sadik y manda la pelota fuera de la cancha, lateral, saque de banda para Colombia.
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0: Lucho Díaz tiene la pelota, sector izquierdo, cambia de frente, sector derecho. Aparece Daniel, viene Muñoz, le quiere pegar, no se anima, se frena. Muñoz se frena, tres cuartos de terreno, retrocede el balón para Juanfer. Juanfer que se junta con Ríos, otra para Juanfer. A ver qué inventa Juanfer. Viene Juanfer para la zurda. Quintero centraliza. Puerta. La mandó para arriba. Gustavito Puerta. La pelota va rebotada. Tiro de esquina. Corner para Colombia.
3: Cinco.
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0: Pickel fue el que se interpuso en el remate de puerta. Tiro de esquina que será para Colombia. Ensordecedor el aliento para los cafetaleros en Guadalajara. Aquí viene Juanfer con zurda. Viene al centro pasado, sacando el fondo africano. Le queda puerta. El portero, el rebote. La pelota picando. Área chica. Pide mano. Pide mano. Sigan más. Sigan más. Que dice el juez del partido. Penal. Penal. No. Pensé que cobraba penal, pero no. Cobró falta en ataque.
2: Ah, sacó un conejo de sombrero.
0: Sí, indicó el punto penal. Pensé que era penal, pero no. Dijo no. Falta. Estaba indicando el área chica, señor Aguilar.
3: Sí, después del tiro de esquina desde la izquierda de puerta, la sacan de cabeza, la vuelve a meter Ríos al
0: offside.
3: A la liga. Fuera de juego de Córdoba, era, sí, ¿no? El que estaba en esa posición.
2: Sí, zafó.
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0: Era posición de adelanto de John Córdoba Copete. Delantero que juega en Rusia. El tiro libre será para el equipo cafetalero.
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0: Este jugó el sudamericano sub-20 de 2013 en Mendoza. Enfrentó a Chile. Ese equipo que dirigía Mario Salas. John Córdoba, que era el centro delantero, el goleador de ese equipo colombiano. Balón que se va fuera de la cancha lateral, saque de costado para la República Democrática del Congo, que va a apelar a esto, a los balones detenidos, a los laterales buscando el área. Está Wan-Bissaka para el saque de costado. Sector derecho viene Aarón Wan-Bissaka. Es un lateral centro, toma carrera. Viene el lateral, el saque de costado, sacando la pelota Mojica, pelota picando en el área. Intenta Wiza, rompe desde el fondo. John Lukumi.
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0: Sacando la pelota desde el fondo, la República Democrática del Congo sacaba el balón con Sebe, pero comete falta Lucho Díaz, infracción sobre Charles Pickel. Tiro libre, falta frenos GTX.
1: Dijo falta, señor.
0: Sí.
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0: Sale jugando Tuan Sebe desde el fondo. Tuan Sebe atrancó lento la salida del equipo africano. Colombia que espira. Ahora viene a presionar.
2: Es como que no tiene el libreto para ir a buscarlo. No. Público Morales del Congo. ¿Eh?
0: No.
2: Aguantar sí, pero forzar el. el asunto. Bueno, la va a poner larga al otro lado, a ver si asoma alguna duda en el fondo colombiano, que no, nunca se puede descartar del todo.
0: Estamos en el minuto 43, epílogo de la segunda parte, epílogo del partido. Gana Colombia por 1-0, gol de Muñoz.
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0: Intentaba el remate Cayembe, no consigue, rebota el balón en un colombiano. Vuelve a recuperar la pelota la escuadra africana a través de Huiza. Tocando el balón Pickel, buscando sector izquierdo. Va a trabar Richard Ríos el balón. Ganando la pelota el colombiano con falta, dice el italiano. Alta y tiro libre que será para los leopardos africanos. La falta sobre Mbuku.
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0: Tiro libre prácticamente la mitad de la cancha, pero lo van a jugar largo nomás. Lo que tiene el equipo africano, buscar el juego aéreo. Así le empataron a Portugal. A través del balón detenido, tiro libre. Están todos prácticamente en tres cuartos de terreno, muy cerca de la media luna del área, en posición central. Tiro libre, le va a pegar finalmente el 7, Natael Mbuku. Mbuku está frente a la pelota, pierna zurda, mitad de terreno. Largo centro al área, sacando la pelota por arriba Colombia a través de Lerma. Segunda jugada, pelota en el área, sacando muy bien Colombia la pelota. Intenta recuperar otra vez el equipo africano. Wan-Bissaka pide una falta, sigue nomás, dice el italiano. Sector derecho, va encarando Mbemba por ese lado. Viene Mbemba, última línea, pasa atrás de Mbemba. Saca la pelota Colombia, a ver si hay contra. No, hay mano, no, dejó seguir nomás. Pide mano, puerta, remate. El portero Vargas manda la pelota al tiro de esquina, remate de zurda de Mbuku, tuvo el empate. Tiro de esquina, será córner para los africanos.
1: 3. 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
3: Quemando las naves el Congo con Mbemba, el central que hizo el desborde, después el remate de Mbuku. Bien Vargas.
0: Tiro de esquina, vendrá otra vez Mbuku, que tuvo el empate con ese remate de zurda de Igor Ochoa.
2: Que en vez de sacar la larga, quisieron armar la jugada los colombianos desde atrás y ahí perdieron y después.
0: Puerta quedó, fue el que perdió la pelota de la salida.
2: Quedó para el remate y apareció Vargas.
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3: 6 minutos más.
0: Bien, se estaban tomando en el área. Recordemos que ahora
2: se manotean todo,
0: ¿eh? Ahora el árbitro puede cobrar penal.
2: Ese que entró Pickle. Ese tiene unas ganas de agarrarse con él. Sí.
0: Recordemos que si ahora se toma un zaguero con un delantero y la pelota no está en movimiento, puede cobrarse penal a partir de esta Copa del Mundo.
2: Claro, pero se agarran todo al mismo tiempo.
0: Exacto. Lanzamiento de esquina, sector derecho, vendrá Mbuku. Tiro de esquina, en el centro, primer palo, la pelota en el área chica, casi conecta en el primer palo, era Pickle, exactamente, casi conecta. La saca un colombiano, el tiro de esquina, córner otra vez para el Congo.
3: 4.
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0: Mbuku le pegará desde la derecha, otra vez están tomando. Vamos, muchachos, se va a jugar hasta el minuto 51 en este segundo tiempo. Mbuku, mira el centro de Mbuku, cabezazo, Vargas voló hacia la derecha, cabezazo del capitán de Mbemba. Pensé que la pelota entraba, pero voló Vargas y se queda con el balón. Se va Aguilar.
3: Notable el portero de Colombia, Mbuku, que aparece, Mbemba aparece totalmente solo en el área, cambia de palo ese balón y a lanzarse sobre él va Vargas. Muy rápido, muy buenos los reflejos del portero colombiano que se queda con la pelota.
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2: Bueno, el arquero colombiano había sido casi un testigo del partido. Y ahora, dos jugadas seguidas lo llaman a intervenir y bien. Bien, porque La segunda

0: cabezazo no era tan violento, pero había que asegurarlo y la anterior fue muy buena, la sacó abajo. Bueno, para eso estamos.
1: Igor Ochoa comenta en Cooperativa Deportes, relata el fútbol mundialero RCL, Rodrigo Contreras Lineros.
2: Amarilla para Jefferson Lerma en la mitad de la cancha, fue muy fuerte sobre un hombre africano, sobre Mbuku, así que se gana la amarilla el 16 de Colombia.
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3: Minuto 49, restan dos. Está ganando Colombia por 1-0, ventaja mínima. Va con todo el equipo africano en busca del empate.
2: Un ayudante de los congoleños se metió a la cancha porque se cayó una pelota dentro de la cancha. Se metió, la reventó la tribuna, lo acusó el cuarto árbitro. Me parece que se metió.
3: Sacando la pelota en paz y viene el pelotazo largo, saca la pelota al fondo colombiano y dos balones en la cancha.
2: El mismo que tiró. Sí. Se lo devolvieron.
0: Ahí está.
3: Pickle, otra vez.
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2: Amarilla para Charles Pickle, que... reclamó demasiado y no, Mariani que no
0: entró, no lo sabemos. Iracundo.
2: Sí. Tiene ganas de con el que venga.
0: Quizás cuando termine el partido sí,
2: haga algún tipo de reparto.
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3: Somos Cooperativa Deportes, último minuto de partido en Guadalajara, en Jalisco. Tiro libre que será para Colombia, que está ganando por 1-0 por ahora, clasificando a la siguiente ronda de la Copa del Mundo. El sábado cierra la fase de grupos enfrentando a Portugal. Tiro libre de Juanfer. Quiso probar el arco. Muy ambicioso Juanfer. Saque de fondo que será para la República Democrática del Congo, que me parece va a tener una más en el partido.
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3: Abre la pelota, pero va a sacar Muñoz. No se complica, rompe desde el fondo, la manda fuera de la cancha. Se va a acabar el partido. Segundos restan y se nos muere el partido en Guadalajara. Lateral que será para el equipo africano, que busca un último pelotazo al área, sector izquierdo, avanzando por ese lado Mbuku. Viene Mbuku, el centro, sacando la pelota Mojica. Segunda jugada, le queda el balón a Wan-Bissaka, detiene todo el juego del partido y se acabó. Colombia clasifica a la siguiente ronda de la Copa del Mundo. Triunfo trabajado, partido bravo para el equipo de Néstor Lorenzo, pero lo saca adelante con ese gol de Daniel Muñoz en el minuto 30 del segundo tiempo. Otra vez el lateral derecho del Crystal Palace es figura, héroe para el equipo colombiano. Segundo gol en esta Copa del Mundo. Colombia está en la siguiente ronda. Segundo equipo sudamericano en meterse en la siguiente instancia. 1 para Colombia, 0 para la República Democrática del Congo. Partido terminado en Guadalajara y Gorochoa.
0: Bueno, desde el comienzo pareció más Colombia, quería más, tenía jugadores más importantes en ofensiva. Fue llevando el partido con un tono irregular, porque no siempre fue tan presionante como al comienzo. Encontró el gol en una aparición cerca del área de Quintero, después la maniobra de Córdoba y el gol de Muñoz. Pero curiosamente este equipo República Democrática del Congo en los últimos 5 minutos se fue con todo, puso la pelota en el área y bueno, y apareció el arquero de Colombia. O sea, en un partido largamente favorable en el trámite, en la conducción del balón, al final el arquero tiene que hacer lo suyo, porque si no, te empataban el partido. Creo que tuvo buenos momentos Colombia al comienzo, con dos apariciones de Muñoz, que al final es el héroe, porque termina haciendo el gol y en definitiva te marca la historia. Pero después le costó, porque era un equipo muy ordenado, muy, muy rígido en su disposición defensiva, con 5 en el fondo, los volantes bien pegados a ellos. El gol abrió su rumbo, pero nunca tanto. No pudo nunca descansar con el balón Colombia y lo sufrió hasta el final.
3: Néstor Lorenzo, lo escuchamos.
4: Siguieron el plan, ¿no? Creo que tendríamos que haber marcado con más diferencia.

0: diferencia, ¿no? Pero bueno, los partidos son así. Al final nos tiraron unos centros que nos complicaron un poco, pero creo que fuimos justo ganadores.
1: Mucha movilidad se vio en el equipo.
0: ¿Cómo?
1: Mucha movilidad se vio en el equipo.
0: Es que con estos equipos tenés que encontrar los espacios entre líneas, porque si no, si jugás muy esquematizado, te presionan y te salen de contra. Entonces teníamos que tener la posesión del balón con seguridad y jugaron un partidazo Arias, Puerta, Lerma, todo el mediocampo, James mismo jugó un partidazo también, así que muy contento con todo.
1: Contento con los hombres de atrás que siguen llegando a posición de gol.
0: Sí, porque son los que quedan expuestos, ¿no? Cuando el equipo propone y juega tan arriba, con los laterales subidos, de tanto Lerma como los dos centrales hicieron un triángulo espectacular.
1: Felicitaciones.
0: Gracias.
2: Escuchábamos a Néstor Lorenzo hablando de esta victoria de Colombia que clasifica a la siguiente ronda. Seba Aguilar, ¿cómo queda el grupo? Clasificado Colombia, no así Portugal, ¿o estoy equivocado?
3: Estás en lo correcto, sí, estás en lo correcto, Rodrigo, porque Colombia es el líder del grupo K de la Copa del Mundo. 6 puntos para los cafetaleros. En el segundo lugar, Portugal, que está con 4 puntos y... me parece que no clasifica, porque República Democrática del Congo es tercera con 1 y podría amargar a Portugal en el segundo lugar, aunque con 4 puntos, la verdad es que si bien...
2: como mejor tercero, sí o sí.
3: Sí o sí se mete uno como mejor tercero, así que está prácticamente, virtualmente clasificado Portugal en la siguiente etapa. Último está Uzbekistán con 0, que ojo, no está eliminado, porque si gana en la última fecha puede quedar tercero y entrar a la batalla por la clasificación a los 16avos de final.
2: Palabras finales, Igor Ochoa, antes de cerrar esta transmisión de Cooperativa.
4: Bueno, siempre Colombia tiene esta imagen, esta promesa de fiesta adentro y afuera. Hoy fue más afuera que adentro, porque es cierto, el entrenador Lorenzo lo dice bien. En el primer tiempo Colombia debió anotar, sobre todo los primeros 20 minutos. Después el partido se le complicó, no estuvo afortunado Lucho Díaz, su principal figura en ataque, pero encontró el gol en Muñoz, un jugador que viene de atrás pero resuelve arriba. Estuvo muy, muy bien. ¿Sufrió al final? Sí. Y estaba el arquero, porque el arquero también juega. Y Vargas, que había sido un testigo tranquilo del partido, bueno, tuvo que asomar en el juego y tapó 2 para consolidar esta victoria tan importante en un partido difícil, porque República Democrática del Congo es un equipo muy estructurado y que sobre el final, bueno, atacó con la determinación que no tuvo en otros minutos. No la alcanzó.
2: Comentario final de Igor Ochoa para esta victoria de Colombia por 1-0 sobre la República Democrática del Congo. Igor, nos vemos.
4: Nos vemos, muy bien.
2: Seba Aguilar, nos vemos.
3: Abrazo grande.
2: Estuvo Andrés Solar con nosotros, se la puesta al aire Ulises Aldea. Recordemos que mañana comienzan ya a cerrarse los grupos, el A, el B y el C. Ya hoy, porque ya es pasada la medianoche. Vamos a estar con Escocia-Brasil desde las 5 de la tarde con 10 minutos. Y luego rematamos con México y República Checa en la antena de Cooperativa Deportes. Cooperativa Mundial, nos vamos. Ya vienen las noticias.

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3: 17, 18 y 21 años tienen los tres primeros detenidos por el homicidio de un niño de 12 luego de una encerrona en San Bernardo. Tienen antecedentes penales. Esta mañana será el control de detención. El hecho reavivó el debate sobre la presencia militar en las calles que pide el alcalde de San Bernardo. Jefe comunal de Independencia propone

0: un servicio militar especial para infractores menores de edad. Sin apoyo unánime del oficialismo y el PDG, la sala de la Cámara Baja aprobó la acusación constitucional contra el exministro Grau. La próxima semana se debatirá en el Senado. La PDI confirmó que fueron localizados los 64 niños y niñas de origen haitiano que aparecen en el preinforme de la Contraloría. Incluye una joven que vive en México. Tribunal declaró culpables a los 17 imputados en el mega fraude a Fonasa por el caso licencias médicas falsas, entre ellos 9 médicos. El Ministerio Público lo consideró como un fallo histórico. Caso narcoaviadores de la FACH, la Fiscalía decidió no perseverar en la causa contra la jefa de cabina y un mecánico. Tribunal Constitucional objetó aspectos de la nueva ley de escuelas protegidas en las últimas horas. Entre ellas, impugnó que Carabineros o la PDI pueda revisar a estudiantes sin una orden del fiscal y previo requerimiento del establecimiento. En el mundo, secretario de Estados Unidos aseguró que el Estrecho de Hormuz será gratuito cuando llegue al Golfo. Francia reportó 40 fallecidos por ahogamiento en medio de la ola de calor más intensa de su historia. Y en los deportes, Colombia venció por la mínima a la República Democrática del Congo y aseguró su paso a la siguiente fase del Mundial. Antes, Portugal y Croacia ganaron sus duelos, Inglaterra empató frente a Ghana. El Tribunal de Disciplina sancionó con 4 fechas a Javier Correa en Colo-Colo.
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0: Buenas noches, bienvenidas y bienvenidos a esta edición del Diario de Cooperativa, un poquito después de la hora habitual, a propósito de la impecable transmisión del equipo de Cooperativa Deportes para el Colombia 1, República Democrática del Congo 0. Este miércoles habrá más partidos, por cierto, aquí en la antena de Cooperativa. 1,7 grados acá en Santiago, ya las noches adecuándonos sí o sí ya, sobre todo esta semana, a lo que son las bajas temperaturas relacionadas con el inicio del invierno para este miércoles, que ya comenzó una mínima de 0 y una máxima de 15 grados con cielos parciales durante todo el día. Nublado entre Arica y Antofagasta, máximas entre 17 y 21 grados, despejado en Copiapó, espera 23, 16 en La Serena y Coquimbo, parcial en Valparaíso, Viña del Mar, espera 17, 14 para Rancagua, 9 para Talca, nublado en Chillán, espera una máxima de 8 grados, Concepción espera 10, Chubacos en Temuco, que espera 10 durante este miércoles, 12 para Valdivia, 11 en Puerto Montt, 9 en Coyhaique, parcial en Punta Arenas, espera una máxima de 6. Chubasco todo el día en Rapanui, espera 23 de máxima, y en Juan Fernández los cielos estarán nublados, espera una máxima de 15. 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
0: Vamos a comenzar con la noticia que ha marcado esta jornada, una tragedia que ocurrió durante la madrugada en San Bernardo. Tiene que ver con la situación de una encerrona a una familia en San Bernardo, y en la que en medio del robo de este vehículo resulta fallecido un menor de tan solo 12 años. Bueno, Carabineros durante las últimas horas informó la detención de 3 de los 5 delincuentes involucrados en este homicidio. Uno de los aprehendidos es un adolescente, 17 años, sindicado como el conductor del vehículo en el que la víctima no pudo desenganchar su cinturón de seguridad y fue arrastrado. Pablo Rivera tiene la nota.
3: En San Bernardo, un menor de solo 12 años se perdió la vida en medio de una violenta encerrona. La víctima, luego de pasar el fin de semana en Argentina para celebrar el Día del Padre, volvía junto a él y su tía a su casa en la comuna de Puente Alto, y al llegar a la intersección de Catemito con la vía local de la Ruta 5, fueron interceptados por un grupo de delincuentes, quienes con armas de fuego y cuchillos los obligaron a bajar. Si bien ambos adultos lograron descender del vehículo, el menor no logró hacerlo y quedó atrapado por el cinturón de seguridad, siendo arrastrado por al menos 3 kilómetros, perdiendo la vida producto de las heridas. Al llegar a la intersección de Avenida Portales con Leonardo da Vinci, los antisociales abandonaron el vehículo y fueron vecinos quienes se percataron de la presencia del niño y dieron aviso a Carabineros. Pasemos a escuchar precisamente el relato de algunos residentes del sector.
4: Y veníamos llegando de La Pintana, entrando por el sector donde estaba el cuerpo, y mi esposa me dice que había alguien arreglando el vehículo debajo del auto. Entonces parece que quedaron en pana, me dice mi esposa, y por ende nos atinamos.
5: Más más ya no vimos, solamente yo vi ese cuerpo que estaba tirado creyendo que estaba arreglando una rueda, pero nunca lo imaginaba que era el cuerpo ya que estaba tirado del niño.
3: Sin embargo, ese no fue

0: El único delito cometido por la banda, ya que se encontraban en medio de un tour delictual, donde previamente en una estación de servicio cercana robaron un vehículo, el mismo con el que realizaron la encerrona y luego asaltaron a un funcionario de carabineros que se encontraba de franco, a quien provocaron la fractura en uno de sus brazos, logrando sustraer una mochila con sus pertenencias. Durante la tarde de este lunes se continuaron las diligencias por parte del S9 de la policía uniformada, logrando de los 5 imputados la detención de 3 personas relacionadas directamente con el fallecimiento el menor. En San Bernardo se detuvo un adolescente de 17 años, quien es indicado como el conductor del automóvil en que arrastraron a la víctima, y un adulto de 21, mientras que en Melipilla se prendió un tercer involucrado de 18 años. Así lo dio a conocer el fiscal jefe de análisis criminal occidente, Leonardo Tapia.
1: Los detenidos actualmente son 3, y los delitos por lo cual vamos a formalizar van a ser los delitos de robo con homicidio, robo con violencia y también robo con intimidación. Al menos hay 3 ilícitos, puede mencionar uno como un tour delictual que se cometió. Son 5 imputados, por eso mencionaba que estamos trabajando para la detención de los otros 2 faltantes. Respecto del perfil de los imputados, también indicar que efectivamente algunos de ellos ya tienen anotaciones anteriores, tienen algunos delitos de robo con intimidación, precisamente vinculados a los robos en servicentros o también en Cerrona.
0: Por su parte, el general director de Carabineros, Marcelo Araya, envió un duro mensaje para los 2 antisociales que continúan prófugos.
2: No vamos a cesar hasta encontrar hasta el último de ellos. Es preferible que se entreguen, porque todos los equipos especializados van a estar a la siga de ellos. Porque hechos como estos, tan trágicos, tan lamentables, no pueden volver a ocurrir. Estamos todos trabajando, todos orientados precisamente a retornar y darle paz y seguridad. Pero estos delincuentes, adolescentes, niños, como quieran llamarlos, no merecen andar en las calles, no merecen provocar tanto dolor.
0: La audiencia de control de detención y formalización de los imputados se realizará la jornada de hoy en dependencias del Juzgado de Garantía de San Bernardo.
3: Tragedia, sin duda, que lo que ha ocurrido ahí en San Bernardo. Bueno, a propósito de este tema, se reabrió el debate sobre qué es lo que se debe hacer en torno a este tema, relacionado, vinculado a las y los adolescentes que cometen este tipo de delitos. Surgen llamados, por ejemplo, a acelerar cambios en la ley de responsabilidad penal adolescente. Y también se reinstaló la discusión sobre el posible apoyo de las Fuerzas Armadas en materia de seguridad, algo que impulsa el alcalde de la comuna, Christopher White. Camila López tiene el informe.
4: El fallecimiento del menor ocurrido tras una encerrona en San Bernardo, cuyos presuntos responsables serían adolescentes, volvió a poner en el centro del debate la participación de menores en delitos violentos. En ese contexto, el presidente José Antonio Kast calificó el hecho como dramático y aseguró que no hay cifras que puedan compensar el dolor de una familia que pierda un hijo en circunstancias como estas. La tragedia también reactivó el debate sobre los cambios que se tramitan en el Senado para endurecer la respuesta frente a delitos graves cometidos por adolescentes. En esa línea, distintos alcaldes han pedido acelerar la discusión de la iniciativa. Uno de ellos, el alcalde de Providencia, Jaime Belolio. Lo escuchamos a él y a la senadora Claudia Pascual del Partido Comunista, quien votó en contra en la Comisión de Constitución.
5: Entonces, estamos pidiendo primero que ese régimen cerrado sea más estricto en los delitos violentos y segundo, que aquellos que cometan estos delitos graves, estos delitos con violencia, cuando cumplan 18 años no se le apriete el botón de récit y queden como carta blanca nuevamente.
6: Que la moción parlamentaria que estamos revisando, al subir los pisos y también los techos, digamos, de las penas, termina modificando y por lo tanto suprimiendo el sistema de responsabilidad penal juvenil adolescente. La mayoría de los expertos y expertas sostuvieron en la comisión que, de manera casi unánime, que el solo aumento de las penas de internación total de los adolescentes no altera la trayectoria delictiva de las personas, sino que por el contrario podría generar una profundización de la transgresión de la ley por parte de este grupo.
4: Otra de las propuestas que surgió tras el crimen fue la solicitud del alcalde de San Bernardo, Christopher White, para evaluar el despliegue de las Fuerzas Armadas en apoyo de las labores de seguridad. Una idea que fue descartada por ahora por el ministro Martín Arraud, mientras que el diputado socialista Raúl Leiva sostuvo que el Ejecutivo podría dar urgencia a los proyectos que regulan esa posibilidad.
7: Reconociendo que en este caso el Estado falló, efectivamente las Fuerzas Armadas cooperan en labores de de seguridad. Son posibilidades que requieren de una excepción constitucional. Hoy día no está dentro de nuestro plano de evaluación en zonas urbanas y para eso hay que tener otro tipo de discusiones como las reglas de uso de la fuerza.
8: Y el Ejecutivo ha sido incapaz de poner urgencia a un proyecto de ley que permite que las Fuerzas Armadas colaboren en materia de seguridad en infraestructura crítica sin conculcar garantías individuales. Esa herramienta la tienen aquí a un tris. Por eso apoyamos al alcalde San Bernardo, Christopher White, quien ha insistido en que las Fuerzas Armadas deben colaborar. No solo lo dijo él, lo dijo la Cámara de Diputados, también lo aprueba el Senado, pero el gobierno no le pone urgencia.
4: Por ahora la investigación del caso continúa mientras el debate sobre seguridad y delincuencia juvenil sigue marcando la discusión política.
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3: Seguimos con las noticias. Otro tema del día ya a nivel político, aún sin el apoyo unánime del oficialismo ni del PDG, la sala de la Cámara dio luz verde a la acusación constitucional contra el ex ministro de Hacienda Nicolás Grau. Ahora, esto pasa al Senado durante la próxima semana. Jorge Espinosa Cuellar con el informe.
11: Pese a que ningún experto constitucionalista respaldó la acusación contra Nicolás Grau, el Pleno de la Cámara Baja le dio luz verde al escrito que pasará ahora al Senado. Después de que fueron rechazados los argumentos de la defensa en la llamada cuestión previa, es decir, sobre los vicios formales de la presentación, se avanzó al análisis de fondo en la acusación que fue sostenida por el republicano Benjamín Moreno y contrastada por el abogado defensor Patricio Zapata.
12: Prácticamente no hablé de las proyecciones y la defensa centra el debate en las proyecciones. Cosa curiosa, al centrar el debate en las proyecciones no hace más que demostrar que los hechos señalados con los decretos, con todas las situaciones empíricas verificables, son ciertos.
13: Hay que leerlo. La palabra proyecciones aparece 43 veces en la acusación.
14: Y por eso Jorge Quirós, ministro de Hacienda, está preocupado, porque esta acusación es sobre proyecciones.
11: En el Pleno de la Cámara Baja, la bancada del PDG mayoritariamente votó a favor de la acusación, al igual que la de RN. Y así, esta fue aprobada con 77 votos contra 68 y una abstención. Resultado que fue comentado por el exministro Nicolás Grau.
15: Este ha sido un resultado más ajustado de lo que teníamos en consideración. Lo que voy a hacer ahora, junto con mi equipo, la próxima semana, es ir al Senado a exponer humildemente, pero con mucha convicción, que en esto tenemos la razón de que yo no he cometido ningún ilícito.
11: El próximo martes a las 10:30 de la mañana será la primera de las dos sesiones especiales en que el Senado debe conocer primero y resolver después la acusación contra Grau, y que será sostenida esta vez por los diputados Pierre Carlesi y Paulina Muñoz del Partido Nacional Libertario, más el republicano Benjamín Moreno.
3: Otro tema que ha marcado los últimos días tiene que ver con este tan mencionado preinforme de la Contraloría en torno al caso de la localización de 64 niños y niñas de origen haitiano. Bueno, ya durante las últimas jornadas se entregaron los primeros datos oficiales en torno a la ubicación de ellas y ellos, y durante esta última jornada fue el propio director general de la PDI, Eduardo Serna, quien confirmó que fueron localizados los 64 niños, niñas y adolescentes.
16: Ya puedo dar cuenta hoy día que hemos ubicado los 64, de ellos 63 se encuentran en Chile, una adolescente se encuentra en México. Los oficiales tomaron contacto con el padre que está en Chile y una videoconferencia con la madre y la niña, verificando que se encuentra bien. Es decir, con eso cerramos el ciclo que tenemos todos ubicados respecto de este nómina acotada que estamos verificando. Y mucha de esa información se puede hacer a través de los cruces de base de datos, que es lo que arrojó esta situación de que el Estado tenía mucha información, pero a lo mejor faltaba la articulación precisa para poder trabajar con ella, y también los resguardos, que significa datos sensibles, como el caso de los menores.
3: Ya hay la voz de Eduardo Serna, el director general de la PDI, dando cuenta que finalmente fueron localizados los 64 niños y niñas y adolescentes de origen haitiano. La ministra de Desarrollo Social, María Jesús Wolf, señaló que ahora el siguiente paso en torno a este tema, donde aparte de tener que verificar el estado general de las reunificaciones familiares en términos preventivos, hay que asegurarse de que los niños estén escolarizados, estén bien y que puedan también eliminar las brechas que demuestra el Estado en sus diversas instituciones, añado. Recordemos que todo esto se da en el contexto de una denuncia que realiza el Servicio Nacional de Migraciones, encabezado por Frank Sauerbaum, en donde los menores fueron reportados como desaparecidos en su momento, y también generó mucha alarma, por cierto, tras el ingreso al país mediante vuelos charter durante entre

0: enero y octubre del año pasado, bajo el programa de reunificación familiar. Bueno, finalmente la PDI da cuenta de que fueron localizados los 64 niños, niñas y adolescentes de origen haitiano. Todo esto a la espera, de qué va a pasar cuando se entreguen los antecedentes del informe final de la Contraloría que se espera para esta semana. Seguimos en el Congreso. La sala del Senado comenzó a discutir la mega reforma. Gonzalo Aguirre lo cuenta.
1: La tarde de este martes, la sala del Senado comenzó a sesionar para abordar el proyecto de reconstrucción del gobierno que la semana pasada fue despachado desde la Comisión de Hacienda. Para esta jornada de miércoles, la instancia está citada de las 10 a las 13 y de las 16 a las 20 horas. La idea original es que hoy el Senado vote en general la mega reforma, pero ese plazo podría extenderse en pos del diálogo. Recordemos que la presidenta de la Cámara Alta, Paulina Núñez, dijo que si construir un acuerdo y lograr una mayoría significa tomarnos unos días más, estoy disponible para dar ese espacio, la escuchamos.
2: ¿Cuándo se va a votar este proyecto? Que para algunos hoy día es la gran interrogante, se va a decidir en una reunión de comités, que es la instancia que decide de esto, mañana a las 15 horas. Y esto responde simplemente a una cuestión muy práctica. Tenemos que tener los votos para aprobar este proyecto.
1: También durante esta semana entregaron sus propuestas los representantes del Partido Socialista y el Frente Amplio, los ministros Alvarado y Quirós, en La Moneda. Fue consultado por los ajustes en el Congreso el ministro de Hacienda, Jorge Quirós.
3: Siempre estamos conversando con los senadores y senadoras y siempre estamos viendo posibilidades de ajustes. La verdad es que siempre hemos planteado que el día tiene 24 horas, así que son muchas horas por delante, no hay necesidad de extender el plazo en semana, pero sí podemos trabajar fines de semana, tarde, mañana, noche y tratar de llegar al máximo acuerdo.
1: Sobre la posibilidad de que la invariabilidad tributaria se establezca a 20 años, pero que el impuesto corporativo baje a 22%, el titular de Hacienda dijo que esa es una conversación que hemos tenido con los parlamentarios y que están llanos a considerarlo.
0: Otro tema que la Fiscalía ha calificado como un hecho histórico tiene que ver con las condenas. Declarados culpables 17 personas en este multimillonario fraude a Fonasa de la licencia de médicas falsas. Gloria Gutiérrez lo cuenta.
4: El séptimo tribunal oral en lo penal de Santiago declaró culpables a las 17 personas acusadas de fraude en más de 70.000 licencias médicas falsas emitidas entre 2020 y 2022, que significaron un perjuicio de 50.000 millones de pesos al sistema de Fonasa, según planteó el director de la institución. De estas 17 personas, 9 corresponden a médicos que junto a otros 4 colaboradores conformaron empresas de fachada para cometer los delitos de asociación ilícita, fraude de subvenciones, lavado de activos y lo central, la emisión de licencias médicas falsas. También se declaró culpable a otros 4 sujetos por la compra de al menos 50 licencias. El director de Fonasa, César Oyarzo, valoró la resolución.
5: Estamos enfrentando organizaciones que están haciendo fraude, que ya no es un problema de un profesional emitiendo una licencia discutible, sino que son organizaciones criminales establecida para llevar recursos de la seguridad social a sus propios beneficios. 50.000 millones estamos hablando acá. Eso para los beneficiarios de Fonasa es un tremendo impacto. Nosotros habíamos partido efectivamente de un piso estimado acá de un fraude del orden de los 30.000. En el veredicto escuchamos que esa cifra es más amplia y según las notas que tomé estamos más cerca de los 50.000 millones.
4: Según el tribunal, parte del dinero obtenido por estos ilícitos fue destinado a la compra de inmuebles en Chile y Colombia, incluyendo propiedades en Barranquilla y en diversas comunas de Santiago, además de al menos 4 vehículos, inversiones financieras y transferencias de fondos al extranjero. Las penas que deberán cumplir los 17 condenados se conocerán el próximo 31 de agosto.
0: Y otra noticia del día, y lo que ha marcado las últimas horas tiene que ver con lo que había ocurrido durante esta jornada por parte del Tribunal Constitucional de escuchar los alegatos en parte de la oposición a propósito de un requerimiento que presentó la oposición en torno a la ley Escuelas Protegidas. Esto a propósito de algunos hechos puntuales que presentaba la iniciativa. Bueno, durante las últimas horas, esto se comunicó a eso de las 10 de la noche, el Pleno del Tribunal se pronunció ante este tema y en el que finalmente, lo dice cooperativa.cl, podó la ley. Y lo vamos a explicar por lo siguiente. Respecto del artículo 1, que faculta la revisión de mochilas, bolsos u otros efectos personales de las y los estudiantes.

0: Es el TC, cito textual, declaró contraria a la Constitución la frase que indica que en el caso de que el padre, madre o apoderado no concurra dentro del plazo y o condiciones específicas establecidas en el reglamento interno, el sostenedor de dicho lugar deberá comunicar los antecedentes a Carabineros o la PDI y requerir para que pueda proceder ante ello. Artículo 2. También fue impugnado por parte del tribunal. Dice que permite a funcionarios de Carabineros y de la PDI efectuar la revisión de vestimentas y efectos personales de estudiantes en establecimientos educacionales sin orden del fiscal, eso es lo que se objeta, que sea sin una orden del fiscal y previo requerimiento del personal del establecimiento, cuando exista algún indicio de que el estudiante ha cometido o intentado cometer un crimen o simple delito, es lo que se objeta, que sea derechamente sin pasar por la solicitud de la fiscalía y antes también por la propia solicitud de del propio establecimiento educacional. Otro de los puntos, artículo 5. El TC declaró inconstitucional parcialmente la disposición que modifica la ley de subvenciones, obligando a los reglamentos internos a prohibir vestimentas o accesorios que impidan la identificación facial y los que promuevan o realicen apología o alusión a la violencia, drogas o conductas delictuales, calificando como afectación grave de la convivencia escolar los actos destinados a impedir o interrumpir las clases e incorporando como nueva causal de no admisión el haber sido expulsado o cancelada la matrícula por tales actos. Es lo que dice inconstitucional de manera parcial. Es lo que se menciona por parte del Tribunal Constitucional. El detalle completo lo pueden revisar en cooperativa.cl.
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0: 17, 18 y 21 años tienen los tres primeros detenidos por el homicidio de un niño de 12 luego de un encerrón en San Bernardo. Tienen antecedentes penales. Esta mañana será el control de detención. El hecho revivó el debate sobre la presencia militar en las calles que pide el alcalde de San Bernardo. Jefe comunal de Independencia propone un servicio militar especial para infractores menores de edad. Sin apoyo unánime del oficialismo y el PDG, la sala de la Cámara aprobó la acusación constitucional contra el ex ministro Grau. La próxima semana se debatirá en el Senado. La PDI confirmó que fueron localizados los 64 niños, niñas y adolescentes de origen haitiano que aparecen en el preinforme de la Contraloría. Incluye una joven que actualmente vive en México. Y en los deportes, Colombia venció por la mínima a la República Democrática del Congo y aseguró su paso a la siguiente fase del Mundial. Antes, Portugal y Croacia ganaron sus duelos. Inglaterra empató frente a Ghana. El Tribunal de Disciplina sancionó con 4 fechas de castigo a Javier Correa en Corocol.
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0: 1.5 grados a esta hora acá en Santiago. Cielos despejados, se espera una mínima de 0. La máxima llegará a los 15. Gracias por la sintonía. Ya llega lo mejor del día. Que estén bien. Chao.
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Lo decíamos hace un ratito, el gobierno ha otorgado urgencia legislativa a dos proyectos de ley bien importantes para prevenir la infertilidad. Todo esto en el contexto de las bajísimas tasas de natalidad que se están observando en nuestro país. Una de

0: y el otro es el que modifica el código sanitario para que matronas y ginecólogos puedan indicar exámenes preventivos de infertilidad, para así facilitar diagnósticos y tratamientos oportunos. Bueno, sobre este tema queremos conversar con el doctor Ricardo Pomer. Él es ginecólogo, obstetra, director de la Unidad de Medicina Reproductiva de la Clínica Med.
1: Gracias por estar ya con nosotros esta mañana aquí en la radio. Vamos a la... Después entramos ahí a estas propuestas que se están haciendo, pero en su conocimiento de tantos años, tantas veces que hemos conversado el tema acá en una nueva mañana en Cooperativa, pero para dar el contexto general para quienes no necesariamente están tan involucrados en este tema, ¿por qué? ¿Por qué estamos en estas causas de baja natalidad? Uno piensa que es una situación más global, pero en otros países no es tan dramática como la que se vive acá.
2: Sí, gracias. Mira, el tema es muy, muy importante, y por eso te doy muchas las gracias a usted y a Cooperativa por la oportunidad de contar esto. Hay cosas que han sucedido, y lo primero, hay una cosa poblacional en nuestro país, que las personas, las mujeres, obviamente fueron postergando el momento de expresar su fecundidad. Eso lo habíamos conversado algunas veces. Nuestras abuelitas nos tuvieron como a los 20, nuestra mamá a los 24, yo a mi hijo a los 28, y actualmente las personas ni siquiera están pensando en encargar un bebé recién a los 30, entre los 35. Entonces hubo un cambio demográfico, primero de cuando lo expreso, cuando lo quiero expresar, y eso hace que es menos probable que esto suceda cuando yo creo que va a pasar.
1: Eso en aras del desarrollo más personal, propio, académico, laboral, por
2: perfecto,
1: ahí va también, ¿no?
2: Por ahí va, pero es más complejo que eso, porque se nos quedó en el tintero cuando se hicieron estas excelentes leyes de prevenir el embarazo no programado, mal llamado no deseado. Obviamente vino una gran masificación y acceso, esa es la palabra más importante. Aquí no hay ninguna discriminación en la persona, lo cual es muy bueno, que quiera no expresar su fecundidad, tanto en Santiago, Curanilagua, Putaendo, las políticas públicas fueron llevadas de educación y acceso. No hay ninguna diferencia en una pastilla anticonceptiva, un positivo, un trino o un implante subdérmico. Se atiende el sistema público, lo van a echar.
0: Ricardo, ¿sabes qué? Te vamos a volver a llamar porque está como irregular la conexión. Efectivamente, como dice el doctor Ricardo Pomer, también esto dialoga con, en algún momento, el embarazo no programado, como decía él, y el acceso que se le dio, ¿no es cierto?, a las mujeres, felizmente, ¿no es cierto?, a los métodos anticonceptivos, también para prevenir los embarazos en la adolescencia. También recordemos la importancia de la educación sexual en estos temas, Sebastián, ¿no es cierto? Ahora sí.
2: Ahí está mejor, ¿no?
0: Sí.
1: Ojalá, vamos. Ahora seguimos.
0: A ver, Ricardo.
1: Estábamos en las causas.
0: Ya, estábamos en las causas, y tú decías una de las causas es lo que se hizo en el acceso a para enfrentar los embarazos no programados.
2: Sí, pero eso es muy bueno que se haya hecho así. No es una crítica, es un mensaje muy positivo. El punto es otro, que no vino acompañado de educación en ninguna parte, en los colegios o en la universidad, independientemente de la carrera que uno seguía, en que a las personas, tanto hombres como mujeres, pero principalmente las mujeres, se le entregaron herramientas preciosas, que fue el ser autosustentable, en el plano, como bien decían ustedes, social, intelectual, pero no vino explicándole que había una edad para poder tener un bebé, porque puede costar mucho.
1: El famoso reloj biológico.
2: Y sí, exactamente. Entonces no vino de la mano, ¿no? Pero ya estamos acá, y ocurre que cuando tú haces una entrevista a las personas, que las mujeres chilenas, si quieren tener un bebé, hay un 40% de las personas que no quieren tener un bebé, y eso es absolutamente una cosa social compleja y no fácil de solucionar en el corto plazo. Porque tú no le vas a cambiar a una persona que tiene 32 años, mira, así que te vamos a hacer esto para que cambies, porque es más profundo. Cuando tú les preguntas a las personas, ¿por qué no te quiere embarazar? Estamos hablando de este 40% que dice que no. Y hay un 60% en el grupo 30-34 que dice, bueno, quizás, mira, dice, ni siquiera así, quizás. Dice, mira, el mundo está convulsionado. No sé qué está pasando en el mundo. Las mujeres tienen una visión mucho más global, mucho más holística. Dice, mira, no sé. Primero, en nuestro país, uno siempre pensaba que iba a decir que los bebés son caros. Sí son caros, pero no es la primera respuesta. La respuesta es, mira, lo que pasa es que yo ahora tengo 32, pero cuando yo nací...

0: Tenía una red de protección, estaba mi mamá y mi abuela presente, que si yo tenía que ir a trabajar o lo que sea, alguien se iba a quedar con mi hijo. Actualmente eso no existe. No existe una forma de con quién dejo a quien tan quiero, que es mi hijo. Luego, el acceso a decir, mira, quiero vivir, ojalá, en un departamentito chico, en lo que sea, un acceso por lo menos a un techo arrendado propio. Anda a preguntarle a una persona de 30 años qué opción real tiene de acceder a algo donde vivir. Está muy complejo. Y por último, lo caro. Pero no fue la primera respuesta que lo caro. Claro, quizás los más adultos pensamos lo caro que son los niños. Por lo tanto, esa es un ala social compleja. Nosotros lo que tratamos fue decir, mira, preocupémonos, y hace rato veníamos y ocupémonos, y ahí están las cosas tanto en el Ejecutivo como en el Legislativo de Educación. Pero el tema es que no está, es el acceso. Por favor, léanlo bien los proyectos.
1: Eso te quería preguntar, ¿qué opinas de este proyecto? Hablemos del proyecto, por ejemplo, uno,
0: el proyecto
1: que obliga al Estado a entregar información.
0: Perfecto, me parece increíble, y eso está choferiado por nuestro presidente del Senado, la senadora Núñez, que es un esfuerzo increíblemente bueno, pero no viene la segunda dinero, la segunda hoja, el acceso. ¿Cómo lo vamos a hacer? ¿Quién lo va a hacer? ¿Y dónde está el dinero y la información? Ya, la información es que ojalá yo tome conciencia que tengo un tiempo, pero no vienen los otros dos.
1: ¿Cuáles?
0: Las personas que digan el financiamiento a la opción, que diga, mira, yo tengo 30 y ya me educaron que mi montona antimineriana, bien como decía Sebastián, va a ir bajando, etcétera, etcétera, pero ¿qué hago? ¿Cuál es la solución? No viene de mano la única solución que tenemos hasta ahora, que es el acceso a congelar óvulos. Sigue siendo una inequidad para nuestro país. Sigue siendo caro, aunque las clínicas, etcétera, nosotros, bueno, hemos dicho, mira, si lo haces, ahora pucha, una pequeña ayuda es decirte, mira, no te vamos a cobrar por el mantenimiento por 5 años de tu óvulo, porque la gente cree que es muy caro mantener, pero la verdad es que lo más caro es el tener, el poder tener óvulo. Pero igual sale 3 millones y fracción, lo cual para mucha de nuestra población chilena es mucho dinero. Nos viene ese proyecto.
1: Y no está cubierto, además.
0: Obvio que no, hasta el día de hoy no
1: por
0: está
1: la
0: cubierto.
1: ISAPRE,
0: no
1: tiene, nada.
0: No, ni por la ISAPRE, ni por FONASA, ni por PAD, por nadie. El quiero congelar por opción, por prevención, no está. Ni siquiera está para congelar por cáncer, que ese ya es otro tema. Pero no está. Y por tanto, no está el acceso. Entonces, los chilenos, ¿qué pasamos? Siempre hacemos proyectos de ley, lo cual no digo que esté malo, que es la regulación de los procesos. Perfecto, regulémoslo. Y para eso ojalá que inviten a expertos, porque la comisión que hizo el presidente, que el Chile renace, si tú lo ves, si nos estamos preocupando por la cosa, son sociólogos, lo cual es muy bueno, pero no hay ni siquiera un médico en esa comisión que sea de medicina reproductiva, ni un médico que sea de la Sociedad de Obstetricia y Ginecología, y ni un médico que sea de la Sociedad de Medicina de ninguna de las personas que son los actores y que sabemos bastante de reproducción. No estamos invitados a esa comisión, ninguno, ninguno de ningún
1: color. ¿Y lo han hecho
0: color,
1: saber ustedes como asociación?
0: Sí,
1: ¿Le ha llegado el mensaje a las autoridades?
0: Que no.
1: ¿Le ha llegado?
0: No ha llegado nada de vuelta todavía. Y pues la comisión ya está hecha de este Chile Renace. Lo cual no es malo, pero no invitaron a ninguno de los actores que estamos en el día a día.
2: O sea, estos proyectos no aprietan la tuerca, entonces. Porque el segundo, describíamos el primero, segundo es la modificación del Código Sanitario para incluir la prevención de la infertilidad entre las prestaciones que puedan hacer los profesionales de salud, y se autoriza la indicación de exámenes preventivos.
0: Exacto, y los exámenes preventivos, digo, mira, sí, tú pucha, qué lástima. Bueno, ahí la senadora consiguió transversalmente que se hiciera el código para que, pues, gente ni siquiera se cubría la hormona antimileniana para saber algo. Pero si dice, mira, yo te voy a decir, pucha, ¿sabes qué? Tiene una baja reserva ovárica, tiene una patología concomitante. Entonces, ya que tienes esto, y yo estoy preocupado de mi Chile del mañana, entonces, ¿sabes qué? Que te damos el acceso a que exista el código de criopreservación de óvulos.
2: Se queda la intención nomás.
0: Lo cual es bueno.
1: Pero cuando dice. Exacto, dice tratamientos oportunos, ¿a qué se refiere cuando el proyecto dice este?
0: Bueno, el tratamiento oportuno sería que si yo quiero tener un bebé ahora y digo, pucha, mira, ¿sabes que tengo en ovulo? Ah, ok, te doy los medicamentos para ovular o puedes ir a un centro que actúe en eso.

0: o tengo una trompa tapada, una laparoscopía. El tema tratamiento oportuno sería decir, y el único tratamiento preventivo que tenemos actualmente es congelar huevos, por una parte, para las personas que no saben qué va a pasar a sus 30 años si se quieren reproducir al 31 o al 35, y las personas que ya tienen una condición que quiero tener un bebé y no me está funcionando, existe actualmente un PAD FONASA, que es que la mitad la paga el Estado y la mitad la paga el paciente, que eso es libre elección dentro de la gente que está en el sistema FONASA y lo puede usar dos veces en su vida. Hay otro programa muy pequeño, pero muy pequeño, que es de gratuidad, que son 500 ciclos, o sea, 500 cupos para todos los chilenos, la gente que es FONASA A, o sea, la gente que realmente está en una situación económica peor. Pero son absolutamente poquitos, que es de gratuidad. Ese es un programa, Ricardo, principalmente lo hace San Borja Herrero.
1: Ya, para que quede claro, ¿sí? El PAD este de FONASA, ¿para qué tratamiento?
0: Para específico, la gente FONASA, la in vitro. Por ejemplo, que digo, sí, tengo pocos huevos, tengo las trompas absolutamente obstruidas, tengo una endometriosis severa, puedo postular al PAD y el Estado va a pagar la mitad de más o menos como de 4,5 millones. Por tanto, el paciente tiene que pagar 2,5 millones. ¿Eh? Uh-huh. No es gratis. Es mitad y mitad.
1: ¿Y los 500 cupos gratis? ¿Es para lo mismo?
0: ¿Son gratis? Para lo mismo. Para la gente que quiere y tiene una infertilidad. Pero esos 500, como tú comprenderás, distribuidos en todo Chile, para la gente FONASA, que tienen que ser FONASA, pero de letras A, B, C, D, pero que tienen que entrar a una lista de espera, dar una vuelta, y es gente FONASA, pero gratuidad. Obviamente es un montón de tiempo esperando, sí, pero también, para que te llamen.
2: Y terminan muchos quedando fuera. O sea, el camino, doctor, es que el Estado debería garantizar la criopreservación para las mujeres como, o sea, sería, como derecho reproductivo preventivo. Eso es lo que ustedes plantean, ¿no?
0: Nosotros planteamos que es el acceso, como una palabra más global. No es que el Estado te obligue. Francia lo hizo. Mandó una carta y obviamente hubieron críticas de todas partes, como siempre, de por qué se le mandó una carta a mujeres peri 30 años diciéndole, oye, ocúpate y ocúpate porque el tiempo va a pasar. Pero junto con esta carta que decía, mira, existe esta cosa que la edad es un vuelta atrás, que no va a ser atrás nunca, existe el acceso a que tú, según dónde vives, y hay convenios con distintas clínicas por si tú quieres criopreservar tus óvulos. ¿Me entiendes?
1: Sí, es un, ¿y por qué hubo críticas?
0: ¿Te pongo el problema? Bueno, siempre hay críticas. Siempre hay críticas que no están de acuerdo con que nosotros hagamos un bebé fuera del cuerpo.
1: Ah.
0: Siempre van a haber críticas de gente que no va a estar de acuerdo.
1: Razones éticas, nosotros, ok.
0: Yo diría más religiosas y como visión distinta a la globalidad de nuestro país, que nuestro país obviamente por definición es laico.
2: No es un tema valórico, como muchas veces se maquilla diciéndolo.
0: Es que se maquilla, sí, pero no es así, porque es las personas que quieren tener un bebé en el aquí y ahora, es las personas que tenemos que tratar de en el aquí y ahora, que están de este grupo, que son las personas que quieren, porque más hay personas que no quieren, es decir, sabes que te quiero ayudar lo pronto para que esto te resulte. Congelas para tener un poquito para adelante, o si lo necesitas ahora, te doy la facilidad económica para que sea ahora. Pero no tenemos esas soluciones.
1: Estamos conversando con el doctor Ricardo Pommer, ginecólogo, obstetra, director de la Unidad de Medicina Reproductiva de la Clínica MED.
0: Lo otro es que sea interesante, las personas están escuchando y por eso con esta pasión, porque hay un punto de no retorno. Y el punto de no retorno que no ven las autoridades es que me voy a la comisión 1, la 3, la 5, me voy a dar 20 vueltas preguntándole 500 personas. Pero fíjate que si en el año 2040, está ahí, está al día, entre el 2040 y el 2048, no hemos hecho algo realmente con las personas de ahora. Ese gobierno que le toque en ese momento, aunque diga, voy a hacer todo gratis, no va a haber nada, las personas que quieran tener un bebé, las mujeres y las familias, ¿te cuento cuál es el problema? Es que no van a haber mujeres. Actualmente estamos en el 0,9. Eso quiere decir que se mueren dos chilenos y llega un 0,9 de uno. O sea, ni siquiera nos estamos renovando. Entonces, esto tiene más urgencia que la gente.

0: porque en 15, 20 años más, no van a ver las personas que, aunque tú le quieras decir, tenga un bebé, no van a ver esas personas.
1: Ahí va a ser, irreversible ya este invierno demográfico.
0: Sí, estamos 0,9, o sea, ya es complejo, ¿me entiendes? Entonces, estas cosas como que en el largo plazo, pues, sí, trabajemos en el largo plazo, de acuerdo,
2: Ricardo,
0: en la inclusión, etcétera, etcétera.
2: Pero estarás consciente.
0: Hay un punto no retorno.
2: Claro, pero estarás consciente también que los recursos económicos de un país para los temas de salud en general, siempre son enormes, ¿no? Entonces, tal vez habría que partir diciendo cuáles son las prioridades y poner a este tema como prioridad para que se entienda que hay que invertir en esto, teniendo en cuenta que siempre son escasos los recursos para los temas de salud, lo sabemos.
0: Educación, lo que pasa es que las personas son cortoplacistas.
2: Ajá.
0: ¿Aló?
2: Sí,
0: te escucho. Son cortoplacistas los gobiernos. Entonces, tenemos un tema, estoy de acuerdo, Ceci, que es, todo en salud es caro, pero el recurso que uno pide por fertilidad no alcanza a ser ni el 0,1% de lo que se da al al ítem salud en nuestro país. Pero fíjate que querían trabajar todos juntos, porque lo que hicieron los otros países, que preguntaba muy bien Sebastián, dijeron, mira, esto es un problema tan grave que si le ponemos el dinero, no todo el ítem salud, sino que es otros ítems del Estado, este chileno o este que nace, si nace, va a trabajar en nuestro país y él se va a pagar más de 40 veces, él con su trabajo, sus impuestos y lo que sea, lo que nosotros gastamos en que él llegara a nuestra patria. O sea, el que nazca un chileno, no solo de lo demográfico, como bien dice usted, el geopolítico, los vecinos, etcétera, es mucho más complejo, porque uno escucha ahí peleando las leyes sociales, que el 10%, 5%, que el empleador, que los trabajadores, y uno dice, ¿y qué trabajadores? Si estamos en el 0,9, o sea, ¿de qué Chile me estás hablando que vamos a ser una población viejísima sin tener nuestra población de recambio que va a mantener a estos viejísimos? ¿Me entiendes?
2: Sí.
0: Es mucho más complejo, mucho más complejo.
2: ¿Cuánto influye en las tasas de natalidad la población migrante? Que dicen que contribuye en ese sentido a que
0: sí,
2: suba las tasas de natalidad.
0: Contribuye, sí, contribuye, por ejemplo, regiones que eso lo tenemos donde hay mayor cantidad de migrantes y se mueven como en el 1.4 comparado con el 0,9 de la globalidad y donde obviamente hay menos población migrante. Igual, los migrantes ayudan, pero los migrantes también están copiando el modelo de reproducción, estamos hablando de la globalidad de los migrantes, no subtipos de migrantes, ¿me entiendes? Empiezan a entender los que ya tienen regularizada su situación en Chile, que tampoco es cosa de llegar y tener hijos también.
2: De todas maneras
0: empiezan a copiar un poco los modelos.
2: Claro, pero de todas maneras me da curiosidad, ¿por qué la población migrante es más propensa a tener hijos que la chilena?
0: Bueno, hay cosas culturales, también un poco, va a sonar un poquito feo, pero de educación, obviamente, quizás nuestras hijas que tienen 30, 35 años, son más reflexivos al respecto de lo que es traer un hijo, un compromiso mayor, como bien decíamos, de quién nos va a ayudar a criar, dónde va a educar, dónde voy a vivir, cómo lo voy a mantener, mi red de protección, me entiendo, ¿no? Le hemos enseñado bastante a una cosa de reflexión. Otro, obviamente, lo masivo del método anticonceptivo transversal, lo cual esto es muy bueno, y este tema de que acuérdate que antiguamente le llamaban que si una persona antes se embarazaba, y control, le da un RUT transitorio de inmediato. Es que en el fondo, también al comienzo, cuando hubieron las primeras migraciones, existía un incentivo a los hijos porque te daba una opción de, si llegaste a entrar ilegalmente, ser legal. ¿Me entiendes? Eso como que ya viene un poco de vuelta, sí, pero acuérdate que existió eso.
2: Última pregunta, cortita, Ricardo. Tú en la clínica de medicina reproductiva, donde justamente llegan las mujeres que quieren tener hijos, tienen alguna dificultad o quieren congelar los óvulos. ¿Hay más mujeres? ¿Ha bajado el interés de las mujeres? ¿Cómo lo puedes ahí medir?
0: Yo diría que está similar. No ha habido un aumento entre el año pasado y anterior en que hayan mayor cantidad de personas que consultan.

0: uno lo ve que sigue siendo un punto independiente donde estemos, aunque nosotros también tenemos una sucursal en la Florida como Mets, también estamos en los Nechea, la palabra del acceso, el acceso, las personas, nuestra chilena son bien culta, saben lo que es congelar, preguntan, sí, que duran para siempre, que están guardados en un lugar estable, que no son refrigeradores, son tanques, que si se corta la luz no va a pasar algo, si hay un terremoto tampoco, etcétera. Pero cuando dicen, bueno, esto vale casi 3.200.000,
1: es la barrera
0: de exacto. Y por eso te signo, porque no es otra cosa que los hecho, mira, sabes que si lo haces, pucha, sabes que te queremos ayudar un poquito, mira, sí, no vas a pagar mantenimiento por 5 años, hasta que es un signo en el fondo de este sistema privado, en el fondo, que queremos que haya más chips. Al final estamos peleando una cosa, no algo así. Y también hemos pedido algunos signos, como bien decían ustedes, lo caro que es esto, pero tampoco ni siquiera había un signo de decir, mira, el ítem más caro para congelar óvulos no son los doctores, sino que el número uno son los fármacos, que son carísimos, y prácticamente esos 3.500.000, por poner un número redondo, la mitad, si la persona los va a gastar fármacos, igual pagan IVA. Por eso, pucha, se cuesta, mira, en los medicamentos para que una persona ovule más, ¿por qué no los cae IVA? O el segundo punto más caro son los laboratorios. ¿Por qué no los líquidos y los fungibles y las cosas desechadas? Hable de esta área, estamos hablando solo de esta área de salud, pues bájale un 18 al 19%. Okay. Y con eso uno podría pagar menos costos asociados.
2: Claro. Bueno, Ricardo, interesantísimo tu punto de vista. Vamos a ver si ahí te escucharon desde el Congreso, a ver si invitan a las sociedades médicas a las comisiones.
0: En el Congreso hay dos patas, pues, uno el ejecutivo y otro el legislativo.
2: Así es, también.
0: Y hay que darle reconocimiento público a la senadora por Antofagasta, que es, realmente se ha sacado todos los patos. Ya. Pero bueno, hay que darla y el color que ven y de la política que vendan, nosotros, aquí yo estoy hablando no como MES, sino como presidente de las 12 sociedades que nombré antes, de tanto la sociedad obstetricia como la sociedad de medicina reproductiva, estamos absolutamente llanos a trabajar en conjunto. Okay. Pro país.
2: Gracias, Ricardo Pomer, que estés muy bien, hasta la próxima.
0: Oye, gracias por la oportunidad, un abrazo grande.
2: Un abrazo, chao. Doc.
1: Gracias, que le vaya bien.
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8: Cooperativa, una, 7 minutos. Una, 7 minutos.

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1: Hablemos de este proyecto del Ejecutivo que busca frenar una nueva alza en las cuentas de la luz, todo derivado de la deuda que hay con las distribuidoras todavía. Vamos a conversar con Hugo Briones, subsecretario de Energía. ¿Qué tal, subsecretario? Bienvenido.
2: ¿Qué tal? Muy buenas tardes, Rodrigo. Un gusto saludarle a usted y a todos los auditores.
1: Igualmente, gracias por recibir el llamado.
2: No, gracias a ustedes.
1: Esto sí. No es chutear la deuda, no es chutear el problema. ¿Cuál es la fórmula?
2: No, lo que pasa es que nosotros tenemos una deuda que es histórica ya, producto del congelamiento tarifario del año 2019, deuda que hay que pagarle a las empresas distribuidoras, entre otros. Por lo tanto, lo que hay que hacer hoy día es ver cómo se paga esa deuda, que asciende más o menos a los 800 mil millones de pesos u 800 millones de dólares, digamos, de tal manera que podamos no encarecer las cuentas al cliente final. Y la fórmula es que podamos llegar a un acuerdo que se financie esto a lo largo de un cierto periodo, de tal manera que se experimente un alza en las cuentas a los clientes finales.
1: Eso pensando en lo que se supone viene ahora en julio, ¿no?
2: Claro, esto tiene que ver con el valor agregado de distribución, de acuerdo a una resolución exenta de la administración anterior que emitió el 9 de febrero de este año, ellos proponían pagar 1.450 pesos en promedio por 48 meses a toda la población. Nosotros creemos que eso había que revisarlo, y lo que hoy día estamos haciendo justamente es hacernos cargo de esa deuda, pero de una forma distinta, de tal manera que no suban o no impacten las tarifas en los clientes finales.
1: Ahora, esto no debiera tener mayor problema para aprobarse en el Congreso, cree uno, ¿no? Considerando que va a impactar directamente en el bolsillo de las personas. Pero a la larga, no es que dependa de la voluntad de la empresa.
2: No. Esto es una deuda. No. Esto es una deuda que hay que pagarle a las empresas, digamos. Y en el
1: sentido. La solución que se plantea. A eso me refiero.
2: Claro. No, por supuesto que no, efectivamente que no. Nosotros hemos tenido el apoyo también de los parlamentarios, de los asesores de los parlamentarios, lo hemos discutido con la industria, en este caso con las empresas distribuidoras, con los asesores, en fin, incluso con varios representantes de la sociedad, de tal manera de que esto sea lo más justo posible y que impacte de la menor forma posible al bolsillo de cada uno de nosotros, de cada uno de los clientes, digamos. Es una deuda que hay que pagar y hay un mecanismo que estamos buscando que sea aquel que pueda permitir la baja de las tarifas y no impacte en un contexto que, como sabemos, está bastante complicado para todas las familias de euros.
1: ¿Y cómo se paga la deuda bajando la tarifa?
2: La deuda se paga a través de un pacto que va a haber con los bancos, a través del Fondo de Estabilización de Tarifas, y el cliente final, a través de su cuenta, de su boleta, va a percibir un cobro adicional por este concepto, pero que es un cobro que no va a impactar en mayor medida con su cuenta normal, digamos.
1: No solo se posterga una eventual alza ahora en julio, en caso de que esto tenga una suerte de fast track legislativo, porque estamos con la fecha encima, sino que tampoco a futuro.
2: Claro, el proyecto, al ser ingresado, queda en trámite con urgencia inmediata. Así lo hemos solicitado, y entendemos que también a nivel del Congreso se entiende de esa forma por el beneficio que trae a cada uno de los clientes finales. Además, incorpora este proyecto de ley un subsidio para el año 2027, que también viene del Fondo de Estabilización de Tarifas, digamos, de tal manera que podamos también ayudar a las familias con ese concepto. Hay que recordar que las tarifas suben por concepto de distribución y de transmisión, y que estamos hablando de la deuda histórica de los 800 mil millones de pesos que tiene que ver con el valor agregado de distribución.
1: Claro, tiene que ver con carriles separados o distintos. Respecto del subsidio eléctrico, ¿eso se va a extender?
2: Sí, nosotros en el proyecto de ley planteamos que se pueda extender. De tal manera, el subsidio era para el año 2024, 25, 26. Debía terminar este año, digamos. Que ya está, el concurso ya se hizo, está la postulación y se está revisando. Y lo que nosotros estamos postulando en el proyecto de ley es que eso se extienda al 2027.
1: ¿Qué pasa con las regiones
2: del... para el 40% más vulnerable, según el registro social de hogares, ¿no es cierto?
1: Sí, claro. Y para eso hay que ir postulando, como se ha hecho en diversos...

0: nuestro llamado a todos.
1: Claro, ya, exactamente, con la misma fórmula.
0: Ya. En particular, foco en lo de los ríos y los lagos, porque ahí entiendo que el alza es mayor. ¿Qué pasa ahí?
1: Claro, en los ríos y los lagos el alza se experimenta mayor porque había un subsidio, en el fondo un pago de las transmisoras que hacía que en esa zona justamente el precio no se viera reflejado, porque había justamente un pago. Pero ahora lo que se va a hacer, se postula que se mantengan esas tarifas que tienen actualmente y se reliquide, se ve después en el primer semestre del año siguiente. ¿Mm? En el fondo, para no impactar en esa zona. En gran parte del país, las zona norte, metropolitana del norte y en otras ciudades también se experimenta una baja en las tarifas. En promedio el alza es del 2,1% en promedio, pero hay zonas que bajan bastante y otras que suben, pero al final del día las zonas más afectadas, que son los ríos y los lagos, deberían, según lo que nosotros estamos postulando, mantener lo que están hoy día pagando.
0: Ya, el proyecto, leo, estoy chequeando la información que da a conocer en las últimas horas, dice, busca además regularizar los procesos tarifarios pendientes, parte de lo que hemos hablado, y robustecer el servicio. ¿A qué se refiere con eso?
1: Sí, en el fondo hay también tarifas que cancelar por procesos tarifarios asociados al segmento de generación y transmisión. Y eso es lo que debemos cancelar también, y que también viene por fijaciones tarifarias que tienen un retraso entre 19, 40 meses, etcétera. Y respecto del otro punto que queremos también enfatizar en la ley, es que se promueve que hayan inversiones en calidad de servicio focalizadas para poder apoyar en las distintas zonas de las distintas empresas concesionarias aquellos puntos que permitan mejorar la calidad de servicio y disminuir las interrupciones a los clientes, digamos. Eso con una revisión de proyectos de inversión que serán revisados por el Ministerio y la Comisión, y que de acuerdo a condiciones de mercado podrían ser adjudicadas.
0: Ya, a eso apunta esto de robustecer el servicio, considerando una mayor y una mejor oferta en la práctica.
1: Exactamente. Bueno, eso por un lado tiene que ver con la seguridad de servicio, y con la oferta tiene que ver con que estamos postulando poder renegociar contratos de grandes generadoras que permitan extender el plazo y mejorar las tarifas de que le cobran ellos a sus respectivos distribuidores.
0: Y en el caso
1: hay una renegociación de contratos de generadoras. También se ha conversado con la industria y también deberíamos tener ahí la anuencia, digamos, tanto de las generadoras como de la sociedad.
0: ¿Y eso va a implicar eventualmente nuevas inversiones?
1: Eso podría implicar nuevas invenciones a futuro para los bloques de generación que vengan en el futuro, efectivamente. En el fondo es un incentivo a que haya una renegociación de contratos de generación, sujeto a que puedan extenderse esos contratos en su periodo de vida útil de contrato, pero además participar en futuras licitaciones de los bloques de energía que vienen para los años siguientes.
0: Ya, perdón la suspicacia, pero eso sin necesidad de pasar a llevar, por ejemplo, la normativa medioambiental, o sea, sin necesariamente más mangancha.
1: Absolutamente dentro de la legislación, respetando las normas ambientales, certidumbre jurídica, es un tema voluntario de las empresas, por lo tanto es muy transparente, no tiene ninguna obligación, así es que no, absolutamente, no se transgrede nada de eso.
0: Ya. ¿Y cuál es el timing, subsecretario, que se me acaba el tiempo en un minutito, para lo que viene, considerando que esto debiera ser rápido, ¿no? ¿Qué esperan del proyecto, de la tramitación? A eso voy.
1: O sea, la tramitación esperamos que sea muy rápida. Había consideración de que se ha discutido bastante, se ha incorporado a todos los stakeholders, particularmente a nuestros parlamentarios, y entra con urgencia inmediata. Así que esperamos que esto sea lo antes posible, porque beneficia a una gran cantidad de nuestra población, a todos, y especialmente a los más vulnerables. Y da certidumbre, regulariza temas pendientes. Entonces, partimos con una agenda limpia para ver los otros problemas de que tiene el sector eléctrico, ordenar de esta manera el sector y poder seguir adelante con incorporando todas las eficiencias que podamos para bajar las tarifas, digamos.
0: ¿Esto ya ingresó, perdón, o lo ingresan ahora?
1: Ingresó el día de ayer.
0: ¿Ya ingresó el día de ayer? ¿Por la Cámara, por el Senado?
1: Por la Cámara.
0: Ya, con suma urgencia.
1: Con urgencia, claro, solicitando urgencia inmediata, digamos. ¿Mm?
0: Ya, discusión inmediata.
1: Discusión inmediata.
0: Ya, sí. O sea, debiera tener un trámite expedito y rápido.
1: Sí, de hecho, mañana tenemos una reunión nosotros en la Cámara justamente para explicar detalles como corresponde a los miembros ahí de la Cámara.
0: ¿Comisión de Energía?
1: A la Comisión de Minería y Energía, sí, efectivamente.
0: El subsecretario de Energía, Hugo Briones, esta tarde aquí en el Diario de Cooperativa. Muchas gracias.
1: Don Rodrigo, muchas gracias, muy amable, un saludo a todos.
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1: Este es un podcast sobre historias que suceden delante y detrás de la pantalla. Sobre las personas que hacen películas, las personas que las ven y las personas que las sueñan. Soy Daniel Villalobos y esto es El Contador de Películas. Esto es El Contador de Películas y la historia de hoy se llama Las despedidas de Clint Eastwood. En los viejos tiempos, los artistas de Hollywood no decidían muchas cosas respecto a sus carreras. Estaban en manos de sus agentes y de los estudios, que los amarraban con contratos que se extendían por varias películas. Un actor o una actriz dejaba de salir en pantalla en virtud de la voluntad de sus productores. Un día el teléfono dejaba de sonar, entonces habían dos alternativas: o irse a vegetar en roles secundarios en televisión, o encerrarse en casa a beber martinis al lado de la piscina. La generación de Clint Eastwood, de quien hace poco se anunció su retiro, fue el primer lote de estrellas de Hollywood que tuvo algún control real sobre su destino. Fueron estrellas que armaron productoras, cofinanciaron estudios, se probaron como guionistas y cineastas e incluso incursionaron en ámbitos como el negocio gastronómico, la música y la política. En ese sentido, Eastwood, que tiene hoy día 96 años, es un ejemplo emblemático. En el momento de su carrera en que los críticos y productores le consideraban un actor mediocre y restringido a ciertos géneros, decidió debutar como director.
2: For Clint Eastwood, an invitation to terror.
1: Fue en 1971, con un thriller llamado Play Misty for Me. Y aunque nadie quedó muy convencido ni entusiasmado, Eastwood siguió desde entonces dos carreras paralelas, como intérprete y como realizador. En los años 80, el Clint Eastwood actor era un consagrado, casi una institución. Su rostro había envejecido en pantalla a lo largo de 25 años y se lo asociaba no solo con el cine de acción setentero más crudo, sino también con el spaghetti western, con las películas de guerra y con los últimos estertores de las historias de vaqueros. Sí, porque aparte de todos sus pergaminos y triunfos, no hay que olvidar jamás que su salto a la fama lo tuvo en televisión, en una serie legendaria sobre el viejo oeste llamada Rawhide. Eastwood apareció en más de 200 episodios de Rawhide. Para dos o tres generaciones de estadounidenses, su rostro llegó a ser tan icónico como John Wayne o Steve McQueen. Eastwood tenía claro que ese era su origen. Nunca se hizo grandes ilusiones respecto a su lugar en el panteón del cine mundial, y jamás olvidó que el centro de su universo venía de dos mundos específicamente norteamericanos: el cine del viejo oeste y el jazz.

Ambos intereses estuvieron presentes en sus películas desde Play Misty for Me, que tiene música de jazz en la banda sonora y donde la gente mira westerns en las televisiones de bares y departamentos. Pero en los 80, Eastwood se hizo más viejo, llegó a tener más control sobre sus producciones y vino una etapa en su carrera como director que tal vez no será la más recordada, pero que a mí me parece la mejor. Son los años que van desde 1980

0: hecho causó un gran impacto. Primero por la actuación de Forest Whitaker como Parker. Luego porque la película era muy buena. Y por último, porque la había dirigido Clint Eastwood, el gandul que todos recordaban por Harry el Sucio y sus personajes de vaqueros. ¿Qué sabía Eastwood de jazz? Pero sobre todo, ¿qué sabía él sobre las sutilezas del alma de los artistas? Bueno, la verdad es que sabía bastante. Dos años después, en 1990, dirigió Cazador Blanco, Corazón Negro. Y entonces muchos de sus críticos tuvieron que reevaluar sus opiniones sobre el gandul. Bird no había sido un accidente. Cazador Blanco, Corazón Negro está basada en una novela de Peter Viertel, quien fuera el guionista de La Reina Africana, el filme de aventuras que John Huston dirigió en 1951. La novela de Viertel es una versión ficcionada de las bambalinas del filme de Huston, quien al parecer durante el rodaje estaba más interesado en irse de safari que en dirigir la película. Eastwood interpreta a Huston en Cazador Blanco Corazón Negro.
1: Estando yo en Londres, a principios de los 40, cenaba una noche en el Savoy con un grupo de gente bastante selecta.
0: Y lo que podría haber sido el retrato de un viejo macho, no deconstruido y muy antipático, se convierte en una mirada muy cercana y muy sabia sobre lo que es contar historias y hacer películas. Ese mismo año, 1990, estrenó además El Novato, una película policial donde compartió pantalla con un joven Charlie Sheen. Fue un trabajo por encargo, un compromiso que tenía acordado con el estudio para poder financiar la película anterior, pero El Novato no se siente como un filme del montón. Viéndola, uno recuerda que Eastwood jamás se ha sentido por encima de los géneros y que una de sus grandes joyas como director es justamente una película policial llamada El Desafío, de 1977. El Desafío, entre paréntesis, es una de sus grandes colaboraciones con su pareja de entonces, Sondra Locke. El argumento es muy simple. Un policía debe escoltar a una trabajadora sexual desde Las Vegas hasta Phoenix para que testifique en un juicio. El problema es que todo el mundo, incluyendo a los colegas de la gente, están interesados en que ninguno de los dos llegue vivo a su destino. Volvamos a 1990. Después de haber estrenado dos películas en una temporada, Eastwood se dio una pausa. Y en esa pausa, tomó una de las decisiones más importantes de su carrera, que fue volver a dirigir un western. El último filme del oeste que había realizado era El Jinete Pálido, en 1985. Era uno de los pocos que se habían hecho en esa década. Ya a mediados de los 80, todos tenían claro que el género estaba muerto. Los viejos días de gloria del western no iban a volver. Los grandes maestros habían desaparecido, y la estructura de producción que permitiera el estreno de docenas de westerns al año se había esfumado. Los filmes de vaqueros ya eran, en los 80, un gusto de señores mayores. Películas para que vieran los abuelos. Sin embargo, Eastwood tenía otra opinión. Sam Peckinpah había filmado en los años 60 sus famosos western crepusculares, esas historias del viejo oeste donde vaqueros cincuentones morían baleados en un país que ya no reconocían. Eastwood pensaba que todavía se podía contar una historia más ambientada en ese mundo, y tenía el guión correcto para hacerlo. Aquí tenemos que mencionar a una persona increíblemente importante en la carrera del director. Se trata de Megan Rose, una lectora y editora de guiones que a principios de los 80 tuvo un accidentado romance con el sujeto. Eastwood y Rose no solo tenían una relación íntima y secreta, además, él confiaba en el criterio de ella en la elección de material para producir. En mayo de 1984, Megan Rose se topa con un guión en la pila de pendientes de su oficina en los estudios de la Warner Bros. Se llamaba The William Money Killings. Era un proyecto que venía de los 70 y estaba firmado por David Webb Peoples, uno de los guionistas de Blade Runner. Megan se enamoró del guión. Le parecía que era perfecto para Clint, pero había un problema. El material estaba asignado para ser dirigido nada menos que por Francis Coppola, que en esos años estaba contratado por la Warner. Megan sabía que el involucramiento de Coppola en el proyecto iba a convertir lo que era una historia pequeña y concisa en una megaproducción fuera de control. Y también sabía que Eastwood nunca aceptaría trabajar con alguien como Coppola. Tenían personalidades demasiado distintas y sobre todo Eastwood respetaba el

género y a Coppola le importaba un bledo. Lo que hizo Megan Rose fue confiar en el ego de los grandes directores. Tenía la intuición de que el director del Padrino se sentiría por encima del material y que si ella esperaba con paciencia, la propia Warner dejaría pasar la oportunidad. Y eso fue lo que ocurrió. Para fines de 1984, Coppola ya estaba embarcado en otra cosa. La Warner había descartado el proyecto y el guion estaba libre. El día que Eastwood se fue a despedir a la oficina de Megan Rose antes de irse a la nieve para pasar la Navidad esquiando, ella le entregó dos regalos: un adorno para poner en el árbol y una copia del guion de The William Money Killings. Le rogó que lo leyera y le dijo que era material de Oscar. Eastwood, impresionado, leyó el libreto esa semana. Pero en vez de echar a andar la producción del filme, decidió comprar los derechos y esperar. Sus argumentos eran dos. Quería hacer otras películas como director antes de enfrentar esa historia, y además quería interpretar a William Money, lo que implicaba que todavía le faltaba envejecer algunos años. Eastwood tenía 54. Decidió esperar al menos hasta cumplir 60. Cuando se estrenó Los Imperdonables, Clint tenía 62 años. El proyecto había cambiado de nombre y es curioso porque Unforgiven es un título muy poco sugerente para un western. No es el nombre de un pueblo, ni de un vaquero, ni de un territorio. No alude a la violencia, ni tampoco a la codicia. Pero fue el título que Eastwood decidió y viendo la película se entiende por qué. Unforgiven, Los Imperdonables, no es una historia sobre el crepúsculo de los grandes pistoleros o el último disparo de los rebeldes. Más bien es el registro de la lucha de un hombre violento por perdonarse aquellos actos sanguinarios que lo hicieron famoso. William Money fue alguna vez un forajido, un tipo capaz de matar mujeres y niños o de acribillar a un hombre herido. De hecho, lo vemos en acción al final de la película, actuando no por dinero, sino por venganza. Pero la clave del personaje no está en la peripecia, en esa intriga de las mujeres que buscan pistoleros para vengar a su compañera mutilada. La clave de Money está en los dos textos que aparecen en pantalla, uno al principio y otro al final. Ambos textos tienen que ver con su mujer muerta y con la madre de esta. El primero dice así: ella era una mujer joven y no desprovista de admiradores. Por eso le rompió el corazón a su madre que se casara con William Money, un conocido ladrón y asesino, un hombre de carácter notoriamente vicioso y violento. Cuando ella murió, no fue a manos de él como habría esperado su madre, sino de viruela. Eso fue en 1878. El segundo texto, que aparece en pantalla después de toda la aventura y la sangre que corre en el pueblo de Big Whiskey, dice así: algunos años más tarde, la señora Ansonia Fitters hizo el arduo viaje hasta el condado de Hodgman para visitar la tumba de su única hija. William Money se había llevado a los niños mucho tiempo atrás, algunos decían que a San Francisco, donde se rumoreaba que había prosperado en el negocio de los abarrotes. No había nada en la lápida que pudiera darle a la señora Fitters alguna luz de por qué su hija se había casado con un famoso ladrón y asesino, un hombre de carácter notoriamente vicioso y violento. De eso se trata realmente el drama de Los Imperdonables. No es una historia acerca de si podemos renunciar a la violencia, porque esa duda es contestada muy pronto en la película. No es una historia sobre la agonía del mundo antiguo o la decadencia del viejo oeste. Es simplemente la historia de un gran amor. Un hombre renunció a su carrera criminal para vivir con la mujer de su vida. El destino se la quitó, y en memoria de ella, porque la muerte no siempre extingue el amor o el deseo, William Money siguió criando a sus hijos y guiando a su familia como un hombre de bien. En el intertanto ocurrió el incidente de Big Whiskey. Money aceptó la oferta de ir a matar a los hombres que habían desfigurado a la mujer. Lo hizo porque necesitaba el dinero, porque sus hijos vivían en la pobreza. La misión terminó en tragedia. Su mejor amigo murió en el pueblo y William Money tuvo que volver a matar, ya no por dinero o placer, sino por justicia. La pregunta de si Money es, en su corazón,
un hombre violento,

0: es irrelevante. Lo que es verdad es que Manny es un hombre cambiado. Fue redimido por el amor, que es un tema mucho más común en Eastwood de lo que se piensa. Y a la vuelta de la masacre en Big Whiskey, William Manny no retorna a sus viejas costumbres. En vez de eso, toma el dinero que ganó y le da a sus hijos la vida que no le pudo dar a su mujer. Claudia Manny, que ese es el nombre de la esposa muerta, es la verdadera protagonista femenina de Los Imperdonables. Poco importa que nunca aparezca en escena, que no veamos un flashback o que William jamás se refiera a ella. Claudia está ahí, vigilando todo desde la tumba que pronto va a quedar abandonada en medio de la llanura. La señora Fetters, la madre de Claudia, no va a entender jamás qué fue lo que pasó entre su hija y William Manny, porque lo que hubo allí fue amor. Y el amor nunca tiene mucho sentido. En una de las biografías de Eastwood, el guionista David Webb Peoples apunta que en su libreto original esos textos, el del principio y el del cierre, estaban dichos por una voz femenina en off, que él imaginaba era la voz de la mujer desfigurada por los vaqueros. Cuando Clint le mostró la película terminada, Webb Peoples advirtió que en vez de una voz en off había texto escrito. Le preguntó al director por qué había hecho ese cambio. Eastwood le dijo, así queda mejor. No me gustaba usar voz en off y dar la impresión de que había alguien explicándote cosas. Las historias no se tienen que explicar. Sobre todo, añadiría yo, las historias de amor. Soy Daniel Villalobos y esto fue El Contador de Películas. Hasta la próxima.
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1: Rodrigo Gómez, hoy día arrancamos con Colo Colo porque juega Copa Chile contra O'Higgins el día jueves, pero ayer el Tano Ortiz habló con la televisión y dejó cositas muy interesantes que vamos a contar contigo ahora y también saber de la actualidad del cacique. ¿Cómo estás, Rodri?
2: Bien, Ernesto, ¿cómo están? El saludo para todos. Atentos a esta actualidad de Colo Colo que, como tú decías, ha marcado las últimas horas las declaraciones del entrenador que entró en materia de fichajes, estuvo conversando con TNT y ahí profundizó respecto a algunos temas que veníamos dialogando acá en Cooperativa Deportes, de las posiciones donde estaban hoy las fuerzas de blanco y negro, y lo primero que se le preguntó al entrenador de Colo Colo, ¿qué está pasando con el arco? Recordemos que hoy la responsabilidad recae en Gabriel Maureira, y esto fue lo que dijo de cómo está evaluando si es que van a traer o no un arquero.
3: Obviamente que tengo en mi cabeza prioridades. Lo que ha sucedido con Fer de Paul fue algo llamativo, que lo habíamos hablado en su momento y que ambos estábamos de acuerdo en que afrontábamos estas tres competencias, pero sucede algo que nadie podía predecir. Por decir, sucedió lo que nadie quería que suceda, por decir también. Y salió Gaby, que también peleó un puesto con Eduardo, y Gaby hoy está demostrando. Y queremos afrontar 6 meses donde hay lugares definitorios como para con un joven, entonces algo que me preocupa, que es una de las charlas que tengo pendiente.
2: Ahí nos detenemos, Ernesto, porque claro, le preocupa esta situación porque él en el fondo dice, no lo podíamos predecir, pero era algo que sabíamos que podía pasar, es decir, Colo Colo se la jugó a comienzo de año, dejó a De Paul sabiendo que un imponderable los iba a dejar con dos arqueros jóvenes, y ahora ¿qué es lo que le preocupa a Fernando Ortiz? Que de aquí al cierre del campeonato no está recuperado De Paul, puede venir cualquier otro imponderable y Colo Colo terminaría jugando con el arquero de la proyección, en algún caso extremo, que en el fútbol sabemos todo puede pasar y tienen que estar cubiertos. Así que por ahora, Ernesto, la intención sí o sí es traer ese portero. ¿Qué están evaluando? También si es que pueden liberar algún cupo de extranjero, están haciendo bien esa medida, porque ya vamos a entrar en materia con lo de Aquino, pero lo que deja claro es que un portero tiene que llegar sí o sí para Ortiz.
1: Ya, interesante definición, si uno piensa más aún en que Colo Colo está 10 puntos arriba de su más cercano perseguidor, que entre todo Maureira lo ha hecho bien, y que se proyecta también que De Paul probablemente no esté listo el resto del año. ¿Cómo lo toma Igor?
4: No, pero es Polaquito que él, también. Él se remite a la estructuración de plantel original, digamos. Sí. En esa proyección estaban estos arqueros jóvenes, pero tenía a De Paul. Entonces, ahora, la duda mía es si la dirigencia va a responder a esto, digamos, porque pueden tener una opinión distinta.
2: No, va a responder. La información que hemos recogido en el último tiempo, de hecho lo hemos comentado acá, que una de las posiciones siempre que ha estado a la disposición de reforzar es la del arco, porque sabían también que era un requerimiento del entrenador. En el fondo todos se dieron cuenta que la apuesta en este minuto, Igor, es bien arriesgada, más allá de que Gabriel Maureira está respondiendo muy bien. Claro, ante cualquier eventualidad, Colo Colo ya quedaría con arqueros jóvenes, con Eduardo Villanueva, y después ya viene Santiago Tapia, que es el arquero de la proyección. Entonces, ese es el riesgo que los tiene pensando, y a la larga ya se definieron que tienen que traer un arquero.
1: Antes de ir con el polaco, ¿asumen que De Paul no llega para el resto de la temporada? Porque también contrató a otro arquero y que después se recupere De Paul, pero usa una postergación a Maureira.
2: Sí, a De Paul le queda todavía su recuperación. Fue una cirugía compleja, así que va a tener que estar por lo menos un par de meses más fuera de las canchas.
1: ¿Qué perfil de arquero traer, polaco? ¿Uno que compita con Maureira, que sea titular? ¿Postergar un poco al joven Maureira? No, ahí está,
5: es que
1: está
5: depende, la duda para mí. Depende, lo quiere, si lo quieren para el segundo semestre o lo quieren para el próximo año.
2: Vendría no por 6 meses, por un año mínimo.
1: Ya.
2: Así que,
1: sería para el otro año.
2: Claro, Colo Colo está haciendo regularmente contratos de 18 meses.
5: Ya, no, aquí, a lo que voy es que si están pensando, yo personalmente creo que para este año

0: Aureira es un muy buen arquero y más encima de la casa. O sea, yo no le metería más. O sea, obviamente meterle presión siempre es bueno. Ahora, distinto es si tú me dices, ¿sabes qué? Estamos ya pensando, independiente de cómo termine este campeonato, pero si todo sale como ellos prevén y más encima ya sacaron una buena diferencia, es pensable. Y si está la palabra pensable, no lo sé. Pero se puede dar que salga o campeón o esté dentro de los tres primeros, es decir, Copa Libertadores, porque si la proyección de ellos es, no, ¿sabes qué? Ya tenemos que empezar a buscar un arquero para pa Copa Libertadores, la cosa cambia. Entonces,
1: está bien dicho, tranquilo nomás.
0: Entonces yo ahí digo, pucha, pero, válida la reflexión.
2: Sí, pero además De Paul termina contrato, ¿no es cierto?, en diciembre.
3: Sí, termina contrato. Ese es otro también escenario que Colo Colo va a tener que resolver. Está la posibilidad también de que no continúe. Eso que es lo que va a tener que dirimir ahí la dirigencia. O cómo van a quedar las posibilidades también. Porque de recuperarse ya va a estar el otro portero que van a buscar. Y además Maureira.
1: Rodri, Nacho González está muy complicado en Everton. No está jugando, está medio peleado con la dirigencia, fue relegado, él dice que no entiende mucho por qué, él era el capitán de Everton y uno hace la asociación, Nacho González, formado en Colo-Colo, mucho tiempo que lo hincha, al menos lo quieren, no ocupa plaza. ¿Cómo es la búsqueda? ¿Buscarán un extranjero? Entiendo que no tienen tanto cupo, ¿o un chileno?
3: Claro, le queda un cupo, pero le significa tener que sacar un extranjero de la convocatoria. Entonces están esperando que avance también este mercado, porque podría haber alguna liberación de cupo, por ejemplo con la situación que está viviendo hoy Claudio Aquino, que ya vamos a entrar en ese en esa materia, pero claro, en caso de estar libre Nacho González, podría entrar perfectamente dentro del escenario. Yo creo que va a venir un arquero importante, que sea una competencia real para Maureira, que claro, después de las buenas actuaciones, en el fondo también se transforma en un capital importante para el club, no taparlo, porque puede ser una buena proyección para el fútbol chileno, para Colo Colo y para futuros negocios, y siempre se piensa en ese sentido también.
1: Y en ese aspecto creo que Nacho González puede cumplir el perfil, arquero con experiencia, no creo que llegue a ser titular cabal, puede pero pelear.
2: Tú tienes que ver también el marco de tu inversión, porque por ejemplo, por Madrid hay una opción de compra que seguro que la van a ejercer.
3: Sí.
2: Bueno, ahí no sé qué cifra será, pero bueno.
3: $500,000.
2: Bueno, por eso te digo que, como dice Rodrigo, si tú te sitúas en las copas internacionales, ya tienes un marco de acción distinto.
1: Oye, me aporta Claudio Díaz. Está de vacaciones nuestro querido Claudio Díaz, pero está escuchando y nos dice, termina vínculo en diciembre Nacho González con Everton, o sea, ahora pueden, lo mejor es poder negociarlo ahora, porque lo pueden, o sea,
0: ahora ya podrían,
1: claro, y no, sí, que no se vaya libre a fin de año.
0: Claro.
1: Bueno, es una opción que se me ocurre, pero no solo se me ocurre a mí, es un nombre que es más o menos lógico. Vámonos a Aquino, porque estuvo interesante esa parte también, Rodri.
3: Sí, porque, bueno, yo les contaba hace un tiempo que está esta idea de Colo-Colo de poder buscar eventualmente una salida para Claudio Aquino, liberar ese cupo y traer a un reemplazante, Luciano Cabral dentro de la fórmula, Diego Valdés, otro de los nombres que han tenido en la carpeta, y vamos a escuchar a Fernando Ortiz, porque habló de la situación de Aquino y también de la búsqueda, si va sí o no por un conductor.
4: Luego, otro puesto de creación. Si bien Claudio hoy no está pasando un buen momento físicamente, que es un jugador diferente, ¿quién nos puede crear? No tenemos, hoy Lautaro se está, por decir, sacando la casta de creador, pero no es creador, es desequilibrante. Hoy Leandro, por fin, yo siempre lo cargo al chinito de mi vida, pero digo, el día que libere ese chico la cabeza, es un jugador extraordinario. Desde el primer momento que yo lo vi, lo puse en la final aquella con la
1: titular,
4: U. Con claro, la U. Pero ¿qué pasó? No era el tiempo adecuado. Entonces lo fuimos llevando de a poquito, ha demostrado, después se inhibía, lo fuimos, bueno, eso es otro tema, pero en esos dos puestos, Claudio, sí me gira mucho el pensamiento. Defensivamente hoy estamos equilibrados.
3: Ahí hay una definición entonces, sí, Ernesto, también una reflexión que ha hecho el entrenador y la dirigencia, y es que él lo dice, Claudio me gira el pensamiento porque hoy le buscan directamente un reemplazante a Claudio Aquino, que no les da ninguna certeza de poder recuperarse o incluso poder dejar el club.
1: Ya, esa fue interesante la definición, buscando también un

0: un futbolista en esa plaza.
1: O sea, el entrenador te dio dos pistas, arquero y un
0: volante.
1: Volante creativo. Bueno, entendiendo que aquí no seguiría.
2: O eso aún como algo básico, claro.
1: ¿O aún con Aquino va a buscar en ese jugador?
2: No, es que con Aquino la incertidumbre es total, Igor, y la verdad se ve difícil su escenario. Yo habrá que ver, ya ha completado prácticamente 30 días sin participar de los entrenamientos formales en cancha. Así que es una interrogante. Y la idea es poder, en caso de, también liberar esa plaza.
0: Sí, probablemente ocurra así. Oye, Rodri, ya para ir cerrando, antes te marco que hay gol para el cuadro de Portugal, autogol de Kusanov. Es el jugador del Manchester City. Autogol, 4-0 gana Portugal. Recordemos que ha marcado dos Cristiano. Pensando con O'Higgins, Rodri debutó con una buena victoria ante Recoleta. Se ponen al día los equipos de primera, por eso están jugando partidos de la primera fecha. ¿Qué prepara Colo Colo? Estelar.
2: Algo muy similar a lo que ya presentó frente a Recoleta. Está quizás la interrogante por la banda izquierda, si es que volvería Ulloa a esa titularidad en desmedro de Bimber, que ha jugado este campeonato. Y el resto, mantener esa estructura, pensando también en el delantero, que Javier Correa está con trabajo diferenciado, con algunos cuidados físicos para no arriesgarlo y que llegue en óptimas condiciones al campeonato. Así que se vaya recuperando bien. Y sería mantener esa idea.
0: Sí, lo último, hoy es su día, el de Javier Correa, en tribunales.
2: Totalmente. Hoy habrá sesión remota del Tribunal de Disciplina y ahí se va a establecer el castigo o no para Javier Correa después de sus dichos contra el juez Nicolás Gamboa. Así que hoy sabremos qué hay para él. Recordemos que tiene que pagar ese castigo en el torneo nacional.
0: Tal cual, como le había contado hace rato. Gracias, Rodri. Abrazo.
2: Chao, que estén bien.
0: Chao.
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13: 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Cooperativa. 2:30 minutos. 2:30 minutos.
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1: Segunda fecha para los clubes de primera, Maxi Videla, y ahí está la U, que va contra otro equipo al cual no le ha podido ganar Fernando Gago. Hoy, otra vez Fabrizio Colochini en la banca. Tú traes toda la info, lo de Gago, los nuevos lesionados y el partido de mañana.
2: El nuevo lesionado, justamente Ernesto Contreras.
1: Hola, Maxi.
2: Igor Ochoa,
1: bienvenido, Polaco, por favor. ¿Cómo
2: estás? Una mesa que está esperando por estas informaciones.
1: Sí, sí, sí, sí.
2: Atrás del vidrio también.
1: Hay harta expectación en el estudio y el máster por la U.
3: ¿Qué innecesaria esta introducción, macho?
1: No, pero está bien.
2: ¿Y por qué acude al maestro si yo estoy haciendo
3: acá? Estoy haciendo una reflexión con el maestro.
1: Acá estamos todos acá, cara de escudero.
3: Claro.
1: Sí. Cara lavada.
2: Somos lo más grande, dice
1: el grande, digo, vaya, ya. Viene Ibai en un rato.
2: Bueno.
1: Con el Mundial.
2: Lo más grande, como dicen por ahí detrás del vidrio, va a tener que seguir sin su director técnico, porque Fernando Gago, ya sabemos, tuvo, como decían los diagnósticos, un infarto al miocardio y está en recuperación, ya está en su casa, ya

0: Cuidado de alta, ya. También se informó en la jornada de ayer, Fernando Gago, que por lo menos por esta semana no va a estar haciendo sus labores, al menos en cancha con la Universidad de Chile. Por supuesto que no va a dirigir mañana frente a Unión La Calera, tampoco va a ir durante la semana, al menos a dirigir entrenamientos al Centro Deportivo Azul. ¿Por qué? Porque la primera fase de recuperación es en su casa y es de reposo total, y por lo mismo, una vez que termine esa fase, que debería ser terminando esta semana por ahí, en Azul Azul, según lo que diga la evaluaciones médicas post esta primera parte del reposo, se va a ver que cuándo puede retomar sus labores Fernando Gago, pero por lo pronto ya muy confirmado frente a Unión La Calera y durante esta semana de entrenamientos en el Centro Deportivo Azul dirige Fabrizio Colochini, que también lo mencionaba ahí en el avance, tiene su primer dolor de cabeza.
1: Bueno, ¿cuál?
0: El de Fabián Ormazábal. Ormazábal, que va a estar fuera por un desgarro, 20 días de recuperación, después tiene que hacer reintegro deportivo, así que cerca de un mes de baja para el lateral derecho de la Universidad.
1: Entre Pitu y flauta, Igor vuelve para el retorno del torneo nacional.
2: Pero
1: Ormazábal.
2: Ormazábal como que se venía anunciando porque que una semana no jugó, porque lo guardaron, después en un partido que salía un poquito antes, pues no sé, es como que...
0: Y después de su retorno de la selección, que...
2: Claro, bueno, es... Altamirano también está lesionado, ¿no?
0: Sí, Altamirano también tiene algo, está medio fuera.
1: Ya. Entonces, oye, es bueno saber qué pasará con Lucas Azadi ante la baja de Altamirano. Uno cree que ahora Azadi puede ser citado. ¿No fue citado el otro día tampoco
0: en
1: Copa Chile?
0: No, justamente.
1: Son dos.
0: Sí, no estuvo citado Lucas Azadi en ese partido. Ya como lo contaba Francisco Caneo, es decisión técnica de Fernando Gago y de Fabrizio Colochini en este caso que Azadi se mantenga fuera de las convocatorias. Claro, ahora sin Altamirano se le abre una posibilidad a él, y claro, también hay que ver cómo la Universidad de Chile arma este equipo sin Ormazábal, sin Altamirano, como decía Igor, y también sin Eduardo Vargas, así que claro, ahí se le puede abrir una oportunidad, incluso no de ser titular, pero sí de sumar minutos al volante.
3: Claro, lo hice por lo menos de sumar minutos.
2: Si no ha citado ahora,
1: claro, con la ausencia de Altamirano. A ver, una opinión del amigo Coseco y nos metemos un poquito en el análisis de la U también, porque ahí no tuvimos programa, a las 14 digo. Marco, el domingo el equipo se comió una pifiadera de aquellas, bien directo el nivel de Guerrero, Fernández, Poblete y Lucero. Es para enfermarse, dice. Además, es un equipo muy lento. Igor.
2: ¿El domingo?
1: O el sábado.
2: No, pero contra Wander.
1: Ah, claro, contra Wander. 4-1, ganó la 1. 4-1.
0: 4-1.
2: Ya, no sé en qué tendría el auditor, que en qué momento se vino esa pifiadera. No.
1: ¿Y vos vais a hacer con el dedito? ¿Usted estuvo en el estadio?
2: No, es que, a ver, el partido no llegó a eso, digamos. Claro, lo resolvió con cierta holgura. Evidentemente es un equipo que está buscando una forma con un mediocampo muy joven, tiene a Barrera, tiene a Arce. Bueno, ponemos a Rojas también ahí, si es que lo consideramos un volante, aunque tiende a ser a jugar más arriba. Entonces está en un proceso distinto en este minuto. Evidentemente yo creo que la ausencia de Vargas le va a pesar, porque era un jugador de mucho movimiento, más allá de lo anímico, de la entrega, le otorgaba a los rivales una inquietud extra. Bueno, entre jueves y domingo el entrenador, o los entrenadores en este caso, soltaron un poquito más el esquema con un juego que tenía a rato una línea de tres para soltar a Morales, en fin, le dieron otro cariz, pero bueno, no sé si eso será un despegue, si es una cuestión de acomodarse a las circunstancias.
1: Pero eso se habló harto, Igor y Polaco, que si hubo una flexibilidad táctica donde Morales fue probablemente el mayor beneficiado, casi como un volante, a veces como un puntero.
2: Bueno, pero ahora, por ejemplo, enfrentar a un equipo que la última vez le puso muchos problemas por ese lado cuando Méndez se ocupó la franja. Entonces cada partido tiene una señal distinta. Si Calera repite eso y juega Méndez abierto, no sé si lo más recomendable es que el tercer central, el central izquierdo, que está Mayo, vaya necesariamente ese lado. Te puede generar un problema. Bueno, lo veremos mañana.
3: Ahora, más allá del resultado, que yo coincido con la, digamos, si a mí me preocupara como hincha, me preocupara solamente los resultados, diría, claro,

da lo mismo porque ganó. Pero efectivamente en este minuto está la U está en una parada de encontrar, no sé si de buscar o de encontrar. Bueno, no es lo mismo, hay un paso antes, digamos. Un fútbol que lo deje un pelín más tranquilo en cuanto al desarrollo del partido. Yo me acuerdo que una de las experiencias que tengo como jugador es la

0: Estación tiene, y no es de sobrado, no es como una seguridad que tiene uno de decir, ¿sabes qué? Me acuerdo una vez un partido después de Copa Libertadores, íbamos perdiendo 2-0 con Guachipato y fue como wow, claro, nos pillaron dormidos y nos miramos y era como no, tranquilo, oye, metámonos al partido pa, y lo dimos vuelta. De hecho, entonces esa cuestión yo por lo menos desde afuera muchas veces la detecto en un equipo, como también detecta uno cuando un equipo está con miedo. Que nadie la quiere, claro, que te levantan la mano así como, dámela, pero está ahí, te pusiste detrás de un central. Pues. Y yo, no es que crea que este equipo tiene miedo, pero encuentro que le tiene cierta aversión al riesgo, como que no quiere arriesgar más de la cuenta. Va sobre, en muchas oportunidades del partido va sobre seguro, lo cual no está mal. Pero a veces cuando tienes una fuerza que se te iguala, por juego, por velocidad, por intensidad, por lo que sea, ahí tiene que aparecer una cierta rebeldía, ya sea o individual o media colectiva, decir, listo, ¿sabes qué? Hay que salirse del molde. Bueno. Hay que salirse un poquito de acá, porque si no, ¿sabes qué? No, de aquí no la sacamos. Y eso lo he hecho un poco de menos.
1: Pero es que por eso que, mirando las formaciones de estos dos partidos, tú tienes un mediocampo con jugadores que evidentemente van a tener irregularidades. Van a ir a Rojas, que en dos partidos te... digamos, claro, te lleve todo el buque. No, entonces, claro. Ahora el fútbol es tan especial, porque el resultado es lo te dibuja. Seguramente, el primer tiempo la U ante uno en La Calera, en el Nicolás Chaguán, fue, en relación al rival, fue mucho más superior que ante O'Higgins, porque O'Higgins se creó a lo menos 3 situaciones de gol en los minutos iniciales. Pero bueno, no lo embocó y después la U se ordenó. Entonces el resultado para este equipo también es relevante. Si el partido con O'Higgins era de resultado, si no ganaba ese partido,
2: no, era muy importante.
1: Entonces,
2: al proceso también.
1: Ahora, ya en la Copa Chile, enfrentando a, en este caso fue un rival del ascenso, bueno, lo sacaste con cierto orgullo. Pero por eso digo, no sé cuál es la búsqueda, porque si él se va a inclinar por esto como fórmula permanente o están viendo, digamos. A mí me llamó la atención, Asadi no, para mí no puede que ahora fuera una situación. No,
2: cuando está larga la situación ahora.
1: No, también. Aunque esté mal, digamos, pero no es tanto. Pero tampoco el entrenador que nos podía ilustrar directamente, en este caso, por supuesto, está en cosas más relevantes, como es recuperar su salud. Entonces, es como una transición que tendrá que ordenarse respecto de algunas salidas que dijo el gerente y algunas llegadas. Y es un periodo de ajuste. Pero bueno, hay cosas que han rendido. Tamayo ha sido más de lo que muchos presumían. Roja a mí me ha gustado, pero insisto, siempre jugador joven hay que darle. Cuando uno lo elogia, sabe que, bueno, a lo mejor.
2: El binomio Barrera-Arce lo destaca harto el hincha, además.
1: Sí,
2: de lo más ilusionante a esta altura.
1: Sí, pero no es que. Porque ellos han jugado los partidos anteriores también.
2: Sí, pues también.
1: Ya, entonces. En lo individual sí, tienen todas las condiciones.
2: Roja es el que está apareciendo más.
1: Claro, pero Liga
2: Roja.
1: Ya, pero la U va a jugar cuando empiece el torneo.
2: ¿Con la Liga Roja?
1: O sea, ¿va a jugar con ese medio campo?
2: No creo, si está bueno, recuperado.
1: Por eso te digo, a lo mejor ellos quedan con la duda razonable, positiva, porque si andan bien, bueno, sí. se mandan el asunto. Entonces, por eso digo, porque algunos dicen, mira, funcionó muy bien eso de 3, Ormazal, un poco volviéndose papel y Morales libre. Sí, yo digo, habrá funcionado defensivamente contra O'Higgins, porque si el rival tiene un cabezazo en el área chica, tiene otro cabezazo y tiene 2 remates entrando libre, un jugador por la derecha, no es que estaba tan bien el esquema, pero bueno, el resultado es tan trascendente, más aún en la U.
2: Maxi, lo último.
3: Lo último, 2 nombres del plantel de la Universidad de Chile. Lo contaba Francisco Canedo hace un par de semanas. Ahora ya está cerca de hacer oficial la renovación de Maxi Guerrero hasta 2028. Y también Vianeider Tamayo, que han hablado, lo decía recién Igor del Alza, en su rendimiento. Bueno, en la Unión Española ya con este rendimiento que le ven con la camiseta azul, con los reiterativos no que han recibido por parte de la dirigencia, están bajando los brazos ya en Santa Laura, así que no hay postores por Vianeider Tamayo para el segundo semestre, así que no tendría problemas para quedarse en la U.
1: Además que Colochini lo tuvo en la selección de Venezuela, acuérdate que
2: bueno,
1: o sea, también ahí hay un conocimiento más puntual.
2: Maxi Videla y el reporte azul. La gente agradece estas cámaras impecables que la maneja Pancho González, que lo enfocan muy bien.

0: Y ahora la gente ahí recién
1: se mueven sola.
0: Sí, cuando usted habla le aparece.
1: A mí me gana, sí, pero, la tecnología.
2: Ahora que me avisan. Están saliendo muy bien todos.
1: Sí, no,
2: y la gente advierte.
1: Estaba recién mirando para allá la cámara. Ya.
2: No, pero te toma bien. Y la gente recién advierte tu parecido.
1: Gol de Portugal.
2: Increíble con Corentin Moutet. Recién, sí, con el tenista, ¿sí?, francés. Es igual.
1: Usted no lo conoce, sí. Pero no, parecido.
2: Gracias, Maxi.
1: A ustedes, por favor.
2: Chao.

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7: Hola Santiago, hola Chile, hola al mundo que nos sigue a través de cooperativa.cl. Este primer café de martes 23 de junio lo vamos a compartir con el presidente del PPD, el diputado Raúl Soto, con el diputado del Partido Republicano, Agustín Romero, con el diputado de Evópoli, Jorge Guzmán, y con el presidente del Partido Comunista, Lautaro Carmona. Con ellos entonces conversamos, compartimos el primer café de hoy. Hola, ¿cómo están? Muy buenos días. Bueno, estamos todos impactados con lo que ha pasado en San Bernardo, por supuesto. Este niño de 12 años que muere en medio de una encerrona, fue arrastrado durante la huida de los delincuentes, y el alcalde White solicita nuevamente, porque no es la primera vez, presencia militar para resguardar la seguridad. Recordemos que ya en otras ocasiones y otros alcaldes también lo habían solicitado en algún momento, incluso el alcalde de Maipú, el alcalde Bodanovich, pero hasta el propio presidente lo dijo hace un par de semanas: las Fuerzas Armadas no están formadas, no están capacitadas, digamos, no es esa su capacitación específica, que es, no es cierto, resguardar la seguridad pública. Pero me imagino que se va a reabrir estas reflexiones. ¿Qué opina?

0: Lautaro Carmona sobre esta posibilidad y qué hacer ante esto.
1: Hola, buenos días, Cecilia. Buenos días a los panelistas. La verdad que es un hecho que estremece hasta el alma. No es el primero, digamos, ya hay un, es parte de una subcultura que se instala por la vía fáctica de resolver con tiro fácil, con arreglos de cuentas, entre comillas, y poniendo de por medio la vida de la otra persona. Creo que esto merece un debate transversal que permita elevar las capacidades que tengan las policías desde todos los puntos de vista, el punto de vista tecnológico, ya que haya más sistemas que permitan detectar y prever con tiempo. Y muchas de estas son pandillas, grupos que se ubican y se focalizan en algún sector del territorio de una comuna, y por tanto son identificables. Yo creo en lo que se afirma, y me parece que lo dice el presidente, efectivamente las Fuerzas Armadas no tienen preparación para el control interno, y podemos terminar, digamos, afectando una institución y a su vez no resolviendo el problema. Entonces, todo lo que signifique fortalecer desde el punto de vista de la capacitación profesional de las policías, de los recursos tecnológicos que pueden disponer, de los recursos de logística, como, no sé, los vehículos, etcétera, y que lo hagan más eficaz en esta batalla que el Estado y el país debe ganarla obligatoriamente, lo contrario van a imponer por la vía de los hechos una sociedad alterada absolutamente. Entonces yo en eso tengo una palabra de respaldo a un debate que vaya en la dirección de fortalecer la misión que tienen las policías, que la deben jugar profesionalmente, sin ningún desborde, y pero que son las que deben darle garantía eficaz a la batalla contra el crimen organizado.
0: Recordemos, esto fue una encerrona, ¿no es cierto? Todavía no hay, por supuesto, están todos los sistemas ya desplegados para dar con los autores de esto. El ministro de Seguridad, el ministro Arrau, dijo así de simple, ¿no? El Estado falló. Y lo que ocurrió acá no es un hecho delictual más. Mucha conmoción. El presidente de la República también ha hablado sobre este tema. Diputado Romero, ¿qué es necesario, que usted estaría de acuerdo con que las Fuerzas Armadas participen en el control de la seguridad pública?
2: A ver, primero enviarle un saludo a la familia. Yo como padre no puedo sentir más... empatizar más, de verdad que lo encuentro espantoso, sinceramente. A ver, respecto al debate, por supuesto que hay que tener un debate, porque efectivamente en estos momentos uno, claro, le encantaría tener a lo mejor Fuerzas Armadas desplegadas, pero ¿con qué atribuciones? O sea, muchos probablemente los que estamos escuchando esto nos habría gustado que el momento que se produjera este hecho, este encerrona, y hubiéramos tenido Fuerzas Armadas en la calle, ojalá hubieran sacado el fusil y le hubieran disparado a los ladrones de una manera increíble y haber evitado esto. Pero también eso no es el rol que tiene la Fuerza Armada, digamos, no podemos llegar a un estado que tenga ese tipo de respuesta frente a cualquier situación, ¿me entiendes? O sea, yo entiendo la frustración y la rabia que da, pero cuando uno pide Fuerzas Armadas, también tiene que decir con qué atribuciones. Si la atribución que le vamos a la Fuerza Armada como sociedad nos podemos...
0: Ay, se nos cortó la comunicación ahí con el diputado Romero. Le doy la palabra al diputado Guzmán. Jorge, sí, bueno, primero, buen día.
3: Buen día. La verdad que también empatizar con el dolor de la familia, con lo duro que es esto. Y más o menos abordando el tema que se ha planteado, creo que las soluciones simples a los problemas complejos generalmente no son viables. Y yo creo que hoy día el llamado a la sensatez y a la responsabilidad, yo me quedo con las palabras del presidente José Antonio Kast, las palabras del ministro Arrau, que dicen que en definitiva aquí las estadísticas no sirven de nada si seguimos viendo situaciones tan horrorosas como esta. Y un llamado tan poco... racional, quizás, de decir saquemos Fuerzas Armadas sin mucho sustento, es simplemente hablar a la galería y no hacerse cargo de los problemas realmente urgentes y necesarios. Yo creo que acá lo que corresponde un poco de sensatez.

0: De mesuras, obviamente, que se investigue con toda la rigurosidad, con todas las potestades y facultades del Estado, que prontamente se pongan los culpables y los responsables a disposición de la justicia, que se sancione,
1: claro, por supuesto,
0: y que se despliegue el Estado para evitar este tipo de situaciones. Creo que eso es lo que corresponde.
1: Es lo que corresponde exactamente y lo que todos deseamos, ¿verdad? A ver, Raúl Soto, diputado, buen día, ¿cómo le va?
2: Hola, buenos días, saludos a todos en el panel y quienes nos escuchan. Solidarizar, obviamente, lamentar este delito tan terrible que termina con esta sí, muerte, que yo creo que todo el país por estas horas comparte que es un hecho absolutamente repudiable y que hay que perseguir las responsabilidades con todas las fuerzas de la ley. Esto da cuenta de que nuestro país no solamente sigue en una crisis de seguridad, sino que esta se está profundizando y se está haciendo bajo una mirada permisiva del gobierno, que intenta llevar adelante algunas acciones, pero que estas no han sido efectivas, y que las expectativas que se generaron en campaña por parte del presidente Kast hasta este punto no se están cumpliendo. Yo creo que hay que hacer mucho más en materia de seguridad que lo que se está intentando hacer. Como punto de partida, yo creo que sería muy bueno dar una señal de Estado transversal desde el mundo político contra la delincuencia y contra el crimen organizado. Creo que es hoy día un deber ético y político que el ministro Arrau tome la posta que dejó la ex ministra Carolina Toá respecto de un acuerdo nacional de seguridad que quedó pendiente a propósito de la decisión errada de los indultos que se tomó en su momento. Yo creo que el país requiere una señal contundente y robusta como esa, y que nos pongamos de acuerdo en algunas políticas comunes para dar una señal al país. Una de esas puede ser perfectamente, ¿por qué no?, seguir avanzando en lo que se venía haciendo respecto del resguardo de infraestructura crítica por parte de las Fuerzas Armadas para complementar los esfuerzos de las policías. Otras medidas pueden ser efectivamente cómo fortalecer y herramientas con que estas cuentan hoy día y sus facultades para ser más efectivos en el combate a la delincuencia y revisar también nuestras instituciones para ver dónde estamos fallando como claro, sociedad. Yo creo que para eso se requieren acuerdos transversales y es necesario que la seguridad la saquemos de la confrontación, del barro de la política, por encima, pensando en el bien común de todo nuestro país.
1: La seguridad, sacarla del barro de la política, dice Raúl Soto. El tema, vamos a seguir pendiente, cómo avanzan las investigaciones, pero sin lugar a duda es, como bien decía el ministro de Seguridad, además no una cuestión de cifras, solamente, ¿no? Cuando uno es testigo de, o sea, observa estas cosas que ocurren tan horrorosas. Y a propósito de la política, ha estado bien intensa los últimos días en otros planos la discusión política, en el oficialismo, en particular a propósito de todo esto de gatillado por la acusación constitucional contra el exministro Nicolás Grau, ¿verdad? Que ha generado una tensión dentro del oficialismo, y ahí uno de los protagonistas de esto es el diputado Agustín Romero, ¿verdad? Que es él junto a otros diputados republicanos se molestaron mucho con el anuncio del diputado Diego Chalper de decir que cuando dijo que iba a votar en contra de esta acusación constitucional. Y ahí hay un tema de fondo, porque Agustín Romero le dice, bueno, él va a tener que dar explicaciones a los que votaron creyendo que la verdadera derecha llegaba al poder, algo así. A ver, Agustín Romero, y más todo lo que ha pasado, que pida disculpas, le piden desde la UDI por lo que dijo de Evelyn Matthei, en fin, ¿cuán trizada queda esa convivencia dentro del oficialismo?
3: Hola Cecilia, disculpe, se conectó, sí, voy camino al paraíso para llegar tempranito para estar ahí en la sala. A ver, no, yo la verdad es que no estoy molesto con Diego Charpe. Yo creo que los que están molestos con los que voten en contra de esta acusación desde nuestro sector son los electores, y eso lo he dicho con bastante claridad. Acá cada parlamentario ya es bastante grandecito para tomar sus decisiones, y cada uno deberá responderle a quien le elige, porque cuando uno va

0: a las comunas, va a las reuniones, se junta con gente, se presenta de una determinada forma. Y hoy día lo que estamos debatiendo en esta acusación constitucional es lisa y llanamente cuál va a ser la respuesta que tenemos nosotros como sector al manejo económico que tuvo el ministro Grau, y particularmente el manejo económico de del último presupuesto y las últimas proyecciones del gobierno del presidente Boric. Bajo ese predicamento, cada uno tendrá que hacerse responsable de lo que vota. Yo me hago responsable de lo que he votado en toda mi vida, están mis intervenciones públicas, de hecho yo las publico expresamente para que la gente vea, los que votan por mí, lo que yo digo y promuevo en el Congreso Nacional, y frente a eso actúo en la vía pública. Por lo tanto, cada uno, y vuelvo a decirlo, debe responderle, no al Partido Republicano, no a Agustín Romero, no a nadie en particular, sino que debe responderle a la gente que eligió y le pague el sueldo todos los meses.
1: Pero, diputado, ¿qué quiso decir usted que va a tener que responderle a los electores que votaron por la verdadera derecha?
0: No dije, nunca he hecho eso, lo que votaron por la gente de derecha nomás. Si alguien vota de derecha y vota en el fondo en contra del gobierno
1: anterior...
0: No,
1: perdón, voy a decir, por fin, que la gente que dijo, por fin tengo un gobierno de derecha, no va a estar tan contenta. ¿Usted cree que votar en contra es contrario a eso, no ser de derecha?
0: O sea, yo creo que absolutamente se pierde un poco el objetivo, los anhelos que tiene la gente que votó con nosotros. Ahora, yo estoy convencido que el Frente Amplio, el Partido Comunista, la gente que apoyó a Boric, esto lo encuentra fantástico, y probablemente cuando uno revisa solamente cuestión de revisar las redes sociales, quienes felicitan, digamos, no hay gente de derecha, digamos, felicitando, repostean las cosas gente, personeros del gobierno anterior, o sea, eso es lo que hay. Entonces, esa es la realidad. Y frente a eso uno se puede molestar con el mensajero, que en este caso soy yo, pero lo único que les pido es que hoy día todavía tienen tiempo para recapacitar, para que actuemos todos como bloque. No puede ser posible que hoy día el gobierno anterior se vaya para la casa sin ningún tipo de responsabilidad respecto a este tema. Piense usted, Cecilia, que el gobierno del presidente Kast acaba de pedir 6.200 millones de dólares de permiso al Congreso para endeudarse, cuestión que el gobierno anterior no hacía. Ellos se gastaban la plata del litio, se gastaban los fondos de reserva y nadie tenía idea de lo que estaba pasando. Pero acá el gobierno fue de cara al país, pero además de eso el gobierno ya hizo esfuerzo por casi 3.500 millones de dólares más. O sea, estamos hablando de alrededor de 10.000 millones de dólares que falta para parar la olla este año. En el presupuesto. Ese es el gran tema. Entonces, ahí hay que responderle a Chile. Se quedan sin sanción y seguimos. Definitivamente nosotros ponemos las palabras, o sea, ponemos el voto donde ponemos las palabras. Eso es lo que digo nomás.
1: Ya, a ver, ¿qué dice el diputado de Evópoli, Jorge Guzmán? Recordemos que el presidente de Evópoli, Luciano Cruzcoques, dijo que no estaban de acuerdo con esta acusación constitucional. ¿Pero qué le respondería al diputado republicano que hace parte, no es cierto, como ustedes, del oficialismo?
2: Oye, varias cosas que decir, espero que se me escuche bien.
1: Sí.
2: Primero, Agustín, que a quien le tengo el mayor respeto, creo que es un muy buen parlamentario, inicia o dice dentro de su intervención que actuemos como bloque. A mí me hubiese encantado que actuáramos como bloque, y que lo primero, antes de anunciar una acusación constitucional y presentarla, era que primero conversáramos como bloque, si existían los antecedentes que respaldaran dicha acción, porque aquí se hicieron una carrera a lo loco, se supo o se anunció por parte del gobierno que había un error en la proyección que había dejado el gobierno anterior, y al día siguiente, entre el Partido Libertario y el Partido Republicano, salieron a anunciar quién primero una acusación constitucional. Entonces, si vamos a actuar como bloque, primero entendamos quiénes somos el bloque oficialista y quiénes estamos dispuestos a colaborar y a trabajar en favor del gobierno. Lo segundo tiene que ver con ¿qué es la acusación constitucional? La acusación constitucional busca la responsabilidad política de un ministro, en este caso, por haber infringido abiertamente la Constitución o las leyes, o haber dejado las leyes sin ejecución. Y en lo que pasó, en definitiva, desde la presentación de la acusación hasta los antecedentes que se discutieron en la comisión que evaluó la acusación constitucional, nadie tuvo la rigurosidad, nadie tuvo la certeza de decir estamos en presencia de una infracción constitucional o una infracción a la ley. No lo dijo nadie. Incluso, a más abundamiento, el Consejo Fiscal Autónomo sale a decir, ¿sabéis qué? El error de proyección está dentro del margen, el propio gobierno lo aceptó. Entonces, de verdad, que yo invito a que de una vez por todas, ¿perdón?
1: Sí, lo estamos escuchando.
2: No, que de una vez por todas entendamos que la acusación constitucional es un elemento de última ratio, es un elemento de derecho estricto, que hay que usarlo de buena forma, y que, por cierto, y aquí yo voy a emplazar a todos aquellos que se han atrevido y han tenido esa irresponsabilidad de llamar derecha cobarde al que no vota como otros. Yo creo que es al contrario. Los que se atreven a votar en contra de las posiciones radicales

0: poco mesuradas, poco justificadas, jurídicamente poco sustentables, y se atreven a votar en contra de eso y lo anuncian públicamente, como lo ha hecho con mucha valentía el diputado Chalper y otros diputados, no estamos en presencia de una derecha cobarde, al contrario, estamos en presencia de una derecha valiente, que no traiciona convicciones, que defiende principios, que defiende institucionalidad. Y eso, a mi juicio, es lo más valiente que puede tener el Congreso Nacional. Así que, de verdad que eso de estar permanentemente tensionando el debate con calificativos como que tendrán que dar la cara ante sus electores, a ver, yo doy la cara ante mis electores todos los días. Y me imagino que todos los diputados lo hacemos. Todos los días damos la cara con nuestros electores en los temas que son de relevancia pública. Y efectivamente, si aquí hubiese una infracción constitucional, votaríamos a favor. Pero como no la vemos, y no la tenemos, y no fue nadie capaz de defenderla y plantearla, finalmente la tenemos que votar en contra, porque es una acusación de derecho estricto. Entonces, invito a que nos pongamos un poquito más serios en estas cosas.
1: A ver, sin entrar tanto en los detalles de los argumentos a favor, en contra, porque ya lo han, los hemos escuchado bastante, solo el tema es lo que genera este tema dentro del oficialismo. Ayer en el comité político, ¿no es cierto?, todo parece indicar que hubo reclamo, en fin, después diputado Romero se dijo que el presidente de su partido les llamó la atención, no sé si esto será verdad, y sumemos a sus dichos sobre Evelyn Matthei, que hace que la UDI ahora le pida que exija disculpas públicas. Usted dijo, Evelyn Matthei tiene derecho a opinar lo que quiera, para nosotros no es una figura relevante. Puede ser relevante para Chile Vamos y ellos tendrán que salir a defenderla, nosotros tenemos, bueno, en fin, y más otras cosas que dijo, y que usted, un intercambio a través de X, ¿no es cierto?, con Evelyn Matthei. Ahora, ¿qué va a hacer con esa qué le parece que la UDI pida que disculpas públicas? ¿Las va a dar Agustín Romero?
2: Mire, yo creo que hoy día estamos viendo cosas que son bastante más importantes que una solicitud de disculpas públicas. Yo le quiero decir solamente, hoy tenemos que enfrentar en el Congreso Nacional si vamos o no a considerar que el gobierno de Gabriel Boric actuó en forma irresponsable económicamente.
1: Si va a pedir las disculpas públicas o no.
2: Es que lo que pasa es que uno, mire, yo qué quiere que le diga, si eso los tranquiliza respecto a algo, bueno, yo no tengo ningún problema, yo soy una persona que no, para nada soy belicoso. Lo único que quiero decir es que no he dicho ninguna mentira, ya lo que he señalado lo señalé, están ahí mis expresiones.
1: Pero su opinión sobre Evelyn Matthei.
2: Y es lo que pienso. Yo no, a ver, yo lo que voy a decir, yo no tengo ninguna mala expresión respecto de nadie, no tengo ninguna mala opinión de nadie, solamente yo respeto y, por así decirlo, valoro y sigo mis liderazgos, mi liderazgo el presidente de la República, mi liderazgo el Partido Republicano, y me llama mucho la atención nomás de mi querido amigo Jorge Guzmán, a quien también yo le tengo mucho cariño, es que se hable de él releve sus posiciones responsables. Pero resulta que cuando nosotros nos hemos opuesto, por ejemplo, a proyectos como, supongo, una cosa muy simple, el presupuesto de la nación, nosotros le quiero decir que, a diferencia de lo que hacían otros parlamentarios, nosotros votamos en contra de todos los presupuestos del presidente Boric porque no le creíamos los ingresos. Nosotros, por ejemplo, también votamos en contra de los reajustes al sector público porque le faltaba la plata. Entonces, cuando se habla de esas cosas, yo también quiero relegar que nosotros en ese sentido también no somos la derecha irresponsable, intransigente. Ya votamos en contra de las 40 horas porque sabíamos que iba a traer desempleo. Entonces, no somos la derecha intransigente. Al final, por ahí, por alguna parte, hubo una institución que se llama Banco Central, que parece que es bien importante en Chile, que en la larga también señaló que ese tipo de políticas traía problemas para el empleo. En definitiva, nosotros hemos sido bastante consecuentes y nuestras votaciones están frente a todos los chilenos.
1: ¿Y cómo se van a limar las asperezas dentro del oficialismo entre el Partido Republicano? Es más, usted ha dicho que usted se siente más cerca, sus aliados naturales son los libertarios, más que Chile Vamos. Le recordaron que desde Chile Vamos le recordaron que ustedes solos no pueden gobernar. En fin, creo que es la primera vez que hay una tensión tan fuerte dentro de Chile Vamos, ¿no?
2: No, a ver, nadie puede gobernar solo. Y que nosotros, y que yo manifieste que mi cercanía está con los libertarios, es evidente, si con ellos hicimos pacto electoral. Y señalamos permanentemente que no íbamos a hacer jamás un pacto electoral con Chile Vamos. Entonces, y eso lo dijimos permanentemente. Y estas cosas al final van demostrando que nosotros tenemos diferencias, pero también tenemos muchas cosas que nos unen. Ya, y nos unen varias cosas con el diputado Guzmán en materia económica, de libertad, de lo que queremos en crecimiento para Chile. Yo prefiero al final centrarme en eso. Después, cuando

0: tengamos una contienda electoral, ellos irán por su cuenta y nosotros iremos por la nuestra y después volveremos a juntarnos y conversar, pero tenemos bastantes cosas que nos unen, votamos junto una mesa de la Cámara de Diputados, tengo votos de Chile Vamos que votaron por mí para ser presidente de la Comisión de Hacienda, hay votos republicanos que votaron por otras personas para que también de Chile Vamos para que estuvieran presidiendo comisiones, entonces hay muchas cosas que nos unen, pero estas cosas en el fondo marcan ciertas diferencias que tenemos cada uno.
1: ¿Usted está consciente que sus dichos han generado esta atención? ¿De alguna manera usted quiere que está llamando a, ¿saben qué? No es tan importante, demos vuelta a la página.
0: O sea, yo creo que tenemos que dar vuelta a la página. A nosotros, las críticas políticas que nos hacen, también tenemos que aceptarlas. Son diferencias en este mundo político, es así. Si a mí no me gusta que me digan algo, a mí en lo personal hablo por mí, por Agustín Romero, dejaré esta actividad y me dedicaré a hacer paellas, que es lo que más me gusta.
1: Después no vaya a ser que a través de X le digan, siga haciendo paella, diputado, que
0: puede ser,
1: como pues, usted le dijo a Evelyn Matthei.
0: Hacemos colaboraciones, y todos felices.
1: A ver, diputado Soto, presidente del PPD, políticamente hablando, ¿cómo ve todo esto?
2: No, bueno, nos dejó un rato comiendo camerita, escuchando cómo pelea el oficialismo, pero está entretenida la discusión, pero en este caso quisiera obviamente hacer dos o tres comentarios y tomar partido en esto también. Primero, yo escucho al diputado Agustín Romero y por alguna razón me recuerda a Giorgio Jackson, ¿no? Yo creo que este es el regreso de la superioridad moral, ¿no? Este tono altanero de desmerecer, de ningunear a los demás, aun cuando estén por encima de mí, como Evelyn Matthei o como otros parlamentarios que son pares o incluso que pueden tener más votos, y esto de creerse con la verdad absoluta, verdad inalterable, y que vengo a imponer y que nadie puede salirse de las posiciones en las cuales yo creo que tenemos que avanzar. Yo creo que ese nivel de dogmatismo, de inflexibilidad y de posiciones políticas extremas le hacen daño al debate público en nuestro país. Creo que es un profundo error que republicanos se deje llevar por libertarios a posiciones tan extremas, tan irracionales como están demostrando el día de hoy. Y creo que les va a pasar la cuenta y los va a hacer fracasar rotundamente si es que no se dan cuenta y corrigen a tiempo. Segundo, creo que acá se están claramente delineando dos oficialismos. Un oficialismo que es extremo, que es irracional, que está en la batalla cultural e ideológica, y otro oficialismo que es más responsable, que es más moderado y que está más bien en la línea de la gestión pública, ¿no? Y me da la impresión de que republicanos se siente más cómodo políticamente con libertarios, bueno, lo acaba de reconocer el diputado Romero, pero eso significa que entonces están utilizando a Chile Vamos para gobernar cuando sus afinidades políticas no están con ellos, y eso es algo que evidentemente tienen que transparentar, ¿no? Porque evidentemente que las tensiones y los problemas al interior del gobierno se van a seguir profundizando, y eso va a traer al final del camino problemas graves, ¿no? Y por lo tanto allí yo creo que tienen que hacer una revisión también. Yo valoro tremendamente y comparto que Chile Vamos en esto particularmente ha demostrado que tiene valentía, que tiene la capacidad de diferenciarse, de marcar posturas propias y pensando en el país y en la responsabilidad de las decisiones que se tienen que tomar. El Consejo Fiscal Autónomo le puso la lápida y sepultó la acusación constitucional irresponsable y sin fundamentos constitucionales y económicos que se ha presentado por parte de republicanos y libertarios. Diputado, yo espero que definitivamente eso se rechace, porque no solamente dañan, y con esto termino, al ex ministro Grau o al ex gobierno del presidente Boric, que es lo que buscan políticamente, sino que también dañan y le hacen un rayón de pintura importante a la institucionalidad fiscal de nuestro país. Cuando eso se hace, ¿verdad?, se está dañando nuestra patria, se está dañando nuestra democracia, y ese nivel de responsabilidad evidentemente que no lo podemos permitir.
0: Cecilia, disculpe, dos segundos. Sí. Ojo, me acaba de decir el diputado Soto, irracional, irresponsable, ¿ya? ¿Usted se imagina que yo dijera eso de otra persona? No, es que no es así. Lo que pasa es que usted tiene carta blanca, diputado, para decir lo que quiera. Y si alguien le contesta, probablemente se va a enojar y me va a llamar a mí irracional.

0: razonable, extremo, de extrema derecha. Bueno, esa es la diferencia. La diferencia pero es que sí, yo, por sí, lo menos, no me voy a poner a llorar eso, y no creo que me vaya a hacer paella todavía.
1: Pero no sea patúo, si ninguneaste a Evelyn.
0: Menos sea patúo, superior moralmente.
1: Es como que estoy ninguneando a Sebastián Piñera. Ya, oye, bájate de la nube.
0: No, pero bájate tú. Tú llegas, insultas, dices cualquier cosa y te crees que te voy a ir para la casa tranquilo. Insólito.
2: A ver, vamos a ir a comerciales. A la vuelta seguimos. Ojo que también tenemos qué pasa con la oposición y su contrapropuesta, que también ayer dio muestras de algunas diferencias, ¿no? Vamos a ir a comerciales. Quédense ahí, ya volvemos.
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4: Cooperativa, 3:34 minutos. 3:34 minutos.
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6: Recordemos, estamos con el diputado Agustín Romero, el diputado Jorge Guzmán, el presidente del Partido Comunista, Lautaro Carmona, el presidente del PPD, el diputado Raúl Soto. Hemos estado conversando sobre las tensiones dentro del oficialismo, todo esto con la acusación constitucional contra el exministro Grau, que generó... diferencias, ¿no es cierto?, dentro del oficialismo. Ahora, recordar que ayer la comisión rechazó esta acusación constitucional, ¿no es cierto?, que llega a la sala entonces esta acusación con un informe negativo, pero como ya sabemos, esto no es vinculante, ¿no?, y se vota de todas maneras en la sala y puede, lo más probable incluso es que gane la opción de la acusación constitucional si tiene los votos, por ejemplo, el Partido de la Gente. Bueno, en fin, todavía ahí está el escenario abierto. La Democracia Cristiana, ayer la bancada anunció, ¿no es cierto?, oficialmente que van a votar en contra de esta acusación. Después el partido mismo, una declaración pública, decisiones tomadas por la mesa del partido, bueno, en fin. Y el informe del Consejo Fiscal Autónomo que hacían referencia recién, por si alguien no escuchó bien, ¿qué pasa? Que dijo que cuadran las proyecciones de deuda del gobierno anterior, contrariamente a las acusaciones que había hecho el ministro Jorge Quirós, ¿no es cierto? El análisis efectuado por el Consejo Fiscal Autónomo no identifica una inconsistencia aritmética en las proyecciones publicadas por el gobierno anterior. Bueno, ese es más o menos el contexto. Antes de una comerciales, ahí estaban el diputado Romero, Raúl Soto, ¿no es cierto?, intercambiando frases respecto al rol de cada uno. El diputado Romero, a ver, para cerrar este tema, ¿qué va a pasar? ¿Cuál es su pronóstico en esta votación en la Cámara para la acusación constitucional? ¿De todas maneras tienen los votos a favor?
7: No, yo creo que están los votos. Ahora, yo quiero hacer una aclaración respecto a lo que dice el Consejo Fiscal Autónomo. El Consejo Fiscal Autónomo lo que señala son las inconsistencias aritméticas, es decir, los números que presentó el gobierno pasado cuadran en su proyección de ingresos, o sea, de gastos, y de deuda. Es decir, que uno más uno sean dos.

0: que 5 más 5 sean 10, ese tipo de cosas, efectivamente les cuadran. Ahora, lo que también señala es que finalmente existen algunos antecedentes que no fueron incorporados en su oportunidad, que también hacen que estas proyecciones puedan variar.
1: Claro.
0: ¿Ya? Y por lo tanto, no es el Consejo Fiscal Autónomo, no es que diga que el manejo estuvo bien hecho, y tampoco podría decir lo contrario, que estuvo mal hecho el Consejo Fiscal Autónomo, y sería muy malo también para la institución del Consejo Fiscal que dijera, por así decirlo, y quiero ser responsable, por así decirlo, que el gobierno o el manejo económico del ministro Grau fue deplorable y que merece la acusación. Eso no podría, y tampoco lo contrario, ¿ya? Nosotros tenemos que tener mucho cuidado en tironear al Consejo Fiscal para que tome posición, porque ellos se refieren exclusivamente a números, y por lo tanto nosotros difícilmente vamos a obtener de parte del Consejo Fiscal pronunciamientos políticos o temas de mérito, sino que ellos van a decir, ¿me cuadra que 1 más 1 sea 2? Sí, me cuadra. ¿Me cuadra que 5 más 5 sean 10? Sí, me cuadra. Eso es lo que dice el Consejo Fiscal. No atribuye intenciones, no atribuye categoría, solamente señala, y eso está en los informes, que había una proyección de deuda, que la deuda iba a traspasar el límite prudencial, que faltaban recursos permanentes, por ejemplo, a financiar el reajuste de los funcionarios públicos. Eso lo dijo el Consejo Fiscal en su minuto, que no distingue muchas veces también las fuentes de ingresos, como van ocurriendo en algunos proyectos, y eso a uno le puede gustar o no, digamos, pero eso es lo que se refiere, eso es lo que hace el Consejo Fiscal.
1: Bueno, pero usted dice que los votos están. Esto va al Senado, ya sabemos que puede ser otro el resultado. A ver, mientras tanto, ¿qué pasa en la oposición? Ayer se esperaba una contrapropuesta de todos los partidos de oposición en conjunto. Finalmente eso no ocurrió. Sí tienen algo en común, básico, digamos, o sea, de principio, que van a votar en contra, pero no lograron ponerse de acuerdo en una contrapropuesta única. Según he leído, esto tiene que ver con que el Partido Comunista, por ejemplo, no estaba de acuerdo con que se aceptara la baja de los impuestos corporativos, aunque sea a cambio de compensación, etcétera. ¿Qué pasó, Lautaro Carmona, finalmente ahí en esa reunión ayer?
2: Pensé, pues como llevamos como 40 minutos, pensé que no me tocaba hoy día, pero...
1: Perdón, pero es que bueno, tengo al diputado Romero, que ha sido protagonista estos días del...
2: Bueno, que siga el diputado Romero. Solo voy a decir lo siguiente referido al debate de la derecha.
1: Ah, bueno,
2: a mí no es menor y es un tema de política nacional, digamos. Uh-huh. Porque lo que está en juego es quién es el titular de la derecha. Eso está detrás de las formulaciones críticas respecto a las posiciones de Chile Vamos. Y lo único que no escucho, digamos, porque hay como oposición por adelantado, yo creo que lo que se parezca a una acusación, a una observación, a una sesión especial, y vincule con el gobierno del presidente Boric, va a tener, digamos, todos los respaldos de parte del Partido Republicano, si uno sigue el hilo de su argumentación, donde al fin lo que vale y por lo que votaron, yo le diría, votó no solo gente de derecha por las candidaturas de la derecha, digamos, por cuestiones elementales, electorales y cosas de sacar la cuenta, y no sé si todo el mundo votó para que en forma adelantada, con cierto nivel que uno podría incluso asociar algún prejuicio, se toma posición lo más directo y lo más descalificador de la contraparte, en este caso el gobierno anterior. Ahí se produce, digamos, un punto crítico, porque tendrán, digamos, que ellos resolverlo. ¿Quién es la titularidad, toda vez que este es un gobierno coalición, no un gobierno de un solo partido? Bueno, dicho eso, la posición que tuvimos los presidentes, aquí está también Raúl, fue un par de que se expresaron en un texto muy breve y directo. Todos tenemos la misma posición respecto a la idea de legislar, todos. Luego, si eso no se logra, porque la correlación es más o menos conocida, todos tenemos la misma idea de exigir, pedir, solicitar que hayan votaciones separadas, que se separe el proyecto entre lo que tiene que ver con reconstrucción y lo que tiene que ver con reforma tributaria. Lo tercero, a mí me parece curioso, digamos, las conclusiones que sacan mediáticamente, porque no avanzamos más en esa reunión. Que no sea, dado que habían textos hechos y había que avanzar en hacer presentaciones, todos sabíamos que lo iba a hacer el Partido Socialista y el Frente Amplio. Nadie se negó.

0: lo contrario, de absoluto beneficio de solo un sector dentro del cuadro de la economía. No, no se puede decir que esto es un mecanismo de redistribución de riqueza, que este es un mecanismo que focaliza en los más débiles, en absoluto. Y entonces el debate de lo que es la esencia de este proyecto tiene una mirada con los matices que cada uno va a asumir, digamos, en la hora de la exposición. Nosotros tratamos de que el pronunciamiento sea en mérito de lo que está en debate. Y creo que vamos desde esa perspectiva a tratar de hacer un aporte con la mirada nuestra en este debate que tiene que ver con desarrollo de la economía, con crecimiento, y está directamente vinculado con trabajo y salarios decentes, que son las partes que más le preocupan sobre todo al mundo sindical y los trabajadores.
1: A ver, Raúl Soto, usted dijo hasta ahora el PPD, PS, Frente Amplio y DC no hemos abierto la posibilidad de que existiendo compensaciones pueda haber una baja gradual de impuestos, ¿verdad? Desconozco las razones del PC para negarse a esa posibilidad, aun cuando se planteó una fórmula similar en el gobierno anterior del expresidente Boric. Eso dijo usted ayer. A ver, lo que acaba de escuchar de Lautaro Carmona, ¿cómo lo interpreta finalmente? Diputado Soto, ¿está ahí? ¿Está muteado? A ver, diputado Soto, ¿está ahí? No, bueno, se mutean a veces y entonces cuesta después que respondan a las preguntas, ¿no? En todo caso, recordar esta contrapropuesta, ¿cómo lo ve Jorge Guzmán, que sobre, ya que estaban los otros opinando sobre el oficialismo, ahora al revés, ¿cómo mira la oposición? ¿La ve dividida o le parece normal o le parece razonable todo lo que está escuchando?
2: A ver, varias cosas. Primero, yo no veo en la oposición uniformidad en la forma de abordar los temas. Yo creo que hay un sector de la oposición que sí está disponible a conversar, a dialogar, pero que está constantemente tironeado por otro sector de la oposición que como que apuesta un poquito más allá y simplemente bloquea y no quiere avanzar y quiere poner problemas y no quiere escuchar los datos estadísticos, como que tienden a votar todo en contra por el solo hecho de votar todo en contra y finalmente llevan al otro sector de la oposición a su posición. Entonces yo esperaría, en un debate tan importante y tan relevante como este, a que exista de verdad voluntad de diálogo, voluntad de ver cuáles son los aspectos que consideran positivos, cómo pueden perfeccionarse, cuáles son los que consideran negativos. Es legítimo votar presentar indicaciones de votación separada, es lo más natural y obvio que pueden hacer, pero creo que instalar ideas como los que acaba de decir Lautaro, creo que se alejan de lo esencial de este proyecto. Primero, este proyecto en ninguna parte tiende a perjudicar o afectar los derechos laborales o los derechos de los trabajadores. Al contrario, lo que busca este proyecto es generar empleo. Entonces yo creo que debiésemos estar en la línea de cómo perfeccionamos las herramientas para que ese empleo que busca generar sea un empleo permanente para las personas, que es lo que le preocuparía, me imagino, a Lautaro.
1: Claro.
2: Y otro de los puntos es que veía hace poco rato en medio al senador Ibáñez haciendo un anuncio que presentaron una propuesta de que se congelen los contratos de arriendo. Entonces uno ahí ve y dice, ¿hay realmente voluntad de aportar o simplemente de instalar temas para hablarle a su público? Si congelar los contratos de arriendo es algo que políticamente y jurídicamente no es posible. ¿Para qué instalan debates inoficiosos con el solo hecho de decir, ¿sabéis que trajimos una propuesta y no nos escucharon? Pero en la práctica una propuesta totalmente inviable.
1: A ver, Raúl Soto, ahora sí está conectado. No sé si...
3: Sí, ahora sí.
1: ¿Escuchó mi pregunta? ¿Escuchó mi pregunta?
3: Sí, alcancé a escucharla.
1: Ya, propósito primero de lo que dijo usted ayer, ¿no es cierto? De que se abrían el PPD, PS, Frente Amplio y DC, se abren a la posibilidad de la baja gradual de impuestos si existe compensación. Y que usted dice, no sé por qué el PC se niega a esto cuando en el gobierno anterior también estaba esa fórmula.
3: Sí, varias cosas. Primero.
1: Y escuchó a Lautaro a todo esto también, perdone.
3: Sí. Primero, los matices o diferencias que nosotros podamos tener no son nada al lado de la fractura que estamos viendo al otro lado de la vereda, en el oficialismo, ¿no? Yo creo que eso, como punto de partida, nosotros tenemos nuestro espacio de coordinación, de conversación, de diálogo, todos los lunes con los presidentes de la oposición, también con las jefaturas de bancada. tratando de buscar objetivos comunes y también cuando surjan diferencias, bueno, tratando de coordinarnos en función de esa diferencia.

0: diferencias, como es legítimo también en democracia, nosotros hablamos de unidad en la diversidad. Eso significa que respetamos las diferencias cuando estas van surgiendo, y en este caso particular, y ya voy al punto,
1: sí.
0: ¿Verdad? Lo que hemos decidido es hacer una declaración general, conjunta, de principio respecto de lo que representa esta mega reforma en este punto de la tramitación en el cual estamos, y también respecto de hacia dónde debiese avanzar la discusión. Hemos dicho que es necesario que el gobierno instale una mesa técnica para generar un consenso económico, social y político, pero hay que insistir en esa solicitud. Hemos señalado además que tal cual está planteada la mega reforma es fiscalmente irresponsable pensando en el futuro del país, y por lo tanto hay que continuar por el camino del diálogo que se ha abierto a través de las distintas bancadas de oposición en el Senado.
1: Pero usted interpreta, perdone este diputado, para ir al punto, usted claro que por en honor al tiempo usted interpreta que el Partido Comunista entonces se niega a la baja de impuestos corporativos, aunque
0: lo acaba de decir Lautaro, claro. Yo no interpreto es una decisión legítima que políticamente ellos han tomado en conjunto con sus senadores, es distinta a la nuestra. Yo lo he señalado en el PPD, en el Partido Socialista, en el Frente Amplio, en la Democracia Cristiana, hay apertura, digamos, a evaluar una baja del impuesto de primera categoría en la medida que existan compensaciones fiscales, pero dado que el gobierno no ha puesto esas compensaciones fiscales sobre la mesa y el proyecto es insostenible, en palabras del Consejo Fiscal Autónomo, evidentemente que sigue siendo nocivo para el futuro del país. Ahora, nosotros hemos señalado que los senadores, las distintas bancadas, por un lado el PPD presentó propuestas al gobierno, ayer lo hizo el Partido Socialista, el Frente Amplio, hace unos días la Democracia Cristiana en conjunto con el Partido Comunista, y hemos revisado estas propuestas, y la verdad que yo diría que en el 99% las propuestas están en sintonía, van más o menos en la misma dirección, y es por eso que lo que queremos hoy día es que sigan su curso y que sea el gobierno el que hoy día tenga la pelota del lado de su cancha para responder antes de mañana, que es el día de la votación en la sala del Senado, cada una de las iniciativas y propuestas que ha planteado la oposición, para ver si tiene de verdad voluntad real de llegar a un entendimiento, o simplemente es parte de su discurso.
1: Diputado, lo habrá leído, ¿no es cierto? Que o escuchado, mejor dicho, que el Senado, la presidenta del Senado, se abre la posibilidad de que postergar esta votación y la discusión también, en el sentido de poder llegar a acuerdos o que se puedan, ¿no es cierto?, acercar las posiciones. Y ayer el ministro Quirós dijo que está dispuesto, ¿no es cierto?, a bajar la cantidad de años de invariabilidad tributaria, ¿no es cierto?, reducirla a 20 años la duración, con una prima para acceder a la invariabilidad que, digamos, podría ser del 1,5, para así poder bajar a 22% la tasa corporativa, ¿no? Esta podría ser una posibilidad. Y en esos términos, ¿qué opina de esos dichos del ministro Quirós?
0: Yo diría que un pasito pequeño y de tortuga, pequeño y lento. Estamos hablando de un gran paquete, de una mega reforma, y recién se están abriendo a cambiar una coma, ¿no? Unos cuantos años respecto a la invariabilidad. Aquí estamos hablando de algo que va a significar la regla del juego en materia económica para los próximos años en nuestro país. Si quieren que sea perdurable, que sea sostenible, que genere estabilidad, desarrollo, crecimiento, inversión y empleo, se requieren reglas consensuadas para que no sean cambiadas en el próximo gobierno. Y para eso requiere un acuerdo transversal. Requerimos y exigimos al gobierno que ponga compensaciones fiscales sobre la mesa para la rebaja tributaria, que la invariabilidad por supuesto también se modifique, y que también se resguarde la institucionalidad medioambiental que se busca también de alguna manera, creo, desmantelar con esta iniciativa.
1: Pero esto a cambio, esto de bajar los años de la invariabilidad, a cambio de bajar a 22 el impuesto corporativo, no a 23, ya a 22.
0: O sea, ahí yo creo que se están pasando, porque ni siquiera han puesto compensaciones sobre la mesa y ya quieren bajar de 23 a 22. Yo creo que están un poquito pasado de pueblo. Primero, póngale una pausa, háganle caso. Llamo al ministro Quiroga, al presidente Kast, a que escuchen a la presidenta del Senado, Paulina Núñez, que la empoderen para que ella lidere un proceso de diálogo y permita que los sectores que están abiertos a conversar en el Senado de la República puedan llegar a un entendimiento en esto. De lo contrario,

0: va a seguir su curso y por supuesto que nosotros mantendremos nuestra posición.
1: Diputado Romero, a ver, usted lo ha dicho en varias oportunidades acá en el primer café, bueno, si se aprueba esta mega reforma por un voto será, ¿no es cierto? E igual se aprueba. ¿Qué expectativa le genera todas estas estas declaraciones de la oposición respecto a contrapropuestas, etcétera?
2: A ver, yo creo que el Senado tiene la oportunidad de llegar a un mejor acuerdo que lo que pudimos hacer en la Cámara. En la Cámara nosotros tuvimos que enfrentar el tsunami de indicaciones y lo sacamos rápido porque lamentablemente el proyecto estaba siendo secuestrado por una minoría que finalmente no quería dialogar. Usted comprenderá, Cecilia, que 1.603 indicaciones para un proyecto de 50 artículos, 300 artículos nuevos, es no querer conversar finalmente, solamente molestar, desde cambiarle el nombre. Había indicaciones del Partido Comunista en ese nivel. Entonces, era muy bajito el nivel acá en la Cámara de Diputados, por lo tanto, había que sacar el proyecto rápidamente de acá y llevarlo al Senado. Yo creo que el Senado tiene una oportunidad, efectivamente, yo espero que se aproveche, pero claro, con cosas como la que usted dice, invariaría los contratos de arriendo ya, trayendo ideas de Podemos de España, ese nivel ya como que no tiene mucho sentido. Ojalá que haya apertura a aprovechar esa oportunidad y se existan los caminos, naturalmente que en la línea de lo que quiere el gobierno, porque si finalmente es poner nuevamente impuestos al patrimonio o alguna de las tonteras que venían en la reforma tributaria del presidente Boric, bueno, ahí da lo mismo, ya finalmente tendremos que avanzar con las mayorías que también la ciudadanía nos entregó en las elecciones pasadas. Si aquí no hay que asumir nomás, pues si cuando uno tiene o no esas conformaciones en la Cámara y en el Senado es producto de una decisión popular, pues no te puede gustar la democracia para algunas cosas y otras para otras no, pues. Entonces, a mí me gusta siempre votar y yo he perdido hartas votaciones en la Cámara de Diputados y las he tenido que aceptar calladito nomás. Entonces, hoy día los mismos que a lo mejor van a enfrentarse a esto y puedan perder en la Cámara de Diputados o en el Senado una votación, bueno, también tienen que aceptar calladito, porque así funciona así son las reglas de la democracia. Pero claramente para mí lo ideal efectivamente es que hubiera un consenso más amplio, se pudieran perfeccionar algunas herramientas.
1: ¿Hay un llamado a su gobierno a que ceda en algo esto de la compensación?
2: Es que no ceder, yo creo, es que no se trata de ceder, porque el problema es que toda la vida hemos cedido en la cancha de la izquierda. Entonces, yo ya estoy cansado de ceder a la izquierda. Entonces, yo digo, a ver, ¿cómo podemos perfeccionar una herramienta que nos permita crecer? ¿Cómo perfeccionamos una herramienta como el crédito para para mantener el trabajo, defender el trabajo formal o la contratación del trabajador? ¿Cómo hacemos para que sea más eficiente? Respecto al CENSE, a la franquicia CENSE, ¿cómo hacemos posible que utilicemos bien la franquicia CENSE y no se termine utilizando para la fiesta de fin de año o para cualquier otra cosa o beneficie finalmente a las OTEC que pertenecen a grupos empresariales, a grupos sindicales grandes? Entonces, ¿cómo lo hacemos para que eso no ocurra? Entonces, bajo ese predicamento, yo encantado de que se lleguen a acuerdos, pero si finalmente el acuerdo es desnaturalizar la reforma y que no va a lograr los objetivos que se quiere en este gobierno, con este programa de gobierno, con el programa de gobierno que ganó, la verdad es que no tiene mucho sentido.
1: Bueno, nos vamos a comerciales, a la vuelta ya, el último bloque de nuestro café de hoy.
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0: Partido Comunista, Lautaro Carmona. Hemos abordado ya casi todos los temas. Quería preguntarle al diputado Romero sobre la propuesta que han dado a conocer un grupo transversal de alcaldes, alcaldesas de todos los colores políticos, pidiendo, ¿no es cierto?, que esto de las contribuciones, por ejemplo, no sea universal, que solo sea para las personas que no pueden pagarlo. Bueno, hay una propuesta concreta. ¿Por qué? Dice, porque hay que resguardar los recursos que permiten financiar servicios esenciales para vecinos y vecinas en áreas como seguridad, salud, aseo, iluminación, infraestructura y áreas verdes. Y lo ligo con lo que acaba de pasar, ¿no es cierto?, ahí en San Bernardo, y la solicitud del alcalde de San Bernardo, una vez más, pidiendo apoyo, Fuerza Armada, en fin. Las municipalidades también están haciendo requerimiento, y lo llamativo que esta vez sí es transversal la solicitud. ¿Qué opina de esa solicitud de las municipalidades, diputado Romero?
1: A ver, yo entiendo lo que plantean los alcaldes, porque efectivamente las municipalidades, uno de sus ingresos principales son las contribuciones de bienes raíces, sí. Pero yo he sido súper claro en este tema, o sea, las contribuciones de bienes raíces son un robo, es un impuesto confiscatorio para los chilenos, y yo estoy en contra por una cuestión de principio, ¿ya? O sea, pero otra cosa es distinta, es que esto se tenga que corregir gradualmente. O sea, aquí efectivamente no puedes tú desconocer el impacto que podría tener en un municipio, y en eso también he planteado esta posición, digamos, internamente cuando me ha tocado conversar sobre estas materias dentro de mi grupo, por así decirlo, sí. Ideológico. Para mí las contribuciones tienen que cambiarse. Ahora, yo vi en la Comisión de Hacienda, cuando vino la Asociación Chilena de Municipalidades, a plantear una serie de alternativas que me pareció importante, y yo felicité al presidente Gustavo Alessandri porque presentaron varias más, no solamente esas. Sí. ¿Ya? Que dice relación con algunas cosas que hoy día el Estado le cobra a las municipalidades. Una que ha pasado súper colado y nadie le ha dicho, por ejemplo, es que a las municipalidades se le acaban de ahorrar algo así como 7,000 millones de pesos con una comisión que le cobraba, por así decirlo, la Senabast a las farmacias municipales, ¿ya? Eso no se ha contado. El fondo también el Estado lo está ayudando, eliminando ese cobro que no tenía ninguna razón de ser. Por otro lado, yo creo que también tenemos que entender que la seguridad en términos generales le corresponde al gobierno central, ¿ya? Efectivamente los municipios tienen algo que hacer porque cuando hay algún hecho como el que ocurrió en San Bernardo, al que le tocan la puerta no es al ministro de seguridad, sino que el que le tocan la puerta es al alcalde. Entonces, yo entiendo esa situación, pero no comparto el principio, y el principio es que para mí las contribuciones son un robo, y por lo tanto de alguna manera tenemos que nosotros corregir esa distorsión a través de otros mecanismos. Estoy totalmente de acuerdo, hay un proyecto de ley que ojalá que lo saquemos y lo archive el gobierno, que es el proyecto de fortalecimiento de regiones más fuertes. Mira el nombre, fantástico, pero ¿qué es lo que hace? Le permite a los gobiernos regionales fijar, por así decirlo, derechos como derechos municipales sobre los mismos terrenos que son las comunas. Imagínense lo que significa eso. Es decir, ese proyecto le quita dinero a las municipalidades, le quita atribución a los municipios, y por lo tanto ahí nadie dice nada. Nosotros ojalá que ese proyecto quede archivado para toda la vida, porque eso sí que le quita recursos a los municipios. Yo esto soy partidario de que se busque una compensación, que se busque la manera en cómo le entregas más atribución a los municipios para que puedan generar más ingresos. Y también el desafío de los municipios es ser más eficientes, es salir a buscar la plata de las patentes municipales que no cobran, cobrar los derechos de aseo, ser más ágiles también para el otorgamiento de permisos municipales, porque eso también son recursos. Entonces, también hay un trabajo que hacer, salir a cobrar la plata. Okay. Veamos los incobrables que tienen los municipios. Sí. Por ejemplo, la ex ministra subsecretaria Leitao, que cuando fue alcaldesa, había tenido un pasivo tremendo, no culpa de ella en gran parte, pero un pasivo tremendo de plata que no se cobra. Y eso hay que salir a cobrarlo.
0: A ver, recordemos que esto del fin de las contribuciones, una promesa de campaña de José Antonio Kast, que es lo que proponen los alcaldes, las alcaldesas, que todas las personas que ganen más de 3 millones de pesos mensuales, hablando por supuesto de las personas mayores de 65 años en hombres y 60 en mujeres, paguen la totalidad de sus contribuciones. Los que tienen ingreso mensual entre 1,5 millones y 3 millones pagan la mitad. Y toda persona que tenga ingreso mensual menor de 1,5 millones no pague las contribuciones, queden totalmente eximidos. Sobre este punto, esa es la propuesta de la Asociación de Municipalidades. Lautaro.
2: A ver, yo creo que las contribuciones, como otras grabaciones, impuestos, etcétera, son

0: mecanismo de redistribución de riqueza. Y desde esa perspectiva, ahora, salvo que alguien quiera decir que los municipios, territorialmente, en su infraestructura, en su diseño vial, etcétera, son exactamente iguales desde el punto de vista de la condición para ofrecer calidad de vida a sus habitantes. Y eso no es verdad, pues es cosa de moverse en un auto de una comuna a otra. Yo no asumiría que una grabación, un impuesto que existe en el mundo sea un robo, que no sea que a alguien le parezca que no le tocaría a él, bueno, tendrá que explicar por qué no, pero es un mecanismo al cual están las reglas del juego hechas con mucho tiempo para todas las personas que llegan a esa condición. Y imaginar que hay municipios que incluso son comunas dormitorios, voy aquí a incluso volver al debate de cómo están trazados los municipios, porque son estos y no otros, y no más amplio. Hay municipios que son exactamente comunas dormitorios donde las posibilidades de ingreso y del mundo popular por vías de este tipo son tendientes a cero, salvo cobrarle un pequeño impuesto a un almacén familiar, digamos, que haya dentro del pasaje de una población. Creo que el debate que han planteado los alcaldes es un debate de marca mayor, que tiene que ver con principios de solidaridad, principios de equidad, principios de justicia social. Y
1: ahora, la propuesta, si ¿qué le parece? La propuesta esta es concreta.
0: No, a mí me parece que no puede, o sea, me parece la propuesta de los alcaldes, me parece, incluso uno podría ser todavía más riguroso y la proporción ser exacta, pero en los tres tramos que plantean, por lo menos, a grosso modo, despeja y queda en evidencia que no se trata ni de un acoso, ni de un prejuicio, ni de molestar a los que tienen más recursos, sino de redistribuir el que tiene más, aporta más. Porque el territorio no es propio para siempre, digamos, es el territorio del país. Ahí es donde se construyó la vivienda, ahí, o sea, tiene que haber un derecho, es como los royalties respecto al derecho de productos que no son renovables. Es decir, creo que hay que partir de un principio más básico, humanitario. Lo promueve la iglesia, lo promueven distintos sectores y distintos estudios y el comparado internacional también, digamos.
1: Jorge,
0: yo no sé dónde la contribución es un robo, en qué parte del mundo.
1: Jorge Guzmán, ¿cree que el gobierno se va a abrir a esta propuesta de los alcaldes y qué opina en concreto de esta en particular? Además, que lo interesante es que es una propuesta, insisto, transversal, de todos los colores políticos de los alcaldes y alcaldesas.
2: A ver, yo espero que el gobierno tenga la virtud de analizar de fondo la propuesta que han hecho los alcaldes, pero hay varias cosas que creo que son importantes destacar. Primero, esta medida de exención de contribuciones, en la práctica afecta a 12 comunas de 346 comunas de todo Chile. O sea, el impacto es minoritario y afecta a 12 comunas, que son las comunas que tienen mayores ingresos en Chile. Pero hay otro problema que es más de fondo y que yo creo que es algo que tenemos que abordar y que tenemos que entender también. Que hoy día la capacidad de los municipios se ha visto profundamente reducida por la cantidad de ingresos o los bajos ingresos que reciben. Y yo creo que ese es el verdadero tema o el verdadero problema que está afectando a las municipalidades. Y les voy a dar un ejemplo. En salud, el per cápita que hoy día se paga por persona en salud a los municipios es absolutamente muy por bajo lo que se necesita para poder atender la salud de las personas de cada una de las comunas de Chile. Entonces, nosotros tenemos un problema acá en el Congreso. Aprobamos leyes y aprobamos leyes que impactan a los municipios, pero no aprobamos recursos que acompañen esas leyes. Y eso te lo reclaman los alcaldes todos los días. Yo soy del Maule, 19 comunas, y lo primero que me dicen los alcaldes: oiga, me tienen liquidado. Me tienen liquidado porque en salud no me alcanza para poder hacerme cargo de todas las necesidades de la comuna, me tienen liquidado porque en educación, los que no hemos traspasado SLEP, tenemos que estar aportando desde el municipio para poder financiar la educación en cada una de las comunas, y porque cada día me ponen más obligaciones y yo tengo menos ingresos. Entonces, yo creo que aquí en el fondo, y más allá de la discusión, podríamos decir ideológica, si sí o no, respecto de las contribuciones, creo que tenemos que hacernos cargo que este país empiece a funcionar para que haya una distribución más equitativa y más justa de recursos a cada una de las municipalidades de Chile.
1: Raúl Soto, para cerrar ya, sobre este tema.
3: Sí, primero yo creo que lo que han planteado los alcaldes de forma unitaria y transversal requiere ser escuchado por parte

0: del gobierno, a todo el sistema político, de que podemos unirnos detrás de causas comunes para defender los intereses de la gente, ni más ni menos que eso. Yo creo que acá hay una intencionalidad política de alguna manera de sacar adelante una medida que a esta altura es evidente que merma económicamente a los municipios, que le hace un rayado de pintura a su autonomía en términos económicos y políticos, y eso evidentemente que hace retroceder de forma importante el municipalismo, y es por eso que los alcaldes se han unido. Yo espero que lo escuchen. Ahora, la pregunta que tenemos que hacernos es si alcaldes de izquierda y alcaldes de derecha se han unido ya para rechazar la medida propuesta por el Ejecutivo y han propuesto además alternativas comunes, ¿por qué el presidente Kast sigue sin escuchar? ¿Por qué el presidente Kast sigue sin recoger estas iniciativas y abrirse a una fórmula de consenso en esta materia? Y la única respuesta que veo es política, no es técnica. ¿Es política en qué sentido? Que al parecer hay una intencionalidad acá de querer ir a disputar un espacio que es el único en el cual el Partido Republicano, que es el partido corazón de este gobierno, no está hoy día, que es en los municipios. El Partido Republicano está en el Ejecutivo, está en el Parlamento, pero no está en los municipios. Y quiere ir contra todos los alcaldes, de izquierda, de centro y de derecha, porque en 2 años más hay elecciones municipales. Y esto me da la impresión de que obedece a una estrategia y un objetivo político de debilitar la autonomía y los recursos de los municipios, ya, y de utilizar esta bandera de las contribuciones en la próxima batalla electoral municipal. Eso a mí me parece que es actuar de mala fe, me parece que actuar con poca transparencia, y yo creo que es hora de que los alcaldes, tanto de izquierda como de centro y de derecha, se den cuenta de aquello y van a encontrar mucho apoyo para defender sus intereses por parte nuestro.
1: Agustín Romero, ¿qué opina de lo que acaba de decir el presidente del PPD?
2: Bueno, que yo actúe de mala fe, por supuesto, que eso es lo que hacemos nosotros los republicanos, que actuamos de mala fe. Mire, si nosotros quisiéramos sacar un provecho político de esto, estaríamos obviamente diciendo que tienen que mantenerse las contribuciones, que tenemos que seguir ahorcando a nuestros vecinos para que no sigan sacándole plata como locos. Deberíamos estar diciendo eso, pero no es nuestro ánimo es estar siempre con lo que hemos dicho, que nos parece injusto los impuestos al patrimonio. Y por lo tanto, no nos parece que un chileno que con mucho esfuerzo
1: compra su casa, entonces, tenga que pagar. Pero no están disputando entonces las municipalidades, como dice el diputado Raúl Soto, es un análisis político interesante.
2: Ese es un análisis político del diputado Soto, no es el análisis político que nosotros hacemos, porque si hubiera sido así, no hubiéramos tenido que sumar al coro las personas que querían abrir un segundo proceso constitucional, al coro las personas que querían que le aprobaran los presupuestos al presidente Boric, a las 40 horas, a todas esas cosas, subir el sueldo mínimo en contra de lo que decían en el fondo, lo que se podía pagar en el mercado, votando a favor de los reajustes del sector público. No, pues nosotros fuimos siempre claros de una determinada manera y la diferencia es bastante clara. 31 diputados, la bancada más grande de la Cámara de Diputados. Esa es la diferencia. El presidente de la República es nuestro, en el Senado también tenemos 7 senadores. Bueno, esa es la diferencia. Aquí estamos, haciendo lo que corresponde, diciéndole a los chilenos nuestro pensamiento.
0: Cuidado con la superioridad moral.
2: Usted puede venir a hablar a todos los programas como Gandhi, usted se galerige aquí como Gandhi, el que une a todo el mundo, pero resulta que dice las barbaridades más grandes respecto a los demás. Yo no lo he calificado de ninguna manera, no le he dicho de superioridad moral de nada. Usted puede decir lo que le parezca, pero no se las dé de Gandhi aquí en los programas, hablando suavecito, pero diciendo las barbaridades que quiera.
0: No, está bien, ya.
1: Se nos termina.
2: Así que si quiere vaya a predicar otro lado, pero no me venga a mí a decir las barbaridades que quiera y crea que hablando como Gandhi
0: Yo planteé una tesis política, nomás usted la puede redactar.
2: Está bien su tesis, porque yo no la comparto para nada.
1: Bueno, tengo entendido, diputados, que si ustedes están ahí, ya comenzó la sesión en la Cámara. Está hablando Patricio Zapata, el abogado defensor de Nicolás Grau. Y hoy se vota entonces esta acusación constitucional, todo parece indicar que va a ser aprobada, según dice Agustín Romero, tienen los votos, y el Partido de la Gente ya ha dicho que va a votar a favor, así que más o menos está dicho. Esto va después al Senado. Le doy las gracias al presidente del PPD, Raúl Soto, al diputado del Partido Republicano, Agustín Romero, que Vamos a ver si va a pedir. No, dijo que no está para pedir disculpas a nadie, ¿verdad?
3: Sí. Oye, yo le pido disculpas a Romero.

0: Llevará, yo no tengo problema en pedir disculpas.
1: Usted, Jorge Guzmán, diputado de Evópolis, y al presidente del Partido Comunista, Lautaro Carmona. Muchas gracias, que estén
2: muy bien.
3: Chao.
4: Hasta luego, que estén bien.
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5: 0 grados. 0 grados en Santiago.
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5: Cooperativa. 4:31 minutos. 4:31 minutos.
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1: Ya estamos de vuelta, seguimos revisando lo más importante. Esto es lo que queda del día en Cooperativa. 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Nos vamos hasta el Congreso, donde también se ha estado desarrollando la noticia durante las últimas horas. La Cámara de Diputados y Diputadas aprueba la acusación constitucional contra el exministro de Hacienda, Nicolás Grau. La diferencia fue de 9 votos. La suerte del exministro de Hacienda ahora se define en el Senado. Jorge Espinosa Cuellar ha estado atento a toda la votación y tiene la información del minuto aquí en lo que queda del día. Muy buenas tardes, Jorge.
2: Hola, ¿qué tal? ¿Cómo estás, Paula? Muy buenas tardes. Y fíjate que pese a que ningún experto constitucionalista de los que asistió a la comisión revisora respaldó la acusación contra Nicolás Grau, hoy, hace poco rato, el Pleno de la Cámara Baja le dio luz verde a este escrito impulsado por la derecha y que va a pasar ahora al Senado. Primero, el abogado defensor Patricio Zapata dedujo la denominada cuestión previa, que no es otra cosa que alegar vicios formales en la acusación, como que no cumple los requisitos para ser considerada. Esos argumentos de la defensa fueron desechados por la sala y después se avanzó de inmediato al análisis de fondo. En esta acusación, que fue sostenida por el diputado del Partido Republicano Benjamín Moreno y contrastada, por supuesto, por el abogado defensor Patricio Zapata, lo que reveló en algunos pasajes que aparentemente no se estaba hablando de lo mismo. Vamos a escuchar un pasaje de la sesión.
3: Prácticamente no hablé de las proyecciones y la defensa centra el debate en las proyecciones. Cosa curiosa. Al centrar el debate en las proyecciones no hace más que demostrar que los hechos señalados con los decretos, con todas las situaciones empíricas verificables, son ciertos.
4: Esta acusación es sobre una discrepancia respecto a las proyecciones de deuda y déficit fiscal. Hay que leerlo. La palabra proyecciones aparece 43 veces en la acusación. Y por eso Jorge Quirós, ministro de Hacienda, está preocupado, porque esta acusación es sobre proyecciones.
2: Ahí estaban el diputado Benjamín Moreno y el abogado Patricio Zapata. ¿Y por qué hace alusión al ministro Jorge Quirós? Porque recordemos que primero acusó un error en las proyecciones cuando presentó el primer informe de finanzas públicas de la actual administración. El lunes, ayer, el Consejo Fiscal Autónomo, en un informe semestral publicado justo ayer, informó no haber identificado una inconsistencia aritmética en las proyecciones de este informe de finanzas públicas del cuarto semestre del año pasado, sobre el cual se basó el actual gobierno para después, con el primer informe elaborado en la actual administración, decidir, o que los parlamentarios oficialistas más bien decidieran iniciar esta ofensiva. Y hoy también se conoció que antes de haber sido ingresada la acusación, la Dirección de Presupuestos, la actual, había elaborado también un informe metodológico al Consejo Fiscal en que se descartó también errores de cálculo. Todo esto debió ser respondido durante esta jornada por el titular de Hacienda, el ministro Jorge Quirós, a quien escuchamos.
5: Eso está basado en la cita de la primera frase de ese informe de la DIPRES, que me sorprende que esté hecho público porque es un intercambio privado entre la DIPRES y el Consejo Fiscal Autónomo, pero bueno, ya que estamos acá, pues ese error de cálculo existió definitivamente porque está basado en supuestos que no han sido explicitados, y cuando hay un supuesto que no está explicitado, hay un error.
6: Las cuentas, comillas, cuadran, y eso es lo que el Consejo llama internamente consistente, porque cuadran con un número que es imaginario. Este número está inventado, ese es el tema. El informe dice que hay 2,1 billones de

0: medios. Y de esta forma fue aprobada con 77 votos de apoyo contra 68 que estuvieron por rechazar y una abstención. Claro, uno puede sacar la cuenta de la diferencia que hay entre 68 y 77, pero si se suman todos los que votaron, son 146 diputados y diputadas. La mitad son 73, por lo cual se necesitaban al menos 74 votos para aprobarla, y se obtuvieron 77, o sea, tres más de los mínimamente necesarios para aprobar este libelo acusatorio contra el exministro Nicolás Grau, que también comentó el resultado obtenido durante esta jornada.
1: Este ha sido un resultado que, da la composición de la Cámara de Diputados y Diputadas, que ha esperado, pero el resultado ha sido más ajustado de lo que teníamos en consideración. Lo que voy a hacer ahora, junto con mi equipo, la próxima semana, es ir al Senado a exponer humildemente, pero con mucha convicción, el convencimiento, valga la redundancia, de que en esto tenemos la razón, de que yo no he cometido ningún ilícito y, por tanto, la acusación no tiene mérito.
0: Ahí estaba la reacción del acusado Nicolás Grau, y el próximo martes a las 10:30 de la mañana será la primera de las dos sesiones especiales en que el Senado debe conocer primero y resolver después la acusación contra Nicolás Grau, acusación que va a ser sostenida en esta oportunidad por los diputados Pierre Carlesi y Paulina Muñoz del Partido Nacional Libertario, más el republicano Benjamín Moreno. Ya no es funcionario público el ex ministro Nicolás Grau, pero arriesga, por cierto, quedar inhabilitado para ejercer cargos públicos durante 5 años. Puede que no tenga interés en volver a algún cargo público, pero está incluido aquí en esta prohibición el hacer clases en universidades del Estado, lo cual sería el castigo que le podría corresponder a Grau, si es que en el Senado ratifican lo que hizo la Cámara. Pero sabemos que la composición del Senado políticamente es bastante distinta, y uno podría decir, si en la bancada de RN los diputados no tuvieron una posición común entre todos, bueno, si se repite algo parecido en el Senado, donde además no hay bancada del PDG, la situación no es tan dramática para Nicolás Grau. Pero habrá que verlo el próximo martes en la Cámara Alta, en el Senado, que a esta hora, ya hace pocos minutos, comienza a debatir la mega reforma tributaria. En la Cámara hoy se criticó, de hecho, que la acusación constitucional era parte de un diseño del gobierno, del oficialismo en general, para justificar este proyecto de reconstrucción y la autorización de endeudamiento adicional. Pues bien, llega a la sala del Senado la tramitación de este proyecto, con el informe que está rindiendo todavía el senador Javier Macaya, presidente de la Comisión de Hacienda, y luego vienen las intervenciones de cada uno de los parlamentarios. Esto va a continuar mañana también con debate, estamos hablando de debate en general, y hay programada una reunión de comités mañana a las 3:00 p.m. para definir si mañana mismo se vota o si eventualmente esto queda para más adelante. La intención del gobierno es que esto se vote, porque según el ministro Quirós no hay motivos para postergar.
2: Así es, Quirós no ve ningún motivo para detener, postergar o aumentar el espacio para esta tramitación. Va con paso firme, podríamos decir, el ministro de Hacienda, cuyas declaraciones, recordemos, hace ya varias semanas, de alguna manera terminan apuntando en el sentido en el que concluye esta acusación constitucional, ¿no es cierto?, respecto a las cuentas mal sacadas, podríamos decir en términos muy sencillos. En lo concreto, de discusión técnica hubo poco en el Congreso, por lo menos en la Cámara, y más bien la acusación se define en términos de los votos políticos, los votos que logran reunir republicanos y desde el oficialismo. Veremos qué es lo que pasa en el Senado, donde, como decía Jorge Espinoza Cuellar, los equilibrios son distintos, pero ha quedado algo magullada la cohesión del oficialismo, podríamos decir, en la Cámara, a raíz de este voto en el sentido distinto que plantea, por ejemplo, Renovación Nacional. Jorge, tú seguirás allí observando cómo viene el tejimaneje político, y seguiremos, por supuesto, siempre aquí en lo que queda del día. Muchísimas gracias.
0: Con mucho gusto, Paula. Muy buenas tardes.
2: Muy buenas tardes.
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1: Aquí estamos en lo que queda del día en Cooperativa. Nos escuchamos a través de cooperativa.cl, la aplicación, el 93.3 FM, que es la frecuencia para la región metropolitana, y estamos transmitiendo para todo Chile y para todo el mundo. Avanza la acusación constitucional contra el ex ministro de Hacienda, Nicolás Grau, y para hablar de la acusación, pero también de proyectos, por ejemplo, que apuntan a modificar los requisitos para presentar una AC. Vamos a conversar a esta hora con nuestra entrevistada. Es Marisol Peña, expresidenta del Tribunal Constitucional y directora del Centro de Justicia Constitucional de la Universidad del Desarrollo. ¿Cómo está, Marisol? Muy buenas tardes. Bienvenida una vez más a Cooperativa.
2: Gracias, Paula. Muy bien. Buenas tardes.
1: Muy buenas tardes. Los hechos de las últimas horas apuntan a el avance de la acusación constitucional dentro de la Cámara de Diputados o Diputadas. Usted ha estado planteando sus ideas respecto a esta acusación constitucional, pero me gustaría volver un poco hacia atrás y preguntarle qué distingue, si distingue algo, a esta acusación de las acusaciones constitucionales que hemos estado viendo en los últimos años, Marisol.
2: Bueno, pienso que lo que no es novedoso es que se acuse constitucionalmente a un ex ministro de Estado, porque indudablemente las acusaciones de los últimos años han recaído básicamente en ministros de Estado, con la excepción, ustedes recordarán bien, de las acusaciones contra ministros de la Corte Suprema, que finalmente terminaron siendo destituidos en el cargo. Pero a mí me parece, y así lo he planteado, que esta acusación tiene la particularidad de no lograr configurar los deberes jurídicos que se le imputan al exministro de Hacienda. Dicho en otras palabras, se le imputa negligencia, mal desempeño en su cargo, pero eso no es suficiente para configurar una responsabilidad constitucional que lleve aparejada la inhabilidad por 5 años para desempeñar cargos públicos.
1: Ya, esa es su opinión. Ahora, lo que se está cuestionando aquí es la elaboración de las proyecciones fiscales y del informe de finanzas públicas, ¿no es cierto? Aquí se sabe que hay una proyección que depende de distintos factores, pero quienes impulsan la acusación constitucional creen que aquí existe mérito para presentar este instrumento. Lo cual nos enfrenta a distinguir cómo se diferencia una discrepancia técnica o económica de una eventual infracción constitucional que podría justificar la acusación constitucional. ¿Cuán importante es establecer esa diferencia? ¿Qué escenarios se abren si no es posible distinguir entre una discrepancia, como decíamos, técnica y una infracción a la Constitución?
2: Pienso que su pregunta, Paula, nos interpela desde el punto de vista de la responsabilidad de los parlamentarios. Responsabilidad que tiene que ver, en primer lugar, con entender que la acusación constitucional es un mecanismo de última ratio. Y si se sostiene la acusación constitucional que existían advertencias previas del Consejo Fiscal Autónomo, del Fondo Monetario Internacional, en relación con los errores, inadvertencias o negligencias que se le imputan al ex ministro Grau, la pregunta lógica que surge es por qué no se activaron esas alertas a través de los mecanismos de fiscalización política que dispone la Cámara de Diputados. Y me refiero básicamente a la posibilidad de interpelarlo o de constituir comisiones investigadoras. Se habla de un déficit de alrededor de 2,1 billones de pesos que el actual ministro de Hacienda, Jorge Quiroz, ha dicho que no están explicados. Pero ayer mismo el Consejo Fiscal Autónomo señala que esto no se habría debido a errores aritméticos y tiende más bien a fundamentar desde el punto de vista técnico, no jurídico, que se hayan producido esas inadvertencias que yo entiendo que se deben en gran parte al manejo de imponderables económicos que es absolutamente imposible prever con certeza.
1: Ahora, usted menciona al ministro de Hacienda, al ministro Quiroz, y me gustaría preguntarle respecto al papel que tiene un ministro de Hacienda en ejercicio en relación a la acusación que se presenta, porque la acusación está definida como un mecanismo del Congreso Y si es así, ¿qué papel cumple un ministro en ejercicio en relación a una C que se presenta dentro del Poder Legislativo?
2: Lo que ocurre es que respecto a esa pregunta, Paula, es indispensable distinguir lo que sucede en un régimen presidencial como el nuestro, a diferencia de lo que sucede en un régimen parlamentario. En un régimen presidencial donde los ministros de Estado no son a la vez parlamentarios, estos dependen exclusivamente de la confianza del presidente de la República. La Constitución y la ley los define como los colaboradores directos e inmediatos del presidente de la República en la administración y el gobierno del Estado. En consecuencia, el ministro de Estado viene siendo un brazo ejecutor que está a cargo de un sector determinado de la vida pública, de la vida nacional, y que responde directamente ante el presidente de la República. Por eso, en un sistema presidencial, la acusación constitucional es la última ratio, porque cuando un ministro no se comporta debidamente en el cargo, lo que exige un sistema presidencial es que sea el presidente quien le exija cuentas y eventualmente le pida la renuncia en el cargo. Lo que ocurre, termino con esto, es que la acusación constitucional en general en los diversos gobiernos ha sido utilizada como un mecanismo de los parlamentarios para presionar a los presidentes de la República a fin de que haga renunciar o que le pida la renuncia a un determinado ministro de Estado, y eso, a mi juicio, desvirtúa el sentido de la acusación.
1: Y respecto al ministro Quiroz, al ministro en ejercicio, ha salido a contradecir, por ejemplo, al Consejo Fiscal Autónomo por el informe de deuda pública, y son sus declaraciones las que primero plantean este error en las proyecciones. Y mi pregunta es, si la acusación es facultad exclusiva del Congreso, ¿qué, si cabe algún tipo de lectura institucional, comentario, cuando es un ministro de Estado en ejercicio el que asume un rol, podríamos describir como activo en la actual acusación contra su antecesor?
2: Lo que pasa es que también lo que sabemos hoy día los ciudadanos, a raíz de toda la transparencia que había en torno a este tema de la acusación constitucional, es que efectivamente el actual gobierno se encontró con una situación inconfortable desde el punto de vista económico, y yo en ese sentido entiendo que lo que ha hecho el ministro de Hacienda es transparentar esa situación, pero no solo la ha transparentado, sino que directamente ha imputado responsabilidades, pero hasta ahí se puede quedar él, hasta imputar las responsabilidades, porque cobrar esas responsabilidades indudablemente en el sistema institucional chileno no le corresponde al ministro de Hacienda. En primer lugar, le corresponde al electorado. En una democracia somos nosotros los ciudadanos los que le pasamos cuenta a los gobiernos que no lo han hecho bien. Y en segundo lugar, le corresponde, como usted ha dicho, al Congreso Nacional a través de los mecanismos de fiscalización política y en último término, a través de la acusación constitucional. Por lo tanto, creo que es legítima el planteamiento del ministro Quiroz, pero él hace un planteamiento técnico, repito, que no necesariamente se traduce en un error que a mi juicio tenga consecuencias jurídicas.
1: Estamos conversando con la expresidenta del Tribunal Constitucional, Marisol Peña. En medio de la presentación de esta acusación constitucional y antes de su votación, un grupo transversal de representantes propuso elevar las firmas para presentar una AC. Se apunta que eso podría hacer un uso eventualmente más acotado de la herramienta. ¿Cómo ve esa propuesta?
2: En primer lugar,

0: Valoro. Valoro que en ese grupo transversal existan parlamentarios, concretamente algunos diputados que estuvieron por declarar inadmisible el día de hoy la acusación constitucional por no encontrarle justamente mérito jurídico, independientemente de las consideraciones políticas. Pero en segundo lugar, respecto de los senadores que allí también estaban y otros diputados que pueden haber estado a favor de esta acusación, lo que yo valoro tremendamente es que haya un grupo transversal de parlamentarios que haya manifestado la conciencia acerca de que la acusación constitucional no se está usando debidamente. Y al no usarse debidamente, uno vuelve la mirada inmediatamente a las normas que regulan la acusación constitucional y aparece como evidente que los requisitos para deducir una acusación constitucional son relativamente fáciles hoy día. No menos de 10 diputados. 10 diputados en 355 es efectivamente una cantidad muy reducida. Por lo tanto, se eleva la exigencia en este proyecto a 20 diputados. Pero otra cosa que me parece muy interesante es que plantean que la infracción a la Constitución cuando se acusa a un ministro de Estado debe ser abierta. Lo mismo que para el presidente de la República si se le imputa infracción a la Constitución y a la ley. Y usted dirá, ¿y cuál es la diferencia? Es que es muy distinto imputar una infracción genérica a la Constitución. Yo le puedo decir a usted, usted no cree en la supremacía constitucional. En cambio, la infracción abierta supone un estándar mucho más exigente. Usted tiene que probar efectivamente que más allá de principios, más allá de las declaraciones que contiene la Constitución, ha habido una infracción que configura un ilícito constitucional.
1: Eso es parte del debate que ya se ha abierto hace algún tiempo en Chile y que gana particular fuerza cada vez que enfrentamos una nueva acusación constitucional, cuestión que es relativamente seguido. Marisol Peña, muchísimas gracias por los comentarios en Cooperativa.
0: Gracias a usted, Paula, que tengan todos muy buenas tardes.
1: Muy buenas tardes. La expresidenta del Tribunal Constitucional, directora del Centro de Justicia Constitucional de la Universidad del Desarrollo en Cooperativa.
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1: Cooperativa, 5-25 minutos. 5-25 minutos.
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1: Y revisamos los titulares que mueven al mundo para esta jornada de 23 de junio del 2026. Europa sufre una ola de calor que ha dejado en Francia al menos 40 personas fallecidas. Se trata de temperaturas récords en todo el territorio francés que además impiden, por ejemplo, que la temperatura baje durante las noches. También en Europa, pero en Londres, se está viviendo la Semana de la Acción Climática y allí habló el secretario general de Naciones Unidas, Antonio Guterres, advirtiendo cómo los combustibles fósiles están impulsando una doble crisis global: la climática y la energética.
2: Está claro que nuestro mundo se enfrenta a una historia de dos crisis. Una crisis climática que nos empuja cada vez más hacia temperaturas más altas y nos acerca a puntos de inflexión catastróficos. Y una crisis energética que expone la locura de un mundo enganchado a los hidrocarburos. En la superficie estas crisis pueden parecer independientes, pero comparten el mismo origen destructivo: los combustibles fósiles. Ambas exigen la misma respuesta: una transición rápida y justa hacia la energía limpia y un aumento en la adaptación, la resiliencia y la justicia climática para aquellos que ya se enfrentan a los daños del clima.
1: Y en Medio Oriente continúa el proceso de negociaciones, mientras el presidente de Estados Unidos asegura que Irán ya se ha abierto a varias concesiones, el régimen iraní niega esas declaraciones. En lo inmediato, una agencia de Naciones Unidas va a proceder a la evacuación de 11.000 marinos que están en Hormuz, atrapados desde que se cerró el estrecho, que solo se abrirá parcialmente y en una especie de corredor humanitario. La operación será llevada adelante por la Organización Marítima Internacional y en colaboración con Irán, con Omán, Estados Unidos y otros estados ribereños, ha dicho la agencia. Mientras, en la Casa Blanca, Donald Trump lidia con otras dificultades. La piscina de espejo, en uno de los monumentos más importantes de Washington, está verde. Y Donald Trump insiste, sin pruebas, que esto ha sido a causa de actos de vandalismo. Hay 5 personas detenidas, dice el presidente. Varias de las sospechas, sin embargo, apuntan a los trabajos de reparación y embellecimiento que se hicieron sin las licitaciones respectivas.
3: ¿Quién iba a pensar que alguien iba a entrar en la piscina con un cuchillo y la iba a cortar? Mira, digámoslo así, cuando tienes un corte de unos 250, o creo que son 350, de un lado a otro, ¿te parece a ti que eso es una prueba?
1: Y nos vamos hasta México, donde la presidenta Claudia Sheinbaum recibe al Pato Merlín, considerado una especie de embajador del Mundial 2026. Pero se le preguntó a Sheinbaum si, tal como había recibido al Pato, había recibido alguna vez en el Palacio Nacional a las madres de los desaparecidos en México.
4: El que haya venido el Pato Merlín, pues evidentemente es parte de lo que estamos viviendo en el fútbol. Además, la familia tiene muchas necesidades, porque todo el mundo ve al Pato Merlín, pero no las necesidades de la familia. Y justamente, además de que ya habíamos platicado con ella a través de otros compañeros, personalmente, pues, lo que busqué es en que te ayudamos, como te digamos, porque no es justo. Primero, además, que alguien más quería registrar al Pato. Entonces, en el caso de los colectivos de familiares que buscan a sus familiares o de familiares de desaparecidos, hay un equipo que los está atendiendo.
1: En el Reino Unido, que se prepara para elegir a su 7º primer ministro en los últimos 10 años, el líder del Brexit, el movimiento que hace una década separó al Reino Unido de la Comunidad Europea, Nigel Farage, se niega a declarar en qué gastó 5 millones de libras esterlinas, más de 5 millones de dólares, que recibió de regalo. El Parlamento está revisando el uso de ese dinero. En entrevista con la BBC, Farage apuntó a que era un hombre bajo amenaza y que usó el dinero para mejorar su seguridad, pero luego se retractó y se negó a detallar la información.
5: ¿Cuánto de ese dinero ha gastado en su seguridad?
2: No lo voy a responder a propósito. No es su problema y la BBC me está poniendo en riesgo si respondo.
5: No se equivoque, aquí nadie lo ha puesto en peligro.
2: Si le respondo, lo harían.
5: Pero antes dijo que no se había gastado el dinero.
2: Bueno, entonces dejémoslo así.
1: Y de vuelta a Inglaterra, el príncipe Guillermo advierte que el planeta no tiene tiempo para cambios graduales. Apunta que los desafíos ambientales exigen una respuesta colectiva y urgente.

0: El planeta no tiene tiempo para cambios pulgada a pulgada. Un día la gente mirará hacia atrás a esta década y se preguntará, cuando la evidencia era clara, ¿qué hicimos con ella? Cuando vimos bosques siendo restaurados, ayudamos a que la restauración se extendiera. Cuando vimos que las políticas de aire limpio funcionaban, ayudamos a que otras ciudades las siguieran. Cuando vimos los sistemas de energía transformarse, nos comprometimos plenamente. Cuando vimos a las comunidades en la línea de frente convirtiéndose en líderes en resiliencia, ¿las respaldamos? Esa es la responsabilidad de este momento y esa es la historia que importa. No solo los problemas que enfrentamos, sino la respuesta colectiva para abordarlos.
1: Parte de una de las primeras grabaciones del productor musical Clive Davis, considerado un titán de la industria discográfica. Davis falleció a los 94 años. Uno de sus primeros contratos fue firmado junto a Janis Joplin, pero también fue quien impulsó las carreras de artistas como Whitney Houston o Billy Joel. Respecto a Santana, Clive Davis fue el productor que contrató por primera vez a Santana para su primera presentación antes del famoso concierto en vivo en Estados Unidos que lo haría célebre en todo el mundo. No solo lo contrató el año 1968 cuando grabó canciones como Black Magic Woman y Oye, ¿cómo va?, sino también décadas después para el disco Supernatural en 1999 que relanzó su carrera. El legendario productor musical fue descrito varias veces como el hombre de los oídos de oro. Son titulares que mueven al mundo.

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0: cada 4 años vuelve el mundial y cambian los equipos, los campeones, las historias, pero hay cosas que quedan y esto es lo que queda del mundial.
1: El balón del futuro para el evento.

0: otros modelos y ofrece más control en los tiros largos. Que sea predecible importa, porque fue justamente ese uno de los problemas de la Jamulani del 2010. Una pelota que, según los arqueros, podía cambiar de trayectoria de manera inesperada. La pelota de este mundial es colorida, tecnológica y muy distinta de la clásica pelota blanco y negro que todavía mucha gente imagina cuando piensa en el fútbol. Una pelota que existe todavía en los deportes.
1: Los capitanes de los equipos: Chester Ness por Rusia, Peña por México. Árbitro: Kurt Schencher de Alemania.
0: La historia de esa pelota blanco y negro comienza en 1970. Ese año, Adidas presentó la Telstar, bautizada como el satélite que transmitía las imágenes del Mundial de ese año, México, al resto del planeta. Hasta entonces, los balones podían ser blancos, o grises, o café, pero había un problema. La mayoría de las personas veía los partidos en televisores en blanco y negro, y para que la pelota se distinguiera mejor en la pantalla, Adidas creó un diseño de 32 paneles, 12 pentágonos negros y 20 hexágonos blancos. La Telstar fue un éxito, no solo porque se veía bien, también porque llegó justo cuando el fútbol comenzaba a convertirse en un espectáculo global. Luego vinieron otros balones icónicos, la Tango en Argentina 78 y España 82, la Azteca en México 86, el primer balón totalmente sintético, y la Tricolor en Francia 98, la primera que incorporaba colores. Chapolani. Se abría otra época, tan obsesionada con la tecnología como los años de la carrera espacial y los satélites, los años 2000. Y con los 2000 comenzó una nueva obsesión. Ya no bastaba con una pelota bonita, había que estudiar su velocidad, su resistencia, su comportamiento en el aire. Y así aparecieron la polémica Jamulani o la Brazuca del 2014, la primera pelota de un mundial cuyo nombre fue elegido por votación popular. En esta historia de balones han cambiado los materiales, las costuras, los colores, pero la imagen que quedó, esa es otra. La Telstar, nacida para verse mejor en los más antiguos televisores, terminó convirtiéndose en el símbolo universal del fútbol. Es una pelota en blanco y negro y nació así para acomodarse a una tecnología antigua y obsoleta, en un mundo que jamás imaginó que las pantallas cabrían en la palma de la mano. Soy Pablo Molina, esto es lo que queda del Mundial, Luis Devia en las grabaciones.

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3: ¿Cómo están? Buenos días. Bienvenida, bienvenido a esta primera edición del diario de Cooperativa en esta jornada ya de miércoles 24 de junio. Cielos nublados, bruma en la capital, la temperatura llega a 5 grados 6 décimas a esta hora. Hay una humedad que llega a 56%. Estamos esperando una condición bien similar a la que tuvimos ayer, con una máxima de 15 grados en la capital. Se espera que la mínima sea de 0 grados. Ayer en algunas zonas del norte de la región metropolitana y en Lopinto, en la estación Lopinto de Meteorología, el termómetro marcaba 4 grados bajo cero. La sensación térmica tiene que haber andado por ahí. Cielos parciales durante todo el día, dice Meteorología, no se prevé nada de agüita, nada de lluvia, al menos hasta este viernes. Vamos a permanecer igual, entre los 0 y los 15 hoy, entre los 2 y los 20 mañana, entre los 4 y los 18 el viernes. ¿Qué ocurre a lo largo del país? En el extremo norte, en Arica, van a llegar a los 21 grados con cielos cubiertos a esta hora, variando a parciales, la misma condición que en Iquique, donde van a llegar a los 20 grados. 17 es la máxima prevista para Antofagasta, con una condición bien similar. Cielos cubiertos durante la mañana, variando a parciales o despejados en la tarde. 23 grados en Copiapó, con cielos despejados durante todo el día. Extrañamente, La Serena, Coquimbo, ahí en la costa, están con cielos despejados también, pero absolutamente adecuados para estas vacaciones de invierno, si es que quieren visitar el norte chico. Cielos despejados, digo, en La Serena, Coquimbo, ahí en la zona costera, la máxima sí bajita, 16 grados no más. En la región de Valparaíso, otra de las preferidas por los santiaguinos para las vacaciones de invierno, la zona costera va a llegar a los 17 grados con cielos parciales durante la mañana. Se prevé algo de viento durante la tarde. Si nos vamos un poco más al sur, en la región de O'Higgins esperan una máxima de 14 grados con cielos parciales. En Talca, cielos parciales también con una máxima, pero inexistente, de 9 grados. Igual que en Chillán, donde van a llegar apenitas a los 8. 10 grados esperan en Concepción, donde se aguarda también que caiga una que otra gotita en la mañana y en la tarde. Literalmente muestra una gotita cayendo de la nube Meteorología, así es que no esperen mucho más. 10 grados la máxima que se prevé en Temuco, ahí sí con chubascos ya en regla, y con viento incluso durante la mañana y durante la tarde. Los chubascos no van a llegar a la noche. Chubascos también sobre Valdivia durante la mañana, durante la tarde. A esta hora solo cielos nublados, 12 grados de máxima en la capital de los Ríos. 11 grados de máxima para Puerto Montt, donde ha estado lloviendo durante la madrugada y se va a mantener así también durante la mañana, pero durante la tarde tendrán cielos parciales.

0: sale la lluvia también de la región de Coyhaique, de la región de Aysén, en la ciudad de Coyhaique, 9 grados la máxima. Allí estuvo lloviendo de madrugada, no se prevé mucho más. Cielos solo parciales para las Torres del Paine con una máxima de 4 grados. La misma condición para Punta Arenas con una máxima de 6. 3 grados bajo cero la máxima en la Antártica, donde se esperan chubascos de nieve, aunque van a variar los cielos a parciales durante el día. Cielos cubiertos en Juan Fernández con una máxima de 15 grados, hasta los 23 llegan en Rapa Nui con chubascos durante todo este miércoles 24 de junio. Así está Chile, así partimos el diario de Cooperativa.
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0: Vamos como siempre directo a las noticias, conocemos los avances de las principales informaciones de las que les vamos a estar contando durante esta mañana. Partimos con Carabineros, que informó la detención de 3 de los 5 delincuentes presuntamente involucrados en la muerte de un menor de 12 años en San Bernardo, en medio de una encerrona al vehículo de su familia. Uno de los aprehendidos tiene solo 17 años, Pablo Rivera, con el avance.
2: Al menos 3 detenidos han dejado hasta el momento las diligencias investigativas por parte de Carabineros para dar con el paradero de los antisociales que provocaron la muerte de un menor de solo 12 años en San Bernardo en medio de una violenta encerrona. De los aprehendidos, uno de ellos es un adolescente de 17 años, quien es indicado como el conductor del vehículo en que arrastraron a la víctima por al menos 3 kilómetros. Mientras continúa la búsqueda de los otros 2 involucrados, esta jornada se llevará a cabo la audiencia de control de detención y formalización de los detenidos. Todos los detalles en la próxima edición del diario de Cooperativa.
0: El hecho reabrió 2 debates a nivel político, uno sobre delincuencia juvenil y si acelerar o no cambios a la ley de responsabilidad penal adolescente. También está sobre la mesa la petición de algunos alcaldes de apoyo de las Fuerzas Armadas en materia de seguridad. Camila López con el avance.
3: La muerte de un niño de 12 años durante una encerrona en San Bernardo generó nuevas reacciones políticas y reabrió el debate sobre la delincuencia juvenil. El presidente José Antonio Kass calificó el hecho como dramático, mientras alcaldes y parlamentarios pidieron acelerar la reforma a la ley de responsabilidad penal adolescente que se tramita en el Senado. En paralelo, surgieron llamados para evaluar el apoyo de las Fuerzas Armadas en tareas de seguridad, propuesta que el gobierno descartó por ahora. Un caso que mantiene la presión sobre las autoridades en materia de seguridad pública y con combate al crimen violento. Los detalles los revisamos luego en la primera edición del diario de Cooperativa.
0: Vamos a estar hablando de ese debate político surgido de este homicidio, de la muerte de este niño de solo 12 años en la madrugada de ayer en San Bernardo. Aún sin el apoyo unánime del oficialismo ni del Partido de la Gente, el Pleno de la Cámara dio luz verde a la acusación constitucional contra el exministro de Hacienda Nicolás Grau. La próxima semana tendrá que defenderse en el Senado Jorge Espinosa Cuellar con el avance.
4: Aún sin el apoyo unánime de RN, del PDG ni de los diputados que fueron de Evópoli, la derecha consiguió aprobar la acusación constitucional contra el exministro Nicolás Grau, quien ahora deberá defenderse en el Senado. Desde el Frente Amplio arremetieron con fuerza contra el actual ministro Jorge Quirós por, supuestamente, haber mantenido en reserva un informe de la DIPRES que desestimaría errores aritméticos en las proyecciones del gobierno anterior. Los detalles luego en la mesa de reporteros, aquí en el diario de Cooperativa.
0: La sala del Senado comenzó la discusión del proyecto de reconstrucción, la mega reforma del gobierno, que debería votarse en general esta tarde, a menos que los comités decidan esperar para prolongar las conversaciones que podrían permitir un mayor respaldo a la iniciativa. Se refirió a esa posibilidad la presidenta del Senado, Gonzalo Aguirre, con el avance.
5: La tarde de este martes, la sala del Senado comenzó a discutir en general el proyecto de reconstrucción del gobierno, el que se podría votar hoy mismo a

0: menos que los comités decidan otra cosa esta tarde para seguir en las conversaciones que posibiliten un mayor respaldo a la iniciativa. Si podemos contar con los votos, que así sea, pero eso no cae del cielo, dijo la presidenta del Senado, Paulina Núñez. Desde el gobierno, en tanto, el ministro de Hacienda, Jorge Quirós, dijo que no hay necesidad de extender el plazo. Estaremos revisando esas declaraciones en esta edición del Diario de Cooperativa.
1: Negociar o no negociar, ceder en algo o no ceder en algo, ese parece ser el dilema, ¿no? Otro tema, el Tribunal Constitucional objetó aspectos de la nueva ley de escuelas protegidas. Entre ellas, impugna que Carabineros o la PDI puedan revisar estudiantes sin una orden del fiscal y previo requerimiento del establecimiento. Esto responde a una solicitud que habían formulado parlamentarios de oposición, entre ellos la senadora de la Democracia Cristiana, Yasna Proboste. El Tribunal Constitucional declaró inconstitucionales varias disposiciones de este proyecto de ley que busca fortalecer la seguridad, el orden y la convivencia en los establecimientos educacionales, dice el gobierno, aunque mantuvo vigente el TC la mayor parte de la iniciativa. La decisión responde a requerimientos presentados, decíamos, por parlamentarios de oposición, afecta principalmente normas relacionadas con la revisión de mochilas, sanciones disciplinarias y criterios de admisión escolar. Lo vamos a estar revisando en detalle más adelante. Miramos, como siempre, lo que está ocurriendo en el mundo y miramos también el deporte, lo que está ocurriendo en Chile, con Javier Correa castigado con 4 partidos en Colo-Colo. Ya no me acuerdo por qué era lo de Javier Correa, por reclamos contra el árbitro o contra los árbitros después de un partido. En el Mundial, Colombia clasificó a los 16avos de final. Todavía tengo dudas de que se diga así. Quedó entre los 32 mejores del Mundial y Cristiano Ronaldo apareció y anotó un doblete ante Uzbekistán. Terminaron ganando 5-0 los portugueses. Hoy los duelos Escocia-Brasil y República Checa-México serán transmisión de Cooperativa Deportes. Lo contamos todo, estamos aquí hasta las 9 de la mañana, hacemos el Diario de Cooperativa.
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5: Algunos datos del sitio del Banco Central como cada mañana. El dólar observado, 915.58 pesos. El euro, 1041.73, ambos ligeramente al alza. La unidad de fomento en este día miércoles 24 de junio, 40.804 pesos, así cerradito, 40.804 pesos. La libra de cobre se transó ayer en $6.16.
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5: Vamos a las calles de Santiago, damos una primera mirada a la información policial de las últimas horas. Siempre contigo, Felipe Cofré. ¿Cómo estás? Buen día.
7: Hola, buen día, Vero. Claro, información policial que nos lleva durante esta jornada a la comuna de La Florida. Ahí se registró un homicidio de una persona que recibió varios disparos en su cuerpo luego de huir de un ataque armado en donde se efectuaron al menos 30 disparos. Esta persona estaba al interior de un vehículo cuando fue abordada por personas que se bajaron desde otro automóvil, esto en calle Apolo 11. Luego de escapar algunos metros, esta persona fue acribillada y cayó abatida finalmente por los disparos. Se investiga un tema vinculado al consumo de drogas en este caso, y es el equipo ECO el que está a cargo de las diligencias. También en la comuna de La Florida se registró anoche una violenta encerrona en donde se investiga por qué dos delincuentes resultaron heridos, los que habrían participado de esta encerrona, y que accidentalmente se les habría escapado un disparo al interior del auto que ya habían robado y que dejaron abandonado, además porque tenía un sistema corta corriente. Esto ocurre en la calle Galicia, también en la comuna de La Florida. El detalle de esta y otras informaciones vamos a estar ampliándolas más adelante.
5: Vamos a estar contigo con todos los detalles, Felipe Cofré. Muchas gracias, buen día.
7: Buen día.
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5: Hacemos el diario de Cooperativa y queremos siempre estar acompañados por ustedes en el WhatsApp Cooperativa, el más 569-78-880770. Y sobre la mesa les quería poner este tema relacionado con un hombre, un conductor de 38 años, que ya tenía una condena por conducir en estado de ebriedad, una condena que data del año 2009.

0: y que por el tiempo, 17 años, está prescrita y por lo que no fue considerada en el tribunal. ¿Por qué importa este hombre? Porque fue detenido por carabineros manejando a 264 kilómetros por hora en la Costanera Norte. No me equivoqué, no a 160, no a... no. A 264 kilómetros por hora. Cuando en la Costanera Norte, para los que no la conocen, no son de Santiago, hay sectores donde se puede andar a unos 80 kilómetros por hora. Me da la impresión de que a 100 no se puede andar en ningún sector. Pero este señor, llamémoslo señor, iba a 264 kilómetros, lo detuvieron, y el lunes el octavo juzgado de garantía de Santiago llevó a cabo su formalización. En el marco de la celebración del Día del Padre, carabineros de la 32ª Comisaría había concretado la detención de este hombre por conducción temeraria. La zona donde se desplazaba era de un máximo de 100 kilómetros por hora. Él iba a bordo de un vehículo de alta gama, un BMW. Carabineros cuestionó que su actuar puso en grave riesgo su vida, y cada uno hace lo que quiere con su vida, es cierto, pero también ponía en riesgo la vida de otros usuarios de la autopista. El Ministerio Público pidió la medida cautelar de arresto domiciliario total, pero el tribunal lo desestimó. Decretó firma mensual, arraigo nacional durante los 90 días que dure la investigación. Y lo que más llamó la atención es que no le retiraron la licencia de conducir. Porque no entiende incluso que haya quedado en libertad, que lo dejaran en su casa mientras se investigue las razones que él podría dar para manejar a 264 kilómetros por hora ahí en la Costanera Norte, pero se lo va a dejar también conducir durante este tiempo. Debe haber normas legales que así lo establecen, ¿no? El tribunal tiene que haberse afirmado en algo. Tiene que tener un respaldo para una decisión de este tipo. Lo que pregunto va más allá de lo legal. ¿Por qué a alguien que tiene este tipo de poco cuidado, de poca atención por la seguridad, no solo propia, sino de los demás, tendríamos como sociedad que permitirle que reitere una condición, una situación como esta? ¿Por qué podría conducir nuevamente este señor? Y si nuevamente Carabineros lo sorprende conduciendo a 264 kilómetros en una autopista o en una carretera, su BMW. Ya les decía que tiene 38 años y antecedentes policiales por haber conducido en estado de ebriedad, algo que es del año 2009. ¿Qué se hace con una persona de este tipo? ¿Se le quita la licencia de conducir? ¿Debería haberlo hecho el tribunal? A lo mejor algún abogado nos puede llamar y nos puede contar por qué en este caso concreto no aplica esa medida. Queda la pregunta hecha sobre la mesa. ¿Castigo temporal antes de que...? Porque todo se está investigando todavía, ¿no? No es esta la condena, son solo las medidas cautelares. ¿Pero deberíamos dejar conducir a alguien en esta condición? ¿O con esta idea de que manejar a 264 kilómetros por hora está bien, es razonable? Opinen, el WhatsApp cooperativo, el de siempre, el más 569-78-880770. Cuéntenos si en la ciudad donde ustedes viven hace frío o si hoy tienen menos frío que en días anteriores. Nosotros que estuvimos con menos un grado bajo cero hace un par de días, estar con... ¿cuánto tenemos hoy? Algo así como 5 grados. Parece menos terrible, pero ustedes nos pueden contar.
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0: Miramos la información de deportes. Sabemos de Javier Correa, castigado finalmente con 4 partidos en Colo-Colo por sus dichos contra un árbitro y contra los árbitros. Y sabemos también del Mundial de Colombia, de Portugal, lo que se viene hoy, Sebastián Aguilar.
2: El delantero de Colo-Colo, Javier Correa, recibió 4 fechas de castigo por las críticas emitidas contra el árbitro Nicolás Gamboa tras el partido entre Los Albos y Huachipato por la Copa de la Liga. El atacante Albo deberá

0: purgar dicha sanción en las primeras cuatro fechas de la segunda rueda del torneo nacional. En la U, Matías Saldivia extendió su vínculo con el club por una temporada más, renovable por objetivos hasta 2029. Tras firmar el acuerdo, el defensa comentó su alegría por seguir en el elenco azul.
1: Primero que nada, agradecer al club por seguir confiando en mí. La verdad me pone muy contento porque a la edad que tengo, que sigan confiando en mí, es muy importante. Siempre dije que es un lugar que llegué me hicieron sentir muy cómodo, tanto la gente del club, del staff, como después con el tiempo la gente en el estadio y en la calle, me hacen sentir su cariño. Entonces, para mí era muy importante sellar este vínculo que siga creciendo. Así que nada, muy contento con lo que pasó. Y este es un club que a mí me abrió las puertas y me trató de una manera muy sana. Entonces, las ganas de retribuir esas cosas mías siempre fueron muchas.
0: En el Mundial, Colombia clasificó a los 16avos de final tras vencer a la República Democrática del Congo por 1-0. Más temprano, por el mismo grupo, Portugal derrotó por 5-0 a Uzbekistán con dos goles de Cristiano Ronaldo, que disfrutó el primer triunfo luso en la Copa del Mundo.
2: Mejoramos. La vida es así. Hay contrapartidas que tenemos durante los partidos, durante la vida, y lo objetivo principal es siempre mejorar. Fue lo que hicimos. Te puedo decir que fue una semana muy, muy dura, una semana difícil, una semana que la opinión pública fue muy dura con nosotros, todos los jugadores, especial para mí, para el entrenador. Pero si es siempre así, no pasa nada, porque como debes calcular, ya son 23 años de profesión y siempre cuando las cosas van bien, Cristiano bien. Cuando va mal, es un retirado, ya está viejo, siempre será así. Pero bien, de una buena respuesta yo y mis compañeros, que era lo que queríamos. Estábamos bien posicionados, jugamos bien, jugamos con las líneas arriba. Y cuando así es muy difícil parar Portugal, no es coincidencia que marcamos 5 goles. Hoy en día en el fútbol es muy difícil. Y la verdad que estoy muy, muy contenta. Ahora a descansar y seguir para lo próximo.
0: En esta jornada de miércoles comienzan las definiciones de los grupos. A las 15 horas, Canadá enfrenta a Suiza y Qatar se mide ante Bosnia por el grupo B. A las 18 horas se define el grupo C con los partidos entre Haití y Marruecos y Brasil ante Escocia. Y a las 20 horas se define el grupo A, donde México juega ante Chequia y Corea del Sur enfrenta a Sudáfrica. Con la información del deporte en el Diario de Cooperativa.
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10: Revisamos las portadas de algunos periódicos en su versión digital y partimos, por supuesto, cómo no, por cooperativa.cl, que es nuestro diario

0: electrónico. ¿Qué destaca esta hora de la mañana? El especial del Mundial 2026. Colombia sacó pasajes a 16avos del Mundial tras batir a República Democrática del Congo. Al cuadro cafetalero ahora le queda disputar el primer puesto de su grupo. Brasil y Escocia se enfrentan en una final por el pase a 16avos del Mundial. Veo que me voy a encontrar con esta palabra harto en estos días, ¿no? No es que esté mala, aunque no lo crean, buscamos en la RAE. Es correcto, es absolutamente aplicable, pero suena muy feo, es como otras palabras, como coletazo, por ejemplo. Dificulto que me vayan a escuchar muchas veces decir coletazo, ya. Suiza y Canadá definirán el liderato del grupo B en el Mundial y México se mide con República Checa en busca de mantener su paso perfecto en el Mundial. Aunque escuchaba ayer a su director técnico y él decía que no habían jugado bien. Era bien crítico con la actuación de México, que de todas maneras ha ganado sus dos primeros partidos. Hay otros temas en cooperativa.cl. Tribunal Constitucional podó la ley Escuelas Protegidas. La senadora Yasna Proboste decía en sus redes sociales que había dejado sin corazón este proyecto. Todo a partir de un requerimiento de un grupo de parlamentarios opositores, entre ellos la misma senadora Proboste. ¿Qué más? Corte Suprema ratificó condenas en el triple crimen de los carabineros en Cañete del 27 de abril del año 2024. Y expresidenta del Tribunal Constitucional apoya reforma, la acusación constitucional no se está usando debidamente. Es lo que dijo ayer en conversación con lo que queda del día Marisol Peña, aludiendo a la acusación que enfrenta el exministro de Hacienda, Nicolás Grau. Eso está en cooperativa.cl. Tengo por aquí la portada de El Mercurio. Aprueban acusación contra el exministro Grau, aunque descuelgues de diputados de RN generan roces con republicanos. Con menos votos de los esperados, el oficialismo avanza con el libelo en la Cámara, que ahora pasa al Senado. Hecho conmoción al país, niño de 12 años es asesinado en Encerrona y alcalde socialista insiste en que militares colaboren en el combate de la delincuencia. La muerte del menor ocurrió en medio de un tour delictual de los asaltantes que antes atracaron una bencinera. Carabineros detiene a 3 jóvenes acusados de ser autores directos del crimen y a un cuarto por receptación. El gobierno propone que alumnos expulsados por faltas graves pierdan prioridad en el sistema de admisión, en el SAE. Ingresa proyecto al Congreso. El TC declara inconstitucional la revisión de mochilas sin orden del fiscal, la prohibición de vestimentas y la restricción a la gratuidad. Esto en el marco de la ley de escuelas protegidas que llegó al Tribunal Constitucional. Lo último en el Mercurio, Oscar Landerreche se impone a Alejandro Mico y será el nuevo decano de la Facultad de Economía y Negocios de la Universidad de Chile. Ahora sí, lo último en el Mercurio, ubican a todos los niños haitianos del listado de Contraloría. En 15 comunas del país había 63 y uno, el número 64, está en México, sí, junto a sus padres. Tengo por aquí la portada de La Tercera, Escuelas Protegidas, Tribunal Constitucional da duro golpe al gobierno y declara inconstitucional inhabilidad para acceder a la gratuidad. Y detienen a 3 implicados en Encerrona, que terminó con homicidio de niño de 12 años. ¿Algo más? Mega reforma, gobierno presiona para votar proyecto en el Senado, pese a propuesta de pausa. Y tengo por aquí también el Diario Financiero, que en esta mañana, ¿qué está destacando? Spotify, sellos discográficos y plataformas de streaming activan lobby en Chile contra la ley Tommy Rey. Representantes de estas empresas han intensificado las gestiones ante el gobierno para frenar el proyecto que crea un canon sobre streaming, advirtiendo riesgos para el TLC, el Tratado de Libre Comercio con Estados Unidos, y para un negocio de 120 millones de dólares al año. Es el título más destacado esta mañana en el Diario Financiero. Vamos a las calles de Santiago, retomamos el contacto con Felipe Cofré. Hay novedades en la investigación por la muerte del niño de 12 años ayer en la comuna de San Bernardo, en medio de la encerrona al vehículo de su familia. Te escuchamos, Felipe.
1: Sí. Sí, Vero, porque hace pocos minutos nada más, Carabineros ha confirmado la detención de un cuarto imputado.

0: En el delito de este menor de 12 años asesinado en medio de un encerrón en San Bernardo, se trata de un adolescente de 17 años, chileno, que se fue a entregar a la 14ª comisaría de San Bernardo acompañado de su padrastro. Recordemos que todavía hay diligencias, ya hay habían tres personas detenidas, se suma un cuarto que van a ser formalizados en el juzgado de garantía de San Bernardo cerca de las 10 de la mañana por el delito de robo con homicidio. Todavía hay diligencias para encontrar a otro implicado. Aparentemente son 5 las personas que participaron, entre ellos menores de edad. Ya hay otro menor de 17 años detenido. Por supuesto, nos vamos a quedar muy atentos a estas diligencias que todavía se encuentran en curso.
1: Una información de último minuto, entonces, con un nuevo detenido por el homicidio de este menor de edad, que, recordemos la historia, se trasladaba junto a su padre y a su tía. Venían desde Argentina, donde habían estado celebrando el Día del Padre. La tía los había ido a buscar al aeropuerto, los estaba llevando a la casa de la madre en Puente Alto. Se equivocaron en una salida y cuando estaban tratando de retomar la autopista es que fueron retenidos por este grupo de delincuentes, entre ellos menores de edad. José Antonio Kast, el presidente, en sus redes sociales dice que valora el trabajo de la policía en este caso. Vamos a volver contigo en cualquier momento, Felipe. Muchas gracias.
0: Buen día.
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8: 5 grados. 5 grados en Santiago.
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2: Cooperativa. 6:39 minutos. 6:39 minutos.
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4: Hacemos el diario de Cooperativa desde la ciudad de Santiago. Estoy mirando la temperatura, se la voy a dar en un segundo porque no quiere abrir el sitio de meteorología. Ya vamos a estar también con los detalles y reacciones de la aprobación de la acusación constitucional contra el exministro de Hacienda, Nicolás Grau. Vamos a dar una primera mirada porque en lo que queda del día conversaron con la expresidenta del Tribunal Constitucional, Marisol Peña.
5: Lo que no es novedoso es que se acuse constitucionalmente a un ex ministro de Estado, porque indudablemente las acusaciones de los últimos años han recaído básicamente en ministros de Estado, con la excepción, ustedes recordarán bien, de las acusaciones contra ministros de la Corte Suprema, que finalmente terminaron siendo destituidos en el cargo. Pero a mí me parece, y así lo he planteado, que esta acusación tiene la particularidad de no lograr configurar los deberes jurídicos que se le imputan al ex ministro de Hacienda. Dicho en otras palabras, se le imputa negligencia, mal desempeño en su cargo, pero eso no es suficiente para configurar una responsabilidad constitucional que lleve aparejada la inhabilidad por 5 años para desempeñar cargos públicos.
6: Lo que se está cuestionando aquí es la elaboración de las proyecciones fiscales y del informe de finanzas públicas, ¿no es cierto? Aquí,
5: así es.
6: ¿Qué escenarios se abren si no es posible distinguir entre una discrepancia, como decíamos, técnica y una infracción a la Constitución?
5: Pienso que su pregunta, Paula, nos interpela desde el punto de vista de la responsabilidad de los parlamentarios. Responsabilidad que tiene que ver, en primer lugar, con entender que la acusación constitucional es un mecanismo de última ratio. Y si se sostiene la acusación constitucional que existían advertencias previas del Consejo Fiscal Autónomo, del Fondo Monetario Internacional en relación con los errores, inadvertencias o negligencias que se le imputan al exministro Grau, la pregunta lógica que surge es ¿por qué no se activaron esas alertas a través de los mecanismos de fiscalización política que dispone la Cámara de Diputados? Y me refiero básicamente a la posibilidad de interpelarlo o de constituir comisiones investigadoras. Se habla de un déficit de alrededor de 2,1 billones de pesos que el actual ministro de Hacienda, Jorge Quiroz, ha dicho que no están explicados, pero el Consejo Fiscal Autónomo señala que esto no se habría debido a errores aritméticos y tiende más bien a fundamentar desde el punto de vista técnico, no jurídico, que se hayan producido esas inadvertencias que yo entiendo que se deben en gran parte al manejo de imponderables económicos que es absolutamente imposible prever con certeza.
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4: El secuestro de una persona extranjera se registró en pleno centro de Valparaíso, a pasos del Congreso Nacional. Carabineros logró frustrar el plagio. Belén Velázquez con la historia.
7: Con un detenido terminó una persecución policial iniciada frente al Congreso Nacional, precisamente en el costado del terminal rodoviario de Valparaíso, donde al menos 5 sujetos intentaron secuestrar a una mujer boliviana. El hecho ocurrió a mediodía, cuando los sujetos abordaron a la mujer, que según su testimonio, llevaba 4 días en Chile para llevarla a la fuerza a un vehículo. Sin embargo, su resistencia alertó a transeúntes y permitió el rápido actuar de carabineros que se encontraban en las inmediaciones, quienes siguieron el auto de los imputados hacia el sector del Cerro Barón, donde los sujetos chocaron y 4 de ellos lograron huir. El comandante de carabineros, Daniel Guzmán, confirmó que se detuvo a un sujeto y que se recuperó a la víctima en buenas condiciones.
8: Es abordada por 5 individuos e introducida a un vehículo para posteriormente salir del lugar. Gracias a la denuncia rápida de los testigos del hecho, pudimos detectar este vehículo, darle un seguimiento y así lograr la detención al ver que iban en seguimiento de personal policial.

0: algunas líneas investigativas, según confirmó el delegado presidencial Manuel Millones, mientras que el Seremi de Seguridad, Hernán Silva, por el momento no habla de crimen organizado.
1: Un hecho grave que existe un secuestro en el plan de Valparaíso y, por cierto, que será la investigación policial la que concluirá los alcances y las características de este hecho. Quiero destacar que la presencia carabinero en el lugar permitió detener, evitar y frustrar ese secuestro y detener a uno de los individuos. Eso habla bien de la función policial.
2: El delincuente está dispuesto a todo, no le interesa si hay luz de día o hay presencia de personas, pero probablemente ellos hayan estimado que la operación que iban a realizar era de bajo riesgo, que iba a costar menos tomar posesión de la víctima y subirla arriba al vehículo.
3: ¿Crimen organizado, Seremi?
2: No, yo no, a esta altura, con la información que está disponible, solamente me acredito que hay una persona que fue ingresada contra su voluntad a un vehículo, hubo que hacer un seguimiento, se detuvo una persona y la víctima está en esta situación. Ahora, lo que vaya a suceder posteriormente lo tiene que determinar la fiscalía.
0: Un detenido con antecedentes penales y 4 sujetos a la fuga deja el intento de secuestro a una mujer boliviana en pleno centro de Valparaíso, a solo metros del Congreso Nacional, hecho que ya es investigado por las policías.
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6: Hablemos de licencias médicas fraudulentas y de 17 personas que fueron declaradas culpables por un multimillonario fraude a Fonasa por la emisión y venta de licencias falsas. Entre ellos hay médicos y compradores. Gloria Gutiérrez con el reporte.
7: El séptimo tribunal oral en lo penal de Santiago declaró culpables a las 17 personas acusadas de fraude en más de 70.000 licencias médicas falsas emitidas entre 2020 y 2022, que significaron un perjuicio de 50.000 millones de pesos al sistema de Fonasa, según planteó el director de la institución. De estas 17 personas, 9 corresponden a médicos que junto a otros 4 colaboradores conformaron empresas de fachada para cometer los delitos de asociación ilícita, fraude de subvenciones, lavado de activos y lo central, la emisión de licencias médicas falsas. También se declaró culpable a otros 4 sujetos por la compra de al menos 50 licencias. El director de Fonasa, César Oyarzo, valoró la resolución.
8: Estamos enfrentando organizaciones que están haciendo fraude, que ya no es un problema de un profesional emitiendo una licencia discutible, sino que son organizaciones criminales establecida para llevar recursos de la seguridad social a cierto sus propios beneficios. 50.000 millones estamos hablando acá. Eso para los beneficiarios de Fonasa es un tremendo impacto. Nosotros habíamos partido efectivamente de un piso estimado acá de un fraude del orden de los 30.000. En el veredicto escuchamos que esa cifra es más amplia y según las notas que tomé estamos más cerca de los 50.000 millones.
7: Según el tribunal, parte del dinero obtenido por estos ilícitos fue destinado a la compra de inmuebles en Chile y Colombia, incluyendo propiedades en Barranquilla y en diversas comunas de Santiago, además de al menos 4 vehículos, inversiones financieras y transferencias de fondos al extranjero. En cuanto a la posible recuperación de estos recursos, escuchamos a quien lideró la investigación, el fiscal de alta complejidad Oriente, Álvaro Pérez.
9: Vamos a hacer las gestiones respectivas. Bueno, ahora viene una etapa que es precisamente para discutir cuáles son los bienes que van a ser objeto de comiso. Pero ya contamos con colaboración internacional a través de la Fiscalía Nacional con la par colombiana. Y de hecho los bienes se encuentran hoy día sujetos a medidas cautelares reales. Están precautoriados y por lo tanto nuestra idea es solicitar que mediante una resolución de este tribunal se pueda hacer la tramitación respectiva con las autoridades de Colombia.
7: Las penas que deberán cumplir los 17 condenados se conocerán el próximo 31 de agosto.
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6: Tras un año privados de libertad, el Ministerio Público anunció que no perseverará en la investigación contra 2 de los 5 funcionarios de la FACH imputados en el caso llamado Narcoaviadores. Hans Gotterbart nos cuenta.
10: El Ministerio Público comunicó este martes la decisión de no perseverar en la investigación.

0: Contra dos imputados en el denominado caso narcoaviadores de la FACH, lo que significó que el Ministerio Público ya no considera como imputados en esta causa al mecánico de cancha y a la jefa de cabina, quienes fueron detenidos y formalizados en junio del año pasado, luego que se detectara el envío de una maleta con ketamina a bordo de un vuelo FACH desde la base aérea Los Cóndores en Iquique con destino a la región metropolitana. En cooperativa conversamos con el abogado Gabriel Pérez Ibacache, defensor particular de la jefa de cabina, quien valoró la decisión de la Fiscalía Regional de Tarapacá, como también de los informes concluyentes de la Policía de Investigaciones.
1: La fiscal regional que ahora se encuentra en Iquique, bien es cierto que ha tenido una altura de mira respecto de los antecedentes y ya ha podido indagar lo suficiente para establecer cuál es la relación de los hechos y cuál es la vinculación con el resto de los imputados. Y asimismo, el trabajo de la fiscal Sacfi ha sido contundente en develar que no existe ningún tipo de dolo en relación con María Fernanda Rebolledo y con Rodrigo Silva. Y eso se ha manifestado en que todos los informes y las solicitudes de investigación de la Policía de Investigaciones llegan a la misma conclusión. Claro, nosotros teníamos esos informes dispuestos desde el comienzo de la causa, en donde todos tenían la misma conclusión respecto al desconocimiento del contenido de la maleta, respecto a la utilización de terceros del establecimiento de un modo operandi.
0: De esta forma, el Tribunal de Garantía de Iquique fijó para el próximo 10 de julio la audiencia de sobreseimiento definitivo solicitada por la Defensoría Penal Pública en el caso del mecánico de cancha y por el defensor particular Gabriel Pérez en el caso de la jefa de cabina, mientras que otros tres militares de la FACH y un civil formalizados en esta causa continúan en prisión preventiva a la espera del cierre de la investigación.
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3: La Corte Suprema ratificó el presidio perpetuo para los sentenciados por el triple asesinato de los carabineros en Cañete el 27 de abril de 2024. Christopher Espinosa nos cuenta.
4: La Corte Suprema ratificó el fallo del Tribunal Oral en lo Penal de Cañete en contra de los cuatro sentenciados por el triple asesinato de carabineros en acto de servicio la noche del 27 de abril en una localidad rural en la comuna de Cañete. Los hermanos Antigüen Santi y Nicolás Rivas deberán cumplir con el presidio perpetuo calificado en el caso de los tres hermanos y el presidio perpetuo simple en el caso de Nicolás Rivas. Lo interpreta así el fiscal regional de la Araucanía y quien lideró la investigación, Roberto Garrido.
5: Manteniendo firme las sentencias impuestas en contra de todos los condenados. Me comuniqué telefónicamente con las viudas de los funcionarios de carabineros informándole el resultado del proceso. Ellas manifestaron tranquilidad frente al trabajo realizado. Bueno, fue un proceso extremadamente complejo, con muchas dificultades. Afortunadamente, el trabajo coordinado entre las fiscalías del Biobío y la Araucanía, junto con personal especializado de carabineros y otros órganos del Estado, nos permitieron sortear estas dificultades y obtener medios de convicción sólidos que significaron, en definitiva, establecer la dinámica de los hechos y no dejar lugar a dudas en la participación de las personas que fueron condenadas por este caso.
4: Una resolución que no es compartida por Marcos Oñate, abogado defensor privado de Nicolás Rivas.
6: Quedando desde los primeros actos del procedimiento, cuando asumimos como defensa particular, esto era algo bastante discutible. Respecto de los otros coacusados, el máximo tribunal decidió confirmar la sentencia por unanimidad. Son cinco integrantes los que resuelven esto en la segunda sala penal. Respecto de nuestro representado, en cambio, se resolvió 3-2 condenarlo. Entonces, ahí en donde nosotros entendemos que quizás la gravedad del hecho implicó que no se accediera a la anulación de la sentencia y ordenar la realización de un juicio nuevo.
4: Sí lo valoró el seremi de seguridad en la región del Biobío, Richard Soto.
7: Quiero valorar la decisión de la Corte Suprema de ratificar la condena a los asesinos de los carabineros héroes de Arauco, ¿no es cierto? Y eso demuestra que los crímenes en nuestro país no quedarán impunes, y eso es importante porque esto ayuda a la justicia, ayuda a la seguridad pública y ayuda a proteger a nuestras policías.
4: Tras el fallo del máximo tribunal del país, los sentenciados deberán cumplir a lo menos 40 años de cárcel efectiva.
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1: Cooperativa. 6:59 minutos.
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4: Detienen a un cuarto implicado en el homicidio de un niño de 12 luego de una encerrona en San Bernardo. También es menor de edad, llegó a entregarse a una comisaría junto a su padrastro. Esta mañana será el control de detención. El hecho reavivó el debate sobre la presencia militar en las calles que pide el alcalde de San Bernardo. Otros jefes comunales piden dar urgencia a la reforma de la ley de responsabilidad penal adolescente. Sin apoyo unánime del oficialismo y el PDG, la sala de la Cámara aprobó la acusación constitucional contra el ex ministro Grau. La próxima semana se debatirá en el Senado. Tribunal Constitucional objetó aspectos de la nueva ley Escuelas Protegidas. Entre ellas, impugnó que Carabineros o la PDI pueda revisar a estudiantes y sus mochilas sin una orden del fiscal y previo requerimiento del establecimiento. En la Florida acribillan a un hombre, lo persiguieron por varios kilómetros para dispararle. En la misma comuna, un sujeto resultó baleado en Encerrona. En el mundo, secretario de Estado de los Estados Unidos asegura que el estrecho de Hormuz tendrá paso gratuito. Francia reporta 40 fallecidos por ahogamiento en medio de la ola de calor más intensa de su historia. En el deporte, Colombia venció por la mínima a la República Democrática del Congo y aseguró su paso a la siguiente fase del Mundial. Antes, Portugal y Croacia ganaron sus duelos. Inglaterra empató con Ghana. Tribunal de Disciplina sancionó con 4 fechas a Javier Correa.
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4: Hacemos el diario de Cooperativa en esta mañana de miércoles desde una ciudad de Santiago que está con cielos nublados y bruma a esta hora. Ha bajado, pero levemente la temperatura. Dice Meteorología que a esta hora hay 4 grados 8 décimas, la humedad llega al 57%, estamos esperando una máxima igual bajita, como ha sido toda la semana y porque estamos en invierno, sí, es lógico también. 15 grados de máxima nomás aquí en la capital, claro que en la zona de Talca van a llegar apenas a los 12, en Chillán a los 9, en Concepción y en Temuco a los 11. Chubascos hoy, alguna gotita sobre Concepción, un poquito más sobre Temuco, también sobre Valdivia y sobre Puerto Montt. También chubascos sobre Rapa Nui y poco más, ¿eh?

0: estamos echando de menos el agua, la llegada del invierno en regla, en toda regla, en las próximas semanas, esperamos. Vamos a estar en los próximos minutos en las calles de Santiago, sabiendo en particular de este cuarto detenido en el caso del crimen o de la muerte del niño de 12 años ahí en San Bernardo, en medio de la encerrona al vehículo de su familia. Vamos a estar con Felipe Cofré y vamos a estar con Camila López hablando de la derivada política que tiene este caso. ¿Cómo estás, Cami? Buenos días.
1: ¿Cómo están? Buenos días. Y la muerte de este niño de 12 años durante una encerrona en San Bernardo, por supuesto que generó nuevas reacciones políticas y reabrió el debate sobre la delincuencia juvenil. El presidente José Antonio Kast calificó el hecho como dramático, mientras alcaldes y parlamentarios pidieron acelerar la reforma a la ley de responsabilidad penal adolescente que se tramita en el Senado. En paralelo, también surgieron llamados para evaluar el apoyo de las Fuerzas Armadas en tareas de seguridad, propuesta que el gobierno, al menos por ahora, tiene como descartada, un caso que mantiene la presión sobre las autoridades en materia de seguridad pública y combate al crimen violento. Los detalles los vamos a estar realizando en minutos en la primera edición del Diario de Cooperativa.
0: Vamos a estar contigo, Camila, en unos instantes. Y con Jorge Espinosa Cuellar en el Congreso hablamos de la acusación constitucional contra el ex ministro de Hacienda, Nicolás Grau. ¿Cómo estás, Jorge? Buen día.
2: Hola, Verónica, ¿qué tal? Muy buen día. Y les contaremos que el próximo martes la Sala del Senado tiene contemplado iniciar la vista de esta acusación constitucional a la que la Cámara Baja ya le dio luz verde con el mayoritario apoyo de la bancada de RN y del Partido de la Gente. Decimos mayoritario porque no fue unánime. De hecho, hay ciertas repercusiones que ha tenido el hecho de que no hubo consenso completo entre los las fuerzas políticas de derecha para respaldar esta ofensiva liderada por el Partido Nacional Libertario. De hecho, ayer Johannes Kaiser estuvo sacándole brillo a la votación de sus ex colegas, digamos, ahora como ex diputado. Lo repasamos dentro de un instante aquí en el Diario de Cooperativa.
0: Estaremos nuevamente contigo, Jorge. Vamos a hablar también del Tribunal Constitucional, que declaró inconstitucionales varias disposiciones del proyecto de ley que busca, según el gobierno, fortalecer la seguridad, el orden y la convivencia en los establecimientos educacionales, conocido como escuelas protegidas. Aunque mantiene vigente la mayor parte de la iniciativa, lo que se afecta, dicen los parlamentarios que recurrieron al TC, es el corazón de la iniciativa. Vamos a saber de eso con Cristiana Burto, vamos a hablar de deportes como cada mañana con Ernesto Contreras, centrados en el Mundial, pero también sabiendo de Javier Correa en Colo Colo. Todo en un instante.
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0: Calle de Santiago, retomamos el contacto hasta ahora con Felipe Cofré para saber de un nuevo detenido en el caso del niño muerto en San Bernardo en la madrugada de ayer en medio de una encerrona. Y algo más, Felipe, te escuchamos.
6: Sí, Vero, lo contábamos en su minuto, durante la mañana ha confirmado Carabineros que se ha entregado en la 14ª comisaría de San Bernardo este cuarto implicado en el asesinato, en el robo con homicidio, que termina con la muerte de este menor de tan solo 12 años, que fue arrastrado por los delincuentes en medio de esta encerrona que le hacen al vehículo de su padre. Como ya dábamos cuenta, ellos venían de un viaje de Argentina desde el aeropuerto en dirección hacia Puente Alto, cuando en el sector de Catemito con la autopista son interceptados, obligados a bajar, ya con los resultados fatales.

0: que ya hemos mencionado durante toda la jornada de ayer. De inmediato hubo un despliegue intenso por parte de carabineros, por parte de los S9, de la OCAR, de la sección de investigación policial de toda la región metropolitana, para ir atando cabos, revisando cámaras de vigilancia, viendo el seguimiento del vehículo sustraído y luego de la huida de estos delincuentes que dejaron en el sector de Avenida Portales con Frida Kahlo abandonado este cuerpo. Finalmente esas diligencias comenzaron a dar fruto ayer por la tarde y se logró la detención de 3 imputados. Ya estaban detenidos un adulto de 21 años, otro que fue detenido en la comuna de Melipilla, otro adulto de 18 y un menor de 17. Y durante esta jornada se ha confirmado la detención del cuarto imputado que, como decíamos, se entregó en la 14ª comisaría y que ya habría sido trasladado hasta otro centro policial. Recordemos que esta investigación está a cargo del OS9 de Carabineros. Y las dependencias del OS9, que están emplazadas en calle San Ignacio, en el centro de Santiago, no tienen calabozos. Por ende, las personas detenidas, antes de ser formalizadas durante esta mañana en el juzgado de garantía de San Bernardo, tienen que estar recluidas previsoriamente en distintos centros policiales, comisarías. Estamos nosotros acá en la 3ª comisaría, en donde se habla de 2 imputados que estarían acá en este lugar. Y habrían otras 2 personas que serían los menores de edad, pero por su condición de menor estarían en otro centro policial, en otra comisaría, a la espera de ser trasladados a la audiencia de formalización en el juzgado de garantía, en donde posiblemente podría incluso ampliarse la detención, porque ya lo habían dicho las autoridades en la jornada de ayer en el punto de prensa que se hace en el OS9 de Carabineros. Todavía faltan diligencias por realizarse porque habría al menos una persona que se encuentra prófuga y que habría participado del delito que todavía queda por detener. Mientras tanto se realizan esas diligencias, está el proceso penal de estas 4 personas que ya se encuentran imputadas por el delito de robo con homicidio y que van a ser formalizadas por durante esta jornada. Cerca de las 10 de la mañana aproximadamente se nos ha dicho, como decíamos, quedan personas prófugas por detener y el mismo general director de Carabineros, Marcelo Araya, entregó un mensaje precisamente a esas personas que todavía no se entregan o no han sido detenidas.
1: No vamos a cesar hasta encontrar hasta el último de ellos. Es preferible que se entreguen, porque todos los equipos especializados van a estar a la siga de ellos, porque hechos como estos, tan trágicos, tan lamentables, no pueden volver a ocurrir. Estamos todos trabajando, todos orientados precisamente a retornar y darle paz y seguridad. Pero estos delincuentes, adolescentes, niños, como quieran llamarlos, no merecen andar en las calles, no merecen provocar tanto dolor.
0: Claro, y lo decía el presidente Kast ayer, estos delincuentes no merecen clemencia. También el mismo ministro Arrau, el ministro de Seguridad, para este tipo de delitos bastante cruentos y que conmocionaron a toda una comunidad. Anoche en San Bernardo y en Puente Alto hubo velatones para recordar a este niño que su cuerpo va a ser entregado también a la familia durante esta jornada bastante temprano desde el servicio médico legal en la comuna de Independencia. Vamos a cambiar de tema, hablamos de hechos policiales recientes ocurridos en las últimas horas, nos trasladan hasta la Florida, en calle Apolo 11, en donde se registra el homicidio de un hombre de 34 años, chileno, que fue abordado por un grupo de desconocidos que se movilizaban en un auto y que lo encuentran en plena vía pública y le empiezan a disparar. Este hombre huye aproximadamente unos 700 metros cuando le dan alcance y terminan acribillándolo. Le efectúan varios disparos y es en ese lugar en donde pierde la vida, se presume incluso, podría tratarse de un tema por drogas, ajustes pendientes, es lo que se está investigando por parte del equipo ECO. Precisamente el fiscal Mili Borbugueño entregó detalles respecto a las primeras diligencias.
2: Por el trabajo propio del sitio suceso, cámaras de seguridad, efectivamente está la víctima en este lugar y de un vehículo se bajan unos sujetos, salen persiguiendo a la víctima, ya le disparan en distintas oportunidades y le dan muerte. Los antecedentes preliminares que efectivamente la víctima vive cerca del lugar, esta víctima estaba a pie, sin embargo los imputados llegan

0: en distintos vehículos.
1: Y esto se suma a una encerrona que ocurre en calle Galicia, también en la comuna de La Florida. Ahí el conductor fue baleado por los antisociales que huyeron y que aparentemente al interior del auto que sustrajeron se les habría escapado un disparo. Por eso es que llegan con el delincuente a un centro asistencial pidiendo ayuda. Habría participado precisamente de este robo, mientras que la víctima también fue trasladada a un centro asistencial en donde se encuentra fuera de riesgo. Finalmente, estos delincuentes no lograron llevarse el vehículo porque tenía un sistema corta corriente.
2: Ya, y sobre el caso de los detenidos por el abordazo de la última jornada ahí en San Bernardo, que terminó con este niño de 12 años fallecido, son 4, 2 de ellos menores de edad, y dijiste la hora del control de detención, Felipe.
1: Sería a las 10, una audiencia programada a las 10:30 en el juzgado de garantía de San Bernardo. Al menos eso lo he confirmado desde la fiscalía que va a pasar. Pero es muy probable, como les decía, que esa audiencia se reprograme o se extienda la detención, porque todavía quedan antecedentes y personas por detener.
2: Muchas gracias, Felipe. Buenos días.
1: Buenos días.
2: Y este caso sigue generando reacciones políticas, reabriendo el debate sobre la delincuencia juvenil. Surgen nuevos llamados a cambiar la ley de responsabilidad penal adolescente y también se reinstala la discusión sobre el eventual apoyo de las Fuerzas Armadas en materia de seguridad pública. El tema lo revisamos contigo esta mañana, Camila López.
3: Sí, era porque el hecho ocurrió en San Bernardo, del cual le daba cuenta Felipe de Cofre, donde un niño de 12 años murió durante una encerrona, ha vuelto a instalar en el centro de la discusión uno de los temas más sensibles en materia de seguridad, la participación de menores de edad en delitos violentos. El caso ha tenido un alto impacto político, no solo por la edad de la víctima, sino también porque hasta ahora 2 de los 4 detenidos son menores de edad. El presidente José Antonio Kast ayer calificó el hecho como dramático y aseguró que, más allá de las estadísticas de seguridad, donde aseguró que han bajado los delitos violentos, por ejemplo, las encerronas, no existen cifras, dijo, que puedan compensar el dolor de una familia que pierda un hijo en circunstancias como estas. La tragedia también reactivó el debate sobre la reforma a la ley de responsabilidad penal adolescente que se discute en el Senado. El proyecto busca fortalecer las herramientas para enfrentar delitos graves cometidos por menores, revisar los mecanismos de internación y también mejorar el seguimiento de los adolescentes infractores. Ayer, distintos alcaldes de derecha, Camila Merino de Vitacura, Sebastián Sichel de Ñuñoa, Jaime Belolio de Providencia, entre otros, hicieron un llamado a acelerar su tramitación, argumentando que el sistema actual no está dando respuestas adecuadas frente a hechos de extrema violencia. Sin embargo, desde otros sectores advierten que la discusión no solo debe estar centrada en el aumento de las sanciones o de la internación de los niños, niñas y adolescentes, sino también en la reinserción y la prevención. Escuchemos al alcalde de Providencia, Jaime Belolio, y también la argumentación que hizo en la sala la senadora del Partido Comunista, Claudia Pascual, quien en la Comisión de Constitución votó en contra de los cambios aprobados por sus colegas en el Senado.
4: Entonces, estamos pidiendo primero que ese régimen cerrado sea más estricto en los delitos violentos y segundo, que aquellos que cometan estos delitos graves, estos delitos con violencia, cuando cumplan 18 años no se le apriete el botón de récit y queden como carta blanca nuevamente.
5: Que la moción parlamentaria que estamos revisando, al subir los pisos y también los techos, digamos, de las penas, termina modificando y por lo tanto suprimiendo el sistema de responsabilidad penal juvenil adolescente. La mayoría de los expertos y expertas sostuvieron en la comisión que, de manera casi unánime, que el solo aumento de las penas de internación total de los adolescentes no altera la trayectoria delictiva de las personas, sino que por el contrario podría generar una profundización de la transgresión de la ley por parte de este grupo.
2: No es un tema fácil, más cuando se ha planteado incluso en algún momento bajar la edad de responsabilidad penal juvenil, ¿no? Bajarla de los actuales 13, 14 años. A propósito de lo mismo, Camila, el presidente Kast muy temprano esta mañana posteó en su cuenta de X, @presidentekast, que valora el trabajo.

0: El Ministerio Público de Carabineros, que logró la detención, dice, de tres implicados en el asesinato, ya sabemos que son cuatro, espero que sean juzgados y si son culpables sean condenados a prisión por el resto de sus vidas. Pero hay que decir que ahí hay dos adolescentes entre los detenidos, dos adolescentes, dos mayores de edad, uno de 18, el otro de 21 años, decía recién Felipe Cofré, y que en el caso de los adolescentes no pueden ser condenados a prisión perpetua.
1: Sí, y efectivamente se tramita en esta línea un proyecto en el Senado, pero que más allá, más que bajar la edad de la responsabilidad penal de los adolescentes, lo que busca es garantizar que exista un sistema de cumplimiento efectivo de las condenas de los adolescentes en un sistema de internación cerrado completamente y no en un sistema mixto o en un sistema donde los adolescentes quedan en libertad bajo una medida de vigilancia, porque, por ejemplo, el argumento que dan los alcaldes es que estos adolescentes vuelven inmediatamente a cometer delitos. Además, los alcaldes al menos solicitan que estos delitos sean considerados como agravantes cuando estos adolescentes cumplen 18 de años, cuando cumplen la mayoría de edad, porque recordemos que en ese momento, digamos que de alguna manera se vuelve a cero, y si ellos vuelven a cometer un delito, entonces no se miran como agravantes los antecedentes que o los delitos que cometieron siendo menores de edad. La senadora Pascual, senadora del Partido Comunista, que fue el único voto en contra en la Comisión de Constitución, decía que no se trata de no sancionar, pero se tiene que también mirar lo que han dicho los expertos, y efectivamente en los debates que se hicieron en la Comisión de Constitución del Senado, diversas instituciones expresaron reparos sobre modificar o sobre el objetivo de las modificaciones a la ley de responsabilidad penal adolescente. Por ejemplo, representantes del Servicio Nacional de Reinserción Social Juvenil, la Defensoría Penal Pública, incluso el fiscal nacional Ángel Valencia, advirtieron que varias de las medidas propuestas podrían afectar los objetivos de la reinserción que inspiran el sistema vigente. Entre las principales preocupaciones se mencionó el aumento de sanciones privativas de libertad, la ampliación de los tiempos de internación y las restricciones para acceder a beneficios, medidas que, según plantearon, podrían dificultar los procesos de rehabilitación de los adolescentes infractores. Asimismo, llamaron a evaluar los cambios a la luz de la evidencia disponible y del proceso de implementación del nuevo servicio de reinserción juvenil. Todo esto en el marco, insisto, del debate que se hizo en su momento en la Comisión de Constitución. Con todo, el proyecto fue aprobado, pasó a la sala donde se pidió segunda discusión y ahí está instalado esta posible reforma al sistema de responsabilidad penal juvenil, que vuelve al debate tras este trágico hecho ocurrido en San Bernardo. Otra de las discusiones, pero que volvió a aparecer tras el crimen, es la posibilidad de utilizar a las Fuerzas Armadas como apoyo en materia de seguridad interior. La idea fue planteada por el alcalde de San Bernardo, Christopher White, quien solicitó evaluar medidas extraordinarias ante el avance de la delincuencia. La propuesta encontró respaldo en algunos parlamentarios, pero el gobierno descartó, al menos por ahora, que esté analizando el despliegue de militares en zonas urbanas. Al mismo tiempo, desde la oposición surgieron cuestionamientos al Ejecutivo. El diputado socialista Raúl Leiva, por ejemplo, sostuvo que si el gobierno realmente quiere abrir la discusión de utilizar a las Fuerzas Armadas, podría dar urgencia a los proyectos que regulan la participación de las Fuerzas Armadas en la protección de infraestructura crítica y otras labores de apoyo. Escuchemos al ministro de Seguridad, Martín Arrau, quien ayer dijo que el gobierno falló en este crimen, y también al diputado Raúl Leiva.
2: Reconociendo que en este caso el Estado falló. Efectivamente, las Fuerzas Armadas cooperan en labores de seguridad. Son posibilidades que requieren de una excepción constitucional. Hoy día no está dentro de nuestro plano de evaluación en zonas urbanas y para eso hay que tener otro tipo de discusiones como las reglas de uso de la fuerza.
3: Y el Ejecutivo ha sido incapaz de poner urgencia a un proyecto de ley que permite que las Fuerzas Armadas colaboren en materia de seguridad en infraestructura crítica.

0: sin conculcar garantías individuales. Esa herramienta la tienen aquí a un tris. Por eso apoyamos al alcalde San Bernardo, Christopher White, quien ha insistido en que las Fuerzas Armadas deben colaborar. No solo lo dijo él, lo dijo la Cámara de Diputados, también lo aprueba el Senado, pero el gobierno no le pone urgencia.
1: Infraestructura crítica ya lleva por lo menos 4 o 5 años de discusión, ¿no, Cami?
2: Sí, lleva varios años de discusión en el Senado, igual que en el Congreso, igual que las reglas de uso de las fuerzas a las que hacía referencia el ministro Arrau, y lo que dicen desde la oposición, lo que dice particularmente el diputado Leiva, que normalmente ve estos temas de seguridad, es que si el gobierno quisiera le podría dar discusión inmediata a estos proyectos que saldrían rápidamente del Congreso y los podría utilizar el Ejecutivo para el control de la seguridad, particularmente para desplegar a las Fuerzas Armadas, que ya hacen despliegues, pero en materias puntuales, en el marco de las excepciones constitucionales en el norte del país, también en la Araucanía, pero esos son casos excepcionales, y si el gobierno o el Ejecutivo quiere utilizar a las Fuerzas Armadas en el despliegue de la seguridad ciudadana, tendría que haber ciertas modificaciones legales. No es la primera vez que el alcalde Christopher White de San Bernardo hace esta solicitud, y también lo han hecho otros jefes comunales, incluso de la actual oposición, de la izquierda, como en su momento lo hizo el alcalde de Maipú, Tomás Bonadovich, que han pedido a no solo a este gobierno, sino también al gobierno anterior, que se despliegue a las Fuerzas Armadas para el combate de la seguridad ciudadana.
1: Ayer llamaba mucho la atención esta cifra que entregaba el alcalde White, de que Carabineros podía responder solo al 37% de aquellos procedimientos a los que era convocado, o a los delitos que se le pedía que enfrentara. Una cifra que uno dice es bien bajita, porque si esa cifra, ese porcentaje lo manejan también los delincuentes, con mayor razón la sensación de impunidad es la que subsiste, ¿no? Hago esto porque finalmente Carabineros no va a alcanzar, no va a poder llegar, no hay suficientes. Cami, gracias por toda la información. Que tengas buen día.
2: Chao, buen día.
1: 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Hablemos del Tribunal Constitucional, que objetó aspectos de la nueva ley Escuelas Protegidas. Entre ellos, impugnó que Carabineros o la PDI pueden revisar a estudiantes o sus mochilas sin una orden y previo requerimiento del establecimiento. Cristian Aburto preparó el informe.
3: El Pleno del Tribunal Constitucional, en el marco del proyecto de ley despachado denominado Escuelas Protegidas, declaró inconstitucional algunas disposiciones que contenía. El organismo mantuvo la facultad de revisar mochilas cuando existan indicios de un delito, pero eliminó la obligación de informar a Carabineros o a la Policía de Investigaciones si un alumno se niega a la revisión y de presentar requerimientos si su apoderado no concurre al colegio. También parcialmente se declaró inconstitucional las modificaciones a la ley de subvenciones, que pretendía prohibir vestimentas o accesorios que impidan la identificación facial o con apología a la violencia, y con ello la norma que impedía la admisión escolar a estudiantes expulsados por conductas delictuales. A ellas se suman como declarada inconstitucional la disposición de que se condicione el acceso y permanencia en la gratuidad universitaria para quienes hayan sido condenados por delitos en contra de establecimientos educacionales. Sobre esta última, Emilio Oñate, profesor de Derecho Administrativo de la Universidad Central, explica la definición del Tribunal Constitucional para quitar esta disposición de escuelas protegidas.

0: Tribunal Constitucional declara inconstitucional esta disposición que condiciona el acceso a la gratuidad en la educación superior si es que los jóvenes son condenados por ilícitos, ¿no?, o por penas aflictivas. Y eso claramente también es una afectación al derecho a la educación y a la igualdad ante la ley, porque estamos hablando de que se está condicionando la mantención de la gratuidad no por cuestiones socioeconómicas, que son los parámetros o los requisitos que estableció el legislador para acceder a la gratuidad en la educación superior, sino que por conductas que son totalmente distintas.
1: Este martes el Tribunal Constitucional escuchó los alegatos de las partes, realizó la vista de la causa, que es el tema jurídico con la revisión de cada marco legal, y procedió con la votación acerca de los requerimientos. En el proceso, el abogado de la Cámara de Diputadas y Diputados, Pablo Sandoval, afirmó que Escuelas Protegidas es absolutamente inconstitucional. Por otra parte, el abogado del Ejecutivo, Juan José Osa, pese a que algunas disposiciones se declararan inconstitucionales, había afirmado que el proyecto cumplía con todas las garantías constitucionales.
2: Nosotros como parte requiriente sostenemos que el proyecto es absolutamente inconstitucional porque se vulneran los deberes de reserva legal, es decir, que sea una ley la que regula derechos fundamentales, en este caso la vida privada, la libertad personal, el derecho a la educación, la igualdad ante la ley. Nosotros creemos que eso se vulnera claramente en este proyecto.
3: Creemos haber sostenido y logrado acreditar que se trata no solo un proyecto sumamente necesario para el país, sumamente sentido, todos hemos visto la escalada de violencia escolar que ha habido en Chile y en el extranjero, sino también que se trata de un proyecto que cumple un propósito, que es preventivo y que al mismo tiempo cumple con todas las garantías constitucionales.
1: Luego de declarar inconstitucionales algunos aspectos, el proyecto deberá ser adecuado, eliminando los artículos que objetó el Tribunal Constitucional. Además, el organismo deberá argumentar el porqué de las definiciones que tomó. Cuando ese trámite se cumpla, el proyecto de ley Escuelas Protegidas quedará en condiciones de ser promulgado, pero sin las disposiciones que el organismo consideró que infringían la Constitución.
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6: 5 grados. 5 grados en Santiago. 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
8: ¿Sintieron que tembló en la zona de Coquimbo, La Serena en particular? Efectivamente, 6:36 de la mañana, 12 kilómetros al noreste de La Serena. 65 kilómetros de profundidad el epicentro, la magnitud sí, 4.7. O sea, despertaron y les sirvió de despertador, un 4.7 en Chile. No hace mucho más. Los datos son de sismología a esta hora de la mañana. 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
9: Buenos días, señora Verónica. Hola. Moisés por aquí. Sorprendente que hayan dejado libre y con autorización para seguir manejando a este señor que manejaba 264 kilómetros por hora. Buen día.
10: El hombre hubiera sido David de Pudahuel y en un B16 estaría preso. Estaría preso y todo el matinal allá en su casa. Pero el hombre, como tiene plata y un BMW, no le pasa nada. Así a este país.
8: Sí, eso es lo que provocan hechos como este, ¿no? Finalmente, que todos pensemos que es por la condición socioeconómica del caballero de 38 años que conducía este automóvil BMW modelo M2 blanco, que superaba por mucho la máxima velocidad permitida, que son 100 kilómetros por hora ahí en la costanera norte, iba a 264 kilómetros por hora, quedó libre y con identidad protegida. Tiene antecedentes policiales, lo habían detenido por conducir en estado de ebriedad en el año 2009. Claro que estaba leyendo un abogado penalista, Nelson Salas, le decía a Televisión Nacional que él entendía que esta situación genera indignación, pero que la jueza no podía haber hecho otra cosa porque las leyes no establecen la suspensión del permiso de conducir como una medida cautelar para el exceso de velocidad, a diferencia de los casos en que se conduce en estado de ebriedad. Conducir exceso de velocidad en Chile es una infracción de tránsito antes de que se estableciera como un delito por las carreras de coche clandestinas a fines de 2022. Conducción temeraria es lo que se considera cuando se maneja a esta velocidad. Estaba viendo que la conducción temeraria involucra penas que pueden ser de 41 a 60 días de prisión. La fiscalía

0: había solicitado la medida cautelar de arresto domiciliario total, pero el cuarto juzgado de garantía de Santiago determinó dejarlo en libertad con firma mensual, arraigo nacional, y lo que llama más la atención es que no se le retuvo la licencia de conducir. El tema que tenemos esta mañana en el WhatsApp Cooperativa, el más 569-78-880770. Aún sin el apoyo unánime del oficialismo ni del partido de la gente, el Pleno de la Cámara dio luz verde a la acusación constitucional contra el exministro Grau. La próxima semana va a tener que defenderse en el Senado. Jorge Espinosa Cuellar, desde el Congreso, con toda la información a esta hora de la mañana. ¿Hace mucho frío en Valparaíso a esta hora o no, Jorge?
1: No. O sea, ¿qué tal, Verónica? Buenos días.
0: Buen día.
1: Un día propio y natural de invierno en la costa, donde tú sabes que las máximas no son tan altas y las mínimas tampoco son, tan bajas.
0: Tan bajas como en Santiago. Claro. Estaba buscando 8 grados de temperatura a esta hora en Valparaíso.
1: Ya. Sí, está bien.
0: Ahí está.
1: Bueno, el dato, Verónica, no es menor, que sin el apoyo unánime de Renovación Nacional, ni tampoco del PDG, ni tampoco de los diputados que fueron de Evópoli, finalmente la derecha logró, aún así, la mayoría más que suficiente para dar luz verde a esta acusación constitucional contra Nicolás Grau, que estuvo marcada en la previa por recriminaciones hacia la derechita cobarde, un concepto que se instaló desde la extrema derecha, y una polémica que derivó después en declaraciones públicas, primero de la UDI, luego de la Comisión Política de Renovación Nacional, contra expresiones de diputados y dirigentes del Partido Republicano, aunque esto de la derechita cobarde la han repetido también desde el PDG, la diputada Pamela Giles, sin ir más lejos. En el PDG, los diputados Fabián Ossandón y Eileen Urquieta, contrariamente a lo que decidió la mayoría, ellos votaron en contra, no a favor. Al igual que sus colegas de Renovación Nacional, Jimena Ossandón, Diego Chalper, Luis Pardo y Andrés Celis, y el ex Evópoli, Jorge Guzmán, digo ex porque ya Evópoli no sigue como partido, pero bueno, Jorge Guzmán también votó en contra. Al final, 77 votos a favor, 68 en contra y una abstención de la diputada Joana Pérez del Movimiento Demócratas. Y claro, es cierto que la Cámara Baja aprobó, pero la proyección de lo que podría ocurrir en el Senado es bastante distinta, porque ahí primero no está el PDG, y si RN se vuelve a dividir, eventualmente esto se podría caer, o si, por ejemplo, desde el movimiento demócratas, Matías Walker, que no suele aprobar cualquier acusación constitucional, bueno, también podría significar que los votos ahí en el Senado no estén. Lo mismo con el ex diputado, hoy senador, Miguel Ángel Calisto, que también suele marcar diferencias o distancias con el resto de sus pares al analizar más concienzudamente las acusaciones constitucionales. Vamos a escuchar algunas reacciones. Aquí están Eduardo Durán, de RN, Flor Weiss, de la UDI, y la reacción que tuvo tras esta votación del propio acusado, el exministro Nicolás Grau.
2: Los diputados de Renovación Nacional nos hemos pronunciado, 9 votos a favor de la acusación constitucional y 4 votos en contra de esta acusación. Por lo tanto, nos sentimos satisfechos de haber cumplido con la bancada dando libertad de acción.
3: Evidentemente que nos hubiese gustado que hubiésemos votado todos los partidos que apoyamos al gobierno de la misma manera.
4: Este ha sido un resultado que, dada la composición de la Cámara de Diputados y Diputadas, era esperado, pero el resultado ha sido más ajustado de lo que teníamos en consideración. Lo que voy a hacer ahora, junto con mi equipo, la próxima semana, es ir al Senado a exponer humildemente, pero con mucha convicción, el convencimiento, valga la redundancia, de que en esto tenemos la razón, de que yo no he cometido ningún ilícito y, por tanto, la acusación no tiene mérito.
0: Ya. Hasta ahora, lo que ha hecho Nicolás Grau, a través del abogado Patricio Zapata, que lo representaba, fue una defensa, se ha dicho, enfocada en evitar el castigo de una inhabilidad de 5 años para ejercer cargos públicos, un riesgo que de alguna manera movilizó a la oposición para evitar la caída de ese castigo sobre Grau, que es lo más serio, ¿no? Si en este momento él no está ejerciendo ninguna labor pública, pero podría eventualmente querer volver a la

0: arena política, la arena pública en algunos años, Jorge.
1: Claro, pero más aún el hecho de quedar en tu, no sé, currículum u hoja de vida como un ministro de Hacienda que fue acusado constitucionalmente y declarado culpable tampoco es menor para un profesional que es académico y que eventualmente podría quedar impedido de hacer clases

0: niños, pero después gente que ha sido acusada y lamentablemente esas acusaciones aprobadas, como el caso de la senadora Yasna Proboste o el caso del exministro de Educación del presidente Piñera, Harald Bayer, pudieron rearmar su vida política en el caso de Proboste, académica en el caso de Harald Bayer. Y no hubo un menoscabo, nadie los miró distinto, por el contrario, en ese momento, en ambos casos se consideró injusta la aprobación de esas acusaciones constitucionales, ¿no?
1: Sí, es cierto, pero dependerá de caso a caso, digamos. Andrés Chadwick, por razones distintas, tampoco volvió a la vía pública después de haber sido acusado también constitucionalmente.
0: Es cierto.
1: Cada situación es distinta, pero a priori a nadie le gustaría quedar marcado como acusado constitucionalmente y declarado culpable.
0: Digo en el fondo, si está de una u otra manera mal mirado ya el sistema de acusaciones constitucionales, sino al haber tantas, ¿cuántas llevamos en los últimos dos gobiernos? Una docena por lo menos. Al haber tantas, más, ¿no se ha desprestigiado?
1: O sea, a nivel político, sí, en el Congreso se reconoce que hay un abuso de este instrumento, aun cuando quienes lo impulsan siempre dicen esta sí que tiene las condiciones, los motivos suficientes para ser impulsada, cuando en realidad no. De hecho, en esta acusación constitucional, en la parte de la revisión que hizo este grupo de 5 diputados, no hubo ningún experto constitucionalista que haya asistido para decir que había mérito más que suficiente para esta acusación. O sea, llamó la atención de que muchos de quienes pudieron eventualmente, por su vinculación o su perfil más cercano a la derecha, haber asistido, prefirieron no ir, lo cual es un indicador de que no había mucho sustento. De hecho, sin ir más lejos, tampoco la expresidenta del Tribunal Constitucional, Marisol Peña, tampoco respaldó esta acusación y por el contrario dijo que no correspondía. Verónica, hubo un momento en la sesión en que el diputado acusador Benjamín Moreno, en la réplica, después de haber escuchado la defensa, dijo: la defensa se ha centrado en lo de las proyecciones y resulta que yo no he hablado de eso. Bueno, y Patricio Zapata le replicaba: bueno, oiga, pero si la acusación está basada en supuestos errores en las proyecciones, y esa palabra aparece 44 veces en el escrito. O sea, parecía poco importante el contenido, si es que no se atenía a las consideraciones propias del escrito y se empezaba a discutir de otra cosa, o se intentaba desviar el tema a otros elementos. El tema no es menor porque el ministro Jorge Quirós primero acusó efectivamente un error en las proyecciones del gobierno anterior, lo que llevó a la derecha a presentar esta acusación contra Nicolás Grau. El lunes pasado, el Consejo Fiscal Autónomo, en un informe semestral que apareció justo el lunes, informó no haber identificado una inconsistencia aritmética en las proyecciones del informe de finanzas públicas del cuarto trimestre del año pasado. Y ayer trascendió, se conoció, que incluso antes de haber sido ingresada esta acusación, la DIPRES del actual gobierno, en respuesta a un requerimiento del Consejo Fiscal Autónomo que le pidió más detalles de cómo llegó a las conclusiones de unas supuestas inconsistencias en las proyecciones del gobierno anterior. Bueno, en este informe enviado al Consejo Fiscal Autónomo también habría descartado errores de cálculo. Todo esto, un asunto que fue ampliamente comentado y también debatido en el Congreso, no solo en la Cámara, sino también en el Senado, donde se tramita el proyecto de endeudamiento adicional por 6.200 millones de dólares, un tema que persiguió al ministro de Hacienda, a Jorge Quirós, a quien vamos a escuchar ahora dando o intentando dar esta explicación técnica de lo que él insiste es un error cometido en el gobierno anterior, y tras él vamos a oír al diputado Frente Amplista Gonzalo Winter.
2: las cuentas, comillas, cuadras.

0: Y eso es lo que el Consejo llama internamente consistente, porque cuadran con un número que es imaginario. Este número está inventado, ese es el tema. El informe dice que hay 2,1 billones de pesos no explicado. Ni los informes de finanzas públicas, ni los antecedentes recibidos permiten reconstruir su origen, ni el criterio utilizado para determinar su monto.
1: Chile también vive de la confianza que genera el extranjero. Y que en estos 3 meses haya hecho un montaje para decirle al mundo que Codelco estaba quebrado, que el Estado está quebrado, que no había caja, siendo todo mentira, y ahora que las cifras eran falsas y que había un error aritmético, cuyo informe que le escondió al país niega, habla de una persona que es un peligro para nuestro país.
2: Ahí está, Gonzalo Tinter arremetiendo contra Jorge Quirós. Bueno, como sea, el próximo martes a las 10:30 de la mañana será la primera de las 2 sesiones especiales en que el Senado debe conocer y resolver esta acusación contra Nicolás Grau, y que va a ser sostenida en el Senado por los diputados Pierre Carlesi y Paulina Muñoz del Partido Nacional Libertario, cuyo presidente Johannes Kaiser ayer estuvo sacándole brillo a este resultado, y también sostendrá la acusación el diputado republicano Benjamín Moreno.
3: Y ahí estaremos contigo para conocerlo todo. Gracias, Jorge. Buenos días.
2: Con gusto, Verónica. Buenos días.
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3: Revisamos la información deportiva de esta mañana, mirando el Mundial y mirando a Javier Correa aquí en Colo Colo. ¿Por dónde partimos, Ernesto Contreras? Buen día.
9: Hola, Vero, ¿cómo estás? Partamos por lo local. Partamos por lo local, que está contingente, por Colo Colo y por la U. Por Correa, que ayer fue castigado con 4 fechas, Verónica, por sus dichos contra el árbitro Nicolás Gamboa. Una sanción bastante dura para Correa, que había ofrecido disculpas pensando que con eso podía zafar del castigo, como en su momento le pasó a Marcelo Díaz, que había insinuado en un final de campeonato el año 2024 que había una mano negra contra la U, que había sido un robo, que prácticamente el torneo estaba arreglado, y lo combinaron a ofrecer disculpas. Lo hizo y no lo castigaron. Apelaba a eso Colo Colo. Y Correa, que también lo calcula mal en su momento, dice todo esto en el marco de la Copa de la Liga, donde Colo Colo ya estaba eliminado, pensando quizás él que el castigo corría solo ahí. No es así, es en el torneo local y se pierde 4 fechas Javier Correa. No va a jugar contra Limache, contra Everton, contra La Calera y contra O'Higgins. Esto a la vuelta del receso.
3: O sea, perdona, no lo puede cumplir en Copa Chile tampoco.
9: No, tiene que jugar, puede jugar Copa Chile, no hay problema, pero esto paga para el torneo local, porque la explicación es que la Copa Chile es un torneo de la federación, torneo federativo. La NFP organiza Copa de la Liga y torneo local.

0: son los mismos al final, pero tienen esta separación. Bueno, en un futuro esto se tiene que separar de verdad, pero tienen 18 meses para hacerlo por la ley de sociedad anónima deportiva. Ay, así que todavía queda un rato.
1: Ya.
0: Claro. Ya, 4 partidos para Correa fuera. Una de la U antes de meternos al Mundial, porque renovó Matías Saldivia, hoy lesionado en el conjunto azul hasta el 2027, pero con requisitos de minutaje que lo pueden dejar hasta el 2029 en la U. Si es que luego del 2027 cumple con los minutos, va a seguir engrosando su contrato hasta el 2029, pero si no pasa nada extraño, al menos está hasta el 2027 el hoy lesionado defensor azul. Escuchemos a Saldivia y luego hablamos de Colombia, que se metió a los 16avos de final.
2: Primero que nada, agradecer al club por seguir confiando en mí. Después, la verdad me pone muy contento porque a la edad que tengo, que sigan confiando en mí, es muy importante. Siempre dije que es un lugar que desde que llegué me hicieron sentir muy cómodo, tanto la gente del club, del staff, como después con el tiempo la gente en el estadio y en la calle, me hacen sentir su cariño. Entonces, para mí era muy importante sellar este vínculo que siga creciendo. Así que nada, muy contento con lo que pasó. Y este es un club que a mí me abrió las puertas y me trató de una manera muy sana. Entonces, las ganas de retribuir esas cosas mías siempre fueron muchas.
0: Ahí está la palabra entonces de Matías Saldivia. Luego de su renovación, hoy día la U va a jugar Copa Chile, va a jugar contra Unión La Calera, el conjunto azul. 19:30 horas va a ser ese partido por la primera fecha de este torneo. Ayer la Católica le ganó 3-1 a Everton en Viña del Mar. Colo Colo mañana contra O'Higgins por la misma competencia. Pero nosotros, Vero, hoy día transmitimos el Mundial. Escocia-Brasil y México con Chequia van a estar en la antena de Cooperativa hoy día, o República Checa.
1: Sí. Tienen lleno Miami los escoceses y los brasileños, ¿ah?
0: Qué lindo, ¿no?
1: Y además, no es que se enfrenten en la calle, andan felices. Uno al lado del
0: feliz,
1: otro.
0: Pero si es fútbol, es deporte como tiene que ser.
1: Como pasa
0: habitualmente en las Copas del Mundo, salvo excepciones, se vive este ambiente de camaradería. Bueno, Brasil, que empató con Marruecos en la primera fecha, se enfrenta a este equipo escocés que ganó en el estreno Haití. Por ende, hoy día Brasil tiene que ganar para poder ya asegurar básicamente su paso a los 16avos de final, donde ya está Colombia, que le ganó 1-0 ayer al Congo con gol de Daniel Muñoz. Y ayer, Cristiano Ronaldo, escuchemos al bicho y su historia, apareció, se le extrañaba, marcó 2 y se convirtió en el primer futbolista en la historia en anotar en 6 mundiales diferentes. Escuchemos a Ronaldo.
3: Te puedo decir que fue una semana muy, muy dura, una semana difícil, una semana que la opinión pública fue muy dura con nosotros, todos los jugadores, especial para mí, para el entrenador. Pero si es siempre así, no pasa nada, porque como debes calcular, ya son 23 años de profesión y siempre cuando las cosas van bien, Cristiano bien, cuando va mal es un retirado, ya está viejo, siempre será así. Pero bien, de una buena respuesta yo y mis compañeros, que era lo que queríamos, estábamos bien posicionados, jugamos bien, jugamos con las líneas arriba, y cuando así es muy difícil parar Portugal, no es coincidencia que marcamos 5 goles. Hoy en día en el fútbol es muy difícil, y la verdad que estoy muy, muy contenta. Ahora a descansar y seguir para lo próximo.
0: Ya, la palabra de Cristiano,
1: sí.
0: Muy contento que jugará contra Colombia el último partido para definir quién es primero en ese grupo. Los colombianos con un empate lo serán, Verónica.

0: ahora resumen mundial en cooperativa. Que esté muy bien, Verónica.
1: Chao.
0: Chao. Chao, chao.
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6: Detienen a un cuarto presunto implicado en el homicidio de un niño de 12 años luego de una encerrona en San Bernardo. También es menor de edad. Llegó a entregarse a una comisaría junto a su padrastro. Esta mañana

0: será el control de detención. El hecho reaviva el debate sobre la presencia militar en las calles que pide el alcalde de San Bernardo. Otros jefes comunales piden dar urgencia a la reforma de la ley de responsabilidad penal adolescente. Sin apoyo unánime del oficialismo y el PDG, la sala de la Cámara aprobó la acusación constitucional contra el exministro Grau. La próxima semana se debatirá en el Senado. El Tribunal Constitucional objetó aspectos de la nueva ley Escuelas Protegidas. Entre ellas, impugnó que Carabineros o la PDI puedan revisar estudiantes y sus mochilas sin una orden y previo requerimiento del establecimiento. En la Florida, acribillaron a un hombre, lo persiguieron por varios kilómetros para dispararle. En la misma comuna, un sujeto resultó baleado en una encerrona. En el mundo, el secretario de Estado de los Estados Unidos aseguró que el estrecho de Hormuz tendrá paso gratuito. Francia reporta 40 fallecidos en medio de la ola de calor más intensa de su historia. Y en el deporte, Colombia venció por la mínima al Congo y aseguró su paso a la siguiente fase del Mundial. Antes, Portugal y Croacia ganaron sus duelos. Inglaterra empató con Ghana. Tribunal de Disciplina sancionó con 4 fechas a Javier Correa.
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1: Cooperativa. 8 minutos. 8 minutos.
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0: temática en la estación Baquedano. Y hay una cierta simetría entre celebrar un disco acústico como el MTV Unplugged con una actuación acústica casi improvisada en medio de la ciudad y en un lugar masivo, cercano con la gente, ¿no? La venta de entradas empieza mañana jueves 25 de junio a las 10 de la mañana a través de Punto Ticket. La invitación está hecha para todos los seguidores de Los Tres, que somos muchos en este país y en el exterior. Paula Molina, ¿cómo estás? Buen día, bienvenida.
1: Muy buenos días para toda la audiencia, para todo el equipo, para quienes están desde más temprano y quienes veían cómo circulaban en redes sociales las imágenes de Los Tres en el metro

0: de Santiago, que es la presentación más adecuada, como tú decías, para un Unplugged, para un disco de una serie de conciertos desenchufados, que eran muy famosos en su momento, que eran propio de las grandes bandas, y cuando los tres llegan hasta allí, marcan un hito, hacen historia, y además hacen historia con nuestra tradición, con nuestro sonido, con el sonido de nuestras familias, de nuestros recuerdos, con nuestra música tradicional. Así que fue un momento importante que sigue siendo importante hoy. A mí lo que me impresionó en lo humano es ver a la gente cantando. Sí. La imagen está en el grupo y luego se da vuelta a lo que es siempre lo más lindo de los conciertos, que es la gente. Y la gente canta con una pasión preciosa el repertorio de los tres ahí en el metro.
1: Que son canciones que ya están en la memoria emotiva de todos. Paula, ¿qué miramos en el mundo esta mañana?
0: Nos vamos al mundo para ver por qué ha aumentado tanto la cantidad de personas que fallecen en medio de una ola de calor por efecto de inmersión en el agua. Todo esto en medio de temperaturas altísimas, extremas en Europa, que es el continente que más rápido se está calentando en el mundo, pero no es el único que está sufriendo estas olas de calor. Y vamos a hablar también del informe de Naciones Unidas que acusa a las fuerzas de seguridad de Israel de abusos y asesinato deliberado de niños palestinos. Un informe que elabora una comisión independiente de tres juristas internacionales.
1: Vamos a estar con eso, vamos a estar también hablando del proyecto de reconstrucción o de la mega reforma con Gonzalo Aguirre, y en un instante vamos a estar hablando con el alcalde de La Reina, presidente de la Asociación de Municipios de Chile, José Manuel Palacios, sobre seguridad pública. Todo cuando nos aprontamos al próximo concierto de los tres en el Movistar Arena.

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0: Cooperativa. 8, 13 minutos. 8, 13 minutos.
4: Ya les hemos contado en el diario de Cooperativa que son 4 los detenidos por su presunta responsabilidad en la muerte de un niño de 12 años en una encerrona ocurrida en la madrugada de ayer en San Bernardo. Hay un quinto integrante de la banda que aún es buscado por la policía. Tras la encerrona que terminó con la muerte de este menor, se ha reabierto el debate sobre la presencia de militares en labores de seguridad pública, lo planteaba el alcalde de San Bernardo ayer, y sobre eventuales cambios a la ley de responsabilidad penal adolescente en momentos en que crece la preocupación por la participación de menores en delitos violentos. Temas de los que queremos conversar a esta hora con el alcalde de La Reina, presidente de la Asociación de Municipalidades de Chile, la AMUCH, José Manuel Palacios. ¿Cómo está, alcalde? Buenos días, bienvenido.
5: ¿Cómo está, Verónica, Paula? ¿Cómo le va?
4: Buen día. Alcalde, ¿qué cree usted que revela este caso sobre el estado actual de la seguridad en Chile que no estuviéramos viendo antes y que ha terminado detonando de nuevo, reabriendo el debate sobre estos dos temas que planteábamos? La presencia de militares en labores de seguridad y la necesidad de modificar la ley de responsabilidad penal adolescente.
5: A ver, evidentemente esto es un tema que se viene arrastrando hace mucho tiempo. Escuchaba también ahí en las declaraciones del mismo ministro que decía que acá el Estado falló, y la verdad es que el Estado viene fallando hace mucho tiempo. Yo me acuerdo hace años atrás, yo no era alcalde, era concejal, pero se venía viendo este aumento. Una de las razones que argumenta también la incorporación de las direcciones de seguridad en los municipios es la ausencia del Estado en materia de seguridad en el territorio. Entonces, como no estaba Carabineros, teníamos que nosotros hacer algo. Los vecinos nos demandaban esa función y ahí nace. Entonces, es importante también ir entendiendo que esto es un tema que no se soluciona un día para otro, sino que hay que hacer modificaciones bastante profundas. Y en ese sentido yo comparto que la ley de responsabilidad

0: estabilidad menores, digamos, tiene que cambiar. O sea, hoy día tenemos desde muy chiquitito escuelas delictuales a un muy bajo costo para los jóvenes que delinquen. Y nosotros tenemos que tratar de revertir eso. Ahora, ¿esto se soluciona con eso? No. ¿Esto se soluciona sacando a los militares a la calle? No, menos a militares, digamos, con los brazos amarrados, porque la discusión se va a dar después en la intervención, por ejemplo, de algún militar en algún caso delictual, y después probablemente se cuestione el actuar del militar, porque ellos no son policías, digamos. Y no.
1: Pero usted en algún momento, si mal no recuerdo, en el año 2023, planteaba también la posibilidad de que salieran militares a las calles a trabajar en materia de seguridad junto a carabineros, alcalde.
0: Yo creo que pueden salir, ni un problema, pero tenemos que darle el respaldo y tenemos que entregarle las capacidades también, capacitarlo, igual que como nosotros capacitamos a nuestros inspectores municipales.
1: Ojo, ¿eso es reglas de uso de la fuerza e infraestructura?
0: Por supuesto. Ojo que en París está lleno de militares en la calle. Y en muchos países, o sea, no es algo tampoco tan extraño. ¿Sí? Y de hecho acá en Chile lo hacen. Cuando hay elecciones, el ejército toma los colegios y son los que, de alguna manera, dan garantías de seguridad en los procesos electorales. Pero hay que hacerlo, digamos, con un ejército que esté empoderado, que tenga la herramienta y que después las mismas personas que están pidiendo que salgan a la calle no lo estén persiguiendo. Ese es el punto, ¿te fijas? Ahora, yo creo que acá hay un tema mucho más estructural. Hoy día, por ejemplo, delinquir o cometer un delito menor, por ejemplo, es gratis. Acá en Chile no pasa nada si tú robas celulares, bicicletas, asaltas a una persona en la calle, incluso con un cuchillo, le quitas la gargantilla, no pasa nada. Esa persona tú la puedes identificar, la van a detener, pero finalmente va a acumular 60 delitos similares y la implicancia que va a traer eso es muy menor. O sea, a él le sale mucho. A los delincuentes hoy día les sale muy barato delinquir, más si eres menor de edad, ¿te fijas? Entonces ahí hay que también cambiar la estructura. Hay un 50% de los delitos que quedan sin sanción o sin, digamos, condena, por decirlo de alguna cosa más técnica. No son condenados. Entonces, ¿qué vamos a hacer frente a eso? Hay varias opciones por lo demás, digamos. Uno, aumentar, por supuesto, las penas, pero lo más importante quizá es atacarlo donde más le duele, que finalmente tiene que ver con los beneficios y tiene que ver con los recursos. Nosotros en la Municipalidad de La Reina de hecho ayer salió un patrullaje. Nosotros multamos a la gente que está tomando en la calle, multamos a la gente que está fumando marihuana en la calle, multamos a las personas, digamos, que están cometiendo delitos menores, incivilidad, es que una ordenanza, se van al juzgado de policía local, si en el juzgado de policía local no asisten o no pagan, finalmente puede eso llegar a una orden de arraigo, o sea, la persona podría quedar. Y esto lo estamos haciendo con herramientas que son muy básicas y que no debiese ser así. Esto debería ser a nivel central, digamos, debería estar con estas características. Por eso que a mí me parece, en esta nueva lógica y en esta iniciativa de sancionar la incivilidad, el quitarle beneficios sociales y el asociarlo también a multa, a mí me parece que va en el sentido correcto. Ahora, insisto, esto hay que hacer muchas cosas de forma paralela y hay que avanzar rápido porque la verdad es que los delitos van subiendo de una forma exponencial y nosotros estamos reaccionando muy lento.
2: Sí. Alcalde Palacios, muy buenos días, le saluda Paula Molina. Creo que hay varias cosas, claro, combinadas en la conversación, ¿no es cierto? Delitos menores y cuestiones tan graves como las que conmocionan la opinión pública durante las últimas horas. Quería preguntarle, y eso es parte del trabajo que pueden hacer los municipios, y es que se conectan con otros municipios, no solo en Chile, sino que en otros lugares. ¿Qué evidencia conoce usted de medidas que hayan reducido efectivamente la violencia en el cometimiento de delitos? ¿Alguna experiencia comparable a Chile? ¿Alguna medida con evidencia?
0: En algún momento nosotros, el general Bazzaretti fue director de seguridad en la Municipalidad de La Reina, y ya es diputado. Y en ese entonces conversábamos justamente la experiencia, él estuvo de agregado, no sé cuál es el nombre técnico, digamos, pero él estuvo un par de años, entiendo yo, en Londres, viendo la experiencia.

0: en Inglaterra, y justamente las personas que cometían delitos perdían beneficios sociales, y en el caso de Inglaterra, el equivalente a los juzgados policía local eran quienes tomaban estos casos menores, delitos menores. Y él decía que cuando se había instaurado esta nueva política había bajado muchísimo los delitos, las incivilidades, y había sido bastante eficiente. Entiendo yo, en Estados Unidos también funciona un sistema similar, y en varios países del resto del mundo. Evidentemente, todos estos temas información que puede ser muy gravitante al momento de tomar las decisiones. Pero lo primero, antes de la decisión, está la voluntad. Y lo que nosotros tenemos que tener acá es una voluntad transversal en avanzar en un tema. Porque finalmente se critican las acciones, y cuando se toman las acciones y traen consecuencias, se critican las consecuencias. Y eso es lo que no puede pasar. Acá tenemos que entender, digamos, que si seguimos haciendo la misma estrategia que hemos llevado haciendo hace 20 años, los resultados no van a ser muy distintos. Tenemos que hacer cambios más estructurales. Y ahí yo llamo, en el fondo, yo agradezco que en Maipú, que en San Bernardo, los alcaldes hayan abierto una posibilidad mucho más concreta de sacar las fuerzas militares a la calle. Yo estoy completamente de acuerdo, pero hay que entregarle respaldo al ejército, hay que entregarle también herramientas, tienen que haber protocolos claros, ¿ya? Y eso tiene que venir de los mismos políticos, de los mismos que están pidiendo las medidas, para que después no cuestionen los procedimientos que está haciendo el ejército en la calle.
1: ¿De qué manera concreta imaginaste a militares en la calle? ¿Hay despliegue de militares en zona fronteriza, por ejemplo, en la Araucanía? ¿Usted está pensando en todas las comunas de Santiago? ¿Está pensando en algún punto crítico? ¿Está pensando para cuestiones menores, que ha reiterado bastante en la entrevista, o está pensando en cuestiones más graves? ¿Bajo qué, o algún tipo de descripción de cómo saldrían los militares a la calle en este contexto?
0: No, primero, un tema de menores, hay que evitar, en el fondo, la escuela del delito. Para evitar la escuela del delito, lo que hay que hacer es desarrollar una estrategia, como la que les comentaba yo, en el fondo, de sanciones que signifiquen recursos, multas, plata, digamos, para el delincuente, y si no, una pena de cárcel efectiva, o perder beneficios también, como lo está planteando hoy día el gobierno. Me parece que eso es una medida que desincentiva el cometer los delitos, porque hoy día el robarse un celular, el venderlo en el mercado negro, es plata, es mucha plata y muy fácil, ¿no? Yo creo que hay que tratar de contrarrestar eso, y creo que esa medida puede ser atractiva y podría dar resultados. Por supuesto, eso siempre va a ser mejor que la inacción. O sea, hoy día no hay nada al respecto, entonces creo que hay que avanzar con una medida. Esa podría ser una medida. Respecto al ejército, insisto, hoy día tienen que haber protocolos, tiene que haber formación conjunta.
1: No, eso lo dijo el alcalde, no quiero para no reiterar sobre el mismo punto, porque yo creo que lo explicó muy claro. Lo que yo le quiero preguntar es, ¿en qué circunstancia específica usted imagina a los militares? ¿Dónde? ¿Saliendo? ¿A qué hora? ¿A qué lugar? ¿A hacer qué?
0: Yo creo que justamente eso que tú planteas es algo que se tiene que trabajar, y no puede ser una estructura tan rígida, tiene que modelarse respecto al fenómeno delictual que se esté dando en cada zona. Ojo que el delito que se da en San Bernardo no es el mismo delito que se da en Las Condes, ni el mismo delito que se da en Papudo, o que se da, qué sé yo, en Punta Arenas. Son delitos distintos, obedecen a fenómenos distintos, y nosotros tenemos que tener la capacidad de adecuarnos a las realidades locales, digamos, de distintas comunas, las distintas localidades en el país. Esa flexibilidad hay que tenerla, y evidentemente el ejército tiene que estar en zonas puntuales donde ellos puedan resguardar de manera el ejército no va a estar patrullando en las calles como lo hacemos nosotros, lo hace Carabineros.
2: ¿Tampoco acompañando a Carabineros, alcalde, en ese patrullaje?
0: Mira, ni siquiera me lo he planteado, digamos, pero podría ser. Lo que pasa es que lo veo poco práctico y poco útil. ¿Ah? Yo creo que el ejército tiene que estar en zona más, y como lo hacen en el resto del país, en, qué sé yo, situada la Torre Eiffel, ahí va a haber el ejército que está resguardando, que podría llamarse una zona crítica o zonas, digamos, complejas, donde evidentemente son atractivas para la comisión de un delito, pero que no se puede tener un carabinero de punto fijo ahí, ni un inspector municipal de punto fijo, porque nosotros tenemos que estar patrullando, nos tenemos que estar moviendo para poder desarrollar estrategias colaborativas que puedan, no sé, en una persecución, poder cerrarle las vías de escape a los delincuentes, en fin, nosotros tenemos que estarnos moviendo, un tema operativo, básicamente. El ejército, por supuesto, quería estar en punto fijo, sería mucho más útil, pero lo importante, insisto, es el respaldo ciudadano a la acción, el respaldo político a la acción y la capacitación, que hayan protocolos claros y trabajo claro y coordinado con carabineros y la municipalidad. Cuéntame.
2: Alcalde Palacios, desde a mucho ustedes han hablado harto de la necesidad de una coordinación más estrecha, dicen, entre municipios, gobierno central, fiscalías. ¿Dónde está hoy el cuello de botella? ¿En la información, en recursos, en voluntad política?
0: Hay distintos cuellos de botella. Nosotros habíamos peleado muchísimo, por ejemplo, el acceso a la información. Nosotros los municipios, te comentaba hace un rato, todo el trabajo, todos los años que han pasado para poder validar la acción de los municipios. Hoy día tenemos una ley, pero todavía está durmiendo un reglamento. Necesitamos máxima celeridad para ese reglamento. Y necesitamos también modificar otras leyes. ¿Cómo tú explicas que nosotros, los municipios, tengamos acceso a datos de salud, a datos financieros, a datos sociales, pero no podemos saber quiénes son los delincuentes que andan dando vueltas por nuestras calles, cuando esos antecedentes los maneja el registro civil, gendarmería y otras instituciones? Nosotros tenemos que tener, y hoy día los municipios, algunos con mucho esfuerzo, otros con un volumen muy, muy, muy generoso, tenemos desplegado cámaras, inteligencia artificial, analítica en las calles, pero no nos sirve porque no tenemos la información con que contrastarlo. Por ejemplo, ese elemento es fundamental porque nos permite hacer prevención, poder identificar antes de que se cometan los delitos zonas de riesgo y poder accionar protocolos del municipio en conjunto con carabineros. Por ejemplo, eso es un tema que nosotros hemos dicho hace mucho tiempo, que hay que modificarlo, y todavía en el fondo hay mucha aprensión por parte de un sector político específico de no avanzar en esa línea por, entre comillas, que se perderían derechos de privacidad en las personas.
2: Digamos. Sí, usted, ¿Usted ve a la izquierda todavía en eso? Sí.
0: Pero obvio, ahí ha estado siempre el punto de inflexión cuando uno quiere avanzar en estas políticas que de alguna manera buscan poder evidenciar qué es lo que está sucediendo en el espacio público, en el lugar, incluso en sectores comerciales. Esta misma conversación la tenía mucho con la asociación también de comerciantes en Santiago, digamos, los supermercados también tampoco pueden tener esa información, que también podría ser muy importante, porque eso permite tomar acciones preventivas, no después de que se cometen los delitos. Y eso, bueno, es un tema, digamos, que hay que discutir todavía. Hay muchos temas que hay que discutir.
2: Muchos, pues, y este es un debate sobre seguridad pública que, por supuesto, no se agota solo en una conversación. Es el alcalde de La Reina, presidente de la Asociación de Municipios de Chile, la AMUCH, José Manuel Palacios, en el Diario de Cooperativa. Ha sido muy amable, alcalde, que tenga un buen día.
0: Muchas gracias por la invitación.
2: Muy buen día.
0: Chao, chao.
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12: La fase de grupos de la Copa del Mundo entra hoy en su etapa definitoria, ya con 7 escuadras instaladas en la ronda de los 16avos de final. México, Estados Unidos, Alemania, Francia, Noruega, Colombia y Argentina ya están en la fase eliminatoria, mientras que Haití, Turquía, Túnez, Jordania y Panamá quedaron ya matemáticamente sin opciones de avanzar. Para el desarrollo de esta decisiva tercera fecha que arranca hoy día, donde también clasificarán los 8 mejores terceros, la FIFA oficializó modificaciones en los criterios en caso de igualdad de puntos. El principal factor a considerar será el desempate olímpico, donde se privilegia el resultado del enfrentamiento directo entre las selecciones involucradas por sobre la histórica diferencia de goles, además de mantenerse esta paridad absoluta, tras revisar incluso los goles a favor y el historial de tarjetas, el clasificado se va a dirimir mediante su ubicación en el ranking FIFA, eliminando definitivamente la opción del sorteo al azar como se hacía en los anteriores mundiales.
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13: Vemos a las calles de Santiago, está llamando con nueva información Felipe Cofrete. Escuchamos, Felipe.
14: Sí, porque hace pocos minutos nada más, desde acá, desde la tercera comisaría de Santiago, en pleno centro de la capital, salió una patrulla escoltada por otro vehículo del OS9 Carabineros, llevando a uno de los imputados detenidos por el delito de este homicidio, este menor de 12 años, hasta el juzgado de garantía de San Bernardo, en donde va a ser formalizado cerca de las 10:30 de la mañana, junto a los otros 13

0: imputados que ya, como decíamos, han sido detenidos durante esta jornada y ayer por este delito, luego las diligencias por parte del OS9. Quien estaba acá era un adulto, un detenido de 18 años, había otra persona detenida en la cuarta comisaría y otros dos menores de edad, los dos de 17 años, el que se entregó hoy día y el que fue detenido ayer en la comuna de San Bernardo, en la 48ª comisaría. Todos van a ser trasladados hasta San Bernardo mientras se genera este proceso. Hubo una actividad en la Costanera Norte en donde estuvo el ministro Arrau y precisamente se refirió a los hechos y los antecedentes que se conocen respecto a esta investigación y la inminente detención de un quinto imputado que ya está completamente identificado. Escuchamos al ministro Arrau.
1: Dos menores de edad, dos mayores de edad, pero bastante joven también. Hay un quinto que ya está identificado y que se está buscando. Y yo también pido a la población que cualquier dato antecedente que pueda ayudar a su pronta captura, lo pueda hacer llegar, pero no vamos a claudicar, no vamos a disminuir los esfuerzos hasta que efectivamente lo logremos capturar. Uno de ellos, el de 17 que estuvo ayer, ya tenía detenciones previas, había ingresado en el programa de prevención del delito de 24 horas y estamos haciendo un seguimiento. ¿Qué pasó con eso también? Ayer efectivamente acordamos con el ministro de Justicia avanzar efectivamente en el análisis para estudiar la reducción de la edad de responsabilidad penal y también hacer correcciones como cuando esas personas privadas de libertad cumplen los 18 años, pasen a la población penal aún.
0: Sí, y a quién se refiere el ministro Arrau es a este adolescente de 17 años que fue detenido ayer y quien sería el conductor del vehículo que arrastró a este niño de 12 años y es un delincuente reincidente. Habría ingresado en 2025 al plan de seguridad integrada que menciona el ministro, que es un plan de intervención 24 horas que busca restituir los derechos vulnerados y prevenir conductas de riesgo en niños y niñas y adolescentes. Ingresó por un delito, por infracción a la ley de robo con intimidación y fue derivado a la Municipalidad de San Bernardo en esa ocasión y luego volvió a ingresar durante este año, en 2026, por infractor a la ley de receptación de un vehículo motorizado, donde también fue derivado a la Municipalidad de San Bernardo para que efectuara labores de prevención social para evitar que este adolescente volviera a reincidir, cosa que no sucedió.
2: Cosa que no se pudo impedir. Cuatro detenidos entonces presuntamente involucrados en este hecho, este abordazo que terminó con la muerte de un niño de 12 años ayer en San Bernardo. Hay un quinto integrante de la banda ya identificado, ha dicho el ministro de Seguridad. Felipe Cofré, gracias por la información. Buen día.
0: Buen día.
2: Oye, una precisión, una fe de rata antes de seguir, porque hace un ratito con Jorge Espinosa Cuellar, cuando estábamos hablando de la acusación constitucional contra el ministro Nicolás Grau, Paula, sí, hablábamos del voto de Jorge Guzmán, el diputado, decía Jorge, ex Evópoli, pero hay que aclarar que él sigue siendo Evópoli porque el proceso de disolución del partido se revirtió. Claro. Así es que sigue existiendo Evópoli, el diputado Jorge Guzmán sigue siendo Evópoli, hecha ahí la precisión.
3: Precisión es muy importante, sí, sobre todo considerando, bueno, primero la necesidad de rigor clásica, ¿no es cierto?, que nos anima, pero también respecto a cómo esta acusación y los votos, la forma en que se terminó votando, ha generado una tensión, yo diría, creciente dentro del oficialismo, dentro de las fuerzas de derecha, donde Evópoli, por supuesto, tiene un papel importante. Así que allí queda un poco magullada la confianza, yo diría, derechamente, por lo pronto, con los republicanos, por ejemplo, de parte de Renovación Nacional. Solo Vero quería volver
2: que votó, que votó dividida en esto.
3: Que votó, Paula, dividida y que por lo tanto esa división se podría proyectar al Senado respecto a lo que allí ocurra. Pero quería volver un poco a las rápidas diligencias que se han realizado desde Carabineros para dar con estos ya cuatro detenidos por el crimen que ha conmocionado a la opinión pública, ¿no es cierto? La muerte de este niño de 12 años en medio de esta encerrada. Y me parece que es bien importante plantear que el debate político no se acelere a la investigación, que además va muy rápida, ¿no? Y yo creo que el planteamiento de medidas, de formas de abordar esta situación, tiene que ser posterior a conocer exactamente qué es lo que ocurrió, que va pasando muy rápido y por lo tanto nos va a dar información para efectivamente saber dónde están las múltiples falencias que llevan a una situación tan grave, tan irreparable como la que se vive. sucedió ayer. Destacar lo rápido que ha sido ese trabajo y luego plantear quizás la posibilidad de que, así como se piensa en lo punitivo, en el castigo, que es importante, también en pensar cómo se puede llegar antes, no solo a castigar a las personas, sino que a evitar este tipo de trayectoria.

0: delictuales, pero también a aplicar inteligencia en la medida de desarticular a grupos que están, por ejemplo, en este caso, en una verdadera serie de delitos, de crímenes que se van cometiendo uno tras otro, y que quizás allí aplicar esa inteligencia que es tan esquiva y tan difícil, por ejemplo, cuando se trata de grupos transnacionales, qué sé yo, aquí es delito que da la impresión tiene lugar al interior del país y con organizaciones o tipos de asociaciones que se ocurren en el país, y por lo tanto inteligencia que pueda llegar antes de hechos que ya son irreparables como los que vimos ayer, ¿no? Esos puntos.
1: Lo que no significa necesariamente que este grupo de delincuentes jóvenes, juveniles, dos de ellos, al menos de los detenidos, formen parte de un grupo mayor, ¿no? No estamos hablando necesariamente de que
0: no hablo de eso.
1: Crimen organizado.
0: ¿Sabes de lo que hablo, Verónica? De la posibilidad de llegar antes, de inteligencia que identifique, mire, está ocurriendo esta serie de delitos, estas personas se van asociando a ese tipo de inteligencia que llegue antes, ¿no? Y que también es una cuestión que se explora poco porque se piensa cómo se castiga antes, que es, por supuesto, necesario, o sea, no antes de que se cometa el crimen, pero que se castiga a tiempo, sino que también se prevenga, se controle, se aplique inteligencia para evitar desarrollo de delincuencia, de carreras delictuales.
1: Un tema del que vamos a seguir hablando durante esta jornada, sin duda. 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Hablemos del proyecto de reconstrucción, o la mega reforma, como prefieran llamarla, que debería votarse en general esta tarde, a menos que los comités decidan esperar para extender conversaciones, generar respaldo a la iniciativa, un respaldo más amplio, dicen. Gonzalo Aguirre, tú vienes a contarnos de este tema. Muy buenos días.
2: Hola, ¿cómo están? Muy buen día. Sí, son jornadas movidas para este proyecto de reconstrucción y su tramitación en el Senado, que ha convocado sesiones extraordinarias y ordinarias. En la última tarde fue de 6:30 a las 8, hoy de las 10 de la mañana a la 1 de la tarde y de las 16 a las 20 horas, luego de que la iniciativa, la semana pasada, la Comisión de Hacienda del Senado despachara la iniciativa. La idea original es que hoy el Senado vote en general la mega reforma, pero ese plazo podría extenderse en pos del diálogo y de que el apoyo a esta propuesta sea más amplio. Recordemos que la presidenta de la Cámara Alta, Paulina Núñez, dijo al inicio de la semana que si construir un acuerdo y lograr una mayoría significa tomarnos unos días más, estoy disponible para dar ese espacio, y que si se están entregando propuestas, lo lógico es que estas se revisen y se respondan, lo que requiere tiempo. Durante este martes, la senadora añadió que los tiempos son importantes y por eso hemos demostrado plena disposición para avanzar. Nunca ha sido el ánimo dilatar la tramitación por dilatarla. Lo que buscamos es generar las condiciones para alcanzar la mayoría necesaria que permita aprobar el proyecto. Tras la sesión de la tarde, esto comentó la senadora de Renovación Nacional, la presidenta del Senado, Paulina Núñez.
3: Un proyecto de esta envergadura tiene que salir consensuado. Si eso se logra en la votación en general, bienvenido sea. Pero lo más relevante es que se logre cuando estemos discutiendo medida por medida. Por eso, en la reunión de comité de las 15 horas, vamos a decidir si el proyecto se vota en general o si queda para más adelante. ¿De qué depende que esto ocurra? Porque la discusión no está en si se vota el día miércoles, jueves, viernes o el feriado. La discusión está en que tengamos los votos, primero para aprobarlo, y evidentemente si podemos contar con más votos del oficialismo, que así sea. Y eso no cae del cielo, depende de los acercamientos, los acuerdos, de recoger propuestas, de entregar respuestas, de revisar estas, y eso se va a seguir produciendo hasta el último segundo si de mí depende.
1: Ya, y hay disposición en el gobierno.

0: ¿Gobierno también a postergar esa votación o no se ha manifestado aquello todavía, Gonzalo?
1: Sí, está la mirada del gobierno y esto tiene más bien con que se aprovechen los tiempos disponibles a toda hora, pero no extender más allá de lo que ya se ha establecido esta votación. Lo vamos a escuchar. Hay también, por cierto, reacciones. Ayer mismo en esta sesión que partía a las 6:30 de la tarde, el

0: explicaba que efectivamente eso se va a decidir mañana, en ese momento lo decían ayer en la tarde, o sea, hoy en esta reunión de comités, decía el senador Núñez que de todas maneras hay un tema con la urgencia que le pone el gobierno a este proyecto, entonces por eso la consulta esperaba una respuesta del Ejecutivo, pero finalmente se define que en esta reunión de comité de las 3 de la tarde se va a zanjar aquello, reacciones. También en la oposición, por ejemplo, el diputado presidente del PPD, Raúl Soto, decía en el primer café aquí en Cooperativa que estamos hablando de reglas del juego en materia económica para los próximos años en nuestro país, y si quieren que sea perdurable, que genere estabilidad, desarrollo, crecimiento, inversión y empleo, se requieren reglas consensuadas para que no sean cambiadas en el próximo gobierno, y para eso se requiere un acuerdo transversal. En el oficialismo, en tanto, distintas miradas frente a esta idea de darle más tiempo al diálogo. El senador Arturo Esquella, presidente del Partido Republicano, dijo: no veo que sea necesario, me da la impresión de que hay un cronograma claro. También en el inicio de esta semana entregaron sus propuestas los representantes del Partido Socialista, del Frente Amplio, parte de la oposición, a los ministros Alvarado y Quirós, en La Moneda, mientras en paralelo desde el Partido Comunista dicen que también están trabajando en su propuesta. En el Congreso fue consultado por este espacio para ajustes, para postergar la votación, el ministro de Hacienda, Jorge Quirós, y esto comentó.
1: Siempre estamos conversando con los parlamentarios, con los senadores y senadoras que van a tener que votar, y siempre estamos viendo posibilidades de ajustes que, sin cambiar el corazón de la reforma y su foco en crecimiento, puedan ser generar mayor consenso. La verdad es que siempre hemos planteado que el día tiene 24 horas, así que son muchas horas por delante, no hay necesidad de extender el plazo en semana. Las semanas son las mismas, la urgencia es la misma, pero sí podemos trabajar fines de semana, tarde, mañana, noche, y tratar de llegar al máximo acuerdo. Siempre buscando un acuerdo más amplio, pero sin necesidad de retardar el proceso.
0: Ya, en poco más de una hora, 10 de la mañana, se retoma entonces esta discusión en la sala del Senado sobre la posibilidad de que la invariabilidad tributaria se establezca a 20 años, ya no a 25, pero que el impuesto corporativo baje a 22%, una baja mayor. El titular de Hacienda dijo que esa es una conversación que hemos tenido con los parlamentarios y están llanos a considerarlo, parte de lo que seguramente se va a estar discutiendo durante esta jornada del Congreso en Valparaíso.
2: Una discusión que no espera sea, además, con la conciencia de que las grandes reformas o las mega reformas, como se llama esta, rara vez sobreviven si descansan solo en una mayoría circunstancial. Gonzalo, muchas gracias por la información, que tengas buen día.
0: Muy buen día para ustedes.
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6: 6 grados. 6 grados en Santiago.
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13: Así es, y vamos a partir con lo que ocurrió en Naciones Unidas, donde se presentó un informe que elabora una comisión independiente, la forman tres juristas internacionales, esto se formó el 2021 para investigar presuntas violaciones del derecho internacional humanitario. No habla de manera oficial por Naciones Unidas, pero habla en Naciones Unidas y acusa a las fuerzas de seguridad de Israel de abusos y asesinatos deliberados de niños palestinos. El informe, dice a esta hora la BBC, afirma que Israel ataca deliberadamente a niños palestinos, lo que ha dado lugar a genocidio, crímenes lesa humanidad y crímenes de guerra en la franja de Gaza. El New York Times destaca a esta hora que aunque el informe no aborda la posibilidad de que algunos menores de mayor edad, cerca de 18 años, pudieran haber sido combatientes, evalúa que el elevado número de niños muertos refleja una política de atacarlos debido a la amenaza que representan como terroristas y futuros terroristas. Es un informe gravísimo que Israel ha salido a desestimar, apuntando a que se trata de una farsa difamatoria y condenando a esta comisión como un mecanismo cuyo propósito es señalar y vilipendiar a Israel. Israel lo descarta como propaganda. El informe es durísimo y queda presentado ante Naciones Unidas. Lo otro es la ola de calor, las temperaturas que llegaron hasta 43,9 grados en algunas zonas de Francia en medio de la segunda ola de calor en Europa. Llama la atención la cantidad de personas que pierden la vida ahogadas, y esto es porque en la desesperación por tratar de esquivar el calor se zambullen en lugares o que no están permitidos o autorizados o sufren algún tipo de shock en esas circunstancias. Gravísimo lo que ocurre con estas muy altas temperaturas en un continente que no es el único, pero es el que está sufriendo hoy las olas de calor, que no está preparado de ninguna manera, puesto que esto afecta tanto la energía eléctrica o la infraestructura de transportes o las propias viviendas que están diseñadas para temperaturas que eran en promedio mucho más bajas que la que se está viviendo hoy.
12: Paula Molina, como siempre, gracias por toda la información. Que tengas un buen día.
13: Muchísimas gracias. Buena jornada.
12: Chao.
13: Chao.
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12: Detienen a un cuarto presunto implicado en el homicidio de un niño de 12 años en un encerrón en San Bernardo. También es menor de edad, se entregó en una comisaría con su padrastro. Esta mañana será el control de detención.
13: Dos menores de edad, dos mayores de edad, pero bastante joven también. Hay un quinto que ya está identificado y que se está buscando. Y uno de ellos, el de 17 que estuvo ayer, ya tenía detenciones previas, había ingresado en el programa de prevención del delito de 24 horas y estamos haciendo un seguimiento. ¿Qué pasó con eso también? Acordamos con el ministro de Justicia avanzar efectivamente en el análisis para estudiar la reducción de la edad de responsabilidad penal y también hacer correcciones como cuando esas personas privadas de libertad cumplen los 18 años, pasen a la población.

0: a la U.
1: El quinto integrante de la banda no ha sido detenido, pero está identificado, decía también el ministro de Seguridad, Martín Arrau. El hecho ha revivado el debate sobre la presencia militar en las calles y sobre dar urgencia a la reforma de la ley de responsabilidad penal adolescente. Conversamos con el alcalde de La Reina, José Manuel Palacios.
2: Agradezco que en Maipú, en San Bernardo, los alcaldes hayan abierto una posibilidad mucho más concreta de sacar fuerzas militares a la calle. Yo estoy completamente de acuerdo, pero hay que entregarle respaldo al ejército, hay que entregarle también herramientas. Tienen que haber protocolos claros. Y eso tiene que venir de los mismos políticos, de los mismos que están pidiendo las medidas para que después no cuestionen los procedimientos que está haciendo el ejército en la calle. El tema de menores hay que evitar en el fondo la escuela del delito. Desarrollar una estrategia de sanciones que signifiquen multas, plata, digamos, para el delincuente, y si no, una pena de cárcel efectiva. O perder beneficios también, como lo está planteando hoy día el gobierno.
1: Y en el deporte, Colombia venció por la mínima al Congo, aseguró su paso a la siguiente fase del Mundial. Antes, Portugal y Croacia ganaron sus duelos, Inglaterra empató con Ghana. Y nos vamos, llega hasta aquí esta primera edición del Diario de Cooperativa. Ya está instalada Cecilia Roberti para tomarse el primer café de la mañana. Buen día.
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6: Hola Santiago, hola Chile, hola al mundo que nos sigue a través de cooperativa.cl. Este primer café de miércoles 24 de junio lo vamos a compartir con el secretario general del Frente Amplio, Andrés Kubler, con el vicepresidente de la UDI, el diputado Eduardo Cretón, con la secretaria nacional de la Democracia Cristiana, Alejandra Kraus, y con el diputado de Renovación Nacional, Luis Pardo. Con ellos, con ella, compartimos, conversamos, debatimos en este primer café de hoy.
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6: Hola, ¿cómo están? Muy buenos días. Una vez más, digo yo, un hecho tan trágico como la muerte de este adolescente, este joven, este niño de 12 años, después de la encerrona, ¿no es cierto?, en San Bernardo, genera el debate sobre si es o no pertinente que las Fuerzas Armadas colaboren con carabineros, con las fuerzas públicas en la en el combate al a la delincuencia. Y también se reabre el debate sobre la ley de responsabilidad penal adolescente. No es la primera vez que estos temas están en la agenda pública. Lo que pasa que cuando ocurren estos hechos que impactan tanto, ¿no es cierto?, vuelven a salir. Entonces, la ciudadanía podría decir, bueno, pero los políticos, las políticas, entonces, solo se acuerdan de las leyes, de los temas cuando ocurre algo y después que pasa el impacto inicial, se olvidan qué es lo que pasa. Bueno, yo sé que no es así, pero es la sensación que puede quedar para la ciudadanía. En ese sentido, como política y que de más experiencia, Alejandra Kraus, me imagino le habrá tocado vivir en varios momentos de la historia de Chile, es reciente, por supuesto, situaciones como esta, ¿no? ¿Cómo explicarle a la ciudadanía y hace parte de la naturaleza humana que esto sea así? ¿O cuando ocurren estas cosas y se instala el debate, sirve de algo y se avanza en algo, Alejandra?

0: A ver, Cecilia, primero, yo creo que todos quedamos horrorizados con la descripción de los hechos del día de ayer en torno a la muerte del niño de 12 años y las condiciones. Me imagino que éramos remecidos. Yo la escuché a usted, a ti, Cecilia, y a los panelistas a propósito ayer en en el primer café de ayer. Éramos todos remecidos, las imágenes, etcétera. También golpea que sean casi niños de una pequeña diferencia de edad los que cometen este horroroso hecho. Y que uno tiene la impresión, Cecilia, de que estos jóvenes que tienen trayectorias delictuales claras, no miden las consecuencias de los hechos, no las miden, no es solo el afán, la codicia, es un fenómeno sociológico muy brutal, muy brutal. Pero me pasa, Cecilia, me pasan dos cosas. Que normalmente cuando ocurren estos hechos, pasa inmediatamente que la respuesta que se quiere dar por la sociedad es aumentar las penas, es endurecer las manos, con una rapidez, que muchas veces nos puede llevar a tomar decisiones erradas. Yo no me cierro a que el aumento de penas respecto a los infractores adolescentes sea una respuesta posible. Pero no es la única respuesta. Y después el otro fenómeno que me llama mucho la atención es que uno hoy día escucha y escucha a las distintas autoridades y particularmente las policiales que llegan a ubicar a los primeros tres jóvenes delincuentes, digamos, llegan georreferenciando información que ya tienen. No es la que le entrega, sino la que ya tienen. ¿Por qué? Porque son bandas que están asaltando, están operando, están cometiendo hechos ilícitos prácticamente a diario. Que hablemos de un tour delincuencial durante las noches da cuenta de que estas bandas tienen un motivo, una forma de proceder. En consecuencia, ¿por qué razón también no impulsamos de alguna una estrategia policial de investigación a lo mejor distinta? Que no termine ocurriendo hechos tan brutales que un niño de 12 años muera en las condiciones que murió, no debiera ocurrir. Si esa banda hubiera sido detenida anteriormente, probablemente tendríamos otro resultado. Sí, también llama la atención. Se acaba de decir aquí en la radio
1: Sí.
0: que este joven, el que se entregó de 17 años, que lo entrega el
1: El
0: padrastro.
1: padrastro, ya, y el quinto ya está a punto de ser
0: Exactamente.
1: identificado, sí.
0: Pero alguno de ellos venía de un programa, de carácter social, de
1: De
0: reinserción.
1: reinserción. O sea, los programas
0: Exactamente. Y
1: no sirven, no están bien hechos o
0: los programas no hay suficiente, no, no, no, no hay suficiente detalle. ¿Qué
1: Okay.
0: pasó con los informes? Entonces ahí vemos como de alguna manera una debilidad del sistema que no se va a solucionar solo con aumentando las penas. Ese es mi punto.
1: Ahora, de todas
0: No
1: maneras,
0: cerrándome
1: claro.
0: al debate,
1: Ya, pero el debate
0: pero no sé,
1: se ha
0: se abre,
1: instalado y
0: ¿no?
1: está, sí, la ley de responsabilidad penal adolescente y están los otros 12 proyectos de ley que están ya tramitados, avanzados en el Congreso, ¿no es cierto?, que permitirían el despliegue de las Fuerzas Armadas. Recordemos que el presidente Kast ya lo ha dicho, que él no está de acuerdo porque las Fuerzas Armadas que salgan a la calle porque no están preparadas, no tienen instrucción hoy día. En fin, a ver, sí, Luis Pardo pedía la palabra.
2: Sí, la verdad es que creo que Alejandra se responde a sí misma una parte de su pregunta. Primero, por supuesto, lamentar la tragedia que significa para una familia perder a un hijo en estas condiciones. Es lamentable.

0: por supuesto, el impacto que esto produce en todas las familias que vivimos en la angustia de saber que estamos en un espacio inseguro. Yo creo que lo que dijo el ministro Arrau de que el Estado ha fallado, creo que eso, nadie debiera escandalizarse, eso es un dato que tenemos que corregir y mejorar. Ahora, cuando Alejandra dice no solo aumento de pena, yo estoy de acuerdo, pero los proyectos de ley que nosotros, y esto no fue a raíz de este hecho, sino que ya hace 2 meses tuvimos una primera reunión con el presidente, en la cual le pedimos justamente ponerle urgencia a algunos proyectos de ley que se iniciaron en nuestra bancada. El diputado Longton en ese tiempo es autor de uno de ellos, a lo menos, que no solo aumentan las penas en el sentido de extender mayores responsabilidades hacia los 14 años, sino que también modificar otros aspectos que hacen que se produzca lo que Alejandra describió, que se sabe quiénes son, pero que siguen sueltos, porque a los niños, a los adolescentes, no les aplica tampoco la reincidencia. No se pueden registrar sus condenas anteriores. Entonces, se produce todo un incentivo a que muchos de estos niños, por sí mismos, pero muchos también utilizados por mayores, muchas veces sus propias familias, sean los ejecutores de este tipo de delitos. Entonces, acá no se trata solamente de aumentar las penas, sino que también de corregir muchos aspectos procesales, y por supuesto que tiene que haber rehabilitación, pero lo primero es sacarlos de circulación, lo primero es que estos niños
1: ¿Y qué
0: reincidentes,
1: falta para
0: que son
1: eso, Luis?
0: delincuentes,
1: Cuando tú dices que...
0: bueno, entre otras cosas, modificar la ley penal adolescente para que se les pueda hacer valer la reincidencia, para que el registro que tiene Carabineros de todos estos menores que son detenidos una y otra vez, pero siguen circulando, se traduzca en alguna medida que permita
1: Luis,
0: rehabilitarlos y sacarlos definitivamente del espacio público.
1: para
0: Después.
1: que me quede claro, para que nos quede claro. Entonces, pero hay un proyecto de ley en ese sentido que ustedes le pidieron al
0: Sí.
1: presidente que le ponga urgencia y todavía no se le ha puesto
0: Sí.
1: urgencia. ¿Eso es?
0: No, se le puso urgencia. El gobierno
1: ¿Sí?
0: le puso urgencia hace unos días atrás, incluso antes de. Y esperamos que ahora se le ponga la máxima urgencia y que saquemos esto adelante, porque reitero, no es solamente decir, oye, les vamos a subir las penas y ahora la responsabilidad empieza a los 14 años. No, es un proyecto bien hecho, que está bien conversado con penalistas y con gente que entiende el tema. Y en paralelo también reforzar las acciones de rehabilitación, porque en los centros de rehabilitación no están dando el ancho y hay problemas. Yo me he juntado varias veces con los gremios que están en esa función, y la verdad es que tienen serios problemas, no solo de orden económico, sino que también de cómo funciona el sistema y qué tipo de recinto se necesita para este tipo de niños.
1: Claro. Andrés Cubles, ¿tu mirada sobre este punto?
2: Hola, buenos
1: Hola,
2: días,
1: buen día.
2: Cecilia, y a los panelistas, a Alejandra. Creo, primero, me sumo a las palabras de Alejandra y Luis de solidaridad con la familia, de condolencia y también con todos quienes se ven atemorizados por estas situaciones. Yo quería hacer un punto primero, que creo que nunca es bueno legislar sobre hechos de alta connotación pública. Y eso ha pasado en todos los gobiernos, pasa constantemente en la política, pero eso pareciera, como tú decías al principio, que no hubiese un plan o que las instituciones no estuvieran pensando un camino largo que responda a estas problemáticas, sino que solo reaccionan ante la contingencia. Y eso muchas veces hace legislar en torno a un caso particular, pero las leyes tienen aplicación general. Entonces yo creo que no es bueno cuando se legisla tan rápido por responder a estos hechos, porque finalmente muchas veces se buscan medidas que tengan efectismo comunicacional, pero poca incidencia en el problema que se quiere atacar. Y sobre la pregunta más de fondo, yo comparto con Alejandra que acá vemos muchas veces jóvenes o niños que no tienen mucha conciencia de las consecuencias de sus actos, y por eso mismo yo creo que la respuesta penal no va a solucionar el problema. Hace muchos años venimos respondiendo con alza de penas o cambios en el sistema penal ante el fenómeno de la delincuencia, y eso no ha sido efectivo en la mirada larga que uno puede ver de estos procesos, y siempre se pueden revisar algunos detalles, pero tratar de hacer
1: Pero,
2: creer a la ciudadanía que ahí está la solución
1: ¿y
2: o la gran bala
1: dónde
2: de
1: está la
2: plata, creo que
1: solución?
2: no.
1: Pero ¿dónde está la solución? ¿Alguna vez se ha hecho algo que ustedes puedan decir, mira, se hizo esta ley y sí tuvo

0: efecto positivo.
1: O sea, a mí me parece que por una parte todo lo que tiene que ver con inteligencia policial para poder efectivamente desbaratar estas bandas más rápidamente, poder ubicar dónde están, poder apresar a los adultos muchas veces que utilizan a los menores, es algo importante, como la inteligencia policial y la inteligencia del Estado, y se ha avanzado en aquello. Y lo otro son las medidas de mediano plazo que ayudan a que las condiciones estructurales que dan pie a la delincuencia y al delito vayan disminuyendo. Y eso nunca uno va a tener una medición en el corto plazo, porque efectivamente son medidas que tienen efecto en el mediano plazo. Entonces hay que ver medidas que ataquen el problema ahora que tenemos, pero también ir generando y no olvidarnos de las condiciones. Y ahí, por ejemplo, la reinserción es importante, muy importante, y los recursos que se destinen a la reinserción también son relevantes, pero cuando caemos en discursos efectistas dicen, ¿cómo vamos a invertir tanta plata en delincuentes? Casi. Y si no, ¿cómo vamos a proponer un camino de rehabilitación y reinserción?
0: A ver, ustedes están, bueno, se ha focalizado el tema en la ley de responsabilidad penal adolescente y la reinserción, y no y todavía falta el tema de la participación de las Fuerzas Armadas en apoyo al control de la delincuencia en materia de seguridad. Diputado Eduardo Cretón. ¿Está muteado? Ya, entonces, respecto a la participación de las fuerzas armadas.
2: Espéreme, ahí sí, perdón.
0: Ahí sí, okay.
2: Oiga, yo primero, Cecilia, Eduardo, saludarla, sí. Saludar al panel, lo estaba escuchando muy atentamente, lo que pasa es que estaba muteado. Lo primero es sumarme las condolencias a la familia por este terrible asesinato, de una brutalidad inimaginable, y yo creo que ninguna mejora en las cifras que tengamos en materia de seguridad va a poder dar consuelo a la familia. Yo
0: como
2: felicito
0: dijo el
2: trabajo de las policías. Sí, yo felicito el trabajo de las policías, del Ministerio Público y del Ministerio de Seguridad en esta materia, y que se hayan encontrado rápido los responsables y que les caiga todo el peso de la ley. Ahora, déjeme discrepar un poco con lo que señalaba Andrés, porque él decía no es bueno legislar sobre ciertos casos de alta connotación pública. Bueno, no ha quedado claro con esta ofensiva que ha habido de parte de cierto sector de la izquierda a la ley Nain Retamal. Pero la pregunta es, ¿cuándo es bueno entonces legislar? ¿Cuándo nos hacemos cargo del problema de fondo que tiene que ver con que hoy día hay una ley de responsabilidad penal adolescente que incentiva que sean los menores de edad los que cometan los delitos violentos? Hay un alto número de delitos violentos que hoy día son cometidos por jóvenes, que son utilizados por el crimen organizado, que son reclutados como soldados por el crimen organizado, y por lo tanto la pregunta es, ¿cuándo nos vamos a hacer cargo de una ley de responsabilidad penal adolescente? Yo creo que ahora es el momento, y esto no puede quedar simplemente en una anuncia más y lamentar los hechos que han ocurrido. Hay que avanzar en esta materia, y hay que avanzar de manera decidida, por ejemplo, en terminar de una vez por todas con los regímenes semiabiertos, porque acá hay algo que en lo que el ministro Raúl tiene toda la razón: el Estado ha fallado, y las políticas de reinserción social hoy día no sirven para nada, digamos las cosas con todas sus letras, no sirven para nada, y por lo tanto lo más importante acá y lo urgente es que no sean las víctimas, las personas comunes y corrientes que sufren la delincuencia, las que paguen los costos de un Estado que no ha sido capaz de tener políticas públicas de reinserción. Entonces, mientras no haya políticas públicas, tampoco le carguemos la mata a las víctimas. Por lo tanto, hay que hacerse cargo, y a estos jóvenes hay que procesarlos, hay que bajar la edad de imputabilidad penal, hay que terminar con los regímenes semiabiertos, porque lo primero, como decía el diputado Pardo, es que hay que sacar de circulación a estos delincuentes. Y en paralelo, tenemos que hacernos cargo de algo que el Estado no ha hecho, que son las políticas de reinserción social. Si hoy día en Chile no hay reinserción social, porque las cárceles son verdadera universidad del delito. Porque efectivamente no tenemos programas que estén en la dirección correcta, pero lo primero acá es dar señales importantes, concretas, de que no vamos a permitir que sean las víctimas las que terminen pagando las faltas del Estado.
0: Claro, pero son señales, ¿Cecilia? Declaraciones, en fin, pero sí, Andrés
2: Cubi. No, es que yo, que precisamente yo no quiero que sean señales de declaraciones, yo quiero que avancemos en reformar la ley de responsabilidad penal adolescente.
1: Sí, Andrés Cubi. Quería hacer una pregunta a Eduardo, que justamente también él diagnostica las falencias de los programas de reinserción. Entonces quería saber qué cambios haría ahí, y como tiene también ideas de qué cambios hacer en el área penal, qué cambios haría en las políticas de reinserción, o si bien cree que hay que renunciar a la posibilidad de reinserción.
2: Mire, yo no creo que haya que renunciar a la posibilidad de reinserción. Lo que sí tengo la certeza es que hoy día esa posibilidad no existe. Que hoy día la reinserción social en nuestro país es bajísima, y que eso hay

0: Llevado muchas veces bajo la excusa de que esto es culpa de problemas estructurales a terminar defendiendo a delincuentes. Y mira lo que ha pasado ahora. El Tribunal Constitucional se pronuncia el día de ayer respecto de la ley de escuelas protegidas. ¿Y qué es lo que tenemos? A la izquierda celebrando que el Estado esté obligado a entregarle gratuidad universitaria a alguien que le tiene una mola como un profesor. Eso no puede ser. Eso no puede ser. Por lo tanto, hay que
1: Ya,
0: avanzar en esa sesión,
1: Eduardo,
0: por supuesto que sí, pero
1: Eduardo.
0: hay que hacerse cargo hoy día de los problemas.
1: Sí, esto es a propósito de lo que se supo anoche, ¿verdad? El Tribunal Constitucional que declaró inconstitucionales algunas medidas del proyecto Escuelas Protegidas.
2: No,
1: A
2: no
1: eso
2: me
1: hacer.
2: contestó la pregunta igual de qué hacer en reinserción, pero bueno, quizás todavía hay
0: Sí,
2: que
0: mira, yo tengo
2: meditarlo más.
0: dos propuestas bien
1: Sí.
0: concretas, Andrés. Primero,
1: Cortito, diputado.
0: internación obligatoria para los drogadictos y los alcohólicos en centros de rehabilitación, que el Estado tiene que tenerlo. Y segundo, el tema de los trabajos comunitarios también obligatorios. Yo creo que por ahí hay dos políticas públicas que ayudarían muchísimo a la reinserción social.
1: Alejandra quería decir
3: Cecilia,
1: algo.
3: ah, perdón.
4: No, es que a propósito del fallo del Tribunal Constitucional,
1: Sí.
4: Creo que hay que ser cuidadoso con las afirmaciones que Eduardo señaló. Tenemos a una izquierda celebrando con todo. No, yo creo que lo que existe es que tenemos a, digamos, que las medidas, cualquiera sea, que por muy efectistas que se crean ser, tienen límites en un Estado de Derecho. Entonces, yo invitaría a que las afirmaciones, fíjese que ayer, a propósito de la acusación constitucional,
1: Sí.
4: uno de los diputados informantes, creo que era el republicano, señalaba, se ha cometido un atentado al país. Entonces, hay que ser cuidadoso.
1: Bueno,
4: Hay
1: pero
4: que ser cuidadoso. Por lo mismo, incluso a propósito de lo que estamos hablando, Eduardo señalaba que la cárcel al final era una escuela del delito.
1: sí.
4: Pero paradójicamente pide que los jóvenes infractores de ley, los delincuentes, pongámosles el nombre como corresponde, ¿ya? Que cometen delitos atroces, solo la única alternativa de estos adolescentes es es el régimen encerrado.
3: Cecilia,
4: Entonces, ahí hay
1: sí.
4: ciertas contradicciones.
1: Okay.
4: El costo de la reinserción es altísimo. Y por lo mismo, cuando si queremos de verdad enfrentar el tema de la responsabilidad penal adolescente, tenemos que abordar un sistema, abordarlo como sistema en su conjunto, Cecilia. Si
1: Okay.
4: no, vamos a seguir fracasando.
1: Sí, Luis Pardo, y contigo nos vamos a comerciales.
2: Brevísimo, respecto del proyecto, no solo aumenta las penas, que es el caso de los de 14 a 15 años, que hoy día tienen un tope de 5 y se les sube a 10, sino que también contempla, como dije ya, otras medidas que son muy importantes para sacar a estos niños de circulación, como por ejemplo, además, cuando quebrantan la condena, que eso no tiene pena, signifique extender la permanencia en cárceles o en recintos de reclusión, y varias otras medidas más. Pero quiero referirme a lo que se señalaba respecto de la reinserción. Yo creo que la reinserción sí es importante. Hoy día efectivamente no está funcionando, pero lo que tenemos que ser capaces de anticiparnos a que los niños entren en el ciclo del delito. Y eso significa reingreso, por ejemplo, escolar para aquellos que hay una alta estadística de los que salen del sistema escolar, terminan delinquiendo. Significa cambiar la modalidad. Fíjate que hoy día se gastan 500 millones de dólares al año en el sistema, digamos, de los niños. Se me olvida el nombre ahora de la institución, lo que era el Sename antes. De esos 500 millones de dólares, 250 se van a las instituciones del Estado, donde
1: Sí.
2: alberga a una pequeña cantidad de niños y adolescentes, y los otros 250 se van a las organizaciones colaboradoras que albergan a
1: Sí.
2: muchos miles más. Y ese sistema está fallando y hay que corregirlo. Entonces hay que anticiparse al ciclo del delito. Pero mientras tanto, tenemos que sacar de circulación a aquellos niños que ya están en este sistema, y lo primero es que no queden en una cárcel en conjunto y en contacto con otros que los van a formar en el delito, sino que tengamos esa capacidad de segregar a esos adolescentes y niños del resto de la población penal. Bueno, y del resto de los, claro. Y dentro de ellos mismos, de los más peligrosos.
1: Bueno, es evidente que es un tema complejo, ¿no es cierto?, que abarca varias dimensiones. Vamos a ir a

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1: 7 grados. 7 grados en Santiago.
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0: Escocia, un encuentro que además se va a jugar en simultáneo al otro partido del grupo, Marruecos frente a Haití, ambos a las 18 horas. El Scratch, conducido por Carlo Ancelotti, que suma 4 unidades, buscará sellar su clasificación con la gran novedad del retorno de Neymar a la convocatoria, ausente los 2 primeros partidos por lesión. La oncena de los pentacampeones del mundo será con Alisson Becker en portería, Danilo Marquinhos, Gabriel Magalhães y Douglas Santos en defensa. Casemiro, Bruno Guimaraes y Lucas Paquetá en el mediocampo. En ofensiva hay una duda: Luis Enrique o Ryan, esos se pelean un puesto. Vinicius y Mateus Cunha van a completar el ataque de la canariña. Al frente se parará la escuadra británica, que llega con 3 puntos luego de ganar en el estreno sobre Haití y perder por la mínima ante Marruecos en la fecha anterior. Debe ganar para poder tener opciones de clasificación. El duelo será transmitido desde las 17:15 horas por Cooperativa Deportes.
1: Cooperativa. 9:33 minutos. 9:33 minutos.
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3: 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Seguimos en el primer café. Estamos con Luis Pardo, de Renovación Nacional, Alejandra Kraus, la secretaria nacional de la Democracia Cristiana, Eduardo Cretón, de la UDI, Andrés Kubl, secretario general del Frente Amplio. Bueno, en el primer bloque, ¿no es cierto?, están reflexionando sobre cómo abordar la problemática, ¿no es cierto?, del combate a la delincuencia, en particular cuando se trata de menores de edad. A todo esto a propósito de lo que se vivió ahí, esto de tanto que ha remecido a la opinión pública lo que pasó ahí en San Bernardo. Además de la reinserción de la ley, ¿no es cierto?, de responsabilidad penal adolescente, está el debate sobre la participación de Fuerzas Armadas. No es la primera vez que el alcalde de San Bernardo lo solicita, una vez más lo hizo, ¿no es cierto? Y también ha habido reacciones sobre ese punto. El diputado Leiva, por ejemplo, Partido Socialista, que dice, ¿no es cierto?, que hay 2 proyectos de ley que están esperando ahí, uno está durmiendo el sueño lo justo en el Senado, dijo, ¿no?, que tiene que ponerle suma urgencia el gobierno. En fin, y también está otros proyectos como el de la jefa de bancada de Renovación Nacional, María José Gatica, la senadora, que pide apoyar su proyecto de ley para permitir a los militares realizar controles de identidad preventivos. Y las declaraciones de Franco Parisi, el líder del Partido de la Gente. Él dijo: si hubiéramos estado en el gobierno no lo habríamos dudado, si lo pide un alcalde, independiente del color político que sea, da lo mismo, claramente estaríamos dispuestos a apoyar una intervención de estado de excepción constitucional. Estado de excepción constitucional. A ver, sobre ese punto, ¿qué opina Eduardo Cretón? ¿Está muteado, diputado? Parece que sí. Se lo pregunto a Alejandra, entonces. Alejandra Kraus.
4: No, definitivamente muy legítimo que Franco Parisi plantee eso u otras cosas, ¿no? Pero claramente frente a este hecho, una declaración de excepción, por favor. Primero, tenemos un régimen constitucional en un

0: sistema político, democrático, que tenemos todos que contribuir a que los límites establecidos que hemos concordado como sociedad, particularmente desde el retorno a la democracia, y el gobierno del presidente Lagos, que se hace una gran, digamos, se acota en determinadas materias,
1: sí,
0: estando pendiente probablemente otra, digamos, un análisis más profundo del texto constitucional vigente. De verdad, Cecilia, a eso nos referíamos, yo creo, todos en el segmento anterior, de que hay que ser cuidadosos, prudentes. El hecho ocurrido el día de ayer es gravísimo. El propio gobierno, el ministro Arrau, ya no hablan de crisis en materia delincuencial. Entonces, generar a estados de excepción.
1: Bueno.
0: Distinto es que efectivamente legislemos a algo que se viene discutiendo ya hace un par de años, a propósito de las facultades o el régimen de uso de la fuerza por parte de militares en particular. Legislemos, establezcamos mecanismos y facultades y concordemos cómo se aborda, pero no utilicemos o agrandemos algo que en nuestro sistema político y democrático tiene un sentido establecido en la Constitución.
1: A ver, ahora sí, este diputado Cretón está...
2: Perdón.
1: Sí.
2: Sí, estaba muteado.
1: ¿Por qué digo esto? Porque las declaraciones de Franco Parisi, por ejemplo, que sabemos que el Partido de la Gente, ¿no es cierto?, está ahí muy muy activo en todos los temas, y lo ha dicho él mismo, ¿no?, con todas las legítimas aspiraciones a ser gobierno, el próximo periodo presidencial. Por eso se lo pregunto.
2: Sí, a ver, yo creo que, Cecilia, en todas partes del mundo cada vez las Fuerzas Armadas están evolucionando a colaborar más con las policías, sobre todo en países como Latinoamérica, donde el crimen organizado, o sea, en continentes, perdón, como Latinoamérica, donde el crimen organizado se ha ido metiendo con bastante fuerza. Y en nuestro país, esa norma de que el ejército pueda colaborar en la control del orden público no es la excepción. De hecho, yo soy de una región que es la región de la Araucanía, que hemos decretado estado de excepción constitucional hace muchísimos años, y la verdad es que los resultados han sido tremendamente positivos, y esto se lo puede decir tanto la derecha como la izquierda. No quiero decir que con esto haya que decretar estado de excepción en todo el país. Lo que quiero decir es que da resultados positivos cuando las Fuerzas Armadas colaboran con las policías en el control del orden público. Y ahí tenemos varios proyectos los cuales avanzar. Hay uno, por ejemplo, que va a permitir que el ejército, bajo estados de excepción constitucional, puedan realizar controles preventivos de identidad.
1: Sí.
2: Hay otra discusión que está pendiente todavía en el Senado, que tiene que ver con infraestructura crítica. Entonces, yo creo que quizá un primer paso para ir avanzando hacia esa coordinación que tiene que haber entre el ejército y las policías es que avancemos, por ejemplo, con infraestructura crítica. ¿Por qué? Porque la presencia del ejército en sectores de infraestructura crítica disuade la comisión de delitos. Y eso, hay una experiencia que ha sido muy positiva, que es la experiencia que hemos vivido en la región de la Araucanía. Por lo tanto, yo recojo la inquietud de los alcaldes, y más allá de señalar de que esto es acrecentar un problema, yo creo que es buscar soluciones, porque yo entiendo al alcalde White de San Bernardo cuando lo que él pide es que haya militares en la calle, porque lo que está pidiendo el alcalde White de San Bernardo es algo que todos los chilenos quieren, que es recuperar la tranquilidad, que es recuperar la seguridad, y que es que sus vecinos no sigan muriendo a manos del crimen organizado.
1: Obviamente, pero sobre la declaración de Franco Parisi, que ellos estarían dispuestos, si fueran gobierno, inmediatamente a apoyar una intervención de estado de excepción constitucional.
2: Lo que pasa es que en esta lógica de que el ejército pueda colaborar con las policías en el control del orden público, cabe la lógica si es que el ejército efectivamente nos puede ayudar a hacernos cargo de enfrentar a las bandas de crimen organizado. Y es una discusión que yo creo que está totalmente abierta, y que en otras partes ha servido, y en todas partes el ejército está avanzando evolucionando ahora hacia esa labor de ayudar a controlar el orden público con las policías. Y eso, evidentemente, que también requiere, por una parte, respaldo político para las Fuerzas Armadas, y por otra parte también capacitaciones respecto a las labores que hoy día hacen las policías.
1: Claro, cuando ocurren hechos como estos, vuelven las críticas a las políticas que se hacen en materia de control, de combate a la delincuencia, ¿no es cierto? Por ejemplo, Evelyn Matthei lo dice, llegaron al gobierno, prometieron solucionar el tema de la delincuencia.

0: emergencia y no tenían nada preparado. Y empiezan así críticas por acá, por allá. Si hubiera sido el otro gobierno, también hubiera críticas. Finalmente, esto da cuenta de que es un problema país, ¿no? A ver, Andrés Kubler.
1: Sí, primero a mí no me gusta sacar provecho político de hechos de tan alta connotación y que generan tanto dolor, tanto en las familias afectadas como en la ciudadanía en general. Y ahí también me gustaría marcar una diferencia con lo que el actual presidente hizo durante el gobierno anterior. Dicho eso, creo que sobre la participación del ejército en el control del orden público, depende de la capacitación que tenga el ejército. Hoy día, por ejemplo, el ejército no está capacitado para hacer un control en la cotidianidad del orden público. Distinto es, por ejemplo, el proyecto de infraestructura crítica, que piensa cómo el ejército puede suplir labores específicas de manera de liberar a las policías para que las policías que sí tienen la preparación para el control cotidiano del orden público puedan tener más contingente para aquello. Creo que entonces hay que verlo de una manera en cómo exista complementariedad, más que simplemente de nuevo una medida efectista. Yo también entiendo al alcalde que por el dolor y la preocupación lo pide como algo de emergencia, pero yo creo que nuevamente sería una medida que tendría un efecto más bien comunicacional y poco impacto en lo que realmente se quiere atacar. Lo mismo quizás como las inteligencias del ejército se pueden apoyar en el control del crimen organizado y también como cuidamos a cada una de las instituciones de que no sea penetrada por el crimen organizado. Entonces creo que se debe ver con mayor detalle e inteligencia, ver también lo que pasa en la macrozona sur con el estado de excepción, donde sí ha existido una división de labores, donde el ejército también, no solo el control del orden público, también colabora generando bienes públicos en ciertas comunidades para ver cómo efectivamente podemos utilizar de manera inteligente y de manera positiva aquel contingente humano. Y sobre lo último que quería comentar sobre las palabras de Franco Parisi que usted menciona, creo que no hay que ponerle mayor atención. Creo que Franco Parisi va a estar en cada momento diciendo lo que él crea que suena más popular mientras su bancada se comporta como un partido de gobierno. Por lo tanto, no haría una diferencia como si son o no gobierno si a la hora de votar han estado y se comportan como un partido de gobierno.
0: A ver, Luis Pardo, no sé si hay algo más que agregar sobre esto y me gustaría pasar a otros temas. Hay varios,
2: Luis Pardo. Y yo quiero hacer una precisión, Cecilia.
0: Sí, Luis Pardo.
3: Sí, a mí me gustaría que los alcaldes de izquierda que están pidiendo militares en la calle apoyen también la reforma legislativa para que esos militares tengan el respaldo jurídico, no solo político necesario, porque hoy día todavía hay militares y hay efectivos de distintas instituciones procesados porque se les aplican criterios de justicia ordinaria cuando actúan en contextos de emergencia. Entonces, por un lado piden militares en las calles, pero por otro lado los persiguen y los meten presos. En segundo lugar, hay que tener en cuenta que las Fuerzas Armadas, respecto a lo que pide Parisi, no son un bolsón de payaso donde hay infinidad de efectivos. Hoy día el esfuerzo que se hace para tener militares en la macrozona sur y en la macrozona norte desplegados en temas de estado de excepción es un esfuerzo enorme. Y por lo tanto yo sí soy partidario de que los militares puedan reforzar determinadas acciones de las policías, por ejemplo, acompañar un operativo para ingresar a Temucuycuy, acompañar un operativo para recuperar un barrio tomado por el narco. Pero eso no significa que los militares se vayan a convertir en carabineros, porque no es su esencia, no es su preparación ni su formación. Y para hacer eso, que puede ser muy necesario y muy efectivo, hay que dar el respaldo no solo político, sino que también el respaldo jurídico necesario.
0: Alejandra, querías aclarar algo, sí.
2: ¿No? Sí, no.
0: Precisar.
2: Lo primero, sí, precisar. A propósito de las declaraciones de Franco Parisi, y esto fundamentalmente pensando en la derecha. En un programa de hace unos dos días atrás, tres días, no sé, Pamela Giles sostuvo, a propósito de acusar la derecha cobarde, todas esas afirmaciones, pero señaló que el propósito, digamos, que al final lo que estaba ocurriendo es la pedejización de la política. Vale decir, el PDG va marcando una línea. Va marcando una línea que va estableciendo ciertas miradas sobre la política o los hechos, que yo creo que debemos, digamos, habrá algunas cosas razonables que escuchar,

0: mirar, que observar, pero hay que ser cuidadosos. Por eso que las declaraciones de estado de excepción me parecen un exceso.
1: Bueno, a propósito de los comportamientos de las distintas fuerzas políticas, no podemos obviar lo que pasó ayer, ¿no es cierto?, con la acusación constitucional en contra del ex ministro de Hacienda Nicolás Grau, que fue aprobada en la, como era de esperar, ¿no es cierto?, en la Cámara.

0: apoyado, que va con mucha tranquilidad y humildad al Senado, igual como lo he hecho hasta ahora, en fin. Después tenemos, sabemos que ya el próximo martes se vota esto en el Senado, pero lo que ha generado esta situación es una tensión dentro del oficialismo, ¿verdad? Con el Partido Republicano, en particular el diputado Romero, que ayer acá en el primer café no dijo, sí, yo pienso lo que pienso y no le parece que tenga que pedir disculpas a nadie. Todo esto a propósito de la solicitud de la UDI, ¿no es cierto? Todo porque por sus dichos respecto a Evelyn Matthei, por ejemplo, ¿no? Y Evelyn Matthei ayer habló de esta coalición, ¿no? Diciendo que no va a ser nunca fácil, acá no hay coalición, no hay ninguna instancia donde realmente se pongan de acuerdo los partidos, bueno, en fin. A ver, Eduardo Queretón, que espero que no esté muteado.
1: No, estoy muteado hasta ahora, le estoy escuchando, okay. Muy atento.
0: Sí. No, sí, yo sé que escuchan. Eduardo, a ver, que finalmente, ayer, bueno, la UDI votó a favor, hubo dos o tres votos de Renovación Nacional en contra, ya sabemos, uno de Evópoli, pero la tensión que se generó dentro del oficialismo.
1: A ver,
0: y los dichos de Evelyn Matthei sobre que no hay coalición finalmente.
1: Sí, a ver, yo lo primero señalar que estamos bastante contentos con que la UDI haya votado en bloque esta acusación constitucional, porque creemos que decisiones tan importantes como una acusación constitucional ameritan que los partidos tengan una única postura, y nosotros hace mucho tiempo que estamos trabajando para que la UDI vuelva a ser ese partido predecible que alguna vez fue, que actúa en bloque, que toma las decisiones de manera conjunta y que se respetan los acuerdos que se toman al interior de las bancadas. Ahora, yo creo que la discrepancia a raíz de que acá hubo votos de Renovación Nacional y Evópolis que estuvieron en contra de la acusación, yo soy de los que cree que la discrepancia no es sinónimo de humillación, y que esta disputa que ha habido al interior del oficialismo entre la derechita cobarde y la derechita merluciana no nos contribuye en nada, porque si seguimos ese camino de ataques constantes al interior del oficialismo, lo único que vamos a terminar construyendo es la derecha caníbal, la derecha que se destruye a sí misma. Y por eso desde la UDI lo que hemos dicho con mucha fuerza es que acá se necesita unidad. Y lo que dice Evelyn Matthei es cierto, hoy día no hay una coalición, pero tampoco existe Chile Vamos. Por lo tanto, yo creo, y soy de los que le molesta profundamente cuando se habla de Chile Vamos, porque la votación de ayer, por ejemplo, quedó muy en claro que la UDI tiene un estilo y una forma muy distinta a Renovación Nacional, y yo quiero que se vuelva a hablar de la UDI y que se vuelva a hablar de una derecha que, a pesar de las diferencias, que son legítimas, por supuesto, podemos trabajar en conjunto para que al gobierno, el presidente José Antonio Kast, le vaya bien y para que los chilenos recuperemos el crecimiento, la seguridad y la estabilidad de nuestra institución.
0: Diputado, yo sé lo que quiere decir, pero bueno, que lo diga usted. Esto de la derecha merluciana, que es una expresión así como tan, bueno, no sé, no le voy a poner
1: denotativa.
0: Sí, como derechita, claro, como derechita cobarde. ¿Por qué le llaman derecha merluciana?
1: Es que eso tendría que preguntárselo a quienes le pusieron ese nombre al gobierno, que fueron personeros de Renovación Nacional, y en eso Luis Pardo podrá ayudarnos mucho más. Yo me imagino que es por una crítica que también la hemos hecho desde la UDI, que tiene que ver con que hoy día el Partido Republicano tiene que entender que es un partido de gobierno.
0: Sí, lo dijo
1: y
0: Flor
1: Weiss, oficialismo, sí, y que ser oficialismo es muy distinto a ser oposición. Y para ser oficialismo tenemos que estar mucho mejor coordinados, porque, insisto en este punto, si seguimos en la pelea entre la derechita cobarde y la derecha merluciana, vamos a construir la derecha cavernícola, y con eso no gana ninguno de nosotros. No sé si es que el país nos va a dar otra oportunidad más para un ciclo de derechas como el que estamos viviendo hoy día. Y por lo tanto yo llamo a cuidar esa oportunidad, a trabajar en unidad para que el gobierno del presidente Kast le haya bien y el país pueda salir adelante.
0: A ver, vamos a decir las cosas por su nombre. Yo sé, derecha merluciana le llaman a la derecha del Partido Republicano porque llegan al gobierno sin saber gobernar, que es la crítica que se le hizo al Frente Amplio y que se le decía al presidente Boric, el merluzo, denostativamente, y de ahí viene esa expresión, derecha merluciana. A ver, a Andrés Kubla.
2: Cecilia, me gustaría responderle al tirón.
0: Ah, bueno, Luis Pardo.
2: Sí, mira, a ver, primero...
0: Que votó en contra ayer, ¿no es cierto?
2: Sí, yo voté en contra y quiero primero señalar que yo comparto que los partidos y las bancadas tienen que ser ordenadas y que tenemos que tener materias en las cuales votar distinto no corresponda porque están en juego los principios.

0: Pero cuando hay una acusación constitucional, de hecho la propia constitución señala que no hay órdenes de partido en esa materia, uh-huh, porque hay un tema de conciencia. Uh-huh. Yo, en conciencia, habiendo escuchado a Marisol Peña y a muchos otros constitucionalistas, me pareció que con todo lo reprochable que es la conducta del ministro Grau y del gobierno en materia, uh-huh, de conducción económica, que es del gobierno anterior, que es un desastre, no, eso no constituye una, okay, infracción constitucional. Okay. Pero quiero también señalar que, a propósito de la derecha merluciana, lo que aquí pasó fue que Libertarios presentó una acusación constitucional, Republicanos se vio en la necesidad,
1: sí, sabemos el proceso,
0: de secundarla, ¿no es cierto?, para no
1: que no consultaron a nadie.
0: Y yo creo que la UDI hizo lo mismo, porque muchos diputados de la UDI me felicitaban y de alguna manera me decían que estaban de acuerdo. Entonces, yo creo que ojalá empecemos a cambiar las dinámicas y empecemos a actuar con responsabilidad, porque a nuestro gobierno no le conviene la temporada de acusaciones constitucionales, okay, que se va a iniciar ahora, yeah, y porque tenemos que poner fin a esta dinámica que es tan destructiva.
1: A ver, Andrés Kuble.
2: Ya. Bueno, creo que y se ha discutido en paneles anteriores, es evidente la falta de fundamentos de esta acusación, o sea, al punto que nadie la fue a defender a la comisión revisora, al punto que el mismo, uh-huh, Consejo Fiscal Autónomo dice que no hay ningún problema en los cálculos y en los informes de finanzas públicas. Creo que eso está claro, y eso está transversalmente claro. Entonces, ahora voy al punto político. ¿Qué pasa con la votación? ¿Qué es lo que pasa con la votación? Se nos demuestran dos cosas, dado que es una acusación sin pies ni cabeza, un disparate. Por una parte, se nos muestra que el oficialismo y la derecha tiene mayoría en la Cámara de Diputados y tiene mayoría para aprobar cualquier tontera, como la tontera de ayer. El PDG hará mucho escándalo comunicacional, pero a la hora de votar le da la mayoría al oficialismo para aprobar la mega reforma, para aprobar una acusación sin sustento, y por lo tanto creo que ya se configura y se consolida esa mayoría oficialista y de derecha en la Cámara de Diputados. Y ante una acusación sin ningún fundamento, me parece que la derecha, le vamos a poner derecha tradicional, centro-derecha, tenía una oportunidad de marcar una diferencia. Y algún grupo de parlamentarios de Renovación Nacional buscaron hacerlo, de poner un freno a decir, no todo vale para culpar al gobierno anterior, las acusaciones constitucionales tienen que tener cierto estándar, no podemos basar una acusación en base a mentiras, no podemos dañar así nuestra institucionalidad fiscal, y no aprovecharon esa oportunidad. Y a mí me parece lamentable, porque me parece que van a terminar siendo, si es que no suma fuerza a un grupo que trata de poner ciertos límites y freno, van a terminar siendo absorbidos por la ultraderecha radical. Y ahí cuando Eduardo decía, esperamos que la UDI sea un partido predecible, para mí, hoy día la UDI es un partido predecible, va a votar como Republicano y Libertario se los diga. Y por lo tanto, si no se marca una diferencia entre una acusación sin ningún sustento que nadie fue capaz de defender, ¿cuándo lo van a hacer? Creo que a mí, como decía antes, entiendo que la UDI se suma como vagón de cola de esta ultraderecha, por mucha pelea en Twitter que traten de plantear, a la hora de votar no son capaces de marcar una diferencia, y yo lamentablemente creo que eso tiene como futuro el terminar, Cecilia, siendo absorbido, Cecilia, por el ala republicana,
3: sí, Cecilia,
2: tal como le pasó a Patricia Bullrich en Argentina, tal como le pasó a las alas moderadas del Partido Republicano en Estados Unidos, tal como le pasó a las alas moderadas de derecha en Brasil. Y Eduardo me podrá contestar que el Frente Amplio que habla de esto, y a atacar al mensajero y no ver el problema que está teniendo en su sector, donde está siendo absorbida y llevada a votar cosas sin sentido por seguirle la men a Republicanos y Libertarios.
1: Eduardo Critón, guarde.
3: Yo le voy a responder.
1: Sí, a la vuelta comercial.
3: Yo le voy a responder porque tengo.
1: ¿A la vuelta comercial?
3: Sí. A la vuelta comercial.
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10: Noticias ahora en Cooperativa Verónica Franco nos va a contar lo que está pasando en estos minutos. Verónica, buen día.
11: Buenos días, Cecilia. Partamos recordando que ya son 4 los detenidos por su presunta participación en la muerte de este niño de 12 años en medio de la encerrona en la madrugada de ayer al auto de su familia y en la comuna de San Bernardo. El control de detención de los 4 jóvenes, 2 de 17 años, 1 de 18, otro de 21, está previsto para los próximos minutos, para esta misma mañana. Mientras, el ministro de Seguridad, Martín Arrau, aseguró que el quinto integrante de la banda ya está identificado y que es buscado por las policías. Vamos al Palacio de la Moneda, donde está Mariano Reyes con más información. Muy buenos días, Mariano.
12: ¿Qué tal, Verónica? Muy buenos días. Claro, la crisis de inseguridad es hoy por hoy el mayor flanco que mantiene abierto el Palacio de la Moneda. Bien temprano, el presidente Kast valoró en su cuenta de X las últimas detenciones que tú comentabas en el caso del menor asesinado en San Bernardo, afirmando incluso que, dice el presidente Kast, espero que sean juzgados y si son culpables, que sean condenados.

0: condenados a prisión por el resto de sus vidas. A raíz de este caso es que han llegado varias presiones al Ejecutivo por el uso de las Fuerzas Armadas para combatir la delincuencia. Recordemos que el presidente Kast se ha mostrado como resistente a esa opción, y un tema que seguramente va a tener eco en la visita regional que va a partir esta misma tarde a la Araucanía, donde por cierto también están estrenando una nueva gobernanza del estado de excepción constitucional con toda la macrozona bajo el mando único del Ejército. Por ahí por las 6:30 p.m., Verónica, el presidente Kast aterriza en la región de la Araucanía y se traslada directamente hacia el Centro Cultural de Lautaro, donde lo espera un diálogo ciudadano llamado Presidente Presente. Otro flanco abierto para el gobierno es el fallo del Tribunal Constitucional por Escuelas Protegidas. Este traspié para el Ejecutivo en una de sus iniciativas estrellas. Ahí la ministra de Educación, María Paz Arzola, reaccionó esta mañana en Radio Infinita asegurando que hay avances asegurados, dice ella, a la espera del argumento que termina entregando el Tribunal Constitucional. Y a esta hora aquí en La Moneda, el presidente Kast sostiene una serie de reuniones con los nuevos embajadores de Chile, tanto en China, República Dominicana y México, ahora particularmente con Alfonso Silva, designado para representar a Chile en el gigante asiático, y también tiene una audiencia con la CPC a media mañana antes de emprender rumbo a la Araucanía durante la tarde.
1: El panorama de lo que está ocurriendo en el Palacio de Gobierno contigo, Mariano. Muchas gracias. Buenos días.
0: Buenos días.
1: Seguimos con Gloria Gutiérrez porque esta mañana se conoció el informe de Contraloría sobre permisos migratorios a niños haitianos, justo cuando la Contralora está en el Congreso. Gloria, buenos días.
2: Tal cual, Verónica, buenos días. Sí, conocimos finalmente el informe que da cuenta de irregularidades en la gestión migratoria y la protección de niños, niñas y adolescentes respecto a vuelos provenientes de Haití en el marco del programa de reunificación familiar. Entre estas irregularidades está, por ejemplo, el otorgamiento de permisos con documentación vencida o incompleta, la flexibilización indebida de requisitos mediante un memorándum emitido sin atribuciones legales, faltas en el control de vuelos, especialmente charter, verificación insuficiente de los adultos responsables de los menores de edad, entre otras inconsistencias. La Contralora Dorothy Pérez expuso estos antecedentes en la Comisión de Gobierno Interior de la Cámara Baja durante la mañana. Escuchamos un extracto de su participación.
3: La Contraloría solo revisó el periodo que se nos denunció. Se señaló que entre el periodo de enero de 2025 a abril de 2025 había habido un aumento muy significativo de ingreso de niños, niñas y adolescentes por proceso de reunificación familiar desde Haití hacia Chile. Nosotros revisamos esto y habían 3.235 personas que ingresaron a Chile bajo el modelo de residencia temporal, y en particular el 86% de ellas, esto es 2.792, habían ingresado para reunificación familiar. De esas, 1.476 habían ingresado específicamente a través de vuelos no regulares, que se denominan en general charter.
2: Sí, un periodo de 4 meses entonces el que se refiere este informe y por el cual la Contralora Dorothy Pérez expuso parte de estos antecedentes en la Comisión de Gobierno. También expusieron el exdirector del Servicio Nacional de Migraciones, el director general de la PDI, Eduardo Serna, también el fiscal Eugenio Campos. Respecto a la filtración del preinforme, la Contralora Pérez señaló que se inició un procedimiento disciplinario por esta filtración contenida en este preinforme, remitiendo además los antecedentes al Ministerio Público, dado que esa era información propia de la Contraloría para usos internos, cuando recién hoy conocemos ya el informe oficial.
1: Muchas gracias, Gloria. Buenos días.
2: Buen día.
1: Y cerremos en el norte, información policial que nos trae Hans Gotterbahn. Buenos días.
4: Hola, ¿qué tal, Vero? Buen día. Claro, una peluquera de nacionalidad boliviana fue detenida por carabineros por extorsionar a un hombre en pleno centro de Iquique. Un hecho que ocurre cuando la víctima ingresa a un hotel de calle Sargento Aldea, acompañado con una amiga, y minutos después comienza a recibir mensajes a través de WhatsApp, donde se mostraban fotos de él ingresando a este hotel y se le exigía un pago de 500.000 pesos. De lo contrario, le enviarían estas imágenes a su esposa, y es por ese motivo que es obligado a acudir hasta una peluquería que está frente a este hotel para pagar esta suma de 500.000 pesos. Una situación que termina siendo denunciada por la víctima a personal de carabineros de la primera comisaría de Iquique, quienes terminan deteniendo a esta peluquera e incautándole también su teléfono celular donde envió estos mensajes extorsivos. Se espera que dentro de los próximos 6 minutos pase a control de detención esta mujer en el Tribunal de Garantía de Iquique.

0: Hans Goetermann, gracias, buenos días.
1: Buenos días.
0: Cecilia, por ahora es todo en noticias.
2: Gracias, Verónica Franco.
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2: 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Último bloque, nuestro primer café de hoy, con el secretario general del Frente Amplio, Andrés Kuble, con el vicepresidente de la UDI, el diputado Eduardo Cretón, con el diputado de Renovación Nacional, Luis Pardo, y con la secretaria nacional de la Democracia Cristiana, Alejandra Kraus. Antes de irnos a comerciales, bueno, hay muchas noticias, han estado escuchando, tendríamos muchos temas para conversar, pero bueno, antes de irnos a comerciales, estaba el debate ahí sobre lo que ha pasado en el oficialismo a partir de la actuar de republicanos contra Renovación Nacional, porque habían decidido algunos de ellos votar en contra de la acusación constitucional, y esto generó toda una tensión en el oficialismo, y Andrés Kuble opinaba sobre lo que estaba pasando con la UDI, y Eduardo Cretón le quería responder. Diputado Cretón, está ahí, la escuchamos.
4: Sí, estoy acá, muchas gracias. Mire, lo primero que me gustaría señalarle a André es que la UDI es un partido que toma sus decisiones de manera autónoma, que es la segunda bancada más grande en el Congreso, y que no hay otro partido en la derecha chilena que haya sido más influyente que la UDI en su historia. Entonces me gustaría que Andrés, antes de darnos lección a nosotros de cómo debiésemos actuar en el oficialismo, hiciera una autocrítica, porque fue el Frente Amplio el que por años denostó la obra de la Concertación y terminaron pidiendo la agüita para que le salvaran al gobierno. Son ellos los que decían que la Constitución era ilegítima, que era la Constitución de los cuatro generales, y que ahora están celebrando los fallos del Tribunal Constitucional, que por lo más decían que era una especie de tercera cámara. Si okay. Se trata de ser arrastrado por los sectores de ultra, me gustaría recordarle a Andrés que fue precisamente el Frente Amplio el que fue arrasado por la lista del pueblo y por los sectores de ultra izquierda durante la Convención Constitucional, lo que lo llevó a que ese proceso terminara un completo fracaso. Mire, quizá el Frente Amplio logró llegar rápido al gobierno, pero yo creo que son los grandes responsables de uno de los mayores fracasos de la izquierda de la última década.
2: Bueno,
5: Cecilia, solo sí. Yo anticipaba que Eduardo iba a hablar del Frente Amplio en vez de defender la actitud
2: servil
5: y pusilánime que están teniendo ante republicanos y el Partido Nacional Libertario.
2: Bueno, pero son las disputas políticas. Yo lo que quería saber, ¿se terminó la tensión, diputado Cretón, entre la UDI y republicanos, sí o no?
4: Nosotros hemos estado profundamente molestos por la actitud que ha tenido el diputado Romero. Hemos hecho llamado al orden interno y creemos que sus dichos no contribuyen en nada a la unidad que construye.
2: Pero ustedes pedían que pidieran disculpas. Sí, ¿eso no ha ocurrido?
4: Y el senador Arturo Esquella, el presidente del partido, lo hizo ese mismo día. Yo espero que esta sea la última, porque los dichos del diputado Romero no contribuyen en nada a la unidad. Y a mí me gustaría recordarle al diputado Romero que la UDI es la segunda banca más grande del Congreso, y que él legítimamente espera presidir la Cámara de Diputados en algún momento, y para eso va a necesitar de la UDI, así que yo lo llamo mejor a que cuidemos el tono.
2: Alejandra Kraus, todos los acontecimientos de la vida política tienen consecuencias en los climas dentro de las fuerzas políticas, ¿no es cierto? No sé si quiere opinar algo sobre el oficialismo o no.
6: A ver, Cecilia, primero decir que a propósito de las palabras de Eduardo y que de una u otra manera también intenta golpear lo que fue la ex Concertación, de la cual yo me siento profundamente orgullosa, a decir que ese clima, esos lenguajes que están siendo tan propios de la derecha, lo hemos visto a propósito de las palabras del diputado Romero, pero en general de republicano respecto de parte de Chile Vamos, en particular respecto a Renovación Nacional. La verdad es que yo invito a que eso no sea a el estilo que se va a instalar en este país, menos en fuerzas que a mí, que yo las observo, que feliz que se peleen, que son las fuerzas del gobierno, pero no entiendo, pero de verdad creo que no contribuyen a que al país le vaya bien. Entonces, a mí me impresiona, de verdad, creo que no avanzamos ni un milímetro. Ni un milímetro, porque por un lado se dice, claro, que el diputado Romero va a querer ser parte de la mesa y va a necesitar los votos y no sé qué cosa. Ojo, no solo por los cargos se tienen que mejorar los diálogos. Hay temas mucho mayores que los debieran convocar y que uno claramente no lo está viendo. No, yo le saco, digamos, un profundo respeto al diputado Luis Pardo, que hicieron su propia reflexión sabiendo que podía ser compleja, pero tuvieron un propósito mayor. Y yo creo que eso le hace bien a la política, que es un poco lo que la Democracia Cristiana siempre ha querido plantear a propósito de los de cómo debemos mirar hacia el futuro. Y por lo mismo, yo creo que el aprendizaje de quienes no hemos declarado en oposición, la Democracia Cristiana es oposición pensando siempre en Chile, ¿ya? Es justamente valorar el tema de plantearnos propósitos comunes y también valorar nuestras diferencias. Podemos todos contribuir a mejorar la política y en general a hacer planteamientos que la ciudadanía se puede identificar valorando eso. Y yo creo que la oposición, el aprendizaje está siendo un buen curso de diálogo entre las distintas fuerzas políticas.
2: Bueno, sigamos con otros temas. Ya lo escuchaban ustedes recién en la síntesis informativa, el informe de Contraloría que se dio a conocer, el informe final, ¿no es cierto?, que se dio a conocer momentos atrás. Recordemos un poquito que felizmente la Policía de Investigación, la PDI, confirmó ayer que fueron ubicados los 64 niños haitianos que estaban incluidos en el preinforme de la Contraloría. Están todos bien físicamente, bueno, dio todos los detalles. También hubo críticas desde parte de la oposición en el sentido que se había hecho demasiado escándalo y se había hablado de cosas truculentas sin mucha responsabilidad. Finalmente las cosas no eran tan así, los niños se encontraron, en fin, el ministro Alvarado dijo, a ver, sería una irresponsabilidad no prestar atención a lo que señala este informe de la Contraloría de manera preliminar. Bueno, y hoy día se conoce el informe final, donde lo que sí insiste la Contraloría, ¿no es cierto?, es que hay incumplimientos y falta de coordinación entre Migraciones, PDI y Subsecretaría de la Niñez. Supongo que esto servirá para que se corrijan estos problemas, Luis Pardo.
1: Sí, mira, tal como lo señalé en este mismo programa la vez pasada, yo creo que esto, más que una casa de brujas, el primer foco tiene que ponerse en encontrar a los niños. Y en ese sentido quiero señalar que esos 64 niños que han sido felizmente ubicados forman parte de una muestra que tomó la Contraloría. Son muchos más los niños que ingresaron a Chile bajo estas situaciones, que también se han detectado algún tipo de incumplimientos procedimentales y de protocolos y probablemente también de normas legales. Y por lo tanto, yo creo que sin caer, tal como no caímos en este mismo panel la vez pasada, en una posición alarmista y de lanzamiento de acusaciones de todo tipo, no hay que dejar de buscar a esos niños y tener plena claridad de qué es lo que ocurrió con toda esa inmigración que se produjo desde Haití y que reitero, el informe de Contraloría da cuenta de una muestra aleatoria que tomó y no de la totalidad de los niños que ingresaron con papeles que probablemente no tenían toda la certeza en su origen. Se dice que muchos entraron con el mismo RUT, producto de la forma que se encontró para solucionar este tema. Por lo tanto, yo creo que este tema no está agotado y tiene que ser agotada la investigación con el foco principal en los niños. Y, por supuesto, hacer valer las responsabilidades que corresponda de acuerdo al informe de la propia Contraloría y lo demás que se vaya investigando a partir de estos hechos.
2: Claro, una serie de incumplimientos relevantes en el Servicio de Migraciones, en la Policía de Investigaciones y en la Subsecretaría de la Niñez, es lo que dice el informe final de la Contraloría. Andrés Cuble, teniendo en cuenta que el ex director de Migraciones es del Frente Amplio.
5: Sí, habrá que primero revisarlo en detalle lo que dice el informe de la Contraloría, entendiendo también la situación tremendamente compleja.

0: que vive Haití, lo que significa una reunificación familiar, un país con una grave crisis humanitaria donde puede ser que muchas veces los requisitos que se plantean en teoría son imposibles de obtener en un país y donde familias quieren encontrarse con su hijo. Son situaciones difíciles y eso no quiere llamar un incumplimiento de la ley, pero hay que revisar bien el caso a caso. Y ahora bien, respecto al escándalo que se armó con esto la semana pasada y el nivel de irresponsabilidad donde se habló de tráfico de menores, donde se habló de tráfico de órganos. Es de una irresponsabilidad pero gigantesca lanzar acusaciones al voleo por un preinforme que se filtra. Y yo estoy de acuerdo con el ministro Alvarado que cuando la Contraloría emite un preinforme hay que tomarlo con la atención suficiente. Pero primero, yo esperaría que esa atención suficiente se da cuando el Ejecutivo recibe el preinforme hace 2 meses y no cuando este se filtra en la prensa. Y segundo, el tomárselo con la seriedad y con la diligencia suficiente es justamente lo que se hizo cuando el informe recién llega a prensa, que es ubicar a esos menores y no empezar a levantar acusaciones totalmente irresponsables. Entonces yo creo que la derecha y el gobierno tienen que entender que no todo se puede prestar para un juego comunicacional. Hay temas que son extremadamente delicados que requieren prudencia, bien lo decía el diputado Pardo, y me alegro que él haya tenido esa prudencia. Lamentablemente no fue lo transversal en su sector, pero todo es una estrategia de seguir culpando al gobierno anterior. Lo vemos con esta acusación sin sentido contra el ministro Grau, lo vemos también en este caso, lo vemos con las irresponsables declaraciones que ha dado el ministro Quirós respecto a nuestras finanzas públicas. Y por lo tanto, y cada una de esas declaraciones no solo se juegan en el plano comunicacional, tienen un efecto concreto en la economía, en la vida de personas, en la incerteza que se genera en la ciudadanía. Por lo tanto, yo haría un llamado a que el Ejecutivo se dé cuenta que que está gobernando, que tiene que hacerse cargo de los problemas y tiene que dejar de pensar que todo es una pelea y un gallito comunicacional con el gobierno anterior, porque cometen irresponsabilidades tremendas como la que vimos con las declaraciones respecto al preinforme de Contraloría.
1: A ver, diputado,
2: Cecilia,
1: sí,
2: Cecilia, sí,
1: ¿quién es? Luis Pardo.
2: brevísimo, Luis Pardo. No, yo creo, quiero responderle a Andrés que el gobierno ha actuado con absoluta prudencia y con mucha prontitud y con mucha eficacia. Además, el ministro de Defensa habló a nombre del gobierno para despejar justamente toda esa rumorología que circuló respecto de teorías conspirativas de todo tipo. Pero eso, reitero, el gobierno actuó y son muchos, probablemente individualmente, quienes hicieron aquí un festín que por lo demás tiene que seguirse investigando tal
1: Claro.
2: como lo señalé recién.
1: Claro, el propio ministro de
0: O sea, el Servicio de Migraciones denunció un eventual tráfico de menores. Eso no me parece una diligencia responsable, más cuando
2: Es que
0: lo
2: no
0: hace cuando el
2: está, es que
0: informe
2: no
0: se
2: está
0: filtra y no cuando
2: despejado.
0: el informe le
2: No,
0: llega.
1: bueno.
2: no está despejado, Andrés, que no haya un tráfico de menores. Y eso es lo que hay que investigar.
1: A ver, este diputado Cretón.
3: Sí, yo creo que acá el gobierno actuó con bastante madurez y con bastante templanza, porque la primera señal que da el presidente José Antonio Kast, y que yo creo que da la dirección correcta, es hacer la pregunta: ¿dónde están esos niños? Si están en buenas condiciones o no, y convoca una mesa con todos los poderes del Estado, con todos los ministros presentes, le encarga la labor a la ministra María Jesús Wolf de encontrar a los niños. Y afortunadamente hemos encontrado a los niños. Y esa tiene que ser
1: La
3: el método
1: PDI.
3: actual, porque cuando se trata, claro, la PDI, hemos
1: Sí.
3: encontrado a los niños y de eso se trata. Cuando se trata de menores, no me parece que haya una sobreexageración.
1: Okay.
3: Ahora, otra cosa, y que vamos a un debate mucho más largo, es respecto a la política migratoria que tiene que tener nuestro país o no. Pero en este caso, yo creo que el gobierno hizo lo correcto, que era encontrar a los niños y
1: Sí, él.
3: asegurarse de que estuvieran en buenas condiciones.
1: Claro, está el gobierno y también están las declaraciones de distintos personeros de la política, ¿no? Diputados, senadores, etcétera, etcétera. No solamente declaraciones
0: Eso.
1: del gobierno, ¿no? A ver,
0: La sobrereacción está en las declaraciones, no en las acciones del gobierno, que yo creo que fueron solo cuando el informe
1: ya,
0: llega a
1: pero
0: prensa también,
1: a ver,
0: que
1: Andrés, a ver qué Alejandra Kraus.
4: A ver, a mí me parece muy bien lo que tú estabas señalando, Cecilia, en términos de que frente a los hechos que surgen de este preinforme que se filtra, ¿va? Que se filtra y que causa, digamos, todo el escándalo, y está bien que nos causa escándalo, contribuyeron muchas autoridades con mucha seriedad a tratar de entregar elementos para entender estos procesos migratorios. Incluso personas de las organizaciones de la sociedad civil, la propia cooperativa, tú Cecilia, junto con Sebastián Esnaola, la semana pasada entrevistaron a una

0: digamos, a una señora encargada de una fundación,
1: sí, así es,
0: que tenía la vinculación con
1: Haití,
0: sí, los niños con Haití.
1: Y con los migrantes.
0: Y iba aclarando las exactamente, iba ella entregando información muy relevante de la complejidad que se ven enfrentados para poder entender. Y llamaba la atención, ¿por qué nadie les había preguntado a ellos? Ah, para poder entender este fenómeno, y se hacían todo tipo de juicios. Pero más allá de eso, yo quisiera primero recalcar que también el Ministerio de Relaciones Exteriores ya en octubre del año pasado había tomado, digamos, medidas en relación a procesos administrativos por el aumento inusual de legalizaciones consulares y cerrar temporalmente el consulado. Posteriormente, el presidente Kast toma otra determinación en ese ámbito, ¿no es cierto?, nombrando un embajador especial. Vale decir, hay una reacción con mirada de Estado, y que, a mi juicio, tenemos todos que valorar. Uh-huh. Y por otro lado, frente al escándalo que nos significó, todos estos procesos migratorios respecto de niños, amparados en los procesos de reunificación familiar, que lo adoptemos como política de Estado, que de verdad quienes nos hemos escandalizado de todos los sectores políticos tengamos como la certeza que nuestra mayor preocupación sean los derechos de las y los niños migrantes, que no se nos olvide, y de ahí surja una política de Estado en beneficio de estos niños. La realidad en Haití, Cecilia, no la podemos obviar. Lo que viven los niños y niñas en ese país, fíjese que solo el año pasado había habido un aumento de 490% de violaciones graves en contra de los niños, de distinta naturaleza, 490%. Solo el año 2025. Entonces, esa es la envergadura, y por lo mismo yo invito a que todos los sectores políticos que llamamos a escándalo, pedimos medidas, si hicieron juicios, no juicios, prudentes o no, de verdad que lo que nos preocupen sean los derechos de los niños, y planteemos políticas de Estado.
1: Bueno, el primer café se nos termina, se nos han quedado algunos temas de actualidad fuera, ¿no? Como lo de las escuelas protegidas, pero ya tendremos tiempo de seguir conversando sobre aquello. Así que le doy las gracias a Luis Pardo, Alejandra Krause, Eduardo Cretón y Andrés Kuble. Que estén muy bien. Gracias.
0: Muchas gracias, buena semana.
2: Igualmente. Para todos. Gracias, chao, chao.
0: Y nosotras dos todas.
1: Chao.
0: Gracias, chao.
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12: 10 grados. 10 grados en Santiago.
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16: Además del duelo destacado entre Brasil y Escocia, la jornada mundialista de hoy miércoles estará marcada por la vuelta a la cancha de México y la resolución del Grupo A. Los mexicanos llegan después de ganar 2-0 a Sudáfrica y 1-0 a Corea del Sur.

0: primeros del grupo y el boleto a 16avos de final, además de no moverse del Estadio Ciudad de México al menos hasta unos hipotéticos octavos de final. La actuación de los locales es relevante porque Chequia sí se juega su clasificación como segundo o mejor tercero del grupo. En el otro partido de la serie, Corea del Sur va a enfrentar a Sudáfrica. Ganando o empatando, los coreanos serán segundos, ya que en comparación con los checos tienen a su favor la victoria 2-1 en el duelo entre ellos. Ambos partidos se juegan a las 9 de la noche.
1: Cooperativa. 10, 32 minutos. 10, 32 minutos.
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3: Hola, ¿quiénes se integran a esta hora? Cuando comienza una nueva mañana en Cooperativa, Sebastián Esnaola, ¿cómo te va? Buen día.
4: Bien, Cecilia, todo muy bien. Frío este día miércoles y oscuro, aquí en Santiago al menos.
3: Sí, está nublado.
4: Como bien nublado. Pero con esa nube que te hace ver oscuro, que no tenés mucha luz. Parece que fueran como a las 7 de la tarde y son las 10:32 de la mañana.
3: Así es, el invierno llegó.
4: Con todo.
3: Y así como llegó, se va a ir. Así que.
4: Pero falta un poco para.
3: Falta ir. Todavía, pero así es la cosa. Oye, anoche fue la noche de San Juan, ¿ah? ¿Eh?
4: A mí se me olvidó por completo, me gustan las noches San Juan, las papas, esas cuestiones.
3: Sí, y a mí también se me olvidó. Bueno, ¿qué más iba a decir? Ah, ¿qué vamos a hacer hoy? Vamos a estar con Osvaldo Lizama, que como siempre nos va a traer las mejores series y películas que vienen a través del streaming. Y también vamos a hablar de un tema bien interesante, la salud mental masculina. ¿Ah? Tú sabes que...
4: Se habla mucho de eso.
3: No, internacionalmente, yo no lo sabía, la verdad. El mes de la salud mental masculina es el mes de junio.
4: Ahorita.
3: Pero esto no es de Chile, es internacional. Uh-huh. ¿Y por qué? Porque siempre que se dice el Día Internacional de Tanto, se hace eso para llamar la atención sobre una problemática, ¿no es cierto? ¿Y cuál es la problemática? Que los hombres suelen buscar menos ayuda psicológica, expresar con menor frecuencia sus emociones y presentan las más altas tasas de suicidios.
4: Es fuerte el dato.
3: Puede ser que tengan que ver con el rol social que tienen los hombres, puede ser por muchas razones. De eso vamos a estar conversando con un psicólogo que es justamente experto y que se ha dedicado a las investigaciones de la masculinidad en Chile.
4: El hombre no puede, fallar, pues. Exactamente. Eso es lo que pasa muchas veces. Ahora tampoco se ayuda mucho porque no consultan. Bueno, uh-huh. Vamos a estar ahí, vamos a preguntar qué tal eso, si son verdad esas premisas que siempre se comentan o si hay algo que no cuadra. Pero lo vamos a estar ahí conversando con el experto más adelante.
3: ¿Y la pregunta?
4: Te quiero hablar, Cecilia Robaretti, de Bobayana. ¿Sabes quién es Bobayana?
3: No, me suena brasileña, pero...
4: Sí, claro, brasileña. Tiene más de 24 millones de seguidores en Instagram.
3: Ya.
4: Es una vidente brasileña que se ha viralizado en los últimos días al predecir que la noche de este miércoles, la noche de hoy, durante el partido en Miami entre Brasil y Escocia, se producirá una invasión ovni. Después de haberlo soñado dos veces. Gente, tengo que contarles que soñé con alienígenas invadiendo la cancha en Miami y vi a los jugadores ser abducidos por la primera nave que llegó, dijo Bobayana, con lágrimas en los ojos. Dice que van a abducir a Neymar y a Vinicius Jr. La nave principal llegaba, una nave mucho más grande, y abducía a miles de personas del estadio. Vi muchos gritos, mucho llanto, mucha desesperación. Es la segunda vez que sueño con esto y por eso yo estoy preocupada, dijo Bobayana.
3: ¿Y tú estás preocupado?
4: Muy preocupado, pues.
3: Me imagino.
4: Imagínate,
3: yo quiero que se vayan los de Brasil.
4: ¿Quién narró Ernesto Díaz Correa? Capaz que le hagan abducción a Ernesto Díaz Correa. ¿Cómo no va a estar preocupado que lo lleven los marcianos?
3: No, a él no, a los brasileños, a los jugadores, dijo.
4: No, pero dijo que además a miles de personas. Y si Ernesto está relatando el partido, capaz que se lo lleven a él.
3: Ah, miles, eso no pesqué. Miles de personas, pensé que era solo un jugador.
4: Pero además a los futbolistas.
3: No, a mí lo que me interesa es que se lleven a Neymar y a... Para que no se tenga que pelear Argentina con Brasil.
4: Claro, para que no juegue contra ellos. Y a Vini. Que se lo lleven nomás, decís.
3: Que se lo lleven.
4: No. Bueno, ya. Amiga, amigo, una nueva mañana. ¿Qué pasa cuando usted escucha estas cosas? ¿Le da risa?

0: creo un poquitito, no creo en brujos garay, pero de que los hay, los hay. ¿Qué onda con esto de los mensajes medios apocalípticos como este que se... ¿De acuerdo a... ¿Cómo se llama?
1: Bombayana.
0: Bombayana. Va a ocurrir esta noche allá en Miami, donde juega Brasil con Escocia. Los queremos escuchar. ¿Creen esto de las abducciones y todo eso de los marcianos o puro cuento nomás? Más 569-7888-0770. Los queremos escuchar en el WhatsApp de Una Nueva Mañana en Cooperativa. A mí esta historia, así como la de Bombayana, me dan un poco de risa. Porque es como un cuático todo. Pero veremos en una de estas.
1: A mí me parece increíble los millones de seguidores que tiene.
0: Bueno, para que veas tú, pues ya. Los esperamos. Más 569-7888-0770. De marcianos hablamos hoy en Una Nueva Mañana en Cooperativa.
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0: Vamos con María Colores en el inicio de Una Nueva Mañana en Cooperativa.

0: Esta María Colores en una nueva mañana en Cooperativa. Hermosa canción. Que se llama Un Lugar.
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1: Bueno, decíamos recién, resulta que el mes de junio es el mes de la salud mental masculina. Esto es algo internacional. Y para poner cierta atención y concientizar, como decías tú hace un ratito, sobre lo que pasa con la salud mental de los hombres. Porque los hombres suelen buscar, dicen, menos ayuda psicológica, tienen más dificultades en
0: expresar sus emociones.
1: Y también las más altas tasas de suicidio se da entre los hombres. De esto queremos conversar entonces ahora con Francisco Aguayo. Él es psicólogo, consultor e investigador en masculinidades y género del Centro Cielo de la Universidad Santo Tomás. Hola Francisco, ¿cómo te va? Buen día.
2: Hola Cecilia, Sebastián, muy buenos días.
0: Gracias por estar con nosotros, Francisco. ¿Por qué el hombre seremos así? ¿Por qué esto de que expresamos las emociones poco, que no consultamos, que no pedimos ayuda? ¿Qué nos pasa y qué distinto tenemos los hombres respecto a las mujeres, que están más abiertas justamente a la consulta?
2: Bueno, se ha investigado harto sobre este tema en los últimos 30 años y tiene que ver con una cuestión cultural, tiene que ver con la socialización de los hombres, y algo pasa en la infancia, que los hombres se van distanciando de sus emociones o privilegiando ciertas emociones por sobre otras. Por ejemplo, les sale más fácil expresar el enojo, la irritabilidad, y les cuesta más conectarse con otro tipo de emociones. Esto se ha investigado harto para el tema de la depresión, que es uno de mis temas de investigación, y es muy claro ahí cómo a los hombres les expresan muchos hombres su depresión, no con los síntomas típicos que se llaman, que son los que salen en los manuales diagnósticos o como uno entiende habitualmente la depresión, sino que con otro tipo de síntomas o comportamientos que se llaman evitativos o externalizantes, es decir, refugiarse en el trabajo, en el alcohol, en las drogas, hoy día podríamos decir también en las redes sociales, tener algunos comportamientos de riesgo. Bueno, y esto se conecta también obviamente con el suicidio. Pensemos que el 82% en las últimas décadas de las personas que se suicidan en Chile son hombres.
1: Ahora, tú dices, esto es algo social que se viene investigando hace años, y uno que tiene que ver con la niñez, con todo lo que ya sabemos, pero ¿cómo es posible que durante tantos años esto no haya evolucionado? Porque sabemos esto, que los hombres no lloran y todo aquello, a uno le suena ya, supongo que ya las generaciones más jóvenes eso ya no ha lugar, o todavía sigue tan presente.
2: Buena pregunta. Yo creo que hay una gran evolución en estos temas. Pensemos en lo que ocurrió en los últimos años a propósito del movimiento feminista, donde había una gran interpelación a la masculinidad en general, al problema de la violencia masculina, a cómo los hombres se comportan en casa, y también a cómo se conectan con sus emociones y cómo se vinculan con sus parejas. La pandemia también trajo puso sobre la mesa el tema de la salud mental. Así que yo te diría que ha habido harto avance. La masculinidad obviamente está cambiando, pero todavía nos encontramos, lo vemos en la clínica, lo vemos en los estudios, con un gran porcentaje de hombres que se comportan de manera tradicional. Así que hay cambios, pero todavía nos encontramos con mucho machismo y mucha masculinidad hegemónica.
1: ¿Pero esto se da en adultos y en adolescentes también, por ejemplo?
2: Así es, en adultos y en adolescentes. Recordemos la serie Adolescencia, por ejemplo. Ahora,
0: O sea, cambiamos un poco, Francisco, a final de cuentas, ¿no?
2: Es muy persistente todavía el orden de género, el machismo, el patriarcado. Ahora, lo que pasa es que cuando uno mira caso a caso, podemos

0: Es más frecuente en hombres mayores, en el sentido de que tienen mucha coraza emocional o les cuesta identificar. Uno de los problemas con la masculinidad es que a los hombres les cuesta identificar e interpretar su malestar, y también interpretar las señales de su malestar. Yo lo vi en un estudio que hice cualitativo con 20 hombres chilenos. A muchos de ellos les tomó prácticamente un año en decir, sí, yo en realidad estoy deprimido, a pesar de que su entorno decía, pero si tú estás deprimido, tienes que consultar, y ellos, no, no, estoy un poco estresado, pero estoy bien. Entonces, se ha descrito también este problema de minimización de sus síntomas, que es un gran tema en la salud mental masculina.
1: Y cuando llegan ahí a la consulta, no, aquí no vamos a hablar de casos puntuales, por eso presumo que podrás ilustrarnos, Francisco. También hay gente que ya pasa ese cerro, que ya es un cerro bastante grande, el hecho de pedir ayuda, de llegar a la consulta del profesional y pedir ayuda. Pero de ahí también me da la impresión de que muchos llegan casi con la idea de yo no sé muy bien qué estoy haciendo aquí, yo no sé si el tratamiento me va a funcionar, yo no sé si los medicamentos que me vas a dar van a hacer que esté mejor. Hay también algo, una cosa que va de la mano de esto que hablábamos, de la formación, y otra cosa también un poco de la desconfianza, ¿no?
0: Muy cierto. Hay grandes barreras para que los hombres lleguen a los servicios de salud. Piensen que la mitad de las personas con depresión en América Latina y en Chile no llegan nunca a un servicio de salud. Pero de esos que llegan, sabemos que hay mucho estigma. Los hombres tienen desconfianza y prejuicios con la atención en salud mental. Por supuesto que hay un grupo, un porcentaje que está súper abierto y que si tiene un problema va a querer ir rápidamente a consultar. Pero en la generalidad todavía no encontramos muchas barreras, y como les decía, ahí el estigma con la salud mental en general y con la atención en salud mental es un problema. Ahora, si yo no interpreto adecuadamente mi malestar o las señales, si estoy deprimido, pero en realidad no me doy cuenta que estoy deprimido, difícilmente voy a poder llegar. Entonces, muchos hombres también llegan empujados por su entorno, por la pareja, por la familia, o porque ya la situación es muy crítica. Están haciendo agua en la familia o en el trabajo.
2: Estamos conversando con Francisco Aguayo, él es psicólogo, consultor e investigador en masculinidades y géneros del Centro Cielo de la Universidad Santo Tomás, y como él mismo lo comentaba, ¿cierto? Lleva años en este tema de la masculinidad. Francisco, hay algo que son los mandatos a los cuales tienen que responder los hombres. El hombre tiene que dar seguridad, el hombre tiene que mantener la familia,
1: proveer,
2: etcétera. No es cierto, todo aquello. ¿Cuánto influye eso en la salud mental de los hombres?
0: Influye muchísimo. Se ha investigado en el tema del suicidio, por ejemplo, hay dos temas muy primordiales cuando los hombres o pierden el empleo, están sin trabajo, no tienen ingresos, o bien tienen muchas preocupaciones financieras. Entonces, un contexto como el que tenemos en Chile, desde la pandemia hasta ahora, y en otros lugares del mundo, donde suben los precios, donde la vida se precariza, es un contexto bien complicado para la salud mental. El otro gran tema es el tema de la pareja. Hay muchos hombres que el proceso, digamos, después de terminar una relación de pareja, se les hace muy difícil, muy cuesta arriba, lo viven con mucha soledad o con mucha tensión interna, y esos son entonces dos factores de riesgo importantes para el tema del suicidio masculino. Por supuesto, no lo es todo, o sea, se sabe que cuando hay más riesgo cuando hay depresión, hay más riesgo cuando hay otros problemas de salud mental, cuando hay consumo de alcohol y drogas, etcétera.
2: Ahora, esto de pareciera que los hombres tienen poca tolerancia o muy poca tolerancia por estas razones a la frustración, al fracaso, ¿no? O sea, yo no puedo concebir que fracase.
0: Muy cierto, en el estudio de depresión que hice, donde entrevisté hombres que pasaron por un proceso depresivo, el tema de la frustración, lo que yo llamé ahí narrativa de frustración, era un gran tema, un gran tema. Por supuesto que hay otras cosas, les pasan eventos vitales a los hombres que los pueden llevar a una depresión, hay otros que también viven la depresión con muchos problemas de autoestima. Pero la frustración es un gran tema, y esto tiene muchas conexiones, porque si se ponen irritables, enojados, mal genio, malas pulgas, digamos, van a tener problemas con sus personas cercanas, con su pareja, se pueden distanciar de la paternidad o incluso tener problemas en el trabajo.
1: Ahora, ¿cuánto? Le hablabas tú hace un rato atrás de la evolución de los últimos años, de cuando se visibilizó más el tema a propósito del crecimiento de movimientos más cercanos al feminismo, que daban cuenta justamente de las complejidades que tenían los varones en este

0: en este tipo de temas, pero tú mencionabas algo después que es el tema de la pandemia, y lo vinculabas, también lo mencionabas en un pasaje con lo que pasa en las redes sociales. El tema de las redes sociales, el tema de internet, el tema del scroll infinito, como se llama, que van pasando las cosas y como que no te detienes en absolutamente nada, ¿cuánto termina llegando un poco como para tirar pelos, más pelos a la sopa a la situación compleja de los hombres?
1: Claro, aporta, se ha escrito mucho en adolescentes que aporta negativamente a su salud mental. Pensemos que en la pandemia también subieron como un 30% los síntomas depresivos, los síntomas ansiosos. O sea, fue una época muy difícil en los temas de salud mental. Post pandemia también crecieron se incrementaron los suicidios en adolescentes. O sea, hay grandes temas. Ahora, aparte del tiempo y lo que podemos relacionar como con la adicción a las redes sociales, en el caso de los hombres y de los hombres jóvenes, tenemos hoy día problemas relacionados con la manósfera, ¿no? O machósfera, como se le llama, es decir, una gran cantidad de contenidos dirigidos a hombres que muchos de ellos vienen a reforzar estos valores del machismo o de la masculinidad hegemónica, estos mandatos que decía Cecilia, como cuidar, bueno, todo el tema de trabajar el cuerpo, cómo ganar más plata, cómo conquistar mujeres, en el caso del hombre hetero, cómo ser hombres de valor, como se dice ahí en las redes sociales. Bueno, y eso tiene varios problemas, digamos, porque es tan así que veíamos en los últimos 15 años un descenso, una mejora en las actitudes de género en los hombres en los estudios poblacionales en el mundo, y en los últimos 4 años ese movimiento se está revirtiendo. Es decir, en este minuto el machismo está creciendo, y aquí hay un punto clave. Hombres más machistas tienen mayor riesgo de sufrir problemas de salud mental como depresión, ansiedad o suicidio. Entonces, si queremos prevenir los problemas de salud mental en los hombres, también tenemos que trabajar el machismo.
0: Ahí caemos inevitablemente, Francisco, en comunidades y subcomunidades, subculturas misóginas de frentón, como los incels, por ejemplo, ¿no?
1: No, absolutamente, ¿no? En septiembre pasado, por ejemplo, en Ciudad de México, yo estaba ahí en un congreso y se suicidó un joven que estaba con depresión porque puso un posteo en redes sociales ahí en el metro de Ciudad de México, y hubo otro joven de 18 años que hizo un ataque y él se autodefinía incel, logró matar a una persona, después se tiró por un segundo piso. Un caso muy, muy, muy dramático, fue detenido por un funcionario de la universidad. Y ahí tenemos en esos dos ejemplos que ocurrieron el mismo día en la Ciudad de México, vemos cómo están los problemas de salud mental por un lado y por otro todas estas narrativas misóginas, sí, que por supuesto que hay jóvenes que van a estar en mayor riesgo de absorberlas, recibirlas, jóvenes muy solitarios, por ejemplo.
2: Aclaremos que lo que es incel, para quienes no sepan.
1: Sí, son los célibes involuntarios, se llaman, hombres que dicen, bueno, yo no tengo pareja y esto es culpa de las mujeres, en el fondo. Entonces hay mucha narrativa misógina ahí, y varios incels en distintos países han cometido crímenes, ¿no? De ataque a otras personas, sí, de odio, crímenes de odio.
2: Oye, Francisco, a mí me llama mucho la atención que todavía, incluso en generaciones jóvenes, todavía a través del humor, de los chistecitos, en la vida sexual. ¿Ah? El tema de la performance sexual de los hombres, ¿ah? Es tema todo el tiempo. No voy a entrar en detalle porque sería mal gusto. Las bromitas que se hacen, ¿no?
0: Broma, y quién dura más,
2: y esto
0: y quién
2: lo
0: tiene
2: otro,
0: más grande, todas
2: sí,
0: esas cosas que son como
2: sí.
0: habituales.
2: Pero también hay una presión en los hombres de estar siempre de hacerlo bien, de estar a la altura, de que etcétera, etcétera. Una performance sexual, digamos, que tiene que ser impecable.
1: Así es, ese es uno de los mandatos, se ha investigado desde hace 30 años y continúa, ¿no? Una presión por, bueno, ser un hombre de verdad, en el caso de los hombres heteros, conquistar mujeres, tener una buena vida sexual y tener
0: El
1: una
0: macho.
1: buena performance, sí. Entonces, uno de los temas ahí es que hay mucha o excesiva preocupación por los temas sexuales y por la performance sexual. Entonces, muchos hombres luego van a tener dificultades en la vida real, digamos, hombres que les va a costar que su pareja les diga no. Esto se relaciona también con el consentimiento y con la violencia. Y ahí va a haber un tema también en cómo viven los hombres ciertas experiencias, como puede ser tener no tener una erección o tener una disfunción eréctil, ¿no? Entonces, eso puede también afectarlos en su autoestima y en su salud mental en general.
2: Ahora hay quienes dicen es que las mujeres exigen mucho.

0: Exigen que sea, que tenga buena performance, que sea amoroso, que cocine, que la saque a pasear. Me están diciendo
1: buena,
0: acá,
1: buena facha.
0: Fue buena facha, que también se sienten muy presionados en ese sentido.
2: Bueno, siempre en estos temas relacionados con el
0: Bueno,
2: machismo,
0: podríamos decirlo mutuo
2: hay
0: también, no los hombres exigen
2: no,
0: a las
2: la
0: mujeres.
2: cultura, claro, es que la cultura está esto de muchas veces, sobre todo por los temas como educativos, yo cuando hago talleres la gente dice, no, es que los hombres fueron creados por la mujer, entonces el machismo es culpa de ella, ¿no? Es una idea como muy simplona, en realidad, es eso que dice la gente sobre eso, y lo relaciono con esto en el siguiente sentido, mira, esto se da en relaciones de género, entonces obviamente tenemos que mirar cómo se relacionan hombres y mujeres y cómo negocian todas las cosas, incluida la vida sexual, incluida las emociones, los afectos, incluida las crisis también. ¿Qué pasa cuando uno de los dos está enfermo o tiene un problema de salud mental? Entonces podemos mirar, y lo segundo es que tenemos que mirar caso a caso, porque en algún caso puede ser que él esté muy autoexigido, porque tuvo una historia, por ejemplo, de mucha autoexigencia, o es muy machista, o porque tiene mucho miedo a fallar, y por supuesto que puede haber casos en que se siente exigido por la pareja y que eso sea real, digamos, en algún grado.
1: Ahora, ¿qué hacemos? ¿Cómo gestionamos esto? Algunos plantean la vida más al aire libre, la vida más cerca al deporte, la gestión de las emociones, el acceso a redes de apoyo. ¿Cómo lo trabajamos eso? Porque tampoco es fácil, o sea, no es fácil de consultar al especialista, de repente dar el paso de abrirse dentro de su propia comunidad, tampoco es tan simple.
2: Claro, bueno, como decíamos, los servicios no son muchos de salud mental, son caros también
1: Claro.
2: los servicios privados, entonces tenemos que pensar también en soluciones que sean más costo efectivas, todo lo que podamos hacer en términos de tener vida comunitaria, vida social, vida al aire libre, baños de bosque, hacer deporte también, como el artículo que publicaron ustedes, súper importante, estaba mirando una revisión sistemática, se publicó el año 2024 por Noetel y colega, y dicen ahí que la actividad física tiene un impacto positivo para abordar o salir de una depresión, eso combinado con psicoterapia. Entonces, súper importante para las personas que están bajas de ánimo hacer deporte, y ahí hablaban de deporte aeróbico, de fuerza, pero también el yoga, el tai chi, tenía un alto impacto en los
0: Sí,
2: hombres, ¿no?
0: Francisco,
2: Entonces,
0: quería, antes que se nos termine el tiempo,
2: sí.
0: ¿qué hacer? ¿Ante qué señales, cómo demuestra o que uno se tenga que preocupar, ya sea por el hijo adolescente, por la pareja, por el papá, por lo que sea?
2: Buena
0: ¿Qué? A
2: pregunta.
0: ver.
2: En los niños y jóvenes, la depresión muchas veces se expresa con irritabilidad, luego el aislamiento, un tema súper importante, y poder tener las experiencias de rechazo son muy difíciles para los jóvenes también. Entonces, para todos los jóvenes LGBT de la diversidad sexual, es súper importante tener un ambiente familiar que los acoja. Aquí también los colegios tienen un rol súper importante. Si un adolescente baja las notas, o se le ve desanimado, o empieza a estar súper irritables, son señales. En hombres adultos, ese listado que decíamos, ¿no? Este tipo de personas que se refugian en el trabajo, en el alcohol, en las drogas, que están muy irritables, etcétera, va a haber un grupo de hombres que se va a bajonear o deprimir de una manera más tradicional, es decir, con mucha desmotivación, tristeza, desánimo y dificultad para disfrutar. Eso es, en el caso de la depresión, esos son algunos de los síntomas típicos. Y permíteme hacer un comentario adicional para completar la pregunta anterior. O sea, necesitamos hacer un cambio cultural, necesitamos avanzar en educación y educar a los hombres para que tengan más herramientas para interpretar su malestar y también capacitar al personal de salud para que esté mejor entrenado para atender, recibir y atender a la población masculina y ayudarlos también a poder diagnosticar adecuadamente lo que les pasa, su malestar.
0: Ok, interesantísimo tema, Francisco. ¿Eh? Francisco Aguayo, psicólogo, consultor e investigador en masculinidades y género del Centro Cielo de la Universidad Santo Tomás. Hasta cualquier otro momento, ¿eh? Porque hay mucho para conversar sobre este tema. Que estés bien.
2: Les agradezco mucho.
0: Ya,
1: Chao,
0: chao.
1: que estén muy
0: Francisco.
2: bien, Cecilia
1: Gracias.
2: Sebastián. Chao, chao.
1: Chao,
0: Chao.
1: chao.
0: Salud mental masculina.
1: Hay que ponerle ojo, ¿eh?
0: Sí.
1: Hay que ponerle harto ojo. 11:01 de la mañana. Verónica Franco con nosotros con la síntesis. ¿Viste que van a llegar los marcianos hoy día? ¿Van a abducir a Neymar y a Vinicius Junior?
3: Estás bromeando.
1: Eso dijo.
3: ¿Cómo estás, Sebastián?
1: Bien. ¿Cómo se
3: Buen
1: llamaba,
3: día.
1: Cecil?
0: Bo
1: Baiana.
0: Bo Baiana.
1: Una vidente brasileña, dijo.
3: ¿Y los van a abducir?
1: Que bajan los ovnis al estadio de Miami hoy durante el partido con Escocia.
3: Va a ser durante el partido, no antes ni después.
1: Así es.
3: ¿Y es seguro que van a jugar Neymar y Vinicius después de esa advertencia?
1: Neymar probablemente no, porque estaba medio lesionado, pero Vinicius sí. Pues.
3: Tiene que jugar.
1: Sí, pues, si
3: ¿te no imaginas quiere? Que ocurriera algo así?
1: Es nuestra pregunta en el WhatsApp hoy, si creen en estas cosas, en estos fenómenos. Verónica Franco es muy de patita en la tierra, no creo. No te veo creyendo, te veo más agarrándome para el chuleteo, de hecho.
3: Creo en otras cosas, la verdad.
1: Me estás agarrando para el chuleteo, más
3: bien. No soy una incrédula, creo en muchas cosas, pero en algo así...
1: En los marcianos no.
3: Me cuesta. No. En el pulpo pol o en todos los animalitos que... De...
1: En el perro sultán, ¿te acuerdas?
3: Tampoco. Sí.
1: ¿Qué crees? ¿No creen en el perro sultán?
3: No.
1: Se va a ofender. No. Ya, vamos a las noticias mejor. La que me tiraste de la cadena con los marcianos.
3: Cambiamos el tono, Sebastián, Cecilia, porque estamos en el Tribunal de San Bernardo, ahí en la zona sur de la capital, por el control de detención que estaba previsto para esta mañana de los 4 presuntos responsables hasta ahora detenidos por la muerte del niño de 12 años en San Bernardo. Estamos allí con Felipe Cofré para recibir información. Buen día, Felipe.
4: Buen día, Vero. Claro, está a pocos minutos de comenzar esta audiencia de formalización acá en el Juzgado de Garantía de San Bernardo de estos 4 imputados. Recordamos, 12 menores de 17 años, un adulto de 18 y otro de 21 imputados por el delito de robo con homicidio de este niño de 12 años acá en la comuna de San Bernardo. Se ha dispuso por parte del Poder Judicial que se habilite una sala especial para la prensa porque es muy pequeña en donde va a ser esta audiencia de formalización que va a comenzar dentro de pocos minutos y en donde ya ha adelantado el Ministerio Público, la Fiscalía que ha llegado también hasta este lugar, que se va a formalizar durante esta jornada, es decir, no se va a solicitar la ampliación del control de detención. En paralelo, en la comuna de Puente Alto, está la familia de este niño que espera que el servicio médico legal le entregue su cuerpo, trámite que han pospuesto porque esperan que lleguen los familiares de este niño, sus medios hermanos desde Argentina. Recordemos que el fin de semana, ellos estaban junto a su padre, celebrando el Día del Padre en Argentina, y en el viaje de vuelta hacia Puente Alto es que ocurre esta encerrona. El padre, durante esta mañana, decide hablar con los medios para hacer una petición bastante particular, que alguien, alguna empresa particular, los ayude a gestionar el traslado de sus familiares para llegar a la despedida de este niño. Escuchamos esas declaraciones.
5: Que me pueda traer a mi hermano y a mis hijos, que están en Mendoza esperando para ver si pueden viajar, porque mi hermano no se anima a pasar la frontera en su auto. Entonces, he pedido a alguna empresa que nos haga el favor de traer, ellos son 4 personas nomás. La idea es que lleguen, que nosotros a las 2 ya vamos a retirar el cuerpo de mi bebé y que mis hijos estén en ese momento, es lo que más quiero.
4: Claro, y según ha indicado también la unidad de apoyo a víctimas del Ministerio Público y la Fiscalía Occidente, han dado cuenta de que van a financiar los costos de traslado, pero sí falta todavía la gestión logística para que los familiares de este niño fallecido puedan llegar desde Mendoza hasta Santiago para realizar los servicios funerarios.
3: Si te entiendo bien, entonces, ¿no es necesario la gestión de alguna empresa, Felipe, como lo estaba pidiendo el padre?
4: Lo que nos explicó la Fiscalía es que ellos reembolsan. Ellos...
3: Ah, ok.
4: Pagan el costo, pero sí falta todavía la gestión de alguna empresa que decida trasladar a estas 4 personas.
3: Ok, esa gestión es lo que queda. Ellos habían ido a pasar el Día del Padre a Argentina. De hecho, el incidente, el asalto, se produce cuando la cuñada, la tía, los va a buscar al aeropuerto y se estaban trasladando a la casa de la madre, entiendo, en Puente Alto, ¿no?
4: Hay una corrección que hace la misma familia, porque dice el mismo padre que ellos estaban en la provincia de Río Negro, cruzaron en auto la frontera por Osorno y venían viajando desde el sur en vehículo y en Catemito deciden hacer el cambio de conductor, y es en ese cambio de conductor cuando son abordados por estos delincuentes.
3: Ahí está la precisión entonces respecto de cómo ocurrió, las circunstancias, cómo ocurrió este asalto que termina con la muerte de este menor de 12 años. A las 2 de la tarde se van a retirar sus restos, decía su padre, desde el servicio médico legal. Ojalá pueda estar suficientemente acompañado allí. Gracias, Felipe. Buen día.
4: Buen día.
3: Seguimos con Christopher Espinosa, nos vamos a la región del Biobío. Sabemos ahí de otra encerrona en Chiguayante que también involucra a menor de edad. Christopher, buenos días.
6: Hola, Verónica, muy buenos días. Sí, es un tema muy sensible este, donde niños

0: se ven involucrados en hechos delictuales. En esta oportunidad quedó registrado en un video el momento en que dos personas, a la vista adolescentes, intentaron asaltar a una mujer a la salida de un concurrido minimarket en el sector de Lonco, esto es en la comuna de Iguayante. En una cámara de seguridad se logra apreciar el momento en que los delincuentes abordan a la mujer que estaba sobre su vehículo tras salir del minimarket, y por una puerta trasera se ve escapar rápidamente a una niña de no más de 10 años. Corre por su seguridad, sale escapando de esta situación violenta a la que se seguía enfrentando su madre. Pasados unos segundos, el propietario del minimarket sale de ese lugar y logra ahuyentar a quienes estaban cometiendo este delito. Es un hecho que llama muchísimo la atención, Verónica, y la preocupación de los vecinos, porque es angustiante ver el registro en que una niña escapa horrorizada por la situación que está viviendo su madre, y que afortunadamente no termina en algo mucho más grave, pero sí es una situación bastante violenta la que se vio ella expuesta.
1: Afortunadamente la niña alcanzó a bajarse y los delincuentes no la persiguieron, pero es bien brutal el video que la muestra corriendo por el medio de la calle en medio de la noche, aunque pasan recién las 7 de la tarde cuando ocurre este asalto. Gracias, Christopher, buenos días.
0: Buenos días.
1: Y cerramos con información económica que nos trae Gonzalo Aguirre a esta hora, relacionada con Codelco en particular. Buen día, Gonzalo.
2: Hola, muy buen día. Claro, durante esta jornada la estatal dio a conocer importantes novedades en torno al acuerdo firmado con Anglo American en septiembre del año pasado para la implementación de un plan minero conjunto en sus minas Los Bronces y Andina, con ahora el cierre del acuerdo definitivo tras obtener las aprobaciones regulatorias y de libre competencia necesarias. Con este plan se espera liberar 2,7 millones de toneladas adicionales de cobre durante un periodo de 21 años, lo que equivale a aproximadamente 120 mil toneladas anuales adicionales de producción de cobre a bajo costo. Sobre este entendimiento, el presidente del directorio de Codelco, Bernardo Fontaine, comentó que representa una forma más eficiente y responsable de desarrollar uno de los principales distritos cupríferos del mundo. Nos permite aprovechar mejor, añadió, infraestructura existente, capturar mayores beneficios para Chile y avanzar con una visión de largo plazo basada en la excelencia operacional, la sostenibilidad y el uso responsable de los recursos.
1: Es Gonzalo Aguirre con la información. Vamos a tener el desarrollo, por supuesto, durante esta jornada. Gracias, buen día.
2: Muy buen día.
1: Oye, Cecilia, Sebastián, me regalan 30 segundos más. Sí, claro. Porque se conoció recién hoy una información que entrega Mercado Libre, que tiene presencia en toda Latinoamérica, y que habla de cómo ha influido el Mundial de Fútbol en la búsqueda de productos, no solo en Latinoamérica, sino que en Chile, que no tenemos nada que ver con el Mundial, lo miramos de lejos nomás, lamentablemente. 4.7 millones de búsquedas de productos relacionadas con el Mundial. El álbum y las láminas, el producto mundialista más buscado durante mayo, 105 búsquedas por minuto. ¿Ustedes buscaron algo ahí o no? De láminas, de álbum.
3: Le compré a mi hijo el porta láminas, de hecho. Otra
1: el vez
3: de
1: porta esa... lámina.
3: ¿Viste? La cajita.
1: No, es que no tengo ni el álbum ni las láminas.
3: Sí, porque si no anda con las láminas ahí, se le pierde.
1: Se van perdiendo. Sí. Furor, además, por la venta de televisores para ver el Mundial. ¿Se imagina si hubiéramos estado jugando ahí? Eso por ahora.
4: Gracias, Verónica Franco. En cualquier minuto más noticias en Cooperativa.
1: Gracias, hasta el mediodía.
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4: Cooperativa. 11, 18 minutos. 11, 18 minutos.
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7: Me suena tan raro eso de Chequia. No me acostumbro.
8: La República Checa.
7: Claro. Suena raro Chequia. Pero así
8: ya
7: se
8: nos
7: dice,
8: acostumbraremos.
7: Como Países Bajos. Con Holanda.
8: Bueno, a propósito del partido de Brasil y Chequia.
7: No, es Brasil con Escocia.
8: Con Escocia, eso es. Atención, hay que tener todos los ojos puestos allí porque todo parece indicar que van a llegar seres de otros planetas a abducir a los jugadores de Brasil.
7: Lo digo yo, me da risa, pero se escucha a ti tan seria decirlo.
8: Bueno,
7: tengo
8: que ser seria.
7: Cooperativa, pues, una radio seria.
8: Seria, sí. Por supuesto.
7: Vienen los marcianos, ¡apreten cachete! Una radio seria. Ver,
8: bueno, de eso estamos conversando con nuestro auditor y auditoras. Vamos.
9: Hola Cecilia, hola Sebas. La semana pasada estuve en Brasil, el día jueves que jugó Brasil allá. También decían que iba a pasar eso, que iban a llegar ovnis, que iban a pasar cosas extrañas en el partido. Y ahora ando trabajando acá en Chile y no pasa nada. Así que me da un poco de risa y me da lata o la Cecilia que quiera que pierda Brasil, sabiendo que los argentinos le están regalando el mundial.
7: ¿Y qué dijo la otra? ¿Ah?
8: ¿Ah? ¿Qué, por qué dice que le están regalando el mundial?
7: No sé, pues, creerá eso.
8: Ah, ya, yo no tengo antecedentes, querido auditor. Si usted me los cuenta, yo lo tomaré muy en serio. Pero, y no voy a estar de acuerdo.
7: ¿Viste que en Brasil es tema, como lo dice el amigo?
8: Sí, absolutamente.
7: A lo mejor los marcianos son los escoceses y les van a hacer 3 goles.
8: Pero dice eso que, puede ser. Claro, pero que ya lo habían dicho para el partido anterior y no pasó nada. Y
7: no, sea, siempre fue este. Sino que yo creo que él se confundió ahí en la fecha. Desde hace rato que vienen con que este día es el día de los marcianos.
8: Ya, bueno.
7: Pero yo creo eso otro, que quizás los marcianos son los escoceses y que le van a surcir el arco a goles.
8: Oye, uno dice marcianos, en realidad son extraterrestres, sí. Porque marciano de Marte, puede ser de cualquier otro planeta.
7: Y las mujeres de Venus.
8: De Venus, claro, pueden venir de Venus, de Marte, de Júpiter, o vaya a ser de dónde estos seres, o pueden ser de nuestro mismo planeta y están en otra dimensión.
7: Estos platillos voladores.
8: Bueno, sigan opinando. Más 569-78-880770. 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

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A ver si sale el solcito de la mano de Dua Lipa. Houdini, la escuchamos a esta hora en una nueva mañana en Cooperativa.

0: Ahí estaba The Ronettes, antes Dua Lipa. Buenas canciones en una nueva mañana en Cooperativa.
1: Y seguimos escuchando a nuestros auditores y auditoras a partir de esta historia de la vidente brasileña que tiene millones de seguidores y que anuncia la abducción de algunos jugadores de la selección brasileña.
0: De Neymar y de Vini en particular.
1: Y muchas más personas que puedan estar por ahí.
0: En Miami hoy día.
1: En Miami.
0: A la hora del partido ante Escocia.
1: ¿Qué es a las?
0: A las 6 de la tarde, me parece.
1: Por ahí, ya.
0: Sí. También de Cooperativa. Y si hay abducción, Ernesto Díaz Correa relata la abducción.
1: Obvio. Llegó.
0: llegó el marciano, pelota a la red. Escuchame. Baja el ovni.
1: Escuchemos.
2: Hola amigos de la Radio Cooperativa, Francisco de acá de Coquimbo. Bueno, estaba escuchando que llegaban los ovnis hoy día a un partido de fútbol del Mundial. Harto tarde llegaron estos cabros, porque ¿en qué grupo están ellos jugando? Ojalá sean buenos para la pelota y bueno, entreguen todo en la cancha y hagan un espectáculo bonito, ¿no? Y acá nosotros trataremos de aprender todo ese juego bonito que viene de allá, del espacio exterior, en el fútbol y eso. Y bueno, hay que tratar de dejar todo en la cancha y hacer un buen espectáculo, ¿no?
0: Claro, se clasifican. Tiene razón.
1: Sería buena. Llegan y se ponen a jugar.
0: Eso. Y capaz que les ganemos igual, pues.
1: Obvio.
0: Ahí los quiero ver. Marcianos. ¿En qué grupo caen?
1: Ya, nos vamos a comercial.
0: Bueno.
1: Seguimos a la vuelta.
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7: 12 grados. 12 grados en Santiago.
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13: El debut de la polémica ley Prestiani en la Copa del Mundo ya tiene sus primeras consecuencias oficiales, porque la FIFA confirmó en las últimas horas la sanción de un partido para el paraguayo Miguel Almirón, quien pasó a la historia al convertirse en el primer futbolista expulsado bajo esta nueva normativa luego de taparse la boca al hablar con un rival durante el partido ante Turquía. La resolución del Tribunal de Disciplina representa un duro golpe para el equipo dirigido por Gustavo Alfaro, quien pierde a su principal carta de desequilibrio en el momento más crítico del certamen. Sin Almirón, la albirroja deberá jugar mañana una final contra Australia, con transmisión de Cooperativa Deportes, donde deberá ganar para asegurar su paso a los 16avos de final como segunda del grupo. Cualquier otro marcador lo deja prácticamente eliminado del Mundial.
7: Cooperativa. 11:37 minutos. 11:37 minutos.
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14: Siguen llegando mensajes de nuestros auditores y auditoras.

0: sobre esta historia de la supuesta abducción de jugadores de la selección brasileña hoy en el partido ahí en Miami.
1: La abducción se va a producir en caso de que Brasil gane por goleada, porque ahí Neymar se va a perder 3 días celebrando. Chao, un abrazo, Alejandro, desde mi, de la autopista central.
2: Saludos ahí en el taco. Se lo van a llevar los marcianos, literal.
0: ¿A Neymar es bueno para celebrar?
2: Bueno, ¿sí? Bueno.
0: Ah, no, ¿quién sabía?
2: ¿Quién no, en su rol? Los jugadores brasileños son todos medio buenos
0: para el carrete.
2: No, pero Neymar tiene, sí,
0: ¿sí tiene papa? Sí. Ah, ya, okay.
2: Pues está recuperando, hombre, ¿cómo se va a ir de farra?
0: Bueno, ya, ahí está, nos hacen reír nuestro auditor. Sigan enviando su mensaje al más 569-78-88-0770. 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
2: 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Vamos con los Bunkers, Entre Mis Brazos. 11:38 y ya nos metemos en el mundo de las series. Para los que ya están chatos del fútbol, tenemos alternativas junto a Osvaldo Lizama aquí en una nueva mañana en Cooperativa.

0: éxito, su gran gira de 3 años prácticamente desde su regreso a los escenarios. Lo escuchábamos acá en Una Nueva Mañana en Cooperativa.
1: Escuchemos más mensajes.
0: Bueno,
1: vamos.
2: Hola, Ricardo, por acá. Mira, estoy de acuerdo con Cecilia. De partida que puede tener algo de premonición. Se van a ir los brasileros, pero al aeropuerto van a tener que volver a Brasil y ya es un gigante menos para que Argentina avance y saque la cuarta. Un abrazo. Gracias, gracias Cecilia.
1: Gracias.
2: La mejor voz y más escuchada de Chile. Un abrazo.
0: Ay, qué batero.
1: Ay, ya se puso celoso,
0: ¿viste? Pero si quiere que gane Argentina y lo haré, tirarme mejor.
1: Sí, bueno, ¿por qué no? Alguien que me
0: muy
1: quiera.
0: Muy patero, muy patero.
1: Ya, gracias, querido Ricardo. Sigan mandando sus mensajes al más 569-78-880770. Vamos a ver series ahora.
0: Sí, pues, ya va a llegar el día, falta poco para que empiecen a haber no partidos todos los días. Por ahí como la próxima semana ya se acaban los partidos diarios, así que vamos a tener que meternos en las series de nuevo.
1: Sí. Hola, Osvaldo Lizama, ¿cómo estás? Buen día.
0: No está. Entonces vamos a los partidos.
1: Lo abdujeron.
0: ¿Viste la publicidad de Netflix?
1: ¿Cuál?
0: Que apareció así, con un lechero así, como ese decir antiguo, dice: ya, amigos, tienen permiso para no ver Netflix este mes. Vean los partidos. No tenemos nada que ofrecerle distinto al mundial, así
1: mundial,
0: que.
1: Ya,
0: pueden
1: ya.
0: No vernos este mes.
1: Pero buena la publicidad.
0: Sí,
1: buena,
0: como contra buena, publicidad.
1: Claro, está bien.
0: Pero
1: está
0: se
1: bien.
0: La jugaron bien, se la jugaron bien. Tienen permiso para no vernos en este mes.
1: Ya, pero en todo caso, hay. Ahora sí, Osvaldo Lizama, ¿cómo estás? Buen día.
3: Sí.
1: Pensábamos que te habían abducido.
0: Sí, creen ya.
3: No. Todavía no. Todavía no me abducen. Así
0: en la
3: que,
0: tarde.
3: Como. Claro, en la tarde.
0: Sí. Con mi.
3: Hay que decirlo, en mi candidato a la Copa, en la polla que estamos jugando.
0: Ah, ¿en brasileño?
3: Sí, pues, sí.
0: O sea, tú no quieres que vengan los marcianos.
3: Ojalá que vengan los marcianos en la tarde.
0: Ah, ya.
3: Después del. Ojalá que ganen.
0: Claro, que ganen.
3: Ya, oye,
0: sí. ¿Qué tenemos en el menú, Osvaldo?
3: Sí, tenemos una de las series más esperadas del año, no sé si por todo el mundo, pero sí por mí, porque es una de las historias que más me ha gustado y es una serie basada en una de mis películas favoritas de Martin Scorsese, así que es un recomendado totalmente para los fanáticos de la filmografía de este director. Así que partamos de inmediato con esto que es Cabo de Miedo.
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3: Cabo de Miedo es una nueva serie de Apple TV, que es esta plataforma que yo lo vengo diciendo hace años, Cecilia Seba, es una de las plataformas con el mejor catálogo y se ve refrendado este año con varias de las producciones que han estrenado, entre ellas este remake de Cabo de Miedo, un remake que tiene origen obviamente en la película que hizo Martin Scorsese con Robert De Niro en 1991 y que tiene otras aventuras antes en el cine en la década de los 60 y a la

se basa en una novela. Es una historia bien simple que tiene al actor español Javier Bardem como uno de sus protagonistas, interpretando a Max Cady, un expreso que acaba de salir de la cárcel después de una larga condena y de un juicio que pareciera ser un poco injusto, pareciera ser que fue juzgado de manera errónea y que pasó.

0: pareja de abogados que fue responsable de este juicio que lo llevó a la cárcel finalmente. La serie es interpretada, es protagonizada por Javier Bardem y tiene en su elenco a Amy Adams y a Patrick Wilson como esta pareja de abogados que tiene un pasar muy exitoso, que tiene una vida bien idílica, pero uno como espectador se va dando cuenta a medida que avanza la serie que esta vida hermosa que han construido estos abogados se ha hecho en base a decisiones bien cuestionables, en base a mentiras y en base a engaños que tienen que ver obviamente con este juicio de Max Cady. Una serie que aborda obviamente el thriller psicológico como su estilo principal y que tiene muchas referencias a la película de 1991 que hizo Martin Scorsese con Robert De Niro en el papel de Max Cady, el papel de este villano, de este psicópata que busca venganza. Y acá Javier Bardem la verdad es que se luce porque logra, pese a que un personaje bien icónico dentro de la industria de Hollywood, logra desmarcarse y crear una versión nueva de este Max Cady que tiene como línea central y como característica principal esto de ser de emitir discursos bien moralmente complejos y de poner en tela de juicio qué es el bien y qué es el mal. Finalmente es un preso que aprende literalmente a los golpes dentro de la cárcel y que se educa a sí mismo y empieza a conocer obviamente todos los resquicios legales y los vacíos del sistema judicial para poder lograr vengarse de esta pareja de abogados en su ley, sin violencia o sin tanta violencia aparente, sin amenazarlos directamente, sino que con varios trucos y varios elementos que van por detrás y que van sorprendiendo a esta pareja de abogados. Tiene varios cambios también con la historia original que tenía aspectos bien polémicos, principalmente por la relación que tenía Max Cady, este presidiario, este villano, con la hija de esta pareja de abogados, una hija adolescente. En la película de Scorsese lo veíamos, en la película del 60 también se veía eso, pero en esta versión, en esta versión televisiva, ya no hay una relación entre Max Cady y la hija adolescente, lo que obviamente elimina toda esa subtrama en la que la hija se enamoraba de este presidiario y era bien polémica, obviamente, era una época distinta y hoy ese tipo de temáticas ya no son usuales en la televisión y acá me parece que Cabo del Miedo hace
1: se hace cargo de
0: este cambio.
1: Claro.
2: Está bueno.
1: ¿Dónde la podemos ver?
0: La podemos ver en Apple TV, tiene disponible los primeros 5 capítulos y es una serie que para los que les gustó la película de Scorsese les va a gustar sí o sí porque tiene referencias técnicas, referencias musicales muy ligadas a la película y para quienes no han visto la historia también es una buena manera de o una buena historia para enjuiciar, poner en tela de juicio la moralidad y la ética de todos los personajes aquí, aunque los abogados sean exitosos y aparentemente buenas personas, no podemos descartar que hayan hecho cosas malas y lo mismo de Max Cady, que obviamente es un villano de tomo y lomo, tiene algunas cositas por ahí que pueden resultar éticamente aceptables. Así que una serie muy, muy interesante, Cabo de Miedo, esta serie que la pueden ver en Apple TV, ya disponible entonces con sus 5 capítulos y con Javier Bardem brillando, seguramente va a estar nominado en la temporada de premios del próximo verano. Vamos con algo totalmente distinto que está en Disney Plus, que es una de las plataformas que al mundial, así que sino que si están medio aburridos ya de los partidos pueden escudriñar ahí por el catálogo de Disney Plus y llegar a esta serie de comedia que se llama Alice y Steve.
3: We've known each other for over 30 years. How old do you think we are?
4: I don't know, like 60.
0: Bueno, Alice y Steve es una serie muy, muy, muy interesante y única en cuanto a su temática. Es una serie que sigue a dos amigos de larguísima data, más de 30 años de amistad, que se juntan un día porque uno de sus amigos murió. Van a su funeral y eso obviamente los hace reflexionar profundamente respecto de la posición que tienen en sus vidas y de la amistad que ellos tienen, una amistad que uno como espectador ve que es irrompible, que es muy cercana, hasta que él empieza a tener una relación con la hija de ella. Obviamente eso trae consecuencias. Sí, pues, trae consecuencias bien importantes, pero es muy interesante cómo plantea este caso la serie, porque tenemos por un lado el personaje de

0: Alice, que es la mujer de esta pareja de amigos, y de Steve, que obviamente es el hombre que empieza a tener la relación con la hija de Alice. Pero Alice a su vez también tiene un matrimonio con una persona mucho más joven, y es ella misma quien le dice a Steve, a su amigo, que tiene que rehacer su vida, que tiene que buscar a una mujer, ojalá más joven, para que pueda tener un hijo o una hija, y en eso empieza a tener una relación con su hija. Y ahí ya no sabe dónde meterse bien Alice y empieza a tratar de boicotear esta relación entre su hija y su mejor amigo.
1: Todo esto en tono de comedia, todo para la risa.
0: Todo no, para la risa.
1: Me parece para la risa mucho la historia, pero si depende cómo esté.
0: No es tan divertida. No es tan divertida la historia, no da mucha risa la historia, pero sí tiene obviamente a la comedia como crítica también. Hace que los personajes empiecen a darse cuenta de sus acciones y empiecen a darse cuenta de que quizás no están actuando de la mejor manera. Esta mujer, esta madre, empieza obviamente a tratar de boicotearlo, empieza a juntarlo, a ponerlo en situaciones incómodas. Es muy raro que un tipo que ha venido a tu casa durante los últimos 30 años llegue como un extraño como pareja de tu hija. Es una situación en la que, bueno, yo obviamente me puse en esa situación y es muy, muy, muy, muy incómodo, y esa incomodidad está puesta sobre esta serie que, como decía, tiene a la comedia como motor principal, pero que también tiene obviamente toques de drama. Una historia muy interesante que tiene solo 6 capítulos y que tiene a Jermaine Clement y a Nicola Walker como sus protagonistas. Es una serie que pueden ver en Disney Plus, que cuenta con la pluma, con la escritura de una de las creadoras de la serie Sex Education de Netflix, que también es una serie muy interesante y que también toca temáticas que son complejas e incómodas a través del humor. Esto es más o menos la onda de esta serie, porque obviamente la premisa no es tan agradable, pero sí la serie termina siendo muy agradable y termina entregando varias risas y reflexiones en torno a este tipo de temática. Así que la recomendamos de todas formas, Alice y Steve, que la pueden ver en Disney Plus. Está completita con sus 6 episodios. Es una serie que apareció el año pasado, pero que llegó recién a Disney Plus. Así que la recomendamos como estreno de todas maneras.
1: Muy bien, muchas gracias, Valdo Lizama. Entonces, 2 series ahí, Cabo de Miedo y esta otra en Disney Plus.
0: Alice y Steve,
1: eso es. Sí. Que te vaya muy bien, Osvaldo. Hasta la próxima semana. Chao.
0: Un abrazo, que estén muy bien.
2: Chao, chao.
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5: Sebastián, Cecilia, buenas tardes. Vamos de inmediato al Congreso, donde se están preparando para votar esta tarde en el Senado la mega reforma, pese a que había intención incluso de la presidenta de la corporación de postergar esta votación. ¿Qué ha ocurrido, Jorge Espinosa Cuellar? Buenas tardes.
6: ¿Qué tal, Verónica? Buenas tardes. Ocurrió que fue bastante más breve que lo proyectado inicialmente la primera de las dos sesiones programadas para hoy por la sala del Senado para debatir el proyecto de reconstrucción nacional, desarrollo económico y social, como lo ha bautizado el Ejecutivo. Iba a terminar a la 1:00 p.m, una sesión que empezó a las 10:00, pero a eso de las 11:20 ya terminó porque no había más parlamentarios inscritos para intervenir en el debate. La próxima sesión va a ser a las 4:00 p.m. Mientras tanto, el gobierno sigue conversando con parlamentarios, particularmente de oposición, pero hace algún rato, en atención a los medios de prensa, el ministro Claudio Alvarado dijo detectar que se mantiene en los parlamentarios de la oposición una postura prácticamente inamovible y que todo indica que eso va a hacer que se vote de todas maneras esta tarde. Esto dijo.
7: Tenemos que ver cuál es el fundamento del fallo. A lo mejor puede darse de que el tribunal considere de que esa norma debe estar considerada.

0: tanto en el origen del beneficio de la gratuidad, en la que da origen en esa norma, en esa ley, y no en esta. Puede ser, por ejemplo. Entonces, conociendo el fundamento del fallo, veremos cómo corregimos el objetado y también cómo lo trabajamos para el registro de banda.
1: Bueno, ahí claramente el viceministro Claudio Alvarado se estaba refiriendo a otro de los temas del día que tiene que ver con las reacciones al fallo del Tribunal Constitucional que echó abajo varios de los elementos del proyecto Escuelas Protegidas, entre ellos el de revisión de mochilas sin autorización de los padres y sin razones fundadas, ante lo cual se han anunciado acciones legislativas por parte de la oposición como presentar una reforma constitucional para se permita terminar con la gratuidad o impedir efectivamente el acceso a la gratuidad a quienes resulten condenados por delitos en el contexto de este proyecto. Como decíamos, sobre reforma tributaria, todo indica que se va a votar. El viceministro Claudio Alvarado señaló que si la oposición mantiene la postura de votar en contra de la idea de legislar, bueno, que así sea, bienvenido, todo indica que se va a votar, señaló el viceministro Claudio Alvarado, a los intentos de la senadora Paulina Núñez de ampliar un poco más un acuerdo para que esto no se vote ni apruebe por un solo voto.
2: Ya, eso con mega reforma, lo otro tenía relación, lo que escuchábamos del ministro Alvarado, como tú decías, con el fallo del Tribunal Constitucional que ha golpeado el corazón de Escuelas Protegidas. El ministro Alvarado dice de todas maneras que si es necesario ir a la ley de gratuidad para modificarla, lo van a considerar. Vamos a tener el desarrollo de estos dos temas en un ratito en el diario de Cooperativa. Muchas gracias, Jorge. Buenas tardes.
1: Buenas tardes, Verónica.
2: Y ahí nos vamos a la región de la Araucanía. Tenemos información a esta hora con Claudio Arévalo. Claudio, buenas tardes.
3: ¿Qué tal, Verónica? Buenas tardes. Ayer dábamos cuenta de la incautación de armas de fuego en el sector Chamichaco, en la comuna de Ercilla, la detención de tres personas. Bueno, en las últimas horas, desde el gobierno se ha informado que hay una indagatoria, una arista que se abre porque una de estas armas habría sido utilizada en el marco del homicidio del cabo Eugenio Naín, ocurrido en las cercanías de Metrenco el año 2020. Una investigación que está en desarrollo. La fiscalía está periciando justamente estas armas incautadas al interior de esta comunidad mapuche, Verónica, donde además se decomisó droga, chalecos antibalas y algunos equipos de radio también en el marco de un operativo del OS-9 de Carabineros de la provincia de Malleco.
2: La información policial desde la Araucanía contigo, Claudio Arévalo. Muchas gracias, buenas tardes.
3: Buenas tardes.
2: Y mientras tanto, Cecilia Sebastián, aquí en la zona sur de Santiago, en el Tribunal de San Bernardo, sigue en desarrollo el control de detención y la formalización de los hasta ahora 4 detenidos como presuntos responsables del crimen del niño de 12 años que ocurrió ayer en la madrugada en medio de una encerrona, ahí en la zona sur de la capital. El quinto integrante de la banda está identificado, dijo el ministro Arrau, la policía está tras sus pasos. A la 12:30, iba a decir a la 1 de la tarde. Mira,
4: no, a las 12:30.
5: Pero seguimos, no tengo problema.
4: A las 12:30, la segunda edición del diario Cooperativa con Verónica Franco.
2: Aquí estaré.
4: Ok, gracias, chao. Verónica, chao.
5: Chao, bueno.
6: Si pasa, está en Cooperativa. 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
5: Ya siguen llegando WhatsApp, Cecilia, a propósito de los marcianos que llegarían hoy al estadio en Miami y se llevarían a los futbolistas de Brasil. Eso según una vidente brasileña que tiene, como nos decía un auditor, tiene la tendalán Brasil con el tema, porque sigue siendo asunto. ¿Usted cree en esto, no? Pura lecera. A ver.
7: El tema de los marcianitos que van a bucir ahí en el partido de Brasil con Escocia, lo encuentro fregado, porque si se produce, vamos a tener que agregarle un par de páginas al álbum del fútbol de mi hijo.
5: Mira.
7: Y conseguir esas láminas sí que va a ser complicado. Si ya está difícil con las láminas normales, imagínense. Así es que a ponerse en campaña nomás, pues a ver con quién hacemos cambiotón, con alguien de Marte, claro, de Urano, de Andrómeda. Un gran abrazo para Sebastián y Cecilia.
4: Gracias.
7: Y una lámina de la cisterna. Un abrazo en este periodo mundialero.
5: Eso. Chao. Una lámina con los marcianos.
4: Claro. ¿Viste? Algún extraterrestre ahí.
5: Y esas fotos, esas láminas seguro que son holográficas.

0: Bueno, sigan ahí enviando sus mensajes, están muy divertidos, muy creativos. O sea, en el más 569-7888-0770.
1: Vamos con música, escuchamos a Turf a esta hora. Se llama ¿Cuál esta canción? 12:07, una nueva mañana en Cooperativa.

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1: Ahí sonaba Ataque 77 en una nueva mañana en Cooperativa.
2: Y a propósito de esta vidente brasileña que dice que hoy en el partido de Brasil en Miami van a llegar seres de otras galaxias extraterrestres y van a abducir a algunos jugadores, a Neymar, a ¿quién más?
1: Vinicius Junior.
2: A Vinicius Junior y quién sabe a cuánta más gente. Entonces nosotros nos empezamos a reír y empezamos a decir, ¿y será verdad? ¿Y qué creen? ¿Y qué creen ustedes que va a pasar? Y los auditores y auditoras han mandado mensajes muy entretenido y muy creativo. Escuchen.
3: Hola, hola, muy buenos días Radio Cooperativa. Hola. Sebastián, Cecilia.
1: Hola.
3: El día está exquisito, me encantan estos días.
1: Ah, de vaya.
3: Yo sí creo en estas cosas, que existen otros mundos, alienígenas y todo lo demás. ¿Por qué no? Y pueden estar viviendo entre nosotros, nadie sabe. Pero de aquí a que den una fecha exacta, un lugar, nombre y acontecimiento, difícil. El creador de la religión mormona, Joseph Smith, si no me equivoco, en tres oportunidades, decretó el fin del mundo. ¿De qué estamos? Que tengan buen día, Radio Cooperativa.
2: O sea, hay seres, dice él, de otras partes.
1: Y puede estar entre nosotros.
2: Eso es lo que yo decía al comienzo, bueno. Puede estar entre nosotros. Están en otra dimensión, ¿viste? O sea, los vemos.
1: Me gustó eso del
2: mundo paralelo.
1: Me gustó eso del fin del mundo, porque me acordé como el fin del mundo de 31 minutos. El fin del mundo de ahora. Y ahí pasó y está todo igual. Bueno, ahora es otro mundo.
2: Otro mundo. Bueno, sigan mandando sus mensajes al más 569-7888-0770. 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
1: Esta, si llega a pasar lo de los marcianos, de seguro que el próximo mundial va a estar en los relatos mundiales, ¿ah? ¿Qué cosas se pueden hacer en 400 segundos? Lo mismo que demoras en hacer tu cama, en fin, muchas cosas. Eso le tomó a Alemania humillar a Brasil en el 2014, anotando 4 goles en 6 minutos y 40 segundos. 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

0: 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Esta sí que es buena.
1: Y esto que les voy a contar sí que está bueno, ¿eh? Oye, que me habría gustado estar ahí, ¿eh? Los tres que sorprendieron en el metro ayer, ahí aparecieron, tocaron. ¿Y para qué? Para anunciar un show.
0: Yo me enteré cuando ya había sido y vi después que habían conspicuos amigos míos ahí. Y dije, son paleteados, podrían haber avisado.
1: Claro, bueno, pero tal vez no, hasta que llegara ya se hubiera terminado.
0: Me había ido antes.
1: Ah, ya.
0: Habría dicho la nuestra, no estoy, hago un móvil desde los tres.
1: Ok. Bueno, ¿por qué? Porque se juntaron ahí a tocar sorpresivamente en el metro para anunciar un show por los 30 años del MTV Unplugged, ¿ah? Del álbum.
0: Este que está sonando.
1: Claro.
0: Entre otras canciones.
1: Así que esto fue en la estación Baquedano del metro. Y ¿qué es lo que anunciaron, no es cierto, este show que es para el 14 de noviembre próximo en el Movistar Arena? Un espectáculo inspirado en el histórico de los tres Unplugged. Así que, ya saben, la venta general de las entradas va a comenzar jueves 25.
0: Mañana,
1: eso quería saber si era mañana. A las 10 de la mañana, atrás de Punto Ticket, con precios que van desde los 21.800 hasta los 90.000 pesos.
0: Buenos precios también para ver a los tres Unplugged, desenchufados.
1: Así que eso, nos vamos ya.
0: Nos vamos contando los tres, ¿te parece?
1: Sí, vamos.
0: Para celebrar este hito de que van a hacer el Unplugged de nuevo allá en el Movistar Arena. He barrido el sol, justamente corte de esta grabación que se hizo en Miami hace 30 años. Buen jueves para todos.
1: Chao, hasta mañana.

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10: 10 grados. 10 grados en Santiago.
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12: ¿Cómo están? Buenas tardes. Bienvenida, bienvenido a esta segunda edición del diario de Cooperativa. ¿Qué hacemos desde el barrio Yungay, comuna de Santiago, una capital que está con cielos cubiertos, una temperatura de 10 grados 2 décimas? Pucha, que lejano se ven los 15 que se anuncian. Una humedad de 40%. El pronóstico temprano hablaba de un Santiago que iba a estar con cielos parciales, pero se ha ido oscureciendo lentamente. No se ve ni un solo rayito de sol, al menos por el ventanal aquí al lado del estudio de Cooperativa. ¿Qué ocurre en el resto del país? En el extremo norte esperan 21 grados en Arica, 20 en Iquique, sol en Antofagasta con una máxima de 17, sol también en Copiapó con una máxima de 23. Hasta los 17, con cielos despejados, llegan en la costa de La Serena a Coquimbo. Viento aguardan en Valparaíso con una máxima de 17. 13 grados nomás para Rancagua con cielos parciales. Lo mismo que para Talca, aunque van a llegar solo a 12. Ah, bajita va a estar la temperatura en Chillán, 9 de máxima con cielos cubiertos. Algunas gotas aguardan en Concepción, donde esperan una máxima de 11 grados, los mismos 11 grados que esperan en Temuco, aunque allí se prevén chubascos durante esta jornada. Nada de lluvia en la tarde ni en la noche para Valdivia. Sí llovió durante la mañana, 12 grados la máxima, 11 en Puerto Montt, donde también parece que pasó la lluvia. No habrá más hasta mañana jueves por la tarde. 9 grados se esperan en Coyhaique con cielos parciales, 4 nomás en Torres del Paine, 6 en Punta Arenas, todo con algo de sol y algo de nube. Igual que en la Antártica, donde van a llegar a 3 grados sobre cero como máxima. Esa no es máxima en ninguna parte, cree uno, ¿no? La mínima en la península Antártica, menos 4, que es lo que hay a esta hora, van a subir hasta los menos 3. En Juan Fernández esperan una máxima de 15 grados, 23 en Rapa Nui, con chubascos y con viento. Así está Chile, así partimos el diario de Cooperativa.
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12: Escuchamos a Tears for Fears porque hoy está de cumpleaños Kurt Smith. Nació un 24 de junio en 1961 en Bath, Inglaterra, y aunque su nombre puede no sonar tan familiar para todos, sin duda bastó con que ustedes escucharan los primeros compases para entender por qué sigue siendo una figura tan relevante de la música popular. Smith conoció siendo adolescente a Roland Orzabal, con quien formaría uno de los dúos más exitosos de los años 80. Tears for Fears, inspirados en las teorías psicológicas de Arthur Janov y su llamada terapia primal, ambos construyeron un proyecto musical que mezcló pop, rock, sintetizadores, y letras mucho más profundas de lo habitual para la época. No era solo música para bailar, aunque se bailaba. Hablaban de miedos, traumas, emociones y conflictos personales. A sus 65 años, Kurt Smith sigue girando, grabando música y demostrando que hay canciones que definitivamente no envejecen.

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1: Siempre pasamos de la música a las noticias, cambiamos el tono para saber del control de detención y de la formalización de los cuatro adolescentes presuntos responsables de la muerte del niño de 12 años ayer en San Bernardo. Estamos con Felipe Cofré ya en contacto. Buenas tardes, Felipe.
2: Buenas tardes, Vero. Claro, acá en el juzgado de garantía de San Bernardo todavía en desarrollo esta audiencia de formalización de los cuatro imputados, dos menores de 17 años, dos adultos de 18 y 21 respectivamente, imputados por varios delitos. Robo con intimidación, robo con violencia y robo con homicidio. Son tres hechos que se le imputan en un tour delictual que realiza en la madrugada del pasado martes, en donde ya dábamos cuenta este niño de 12 años que volvía desde Argentina junto a su padre hacia Puente Alto en la comuna de San Bernardo, sufre en esta violenta encerrona en donde pierde la vida este menor. Todo mientras ocurre acá en el juzgado de garantía, mientras se espera también la entrega del cuerpo de este pequeño a su familia, que lo va a despedir en la comuna de Puente Alto. Temprano en la mañana su padre pedía ayuda a empresas privadas que ayudaran a trasladar a los medios hermanos para que estuvieran en la despedida de este pequeño de 12 años. Las reacciones, las voces, los resultados de esta audiencia de formalización en curso las revisamos más adelante.
1: Así será, Felipe. Volvemos en unos minutos. Y con Camila López hablamos o revisamos el debate político que se ha generado a partir del caso de San Bernardo. Camila, buenas tardes.
3: ¿Qué tal, Vero? Buenas tardes. Y porque esta mañana el ministro de Seguridad, Martín Arrau, confirmó que el gobierno está trabajando en una propuesta para modificar la ley de responsabilidad penal adolescente. Todo esto en medio del debate reabierto tras la muerte de este niño de 12 años en una encerrona en San Bernardo. Según explicó el titular de la cartera, se pretende bajar la edad de responsabilidad penal, además de permitir que cuando un menor condenado cumpla los 18 años sea trasladado a un centro penitenciario.

0: común. Por supuesto que hay reacciones en el mundo político donde todavía se habla de la solicitud que hizo el alcalde de San Bernardo de contar con militares para el control del orden público. Los detalles los revisamos luego en la segunda edición del Diario de Cooperativa.
1: Así será, Camila, muchas gracias. Y estamos con Gloria Gutiérrez para saber de la Contraloría, que entregó esta mañana el informe definitivo sobre ingreso presuntamente irregular de niños haitianos al país. Hoy estuvo Dorothy Pérez además en el Congreso. Gloria, buenas tardes.
2: ¿Qué tal, Verónica? Buenas tardes. Sí, vamos a hablar del informe final de Contraloría respecto a irregularidades detectadas en la llegada de niños y niñas haitianos al país en el marco del programa de reunificación familiar. Si bien los 64 niños, de los cuales no se tenía claridad respecto a sus ubicaciones, ya fueron todos encontrados, la Contralora Pérez aseguró que en la Comisión de Gobierno Interior de la Cámara que este es un número acotado, ya que el informe abarca solamente 4 meses. Dentro de las conclusiones del documento está la falta de coordinación entre las instituciones del Estado encargadas del proceso, y también apuntó directamente al ex director del Servicio de Migraciones, Luis Eduardo Taller, por la flexibilización de requisitos sin atribución legales, señaló. Hay reacciones ante esto, las revisaremos en unos minutos.
1: Vamos a estar nuevamente contigo, Gloria, muchas gracias. Y La Moneda reaccionó ante el traspié que tuvo en el Tribunal Constitucional el proyecto Escuelas Protegidas. ¿Puede ser precedente para otras propuestas del Ejecutivo? Mariano Reyes, buenas tardes.
3: ¿Qué tal, Verónica? Muy buenas tardes. Claro, y se podría afirmar que esta es la primera victoria de la oposición frente al gobierno del presidente Kast, justamente en una de las iniciativas estrellas del Ejecutivo, que es la Ley de Escuelas Protegidas. Esto porque el Tribunal Constitucional objetó 4 normas que están incluidas en dicha ley, entre ellas la inhabilidad para acceder a la gratuidad y también la revisión de mochilas por parte de las policías en el caso de que un estudiante se niegue a la fiscalización. Desde el gobierno afirman que están esperando los argumentos del tribunal para tomar un margen de acción, pero ya hay advertencias de que este fallo podría sentar un precedente para otras propuestas del Ejecutivo, por ejemplo, el registro de vándalos, donde no solamente se plantea el restringir el acceso a la gratuidad, sino que también a otros beneficios sociales como la PGU. ¿Qué dicen los expertos? ¿Qué va a hacer el gobierno y cómo se toman esto en la oposición? Las diferentes miradas las exponemos más adelante en el Diario de Cooperativa.
1: Mariano, muchas gracias. Y nos vamos al Congreso, donde hoy se vota, o se votaría, o posiblemente, en general, el plan de reconstrucción del gobierno. Esto está previsto para la sala del Senado. Jorge Espinoza Cuellar, buenas tardes.
4: ¿Qué tal, Verónica? Buenas tardes. Sin que hasta ahora el gobierno haya comprometido alguna modificación sustancial al proyecto de reforma tributaria y otras normas misceláneas, la oposición insiste en su postura de votar en contra de la idea de legislar. Así, el debate prácticamente se está agotando y en reunión de comités esta tarde los senadores van a decidir efectivamente si se vota en la sesión de hoy o si eventualmente se llega a postergar. En el gobierno sostienen que, bueno, si la oposición quiere votar en contra, bienvenido, pero que se vote hoy día, mientras que, claro, el ministro de Hacienda, Jorge Quiroz, continúa conversando uno a uno, virginiando votos en el Congreso para asegurar la aprobación de este proyecto, al menos en general. Lo vamos a desarrollar luego aquí en el Diario de Cooperativa.
1: Así será, Jorge, hasta dentro de unos minutos. Y con Gonzalo Aguirre miramos siempre la economía, hablamos de dólar, hablamos de cobre. ¿Cómo estás, Gonzalo? Buenas tardes.
5: ¿Qué tal? Buenas tardes. Sí, vamos a estar revisando las fluctuaciones de las últimas horas en los mercados con el precio del petróleo Brent en torno a los $73 el barril, en su menor nivel desde el inicio de la guerra a fines de febrero. En contraste, el dólar ha subido con fuerza en las últimas horas y nuestro país supera los 920 pesos. Como suele ocurrir, cuando sube la divisa norteamericana, en simultáneo baja el cobre, que se ubica por debajo de los $6 la libra. Las razones que están detrás de estas variaciones serán tema para esta edición del Diario de Cooperativa.
1: Gonzalo Aguirre con la información económica siempre. Gracias. Buenas tardes. 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
1: El Hogar de Cristo presentó hoy su memoria anual 2025, en la que da cuenta del trabajo realizado con más de 31.000 personas en situación de pobreza en nuestro país y también de los desafíos que enfrenta Chile en materia de exclusión social. De eso, pero también del impacto que ha provocado la muerte de este niño de 12 años en San Bernardo, queremos conversar a esta hora con el capellán general del Hogar de Cristo, el sacerdote jesuita José Jurasek. ¿Cómo está? Muy buenas tardes, José.
2: Hola, Verónica, un gusto saludarte y saludo a través tuyo a todas las personas que nos escuchan de distintas partes de Chile.
1: Oiga, partamos, padre, por esta tragedia que ha conmocionado al país, el asesinato de un niño de 12 años en una encerrona en San Bernardo. Dos de los detenidos tienen 17 años y los otros dos también son muy jóvenes, 18, 21. Desde la mirada del Hogar de Cristo, ¿qué nos dice este caso sobre el estado de nuestra convivencia social?
2: Bueno, lo primero es el estupor de una tragedia, digamos, y del horror con los detalles que hemos conocido de por así decirlo, entre la ceguera y la maldad de estos jóvenes, de estos niños, digamos, ¿no? Eso es lo primero, como el estupor. El ministro Arrau decía que el Estado había fallado y esa era parte de su reflexión. Yo creo que aquí hay que tratar de iluminar cuáles son las o los asuntos que tenemos que considerar, porque finalmente creemos que muchas veces la situación de pobreza, de marginalidad, de familia fragmentada, de consumo problemático de alcohol y otras drogas, el no terminar el colegio, en fin, hace que muchos muchachos no tengan muchas perspectivas de futuro y entonces, bueno, opten, digamos, por delinquir, por estar encerrona, y creo que en eso estamos no solo el Estado, sino que la sociedad entera al debe. Entonces, eso es lo primero que yo quería decir.
1: Esto es más que un problema de seguridad, tiende a pensar uno, ¿no? Aquí hablamos de pobreza, de abandono familiar, de fracaso institucional también y de fracaso del Estado. Ayer el ministro de Seguridad dijo, falló el Estado. Y es raro escucharlo en una autoridad de gobierno, ¿no? Que tendría que hacer que el Estado funcione. Pero efectivamente falló el Estado.
2: Sí, pues, y hace muy bien cuando las cosas no se han hecho bien reconocerlo. Yo creo que lo peor que podemos hacer es, como se dice, esconder la basura bajo la alfombra, sino que mirar con verdad. Y claro, corremos siempre un riesgo cuando hay cosas así que son terribles. Piensa lo que pasó la semana pasada con esta noticia de los niños haitianos que los han ido encontrando uno a uno, digamos, pero se levantó la alarma. Bueno, todas las alarmas que se puedan levantar en casos como estos debieran hacernos mejorar nuestra convivencia, la manera en que funcionan las instituciones. Un niño de 17 años debería estar en el colegio, debería estar estudiando, debería estar preparándose para aprender a trabajar. Entonces, ahí hay un tema muy serio y creemos que eso hay que mirarlo con la profundidad y altura que se requiere, Verónica.
1: Una última pregunta sobre este tema, padre Jurasek. Después de hechos como este, suele instalarse la discusión sobre la necesidad de que haya penas más duras, ¿no? ¿Cuál cree usted que es el riesgo de mirar el fenómeno exclusivamente en esa dimensión, en la dimensión penal?
2: Creo que eso no resuelve nada, O sea, puede ser, pero la verdad es que la evidencia muestra que penas más duras no cambian de todas las conductas. Cuando ya alguien llegó a cometer un delito, una cosa atroz de esta naturaleza, ya la conciencia es que llegamos tarde. Las penas pudieran tener la ilusión de que inhibe este tipo de conductas, pero la verdad que la evidencia muestra lo contrario. Pienso que ocurre parecido, ya lo conversamos semanas atrás a propósito de mover los rucos de las personas en situación de calle de un lado para otro, o de poner pena de cárcel para quien esté en la calle. Oye, si cuando tú no tienes una alternativa, que no es el caso de estos muchachos, habrían tenido otras, pero en fin, no resuelves nada, digamos, sino que dejas un poquito más tranquilo a la totalidad de la población, pero ni siquiera, porque la evidencia muestra que no se cambian las conductas. Creo que tenemos que tener una mirada más profunda de la integralidad de la convivienda, la cohesión.
1: No tengo claro, padre Jurasek, si está en movimiento a esta hora, porque por algún momento lo dejamos de escuchar con la claridad que necesitamos para poder seguir ahondando en este tema y también poder conversar con usted sobre la memoria.

Memoria del Hogar de Cristo 2025 que se entregó esta mañana. Estamos tratando de restablecer la comunicación con el capellán general del Hogar de Cristo, José Jurasek. La memoria anual del Hogar de Cristo muestra una organización que este año ha atendido a 31.395 personas durante el año anterior, en rigor, mediante 220.

0: Y otra cosa que he ido cambiando es la manera de entender también.
1: No, estamos con problemas en la comunicación y este es un tema que nos interesa revisar y profundizar. Estamos intentando restablecer el contacto con el sacerdote José Jurasek, que nos decía que en 2025 se dieron pasos relevantes, y esto lo decía también la memoria, para evaluar la pobreza en el país de una manera distinta. Y nos interesa ahí saber, por ejemplo, qué aspectos de la pobreza actual no están siendo captados adecuadamente por las mediciones tradicionales. Parte de lo que queremos conversar con el padre Jurasek, a quien estamos tratando de recontactar a partir de esta memoria 2025 del Hogar de Cristo que queremos revisar. A ver si podemos separar unos instantes y volver con el padre Jurasek de inmediato.
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1: Vamos a confiar en el padre Hurtado, padre Jurasek. Debimos haber rezado antes de este contacto telefónico.
3: Oye, nunca me había pasado esto con usted, así
1: es
3: que
1: verdad,
3: estoy como.
1: No nos había ocurrido, no nos había ocurrido.
3: Pero estoy precisamente aquí en la casa de padre Hurtado, en la casa de retiro de padre Hurtado.
1: Oiga, padre, ya. En
3: ya, ahora
1: 2025,
3: sí.
1: Usted ha dicho que se dieron pasos relevantes para evaluar la pobreza de una manera distinta. ¿Qué aspectos de la pobreza actual no están siendo captados adecuadamente por las mediciones tradicionales?
3: Bueno, lo que estamos viendo es que la dimensión de cohesión social, de redes, de vínculos, no está siendo del todo abordada, a pesar de que la medición nueva le dio más peso a esa dimensión, y entonces lo que va a tocar ahora es hacernos cargo de esa dimensión. Hay muchas personas que están muy solas, la pobreza hoy día tiene rostro sobre todo de personas mayores, solas en sus casas, puertas adentro, que no se ve. Entonces hemos hecho un cambio en nuestra estrategia, y pasamos desde residencias de personas mayores, que mantenemos algunas todavía, pero sobre todo a atenciones domiciliarias. Vamos a las casas de las personas, promovemos espacios de encuentro como centros de día, centros integrados, y promovemos que las personas activen la red. Ah, hay muchas personas que, voy a poner un ejemplo, para pedir una hora a un consultorio hay que meterse a una aplicación, hay gente que eso les resulta muy difícil. Entonces, con los equipos del Hogar de Cristo ayudamos a las que las personas accedan a la red. Eso es una cosa que estamos haciendo, Verónica, y que creo que va a tener que seguir profundizándolo, no solo nosotros, sino que invitando a los municipios, a todos, a ir a buscar a las personas, porque en otras partes del mundo está pasando que la gente se muere y pasan días, semanas, y nadie se entera. Hay un asunto de soledad, y creo que eso es uno de los puntos que tenemos que abordar.
1: Padre Jurasek, uno de los temas que destacan este año es el fortalecimiento de auditorías externas y también de mecanismos de cumplimiento. ¿Por qué una institución social tiene o siente la necesidad de poner un tema como ese tan al centro de su memoria?
3: Bueno, porque la mayoría de nuestro trabajo se basa en la confianza que las personas depositan en nosotros. Tenemos más de 380.000 socios que mes a mes hacen un aporte. Aprovecho de agradecerle a través de la radio su confianza, pero no basta con la confianza, hay que construirla. Desde el año 2013 tenemos los más altos estándares de transparencia, audita nuestro estado de resultados, nuestro balance de Deloitte también hace algún tiempo, y todo eso está transparentemente puesto en la página web. Tenemos una pestaña de transparencia activa. Damos cuenta también ahí de los convenios con el Estado, de cada peso del Estado, en qué se invierte. Entonces creemos que eso contribuye a que las personas sigan confiando en nosotros, y hay que ser y parecer las dos cosas, así es que hay que
1: Oiga,
3: contárselo a todo el mundo.
1: Y en un escenario económico que es estrecho y para todas, para empresas, para fundaciones,
3: sí,
1: con más competencia por recursos, ¿cómo se adapta una institución como el Hogar de Cristo para seguir cumpliendo con su misión sin perder cobertura ni calidad?
3: Es una buena pregunta. Hay una posibilidad que es, en el fondo, hacer más con menos. Hemos aumentado en eficiencia entre nuestros servicios, y eso creo que nos caracteriza. Solo un 15% del total de nuestro presupuesto se va en gastos de administración, el 85% va a atención social directa. Eso también creo que es algo que nos caracteriza. Y hemos aprendido a usar la tecnología de distintas formas, inteligencia artificial, aplicaciones, para hacer seguimiento de nuestro trabajo y también para detectar oportunamente

0: nativas de mejora. Entonces, nos vamos adecuando haciendo las cosas mejor. Le voy a poner un ejemplo, Verónica. Una residencia de personas mayores, de 60 personas mayores, requiere un staff de 90 personas.
1: Uf.
0: Entonces, 90 personas atendiendo a 60. Estos programas domiciliarios atendemos a 60 personas en sus casas con un staff de 3. Y entonces, eso permite atender a más personas con menos recursos o hacer cundir los recursos que tenemos de mejor manera. Eso es lo que hace.
1: Oiga, padre, y para
0: Cuando
1: cerrar,
0: está
1: bueno,
0: un
1: nos quitó
0: poquito
1: mucho
0: apretado,
1: tiempo
0: no
1: este
0: sé.
1: problema con el teléfono. Si el padre Hurtado recorriera
0: Ya.
1: Chile hoy, ¿qué cree que le dolería más? ¿La pobreza material que persiste o la sensación de fractura social que revelan hechos como lo de San Bernardo ayer?
0: Yo creo que sería una combinación de las cosas. O sea, el padre Hurtado se conmovería profundamente de los dolores, de las necesidades de las personas, pero también a veces de la indolencia, de la fragmentación que se observa en nuestra ciudad. Entonces tendería puentes. Yo creo que el padre Hurtado fue eso, un gran puente, y el Hogar de Cristo tiene que procurar también, junto con muchos otros, seguir construyendo puentes para que nos encontremos y veamos juntos la mejor manera de abordar los problemas que tenemos juntos.
1: Es el capellán general del Hogar de Cristo, José Francisco Jurásek, en el diario de Cooperativa. Gracias por haber conversado con nosotros, padre, que esté muy bien.
0: Gracias, Verónica. Buen día para todos.
1: Buenas tardes.
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3: Lo que estábamos esperando, Rubén Blades, el poeta de la salsa, vuelve a

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19: Sigue en desarrollo el control de detención y formalización de los 4 detenidos hasta ahora por el crimen del niño de 12 años ocurrido en medio de una encerrona en San Bernardo. El 5º integrante de la banda está identificado, sostuvo el ministro Arrau. El caso reordena la agenda de seguridad. La Moneda sale a responder a la presión de alcaldes por sacar militares a la calle. El control del orden público, dice, está radicado en las policías. Contraloría reafirma falencias en controles migratorios y de protección de menores en ingreso de niños haitianos al país. Informe reabre cuestionamientos sobre coordinación entre organismos públicos que conocieron alertas y no actuaron oportunamente. Hay avances asegurados, defiende la ministra de Educación, frente al traspié de la ley Escuelas Protegidas en el Tribunal Constitucional. Expertos advierten el precedente para otras propuestas del Ejecutivo que inhabiliten acceso a la gratuidad. En el Senado se agota el debate general sobre la mega reforma y el gobierno sostiene que se votará hoy mismo la idea de legislar. La oposición acusa sordera, tal como en Escuelas Protegidas. Se mueven los mercados. Mientras el petróleo llega a su menor nivel desde el inicio de la guerra, el dólar se fortalece y supera los 920 pesos en nuestro país. El cobre, en paralelo, baja de los $6 la libra en su menor registro en 7 semanas. Dos países, dos reacciones. En Colombia, el izquierdista Cepeda reconoce su derrota y abre paso a la transición con De la Espriella. En Perú, Sánchez impugna el proceso electoral, denuncia fraude sin presentar pruebas y no reconocerá la victoria de Keiko Fujimori. Y en el deporte, Colo-Colo acusa castigo selectivo y apelará a las 4 fechas de suspensión a Javier Correa. En Copa Chile, sin Gago, la U visita esta tarde a Unión La Calera. Y con Neymar recuperado, Brasil se mide con Escocia para avanzar en el Mundial en Cooperativa Deportes.
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19: Hacemos el Diario de Cooperativa desde una ciudad de Santiago que está bien oscura a esta hora de la tarde, con cielos cubiertos, con 11 grados de temperatura. Seguimos pegados ahí con un

0: humedad de 38% y esperando apenas 15 grados en Santiago en las próximas horas. Chubascos hoy, dice meteorología, que alguna gotita en la tarde sobre Concepción, chubascos sobre Temuco, ya pasaron los chubascos en Valdivia que hubo durante la mañana, chubascos durante todo el día, hoy, mañana y pasado en Rapa Nui, y no hay más agua en territorio nacional. Partimos a esta hora en contacto con la zona sur de la capital, porque en San Bernardo están siendo formalizados los cuatro imputados por el robo con homicidio del niño de 12 años asesinado en medio de una encerrona esta tarde. Su cuerpo será entregado a la familia. Felipe Cofré con todo el detalle. Buenas tardes.
1: Buenas tardes, Vero. Claro, las medidas cautelares más gravosas solicitó el Ministerio Público que esta mañana que durante esta jornada le está imputando el delito de robo con violencia, robo con intimidación y robo con homicidio a los cuatro detenidos indicados como los responsables de la muerte de Alejandro Águila, niño de 12 años que murió en medio de la fatal encerrona cuando volvía desde Argentina junto a su padre y a su tía. El Ministerio Público aún expone antecedentes que ocurrieron la madrugada del pasado martes, en donde se ha descrito que estos delincuentes realizaron un verdadero tour delictual. Primero robaron un auto en una estación de servicio cercana, asaltaron a un carabinero que circulaba a pie, al que le fracturaron su clavícula, y luego se trasladaron al sector de Catemito, en donde le quitan el auto al padre de la víctima, que no puede escapar y que luego de quedar atrapada con el cinturón de seguridad es arrastrada por cerca de 3 kilómetros. La Fiscalía Metropolitana Occidente indicó que se logró la detención de estos imputados luego de un cruce de cámaras de vigilancia con la revisión de huellas dactilares impregnadas de los imputados en el auto de las víctimas. También el fiscal Leonardo Tapia, en su alocución de esta formalización, indicó que los imputados estaban conscientes en las condiciones en que llevaban a la víctima y que deliberadamente decidieron continuar su marcha.
2: Todos advierten y observan cómo el niño iba en esa condición. Todos observan y no evitan dichos resultados. Un vehículo, el color blanco, el que lleva el Mitsubishi, en todo momento va realizando cobertura y va atrás del otro vehículo color rojo. Es evidente que todos estaban viendo esa situación. Nadie lo evitó.
1: Claro, dice que nadie evitó, incluso pese a los gritos del padre de la víctima y también de su tía, que en todo momento, también al momento del robo, advirtieron que este menor se encontraba atrapado con el cinturón de seguridad. En paralelo a esta audiencia de formalización, la familia del pequeño Alejandro Águila espera que el servicio médico legal entregue su cuerpo, lo que va a suceder cerca de las 2 de la tarde, según han indicado ellos mismos, cuando comenzará la despedida del niño, que como ha descrito su familia, era fan del fútbol, fan de Colo Colo y fan de Lionel Messi. Su padre, Fabio Águila, habló esta mañana con los medios de comunicación haciendo una particular petición: ayuda para el traslado de su familia que está en Argentina para asistir y participar de la despedida de este pequeño de 12 años.
3: Que no puede, me pueda traer a mi hermano y a mis hijos que están en Mendoza esperando para ver si pueden viajar, porque mi hermano no se anima a pasar la frontera en su auto. Entonces, he pedido a alguna empresa que nos haga el favor de traerlo. Ellos son 4 personas nomás. La idea es que se quede. Nosotros a las 2 ya vamos a retirar el cuerpo de mi bebé y que mis hijos estén en ese momento. Es lo que más quiero.
1: Claro, es la petición que hace Fabio Águila. En medio del dolor, él manifiesta y pide a los medios disculpas por la calidad de su voz. Y dice que quedó difónico al gritarle a los delincuentes que se detuvieran para devolverle a su hijo. Son detalles que entrega él, que se han conocido también en la audiencia de formalización, que son bastante duros. Los medios estamos también muy pendientes al desarrollo de esta audiencia, que todavía no termina. Se ha hecho un receso por ahora y falta la parte de las defensas de los imputados que tienen que exponer en esta audiencia, y ya se va a determinar con qué medida cautelar quedará.
0: Y estaremos allí contigo para contarlo. 2 de los imputados, recordemos, son menores de edad, tienen 17 años, uno 18 y el cuarto 21 años, y el quinto, como

0: tú recordabas, Felipe, ha dicho el ministro Arrau temprano que está identificado y está siendo buscado por las policías. Gracias por la información, retomamos cuando sea necesario.
1: Buenas tardes.
0: Y este tema ha provocado también una discusión a nivel político con el debate para reformar la ley de responsabilidad penal juvenil y la incorporación de las Fuerzas Armadas a la lucha contra la delincuencia. Camila López, buenas tardes.
2: ¿Qué tal, Vero? Buenas tardes. Y en medio de la discusión sobre los delitos cometidos por menores de edad, el ministro de Seguridad, Martín Arrau, señaló que el gobierno está trabajando en una propuesta para modificar la ley de responsabilidad penal juvenil, lo que se podría materializar en una rebaja de la edad de imputabilidad, aunque la autoridad precisó que se trata de una discusión que se debe abordar con responsabilidad. Las declaraciones se producen mientras el Senado discute un proyecto que endurece la respuesta frente a delitos graves cometidos por adolescentes y tras el impacto que generó la muerte de este menor de 12 años en San Bernardo. Sin embargo, las palabras del ministro generaron reacciones en la oposición. Desde la Democracia Cristiana y el Frente Amplio advierten que el debate no debe reducirse a bajar la edad de responsabilidad penal y llaman a fortalecer las políticas de prevención, rehabilitación y reinserción. Escuchemos a la secretaria nacional de la ADC, Alejandra Krauss, y también al secretario general del Frente Amplio, Andrés Kuble.
3: Ayer efectivamente acordamos con el ministro de Justicia avanzar efectivamente en el análisis para estudiar la reducción de la edad de responsabilidad penal y también hacer correcciones como cuando esas personas privadas de libertad cumplen los 18 años pasen a la población penal adulta.
4: Normalmente cuando ocurren estos hechos pasa inmediatamente que la respuesta que se quiere dar por la sociedad es aumentar las penas. Es endurecer las manos con una rapidez que muchas veces nos puede llevar a tomar decisiones erradas.
5: Acá vemos muchas veces jóvenes o niños que no tienen mucha conciencia de las consecuencias de sus actos y por eso mismo yo creo que la respuesta penal no va a solucionar el problema.
2: Bueno, otro de los debates que ha reaparecido tras el crimen es el posible apoyo de las Fuerzas Armadas en materia de seguridad interior. Una alternativa que ha sido planteada por distintas autoridades locales, como alcaldes y también por parlamentarios. No obstante, el ministro del Interior y la CGECOP, Claudio Alvarado, insistió en que la estrategia del Ejecutivo sigue siendo el fortalecimiento de las policías y de los organismos especializados en seguridad pública, descartando el despliegue de las Fuerzas Armadas. Una posición que contrasta con la de la presidenta del Partido Socialista, Paulina Bogdanovich, quien llamó al Ejecutivo a tomar decisiones políticas para entregar seguridad a la ciudadanía.
6: Pero el gobierno ha optado en este minuto claramente por el fortalecimiento de las policías, reforzar los controles preventivos. Se está colocando en marcha un esfuerzo especial para que existan más funcionarios en la calle. Se han identificado puntos críticos. Se va a establecer también una coordinación de vigilancia aérea de apoyo.
7: La verdad es que yo entiendo al alcalde White porque él representa una comuna donde ha habido un número importante de incidentes en materia de seguridad de tal gravedad como las que vivimos ayer con este pequeño de 12 años asesinado. ¿Hasta cuándo? ¿Hasta cuándo el gobierno no toma una decisión política, no legislativa, política, de realmente hacerse cargo del problema?
2: Bueno, por ahora el gobierno asegura que continuará evaluando distintas alternativas para enfrentar la delincuencia, descartando, como decíamos, el despliegue de las Fuerzas Armadas, como lo solicitó ayer el alcalde de San Bernardo, Christopher White. Desde el Ejecutivo dicen que todavía falta avanzar en varias iniciativas legislativas, como las reglas de uso de la fuerza y también la infraestructura crítica que entregaría la base para el posible despliegue de las Fuerzas Armadas en materia de seguridad.
0: Iniciativas ambas que llevan por lo menos 3 o 4 años en el Congreso. Por ahora el control del orden público está radicado en las policías, es lo que ha dicho en particular el ministro del Interior, Claudio Alvarado, sobre esta solicitud del alcalde de San Bernardo, que antes había sido planteado no solo por él, sino también por alcaldes como el de Maipú, Tomás Bogdanovich del Frente Amplio, y también alcaldes de derecha como José Manuel Palacios, con quien conversamos esta mañana y que es del mundo de Chile Vamos, alcalde de La Reina, además. Camila, muchas gracias, buenas tardes.
2: Chao, buenas tardes.
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0: golpe recibió el gobierno con la ley Escuelas Protegidas. El Tribunal Constitucional objetó la norma que inhabilita el acceso a la gratuidad y la fórmula para la revisión de mochilas. Mariano Reyes, buenas tardes.
1: ¿Qué tal, Verónica? Muy buenas tardes. Las normas más emblemáticas en la ley de escuelas protegidas fueron declaradas inconstitucionales por parte del Tribunal Constitucional, generando un portazo a una de las iniciativas estrellas del actual Ministerio de Educación. El TC zanjó como contrario a la Constitución la inhabilidad para acceder a la gratuidad en el caso de ser condenado por episodios de violencia. Pero además, se objetó la norma que permita a las policías revisar la mochila de los alumnos en el caso de que estos se nieguen y no llegue su apoderado al establecimiento. Así también se objeta la prohibición de prendas que hagan una apología a la violencia. En su momento se mencionó como ejemplo el pasamontañas y la exclusión que tendrían alumnos expulsados en proceso de admisión escolar también fue objetado por el Tribunal Constitucional. En la democracia cristiana hay algo de indignación. ¿Por qué? Porque ellos facilitaron sus votos para que esta ley se aprobara en la Cámara de Diputados y Diputadas. En tanto, en la UDI proponen una reforma constitucional para modificar la ley que permite la gratuidad universitaria. Reaccionan los diputados Héctor Barría de la DC y Ricardo Neumann de la UDI.
2: Hacemos un llamado al Ministerio de Educación a que hagan cambios de sus equipos, no de la ministra ni de los subsecretarios. Hay asesores que actúan totalmente ideologizados, que no quieren escuchar a los expertos, que no quieren escuchar a otras voces, que quieren sacar las cosas a la rápida. Este tipo de errores provocan un clima de desconfianza.
3: Estudiaremos los fundamentos del fallo y, si es necesario, impulsaremos una reforma constitucional que, respetando la institucionalidad vigente, permita darle protección efectiva a la gran mayoría de estudiantes que quieren que su colegio sea para estudiar y no para delinquir.
1: Bueno, quizás el golpe más duro para el Ejecutivo es la inconstitucionalidad del artículo número 6 en la ley Escuelas Protegidas. Ahí, en la práctica, se establecía un nuevo requisito para acceder a la gratuidad universitaria, que es no tener condenas previas. Y eso, particularmente, puede generar un precedente en otras propuestas del Ejecutivo. Lo comenta la experta constitucionalista Lisa Walker, socia de Sarmiento Walker y García Abogados.
4: A pesar de que hay que esperar los fundamentos, sí es posible anticipar de que este pronunciamiento del Tribunal Constitucional debe generar atención a otros proyectos de ley que está tramitando el gobierno del presidente Kast. Y es probable que este razonamiento va a obligar a revisar, tal vez eliminar esas disposiciones o reescribirlas para que éstas sean necesariamente concordantes con las garantías constitucionales establecidas, en especial en el capítulo de derechos fundamentales.
1: Bueno, en La Moneda han reaccionado afirmando que todavía falta conocer los argumentos del Tribunal Constitucional. Sin eso sobre la mesa, se hace complejo definir algún margen de acción. De todas formas, el precedente que ya genera este fallo es algo que está levantando alerta, sobre todo por el Registro Nacional de Vándalos, otra propuesta del Ejecutivo que no solamente inhabilita el acceso a la gratuidad, sino que también a otros beneficios como la pensión garantizada universal. El viceministro del Interior y la vocería, Claudio Alvarado, dejó abierta la puerta a modificar la reforma de origen que dio acceso a la gratuidad.
5: Tenemos que ver cuál es el fundamento del fallo. A lo mejor puede darse de que el tribunal considere de que esa norma debe estar considerada, ¿no es cierto?, en el origen del beneficio de la gratuidad, la que da origen en esa norma, en esa ley, y no en esta. Puede ser, por ejemplo. Entonces, conociendo el fundamento del fallo, veremos cómo corregimos el objetado y también cómo lo trabajamos para el registro de banda.
1: Bueno, aquí en La Moneda se reconoce como un camino largo esta idea de reformar la Constitución a pesar del quórum más bajo que actualmente exige una reforma así, 4/7, es lo que actualmente dicta la norma. Además, se prenden alertas por una eventual oleada de requerimientos en el Tribunal Constitucional por parte de la oposición. En relación al Registro Nacional de Vándalos, esta tarde va a seguir su tramitación a las 5:30 de la tarde en la Comisión de Seguridad de la Cámara y, en paralelo, Verónica, el presidente José Antonio Kast llegará más o menos a esa hora a la Araucanía para su tercera visita a la región desde el 11 de marzo.
0: Y ahí estarás acompañándolo también, Mariano Reyes. Gracias, buenas tardes.
1: Chao, buenas tardes.
0: Y en el Congreso, la contralora Dorothy Pérez expuso el informe sobre irregularidades en el ingreso de niños y niñas haitianos al país. El documento cuestiona la coordinación entre instituciones del Estado y también un memorándum del Servicio de Migraciones. Gloria Gutiérrez, buenas tardes.
6: Buenas tardes, Verónica. Esta mañana conocimos finalmente el informe final de la Contraloría General de la República respecto

0: Respecto a irregularidades detectadas en la llegada de niños y niñas haitianas al país en el marco del programa de reunificación familiar. Dentro de las conclusiones del documento hay cuestionamientos al Servicio Nacional de Migraciones, a la PDI y a la Subsecretaría de la Niñez por falta de coordinación interinstitucional. También hay críticas a un memorándum interno de migraciones que flexibilizó exigencias para estas solicitudes, una atribución con la cual no contaba. Escuchamos parte de lo expuesto en la Comisión de Gobierno Interior de la Cámara Baja esta mañana por la Contralora Dorothy Pérez.
1: Se determinó que el Servicio Nacional de Migraciones, la PDI y la Subsecretaría de la Niñez no han actuado de manera coordinada frente a la llegada masiva de niños, niñas y adolescentes provenientes de Haití. Queremos referirnos, señora presidenta, al memorándum 1886 de 2024 del Servicio Nacional de Migraciones. Disminuye los requisitos documentales que son aplicables a los ciudadanos haitianos, a pesar de que esto es materia propia de ley y su reglamento. Y sin embargo, en este caso se realizó a través de un memorándum que además no se formalizó por un acto administrativo como mandata la ley, alteraban o suspendían requisitos transversales como son la legalización, la postilla o la vigencia. Se trata entonces de un acto que produjo efectos jurídicos frente a terceros a pesar de que no tiene la jerarquía normativa que lo habilite para hacer esta flexibilización de requisitos.
0: Bien, ante estos cuestionamientos, el exdirector de Migraciones, Luis Eduardo Taller, aseguró que el actuar del servicio se mantuvo apegado a la ley, mientras que evitó referirse al detalle del informe de la Contraloría por los sumarios que se abrieron para determinar responsabilidades. Lo escuchamos.
2: Yo tengo la convicción legal respecto de que las decisiones que tomamos en materia de la eximición del procedimiento de legalización en un consulado colapsado, lo mismo que hicimos respecto del cierre del consulado venezolano aquí en Chile, tiene todo el fundamento legal. Y esto es lo que vamos nosotros a exponer en las investigaciones y en las instancias administrativas y eventualmente judiciales que vamos a evaluar por delante. Cualquier otra cosa es que tengo la convicción, y por eso hay un debido proceso, de que esas decisiones tienen fundamento en la ley.
0: Bien, hubo reacciones inmediatas en el Congreso ante esto. La diputada demócrata Joana Pérez, presidenta de la Comisión de Gobierno, cuestionó las acciones de Taller y del servicio e informó además que preparan un proyecto de ley para evitar que se repitan cambios de criterios como este en el futuro.
3: Valoramos que el señor Taylor concurriera a este espacio. Creo que ha dicho cosas bastante complejas porque él ha incumplido la Constitución en el artículo 7. Si hay vacíos, no saltárselos por reglamentos o decisiones, ni siquiera reglamentos que no pasaron por Contraloría. Flexibilizaron materias para la reunificación familiar, pero no solo con haitianos. Él esbozó aquí que lo hizo con niños venezolanos, y eso va a tener también otro correlato. Hemos presentado un proyecto para que ni siquiera vía reglamento puedan ellos flexibilizar lo que está establecido en la ley. Tiene que volver a este Congreso cualquier flexibilización.
0: Si bien la Contralora Pérez valoró que se lograra ubicar a los 64 niños cuyo paradero se desconocía, aseguró que es una cifra acotada ya que el informe abarca solo 4 meses, no la totalidad del tiempo en que se realizan estos vuelos en el plan de reunificación familiar. Además, informó que se inició un procedimiento disciplinario por la filtración del preinforme, remitiendo también los antecedentes al Ministerio Público.
4: Gracias, Gloria. Buenas tardes.
0: Buenas tardes.
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4: Hay fútbol en el Mundial hoy, hay transmisión de Cooperativa Deportes, pero también hay fútbol nacional. Que hay más de alguien contento por aquí. ¿Cómo estás, Ernesto Contreras? Buenas tardes.
7: Hola, Vero, ¿cómo estás? Arranquemos con lo nuestro.
4: Vamos.
7: Con la Copa Chile, y más allá de la Copa Chile, con la sanción a Javier Correa, que pegó fuerte en Colo-Colo, la comentábamos en la mañana. 4 partidos va a estar afuera Correa en el torneo nacional por sus dichos en la Copa de la Liga contra Nicolás Gamboa, quien acusó de perjudicarlo siempre, de perseguirlos, y de que había algo derechamente orquestado del árbitro contra Colo-Colo desde hace un par de años.
4: Ahora, los árbitros estaban pidiendo 10 fechas para Correa.
7: El sindicato de árbitros, claro, lanzó un comunicado pidiendo 10 fechas. Excesivo, ¿no? Pasándose 1000 pueblos. Pero bueno, no quedaron lejos igual. Pero 4 fechas,
4: ¿es
7: creo
4: harto?
7: Que es harto.

0: yo creo que, bueno, todos nos sorprendimos un poco, porque anteriormente están los casos de Marcelo Díaz y Jorge Almirón, y también de Daniel Garnero, que criticaron. En el caso de Garnero, criticó directamente a los árbitros. Almirón y Díaz pusieron un manto de duda en la probidad también, en el torneo, y a ellos les bastó con ofrecer disculpas en su momento, y no fueron sancionados. Bueno, llamamos al presidente del tribunal, a Ezequiel Segal. Él nos explica claramente por qué Correa sí, Marcelo Díaz no.
1: Ahí hay que ser categórico. Yo les pido el máximo rigor profesional. No es porque realmente mueve a una confusión al decir que no fue sancionado. Marcelo Díaz, Jorge Almirón, el director técnico Universidad Católica, que también se habla de él, no fueron denunciados. Y si no son denunciados, mal pueden ser sancionados. Para que se pueda sancionar, tiene que existir una denuncia. ¿Qué es lo que hizo en este caso el señor Gamboa?
0: Ya. Ahí estaba la diferencia. Clarito, pues. Es que, sí, bueno, claro. Todos se dejan llevar muchas veces por la pasión de que acá... A ver, partamos por la base de que ninguno de los tres equipos grandes puede quejarse acá que son perjudicados o perseguidos. Que le basta el resto entonces a los que tienen menor convocatoria. O sea, creo que una tupez para cualquiera de estos tres equipos decir que somos perjudicados, perseguidos, porque no es así a lo largo de la historia para ninguno de los tres.
2: Correa.
0: Claro, sí. Y es lo que dijo ahora un directivo blanco y negro, que dijo esto es un castigo seleccionado, dirigido, porque hay persecución. Creo que pasarse varios pueblos, pero ahí explica Segal, simplemente en ese caso, en Díaz, Almirón y Garnero, nadie los denunció. Fue así de simple.
2: No los denunció el árbitro.
0: El árbitro, este, porque eso fue pospartido, no fueron denunciados. De hecho, lo de Marcelo Díaz es público, porque Milad le dice que ofrezca disculpas por lo que había dicho, si no, viene la sanción. Ahí está la explicación del tribunal, pero Correa se queda 4 partidos fuera en un muy mal timing también, porque venía siendo el goleador de Colo-Colo, sí. Jugaron un partido que no le implicaba nada, ya estaban eliminados. Yo creo que quiso pasar una factura pensando que no lo iban a sancionar más allá de este torneo. Donde Colo Colo estaba afuera, Correa en una vez el otro año no está en Colo Colo, dijo, este no lo juego más este campeonato, así que digo lo que quiero. Bueno, la calculo mal porque finalmente lo castigaron para el torneo nacional, lo van a buscar, eso sí, reducir en Colo Colo. Y me recuerda bien Ricardo Ángel, 6 partidos en su momento recibió Julio Barroso, pero porque Barroso habló de campeonatos comprados.
2: Ah, fue un poquito más allá.
0: Un poquito más osado que Correa, porque habló de persecución. Él, en ese momento, Barroso, dijo, los campeonatos no se compran, se ganan. A propósito de lo que estaba pasando en ese momento con el torneo local. De hecho, le habían dado 8 partidos a Barroso y lo bajaron a 6. Yo creo que a Correa le pueden bajar, quizás de 4 a 3 en su momento.
2: Vaya.
0: Ahora, en esta apelación. Así que eso con Colo-Colo. Hoy día juega la U, Copa Chile, contra Unión La Calera. Va a jugar el cuadro azul, 19:30 horas va a ser ese encuentro, ante un equipo al cual no le ha podido ganar este cuerpo técnico, porque hoy día no va a estar Fernando Gago, va a estar Fabrizio Colochini. Han jugado 3 partidos con La Calera, han perdido 2 y han empatado 1.
2: ¿En serio?
0: Sí.
2: ¿No le han podido ganar?
0: Este año no le han podido ganar al equipo de Chicotero y han jugado harto. 4 veces para el tiempo que lleva Gago acá, es harto. Así que la U hoy día con los caleranos, mañana Colo Colo con O'Higgins, 19:30 horas, todo esto por la Copa Chile, porque hoy día arranca la tercera fecha del Mundial, la última de la fase de grupos. Y desde el sábado, Verónica, más bien desde el domingo, se acaban los partidos todos los días.
2: No te creo.
0: Así es.
2: ¿Y qué van a hacer?
0: Entonces,
2: ¿qué
0: vamos a hacer? Hablar de la Copa Chile. Vamos a hablar de la Copa Chile, vamos a ver Copa Chile porque se sigue jugando sin parar. Pero hasta este sábado es el último día con encuentros todos los días. De hecho, hoy día hay 5 partidos.
2: Tengo amigas que van a descansar. Yo reconozco, a mí me gusta el fútbol, pero 4 partidos en el día igual.
0: Hoy día hay 5, Verónica.
2: Mucho.
0: Claro, porque en la fecha 3 juegan todos paralelos los incumbentes en los grupos. Entonces, hoy día hay 5 partidos. Los que vamos a...
2: Yo sé dónde quiero estar.
0: No, que 5, son 6, Verónica. No, son, claro, son...
2: Sigo sabiendo dónde quiero estar. En Miami.
0: ¿En Miami?
2: Sin
0: Miami,
2: poder decidir si estoy con los escoceses o con los brasileños, porque están todos muy entretenidos.
0: Me caen
2: muy
0: bien
2: felices.
0: Los dos. Me caen bien los escoceses. Me caen bien los británicos y los brasileños también. Y ojo, porque fue tema en el matinal, esta vidente brasileña que está dando la vuelta al mundo, Boba Yana, que afirmó que había tenido un sueño recurrente en el que se produce una supuesta invasión extraterrestre hoy día en el partido de Escocia-Brasil. Rebotó tanto esto, está en cooperativa.cl la nota.
2: Por supuesto.
0: Porque ella tiene 24 millones de seguidores.

0: por ende lo que ella pueda soñar o decir obviamente tiene un eco.
1: Hay mucha gente que le cree.
0: Y hay mucha gente que obviamente le cree y que debe estar asustada con la que puede pasar hoy día en Miami. Dice, estoy aterrada, dijo Bob Ayana, porque lo soñó claramente que este platillo volador se empezó a llevar jugadores brasileños.
1: Brasileños. Me dicen que quizá puede ser una metáfora.
0: Puede ser una
1: metáfora. Pero no es poesía eso.
0: Sí, pero bueno, va a estar entretenido, ¿no? Porque van a ir los ovnis, sino porque tiene ahí todo su cuento. Este mundial siempre aparece los videntes, los adivinos y tanta cosa. El fútbol da para todo. Bueno, escuchemos a Carlo Ancelotti en la previa del partido con Escocia. Brasil, que empató con Marruecos en la primera fecha, después le ganó a Haití 3-0. Enfrenta a los escoceses, que partieron ganándole a los centroamericanos y que después perdieron por la mínima con Marruecos. Así que hoy día, partido muere para los dos, sobre todo para los escoceses. Brasil, básicamente, ya están 16avos, pero buscará ganar para ser primero. Escuchemos a Carlo Ancelotti, que destaca esto del Mundial. Más allá de los grandes nombres, esto es para Carleto lo que va a marcar la diferencia en la Copa del Mundo.
2: He visto equipos no favoritos que juegan muy bien al fútbol, que juegan un fútbol de intensidad. Y yo creo que va a ser un fútbol, un Mundial de intensidad, de alta intensidad, teniendo en cuenta que por ejemplo, Argentina no juega un fútbol de alta intensidad, lo maneja muy bien, pero hay equipos que han destacado mucho en esta primera parte, peleando mucho, defendiendo muy agresivo, con mucha intensidad. Yo creo que las estrellas no van a determinar este Mundial. Yo pienso así.
1: Oye, no es fácil mezclar tres idiomas, el italiano, el portugués y el español, y que se te entienda todo.
0: Sí, se lo entiende clarito.
1: Lo consigue perfecto.
0: A Carleto, bueno, dijo que la intensidad va a marcar este Mundial. Son todos los equipos muy intensos, muy tácticos, pero las grandes figuras creo que van a terminar, al menos cuando se enfrenten los grandes equipos, las grandes figuras van a ser los clave. Ya hemos visto cómo están todos afinaditos. Messi, sí. Mbappé, Haaland, Cristiano, Luis Díaz, el colombiano, Salah. Todos los grandes nombres
1: y ese
0: están
1: ser
0: respondiendo.
1: Y el momento de Neymar respondiendo también, ¿no?
0: Neymar se recuperó. Juega. Lo más seguro es que esté en la banca, no va a ser titular, pero está recuperado Neymar y eso es bueno para Brasil. No tanto por el aporte futbolístico en ella a esta altura, sino por un tema también anímico de tener a uno de los grandes jugadores en el último lustro para la selección brasileña. Hoy día, como lo contábamos, arranca la fecha 3. Son 6 partidos porque los grupos comienzan a jugarse de forma paralela para las definiciones. Arranca todas las 15 horas con el grupo B en Vancouver y en Seattle, pero Suiza-Canadá. Hoy día hay harto, pero ahí no va, harto, pero termina siendo partido bueno igual, pero mira, pero no llama tanto como otros días.
1: Después de lo que pasó el otro día con un partido.
0: Oiga,
1: en que
0: vos,
1: nadie confiaba.
0: Después de ver Nueva Zelanda entero, es ver Nueva Zelanda con Irán, fue el 2-2. 10 de la noche, se puede ver cualquier partido. Suiza-Canadá a las 15.
1: Estaba pensando en el que
0: el de Canadá-Qatar, el de Cristian Garay, 6-0.
1: Que me puse a verlo porque ya, bueno,
0: porque
1: hay
0: un chileno. Y de hecho, claro. Garay de haber dicho, bueno, partido me tocó, me lo fome, y terminó haciendo un partido del cual se habla todo el día. Suiza-Canadá a las 15, bueno. Grupo B en Vancouver, y Bosnia contra Qatar. Estos en el B. En el grupo C, a las 18 horas, ahí juegan los 4 países dentro de este grupo. Escocia-Brasil en Miami y Haití con Marruecos en Atlanta. Y en la noche, 21 horas, esto está bien definido. República Checa con México, transmite Cooperativa por el grupo A, y Sudáfrica con Corea del Sur también por el grupo A. Pero tranquilos que el lunes es feriado y hay 3 partidos de 16avos. No, 4 partidos de 16avos.
1: ¿Pero son a la misma hora?
0: No, durante el día y es feriado. Así que ojo, arrancan a la 1. Así que se nos viene agenda copadita para Cooperativa de Deportes ya con los mata-mata en juego.
1: Ernesto Contreras, hasta las 2 de la tarde con más del Mundial y del fútbol nacional.
0: Chao, querida Vero, nos vemos.
1: Chao.
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1: 11 grados. 11 grados en Santiago. 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
3: Vamos al Congreso, sepamos de una jornada clave de la mega reforma que impulsa el gobierno en el Senado. Se agota el debate general. Jorge Espinosa Cuellar, buenas tardes.
4: ¿Qué tal, Verónica? Buenas tardes. La primera de las dos sesiones de sala del Senado hoy para debatir la reforma tributaria y otras normas regulatorias estaba programada desde las 10 de la mañana hasta la 1 de la tarde. Sin embargo, duró apenas poco más de una hora y ya no había más palabras pedidas. Señal inequívoca de que el debate general sobre esta propuesta está prácticamente agotado. La próxima sesión está fijada para hoy mismo a las 4 de la tarde, pero antes, a las 3, en reunión de comités con la mesa de la corporación, se debe confirmar si se vota hoy o no la idea de legislar. En conversación con la prensa, aquí en el Congreso, el biministro Claudio Alvarado mantuvo su percepción en orden a que la oposición, según dijo, no quiere llegar a acuerdos en esta etapa.
5: Con la oposición siempre hemos tenido un diálogo abierto, transparente. Ellos han manifestado intención de colaborar, pero yo siento de que legítimamente hay una decisión política de hacer un punto votando en contra de la idea de legislar. Ahora, a mí me parece un poquito contradictorio, voto en contra de la idea de legislar, pero conversamos después. Bueno, si esa es lo que va a suceder, bienvenido, lo aceptamos y así lo haremos.
6: ¿Se va a votar hoy día?
5: Entiendo que sí, hoy día.
4: El proyecto se aprueba con la mayoría de los presentes, salvo tres normas específicas que requieren mayoría absoluta de los senadores en ejercicio, es decir, 26 sufragios favorables que en este momento el gobierno ya tiene. El senador por la región de Magallanes, Alejandro Kuzanovich, que había advertido que votará en contra porque el gobierno no había conversado con él, bueno, ya confirmó que votará a favor de la idea de legislar. En la misma línea se mostró el senador por Aysén, Miguel Ángel Calisto, aun cuando no ha recibido un compromiso específico del ministro de Hacienda respecto de sus observaciones, pero al menos las conversaciones, según dijo, avanzan.
7: Preocupaciones que tienen que ver con el Fondo Común Municipal. Vamos con algunas indicaciones relacionadas a aumentar la recaudación vía impuesto de las concesiones acuícolas. También es fundamental que el beneficio relacionado con la eliminación de las contribuciones no sea universal, no puede ser para todos. Por lo tanto, también creemos que ahí hay que apuntar en una indicación bien importante y que esperamos que el ministro Quiroz tenga ese criterio. Por ende, hoy día las conversaciones están en un buen tono para poder concurrir positivamente a la idea de legislar si es que se pone en votación hoy día.
4: Sin embargo, desde el Comité Unido, que reúne a senadores de la DC, el Partido Comunista, el Frente Amplio e Independientes, más senadores del PPD y del PS han insistido en su postura. Exigen compromisos concretos del Ejecutivo sobre cambios sustanciales, como describió el senador del PPD, Ricardo Celis.
8: Ceder en los flecos no tiene sentido. Aquí lo esencial es que hay una menor recaudación y esa menor recaudación va a significar recortes en programas sociales. Eso es lo que a nosotros nos preocupa porque está ocurriendo hoy día. Por eso tenemos el ánimo de dialogar y de conversar a ver si hay alguna concesión. El gobierno no ha hecho ninguna modificación sustantiva, nada. Y por lo tanto, lo único que ha demostrado, al igual como lo hizo con la revisión de las mochilas, es una sordera. Y esa sordera tiene efecto. Pero lo más importante, yo creo, que el gobierno genera una desconfianza con el espíritu democrático en nuestro país.
4: Esta mega reforma tiene suma urgencia, lo cual en teoría supone que la tramitación en el Senado tiene que terminar mañana. El gobierno tendrá que renovar, ¿sí? Esta urgencia pues quedará pendiente todavía para julio toda la etapa de ingreso, análisis y votación de las propuestas de enmienda o las indicaciones que por la naturaleza del proyecto en su mayoría requieren el patrocinio del gobierno.
3: Estaremos pendientes contigo de aquello, Jorge Espinosa Cuellar. Gracias, buenas tardes.
4: Buenas tardes, Verónica.
3: Miremos los mercados con el dólar al alza, el retroceso en el precio del cobre, el petróleo marca su menor nivel desde el inicio de la guerra en Medio Oriente. Sabemos también de un acuerdo entre Codelco y Anglo American. Gonzalo Aguirre, buenas tardes.
6: Muy buenas tardes, y la de hoy ha sido una jornada con movimientos que van dejando marcas en los mercados. Una positiva en el caso del petróleo, que alcanza su menor registro desde que partió el conflicto en Medio Oriente hace casi 4 meses. Así, mientras siguen las conversaciones entre Estados Unidos e Irán, el petróleo Brent se ubica en torno a los $73 el barril. Esa disminución, si es sostenida, es una buena noticia para el posterior cálculo de la inflación, pues debería traducirse en un menor valor de los combustibles a nivel local. Pero en paralelo vemos un alza en el precio del dólar, que en una semana solo ha registrado incrementos y acumula ya cerca de 35 pesos. Esa variación se relaciona con varios factores, como el fortalecimiento de la divisa a nivel mundial, que es buscada como refugio frente a escenarios más riesgosos. De hecho, en Estados Unidos se esperan alzas de tasa por parte de la Reserva Federal. Es parte de lo que comenta Carlos García, académico de la Facultad de Economía y Negocios de la Universidad Alberto Hurtado.
9: El aumento del precio del dólar responde a varios elementos. Efectivamente, ha caído el precio del cobre, lo que significa una menor oferta de divisa, pero también es muy importante lo que ocurrió en los mercados internacionales, donde el dólar se ha fortalecido, porque las tasas de interés en Estados Unidos siguen altas y, por lo tanto, los inversionistas en el corto plazo deciden, para sacar algún tipo de rentabilidad de corto plazo, llevar los capitales a ese país. Por otro lado, hay un efecto que, digamos, que va en sentido contrario, que ha sido la caída del precio del petróleo, y los mercados han respondido bien. Esa presión ha disminuido. Yo me atrevería a decir que el dólar se está ubicando en una zona de equilibrio, en los 900 pesos y algo.
6: 922 pesos el registro actual. En cuanto a la variación en el cobre, Cochilco reportó hoy una caída en la bolsa de metales de Londres de 1,14% hasta los $5.97 la libra, su menor nivel desde inicios de mayo. Esto se relaciona con los factores que ya revisábamos y se suman algunas debilidades, por ejemplo, la demanda desde China. Con todo, se trata de precios que siguen siendo elevados, y así lo destacó hace instantes la presidenta de la CPC, tras reunirse con la moneda con el presidente José Antonio Kast. Escuchamos a Susana Jiménez.
10: Chile es un país pequeño, globalizado, abierto al mundo, donde lo que pasa en el planeta es incidente, lo sabemos, lo vivimos todos con las alzas de los combustibles, producto de estas tensiones geopolíticas. Nosotros somos muy sensibles a lo que pasa en el mundo, en lo favorable y en lo desfavorable. Favorable, por ejemplo, es que tenemos hoy día precios del cobre que, aunque han bajado en el margen, son muy atractivos, y eso es un elemento de tracción para toda la minería.
6: Y a propósito de cobre, hoy Codelco junto a Anglo American cerraron el acuerdo para el plan minero conjunto de las minas de cobre Los Bronces y Andina, con lo cual se espera liberar 2,7 millones de toneladas del metal rojo adicionales durante los próximos 21 años. Destacó el hito el viceministro de Economía y Minería, Daniel Mas.
11: Es cierto.

0: DAU de Anglo American, esto apoya la ambición de Chile de aumentar la producción nacional de cobre hasta alcanzar 6 millones de toneladas anuales al año 2030. Es un ejemplo concreto de cómo la colaboración puede generar más valor sin renunciar al rigor, la disciplina y el compromiso que hoy exige Codelco, dijo en tanto el presidente de su directorio, Bernardo Fonten.
1: La información económica la revisamos siempre contigo, Gonzalo Aguirre. Gracias, buenas tardes.
0: Muy buenas tardes.
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12: Cooperativa. 1:58 minutos. 1:58 minutos.
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14: Aún en desarrollo, el control de detención y formalización de los 4 detenidos por el crimen del niño de 12 años ocurrido en medio de una encerrona en San Bernardo. El 5º integrante de la banda está identificado. Contraloría reafirma falencias en controles migratorios y de protección de menores en ingreso de niños haitianos al país. El informe reabre cuestionamientos sobre coordinación entre organismos públicos que conocieron alertas y no actuaron de manera oportuna. Y en el Senado se agota el debate general sobre la mega reforma y el gobierno sostiene que se votará hoy mismo la idea de legislar. Así nos vamos. En la producción del Diario de Cooperativa estuvo Claudia Kelly, la puesta al aire es de Ricardo Ángel y la edición general de Eugenio Sierra Alta. Gracias por informarse con nosotros. Buenas tardes.
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15: La fase de grupos entra en tierra derecha. Están los mismos de siempre, cerca de los 16avos. Alguna sorpresa se puede meter también. Como siempre, algunos candidatos mostraron su credencial.

0: Otros están al debe, como siempre. Este mundial no es tan distinto a otros. En un mundial con más selecciones, con selecciones debutantes y con grandes jugadores. El inicio, más que centrarse en el nivel de alguna selección, se centró más en las figuras que han hecho noticia. En Messi, Mbappé, Haaland, Cristiano. Este ayer se redimió de la actuación del primer partido y pudo convertir dos para la victoria de su Portugal. Ya hay clasificados a 16avos y hay otros que tienen que luchar por su clasificación. De los grandes y candidatos es difícil que quede alguno afuera, como pasó en otras citas mundialistas. Hay grupos que van a luchar, los más fuertes, por el primer lugar del grupo, pero ya están clasificados. Por ejemplo, Portugal-Noruega, pero los dos ya están clasificados, pero va a ser un gran partido. La pelea por ser el goleador del Mundial y la bota de oro va a estar durísima. A estos cuatro que le nombré antes, se le suma Kane, el alemán Undav y el canadiense Jonathan Davis. Más abajo viene Cristiano, que con dos goles también es candidato. Lo de Messi es otra cosa, porque no solo ha hecho goles, sino que ha sido la figura de su selección. Y parece ser que la edad no ha mermado su rendimiento. Se le nota enchufado y decidido a seguir rompiendo récords. El Mundial arrancó con muchas críticas, pero ha sido atractivo, con muy buenos partidos y a estadios repletos. Hasta ahora ha superado las expectativas y ojalá las siga superando. Sudamérica dice presente, nos falta Chile y eso duele. Que quede mucho Mundial, es una satisfacción enorme poder verlo. Y el dolor por no ver a Chile participando, que nos sirva para no cometer los mismos errores de estos 12 años, aprender, no fallar y mejorar. Eso es lo que no queda. Soy Marcelo Bartichotto y ahora comienza Cooperativa Deportes.
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0: de Cooperativa Deportes, miércoles 24 de junio, con editorial de Marcelo Pablo Bartichotto. Hoy día arranca la tercera fecha de la fase de grupos de esta Copa del Mundo y comenzamos por ahí los títulos para esta jornada. Porque con Neymar de regreso en la citación, Brasil choca esta tarde ante Escocia en busca de los 16avos de final del Mundial. Anoche, Colombia aseguró su clasificación y va a pelear el primer lugar del grupo K ante Portugal. Y Colo Colo estalla por la suspensión de 4 fechas a Javier Correa y acusan un castigo selectivo y persecución contra el delantero. En un rato, el presidente del Tribunal de Penas explica por qué Correa sí y Marcelo Díaz no. Mañana, los salvos juegan ante O'Higgins por la Copa Chile en el Monumental. Y hasta ahora declara el máximo accionista de Azul Azul, Michael Clark, sobre su participación en el caso Sartor. Además, Lucas Azadi, otra vez afuera de la citación ante La Calera, incluso con la ausencia de Altamirano, se quedó afuera Azadi otra vez. Y la Católica vence a Everton en Viña por 3-1. Y el Audax le ganó a Palestino en La Cisterna. En la jornada de hoy de la Copa Chile, Deportes Concepción hará local en el ex-Cup ante Huachipato, mientras que Deportes La Serena recibe a Cobresal. Arrancamos este programa hoy día, primer bloque dedicado a Colo Colo y la U.
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0: 14:05. ¿Te gustó, Toño Prieto?
1: Sí, con esta canción salen algunos de al aire, perdón, de deporte en cooperativa.
0: Ah, ahí sí.
1: A la pista.
0: Con esta, ¿no?
1: Salen a la ahí. Pista.
0: Me lo imagino. Se abre la pista con la zona de.
1: Alguno que está sentado por aquí.
0: Ernesto Díaz Correa, alguna vez, hasta el día de hoy se lo pediremos cuando venga, lo imita a usted como baila, que lo vio bailando una vez en Buenos Aires, muy coqueto.
2: Sí.
0: Con esta música me lo imagino perfecto. ¿Lo viste cuando lo imita?
2: Lo imita.
0: Sí, es un gran bailarín. Ernesto Díaz Correa.
1: Yo voy a mantener secreto de camarín. Yo voy a hablar de él.
0: Es una persona con
3: códigos. No tiene códigos.
1: No voy a hablar de él.
0: Mejor no hable de él.
1: Yo creo que me veía distorsionado.
0: Eso fue después de la conversión de Ernesto Díaz Correa cuando volvió a la luz. Vio la luz, Ernesto, nuestro querido Ernesto.
2: Sí, Martichotto, quería saber quién está cantando. Está cantando Donna Summer.
0: Donna Summer. Yo no me aventuré porque no sabía, pero este tema lo tengo.
2: I feel love.
0: La cabecita.
1: Donna Summer, la gran Donna Summer.
0: Oye, hoy día arrancaremos con Colo Colo. ¿Por qué apuntaba Artichoto por Donna Summer?
1: Se sonríe.
0: Se sonríe, algo recuerda. No sé, te apuntó a ti, Toño Prieto.
3: Sí, buena cantante.
0: El premio Nobel.
2: Oye, ¿puedo mandar un saludo en el arranque del programa?
3: Usted puede mandar saludos en la hora y media.
0: Este programa, gran parte del programa es mandar saludos, así que si usted puede hacerlo también.
2: Lo que pasa es que Maca está siempre, está en el chat.
0: Maquita.
2: Pero hoy está con la jefa. Está con la señora Teresa viendo el programa. Entonces, un abrazo grande.
3: Para Teresa y para Maca.
0: Y a Teresa.
2: Saludos. Chao,
3: Maquita.
2: Súper saludada.
3: Un abrazo grande.
0: Saluditos. Quedes acá, lo van a pasar bien. Horita y media, vamos a distraernos. Programa dedicado al Mundial, pero abrimos con Colo Colo y la sanción a Correa. Antes de eso, la pregunta que va ligada y luego la opinión de la mesa. Porque finalmente Javier Correa fue sancionado con 4 partidos por sus dichos contra Nicolás Gamboa en el marco de la Copa de la Liga. ¿Qué opinas tú sobre la sanción? Y si no estás de acuerdo, ¿qué castigo le habrías aplicado o bien lo habrías absuelto a Javier Correa? Viene la explicación del presidente del tribunal, por qué Correa sí y Marcelo Díaz no, que es lo que imputa a gran parte del pueblo colocolino. Bueno, lo explica el propio Ezequiel Segal ahora en un ratito acá con Rodrigo Gómez, porque abrimos el programa con Colo Colo, Toño Prieto.
1: Sí, a propósito de tu pregunta.
0: ¿Sí? ¿Qué le pareció la sanción, querido?
1: Yo, por ejemplo, sugeriría, por ejemplo, que Correa haya ido... Él haya tomado la iniciativa, ya haya ido donde el árbitro Gamboa y haberse disculpado. Creo que era un buen gesto.
0: No el video que armaron al día siguiente.
1: Personalmente creo que valía su absolución con esa acción. Mi mirada.
0: Con eso, como lo hizo en su momento Marcelo Díaz.
3: Que igual no lo hubiesen suspendido.
1: No, mi mirada, yo creo que un gesto de cercanía personal, aceptarse, conversar. Aclarar puntos.
3: No, está bien, pero ¿eso invalidaba la suspensión?
1: No, siempre hay una, siempre está la regla, pero mi mirada así un poquito más soñadora de que las cosas se podían haber arreglado. Nada más.
0: Es bien clara la explicación que trae Rodrigo Gómez con lo de Segal, pero son 4 partidos para Colo Colo.
3: Yo creo que le dieron mucho.
0: En el torneo local, más encima.
3: Yo pensé que le iban a dar 2. Con 2 me parece que era suficiente. Porque si no, lo que pasa, Antonio, está bien, pedir perdón es bueno. Me parece que habla bien de él, pedir disculpas, pero hay que pensar bien también lo que uno dice, ¿no?
2: Sí, antes. Y a eso hay que agregar algo que se dice de manera como bien soterrada, que es que los futbolistas a veces no es que nazca de ellos ofrecer las disculpas, sino que pasa que a veces alguien que tiene la jineta o que tiene la cabeza más fría va y le dice... Sale y discúlpate, porque te pueden bajar la mitad de la fecha, te pueden bajar varias fechas. Si no, lo que dijiste te pone al horno. Entonces, esa duda subyace ahí. ¿Cuánto es de conveniencia? Yo no tengo por qué jugar a creer o descreer de uno o de otro. Uno no lo sabe. Y como ofreció las disculpas, por ahora, me parece que hubiese sido también un buen gesto.
3: ¿Era de 1 a 10?
0: O sea, pidió 10 el sindicato de árbitros.
3: Era de 1 a 10.
1: Había, sí, en el código.
3: Eso.
0: Sí. Y pidió el máximo en su momento el sindicato. Bueno, todas las dudas que tengamos las trae Rodrigo Gómez ahora en escasos minutos, porque habló con Segal, Ezequiel Segal, y también tenemos la voz de los compañeros de Correa que hablaron en la previa del partido contra O'Higgins de Rancagua.

0: Un abrazo fuerte a Cristian Martínez en La Serena.
1: Saludos.
0: A Jorge Leiva en Valparaíso. Dice, estoy de acuerdo con el castigo. Apunta Jorge, se puede cuestionar un mal desempeño, pero no asumir una actitud predeterminada del árbitro. Freddy Araya, saluda a mi nieto. Hincha feliz porque el Ranguerito ganó el otro día. Upa. Su nombre es Simón Alonso. Los veo y los escucho siempre. Grande, yo soy de la Católica.
1: Un abrazo.
0: El otro día ganó Ranguerito por el
2: Cabo. Sí,
3: el inconformista dijo, pucha, no en el torneo, que de verdad, necesidad, bueno, pero bueno, ya ganó y mejora.
1: Una celebración ganar, hasta junio. Era ganó a lo estaba último. Dura esa celebración.
2: A lo último, sí. Lo dio vuelta.
3: A Paulita, que está en Talca, que también Paulita. Está pendiente de Rangers.
0: Salud, Paulita.
3: Mal saludo.
0: A la Andreita, abrazos. Considero que fue un exceso lo de Correa. Máximo 2 fechas. Tal vez hubiese sido lo suficiente. Lamentable perderlo tantas fechas en la Copa de la Liga. No, es en el torneo local. Ese es el problema. Porque la Copa de la Liga ya está fuera del cuadro de Colo-Colo. Realmente ahí todo el cálculo de Correa. El Chombo Pizarro, saludos a todos. Estoy esperando a los Aliens hoy día. Oye, sí, lo de la vidente brasileña. Está en cooperativa.cl, esto, Pato Muñoz.
2: Te lo, te en pido esta radio hay varios que ya llegaron.
0: Que ya llegaron.
2: Te bajaron.
0: Bo Baiana, una vidente con 24 millones de seguidores en Instagram, dijo que había tenido un sueño, Patricio. Hoy día, miércoles 24 de junio, en Miami, Brasil-Escocia, baja una nave extraterrestre, un platillo volador. Lo vi en un sueño, se llevó a los jugadores brasileños. Estoy aterrada. Hay una abducción masiva de los futbolistas brasileños.
3: Esa señora estaba estaba bajo la influencia de alguna sustancia.
2: ¿De qué cosa? Alguna sustancia sola y acaba de ganar por goleada. Gana,
3: por una presentación.
2: No, por goleada gana. Bueno, sigue jugando. Contra los extraterrestres.
3: Pero eso pasó en una película. La señora estaba viendo la película.
0: ¿Hay una película de eso?
3: En alguna
0: le metió algo, ¿no?
3: Sí, pues si es Brasil-Escocia en la película, es el mismo partido.
2: ¿Verdad?
3: Hay una película que no me acuerdo cuál es, de una invasión extraterrestre. Acá y de una parte en que bajan en un estadio de fútbol. ¿Quién está jugando? Brasil-Escocia. Entonces esta señora estaba viendo tele, bajo la influencia de algo.
2: Y soñó la película.
3: Y claro,
0: es verdad eso.
3: Y dijo, lo vi.
0: Me ha pasado.
1: Ahora tiene un solo problema. No consultó el informe del tiempo sobre Miami. Está anunciado tormenta eléctrica. No puede bajar la nave espacial con esa tormenta. ¿No?
0: Vamos a ver si puede bajar.
2: Las naves vuelan igual.
0: Claro, sí. De hecho hay notas. La película que habría anticipado el Mundial 2026. Se cumple la inquietante abducción de Brasil. Se está tratando los temas serios esto. La película que dijo el Pato Muñoz se hizo el año 2021. The Tomorrow War se llamaba. Una batalla de la humanidad contra una amenaza llegada del otro mundo.
1: ¿Y quién ganaba el partido?
0: Es que no alcanzó porque el caos se produjo en el Brasil-Escocia. De esa película. Por eso la señora vio la película. Yo adhiero con el señor Patricio Muñoz. Y le quedó dando vuelta ahí en el coco. Y en la noche lo soñó.
2: Bajan 11 extraterrestres vestidos de futbolista.
3: De Escocia.
1: Y de ahí baja Neymar y Carleto aplaude. Y
2: la película
1: y Lula se enoja.
3: Exacto.
2: Y juegan contra los
0: extraterrestres. Bueno.
4: Podríamos hablar algo de fútbol, digo yo.
0: Ah, bueno. Bueno, apareció el androide.
1: Se hace también es una nave espacial.
0: Se llama Igor. Es nuestra Igor.
1: ¿Viene bajando de una nave espacial?
0: Él opera así en los subterráneos, no de arriba.
3: Está feliz de que consideren una IA.
0: Sí, es Igor, pero no sabe. Ya. Okay. 14:13, abrazo Pablo Hobbs, abrazo Ricardo Vázquez. Arrancamos con todo, los saludamos en un ratito. Como es habitual, opinen para que hoy día no se los lleven los extraterrestres en el Escocia-Brasil. 18 horas transmite Cooperativa Deportes con Toñat.
1: Sí.
0: Cuidado también. Ya.
2: Rodrigo, acá me escribe antes que vayamos a escuchar a Rodrigo.
0: Viene Rodri acá.
2: Me dice alguien, dile al Toño
0: ya
2: que varios de los ex estadios en Portales
0: sí
2: lo vimos bailar para la despedida de soltero de Antonio Prieto Burs.
1: Ahora, pero todos rompen los códigos. Yo si hablara de mucho, notado que estuvieron ahí, pero yo callado, me quedo en silencio.
0: El que
1: lo pasamos bien, lo
0: saludo a todos.
2: ¿Te imaginas quién es?
0: Sí. Pelo rojizo. Sí. Pelo rojizo.
1: Me imagino un par.
0: Toño, el que ganó el Nobel baila como quiero. Te tranquilo, nomás siga haciendo lo suyo. Ya. Rodrigo Gómez viene con un notón.
1: Una connotada empresa que nos patrocinaba.
0: Ya.
1: Mandó 2 barriles de cerveza.
3: ¿Dos barriles?
0: Dos barriles.
2: Mire usted.
3: Bueno.
0: Acá yo creo
2: no
0: que
2: mandó
0: sería
2: nada más.
3: ¿Qué te parece?
1: La tiro, me busco, pero yo no le conté. No cayó, no, le
2: tranquilo. No cayó, bien.
0: 14:14, es momento para hablar de Colo Colo. La gente lo está esperando, el hincha Albo. Indignado Rodrigo Gómez, te lo digo desde ahora, con la sanción a su goleador Javier Correa. Bienvenido.
5: Gracias, ¿cómo están? Y no es para menos. Cuatro partidos para el delantero de Colo-Colo, que ayer, bueno, hubo sesión del tribunal. Les comentábamos anoche que no

0: fue una decisión unánime, hubo votación y ahí, bueno, 5 integrantes dijeron esto es para 4 partidos, un integrante dijo 3 partidos le daría yo, otro dijo, ¿cómo vamos a sancionar por esto? Lo concreto es que llegaron estos 4 partidos para el jugador de Colo Colo y durante esta jornada conversamos con Ezequiel Segal, que es el presidente del Tribunal de Disciplina y nos entrega los argumentos por qué este castigo. Lo primero que nos dijo, esto responde, artículo 68, letra A. Ahí está, ellos consideran que el árbitro fue ofendido por Javier Correa. Por eso basan su castigo en 4 partidos. ¿Qué es lo que se preguntaba a todo el mundo? Bueno, en algún minuto Correa pidió disculpas, también pasó con Marcelo Díaz, con Almirón, técnicos que dieron sus opiniones y después se retractaron mediante disculpas públicas. ¿Por qué ahora sí hay sanción, siendo que Correa hizo lo mismo? Acá la explicación en Cooperativa Deportes del presidente del tribunal, Ezequiel Segal.
1: Ahí hay que ser categórico. Yo les pido el máximo rigor profesional. No es porque realmente mueve a una confusión al decir que no fue sancionado. Marcelo Díaz, Jorge Almirón, el director técnico Universidad Católica, que también se habla de él, no fueron denunciados. Y si no son denunciados, mal pueden ser sancionados. Para que se pueda sancionar, tiene que existir una denuncia. ¿Qué es lo que hizo en este caso el señor Gamboa?
0: Ahí está la explicación de por qué sí en un caso, por qué no, porque aquí hay una denuncia.
2: ¿Los otros árbitros no lo denunciaron?
0: No, nunca, no hubo una denuncia.
3: No apareció en el informe arbitral que llega al tribunal y por eso, desde ese informe el tribunal opera.
2: Bueno, están mal los otros árbitros entonces.
4: Deberían haber informado. Lo de Almirón fue, es que quizás lo de Almirón, yo no lo recuerdo bien, ¿fue postpartido o fue durante la semana? Porque ahí cambia la figura.
0: Sí,
4: porque
0: también fue postpartido.
4: Postpartido, claro, post-partido. Ahí tendrían. Lo de Marcelo Díaz, recuerdo, también fue postpartido.
2: También.
4: Fue el después partido con Everton, ¿no?
2: Sí.
5: Claro, lo que pasa es que Ezequiel Segal no está en duda. No está en duda el apoyo jurídico, la base jurídica de la decisión que fundamenta Ezequiel Segal. Lo que es complejo es que la gente desde fuera entienda la diferencia. Que esa explicación que él da puede ser, es una explicación, no quiero usar el término leguleyo porque es peyorativo, pero es una explicación desde la base jurídica. Pero después hay un sentido común de la ley, y ahí es donde la gente dice, pero si al final la falta es la misma, no. Y el castigo es diferente. Entonces, y le iba a preguntar a Rodrigo, ¿esto es apelable o esto ya fue?
0: Esto es apelable.
5: Es sí, apelable.
0: Tiene la posibilidad de Colo-Colo
2: de apelar. Yo creo que sí, pero le pueden dar más como le pueden dar menos.
5: Bueno, pero está bien, apelación. Pero cuando algo es apelable, el arte del abogado es redactarlo de tal manera intentar ganar, digamos. Y creo que tiene mérito para intentar ganar, o sea, si se funda en la excusa y en el historial hacia atrás de otros casos, por más que haya o no informe de, ¿cómo se dice? Denuncia. Uh-huh. Me parece que tiene un punto Colo Colo al que aferrarse para que le bajen un poco y tenga un poquito de correlato con lo que ha pasado en otros casos.
3: Oye, una cosa. Ahora, le juegan contra a Correa en una apelación, digamos, la votación que tuvo en esta primera sala. O sea, si tú vas al porcentaje, el 85% de la sala, o un poquito más.
0: Son 7 integrantes, por eso te digo, 5 dijeron que necesitaba 4 partidos.
3: Exacto, y 1-3, o sea. Y habitualmente estas apelaciones en la segunda sala toman en consideración el voto de la primera, salvo que sea algo, que aparezca una prueba, algo demasiado contundente, pero aquí no va a existir ninguna otra prueba, más que la declaración de, más que la declaración de Correa, o sea, ahí está todo fundado. Por lo tanto, siguiendo, yo cuando reporteaba también Tribunal de Penalidades en FP, me tocaron también ir a apelaciones y se fijaban mucho en eso. Y para que hubiera un cambio tendría que haber algo demasiado, digamos, notorio, de distinto de lo que ya se conoció. Evidentemente, lo que zanja hoy día Ezequiel Segal para dar, y creo que también le cierra el argumento de que Marcelo Díaz no fue sancionado, que el técnico era, es porque no hubo informe. Y si claro, no hay informe, esto, como alguna vez me dijo Ángel Boto, me dijo, es como cuando todos nos pasamos los CEDAL pase, ¿sí o no? Sí, siempre nos pasamos el CEDAL paso, sí, siempre. Pero cuando te agarra el carabinero, a ese lo liquidaron. Oye, pero a todos los otros no.
4: Consulta.
3: Pasa lo mismo con cuando te llega el informe del árbitro.

0: por un tema.
1: Muchos preguntan, Rodri, acá si alguien puede responderlo también, porque acá no se hace una denuncia por oficio. En el caso de, no, el de Correa, perdón, en los casos de Marcelo Díaz, que es el que más compara a la gente, porque Díaz en ese momento
2: acusó fue duro.
1: Manos negras, creo también. Que fue un poco más duro que Correa, porque habló de una globalidad del torneo.
0: Así es.
1: Ahí no hubo denuncia de oficio.
0: No.
3: No, del tribunal no, porque generalmente las denuncias incluso llegan desde el directorio de la NFP cuando se sienten pasados a llevar.
0: O sea, existe un oficio donde... En ese caso...
1: Bueno, Milad lo combina a disculparse, o si no, exacto, iba a ser sancionado. O sea, eso es lo que ocurre.
0: El directorio de la NFP puede solicitarlo, y si cualquier futbolista o dirigente amplía que todo el fútbol, cualquier dirigente de otro grupo podría pedir también. Pero bueno, el tema de eso ya es, como se dice, pasó a la vieja, eso ya no es tema, digamos, ya quedó fuera.
3: Otra situación, Rodri, que marcó esta espera de la sanción, que recordemos fue la carta de los árbitros. ¿Se acuerdan que el sindicato de árbitros...
1: Claro, sí, lo que pide las 10 fechas.
3: Elevó una denuncia y ellos pidieron 10 fechas. Bueno, ¿qué es lo que nos explicaba hoy día Ezequiel Segal? Que ellos no son una voz válida para poder pedir este tipo de castigo o hacer denuncia. Dijo, yo no sé por qué insisten en seguir haciendo denuncias cuando ellos no tienen la validez para poder hacer esas denuncias. Acá solo puede denunciar la comisión de árbitros a través de Roberto Tobar.
0: Exacto.
3: O el árbitro. Hasta ahí llega.
0: O directorio de la NFP.
3: Pero en caso de los árbitros.
2: Bueno, sí. La comisión de árbitros debería explicar, a mi entender, por qué no denunciaron a Almirón y Garnero. Porque uno, la gente no entiende, porque la gente ahora tiene todo el derecho de decir por qué a Correa y a los otros no.
3: Sí. El otro día
2: más allá de lo técnico.
3: Conversamos con Roberto Tobar acá, me recuerdo que los muchachos le preguntaron por esta situación y no hubo respuesta.
0: Respondió sobre el tema, pero no habló de que
3: del tema de los árbitros. ¿Por qué la denuncia de los árbitros? Si es que la había avalado o no.
0: Sí,
3: si es que...
0: O sea, dio una calificó los dichos de Correa, sí.
3: Sí.
0: Pero digamos, no entró en que ellos hubieran hecho una denuncia. Ahora, lo que está claro y es duro para Colo Colo son las cuatro sanciones, los cuatro partidos de Correa, en un momento donde el otro delantero no viene bien, ha tenido sucesivas lesiones, donde Colo Colo tiene una ventaja clara y tiene una obligación del título después del desastre del centenario, o sea, está obligado al título sí o sí, y con esto se enreda,
1: sí,
0: de eso no hay duda.
1: Avanzaremos un ratito en eso, en lo del equipo de mañana, habló Romero, sí. Pero también Segal respondió a los dichos de un director de Blanco y Negro, hoy día, que acusó sanciones selectivas contra Colo Colo.
3: Un nuevo director, que es Nicolás Monkever, recordemos que se integró recientemente a esta mesa que encabeza Aníbal Mon, y él, claro, expresó a través de redes sociales que aquí había una vara distinta con Colo Colo y que no se está midiendo con la misma vara en el fondo estas sanciones. Le preguntamos a Ezequiel Segar por la afirmación del director de Blanco y Negro y esto fue lo que nos contestó.
4: Si este tribunal tiene algo que enorgullecerse, es que no hace diferencia alguna desde el más relevante club hasta el más modesto club. Lamentablemente, el señor Almirón cometió un acto absolutamente antirreglamentario y un acto indebido, el señor Correa, perdón. Y tiene que ser sancionado sea de cualquier club, así que si alguien, sea quien sea, sea dirigente, sea hincha, el que sea, diga que hay una vara diferente, está tremendamente equivocado y yo le recomendaría documentarse.
1: Ya, la respuesta entonces de Segal al señor Monkever, Pato Muñoz, de que acá no hay vara extraña para nadie, menos para los equipos grandes, creo yo, independiente que sea Colo Colo.
5: Pero pueden ser dos temas distintos,
6: ¿sí? No es para qué enredarse en eso. Es posible que no haya una vara distinta para ningún equipo, pero las circunstancias de los casos a veces son también diferentes. Entonces,
2: es que deberían unificar criterios.
1: Yo creo que ahora marco un precedente.
2: Es que para que no se presten estas malos entendidos.
6: ¿El árbitro cuándo informa? ¿Cuando anda de mal ánimo? ¿Cuando está mal genio informa? ¿Cuando le cae mal el jugador informa? ¿Cuando no? ¿Cuando se quiere ir rápido para la casa a ducharse?

0: pronto no informa, ¿cómo? Al final uno no entiende, pues, ¿cómo?
1: Ellos dependen de la denuncia. Sí,
2: claro, pero tienen que informar el árbitro. Claro, pero en este caso, digamos, si, mi mirada es que el tribunal está, o sea, hace su pega. Si le llega la denuncia, informa.
3: Está bien, técnicamente está bien.
2: El tribunal queda exculpado, y más la explicación de Ezequiel Segal es muy clarita y lo deja bien marcado. Claro, están las otras instancias. Ya sabemos quiénes son los que pueden hacer una denunciar por oficio, que se llama, y bueno, ahí es donde el fútbol en general siempre, no en este minuto, o sea, por muchos años hay cosas que denuncian y otras que no, otras que miran para el costado, pasan todos de largo y nadie dice nada. Ahora, yo creo que tenemos que volver al origen. Creo que Correa se manda al Condoro, se lo manda gratis.
0: Sí.
2: O sea, él en un partido que no tenía ninguna importancia, con lo cual había dejado de pasar la oportunidad en un partido con Coquimbo.
3: Pero eso está claro, Toño.
2: Por eso. Pero está claro. Esa la responsabilidad es de Correa. O sea,
0: sí,
2: yo creo que el primer punto es Correa y Colo Colo, ¿cómo lo maneja? Porque, ojo, o sea, Correa queda colgando. Correa llega a tener otro episodio de alguna otra cosa y si ya te dieron cuatro, el siguiente pasa por el tribunal hasta el 2027.
4: Bueno, está Maxi Romero ahora. El momento de él. En Copa Chile tú me contarás si juega, porque puede jugar Correa, pero ya sabemos que esas cuatro fechas del torneo las juega Maxi Romero si no pasa nada con su físico.
1: Y de hecho, hoy tuvimos la posibilidad de hablar con Maximiliano Romero. Le preguntamos por esta situación. Va a tener toda la responsabilidad de encabezar el ataque de Colo-Colo, volviendo de un tiempo de la lesión. El otro día tuvo un gol de penal para ir retomando confianza. Y le preguntamos cómo se siente preparado para esta situación y qué opina también de lo que está viviendo su compañero. Esto nos dijo Maximiliano Romero.
5: Sí, a ver, no, tranquilo, por el momento que me toque estar. Sé que va a ser una etapa dura, porque bueno, obviamente el segundo semestre y ya ahí se definiría, obviamente no en las cuatro fechas, ¿no? Pero si tendríamos los primeros cuatro fechas ganadas, ya sería un envión más. Pero tranquilo, muy tranquilo, porque sé el trabajo que tenemos, que tengo primero y que tenemos como equipo. El tema de Javi, creo que no estoy apto primero para hablar por el tema y tampoco hay que dar opiniones al respecto. Creo que no soy el adecuado para hablar de ese tema.
1: No se quiso enredar con la situación de Javier Correa, solo asumir este presente, Ernesto, que por lo pronto lo tiene en Copa Chile como el delantero titular. Claro. Javier Correa ha estado con algunos problemas físicos también, así que ha trabajado él como titular, una formación que no va a tener muchos cambios. La banda izquierda ahí sufre una modificación, era una de las interrogantes que habíamos planteado, mantener a Bimber o que jugara Ulloa. Hoy ya trabajó con Ulloa en esa zona, y lo otro es darle un toque más ofensivo al equipo con la presencia de Leandro Hernández desde el primer minuto, en desmedro de Madrid, que está ahí con la línea de tres volantes siempre luchando su lugar. Así que la formación hasta este instante con Maureira en el arco, la defensa Villagra, Vidal, Sosa, ahí no se mueve.
4: Se toca.
1: En la mitad de la cancha Jason Rojas por la derecha, por el sector izquierdo, lo dicho, Ulloa, doble contención con Méndez y Alarcón, y en el ataque Leandro Hernández, Pastrán, que está siendo el jugador del minuto, y Maximiliano Romero.
4: Pato.
0: No, es que yo creo que el tiempo fue demostrando que ese mediocampo lo sostienen Alarcón y Méndez, digamos, y que en el tipo al técnico, y yo creo que para un observador imparcial también, no hay mucha duda en eso. Madrid es un jugador que lo complementa muy bien, y creo que es el que te ofrece de los tres algo un poco más distinto cuando esos jugadores son libres de pasar al ataque. Entonces, si la duda era por quién juega Leandro, era por Madrid. Me parece que en eso no hay mucho que buscarle, porque el rendimiento de los otros dos, en sostener al resto del equipo, para que el resto del equipo pueda ir, yo creo que es clave.
3: Pero en partido, me parece que en partidos definitorios o partidos que en definitiva realcen real importancia, yo Madrid. Creo que juega Madrid.
0: Sí, yo también.
3: Y juega con dos delanteros.
0: Sí. Ahora, pero aquí, por lo menos
3: no digo que este partido no sea importante, ¿no?
2: Por lo menos que hay una señal, o sea, pueden empezar a haber ciertas señales del entrenador de búsqueda, algo. Encontró a Pastrán encontró rendimiento a mitad de año, lo encontró, empezó a jugar mejor, sí. Se adaptó mejor, sí.
1: Tiene más minutos porque no está aquí, ¿no?
2: No, pero más allá de eso, pero creo que se los ganó en cancha, más allá. Sea, aquí no, otro tema. Pastrán se los ganó, Hernández ya se los había ganado, creo que ha sido un jugador que te da cosas distintas. Y cierto que Madrid tuvo un muy buen ingreso cuando llegó a Colo-Colo, pero que ha tenido un bajón, yo lo he visto un poco más bajo, en los últimos

0: últimas 4 o 5 partidos.
1: Ha estado con un problema lumbar.
0: Pues, o sea, no ha sido el mismo, no ha sido el mismo de ese ida y vuelta y más apariciones también en el área contraria. A lo mejor aquí empieza a apostar el entrenador por otra, por este otro tridente en ataque. A lo mejor lo encuentra. Eso se probará ya en cancha.
2: No creo.
0: Pero comparto contigo, probablemente en un partido cuando tenga que jugar los clásicos o ciertos partidos con el que viene segundo.
2: Refuerza el medio.
0: Probablemente te va a reforzar esa zona. Pero se le presentan nuevas cartas al entrenador, lo que es positivo. Antes estaba como Justito, ¿no? O sea, no estaba ni Justito. Desde los 11 andaba escarbando a ver quién podía hacer. Apareció Hernández, ahora aparece Pastrán, con 2 o 3 partidos que dan muy buenas sensaciones.
3: El informe de Colo Colo mañana, Rodri, entonces lo recordamos el partido con O'Higgins.
1: Sí, mañana en el Estadio Monumental va a jugar Colo Colo frente a O'Higgins. Será su segundo partido, que en rigor es primera fecha, pero
3: primera
1: fecha
3: partido, la de ahora, claro. Sí, primera fecha. Sí.
1: Y bueno, ahí estará, hay un aforo de 42.000 personas, mucha gente por estos días en el Estadio Monumental a propósito de las vacaciones, claro. Y la Expo de Colo Colo. La gente tiene la posibilidad de recorrer el estadio.
3: Regalamos entraditas para eso, ¿se acuerdan?
1: Sí, sí. Así que hay bastante hincha a toda hora por ahí.
4: ¿Esa hinchada anda inquieta por estos días o está tranquila?
1: La hinchada está tranquila.
4: Es una hinchada que pasa por etapas, digamos, sí. Y de repente se pone una revoltosa.
1: Sí, pero por ahora está tranquila.
2: Se han portado
1: sí,
2: bien.
1: Se han portado bien, los resultados están acompañando. Acompaño. Y por ahora están... Hay que hablar bajito, sí.
3: Colo Colo está en el grupo E, y como bien decía Rodrigo, los del ascenso adelantaron 2 fechas, por ende hay algunos que ya tienen 3 partidos, como la Unión, que lidera ese grupo con 4. Colo Colo tiene 1 partido y está segundo con 3. Recoleta está tercero con 3, y último Higgins con solo 1 punto, pero 1 partido y 1 empate. Gracias, Gomito.
1: Nos reencontramos, que estén bien.
3: 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Luis Humérez, soy colocolino, mayor que muchos, así que yo creo que si como hoy nos sentimos perjudicados, muchas veces nos han favorecido, y un extranjero debe cuidar lo que dice sobre lo de Correa, dice señor Humérez. 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Sergio Nahuel, hola, soy azul, respondiendo la pregunta. Desde hoy se debe aplicar sanción de este tipo de actos para todos, a todos por igual. Y el sheriff llegó, más profe que nunca. Sí. Ahora sí, lo necesitábamos. 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Randú, están sancionando con la camiseta puesta, ahora no actúan de oficio, dice Randú. Mike de Temuco, medio dictatorial, lo que hacen los árbitros, son sensibles ante las críticas, dice él. 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Correa tuvo más castigo que el tipo que corrió a 265 kilómetros por la autopista. Toda la razón, toda la razón. Saludos, Marcelo Pablo Bartixioto.
2: Gracias.
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2: ¡Sipa!
3: ¡Sipo! 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Ahora me faltó el Pato Yañez. Pato Muñoz.
0: Sí.
3: Para que lo hiciera más afinadito.
0: Hizo falta.
3: Ya tiempo.
2: ¿Sí?
3: No como tú. No, tú eres el mejor.
2: ¿Por qué el Pato Yañez?
3: Porque él hace sipa con los chachitos en la mañana y le sale muy bien a
2: Correa. ¿Ah, sí?
3: Sí, sí.
4: Intento Contreras está mandando a la competencia.
3: Con los camañines. Ya, los queremos. Los queremos a todos. 14.33 son todos amigos.
2: Somos todos buenos.
3: Ya, 14.34, Topo Caneo en Cooperativa de Deportes. ¿Cómo estás?
5: Aquí en la fiscalía, muchachos.
4: No, era hora que se hiciera justicia con esta persona.
2: Te encontraron.
4: Por fin bueno. Se hace justicia con esta persona.
2: Te encontraron.
3: Qué bueno, sí. Qué bueno. ¿Qué estamos pagando? ¿Cuál de todas las deudas con la sociedad?
4: ¿Flagrancia?
5: voy a tener el registro de vándalos prontamente.
3: No. Sí, ¿ah? Bueno. Sonó con la gratuidad nomás.
5: Sí.
3: Para los magísteres y posgrado, ¿qué diría usted?
5: Sí. No, hay que hacer hartas cosas. Pero tengo tarea de stand-up, que no está homologado todavía.
3: ¿Cuándo el estreno el stand-up de Caneo? En mayo su estreno.
2: Sí,
3: estamos junio.
2: Amenazado mucho.
3: Van a llegar los marcianos hoy día a Miami, sí. ¿No? Y no debutaste en stand-up.
4: No debutó el stand-up.
5: Cuando llegue el calorcito, cuando llegue el calorcito.
3: Fue en moto, entonces. ¿Pero qué tiene que ver el calor con tu debut en el stand-up?
4: Sí, en lugares cerrados,
5: hombre. Para que vaya la gente.
3: Ah, para que haya más gente. Quizás con el frío, mejor, así no va tanta gente y el papelón puede ser menos duro, creo yo. Creo yo.
5: 99% de fe.
3: Es así. Es así. Ahí ya, Topito, ¿quién está en la fiscalía? Además de usted.
5: Michael Clark. Michael Clark.
3: Bien.
5: Ahí está ahora. Llegó temprano Michael Clark, a eso de las 9:30 de la mañana, un poquito antes, ya para ser parte de esta testificación y este interrogatorio que está siendo parte por en orden de la fiscalía. De la región metropolitana Oriente. Aquí estamos en la comuna de Las Condes, en Alonso de Córdoba, esquina de Los Militares, donde Michael Clark ya lleva alrededor de 6 horas, un poquito menos, 5 horas, y le queda un poquito más, mínimo hasta las 6:30, 7 de la tarde se espera que Michael Clark salga de acá, de esta fiscalía, y no se descarta que el interrogatorio continúe el día de mañana temprano, porque son hartas las cosas que tiene que decir Michael Clark por estos delitos que ya se le imputan, más allá de que no hay una formalización a través de un juez en los tribunales de justicia. Ya la fiscalía le abrió esta imputación por, recordemos, de menor a mayor, administración desleal, negocio incompatible, y la más fuerte es fraude. Eso está metido en el caso Sartor, y además omisión de la oferta pública accionaria de la OPA luego de la venta que se hizo de Sartor a su empresa Antumalán en diciembre de 2024. Entonces todo eso hoy día lo tienen marcado en este proceso investigativo del que hemos ido dando detalles durante todos estos meses, casi más de un año, y en donde está entonces a esta hora Michael Clark junto con el fiscal Juan Pablo Araya, que es el fiscal que lleva este caso, parte de la Fiscalía Oriente. Así que le queda un buen rato, harto que decir, en estar en una pausa de almuerzo, y vuelve nuevamente a ser parte de los requerimientos que persiga el Ministerio Público.
0: Sí, comienza, digamos, la parte ya formal de donde entra la justicia, ¿cómo se dice? ¿Cómo dirían en Argentina? A apurar al acusado, que es Michael Clark. Tendrá que demostrar aquí ante la fiscalía, dar explicaciones. Lo grave para Michael Clark es que aquí se le pueden sumar varios delitos, y cada delito tiene una pena distinta, diferenciada. Y la justicia chilena, sabemos, cuando tú ya tienes más de una condena, la excarcelación quedó fuera. Por lo tanto, comienza el momento muy duro para Michael Clark, y también empezarán a verse las señales. Ya hay señales, digamos, si por ejemplo la primera compra de acciones que le hicieron a Heller ya entra en esto, y si eso es así, bueno, se va a demorar mucho tiempo en desenredarse todo esto. Va a ser largo, va a ser un laberinto duro de desenredar, y se va a ver afectado evidentemente todo lo que tiene que ver con la administración de Sur a Sur. O sea, esto es así, hoy día comienza la parte dura.
3: Sí, en un día donde juega la U, además, Topo, contra Unión La Calera, un rival al cual este cuerpo técnico, porque hoy día no va a estar Fernando Gago, no le ha podido ganar en 3 partidos. Ha sido una suerte de bestia negra, señor Chicotelo, para el cuerpo técnico que encabeza Gago.
5: 9 puntos han disputado entre ambos, bueno, en torneo nacional y la Copa de la Liga. Solo uno ha conseguido el equipo que no va a dirigir, pero que está encabezado por Fernando Gago. Y nuevamente en La Calera, tercer partido que van a jugar en La Calera, estos dos equipos que van a disputar entonces esta nueva fecha de la Copa Chile. Con novedades, por ejemplo, otra vez fuera Sadi. Tercer partido consecutivo.
3: Descartamos hace rato que esto sea un problema familiar. ¿Te acuerdas que la primera exclusión era algo que se decía del abuelo? No, está cortado.
5: Y que siempre lo pusimos en duda.
3: Sí,
5: como
3: sí.
5: Había una versión.
3: Fue la primera versión que salió.
5: Sí, pero que se cayó fácilmente ya cuando en el segundo partido contra Wander queda fuera. Nuevamente sale la situación Lucas Asadi. No hay problema médico con el jugador. Los que sí tienen problemas médicos, lo decía ayer en Maxi Videla, el alcance de la lesión de Fabián Ormazábal, lo de Altamirano, que sigue siendo una fuerte sobrecarga muscular, que lo va a sacar de este partido. Se espera que pueda estar para el domingo frente a San Felipe. Y lo de Ardo Vargas, que está con esta rotura de costillas, y no se mueve mucho el panorama de los citados de la Universidad de Chile. Sale Cristóbal Ulloa, hermano de Diego Ulloa, que estuvo ahí en la banca para ese partido frente a Santiago Wanderers, así que va a ser la única salida que va a tener el equipo pensando en el encuentro de esta tarde. Entra el venezolano Bolaños dentro de la situación. Y el equipo no tampoco va a variar mucho.
3: A ver.
5: Castellón en la puerta, Fernández, Tamayo, Ramírez y

0: Y Morales, Barrera, Poblete, Arce y Rojas, además de Guerrero y Juan Martín Lucero, que va a tener otra opción de ser titular debido a que ambos jugadores, bueno, lo de Vargas, que lo contábamos, y lo de Rivero, que lo decíamos hace unos días, vuelve, la idea es que vuelva, porque no es seguro, pero la idea es que vuelva para la primera fecha frente al Audax Italiano, Rivero. La primera fecha de la segunda rueda. Rivero, perdón.
1: Lo dijiste bien, vale. Yo te lo decía de sorpresa, Toño.
2: Sí,
1: se acorta un poco el plazo.
2: Oportunidad para Lucero, o sea, de saberse que va a poder ser iniciador de titular varios partidos por las lesiones de con quien compite.
0: Ojo con Lucero, que salió un poquito apretado el domingo.
1: Casi nueve la U.
0: Es que hay una jugada muy clara, que sale corriendo Nacho Vázquez, va, corre, solo. Nadie la acompañaba. Entonces, bueno, el primer le preguntamos a Lucero y dije, bueno, ¿por qué no acompañaste esa última? Me dijo, me apreté un poquito al final, no quise apurar. Y el partido estaba más o menos definido ya.
1: ¿Y cuál es el 9, perdón, que le queda?
0: Vicente Ramírez,
1: caso que no, lo de Lucero. No. Joven, ¿no? Ese gol que le hace Lucero a la Católica fue una golondrina que no hizo Verano. Un gol, nomás. Yo pensaba en lo particular que ahí comenzaba el despegue de Lucero, pero no.
3: Es que ha sido fatal el tema de las lesiones en su paso por la U. Fatal, es decir, nunca ha alcanzado a agarrar vuelo. No. Insinúa, se recupera, juega partido y medio y tiene una recaída.
2: Sí, y del debate inicial decíamos 3-9 en la U, ¿para qué? Hay dos que...
1: No, y Vargas era el que uno decía, Vargas el que arranque de atrás, el último que más juega.
2: O sea, hay dos que todavía no despegan, o sea, que han estado ahí entrando y saliendo.
1: ¿Y qué pasa cuando se recupere? Sí, Pato.
3: No, que en el caso de Rivero había historial, pero en el caso de Lucero yo creo que se sorprenden, nos sorprendemos todos, digamos.
1: A la fila todos, topo, cuando se recupere, porque el 9 es Vargas. ¿Cuándo se recupera Vargas?
0: Va a depender de los plazos. Es que una rotura de costilla finalmente es puro tiempo, nada más. Hay que esperar como que se vuelva ahí a que se quite el dolor, primero que todo, que es bien doloroso al respirar, al hacer ejercicio físico. Estimaban alrededor de dos semanas, tres semanas. Va a esperar cómo evoluciona el jugador y cómo se va sintiendo. También cómo va recomponiéndose esa zona, que queda un poco compleja a la hora de la recomposición y tiene que afirmarse.
2: Sí, el otro caso, sin duda, que sigue trascendiendo y ya queda nuevamente fuera, es Asadi. Lo recuerdo cuando firma la extensión de un nuevo contrato y habló, y él se lo veía muy, muy enganchado, ¿no? Aquí en la U, yo soy de acá, me tengo que llegar acá, quiero estar acá, y todo aquello. A lo mejor alguien dirá hoy día, a lo mejor firmó porque cachaba que nadie lo iba a comprar. Ahora, la decisión de Gago, evidentemente que le está diciendo al jugador, o sea, con esto no te alcanza ni siquiera para que yo te... tienes que estar sentado en la tribuna.
1: Citado en Copa Chile, ojo, y sin Altamirano, hoy día es peor la situación que el otro partido.
4: No sabemos cómo está esa idea.
1: ¿Cómo? ¿Perdón?
4: No sabemos cómo está.
2: ¿En qué sentido?
4: ¿Futbolístico? No, o sea, mentalmente.
2: Ah, claro, bueno.
1: O sea, ¿tiene alguna info o tú presumes que hay algo más?
4: No, bueno, se decía que no estaba, que estaba medio bajoneado, que estaba, que le había afectado todo esto, que no puede rendir.
3: ¿Pero qué es todo esto?
4: El tema de su bajo rendimiento, de que no está jugando de titular, hay jugadores que le afectan. Hay jugadores que le
3: claro,
4: afectan. Él quizá tenía expectativas mayores.
2: Pero la U le hace una renovación, le da un apoyo.
1: A ver, pero Martín, termina tu punto.
4: Pero puede pasar.
2: Sí.
3: Mi duda es qué es primero.
4: Él, acuérdense que él, cuando no funcionaba, se hizo ver por el psicólogo, estaba en tratamiento.
3: Sí.
4: Quizás no es tan fuerte de la cabeza como otros. A mí me pasaba. Y uno tiene que sentirse querido, tiene que sentirse apoyado. Yo sé que el fútbol está cada vez más... los futbolistas son cada vez más desechables, ¿no? Si uno no funciona, viene el otro y listo, la otra cosa. Y antes era más o menos parecido, no hay que cambiar tanto.
3: Si alguien te pasa en rendimiento, por ese motivo fuiste, te pasó.
2: Ahora, pero ¿sabes? Yo siento que tiene un tremendo respaldo del hincha azul, es... juega horrible y dice que jugó bien.
4: Pero uno no juega por el respaldo de la gente.
2: No, pero yo entiendo dónde vas tú. Llega un momento donde el propio jugador dice, ok, ¿qué está pasando conmigo? ¿Qué pasa? Yo tengo... Todos me dicen que tengo unas condiciones, que debía estar jugando en Europa, que que soy el mago, que

0: soy el distinto, el que le... pero ya no me pasa un jugador. O sea, era notorio, se veía que Asadi el año pasado, él, en su gran segundo semestre, él encaraba y en la velocidad corta pasaba, pasaba y de ahí ya pasaba, ya empezaba, bueno, todo bien. Sí,
1: pongamos claro, la balanza entonces.
0: No está.
1: ¿Qué es físico?
0: Yo creo que es un,
1: o sea,
0: todo.
1: No creo que sea físico.
2: El arranque el año topó.
0: Pero no tiene esa velocidad. O no se lanza el segundo contra
1: la cabeza.
2: Topo, pero convengamos que Asadi es de los que llega pasado de peso arrancando la pretemporada. O sea, él arranca la pretemporada fallando en ese aspecto.
3: Claro, eso es un hecho junto con otros jugadores, pero Asadi en la última temporada, en la intertemporada, siempre llega con excedido un poco del peso ideal que tiene que tener para la competencia. Bueno, yo entiendo que físicamente sigue apto, no tiene ningún problema físico, no, pero también lo que dice Barty, o sea, es un jugador que le ha costado, que en su momento estuvo con un tratamiento psicológico, que a veces con el apoyo del hincha y el cariño de la institución no alcanza nomás, pues hay factores que exceden a ello, y puede ser que una buena teoría lo que plantea Barty con respecto a lo que está hoy día pasando con Lucas Asadi, porque oportunidades ha tenido para poder rendir, y desde el punto de vista futbolístico, él está apto para estar dentro de la plantilla.
2: Topo, lo último, para cerrar, repitamos la formación de la U y alguna otra novedad que tengas que contarnos, porque vamos a ir al corte y ya nos metemos con la Católica y con el Mundial después.
3: Ya, Castellón en el arco por hoy día, Fernández, Ramírez, Tamayo y Morales, al medio Barrera, Poblete y Arce, y en delantera Guerrero, bueno, Rojas, perdón, más volanteando, y Guerrero con Vargas, perdón, con Lucero en la ofensiva. Ahí está la formación de la Universidad de Chile. Nosotros nos quedamos acá, en la Fiscalía, a eso de las 6:30, o pasadito ese horario, ya debería salir Michael Clark de acá, de la Fiscalía Oriente.
2: Bueno, estaremos con transmisiones esta tarde para el Brasil-Escocia, así que habrá tiempo ahí, y también en la noche para el México-República Checa por la Copa del Mundo. Gracias, Topito.
3: Un abrazo, que estén muy
2: bien. Chao, chao. 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Abrazo a Bernardo, que está en Estocolmo, en Suecia, y nos pide, Pato Muñoz, yo sé que tú no lo estás haciendo, no perder de vista Japón. Jamás. En esta Copa del Mundo.
4: Jamás.
2: Era tu equipo al principio.
4: Caballito de batalla.
2: Aquí vas a seguir. Estaremos con el Mundial.
0: Suecia se derrumbó, sí.
2: Se derrumbó. Después del arranque. Gran arranque, terrible segundo partido.
0: ¿Cómo serán los medios suecos? ¿Le darán duro, no?
2: ¿Pegarán la cabeza al técnico?
0: No. Que nos cuente.
2: ¿Cómo será el hincha preguntón sueco? El escandinavo, esto.
4: Terrible, debe ser.
0: Debe ser. ¿Ah? Muy difícil.
4: El de acá es terrible, imagínate ya.
2: Y ya apostaste en el Mundial 2026. 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Abrazo a Marcelo Tapia, soy colocolino y creo que la sanción es la correcta, pero esta medita que para el resto de los equipos las sanciones después sean igual. Ajá. En lo que estamos todos de acuerdo acá, se marca un precedente probablemente con lo de Correa. Roberto Encina, abrazo por usted, querido. 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Abrazo a Hugo Aldana, excesivo castigo, dos fechas habría estado bien, pero ahora lo va a pensar mejor Correa para el futuro. Pablo Cepeda, quiero escuchar la opinión de Toño Prieto sobre Ecuador en este Mundial. Corte comercial y Toño opinará de Ecuador, que está al borde de la eliminación. Tiene que definir con Alemania mañana por Cooperativa Deportes. Corte, a la vuelta, el Mundial con Maxi Videla.
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1: 12 grados. 12 grados en Santiago.
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1: Cooperativa. 2:57 minutos. 2:57 minutos.
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5: Tambores clásicos del diario de Cooperativa. Nos vamos al juzgado de garantía de San Bernardo. Ahí está Felipe Cofré, nuestro compañero del departamento de prensa, porque hay noticias con los imputados por la muerte del niño de 12 años ayer en la comuna del sector sur de la capital. Felipe, ¿cómo estás?
6: Hola, Hernando. Ernesto, digo, muy buenas tardes. Claro, acaba de finalizar esta audiencia de formalización de estos cuatro imputados por el delito de robo con homicidio de este menor de 12 años ocurrido ayer en la comuna de San Bernardo, y el tribunal, luego de escuchar las partes, el Ministerio Público y las defensorías, es que determina la prisión preventiva para los dos adultos involucrados. Estamos hablando de dos hombres, uno de 18 y otro de 21 años, imputados por estos delitos, además de los dos menores de 17 años que también habrían participado en el ilícito. Para ellos se decretó la medida cautelar de internación provisoria. Se ha decretado además también un plazo de 120 días para la investigación, para realizar diligencias, además de las distintas peritajes que corresponden y faltan para atrapar o capturar a un quinto involucrado en este hecho. Se expusieron los distintos argumentos. Según el Ministerio Público, los imputados estuvieron en pleno conocimiento y actuaron en base al conocimiento que tenían respecto a la condición en que se encontraba la víctima, que iban arrastrando en este vehículo por cerca de 2,5 kilómetros, y se desestimaron también los alegatos de la defensa, en este caso de participación e imputabilidad que reclamaban en algunos de los casos. De esta forma ha terminado esta audiencia de formalización con los resultados que ya dábamos cuenta: prisión preventiva para los adultos e internación provisoria para los menores de edad.
5: Bueno, gracias, Felipe. Se quedan en prisión preventiva estos imputados por la muerte del niño de 12 años allí en San Bernardo. Más información a las 15:30 con Álvaro Lozano. Gracias, Felipe.
6: Buenas tardes.
5: Chao, chao.
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1: Cooperativa. 2:59 minutos. 2:59 minutos.
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5: 14:59, estamos de retorno en Cooperativa Deportes. 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L. Abrazo a Mariana Carola, a don Manuel Matus, a Gabote, a Vladimir, a Germán Pacheco, que están en la sintonía de Cooperativa Deportes a esta hora. Hablaremos de la Copa del Mundo, de la FIFA 2026. Está por arrancar el fútbol, Maxi Videla. Ya se juegan los partidos en paralelo. 6 partidos hoy día. Suiza-Canadá en una cancha, Bosnia y Qatar en otra, pero lo que nos convoca es el Brasil-Escocia, y lo que pasó ayer con Colombia, que va a definir con Portugal el primero.

0: ¿Cómo estás, Maxi?
1: ¿Qué tal, Ernesto Contreras? Así es. Con la tranquilidad, por lo menos, de estar clasificado el equipo de Néstor Lorenzo, que ayer le ganó 1-0 a la República Democrática del Congo y quedó con 6 puntos, ya clasificada a la siguiente vuelta, como decimos, y va a enfrentar a Portugal, que también consiguió un triunfo 5-0 sobre Uzbekistán y que tuvo como gran noticia la llegada a la fiesta de los goleadores, por fin, de Cristiano Ronaldo, que se matriculó con 2 goles y se acerca ahí al registro que tienen sus competidores, o los que uno imaginaba iban a ser sus competidores en la tabla de goleo de este mundial: Lionel Messi, Erling Haaland, Kylian Mbappé. Claro, Ronaldo ya se suma a esa lista con 2 goles todavía detrás de esos otros 3 jugadores, pero ya por lo menos anotado en la lista de goleadores de este mundial, y es el único futbolista en hacer goles en 6 mundiales consecutivos y distintos, además de convertirse en el mayor goleador portugués en la historia de la cita mundialista. Claro, Ronaldo juega, bate récords, pero siempre a nivel mundial, el hincha, la prensa, siempre lo compara con Lionel Messi, y los números que va consiguiendo el argentino también en este mundial. Tuvo palabras para aquello Cristiano Ronaldo luego del partido, para su contrincante, para su competidor, mejor dicho, de toda la vida, Lionel Messi.
2: Bueno, no sé qué contestarte porque es una pregunta un poco... no tiene muy sentido, pero bien. Sería top. Pero lo más importante era hoy, ganar para pasar en el grupo y estar preparado para lo que viene. Sabemos que vamos a tener un partido duro contra Colombia, pero el objetivo principal era pasar del grupo y lo logramos. Jugué bien, marqué, ayudé al equipo, el equipo ha estado muy bien y seguimos.
1: Evitó meterse en el tema Lionel Messi, Cristiano Ronaldo, sí. Que claro, Ernesto.
0: No, te iba a decir que hay una proyección que la contaba el Seba Aguilar ayer, nuestro hombre mundial, hoy descansa, claro. Que hay una proyección de un cuarto de final de Portugal-Argentina, que es lo que todos soñamos.
1: Totalmente. Pero claro, el partido que todo el mundo del fútbol sueña, y también hay que considerar que en esa proyección, si es que se da la lógica, también en esta última fecha de la fase de grupos, tanto Argentina como Portugal en 16avos y en 8avos tendrían duelos más o menos accesibles, así que no es una quimera, más allá de que todavía faltan 3 partidos, pensar en esta Argentina-Portugal, este Ronaldo versus Messi.
0: ¿Quién podría arruinarlo todo, Maxi? Es si Colombia le gana a Portugal o empata con Portugal, claro, el último partido, le gana el primer puesto, y ahí se nos cae esta ilusión del Messi contra Cristiano.
1: Sí, ahí tendríamos que esperar hasta la final, porque Portugal se va a la otra parte del cuadro de la siguiente ronda, así que tendríamos ahí que esperar a un partido que ya sería el ideal para todo fanático del fútbol, una final del mundo entre Ronaldo y Lionel Messi. Pero como decías tú, Ernesto, para aquello Portugal primero tiene que ganarle a Colombia, si es que quiere tener la posibilidad de enfrentar a Argentina antes de la final, en cuartos de final. Tiene que quedarse con el primer lugar del grupo, luego de que Colombia ayer le ganara 1-0, como decíamos, a la República Democrática del Congo. Le costó abrir el partido al equipo de Néstor Lorenzo. Daniel Muñoz, recién entrado el segundo tiempo, logró la apertura de la cuenta y el tanto que le dio el triunfo al equipo sudamericano, que con estos 3 puntos llega a 6 y llega a este último partido con los lusos, con la posibilidad de, solo empatando, quedarse con el primer lugar de este grupo. De inmediato, en la conferencia de prensa, los colegas colombianos, sabiendo que un triunfo ante el Congo estaba más o menos en los planes, las preguntas fueron dirigidas justamente hacia Portugal y hacia Cristiano Ronaldo. Estas fueron las reflexiones al respecto del entrenador de Colombia, Néstor Lorenzo.
3: Generalmente cuando querés demostrar no te va bien, así que vamos a enfrentar a un gran equipo, también, como decís vos, candidato a ganar el Mundial. Así que, bueno, será una prueba muy importante para nosotros, pero vamos a tratar a tener que usar otras herramientas de las que usamos hoy, de las que usamos el otro día contra Uzbekistán, para poder estar a la altura de ese tremendo rival, ¿no? Ah, bueno, Cristiano es un gran jugador, no se lo puede descuidar, porque es de los mejores definidores del mundo, ¿no? Así que tendremos que tener mucho cuidado en dejarlo solo en situaciones de goles, situaciones cercanas al arco.
0: 15:05 minutos, escuchamos lo que pasó ayer con Colombia y Portugal. 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
4: ¿A qué hora?
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4: 5:10, creo, ¿no?
0: Sí, 5:10 por ahí, Brasil-Escocia.
4: Sí. Sí, señor, desde las 5:10.
0: Con previa
4: y transmisión de partido.
0: Previa incluida, la gran previa de Cooperativa, luego la transmisión en sí y después de la noche.

0: Toño, desde las 8, que es todo el día en cooperativa, pero si quieres escuchar el fútbol, ahora a las 5, desde las 5 para adelante, pues desde las 8, programa, y empalmamos con el México-Chequia, que no define mucho por esto de las... definiciones olímpicas, que ahora no hay diferencia de gol. Bueno, ahí se van a jugar ese partido los mexicanos y los checos.
1: Pero los equipos tienen que ir tomando la forma. Se juegan eso.
0: México, calito, el resto no.
2: Se juega el segundo tercer lugar. Claro, vamos todo.
0: México está listo.
2: Y con un ojo puesto en el partido de Corea. También. Que es con Sudáfrica.
1: Exactamente.
0: Corea del Sur con Sudáfrica.
3: Ahora, esto de los goleadores.
2: Siri.
3: Haaland ha jugado dos partidos en Copas del Mundo y tiene 4 goles.
0: 4 goles.
3: Che. Y le quedan 3 mundiales
0: por
3: más.
0: Lo menos.
3: Así que los que quieren esos récords, que anoten nomás.
0: Que Lío aproveche contra Jordania.
3: El Android va a ser el
1: Mbappé también.
0: Oye, Marce.
1: Mbappé también le queda un
0: mundial. Sí. Patricio,
2: ¿quién? ¿Messi contra Jordania?
0: ¿Irá a jugar con Jordania o no?
1: Yo estaba escuchando hoy una radio argentina y decían que tenían pensado que entre en el segundo tiempo, pero que él quiere jugar.
0: Es que no, una linda oportunidad para... Es que hay una batalla...
1: Él quiere jugar.
2: Anda, que le pase algo en ese partido.
0: Además que hay una batalla ya declarada, bueno, futbolística, Messi, Mbappé, Haaland, el que hace uno, quiere hacer más el otro.
2: Los récords y todo.
1: Que algún rato por lo menos va a jugar. No es que no juegue y lo van a reservar para...
0: Te ha sorprendido, tú siempre, me acuerdo, en la previa del Mundial, tú siempre cuando hablaban de Argentina, que estaba muy atrás como en la apuesta, quinta parecía, tú siempre decías, cuidado, yo te decía, oye, se prepararon con puro equipo ahí nomás. Pero han competido a la altura. ¿Más de lo pensado o tú crees que está bien, era como tú creías esta Argentina?
1: Es que es un equipo que quizá no brilla, pero es un equipo muy sólido. Puede perder contra rivales de mayor envergadura, puede perder, pero va a ser muy difícil de ganarle. Es muy difícil de ganarle.
0: Sí,
1: no le patearon al arco al Dibu Martínez en casi dos partidos.
0: No le han llegado.
1: No le patearon. Entonces es un equipo que... que no te presiona alto, que retrocede, que inclusive hasta pasa en la mitad de la cancha, es de los equipos quizá más europeos de Sudamérica. Te pasa la mitad de la cancha y junta las líneas y es muy difícil entrarle. Es muy difícil. Y después, bueno, si aparece Messi, cualquier cosa puede pasar.
0: Sí.
1: Todavía no está bien Lautaro, no está bien Julián Álvarez, que llegaron medio lesionados. Ojalá se pongan en forma ahora en estos partidos que empieza. Le va a tocar un rival más complejo, sin duda. Y ahí está la vara también.
2: Es que siento que está haciendo la puesta a punto para el Mundial ahora, en la fase de grupos. Aquí está haciendo la puesta a punto, están volviendo los que están lesionados. El equipo se acomoda a este nuevo formato donde Messi juega libre
1: y se acomoda el partido
2: donde quiera, y se acomoda los partidos, retrocede, no ha tenido gran desgaste,
1: no
2: tiene gran desgaste, va ganando el partido,
1: con Austria perdió la pelota un poco, pero no lo sufrió el partido
2: se acomodó, o sea, le viene bien. Es un equipo competitivo, pero todavía no ha jugado con uno.
1: Claro,
0: sí, porque lo que se proyectaba, Maxi, y ahora entramos a Brasil, era que el 16avos, más lógico, podía ser Argentina-Uruguay. Pero Uruguay ha sido una gran decepción y todo indica que puede ser Cabo Verde.
1: Si Uruguay no le gana a España, lo más probable es que sea...
0: O que Arabia le dé el golpe a Cabo Verde y Arabia sea el Real de Argentina en 16avos. Puede pasar, Maxi, y hoy día es Brasil con el retorno de Neymar.
4: Justamente, Argentina que tiene ahí la posibilidad de tomarse revancha de lo que pasó en Qatar, si es que Arabia Saudita le gana a Cabo Verde y se da la lógica y España le gana a Uruguay. Y claro, Argentina, Colombia ya clasificados, Brasil virtualmente clasificado, pero hoy sale a la cancha con la misión de asegurar el primer lugar del grupo. Necesita ganar sí o sí, teniendo en cuenta que Marruecos juega frente a Haití. Tiene 2 goles por encima en la diferencia de goles el conjunto carioca sobre el equipo marroquí, pero claro, se entiende o se cree que Marruecos va muy probablemente a golear a Haití, así que Brasil necesita un triunfo y ojalá lograr una diferencia de goles importante frente a Escocia para asegurarse ese primer lugar.
2: Pero, hay un pero.
4: A ver.
2: El pero es que Escocia se juega la vida en ese partido, porque Escocia, incluso perdiendo, tiene 3 puntos, aspira a ser mejor tercero y tiene que jugar para perder 1-0. Tiene que perder por la mínima. Es más, se podría envalentonar en algún momento con robar algo. Ya si le saca un empate y tiene 4, está adentro.
3: O sea, Escocia en algún minuto puede defender la derrota por 1-0.
2: Por supuesto.
1: Claro.
2: Por supuesto.
3: Se chata el 1-0.
1: Bueno, yo creo que en algún momento Austria con Argentina pensó en que no le hagan más goles por un tema de clasificación, porque sabía que tenía después el próximo partido, que si lo gana está dentro.

0: totalmente.
1: Escocia con 3 puntos en este momento es el cuarto mejor tercero, o sea, está clasificadísimo. Claro, sí. Por eso tiene que cuidar su arco.
2: 1-0 Haití.
1: Habiéndole ganado 1-0.
2: Increíble. Exacto. Oye, Maxi, escuchemos a Carleto y después en Plaza Pablo Cepeda, Toño Prieto. Hable de Ecuador. Hermano. Primero tú y luego Toño con Ecuador.
3: Maxi, dale, vamos. Tengo algo también, una pildorita para el Toño respecto de algo que preguntaba.
2: Mejor aún.
4: Contra el Toño, viejo.
3: No, es nada. Es para ayudarlo con su argumentación. Escuchemos a Carleto Ancelotti, que hizo un análisis del Mundial y también dice, Argentina tampoco juega con una presión tan alta. Escuchemos lo que dice sobre el juego que se está dando en este Mundial, Carleto Ancelotti.
5: He visto equipos no favoritos que juegan muy bien al fútbol, que juegan un fútbol de intensidad. Y, yo creo que va a ser un fútbol, un mundial de intensidad, de alta intensidad, teniendo en cuenta que, por ejemplo, Argentina no juega un fútbol de alta intensidad, lo maneja muy bien, pero hay equipos que han destacado mucho en esta primera parte, peleando mucho, defendiendo muy agresivo, con mucha intensidad. Yo creo que las estrellas no van a determinar este mundial. Yo pienso así.
2: La palabra de Carleto, mira, Chevo Mbacha, Escocia son árboles con zapatos de fútbol, como hace Escuela Prieto a lo largo del tiempo. De esa persona, Chevo Mbacha debe ser un conocedor, que ese concepto es de Prieto décadas atrás. Maxi, algo más para Toño, y Toño responde por Ecuador y vamos al corte.
6: Un jugador que me fue a saludar en el aeropuerto, y yo pensé que iba a empalmar.
2: Un futbolista se ganó esa puta.
6: Se iba a barrer ahí en el medio del aeropuerto.
2: Usted le dijo a un jugador hace mucho tiempo, es un árbol con zapatos de fútbol. Eso es lo que jugar.
4: Hay árboles bonitos.
2: Eso sí. Maxi, lo último.
4: Frondoso.
3: Sí, respecto a lo que decía el Toño antes de la tanda, que ¿qué pensarán los suecos de su entrenador? Entrevistaron a un periodista sueco hace poco en la televisión azteca, hace un par de días, y Graham Potter no recibe muy buena crítica allá en Suecia, y a lo que apuntan es que arma un equipo viendo a su figura y dice, bueno, tengo 2 9, tengo un buen volante, tengo un buen central, voy a jugar con 9 y con un enganche detrás de ellos, pero que claro, se preocupa de acomodar bien a la figura y no de darle un funcionamiento al equipo. Ahí apunta la crítica que le están haciendo mucho en Suecia al técnico sueco. Así que, para responder lo que preguntaba el Toño, muy conformes no están con con el trabajo de Potter ahí en Suecia.
2: Totalmente, sobre todo después de la boleta que se comieron. Oye, Max, un abrazo fuerte. Quédate, porque tras el corte vienes con la Católica, ¿ya?
3: Dale, me quedo.
4: Brasil jugó 2 veces en los mundiales contra Escocia.
2: El 98 me acuerdo que abrieron el mundial como hoy me acuerdo. 2-1.
4: 4 veces. Les ganó todas, me parece.
2: ¿Por qué hace mi vida?
4: Si me está corrigiendo, corríjame.
6: Al aire, viejo. 4, ganó 3 veces.
2: Quiso tener códigos, porque te dice corregirte y te hacía mímica.
4: El 82 me parece que jugó. Sí. Con goles de Zico, de tiro libre, de
6: Eder.
4: Sí, por arriba, sí. Me acuerdo.
2: ¿Patricio?
6: Le voy a contestar a lo que pregunta por Ecuador.
2: Pablo te está interpelando por Ecuador.
6: Lo que vi de Ecuador, mereció ganar los 2 partidos. Sí, creo que hizo un trabajo completo. Carece de un goleador en el Valencia, ya está. Viene hacia abajo.
4: Tuvo varias oportunidades.
6: Tuvo muchas.
4: La cerró.
6: Tuvo muchas, travesaños, atajadas. Claro, va un poquito ya a la baja en el Valencia, esa velocidad corta que tenía para.
2: Pero han dado bajo lo central, Incapié no ha tenido un buen mundial.
6: Sí, también, pero en líneas generales ha dominado.
2: Compite.
6: Ha controlado. Compite,
4: lo agarró Diomandé.
6: Dominó
4: contra los 2 partidos. A Incapié lo agarró Diomandé.
6: Terrible.
4: Terrible, lo volvió loco. Sí,
6: bueno, tiene velocidad, gambeta.
4: Es que Incapié es central, no es lateral.
6: Absolutamente, claro. Es central, siempre fue central.
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1: Brasil-Escocia, quinta vez en fase de grupos, partido repetido en mundiales.
2: Ya.
1: Solo lo igualan Brasil-Yugoslavia, que es Brasil-Serbia barra Yugoslavia.
2: Claro.
1: ¿No? 6 veces, es el único que lo supera. Brasil y Serbia o Yugoslavia han jugado 6 veces. Y el otro le va a sonar, Nigeria-Argentina.
4: Nigeria-Argentina.
1: 5 veces también, que es lo que logran Brasil-Escocia hoy.
2: El Diegote, ¿no?
1: Sí, claro.
4: Oye, claro.
6: Chile-Brasil también tiene su buena cantidad.
2: Tenían de...
4: Sí, Chile-Brasil.

0: En fases eliminatorias varias.
1: En el 62, en el 98, en el 2010.
0: Un par de opiniones y vamos
1: 2014,
0: al corte.
1: 4.
0: Abrazo a Fernando Albarrán. Dice: soy soy auditor hace un año. Primera vez que venimos a comentar.
1: Vamos,
0: comente siempre.
1: Vamos.
0: Saludos al 7 del pueblo. Gracias. Y encuentro muy exagerada las 4 fechas a Correa, dice Fernando Albarrán. Bienvenido y comente cuando quiera. Y Juan Fernando Gamboa Ferrada, desde Puerto Montt, dice que la sanción a Correa fue mucho. El tema es que cuando no hay igualdad es cuando deja de ser justo.
1: Claro.
0: Y la última es Ampies. Esteban dice: si me gané la entrada para la Expo Colo Colo en cooperativa, se la ganó esta persona, ¿puedo llevar mi camiseta Lada número 7 y que me la firme Barty en la Expo?
2: Yo voy a estar el viernes.
0: El viernes.
2: El viernes.
0: Pasado mañana.
2: Sí. Este viernes y el otro también.
0: Ya.
2: Voy a estar. Así que si va esos días, encantado, se la firmo. 12:30.
0: 12:30.
1: Temprano.
2: Ya está. Temprano.
0: Vaya nomás. Sí. Dice que es parte nuestra y estamos listos.
3: ¿Cuándo va?
2: Viernes.
3: Ah, pero viene noviembre.
1: El lunes.
3: Carlavauta, ¿no?
2: El lunes estoy acá.
0: El lunes estamos.
2: Como...
0: ¿Cuántos partidos transmitimos el lunes, Patricio?
3: Tres.
0: Ese día es feriado.
3: Ese día es feriado, transmitimos tres partidos.
2: Pero trabajamos igual.
0: Le damos
3: y Barty empezó a hacer los cruces y dijo: Brasil-Japón puede ser.
2: Brasil-Japón.
3: El lunes a la una.
2: Me aseguré ahí.
3: Ahí me anoto.
0: Ojalá que sea ese.
3: Vamos a ver.
0: No, ya termina siendo Escocia-Japón nomás. Ojalá sea ese. 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
4: Detienen a un cuarto presunto implicado en el homicidio de un niño de 12 años en un encerrón en San Bernardo. El quinto integrante de la banda no ha sido detenido, pero está identificado, decía también el ministro de Seguridad, Martín Arrau.
5: Dos menores de edad, dos mayores de edad, pero bastante joven también. Hay un quinto que ya está identificado y que se está buscando. Y uno de ellos, el de 17 que estuvo ayer, ya tenía detenciones previas, había ingresado en el programa de prevención del delito de 24 horas y estamos haciendo seguimiento. ¿Qué pasó con eso también?
4: Conversamos con el alcalde de la Reina, José Manuel Palacios.
6: Agradezco que en Maipú, en San Bernardo, los alcaldes hayan abierto una posibilidad mucho más concreta de sacar fuerzas militares a la calle. Yo estoy completamente de acuerdo, pero hay que entregarle respaldo al ejército, hay que entregarle también herramientas. Tienen que haber protocolos claros, y eso tiene que venir de los mismos políticos, de los mismos que están pidiendo las medidas, para que después no cuestionen los procedimientos que está haciendo el ejército en la calle.
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7: Cooperativa. 3:22 minutos. 3:22 minutos.
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9: 15:22, ayer se comenzó a jugar la fecha 1 de la Copa Chile, recuperando los equipos de primera, y ayer la Católica, Maxi Videla, le ganó 3-1 a Everton de visita, otra vez San Pedro y marcando un golazo. Hoy día va a jugar Concepción con Huachipato en el estadio de Talcahuano. Invierten el estadio porque no puede jugar en el Esterroa Concepción, y va a jugar Cobresal con La Serena en la cuarta región. Maxi, hablemos un cachito de la Católica en este último bloque de contenido.
10: Sí, justamente, que ayer logró su segundo triunfo en la Copa Chile, y con aquello, con un partido menos que los equipos de Primera B, Copiapó y San Luis, que tienen 3, ya está puntero de su grupo, tiene 6 unidades gracias a este triunfo 3-1 sobre Everton, donde, como tú decías, Ernesto, Fernando Sampedri hizo su gol número 162 con la camiseta de la Católica, y además Sebastián Arancibia hizo su primer gol como profesional. Este lateral derecho cruzado, formado ahí en la cantera, que ha tenido bastantes problemas con las lesiones, con una pubalgia bastante rebelde, ahora también venía saliendo de un desgarro. De hecho, ayer en Sausalito jugó solo 45 minutos por precaución, y justamente en esos 45 minutos logró su primer gol como futbolista profesional. Escuchemos al Seba Arancibia, que esto decía después del partido sobre este gol.
11: Muy feliz por el resultado, el primer gol. La verdad, lo venía buscando hace mucho. Para mí es un sueño hacer un gol con esta camiseta, así que nada, muy feliz. La confianza, intento siempre jugar hacia adelante cuando el juego me lo permite, y bueno, si es que se me da la oportunidad, aprovecharla, no puedo fallar ahí. Creo que el primer tiempo fue muy bueno, fuimos consistentes, siempre buscamos hacer más goles, buscar la oportunidad, y bueno, en el segundo tiempo creo que hay muchas cosas por mejorar, quizás bajamos un poquito grupalmente, así que nada, ver en la semana lo que se puede mejorar y para el próximo partido estar listo.
10: Ahí está la palabra del Seba Arancibia después de este triunfo de la Católica, que la tiene primera del grupo B con 6 puntos, segundo Copiapó con un partido más con 4, San Luis también con un partido más con 2 en la tercera posición, cuarto Everton con apenas una unidad. El sábado a las 20 horas vuelve a la cancha la Católica. Ernesto va a enfrentar a San Luis en el Claro Arena.
9: Muchas gracias, querido Maxi, un abrazo.
10: Abrazo, que estén bien.
9: Acá dice Boutros, Toño, un concepto de Toño Prieto, dice golazo de Sebastián Arancibia, dice Boutros, tiene cositas del Moto Romero. ¿Siempre te ha gustado Arancibia? Tuvo harto rato lesionado, ha vuelto muy bien.
12: Sí, un jugador que tiene todavía, digamos, tiene mucho por crecer, tiene buena calidad técnica, que es fundamental, es un jugador de ataque, agresivo, que llega a línea de fondo, que genera jugadas en el área, ahora llegó al gol. Claro, joven, se va soltando, el otro lateral también, Lulé, va ganando terreno, ayer fue titular, Corral también.

0: hizo un muy buen gol. Así que un primer tiempo bien, sólido, controló bien el equipo de Garnero, después perdió la pelota, sufrió una expulsión y descontó Everton y estuvo más apretado el segundo tiempo, pero el primero, gran pase para el chino para el gol de San Pedro, muy buen gol, hicieron buenos goles ahí.
1: La Católica es el equipo que...
0: Más goles hace.
1: No, aparte que más goles hace, digo, no sé si tiene más goles que Colo Colo.
0: Sí.
1: Bueno, pero aparte de eso, ¿es el que va a perseguir a Colo Colo?
0: Sí,
1: el mayor perseguidor, sí, de Colo Colo, que puede, sí, no quizá, o amagarle, sí, no sé.
0: Sí, es un equipo que tiene un buen funcionamiento y los jugadores pasan por buen momento, hay varios que están creciendo, es la temporada de Montes, sigue haciendo goles San Pedri, Colombiano Valencia está muy fuerte, Zucchi, o sea, para el chino empezó a pelear en la posición, o sea, hay batalla dentro del equipo que juega bien.
2: Tiene más goles Colo-Colo, perdón, la Católica tiene más goles, pero mejor diferencia Colo-Colo. Tiene más 17 Colo-Colo, más 15 la Católica.
1: Menos goles Colo-Colo.
2: Claro, pero la UC tiene 35 versus 29.
1: Menos goles en contra,
2: menos goles en contra Colo-Colo. Tiene 12 y la Católica 20. Ahí está el informe de la UC con Maxi Videla. Abrazo a Reinaldo Cariaga Burgos, que encuentra ajustada la sanción a Correa. Le sirve para el futuro. Y Enojaza de Copiapó. Excesivos son los 8 años que le dieron a la hincha porque está en la Paqui. 4 fechas va a sobrevivir Correa. Rodrigo Buque, abrazo a Chimbarongo. El corte ya a la vuelta, nos despedimos, te contamos cómo está el grupo A del Mundial. Por ahora, firmando un empate conveniente, suizos y canadienses.
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0: 12 grados. 12 grados en Santiago.
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0: Cooperativa. 3:31 minutos. 3:31 minutos.
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7: 15:31, hubo gol de Bosnia. Un golazo de parte del equipo bosnio de Kerim Alajbegovic, que marcó de fuera del área el 1-0, le está ganando a Qatar con gol del hombre del Salzburgo, pero en la otra cancha empatan 0-0, Suiza y Canarias empatan los dos, los clasifica con 5. Bosnia se metería como mejor tercero con 4 puntos con este triunfo, pero en el otro partido un coqueto negocio. Probablemente harán canadienses y suizos si llegan empatados sobre el final del partido. Nos vamos, nosotros, ahora viene Álvaro Lozano, viene la tarde deportiva con Rodrigo Contreras y 17:15 horas nosotros al aire con el Toño Prieto, vamos. Con el Pato Muñoz, Ernesto Díaz Correa para el Escocia, Brasil, 17:15, no se vaya, quédese con nosotros.
8: Con los extraterrestres.
7: Porque va a invadir una nave
8: espacial
7: a Miami a la hora del partido, según la vidente brasileña Bo Baiana. Así que atentos, que pasarán cosas en Miami. Nosotros nos vamos, cariños para Mariana Carola, para Marianela Olivares, para Cristian López Martínez, que cerran el programa con sus opiniones. Chao, nos
8: abrazo
7: vemos
8: para todos.
7: En un rato.
8: Chao.
9: Podríamos hablar algo de fútbol.

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2: Cooperativa, 3:34. 3:34.
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3: Sobre el debate en el Congreso Nacional por el proyecto de ley antiencapuchado nos cuenta Jorge Espinosa Cuellar. Buenas tardes, Jorge.
4: ¿Qué tal, Álvaro? Buenas tardes. Por amplia mayoría, el Pleno de la Cámara Baja aprobó hoy y envió al Senado un proyecto antiencapuchados promovidos por diputados del PDG, que si bien originalmente proponía tipificar como delito ocultar el rostro al participar en manifestaciones, durante la tramitación el Ejecutivo introdujo una modificación para que se considere como agravante el cometer desórdenes públicos, saqueos u otros delitos con el rostro cubierto. Durante el debate se produjo también un momento de tensión después de que el diputado republicano Agustín Romero usó varias veces en su intervención un término acuñado en

0: dictadura por el entonces comandante en jefe de la Armada, José Toribio Merino, lo que le significó un llamado al orden por parte de la vicepresidenta de la Cámara, Jimena Ossandón, de Renovación Nacional.
1: ¿Qué le decimos a la gente que nos eligió? ¿Que vamos a seguir tolerando que estos humanoides que atacan a la sociedad continúen protegidos por el anonimato? ¿O si vamos a enviar una señal clara de respaldo a la gente, a los carabineros y al Estado de Derecho? He dicho, presidenta, cuénteme, ¿qué necesita?
2: Oye, no se hacía.
1: Dígame.
2: No tratemos de humanoide a...
1: No, yo trato como quiero y si no me llevan a ética.
2: No. Bueno, no. Yo lo llamo al orden, yo creo que ¿ya? mantengamos el buen funcionamiento de la sala. Sí. Se retirarán esas expresiones de su exposición.
0: En sus redes sociales, el ministro de Seguridad, Martín Arrau, comentó que la aprobación de este proyecto en su primer trámite es una buena noticia para Chile, porque detrás de un rostro cubierto hay cobardía, violencia, destrucción y búsqueda de impunidad. Y añadió que el que se cubre para atacar, incendiar, saquear o agredir debe enfrentar las consecuencias. Se trata este de un nuevo intento de legislar contra los encapuchados, ya que el año 2019 fue presentado otro proyecto en el Senado, pero no alcanzó a completar su primer trámite legislativo.
3: Diputado del Partido de la Gente, el que escuchábamos.
0: Escuchamos a Agustín Romero, del Partido Republicano. El proyecto de ley fue promovido precisamente por diputado del PDG.
3: Vale, gracias, Jorge. Buenas tardes.
0: Buenas tardes.
3: Reiteramos la información que nos aportara en su minuto nuestro colega Felipe Cofré. En prisión preventiva quedaron los dos adultos y en internación provisoria los dos menores de edad detenidos por el homicidio de un niño de 12 años en San Bernardo. 120 días se fijó el plazo de investigación. Tuvieron pleno conocimiento de la situación del menor. Se expuso ahí en la audiencia y aportó más datos el fiscal Leonardo Tapia, jefe de análisis criminal Occidente.
4: Personas que intimidan, golpean en el suelo, pero no tan solo el hecho mismo, sino que propiamente tal, cuando se dan cuenta de que hay un menor atrapado que no puede salir, les da exactamente lo mismo. A eso me refiero, que hay un totalmente un desprecio respecto de la vida y de un niño y todas las consecuencias que pueden significar. Acá hay un momento extenso en donde los dos vehículos transitan sin importar las consecuencias del menor que terminó fallecido. A eso le denominamos que no tiene un desprecio absoluto con la vida.
3: Información entonces que traíamos para compartir en nuestra síntesis. Nos quedamos ya con Rodrigo Contreras. Son las tardes deportivas en Cooperativa.
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6: Cooperativa. 3:38 minutos. 3:38 minutos.
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7: En medio de esta semana mundialera todo fútbol, hoy tenemos espacio para repasar informaciones del mundo polideportivo. Wimbledon, por ejemplo, Tomás Barrios jugando las clasificaciones. También vamos a escuchar a una bicampeona sudamericana que estuvo en conversación con Cooperativa Deportes. Y también el reconocimiento que recibió Rodrigo Rojas, número uno del mundo del karate a nivel mundial.
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7: Vamos a comenzar con tenis porque Tomás Barrios derrotó hoy al británico Paul Jupp, 334 del mundo, en la segunda ronda de las clasificaciones de Wimbledon y queda a solo un paso de volver a jugar en el cuadro principal de este Grand Slam que se disputa sobre césped. El número 3 de Chile sufrió con la reacción del local, pero sacó dividendo de su servicio para finalmente imponerse por 6-4, 3-6, 6-1 en 1:58 de juego. El chillanejo mañana buscará meterse en el cuadro principal cuando enfrente al australiano.

0: Australiano Dane Sweeney, número 126 del mundo, quien derrotó al estadounidense Darwish Blanch. El chileno, como decíamos, busca su tercera presencia en el cuadro principal de este torneo y el partido se va a jugar este jueves al mejor de 5 sets, programado en el primer turno, Tomás Barrios. Así que tendrá su partido decisivo mañana frente a Sweeney, tenista australiano, pero será al mejor de 5 sets, así que será un partido largo. Veremos si se une a Alejandro Tabilo en el cuadro principal de este certamen.
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0: La semana pasada comentábamos sobre el sudamericano de tenis de mesa que se realizó acá en nuestro país, en la ciudad de Santiago, en el Parque Estadio Nacional, con gran presentación del Team Chile. Logró el título absoluto, el país con más medallas de oro a su haber en este certamen, y la máxima figura fue Daniela Ortega. Ella consiguió 2 medallas de oro, 1 de plata y 1 de bronce, las 2 doradas individual y también por equipos, siendo clave en la victoria en la final ante Brasil. Conversamos con ella el fin de semana, estaremos escuchando una larga conversación con hoy la mejor tenista sobre mesa de nuestro país, comentando sobre este bicampeonato sudamericano y también lo que fue este certamen acá en nuestro país. Escuchamos a Daniela Ortega.
2: Sabía que tenía el nivel para poder lograrlo, pero bueno, siempre cada campeonato es diferente. Entre las jugadoras en Sudamérica nos conocemos mucho, entonces con muchos partidos uno se gana, se pierde, pero la verdad es que fue, yo creo que el haber jugado en casa, porque yo al principio decía que no me gustaba mucho jugar acá porque implica todavía mayor responsabilidad, pero después de lo que viví ayer con el público que tuve ahí apoyándome, me retracto totalmente. O sea, yo creo que fue lo que todavía me impulsó más para poder ganar esta medalla de oro y lograr el bicampeonato que todavía no lo puedo creer.
0: Sí. ¿Y cuál es el balance general en esa competencia individual? Ganaste la final de manera contundente, fue un 4-0. ¿Cómo fue el camino? ¿Fue complejo? ¿Fue difícil poder obtener otra vez el campeonato?
2: Para mí el partido más difícil que tuve en individuales fue la semifinal. Jugué contra la jugadora de Brasil. Con esa jugadora tenemos un estilo de juego muy similar. Y siempre me gana o le gano, y siempre es así. Entonces, para mí el partido que fue la final, en verdad, fue ese partido de semifinales. De hecho, empecé 2 sets abajo y poco a poco pude ir soltando un poco los nervios y la tensión que tenía, empezar a relajarme un poco y concentrarme más en el partido y lograr hacer la técnica, la táctica que tenía. Y finalmente lo gané 4-3, súper justo, pero yo creo que ese fue el partido más complicado para mí. Y la final ya también tenía la táctica clara. Con esta chica no había jugado, pero entré un poco más relajada a jugar la final. Pero siempre concentrada y poniéndole todas las ganas, obviamente, para ganar el campeonato.
0: Bueno, el primer torneo en este torneo en general fue el torneo por equipo femenino, que consiguieron ganarlo junto a Tania, a Valentina, a Sofía Vega también, vencieron a Brasil en la final. Me imagino que también una alegría tremenda poder dar ese triunfo por equipos, esa medalla de oro. También cuéntame de aquello, cómo fue esa competencia.
2: Sí, la competencia de equipo también estuvo súper dura. Pero nos unimos mucho como equipo. También logramos el bicampeonato, porque el año pasado también habíamos ganado medalla de oro en equipo. Lo dijimos en unas entrevistas cuando salimos campeonas, que la noche anterior a la final nos juntamos las 4 a conversar y quedamos en que íbamos a dar todo, pasara lo que pasara, pero que no nos quedáramos con la sensación de que pudimos haber hecho más. Que pasara lo que pasara, pero que lo diéramos todo y que nos apoyáramos mucho. Y, y lo decretamos y dijimos mañana vamos a salir campeonas. Y al final así fue, pero nos apoyamos de verdad que muchísimo entre todas. Yo creo que eso también

0: fluyó bastante. Mi compañera Valentina, que fue la que dio el tercer punto, fue un punto clave para nosotras. Obviamente yo tenía sobre todo la mayor responsabilidad porque tenía que hacer los dos puntos, pero ese punto de ella fue clave también para llevarnos la victoria. De hecho, iba perdiendo y logró dar vuelta el partido, así que también eso me dejó súper contenta y orgullosa de ella.
1: Bueno, y la presión que tuviste que definir la serie también.
0: Sí, y además la tuve que definir con la jugadora que jugué la semifinal individual, que es como, no sé si decirlo, la bestia negra que puedo tener en Sudamérica, y le pude ganar de verdad con un contundente 3-0, que hasta yo quedé así como un poco impactada, porque normalmente los partidos con ella siempre son muy muy justos, y ese día salió así, pero todo perfecto, y al final nos llevamos la victoria en casa con el público, lo que digo, mi familia, así que fue maravilloso.
1: Oye, Daniela, bueno, para contarle a la gente, ustedes juegan por equipo, después dobles mixtos, después enfocarse en una competencia individual. ¿Cómo es el tema del trabajo físico? Me imagino que hay harto desgaste emocional también, de jugar tanto partido, o eso va sirviendo, o sea, comenzar jugando por equipo, después del doble, rematar con individual, ¿te va sirviendo para llegar de mejor manera a una competencia de manera solitaria?
0: Es duro. Es muy duro empezar desde equipo y terminarlo con individuales, porque el desgaste físico ya los últimos días es tremendo. O sea, el desgaste físico día a día va siendo tremendo. Jugamos muchos partidos por día. Nosotros yo creo que somos uno de los deportes que más competimos y seguido. O sea, yo jugué 4 días seguidos a las 10 de la mañana, acostándome tarde por los partidos y levantándome a las 6, 7 de la mañana. Entonces igual es duro psicológicamente y físicamente. Además, yo arrastro una lesión crónica en la espalda, que eso también me ha tenido súper complicada. Me intervinieron en febrero, ya llevo 3 operaciones. Y eso también me ha afectado muchísimo. O sea, previo a esto no me había sentido muy bien psicológicamente producto de esta lesión. Y la verdad es que saqué fuerza de donde no tenía para afrontar esta competencia en general y poder lograr todo lo que se logró. De hecho, terminé con un dolor a la pierna muy fuerte, pero también era producto de mi lesión y del desgaste físico que se va provocando día a día. Pero claro, nosotros llegamos físicamente bien preparados, pero es algo normal que pasa con el estrés y se suman más cosas que no hay en el día a día.
1: ¿Y cómo se va conviviendo con eso, con el dolor, con el hecho de tener una cirugía, de poder nuevamente volver a la competencia? ¿Cómo vas trabajando eso? Me imagino que eso también va incidiendo en lo mental, que necesitas estar con una fortaleza mental, estar positiva, de estar tanto tiempo quizás pendiente de aquello, de los dolores, de no lesionarte de nuevo. ¿Cómo vas trabajando en aquello?
0: Bueno, para mí es muy difícil esto porque he tenido que aprender a vivir con dolor, con un dolor diario. A veces me gustaría entrenar más de lo que entreno, pero no puedo, porque las veces que he intentado ponerle mucha más carga, me vienen crisis en la espalda. Igual cada cierto tiempo yo sufro de crisis, independientemente de entrene lo normal, más o menos. Y eso a veces me hace parar una semana por el dolor. De hecho, previo al mundial, que fue en abril-mayo, me dio una crisis nuevamente que otra vez me dejó muy mal psicológicamente. Me tuve que bajar de un torneo y pensé que no iba a poder llegar al mundial. Al final llegué al mundial, pero con mucho dolor. Pero por suerte, aquí en el sudamericano, mi espalda reaccionó muy bien, así que estoy agradecida de eso. Solo se me fue a la pierna, pero agradezco que la espalda, por lo menos este campeonato, me haya reaccionado bien.
1: Parte del diálogo con Daniela Ortega, bicampeona sudamericana de tenis de mesa. El sábado de las tardes deportivas escucharemos completa esta conversación. Muy bien le fue al Team Chile en esta competencia. 4 medallas de oro, 2 de plata, 3 de bronce. Las de oro por equipo femenino, equipo masculino, el single femenino, ya lo comentábamos, Daniela Ortega derrotando a Cristina Gómez de Venezuela. Y en el dobles masculino también hubo medalla de oro con la pareja de Nicolás Burgos y Gustavo Gómez.

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1: La ministra del Deporte, Natalia Ducoso, tuvo un encuentro con el karateca Rodrigo Rojas, reciente campeón del circuito mundial y primer deportista nacional en alcanzar el número uno del ranking de la Federación Mundial de este deporte, la categoría más 84 kilos, además de consagrarse como gran winner de la temporada en su categoría. En la instancia, la ministra...

0: para poder lograr estas cosas y alto y bajo, o sea, el conversar con los pares, uno siempre sopesa más o menos lo mismo, ¿no? El pasar por lesiones, el pasar por momentos en que quieres retirarte, que no funcionan las cosas, que entrenas como nunca y no salen. Hoy en día poder estar acá, después de haber pasado un año con una rehabilitación gigante de una rotura de tendón de Aquiles, no lo habría pensado. Así que no, muy agradecido de todos los mensajes de mis compañeros. Nosotros hemos vivido esta historia, sabemos lo difícil que es poder navegar ante la incertidumbre de una lesión y volver a pararte y volver a estar donde estabas antes, así que lo valoro muchísimo de mis compañeros. A ver, el 2023 terminó siendo un tremendo año, el mejor de mi carrera también en ese entonces. Yo creía que me iba para arriba, que iba a estar todo bien, que venía peleando muy bien. Ese año hice una final también del circuito mundial, gané los Juegos Panamericanos, gané el Panamericano específico, hice muchos logros y vino el 2024 empezando también el circuito mundial y tuve una rotura del tendón de Aquiles, así que se vino todo a cero. En ese tiempo también tuve a mi hija, entonces fue súper difícil el poder congeniar los tiempos de rehabilitación, de entrenamiento de karate, de entrenamiento físico. Yo pasaba 7 horas al día afuera de la casa entrenando para poder recuperar el nivel con esta incertidumbre, ¿no? De a los 34 años en ese entonces con una rotura de Aquiles no sabía si iba a volver a poder estar en un buen nivel óptimo, así que fue un bajón gigante y empezamos a trabajar ya aparte del 2025 para estar de vuelta y aquí estamos el 2026, o sea, lo miro y no lo creo.
1: La palabra de Rodrigo Rojas tras este reconocimiento que se le entregó en el Parque Estadio Nacional. El pasado fin de semana, recordemos, el chileno se coronó campeón sudamericano en la categoría más 84 kilos. Además, se suma este triunfo a lo ocurrido en la temporada de la Premier League, consiguiendo el gran winner de la temporada y además siendo el número uno del ranking en su categoría. El campeonato sudamericano lo consiguió en Cartagena de Indias, Colombia. Antes de irnos, actualidad de la Copa del Mundo. Se está definiendo el grupo B. Terminados los primeros tiempos, Bosnia y Herzegovina está derrotando por 2-1 a Qatar. Partido que se está jugando en Seattle. Anotaciones de Aliabegovic y un gol en contra de Albraque. Descontó Al Haidos para el equipo catarí, mientras que Suiza y Canadá están empatando 0-0 en Vancouver. Con estos resultados, Canadá avanzaría en primer lugar con 5 puntos, Suiza también con 5 puntos, avanzando en el segundo lugar, y Bosnia y Herzegovina sumando 4 puntos como tercero también, prácticamente sellando su clasificación como mejor tercero en este grupo B de la Copa del Mundo. Nos vamos, esa es la idea con Emilia Aguilar, lo que viene a continuación en Cooperativa. Buena semana, chau.
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4: Cooperativa. 3:59 minutos. 3:59 minutos.
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7: Tuvieron pleno conocimiento de la situación del niño. En prisión preventiva quedaron los dos adultos y en internación provisoria los dos menores de edad detenidos por el homicidio de un niño de 12 años en San Bernardo. Por este hecho, el gobierno considera cambios a la ley de responsabilidad penal adolescente. El Ejecutivo, en todo caso, descartó que militares asuman un rol en seguridad pública. Falta de coordinación entre las instituciones del Estado, reprochó la Contraloría en su informe final sobre el ingreso irregular de menores de edad haitianos. También se critica que desde Migraciones se hayan flexibilizado los requisitos. Podría sentar precedente en otros casos. El gobierno analiza los argumentos del Tribunal Constitucional que objetó 4 normas dentro de la ley Escuelas Protegidas. En el mundo, Irán se está portando muy bien, declaró Donald Trump.

0: Keiko Fujimori espera ser proclamada presidenta del Perú en los próximos días. Y hay nueva jornada mundialera esta tarde, Escocia-Brasil bajo amenaza de abducción, y por la noche México ante República Checa, también en la transmisión de Cooperativa Deportes. Eso con nuestros titulares, nos quedamos junto a Emilia Aguilar, esa es la idea, siempre en Cooperativa.
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2: Cooperativa, 4-2 minutos. 4-2 minutos.
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3: ¿Qué tal? ¿Cómo están? Bienvenidos, bienvenidas. Esa es la idea, reunirnos a esta hora para hablar de innovación, de emprendimiento, de buenas historias, de ideas mundiales también, claro que sí. Ya les voy a estar contando con qué país vamos a estar revisando las innovaciones hoy. Tenemos temas muy interesantes. Vamos a hablar de Hazloconía, que ustedes ya lo conocen, lo hemos hablado incluso en este programa, que ofrece cursos gratuitos de inteligencia artificial, que en una primera etapa estuvo enfocado solo en pymes, pero que próximamente llegará a profesores y que además busca expandirse por la región. Así que trae novedades súper interesantes que nos van a estar contando en un minutito más. Y la historia de hoy fue parte del programa Made in Chile de la Cámara de Comercio de Santiago. Se trata de Envíame, que es una startup chilena de logística que está llegando a otros países de Latinoamérica, y queremos conocer cómo ha sido su trayectoria y también lo que ha significado para ellos participar de ese programa de la Cámara de Comercio de Santiago. Así que mucha atención también con nuestra historia de hoy. Ideas mundiales, hoy es el turno de Canadá. Tiene cositas muy interesantes, así que quédense ahí porque tenemos buenas conversaciones, tenemos buena música, tenemos ideas, tenemos de todo. Esa es la idea.
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3: El programa Hazloconía sigue creciendo, busca transformarse, esto me encanta, en la Universidad de Inteligencia Artificial más grande de Chile, y ahora está comenzando esta nueva etapa expandiendo estos cursos gratuitos de inteligencia artificial a profesores y prepara su expansión, como les decía, a otros países de la región. Queremos hablar sobre eso y para eso estamos con Juan Eduardo Karmach, que es el director de Desarrollo Futuro del Trabajo Sofofa Capital Humano. ¿Cómo estás, Juan Eduardo?
4: Bienvenido. Muy bien, Emilia, muchas gracias por la invitación.
3: Gracias a ti por estar con nosotros para hablar de este programa que su crecimiento ha sido súper interesante, porque además todo esto parte de un estudio, que es lo que permite ver, ok, en qué sectores se va a implementar y de qué manera estos cursos. ¿Cómo ha sido primero esa experiencia hasta acá? ¿A cuántas personas se ha podido impactar además con estos cursos gratuitos?
4: No, así es. Parte de lo que nos tiene muy contentos es que tenemos una alianza con el Centro Nacional de Inteligencia Artificial y juntos comenzamos estudiando este fenómeno de la aceleración con inteligencia artificial. ¿Cuántas de las tareas cotidianas de cada persona se pueden hacer en la mitad del tiempo si somos buenos usuarios de la IA? Y desde que comenzamos con ese estudio, nos dimos cuenta que había algunos focos, algunos grupos, como eran las pequeñas empresas, como eran los funcionarios públicos, que tenían enormes oportunidades y a la vez no tenían un programa que los pudiera sustentar. Y desde ahí creamos Hazloconía, que tiene características súper interesantes. La primera es, no es un curso de IA. Es un curso de cómo tú haces las tareas específicas de tu trabajo utilizando inteligencia artificial generativa. Y eso cambia todas las reglas del juego, porque los adultos, cuando queremos aprender algo, nos motivamos de lo práctico, nos motivamos de que nos funcione, no nos motivamos de la teoría de la inteligencia artificial. Y esa apuesta que hicimos, porque fuera muy práctico en las tareas de las personas, y que también las personas pudieran escoger, aquí las personas tienen rutas personalizadas con los contenidos que les interesan, esa apuesta por la motivación de las personas nos llevó a algo bien particular.

0: que es tener un programa masivo que alcance resultados, que eso casi nunca se da. Entonces hoy día tenemos 151.000 personas que han aprobado un curso de Hazloconía, y cuando medimos qué pasó con ello, tenemos una prueba que es como la prueba estandarizada de inteligencia artificial generativa que se hace en todos los países del mundo, y si lo ponemos en nota chilena, esas personas pasaron de un 3.8 a un 5.1. Y uno dice, oye, para un curso gratuito, para pocas horas de formación, las personas se están alfabetizando en inteligencia artificial masivamente en este país. Y eso nos tiene demasiado contentos, y por eso la expansión, que es lo que viene ahora.
1: Hablemos de eso, hablemos de lo que viene, de también de lo que entrega esta alianza, además, con el CNEA, que permite tener datos, ¿no? Permite tener datos que son súper importantes para medir cómo estamos en inteligencia artificial en el país, no solamente para potenciarlo, sino que para saber, ¿no? Para posicionarnos de alguna forma. Ya sabemos que Chile, en términos de inteligencia artificial, está muy bien posicionado en Latinoamérica. ¿Cómo estos datos ayudan también a comprender ese lugar que ocupamos?
0: Uy, podría hablar todo el día de esto, pero... Así como muy en simple, así como decimos que queremos ser la universidad de inteligencia artificial más grande del país, también decimos que queremos ser el laboratorio de adopción de inteligencia artificial más grande del sur global. Y sabemos que suena gigantesco, pero dado que queremos ir por toda Latinoamérica, sí, tiene sentido. Entonces, ¿qué es lo que aprendemos con el circuito completo de Hazloconía? Primero, a través del estudio que estamos comenzando a hacer en otros países, estamos comenzando a hacer ahora en Uruguay, en Argentina, en Colombia y en México, identificamos dónde se pueden poner las fichas, dónde están las ocupaciones que tienen tareas específicas que se pueden acelerar con inteligencia artificial para armar programas en torno a esas oportunidades. Ese es el primer dato importante. Y el segundo es que vamos viendo dentro de los cursos diferentes test para saber si las personas están cómodas con la inteligencia artificial, si están aprendiendo efectivamente, que es lo que te comentaba antes de la alfabetización. Y en este loop, en que vamos viendo los efectos de la IA y que se aprende o no, y vamos por una siguiente ronda, estamos simultáneamente diseñando, ejecutando y aprendiendo, y cada vez expandiendo a nuevos países, pero también nuevos grupos. Y en esos nuevos grupos, parte de lo que queríamos contar en un evento que teníamos el lunes y que se nos reprogramó para el siguiente martes, es que queremos comenzar con profesores. ¿Y por qué con profesores? Porque en Chile nos faltan del orden de 30.000 profesores. Y eso que nos falten profesores, si uno ve a qué dedican el tiempo los profesores, y muchas veces lo dedican a labores administrativas en los cuales la inteligencia artificial puede ayudarlos de manera muy significativa. Entonces, ¿qué es lo que queremos? Queremos que los profes pasen más tiempo con los alumnos en el aula, y que al mismo tiempo, en todas esas labores que son incidentales, que hay que hacerlas igual, claro, pero que tienen un tremendo potencial de meter tecnología, lo podamos hacer masivamente. Entonces, nos estamos preparando para hoy día ir y trabajar con distintos grupos para entender tarea a tarea qué es lo que necesitan los profesores, cómo cada herramienta de inteligencia artificial entra en esa tarea y qué habilidades necesitan desarrollar las personas para poder usar esa herramienta. Ese es el ciclo que genera resultados. Y mientras hablamos, parece que metió un gol Suiza. Perdón.
1: Ya nos vendrá a contar Cooperativa de Deportes ese detalle. Efectivamente. Estamos viendo, tenemos los partidos aquí al frente de pantalla. Oye, Juan Eduardo, a propósito de los profesores, ¿no? Y de estas tareas que ustedes quieren identificar, además, que pueden apoyarse. ¿Cuáles son esas que ustedes ya saben que se pueden automatizar, que con las que se puede apoyar a los profesores? ¿Y cuánto es el tiempo que podrían disminuir en ese tipo de trabajo?
0: Perfecto. Yo... Primero, no se trata de disminuir el tiempo, porque la jornada de profesor está bastante regulada, ¿cierto?
1: No, claro.
0: De lo que se trata es que no se lleven las evaluaciones para la casa. Exacto. De lo que se trata es que los profes no estén sobrecargados, ¿cierto? Entonces, desde ahí, primero, hoy día estamos en un proceso súper interesante, donde tengo que agradecerle a la Fundación CODEA, que nos está apoyando a entender esto, a un montón de colegios y redes de sostenedores, a los liceos de SOFOFA, con los cuales hemos trabajado con entrevistas, con grupos focales, para entender efectivamente las tareas de los profes. Y en esta tarea de los profes, yo no voy a sorprender a nadie, que tiene que ver con lo administrativo, pero también tiene que ver con los ajustes de los contenidos, los ajustes de las clases, tiene que ver con revisar las pruebas, tiene que ver con hacer ejercicio. Son cosas que todos nos podemos imaginar que se pueden hacer con inteligencia artificial. Y de hecho hay un dato súper importante. La Fundación Walton en Estados Unidos midió con una encuesta a más de 2.000 profesores quienes están utilizando inteligencia artificial y quienes no. Y para más del 60% de sus tareas de trabajo, los profesores de Estados Unidos ya la están usando. Claro. Yo

0: asumo que en Chile está pasando lo mismo, pero con mucha desigualdad, porque hay profesores que tienen acceso a la herramienta y otros que no, con una formación que no está hecho desde los instructivos, desde los conocimientos. Entonces, lo que estamos ofreciendo acá es una oportunidad, no a que se use IA, porque la IA se está usando, es que se use IA de acuerdo a los marcos correspondientes, que se use IA de manera inteligente, de su IA con que se aprenda de IA en un proceso ordenado. O sea, es como decirlo, es como hacerlo en serio.
1: Claro, tal cual. ¿Y cómo ha sido? Porque ya van varias etapas de la Sloconía. Partieron con pymes, luego estuvieron...
0: Están con los funcionarios públicos.
1: ¿Cómo ha sido el feedback de aquellos grupos que ya han podido pasar por el programa?
0: Oye, de ahí... para el evento que teníamos un montón de testimonios y nos encanta de la persona que vende mermelada hasta el funcionario que tiene que ver cómo hacer sus respuestas a transparencia. Yo te diría que el principal feedback es que es útil y que eso nos deja a todos muy contentos, porque cada vez que te cuentan la historia, lo que te cuentan es lo siguiente: yo hacía algo de una cierta manera y ahora me demoro menos y lo hago mejor.
1: Claro.
0: Y cada uno con su historia, ¿cierto? Hay algunos que te dicen que esto tiene que ver con cómo pagar impuestos en la pequeña empresa, hay algunos que te cuentan de cómo se tiene que ver con ordenar sus tareas cotidianas, pero la historia es una, y esa historia es: aprendí a que la inteligencia artificial trabaje para mí, en lo que yo hago todos los días, y no para otras cosas.
1: Y en ese sentido, el próximo paso, ya lo decías, es profesores, expandirse también a otros países de la región, que nos va a permitir además tener datos súper interesantes de lo que está pasando. ¿Y qué viene después de eso?
0: O sea, yo te diría, hoy día tenemos tres grandes frentes de crecimiento. Con los profes, el segundo con el Sense. Con el Sense estamos trabajando mucho porque evidentemente en sus programas hay espacio para alfabetizar la inteligencia artificial. Y ahí yo agradecimiento, todo lo hacemos gracias al trabajo que hacemos con el Sense también, desde su FOFA. Para que los buscadores de empleo también puedan aprovechar la inteligencia artificial en ese proceso, que también tiene tremendas oportunidades. Así que no voy a detallar mucho porque le corresponde a otros contar el detalle de esos programas, pero profesores, un trabajo muy importante en empleo con el Sense, estamos súper felices de esa pega con ellos. Y una tercera línea, que como te decía, tiene que ver con aprender en el continente. Entonces ya tenemos cuatro países con los que vamos a hacer el estudio. Esperamos muy pronto poder avanzar hacia hacer el mismo estudio en otros países, de manera que esto abra programas de formación masivo en cada lugar del continente y nos transformemos en ese laboratorio de adopción que queremos ser.
1: ¿Por qué es una buena idea pasar por estos cursos? A propósito del feedback que conversábamos recién, ¿no? ¿Qué es lo que han podido potenciar y qué es lo que esperan, por ejemplo, en el caso de los profesores, que es el nuevo llamado, el más reciente, que puedan potenciar al comprender cómo utilizar mejor la herramienta dentro de sus labores?
0: A nadie le sobra el tiempo. Y eso resume en una sola pequeña frase por qué tiene sentido esto. Distintos estudios tratan de entender la inteligencia artificial en el empleo, su distinto impacto, pero lo que sin duda se confirma, y esto se confirma con que estos estudios que yo te mencionaba, que ven la aceleración, cuando uno ve cómo se relacionan con el uso real, Microsoft, por ejemplo, estudió el uso real de inteligencia artificial en 200.000 personas que usan Copilot. Y cuando las cruzamos con las tareas que parece que son acelerables, el match es muy grande. ¿Qué significa eso? Lo que creíamos que se podía hacer más rápido, las personas están usando la IA para eso. Excelente evidencia de que hay una oportunidad grande. ¿Y la oportunidad de qué es? De usar ese tiempo, ya sea para las personas o para, en el caso de las pymes, que hacer crecer su negocio. En el caso de los profesores, tener una vida más tranquila, estar más tiempo con los estudiantes. Y en cada una de las profesiones, esa tiende a ser la lógica, ¿cierto? Que todo lo que se puede acelerar con la IA termina siendo la parte más lateral, la pega. Y la parte que queda, normalmente, es la más significativa.
1: Así es. Oye, súper interesante, Juan Eduardo, esta conversación. Recordemos cuáles son las coordenadas, las plataformas para quienes se interesen, para quienes quieran ver los cursos que ofrece Sloconía y otras oportunidades, además, que puedan tener en esta alianza.
0: Perfecto. Déjame dar dos coordenadas.
1: Sí.
0: Porque, obviamente, para todos, sloconia.cl, y ahí están los cursos, pero no solo los cursos, también está la posibilidad de hacerte una ruta personalizada, entonces de entender qué es lo que yo puedo llegar a hacer. Así que a todos invitados a que vayan por ese proceso. Y para los que sean un poquito más pernitos y estén en mi club, nosotros tenemos nuestro estudio con el Senia, entonces si ustedes buscan Futuro del Trabajo y Senia, pueden llegar al estudio de aceleración, que también es un gran orgullo que tenemos en esta alianza que tenemos.

0: con el Centro Nacional de Inteligencia Artificial.
1: Y que es la base, además, para estos cursos que están desarrollando, así que vale la pena. Yo que he pasado por ahí, Pernito también, sé que es un súper buen insumo. Así que, Juan Eduardo Carmache, Director de Desarrollo Futuro del Trabajo, Sofofa Capital Humano, muchísimas gracias por esta conversación.
0: Gracias a ti.
1: Que esté muy bien.
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1: Ya, y seguimos destacando este espacio, las innovaciones, los aportes en ciencia, tecnología, emprendimiento de los países que juegan el mundial, para ver qué tienen que decir en esa área fuera de la cancha. Y hoy es el turno de Canadá.
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1: Canadá es otro de los países anfitriones.
3: De tres.
1: Sí, Topo, todos sabemos. Hay tres países anfitriones en este mundial y uno de ellos es Canadá, país de 40,5 millones de habitantes.
4: Y esta es la formación de Canadá para Ideas Mundiales.
1: Y no está fácil. Canadá suma varios avances en medicina y aportes a la tecnología mundial, como el brazo robótico que usan los transbordadores espaciales, la experiencia IMAX para ver películas, el marcapasos artificial o la silla de ruedas eléctrica. Pero como somos románticos y gente de radio, nos vamos a quedar con la pila alcalina que conocemos hoy y que tantas veces permitió escuchar la radio a pilas.
5: Mi abuelita me contó de eso.
6: Si bien el concepto de batería alcalina fue creado por dos químicos franceses en 1882 y que incluso Thomas Edison patentó una versión propia en 1906, fue recién a fines de la década de 1950 cuando el ingeniero canadiense Louis Hurry, trabajando para Eveready, patentó la primera pila alcalina comercial cilíndrica de larga duración, cambiando la industria para siempre.
7: Lateral Eveready.
6: ¿Cómo lo hizo? Bueno, Hurry, después de probar una serie de materiales, descubrió que el dióxido de manganeso y zinc sólidos funcionaban bien, pero la batería no lograba suministrar la suficiente potencia. Hurry siguió probando y logró superar este problema con el uso de zinc en polvo. Y ojo, aunque su innovación más famosa fue la pila alcalina, Hurry también participó y patentó componentes para las baterías de litio.
4: ¡Hip, hip, Hurry!
1: El número 2 nos lo cuenta Vero Frank.
8: Gracias, Semi. Y en el número 2 de estas ideas mundiales, vamos a proponer una que fue pionera en tecnología, el BlackBerry. Yo tuve BlackBerry. Antes, un dato que relaciona teléfonos y Canadá. ¿Sabías que Alexander Graham Bell era también canadiense? Sí, escocés-canadiense para ser preciso. Hay algo ahí, ¿eh? Como decía, la historia del BlackBerry comenzó en 1984 en Waterloo, Canadá, cuando Mike Lazaridis y Douglas Fregin fundaron Research in Motion y comenzaron lentamente a experimentar con tecnología inalámbrica para luego revolucionar el mundo con el primer dispositivo portátil que era capaz de enviar correos electrónicos y combinar internet inalámbrico con un teclado físico.
5: Mi tía me contó de eso.
8: Durante la década del 2000 dominaron el mercado y el resto es historia. En 2007, con la llegada de iPhone y posteriormente los sistemas Android, todo se derrumbó. BlackBerry subestimó la tecnología táctil, lo que provocó una caída masiva en sus ventas.
4: ¡Autogolazo canadiense!
1: Y en el número uno...
4: ¡Uno!
1: En el primer lugar de este podio de innovación y de grandes ideas, una que corrió sola y llegó primera. Porque no hay duda alguna para la humanidad y para tantos y tantas personas que el descubrimiento de la insulina merece este humilde reconocimiento.
3: A finales del siglo XIX, la diabetes era una enfermedad devastadora. Los médicos veían con frustración cómo los pacientes, en su mayoría niños, se consumían rápidamente. El primer rayo de luz llegó en 1889, cuando dos investigadores descubrieron de forma accidental que al extirparle el páncreas a un perro, este desarrollaba todos los síntomas de la diabetes. En 1920, Frederick Banting, un joven cirujano y veterano de guerra canadiense, leyó el artículo científico y concibió una idea. Sin experiencia en investigación, este acudió a John MacLeod, un reputado profesor de la Universidad de Toronto, quien, escéptico, le cedió un laboratorio modular, un estudiante de bioquímica llamado Charles Best y un grupo de perros para experimentar. El trabajo de Banting y Best fue intenso y rudimentario. Lograron ligar los conductos pancreáticos de los perros para hacer degenerar el tejido digestivo, extrayendo un líquido que le llamaron isletina. Al inyectarlo en perros diabéticos, comprobaron con asombro que sus niveles de glucosa caían drásticamente.
1: Sin embargo, el extracto aún era demasiado impuro y tóxico para ser usado en humanos. Para solucionar esto, sumaron al equipo al bioquímico James Collip, quien logró desarrollar un método de purificación eficaz utilizando alcohol. El momento de la verdad llegó el 11 de enero de 1922. Leonard Thompson, un niño de 14 años que pesaba apenas 29 kilos y estaba al borde del coma diabético, se convirtió en el primer ser humano en recibir el tratamiento.
9: El milagro de Toronto se consolidó cuando los científicos entraron a las salas de hospital llenas de niños en coma diabético, inyectándoles el nuevo extracto. Para cuando terminaron de recorrer la sala, los primeros niños ya estaban despertando del coma.
1: El impacto mundial fue tan inmediato que en 1923 la Academia Sueca otorgó el Premio Nobel de Medicina a Banting y MacLeod. Conscientes del valor de su milagro, Banting, Best y Collip tomaron una decisión histórica. Vendieron la patente de la insulina a la Universidad de Toronto por solo $1 canadiense. Banting pronunció entonces una frase que quedó en la historia.
10: La insulina no me pertenece, le pertenece al mundo.
11: Por eso el uno, pues.
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1: Ahí estaba, otro Ideas Mundiales. Saco aplausos acá en los estudios de cooperativa. Todo bien con Canadá, con la insulina, pero en el fútbol parece que no está pasando mucho. Pero ya nos va a contar Cooperativa Deportes. Tú puedes encontrar este Ideas Mundiales en cooperativapodcast.cl junto a todos los que ya hemos revisado, entre otros Uzbekistán, Uruguay, Colombia y varios más. Hacemos una pausa y ya seguimos hablando de innovación y emprendimiento. 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
12: 13 grados. 13 grados en Santiago.
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3: A esta hora se está definiendo el grupo B de esta Copa del Mundo con Suiza derrotando por 2-0 a Canadá. Ya se juega al minuto 74 de partido, hasta ahora en la pausa de hidratación en la otra cancha. Bosnia y Herzegovina está derrotando por 2-1 a Qatar, también en la pausa de hidratación. Con estos resultados parciales, este grupo quedaría conformado de la siguiente manera: Suiza primero con 7 puntos, Canadá avanzando en segundo lugar con 4 unidades, Bosnia y Herzegovina también sumando 4 puntos y se instalaría con ese puntaje como mejor tercero, aunque debe esperar inevitablemente que termine esta fase de grupos. Qatar absolutamente eliminado ya, sumando 1 punto en este grupo B de la Copa del Mundo. Suiza derrota 2-0 a Canadá, Bosnia y Herzegovina vence por 2-1 a Qatar.
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4: Cooperativa. 4:33 minutos. 4:33 minutos.
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6: Un problema solucionado puede ser a veces el nacimiento de un nuevo problema que espera una nueva solución. Porque primero se trató de afilar los lápices a mina, sacarles punta, ¿no? Y surgió el sacapuntas. Pero luego, ¿qué hacíamos con esa basurita, con las virutas que esta acción dejaba? Las mismas que iban a parar al suelo de la sala de clases, bien sabemos todos, ¿no? Bueno, todo eso se resolvió a principios del siglo XX, cuando además proliferaron las escuelas y las oficinas con grandes sacapuntas mecánicos que tenían una carcasa metálica o de cristal que atrapaba la basura. ¡Qué buena idea! Todavía lejos de las salas y de ser una solución práctica, el reto era miniaturizarlo. A mediados de siglo, recién cuando el plástico moldeado por inyección pasó a ser más barato, las fábricas de útiles escolares encontraron la oportunidad. Ya no era una pieza metálica con una navaja que te condenaba al ostracismo de una esquina de la sala donde estaba el basurero, sino una solución completa. Lápiz con punta, entornos limpios y sacapuntas con tapas para llevar sin temor dentro del estuche o la mochila. ¿Qué te parece? Esa es la idea.
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6: Bien, momento de las historias. En esa es la idea y vamos a hablar de Envíame, que es una plataforma tecnológica de logística de última milla que permite a los e-commerce gestionar, automatizar y optimizar sus envíos desde un único sistema. Su propuesta se basa en conectar comercios con múltiples operadores logísticos mediante una sola integración y contrato, y esto evidentemente simplifica la operación, mejora la experiencia de compra, en fin. Además, Envíame pasó por el programa Made in Chile de la Cámara de Comercio de Santiago, y entonces queremos conocer cómo ha sido toda esta trayectoria. Para eso estamos con Nicolás Justiniano, que es co-founder y gerente comercial de Envíame. Nicolás, bienvenido.
7: Muchas gracias, Emilia, por la invitación y a todos por escucharnos hoy día.
6: Partamos por cómo comienza esta aventura. Envíame, ¿cuál fue el problema que ustedes vieron y cómo dieron con esta solución que ya ha ido creciendo hasta expandirse incluso por la región?
7: Mira, Envíame está fundado por 3 ex ejecutivos de Correos Chile, que en el año 2014 más o menos ya, nos tocó liderar un poco el área de innovación en la industria del e-commerce. Y ahí logramos ver las oportunidades, las dificultades, los distintos actores, y nos dimos cuenta que habían distintas oportunidades

0: y a fines del 2014 decidimos lanzarnos por nuestra propia cuenta. Ahí nace nuestro primer emprendimiento, que era compra online, retirada en negocios de barrio, ya asociado a nuestra red, y utilizamos el espacio socio ocioso que tenían los almacenes o los negocios para poder entregar los productos comprados a través de internet. Y al poco andar nos dimos cuenta que nos costaba mucho vender la solución. Y era por temas tecnológicos. Nos dimos cuenta que los clientes o los e-commerce no tenían automatizados los procesos para trabajar con los proveedores logísticos. Chile Express, Starken, Recibelo, etcétera. Entonces, la solución que nosotros proponíamos en ese momento todavía le faltaba una patita para poder implementarse. Y de ahí nace Envíame. Envíame busca automatizar todo el proceso de despacho de los pedidos o el control de la logística a través de una sola integración. Y al poco andar se fueron presentando nuevas oportunidades, llega la pandemia, fue un momento en que nos encontró muy bien parados porque ya teníamos un product market fit bastante desarrollado, teníamos clientes, los primeros clientes, les gustaba la solución, estaba funcionando y la pandemia se dispara. Y los proveedores logísticos de ese momento colapsan. Y empiezan a aparecer nuevos actores que tuvieron que reinventarse, por ejemplo, los taxis del aeropuerto, etcétera.
1: Claro.
0: Ya no podían seguir prestando ese servicio y empezaron a entregar paqueterías o paquetes. ¿Y cómo los e-commerce utilizan estas nuevas soluciones? Nos encontraron a nosotros, dijeron, ¿cómo puedo usar la mayor cantidad de proveedores para poder satisfacer la demanda que tenemos de entregar los pedidos? O sea, pasamos de un canal en donde el e-commerce representaba con suerte el 10%, pasó a representar 100% en 3 días.
1: Claro.
0: Entonces, la parte más difícil no fue vender en ese momento a través de un canal digital, fue el poder hacerle llegar los productos a los clientes, y por eso Envíame se pega un salto gigantesco y en el fondo viene a solucionar lo que no pudieron solucionar los operadores en ese momento, los operadores tradicionales, que era poder satisfacer la demanda. Y logramos crecer lo que crecimos, bueno, al día de hoy. Estamos en 4 países, Chile, Perú, México y Argentina. Contamos con más de 1,000 clientes en Chile, más de 1,500 en la región, y a través de nuestra plataforma transamos más de 1,000,000 de pedidos mensuales.
1: En este camino, interesante porque parten con una cosa, van descubriendo, digamos, el problema y entonces van desarrollando una solución que impacta finalmente. ¿Qué rol juega el haber pasado justamente por el programa Made in Chile? ¿Cómo eso también ayuda a potenciar esto que ustedes están haciendo?
0: Bueno, creo que Chile es un país muy interesante porque hay un ecosistema muy robusto y muy rico y que quiere colaborar. Y el programa Made in Chile te ayuda a eso, a conocer un poco más este ecosistema y darte a mostrar a los potenciales clientes de las soluciones que tú estás implementando o desarrollando.
1: Y Nicolás, ¿qué es lo que viene ahora para ustedes? ¿En qué están trabajando en Envíame para poder expandirse? Que entiendo que es el mayor objetivo, ¿no?
0: Sí, siempre, bueno, el desafío es seguir creciendo, seguir capturando participación de mercado y siempre seguir soñando con ir a nuevos países. Como trabajamos en el mundo de la tecnología, o sea, somos una capa tecnológica de la logística, el desafío es mantenerte con una solución que vaya satisfaciendo las nuevas necesidades de los clientes. Es algo que avanza demasiado rápido, sobre todo con las nuevas tecnologías que van saliendo, la inteligencia artificial, etcétera, va acelerando el desarrollo de tecnología. Entonces, ir pudiendo o entregándole la herramienta a nuestros clientes para que puedan implementar distintas innovaciones que van saliendo en el mercado, ese es nuestro desafío, y entregando soluciones que mejoren la experiencia de compra online.
1: ¿Cómo ha sido dentro de este camino y de este proceso, y porque sabemos que esto existe en todos los emprendimientos, en toda la innovación, el error, ¿no? El meter la pata con algo, pero lograr darlo vuelta para poder seguir adelante. ¿Cuáles han sido esos momentos para ustedes?
0: A ver, creo que el error es algo constante, lamentablemente, sí, bueno, pero claro. Es una forma de aprender muy rápido. Y uno tiene que tenerlo en la cultura.

0: cultura, como que el error no es algo malo, es algo de lo que tenemos que aprender y aprender rápido. El que aprende rápido es el que más avanza. Y tiene que ser algo cultural, porque tienen que tenerlo todas las personas que trabajan dentro de una empresa para poder ir evolucionando lo más rápido posible. El error nunca se debe esconder. Y tienes que crear una cultura y un ecosistema que permita a la gente, o que tengan la confianza de decir, oye, me equivoqué, y lo muestren lo más rápido, y lo solucionamos en conjunto, y avanzamos. Y eso te permite mantener como la delantera y seguir avanzando. Entonces, no tenerle el miedo, pero para no tenerle el miedo es crear la cultura correcta en tu empresa para poder avanzar lo más rápido posible, porque no equivocarse, somos personas, todos nos equivocamos. Entonces, no, es algo que no vamos a poder escapar, pero sí vamos a poder como desarrollar qué tan rápido nos levantamos.
1: Es cierto, estamos conversando con Nicolás Justiniano, co-founder y gerente comercial de Envíame, esta startup chilena de logística que se está expandiendo además en la región y que ha logrado permitir que el e-commerce pueda gestionar, automatizar y optimizar sus envíos en este único sistema que es bien interesante. Nicolás, en este programa siempre tenemos un minutito para un pitch, para que ustedes puedan contarles a las personas que nos escuchan por qué en este caso Envíame es una buena idea. Así que te dejo un minutito para tu pitch aquí en el programa.
0: Bueno, yo creo que dijiste de muy buena forma lo que nosotros hacemos, pero finalmente es entregarle a nuestros clientes, a los e-commerce o marketplace, una solución que les permita trabajar con múltiples proveedores logísticos para hacer una distribución eficiente de sus compras o de los despachos. ¿Por qué hablo de eficiente? Porque la logística es un mundo imperfecto y la forma en que tú operas tu logística hoy día puede cambiar el día de mañana, y esa posibilidad de cambiar o de utilizar a cada proveedor donde él es más eficiente es lo que te entrega Envíame.
1: Ahí está entonces la conversación con Nicolás Justiniano, co-founder y gerente comercial de Envíame. ¿Dónde los pueden encontrar?
0: Bueno, en nuestras redes sociales o en nuestra página web www.envíame.io.
1: Ahí está también las coordenadas para que puedan encontrar a esta startup chilena. Nicolás, muchas gracias por esta conversación.
0: Muchas gracias a ti por la invitación y a todos los que nos escucharon.
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3: Una startup es una empresa que está comenzando, pero con una idea clara: crecer rápido. No es cualquier negocio nuevo, sino uno que busca escalar, generalmente apoyado en innovación o tecnología. La startup vive en modo prueba, lanza, mide, ajusta y vuelve a intentar. Todo pasa rápido, con incertidumbre, pero también con la apuesta de que si funciona, puede crecer mucho en poco tiempo.
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1: 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Y a propósito de la conversación que teníamos recién, se busca talento local. 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La idea es que participen emprendedores, la academia, gremios y el sector público, con énfasis en innovaciones competitivas y con experiencia en su mercado. 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
1: Y la historia de hoy es de una juguetería que marcó una generación. Es la historia de Ansaldo, que comienza mucho antes de los juguetes. En 1902, el migrante italiano Juan Ansaldo Peragallo llegó a Valparaíso y tras años de trabajo compró un pequeño emporio que abastecía a barcos con abarrotes, productos importados y artículos para el hogar. Ese negocio familiar fue creciendo hasta transformarse en una importante empresa de distribución. Durante gran parte del siglo XX, Ansaldo importó todo tipo de productos, pero el gran giro llegó en 1975, cuando obtuvo la representación de los autitos Matchbox, acá en Chile. Esos pequeños autos metálicos fueron un éxito rotundo y marcaron a toda una generación. Después llegarían muchas otras marcas de juguetes, convirtiendo a Ansaldo en uno de los nombres más importantes del rubro. En los años 80 y 90, para muchos niños, la Navidad empezaba con los comerciales de televisión que terminaban diciendo: es otra de Ansaldo. La marca se volvió sinónimo de juguetes, desde pistas de autos hasta muñecas y juegos de mesa. Más que vender productos, ayudó a construir este imaginario navideño de varias generaciones de chilenos y chilenas. Y en los 2000, la empresa incluso cambió el nombre de sus tiendas a Playbox, buscando modernizar su imagen. Sin embargo, la recordación de Ansaldo era tan fuerte que años después decidió recuperar su nombre original. Hoy, más de 120 años después de su fundación, sigue siendo una empresa familiar y continúa ligada al mundo de los juguetes, demostrando que algunas marcas logran sobrevivir porque también forman parte de los recuerdos de infancia.
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1: Y cambiar las tradiciones en una organización a veces puede resultar en un descubrimiento mundial, un esfuerzo, un enfoque. En el caso de la música, una canción que trasciende a la historia.
2: Partió como una canción que Amy Tobey, encargada de la música en un estadio de béisbol, puso en un partido en 1997, porque una amiga suya había tenido una hija y la bautizó Caroline. Entonces, Sweet Caroline de Neil Diamond sonaba como el homenaje perfecto. Fue en el Fenway Park, legendario estadio de los Boston Red Sox. Los siguientes años sonaba de vez en cuando, solo cuando el equipo iba ganando y el ánimo era festivo. Hasta que en 2002, un ejecutivo nuevo, Charles Steinberg, notó que la gente respondía con energía a la canción. Creyó que tenía un poder transformador y normó que se pusiera en cada partido, en la mitad de la octava entrada, penúltimo episodio de cada juego de béisbol, sin importar el marcador. La gente participaba, respondían boom, boom, boom y so good, so good, so good, a lo que cantaba Neil Diamond. 2 años después de la decisión, en 2004, los Medias Rojas ganaron un campeonato. Llevaban 86 años sin un título. La canción dejó de pertenecer a Neil Diamond. Sweet Caroline no se movió más de Fenway, salvo para cruzar el Atlántico y entrar también en el fútbol inglés, para interactuar con el mundo, celebrar victorias o consolarse en la derrota.
1: Y con este himno que hoy se canta hasta en el Mundial, nos despedimos. Es Sweet Caroline, Neil Diamond en el cierre de Esa es la Idea, que mañana en este horario vuelve a ser Mundial y lo sigues en Cooperativa. Que esté muy bien. Chao, chao.

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9: Cooperativa. 4:59 minutos. 4:59 minutos.
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12: Vamos al Congreso Nacional. Estaba pendiente la determinación ahí en el Senado sobre si se concretaba la votación en general de la mega reforma del gobierno que se resolvió. Jorge Espinosa Cuellar, buenas tardes.
13: Sí, ¿qué tal, Álvaro? Buenas tardes. Está ya en desarrollo esta sesión, se sigue debatiendo, se le sigue dando la palabra a los parlamentarios interesados en intervenir y los comités previamente resolvieron que se va a votar hoy. A las 6:00 p.m. se abre la votación y hay más de 24, son concretamente 25 los senadores que alcanzaron a inscribirse para intervenir, lo cual indica que esto podría demorar 3-4 horas, posiblemente, lo que se les dio también 5 minutos a cada uno de ellos para intervenir. Estamos escuchando de fondo que el vicepresidente del Senado, Iván Moreira, está dando la palabra precisamente a los parlamentarios inscritos. Antes de entrar al siguiente senador que va a intervenir, les puedo contar que en la previa, una reunión de senadores del Frente Amplio con el ministro Jorge Quirós, en la que los parlamentarios le plantearon una serie de propuestas a ser consideradas en este proyecto. Sin embargo, de acuerdo a lo que confirmó hace minutos el senador Diego Ibáñez, no tuvieron un buen resultado. Escuchamos a Diego Ibáñez, senador del Frente Amplio.
14: Hoy hemos presentado propuestas y el ministro Quirós nos ha respondido por escrito que nuestras propuestas no tienen cabida dentro de su mega reforma. Hoy el Senado tiene una responsabilidad gigante. Se puede aprobar por 1 o por 2 votos una transferencia de recursos fiscales a los grupos más millonarios sin nada a cambio, con una amarre de 25 años. Este es un mal proyecto para las familias chilenas. Eso nos obliga a nosotros como Frente Amplio a rechazar la idea de legislar.
13: Claro, la votación, reitero, se va a abrir a las 6 de la tarde. Mientras tanto, está interviniendo la senadora de la región de O'Higgins, Alejandra Sepúlveda, justamente refiriéndose a este proyecto. La escuchamos en vivo por Cooperativa.
4: Hoy día, también la candidata del ministro del Interior, ¿no? Dijo Evelyn Matthei, hoy día en la mañana, dijo, nos han mentido descaradamente. Nos han mentido descaradamente. Y sabe, todo el país hoy día está absolutamente consciente que este gobierno ganó. Lo primero que pensaba el país era el plan de seguridad y las cosas que habían que hacer precisamente para abordar este tema. Esa era la primera prioridad y ahí no hay absolutamente nada. Entonces,
13: de lo que está señalando en este momento la senadora reforma, ¿no? Alejandra Sepúlveda, que está haciendo, por cierto, como los demás, una intervención más bien de carácter político respecto de lo que el gobierno les presenta para votar en este segundo trámite legislativo. La sesión está en desarrollo, va a ser posiblemente de largo aliento, pero hoy será votada en general esta mega reforma en su segundo trámite.
12: Muchas gracias, Jorge. Buenas tardes.
13: Buenas tardes.
12: Sepamos también y conozcamos más reacciones a la decisión, a la determinación del Tribunal Constitucional, que sabemos objetó 4 normas dentro de la llamada Ley de Escuelas Protegidas. Nos cuenta de eso Mariano Reyes. Mariano, buenas tardes.
5: Hola, ¿cómo están? Muy buenas tardes. Sí, porque en el gobierno han buscado defender los avances del proyecto Escuelas Protegidas luego de que el Tribunal Constitucional eliminara 4 de sus artículos claves. Por ejemplo, la norma que impedía el uso de vestimentas que hicieran apología a la violencia fue finalmente eliminada por el tribunal, pero lo que sí aprobó este test constitucional es la prohibición de usar prendas que ocultaran la identidad, como por ejemplo el pasamontañas. Así también la revisión de mochilas, en su aspecto general, sí fue visado por el tribunal y solo se objeta la derivación a carabineros cuando el alumno se niega a esta revisión y no llega al establecimiento su apoderado o apoderada. La ministra de Educación, María Paz Arzola, reaccionó al fallo del Tribunal Constitucional desde el Congreso. La escuchamos.
9: Nosotros somos respetuosos de la decisión del Tribunal Constitucional y es importante decir que pese a los aspectos que han sido objetados por el tribunal, la Ley de Escuelas Protegidas contiene actualmente disposiciones que no han sido objetadas y que de todas formas contribuyen a una mejor gestión de la convivencia escolar.
5: Bueno, el artículo impugnado que sí se traduce en un verdadero dolor de cabeza para el gobierno es el número 6, al declarar inconstitucional el restringir el acceso a la gratuidad a quienes tengan condenas previas. Ese fallo particularmente puede marcar un precedente para futuras tramitaciones de otras iniciativas, como por ejemplo el registro de vándalos, que también propone inhabilitar beneficios sociales. En un rato más sigue la tramitación de esa iniciativa del registro de vándalos en la Cámara de Diputados y Diputadas, con este nuevo escenario jurídico sobre la mesa, y en un rato más también el presidente Kast llega a la Araucanía, se va directo a la comuna de Lautaro para un nuevo diálogo ciudadano llamado Presidente Presente.
12: Estaremos pendientes también entonces de las palabras del primer mandatario ahí de gira en la región de la Araucanía. Vamos a las reacciones ante el nuevo hallazgo policial que se dio por el caso del crimen del cabo Naín. ¿De qué se trata esto, Claudio Arévalo? Buenas tardes.
15: ¿Qué tal, Álvaro? Buenas tardes. Han sido varias las reacciones aquí en la Araucanía en las últimas horas luego que se confirmara que una de las armas incautadas al interior de una comunidad mapuche en Ercilla había sido utilizada en el ataque armado que sufrió el cabo de carabineros Eugenio Naín, muerto el año 2020 en las cercanías de Metrenco, aquí en la Araucanía. Camilo Guzmán es el presidente de Agricultores Unidos y Patricio Santibáñez, presidente de la multigremial, se refirió a estas últimas indagatorias que están en curso a cargo de la Fiscalía de Alta Complejidad.
16: Lo que se confirma hoy es grave y debe ser condenado con toda claridad. Un arma incautada vinculada al asesinato de un carabinero junto a droga y municiones no puede ser tratado como un hecho aislado ni como un simple conflicto territorial. Esto es crimen organizado puro, instalado ya en la región. La violencia nos enfrenta mirando solo una parte del problema. Durante muchos años se ha atacado solamente una dimensión, mientras la otra sigue avanzando silenciosamente por los colegios, por los campos, por los pueblos, las poblaciones.
17: No es cierto que son probablemente pocas personas muy organizadas que comparten los recursos y que tienen nexos entre ellas. El terrorismo no es tolerable en ninguna parte del mundo.
15: Hay que recordar que en las últimas horas se desarrolló un

0: Operativo del OS-9 de Carabineros al interior de la comunidad mapuche del sector Chamichaco en Ercilla, y que terminó con 3 detenidos, la incautación de armas de fuego, 8 kilos de marihuana, además de chalecos antibalas.
1: Y otro portonazo que entre las víctimas tiene también, tuvo también a una menor de edad, en la información policial destacada en la región del Biobío. Christopher Espinosa, te escuchamos, buenas tardes.
2: Hola, muy buenas tardes. Impacto ha causado la imagen que muestra el momento en que una mujer es asaltada cuando sube a su vehículo tras salir de un minimarket en el sector de Lonco, en la comuna de Chiguayante. Principalmente porque una vez que es abordada por la puerta trasera, se ve cómo sale su hija de tan solo 11 años, que escapa despavorida del peligro que representaba la situación en que se estaba viendo envuelta su madre. Los vecinos del sector de Lonco expresaron su sentir.
3: Terrible, sí, porque cada vez ya estamos peor. Eran dos cabros jóvenes, se pasearon por todo el barrio, porque después los vi en las cámaras, estuvieron mucho rato sentados aquí al frente, en la plaza, esperando. Como no andaba mucha gente, cuando esta señora se bajó a comprar, la chica quedó en el auto, y al volver, ellos se acercaron a ella y la abordaron.
4: Creíamos que era un barrio muy tranquilo, con familias con muchos niños, sobre todo esta esquina donde vienen a jugar, aquí en la plaza. Terrible, ya no hay ningún barrio donde uno pueda pasearse al atardecer tranquila, sin miedo a que le roben la cartera, le quiten el auto, etcétera. Me gustaría saber si van a hacer algo, si se van a tomar medidas para evitar que esto se vaya sucediendo.
5: Sí, en general está horrible el tema de la delincuencia en todos lados, yo creo.
2: José Gutiérrez es dueño de Lonco Market y principal testigo de lo sucedido, ya que él salió a repeler a los atacantes.
6: Fue horrible, sobre todo para mi vecina, que es una clienta habitual de nosotros, nos conocemos, es un barrio muy tranquilo, residencial. Yo tengo un bate que me regalaron hace muchos años, un bate de hockey, y siempre lo tengo a mano, y yo trato de tenerlo, porque igual hoy día algo lo vivimos, el tema de inseguridad, y bueno, por último, hay que defenderse como sea. Y salgo, y claro, la tenía acorralada en la puerta, quitándole lo que quería, no sé, el auto, la llave, el celular, y ella gritaba, por supuesto, desgarrada, y en eso, y la niñita que estaba en el auto le dice, y arranca, arranca, y yo cuando salgo, agarro y le digo un par de chuchas al gallo, y a pegarle un palo y a defenderla. O sea, en ningún momento dudé, porque es mi vecina.
2: Las imágenes de seguridad son claves para trabajar en la identificación de quienes participaron en este hecho, y que afortunadamente no pasó a mayores.
1: Revisamos también información internacional, porque el presidente de Estados Unidos, Donald Trump, asegura este miércoles que Irán se está portando muy bien, dijo, y consideró que el gobierno de los ayatolas está haciendo todo lo que él les pide en el marco de las negociaciones para poner fin a la guerra. Irán se está portando muy bien, está aceptando todo lo que yo quiero, aseguró el mandatario, esto a la salida de una cena con senadores republicanos en el Capitolio. En plenas negociaciones de paz con Irán, Trump no dudó en matizar estas palabras y aseguró que las autoridades iraníes tienen que hacerlo, tienen que aceptar la propuesta de Estados Unidos, ya que de lo contrario, Washington podría volver a bombardear la República Islámica. Este mensaje llega después de que horas antes hubiera también advertido de que pondría fin de inmediato a las negociaciones de paz si Teherán cobra peajes en el estrecho de Hormuz. Noticias que traíamos para compartir en nuestra síntesis. Pronto ya el partido Escocia-Brasil, antes llega la previa en Cooperativa.
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0: definiendo los grupos, se van definiendo las posiciones, se va a ordenar el grupo C, el grupo que recibe a los brasileños, a los escoceses, que se den las caras, y también a marroquíes y haitianos. Brasil líder con 4, Marruecos 4 puntos, Escocia 3, Haití 0. Eso antes de salir a la cancha, quiere ser líder de su grupo el elenco brasileño, el equipo de Carlo Ancelotti. Se la juega a partir de ahora. Hacemos la previa en Cooperativa.
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0: Cinco de la tarde con 12 minutos, somos Cooperativa Deportes haciendo la previa. El duelo de Brasil y Escocia será la transmisión central. Tendrá la narración de Ernesto Díaz Correa, los comentarios de El Toño Prieto, los apuntes de Rodrigo Gómez, que ya busca afanosamente las formaciones de brasileños y escoceses. Primero contigo, Toño, ¿qué tal tu primera idea de lo que pueden mostrar los brasileños? Hoy sí, hoy veremos buen fútbol.
2: Bueno, ya es el tercer partido en esta Copa del Mundo. Me queda la sensación que algunos de las grandes potencias han utilizado el Mundial como para una apuesta a punto final, tomando en cuenta que la mayoría o todos vienen de, juegan en Europa, de largas temporadas, muchos además estuvieron en el Mundial de clubes anteriores. Por lo tanto, siento que hubo cierto relajo, pero claramente con un entrenador como Ancelotti, todo es exigente siempre, y Brasil también va encontrando sus formas, va resolviendo algunas problemas, sobre todo en el centro del ataque. Ya hubo cambio de 9, por ejemplo, en esta Copa del Mundo, aunque suele sostener el resto del equipo casi mayoritariamente. Hay una
0: Mateus Cunha, claro, irrumpe ahí.
2: Claro, irrumpió con dos grandes goles, siendo un jugador, se vio mucho mejor, mucho más agresivo, más participativo, y se ganó la camiseta. Hoy día no estará Rafinha por una lesión, sí aparecerá entre los citados a Neymar, aparece el joven Ryan, una de las esperanzas del fútbol brasileño, con 18 años, ya jugando de titular en una Copa del Mundo. Y al otro lado está una Escocia que también tiene sus números, cada quien hace su cálculo. Escocia con perdiendo por 1-0, entra entre los clasificados prácticamente, pero nadie quiere perder, evidentemente. Es un equipo donde la mayoría juega en los clubes ingleses y tiene un estilo bien clarificado, es fuerte defensivamente, busca jugar mucho por arriba y largo. Y tiene un entrenador desde el 2019 con un éxito que lo devolvió a la Copa del Mundo después de varias décadas.
0: Hay otra, para no decir árbol con zapato. Buzón. Con zapato.
2: Sí, no, pero. ¿Puede pero ser? Sí, pero. O mucho. Pero juegan en la Premier la mayoría.
0: Tienen cositas.
2: Y no nos olvidemos de algo: la importancia del fútbol de Escocia con el fútbol chileno. Usted lo sabe bien, ¿o no?
0: Por supuesto, y lo va a contar el Toño Prieto en esta emisión de Cooperativa de Deportes, lo va a recordar, más bien. 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
0: 5 de la tarde con 15 minutos, esta es la previa mundialista en Cooperativa. Apunta al partido que tendrá pitazo inicial a las 6 de la tarde, el duelo entre Brasil y Escocia, inserto en el grupo C. Aquí está Rodrigo Gómez, ¿cómo le va, Rodrigo?
3: Muy bien, Pato, ¿cómo están? Un saludo para todos.
0: Listo Brasil, ¿no?
3: Lista la formación de Carlo Ancelotti para este partido, el tercero en esta Copa del Mundo. Recordemos que no comenzó bien la historia para Brasil, porque terminó igualando ese primer partido frente a Marruecos, luego 3-0 se impuso Haití, y para este tercer partido frente a los escoceses ya está confirmada la oncena titular, que va a tener dentro de sus atractivos la posibilidad de ver a Neymar. Aunque sea algunos minutos, estará en la banca, no como jugador titular, pero era lo que al menos en Brasil se esperaba con bastantes ansias. En el arco aparece en esta oncena titular de Brasil con la camiseta número 1, Alisson, el portero del Liverpool. La defensa la componen el número 13, Danilo, que juega en el Flamengo, el 4, el experimentado Marquinhos, zaguero del PSG.

0: PSG, Gabriel Magalhães del Arsenal, y por el sector izquierdo completa ese último bloque el número 16, Douglas Santos, que juega en Rusia, en el Zenit. En la mitad de la cancha, 8 para Bruno Guimarães, volante del Newcastle, 5 para un hombre del United, Casemiro, y 20 para uno que volvió hace poquito a Sudamérica. Juega en el Flamengo, Lucas Paquetá. En el ataque, la gran sorpresa, el chiche de este mundial, como lo decía Toño, muy joven, 19 años, delantero del Bournemouth. Está con la número 26, Ryan, centralizado, viene de convertir un doblete en el último partido, el delantero del United, Mateus Cunha, y la figura del equipo con la número 7 completando, el puntero del Real Madrid, Vinicius Junior, la oncena titular confirmada.
1: Solo una pregunta, ¿Neymar a la banca hoy?
0: Sí.
1: Neymar con chances de sumar minutos hoy.
0: Neymar con chances de sumar minutos, lo había dicho Ancelotti en la previa, que estaba esperando por su momento, su mejor forma física, pero no le había alcanzado para estar dentro de esas nominaciones. Así que estamos acá haciendo el último chequeo a ver si es que lo convocaron.
1: Jockey blanco al revés, y con su caminar de total relajo, Neymar en la bajada del bus para este partido entre brasileños y escoceses, que se juega a partir de las 6 de la tarde y que será narración de Ernesto Díaz Correa. Se miden por quinta vez en fase de grupos, es decir, el destino los ha emparejado en los mundiales. 6 victorias seguidas tiene Brasil sobre Escocia en partidos oficiales. Eso incluye 3 mundiales. Le ganó en el 82, en el 90 y en el 98. Y en amistosos lo superó el año 77, 87 y la última vez en 2011. Datos que hablan de una superioridad, bueno, que está ahí en la historia, que es evidente.
0: Llegó Carlo Ancelotti junto a la delegación de Brasil Carleto. Hace instantes, a la pasadita, le preguntaron cómo imaginaba el partido. Su respuesta fue bien contundente, él dijo, será un partido físico. Ahí dejó su apreciación del momento.
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1: Somos Cooperativo Deportes, 5:19. También está la del rival. A ver si podemos escuchar a Carleto en la señal de DirecTV Sports. Habla el técnico de Brasil.
3: Las características de Ryan no es que él en agua es un extremo. Es un atacante completo, él puede jugar en muchas posiciones, jugó como centroavanti también no Vasco, jugó como extremo no Bournemouth, él tiene un golpeo muy fuerte, es fuerte de cabeza, entonces un jugador continuo, yo creo que puede hacer un buen juego.
1: Le tiró la florería completa, hablaba de Ryan, en ese 4-2-3-1 de Carlo Ancelotti, él va a ir por la derecha Ryan, y él dice, pero es un atacante neto, fuerte pegada a la pelota, buen juego aéreo, no, lo dejó allá arriba.
4: Sí, un joven Ryan de 19 años que ya juega en la Premier League, alcanzó a jugar, lo compraron en casi 46 millones de euros, alcanzó a jugar 15 partidos, anotó 5 goles, o sea, tiene la red en su cabeza. Alcanzó a ser compañero con Gary Medel en el Vasco da Gama cuando dirigía a Ramón Díaz, muy agresivo para atacar. Ya entró en el partido anterior, evidentemente le falta soltura, soltarse, lo usó de extremo derecho con su pierna zurda para el enganche, tiene remate, tiene gol, así que es una de las joyas que tiene Brasil. Ya a los 14, 15 años lo buscaba el Barcelona, lo buscaban los clubes ingleses, o sea, son esos jugadores ya detectados desde muy jovencitos, así que
0: esa es... Casi 29 millones, Toño, de euros en este minuto tasado Ryan.
4: Sí, claro, lo compró el equipo inglés, pagó 36 millones de euros, creo, más bonos, si es que hace 10 goles, 15 goles, todo ese tipo de bonos que se dan hoy día. Pero más allá de eso, claro, va a comenzar con Ryan y con Cunha como centroatacante, dos nombres que no aparecían entre los titulares al comienzo de la Copa del Mundo, pero esto evoluciona rápido y cada quien va haciendo su historia. Se lesiona Rafinha y Neymar, que está lesionado y que ahora entra seguramente entre los suplentes, y habrá que ver si tiene, cuántos minutos le da, tomando en cuenta que Neymar no juega desde mediados de mayo, ya casi un mes y medio.
1: Estamos haciendo la previa del duelo entre Brasil y Escocia. Está comentando el Toño.

0: Prieto, que va a analizar el partido, lo va a narrar Ernesto Díaz Correa. Eso va a ser en un ratito más. Estaba mirando la tabla de mejores terceros y por ahora Escocia está tercero en esa tabla. Es decir, Escocia estaría rompiendo un récord de su propia historia. Después de 8 participaciones mundialistas, estaría pasando a la segunda ronda. Claro, después la historia dirá, en un esquema donde 8 mejores terceros pasaban, donde las cosas cambiaron. Bueno, Escocia lo aprovecha. Hay otros que ni siquiera pueden decir eso, así que bueno, es buena conclusión para los escoceses. 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Rodrigo Gómez, a propósito de los europeos, pongamos en la mesa la formación de Escocia.
1: Sí, que comienza esta alineación de Steve Clark con el portero del Nottingham Forest. Ahí estará con la camiseta número 1, Angus Gunn. Tiene 30 años, ya experiencia para el puesto. En el sector defensivo estará con la número 22, Nathan Peterson, hombre del Everton de Inglaterra. Primer marcador central tiene la 26, Scott McKenna, del Dinamo de Zagreb. Con la número 13, su compañero en la saga es Jack Hendry, del Al-Ettifaq. Y por el sector izquierdo completa la defensa con la número 3, Andy Robertson, que juega en el Liverpool. Otra de las buenas figuras que tiene este conjunto de Escocia. En la mitad de la cancha ubicamos por el sector derecho con la número 17 a Ben Gannon-Dock del Bournemouth. 23 para Kenny McLean del Norwich. Ahí fue compañero de Marcelino en algún minuto. 19 para Lewis Ferguson del Bolonia. Y por el sector izquierdo completa ese medio campo con la número 7, John McKean del Aston Villa. Enganchado aparece un hombre que juega en Italia, en el Napoli. Ahí está con la número 4, Scott McTominay. Y el único atacante es del medio local. Juega en Escocia. Tiene la camiseta número 20. Su nombre es Lauren Chaclan. Completando así la oncena titular que se prepara para enfrentar a Brasil.
0: Bueno, reforcemos algo de los escoceses, Toño Prieto.
2: Sí, comencemos diciendo que en el plantel tiene 12 jugadores de la Premier League. Comencemos diciendo eso. Y 12 jugadores que en general son titulares en distintos equipos.
0: Eso te habla de capacidad de competir, digo.
2: Claro, el más importante es Andrew Robertson, el capitán, el lateral izquierdo. Después tenemos a John McGinn, el volante del Aston Villa de gran temporada. Está el zaguero central, Angus Gunn, del Forest, campeón de una de las copas en Europa. Hay jugadores del Everton, del Brentford. También está el jovencito Tyler Fletcher, que viene entrando en el Manchester United. Es un extremo muy veloz, muy rápido, jugadores evidentemente acostumbrados a jugar en la primera línea en Inglaterra. También están otros en Italia, en el Napoli, ex jugadores del Manchester United que están haciendo también carrera en la Serie italiana. Es un equipo súper competitivo, probablemente carece de algo del talento que le sobra a los brasileños y a muchos equipos. Sí es un bloque como compacto, tiene claro, con un entrenador que lleva 7 años liderando la selección, cómo juegan, las distintas variantes que tienen. Si tienen que defender, hacen el 5-4-1, si tienen que atacar, hacen el 3-4-3, y así, se mueven de distinta manera. Les carecen de cierto talento en la zona de los volantes, por lo tanto, buscan atacar mucho por los costados y pelota aérea al juego aéreo, donde son muy, muy fuertes, son fuertes los escoceses en el juego aéreo.
0: Comentario de Toño Prieto para el partido que va a arrancar en 35 minutos más. Hablamos del Brasil-Escocia. Vamos a abrir un paréntesis en la entrega mundialista. Vamos a entrar en esta esfera de los tribunales que tiene atrapada hace ya un tiempo a la Universidad de Chile, evidentemente a manejos de su concesionaria. Hoy había un tema relevante, declaraba Michael Clark, hay ya derechamente imputación por varios delitos, y vamos a escuchar a Pancho Caneo en unos minutos más, porque nos va a venir a contar qué es lo que ha pasado. Es una jornada bastante larga y a las 2 de la tarde nos decía Caneo que incluso podría ser que ese interrogatorio continuara hasta mañana. Estamos contigo, Pancho Caneo, para que nos cuentes detalles de estas diligencias. ¿Cómo estás?
3: Patricio, qué gusto saludarte. Ya alrededor de 8 horas lleva acá Michael Clark junto con su abogado en esta testificación que está entregando a la Fiscalía Metropolitana Oriente, que es la comuna de Las Condes, pronto a terminar sí o sí, a más tardar a eso de las 6:30, 7 de la tarde. Si la diligencia continúa, va a ser el día de mañana. También

0: la mañana para que siga este proceso de testificación que está haciendo hasta ahora el máximo accionista de Azul Azul, Michael Clark, que recordemos está inmerso en el ya abullado caso Sartor, donde tiene tres causas imputadas: una, administración desleal, negociación incompatible, además del delito de fraude, y por carril propio, digámoslo así, la omisión de la oferta pública accionaria realizada en el 2024 cuando hace esta compra del paquete que tenía en sus manos Sartor, ese más del 60% de las acciones de Azul Azul. Así que ha sido un día largo para Clark, para los que estamos acá, esperando también por alguna declaración del máximo accionista de la Universidad de Chile, que sigue entonces en las dependencias del Ministerio Público, entregando su declaración ante un documento de pregunta numeroso, Patricio. Es un tomo importante de consultas, de preguntas que se le tienen que hacer, no solo por el caso Sartor, sino también de su venta, perdón, de la compra que él hace de las acciones de Azul Azul y que tiene relacionado entonces al club de la Universidad de Chile.
1: Pancho, podemos recordar, él está imputado ya, ¿cierto?
0: Sí, más allá que no hay una formalización de cargos en lo formal, él no se ha enfrentado a un juez, no ha tenido que ir a los tribunales de justicia, ya por parte de que el Ministerio Público le ponga estos cargos, le ponga estos cargos en su contra, lo hace ya estar imputado. Además, también recordemos, fueron allanadas sus oficinas en distintas direcciones, su casa, más las de José Ramón Correa, el segundo accionista de Azul Azul. Eso lo hace también ya pasar a la calidad de imputado, algo que va a formalizar prontamente los tribunales en primer orden.
1: Bien, Pancho Caneo, gracias por ese reporte.
0: Un abrazo, que estén bien, buenas tardes.
1: La compleja situación de Michael Clark desde los tribunales de justicia hasta ahora, desde la fiscalía con Pancho Caneo. Te proponemos el alto, somos Cooperativo Deportes, hacemos la previa a las 6 de la tarde en 31 minutos más, pitazo inicial y narración de Ernesto Díaz Correa para Brasil y Escocia.
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5: Cooperativa. 5:31 minutos. 5:31 minutos.
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1: Somos Cooperativa Deportes a las 5:31. Estamos viviendo la víspera del duelo entre Brasil y Escocia. Grupo C, tercera fecha. Se van a ordenar los grupos. Por ahora, el líder es Brasil con 4 puntos. Después está Marruecos, segundo, con los mismos 4 unidades.

0: unidades. Tercera es Escocia con 3. Haití, eliminado, tiene 0 puntos. No sé si eliminado, porque matemáticamente, si Haití le ganara a Marruecos, con 3 puntos podría aspirar tal vez a ser un mejor tercero. Pero bueno, eso ya lo dirán los resultados de los otros grupos también. Tiene la banca de Brasil a mano con esa gran novedad que anunciábamos temprano. Va Neymar, Rodri, ¿no?
1: Sí, está Neymar dentro de los jugadores escogidos por Carlo Ancelotti para este partido, al menos como un suplente, el astro brasileño. En la banca, bueno, está el portero, en este caso, Weverton, que se emocionó mucho cuando lo citaron, recordarán ustedes, no sabían si estaba desmayado o no, y Ederson, son los porteros para este partido. Además aparece Ederson de los Santos, está Alexandro, Neymar, Gleison Bremer, Leao Pereira, Fabinho, Danilo dos Santos de Oliveira, Endrick, Luis Enrique, Gabriel Martinelli, Roger Ibáñez da Silva. Y terminamos la banca con Igor Thiago.
0: Ahí va, está Igor.
1: Siempre.
0: Juega incluso los miércoles. Somos Cooperativa Deportes a las 5:33, aguardando por este partido. Ya vamos a escuchar a Ernesto Díaz Correa, que hoy lo va a narrar. Lo va a comentar el Toño Prieto, el equipo de Cooperativa, ya destacado para el duelo entre brasileños y escoceses. 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
0: 5:33, somos Cooperativa Deportes, así como tuvimos tiempo y nos dimos tiempo para informarte de estas diligencias en la Fiscalía, donde declara Michael Clark, abramos la carpeta de Colo Colo junto a Rodrigo Gómez. Hoy había reunión de directorio, Rodri.
1: Sí, y dentro de los próximos minutos seguramente ya vamos a estar escuchando a Aníbal Moza, presidente de Blanco y Negro, que estaba encabezando esta reunión de directorio que tuvo como una de las principales novedades, Pato, la presencia del entrenador y todo su cuerpo técnico. Recordemos que Colo Colo está iniciando un periodo de fichajes, están en la conversación permanente y bueno, querían tener de primera mano esa visión, así que estuvieron junto a Fernando Ortiz, que llegó en compañía de Juan Pablo Rodríguez y también de otro de sus asistentes, para poder debatir, dejar sobre la mesa su opinión y que los directivos sepan directamente qué es lo que está evaluando de este mercado de fichaje. Y además que recordemos, Pato, que siempre estuvo estipulada una especie de revisión de contrato de Fernando Ortiz, que obviamente quedó en nada porque la campaña ha sido exitosa y porque está bien distanciado, pero se da de todas maneras la directiva la oportunidad de poder conversar con él y tomar ahí de primera mano las inquietudes del entrenador en este minuto. La reunión está en la parte final, ya por terminar, y ahí veremos si es que hay avances en materia de fichaje. Se ve difícil porque tiene Colo-Colo hasta la cuarta fecha de la segunda rueda. O sea, estamos hablando del mes de agosto y los directivos también están ahí sopesando los tiempos del mercado.
0: Contando los pesos también, Toño Prieto, para tomar decisiones desde una comodidad que te da el liderar.
3: Sí, y de la comodidad de tener un solo controlador que toma decisiones, que puede, lo va a consultar al directorio como corresponde, de acuerdo a sus estatutos, pero la decisión de Moza es absoluta y podrá ejercer ese control desde este inicio y puede ser que se decida antes de las cuatro fechas, tomando en cuenta lo que ha pasado con Correa y tomando en cuenta la deuda que tienen que pagar por el centenario. Colo-Colo, esa deuda, ¿cómo la paga? Solo con el título. Solo con el título. Todo lo demás no queda pagada la deuda de ese centenario. Así que, yo me imagino que con un solo controlador se puede avanzar más rápido. No tener que, como pasaba antes, que entraban en esas negociaciones con el otro bloque y el Club Social y Deportivo. Hoy día no. Moza se levanta en la mañana y dice, oye, me ofrecieron un brasileño que está bueno, lo voy a traer mejor.
1: Le voy a decir a Jaime Pizarro. Ahí tienes una nueva figura que también aparece.
3: Claro, voy a llamar a Jaime Pizarro y al Loro Moroni. Decidimos rápido este tema y contratamos. Sí, Colo-Colo. Y el Tano Ortiz ya tiró la ficha. ¿Qué es lo que quiere? la dijo públicamente, por lo tanto
1: un arquero
3: eso

0: Ya está hablado, está claro, si él lo dice es porque, no solo lo dice porque está hablado, sino que además mete su presión.
1: Cada no, quien, dijo, me preocupa, lo del arquero dijo, me preocupa.
0: Por eso, cada quien juega sus cartas y cuando ya un entrenador dice las posiciones es que hay, él quiere eso y punto. Así que está lanzado Colo Colo, creo que lo de Correa sí genera una turbulencia de cuatro partidos y de...
2: Nada que hacer, lo que dijo ya lo dijo, y aprenderá, supongo. No sé, digamos.
0: Y le regalarán imagino, una ¿no? mordaza para el resto de las 11 fechas que quedan y a lo mejor...
2: No, pero espérate, a ver, pasó. Sucedió, sí. Está mal, recibió el castigo. Yo creo que dijeron, mira, nos vamos a llevar y vamos a tirar una disculpa y con eso te cae una fecha. Dos, con suerte. Le cayeron las cuatro. Ahora el club no está en su derecho de decirle, la próxima vez vas a tener un castigo importante si haces esto. Pues te pagamos sueldo y tú durante cuatro fechas no vas a jugar. ¿Por qué? Porque no aprendiste a controlarte.
0: O a lo mejor ya se la dieron la multa para este castigo.
2: ¿Se sabe algo de eso, Rodrigo?
1: No, yo no tengo entendido que haya sido multado. Lo que sí habían conversado con él que tenía que tener un cambio de actitud, que lo iba a mejorar en lo deportivo. Y de hecho habíamos visto un Correa totalmente distinto, hablando en cada punto de prensa, expresándose con tranquilidad. Pero esta eliminación
2: lo volteó, lo tomó muy mal.
0: Sí, hay algunas palabras de Jaime Pizarro. Mi percepción es que eso no solo no gustó, sino que los indignó. Yo creo que la jugada de Correa abrió un flanco.
2: No, te deja...
0: Innecesario, como que club, no estaba en ninguna parte. No,
2: como club te deja mal parado.
0: No, pero en lo deportivo, digamos. El entrenador no le debe haber gustado... O sea, a ningún entrenador le gusta perder jugadores titulares por hablar. O sea, si es por un partido, doble amarilla, una patada...
2: Entonces, si le daban una fecha no pasaba nada y como le dieron cuatro se enojaron. Se enojaron cuando habló, ¿no?
0: O sea, evidentemente que se debieron haber molestado cuando habló, pero con las cuatro fechas se indignaron.
2: Abrimos este paréntesis porque era necesario saber de ese directorio de Colo Colo. Hemos contado actualidad de la U, pero la verdad es que esta previa está apuntada a lo que puedan hacer Brasil y Escocia. Grupo C de la Copa del Mundo. Lo dejamos hasta acá porque tras la pausa, tras el corte, Ernesto Díaz Correa lo va a narrar, el Toño Prieto lo va a comentar. El equipo de Cooperativa ya está aquí para llevarte la pasión de la Copa del Mundo de Brasil frente a Escocia.
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4: Cooperativa, 5:40 minutos. 5:40 minutos.
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2: Por quinta vez en la historia de la Copa del Mundo, en las fases de grupos, los brasileños se van a enfrentar a los escoceses. Brasil-Escocia, fecha 3 del grupo C. A partir de las 18 horas y en paralelo, Marruecos con Haití van a definir en ambos partidos las posiciones de los grupos. Uno de ellos será mejor tercero. ¿Quién clasifica? ¿Quién va primero? ¿Quién va segundo? Bueno, eso sale a buscar Brasil. Una victoria lo va a tranquilizar y lo va a dejar en la parte más alta del grupo. De reojo, le vamos a informar, le vamos a contar qué hace el equipo marroquí ante los haitianos. Es la definición del grupo C, en vivo y en directo por Cooperativa.
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0: tarde, 42 minutos. Hay ritmo de fútbol, hay ritmo de Copa del Mundo a las 6 de la tarde para jugar Brasil y Escocia. Y en paralelo, Marruecos con Haití. Y en esos dos partidos se zanja la suerte del grupo C. Habíamos dicho que han jugado 4 veces. Esta es la quinta que se mide en la historia de la Copa del Mundo. Y Rodrigo Gómez, que está aquí con nosotros, me dijo: yo tengo el registro. Rodri, ¿qué tal?
1: ¿Qué tal, Pato? Se enfrentaron por primera vez en el Mundial de 1974. En Alemania terminaron igualando 0-0. Ese encuentro se disputó en Frankfurt. Después se volvieron a ver las caras en 1982. Ahí Brasil estableció la mayor diferencia en goles. Le ganó 4-1, hizo una remontada. Después se volvieron a ver las caras en 1990 en Italia. Ahí ganó Brasil 1-0. Fue la inauguración del Mundial de Francia en 1998, donde ganaron 2-1 también los brasileños. Así que tienen ahí un importante score a favor. Por ejemplo, se han enfrentado a lo largo de 60 años 10 partidos. Brasil nunca ha sido derrotado por Escocia. 8 victorias, 2 empates, 16 goles marcados por Brasil, solo 3 recibidos. Así que hay gran tarea para Escocia, que sabemos ha tenido poquita actividad en goles en este Mundial. Tiene 1 recibido, 1 convertido. Un partido perdido y 1 ganado.
0: Uno no quiere ser mufoso, pero el dato que va aún más allá dice que el Scratch nunca, nunca se fue al descanso perdiendo con Escocia. Vamos a ver si hoy eso se mantiene. Bienvenido, don Braulio Martínez en Cooperativa.
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0: Cinco de la tarde con 44 minutos. Somos Cooperativa Deportes. Rodrigo Gómez, ¿te parece? La dimos en la previa, pero recordemos la titular de Brasil.
1: Vamos con la oncena titular de la selección penta campeona del mundo. Recordemos que Neymar hoy va a la banca. Así salta el equipo de Carlos Ancelotti a la cancha. Así salta Brasil al terreno de juego.

Liverpool defiende el arco de Brasil, Alisson. En el bloque defensivo ubicamos con la número 13 a Danilo, defensor del Flamengo, 4 para Marquinhos del PSG, 3 para Gabriel del Arsenal y por el sector izquierdo, número 16, juega en el Zenit de Rusia, Douglas Costa, Douglas Santos. Ahí sí. Medio terreno de juego, 8 para Bruno Guimaraes, volante del Newcastle, 5 para el hombre de la contención, el jugador del United, Casemiro, y por el sector izquierdo de ese medio terreno.

0: Dortmund, 9 para Mateus Cunha, el goleador del United, y 7 para el delantero del Real Madrid, Vinicius Junior, completando así la oncena titular de Brasil.
1: Fue la formación de la verde amarela en Cooperativa Deportes.

0: minutos, ahí está la formación de la Verde Amarela. Decimos algo de Ryan y compañía, Toño Prieto.
1: Sí, un Brasil que tiene dos partidos jugados, un empate frente a Marruecos.
0: ¿Te gustó hasta ahora Brasil, Toño?
1: No.
0: No terminó de arrancar, ¿no?
1: No. Muy calculador frente a Haití. Siento que está, calcula incluso su desgaste físico. Le hizo tres goles a la contra. El primero fue, o sea, comenzó controlando el partido frente a Haití, le robó una en la salida y no perdonó Brasil. Y de ahí Don Carleto sacó el manual italiano.

0: esperamos en nuestro campo. Los haitianos se envalentonaron, dijeron, esta es la nuestra, lo estamos dominando. Le metieron 2 contra en el primer tiempo y 3-0, se fueron al descanso. Y contra Marruecos fue un primer tiempo muy superior el equipo africano, lo perdonó, incluso el 1-0 era corto, pero aparece Vinicius en una jugada propia de él, empatan y ya se queda todo mano a mano. Creo que le falta a Brasil aparecer en su plenitud, indicando que tiene además mucho más luces que este trabajo de equilibrio. Pero quién sabe, los italianos ganaron muchos mundiales con ese trabajo de equilibrio, como le gusta a Don Carleto. Probablemente Ryan va a ser la sorpresa y puede estar jugándose la opción de quedarse como titular, un jugador joven que va en pleno crecimiento, 19 años, y tiene la gran oportunidad de ser titular desde un primer minuto en una Copa del Mundo, un jugador que ya llegó a la Premier League, que en 15 partidos te hizo 5 goles, debutó, quedando 20 minutos hizo un gol al tiro, y después volvió a anotar. Es un jugador que tiene gol, que tiene la red, que tiene pegada, rápido, buen físico, así que aquí también habrá que estar atento qué pasa con Ryan y con Mateus Cunha, que se ganó la titularidad como 9.
1: Apuntaban los medios brasileños que desde 1970 que la selección, la canariña, no tenía un jugador titular con menos de 20 años, que es el caso de Ryan, así que por todos lados lo están mirando hoy.
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3: Somos Cooperativa de Deportes. Estamos apenas a 12 minutos del arranque del partido. Hablamos del duelo entre brasileños y escoceses. Y le recordamos que en paralelo le vamos a estar contando de la suerte de Marruecos y Haití, porque son los equipos que van a definir cómo termina estructurada la tabla del grupo C. Veremos quiénes entran como primero y segundo sin derecho a pataleo, digamos, en ese caso, de los dos mejores del grupo. Y también quién es el tercero, con qué puntaje, con qué diferencia, para ver momentáneamente, porque eso no se va a poner a definir de inmediato, cómo queda en esa tabla, digo, de los terceros equipos de cada grupo. Por ahora, eso está en veremos. Rodrigo Gómez, recordamos la de Escocia.
1: Vamos con la oncena titular de Steve Clark. Así saltan los escoceses a la cancha en Miami.

0: Número 1, defiende el Nottingham Forest en Inglaterra, Angus Gunn, en la portería de Escocia. Bloque defensivo, 22 para Nathan Peterson del Everton de Inglaterra, 26 para Scott McKen del Dinamo de Zagreb, 13 Jack Hendry del Al Ettifaq, y la número 3 para Andy Robertson, que juega en el Liverpool. Medio terreno de juego bien poblado por el sector derecho, número 17 para Ben Gannon-Dock del Bournemouth, 27 para Kenny McLean del Norwich, 19 Lewis Ferguson del Bologna de Italia y 7 para John McGinn del Aston Villa. Enganchado estará con la número 4 Scott McTominay, y en el ataque la número 20 para el centro delantero Lawrence Shankland, completando así la oncena titular de Escocia.
1: Los 11 escoceses que saltan a la cancha, tú los conociste por Cooperativa Deportes.
2: De esta Escocia podemos decir que seguramente Brasil no va a encontrar las ventajas que tuvo frente a Haití, de no solo controlar el partido con espacio, sino que encontrar contras como lo hizo después del 1-0. Este es un equipo bien estructurado, que entiende el juego, si están ganando 1-0 o no están ganando 1-0. Es un equipo muy compacto, fuerte físicamente, de mucha altura, van bien en el juego aéreo, buscan por esa faceta. Por lo tanto, Brasil aquí va a enfrentar un equipo muy distinto a los otros dos que tuvo en las dos primeras fechas. Escocia, veremos. Yo creo que Escocia va a salir a esperarlo. Lo va a esperar. Le va a decir: Carleto, agarré tu manual, yo te voy a esperar acá. Empatando, yo ya estoy clasificado y con eso es suficiente. Te voy a esperar y te voy a buscar pelotas largas.
3: Increíble lo que tiene Brasil en la historia. En la tribuna, con una camisa negra de manga corta, el fenómeno Ronaldo. Y luego, ahí a orilla de la cancha, donde van a venir los futbolistas, ahí

0: está Ronaldinho Gaúcho, que saluda de mano y conversa efusivamente con Carlo Ancelotti, el técnico de la verde amarela. Es lo que tienen. Ahora sí, Ernesto Díaz Correa, bienvenido. Equipos a la cancha.
1: ¿Qué tal, Pato? Un gusto. Acá estamos. Somos Cooperativa Deporte, porque Cooperativa es mundial. Ya viene el equipo de Brasil y la escuadra de Escocia rumbo al campo de juego. Brasil y Escocia, tercera y última fecha del grupo C, señor.

0: escuadra de Marruecos. El equipo de Carlo Ancelotti, también aparece en la escuadra de Escocia de Steve Clark para este compromiso. 65.000 espectadores en el estadio de Miami para este partido. Brasil-Escocia lo dirige César Arturo Ramos de México. César Ramos de México. Tercer Copa del Mundo para el árbitro del partido. César Ramos de México es el juez central para Brasil-Escocia.
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2: Más temprano, resultados en el grupo B. Ganó Bosnia, apareció Bosnia-Herzegovina en el Mundial. Le ganó a Qatar por 3-1. Y ganó Suiza 2-1 a uno de los anfitriones. Suiza le gana 2-1 entonces a Canadá. Vamos a mirar rápidamente la tabla de posiciones de ese grupo. Del segundo grupo lo termina ganando Suiza con 7 unidades. Segunda es Canadá con 4. Y ojo, Bosnia termina tercero con 4 puntos. Está difícil que no entre un tercero que tiene 4 puntos.
3: Yo creo que ese ya está listo.
2: Ese podríamos decir que está listo. Qué lindo sonido. Quedémonos un ratito. Es el himno de Escocia en la Copa del Mundo.

0: Somos Cooperativa de Deportes con este sonido hermoso en el ambiente de cooperativa en la Copa del Mundo. Es el himno de Escocia. Con ese fondo, juegue usted, Braulio Martínez.
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0: Usted sabe que en estos partidos se sortean no hay en rigor locales, digamos, partido se juega en Norteamérica, pero se sortea la localía, fue Escocia el local. El himno de Brasil en el ambiental de cooperativa.

0: El himno brasileño de fondo en Cooperativa Deportes a 3 minutos y medio del arranque del duelo, Braulio Martínez.
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0: Ernesto Díaz Correa, ¿quién es el árbitro del partido?
2: César Ramos de México, César Arturo Ramos de México es el árbitro para este compromiso. Primer asistente Alberto Morín, el segundo Marco Vizguerra y el cuarto Aspen Esca de Noruega. Después te doy los que van a estar en el bar.
3: Datito bueno. De César Ramos, 42 años, oriundo de Culiacán. Mire, ya dirigió un

0: partido, Irán y Nueva Zelanda, solo una amarilla. Poco tarjeta.
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1: ¿Usted tiene los árbitros que están en el VAR, Rodrigo Gómez?
0: En el VAR está Guillermo Pacheco, juez mexicano, a cargo del VAR. Su asistente es Abdullah Al-Cherry, de Arabia Saudita. Y también está Tomás Gwiazdkowski, de Polonia. Son los asistentes, las personas que hoy estarán en el VAR.
1: Ya lo pillé, le hizo el kit. Está, sí. Tenía trampa el VAR.
3: Hizo buena táctica.
1: La
3: tenía preparada.
1: Bien, Vivaldi, muy bien.
3: Amigo de Carleto, la táctica.
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0: Pato, Brasil a la cancha con una indumentaria que nos trae recuerdos porque van con el short blanco, camiseta amarilla, short blanco, jugó así prácticamente 4 de 7 partidos en la Copa del Mundo de Brasil. A nosotros nos enfrentó con ese short blanco que lo viste después de 1962, 74, 78, 86 y 2006. Y al portero le cambiaron la camiseta. Iba con una verde para jugar el Mundial, con una roja, y antes del inicio del partido le dijeron no queremos indumentaria con colores demasiado raros. Rojo no tiene.
1: Le pareció raro.
0: Verde no.
1: Ya. Oiga, refresqueme la memoria, usted es más joven que yo, digamos. Ese día Chile se fue a los penales.
0: A los penales, exactamente.
1: ¿Qué pasó con el penal de Gonzalo Jara ese día?
0: Se fue al palo.
1: Es que claro, la leyenda es el palo de Pinilla. No cuenta que después hay otro palo.
0: Sí, el palo de Jara.
1: El infausto palo del penal de Gonzalo Jara, que también le pudo haber dado la victoria a Chile ese día, a un Brasil que parece que no estaba nomás en ese Mundial. No estaba, estaba tocado, estaba débil, después lo pesca Alemania y lo humilla.
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3: Y a propósito de Gonzalo Jara, el técnico de la selección escocesa lo dirigió en el West Bromwich, donde estuvo en la primera. ¿Qué te parece? Y Carleto Ancelotti, ¿a quién dirigió? Arturo Vidal, en Bayern Múnich.
1: Claro. Es que esa generación fue dirigida por grandes entrenadores, porque es una generación que estuvo en grandes clubes.
3: En las grandes ligas.
1: En las grandes ligas.
3: Jugaron en lo mejor de lo mejor.
1: Es así. ¿Cuánto habrá que esperar para tener algo similar? Tal vez mucho.
3: Sí, mucho.
1: Tal vez mucho.
3: Mucho.
1: Braulio.
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1: Quiero recordarle rápidamente que a las 9 de la noche van a jugar Chequia y México, y en paralelo Corea del Sur, que se juega la vida ante Sudáfrica. Los dos partidos de las 9 de la noche, transmisión de Cooperativa. Ahora, el fútbol por arrancar, Braulio.
2: Ya comienza en Miami un nuevo partido de esta Copa del Mundo. Se enfrentan Escocia y Brasil. Tú lo escuchas por Cooperativa Deportes con el inconfundible relato del gran Ernesto Díaz Correa.
4: Perfecto, Braulio. La pelotita ya está en circulación. Comenzó el partido. La historia ya está en marcha. Comenzó el partido en Miami, señores. Comenzó el partido en Miami. Ya juega Brasil y Escocia. La pelota que venía sobre izquierda, Vinicius. Aparecía arriba Vinicius. Balón que se va sobre un costado.
1: Ernesto.
4: La pelota la va a jugar la escuadra de Brasil. Te escucha.
1: 40 segundos para Marruecos y Haití. 0-0.
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4: Está para hacer el fútbol la escuadra de Escocia. Se juega en Miami. Es la Copa del Mundo 2026. Somos Cooperativa Deportes. 65.000 espectadores presenciando el partido.
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0: Y comienza los reclamos de inmediato en Brasil. Un codazo directo a la mandíbula de Paquetá de parte de Ferguson. El árbitro no lo vio. Se enojaron de inmediato los brasileños.
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4: Acá está John McGinn, juega sobre izquierda para Robertson. La pelota que venía al área, insiste John McGinn. Ahí está en terreno propio, en terreno antagónico, digo. Ahí está jugando a ras del suelo, la pelota la juega otra vez. Se viene con todo el equipo de Escocia, balón sobre el sector izquierdo. La tiene.

0: grande Robertson. Acá está Robertson, la metía al área, gana en el fondo, la saca en medio terreno Casemiro, la pelota la tenía la escuadra de Brasil, hay foul. Sí señor, hay un hombre contuso en la escuadra brasileña, Ryan está en el piso.
1: Sí, y se equivoca el árbitro, se equivoca porque no detiene el juego, se le fueron todos encima, porque había dejado seguir la maniobra y un choque directo, se golpearon, al menos con la espalda del brasileño, a Ferguson en la cabeza, quedó tendido y el juez primero dejó seguir, luego no detuvo, los quedó mirando, le están todos reclamando a Toño Prieto de entradita.
2: Sí, de lado y lado, sí, me voy a quedar con... ¿Cuánto van? ¿Un minuto? Llevan dos centros de los escoceses, empecemos a contar los centros, van a tirar 200. ¿Qué está tomando?
3: Vino.
2: Está ahí el dueño, David Beckham.
1: Está David Beckham
2: en se en juega en el Hard Rock Stadium, donde también se juega el Abierto de Miami.
3: Está retirado, toma lo que quiere a esta altura.
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0: Acá está tocando, la pelota la tiene Lucas Paquetá. Levanta la vista, tiene el tiempo y el espacio. Toca para Douglas Santos, el pase que viene para Vinicio. Jugó de nuevo, ahí está, tira un taco Lucas Paquetá. Tiraba un taco, neutraliza sobre la banda derecha Patterson. La pelota la dominó, acá está, tocando en medio terreno un hombre que era Mac Tominay. Acá es Tominay, juega atrás para el portero Angus Gunn. Y este se apresta a devolver.
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0: Acá está tocando sobre el sector izquierdo la escuadra de Escocia, señoras y señores. Lo vimos por Cooperativa Deporte. Andy Robertson, ahí está el pase que viene, tocando el balón en medio terreno para Scott McKenna. Ahí está, juega a lo ancho. Otra para Hendry, la tiene Jack Hendry. Acá está Hendry, se viene sobre la raya lateral. Ahí está tocando sobre la raya principal del terreno de juego. Balón que viene otra vez, se devuelve todo de nuevo. Acá está Patterson para hacer el fútbol en terreno propio.
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0: Tocó de inmediato McKenna para Hendry. Hendry juega sobre la izquierda. Balón que viene para Patterson. Ahí está tocando en medio terreno la escuadra de Escocia. Como último hombre aparece sobre la banda derecha Scott McKenna. Abre sobre la banda. Ahí está para hacer el fútbol. Levanta la vista. Tiene el tiempo y el espacio. Tenemos 3.5 recorrido. La pelota la domina el equipo de Escocia en terreno propio.
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0: Carga los escoceses abiertos sobre el sector izquierdo. La pelota la domina Ganon Douk. Aparecía Ganon Douk. Balón que viene en medio terreno. Ahí está tocando la pelotita otra vez Ferguson. Levanta la vista, juega atrás, todo de nuevo. El portero Angus Gunn. Y este se apresta a devolver.
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0: Dominaba sobre el sector izquierdo Andy Robertson. La contra, se viene con todo. Acá está Ryan. La metía al área. Aparecía nomás arriba el jugador Bruno Guimaraes. Le pega con derecha y el portero Angus Gunn se queda con la pelotita. Rodrigo Gómez.
1: Sí, una sorpresa que llega desde el sector derecho. Un centro que para mí no agarra la curva necesaria y termina directo en las manos del portero. Desde la derecha con un centro perdido avanza Brasil.
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0: Está jugando en medio terreno la escuadra de Brasil. Ahí está Marquinhos. El pase que viene buscando a Gabriel Magalhães. La tiene Magalhães. Se para, se frena. Ahí está tocando el terreno. En terreno propio. Juega por el eje central. Domina por dentro. Acá tiene el balón. Pegado a la pierna derecha. El pase que viene buscando a Casemiro. Otra para que aparezca sobre la banda. Acá está Marquinhos jugando el balón. El pase de Marquinhos tocó. Otra para que apareciera Gabriel Magalhães. El pase sobre el sector izquierdo. Abierto Douglas Santos. La pelota la jugaba Douglas Santos. Balón que viene atrás, todo de nuevo para Gabriel Magalhães. Ahí está Magalhães tocando la pelotita. El pase que viene para que aparezca de inmediato Marquinhos, el hombre del PSG. Abre sobre la banda derecha para que aparezca Danilo. Pica un hombre que era Ryan. Balón atrás, todo de nuevo, reinicia en terreno propio la escuadra brasileña.
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3: 5 minutos con 55 segundos del empate 0-0 de Marruecos con Haití. A rato Marruecos le juega baby fútbol en el área. Haití se acerca al parecer la apertura de la cuenta. ¿Qué dice el Toño Prieto de los primeros 6 minutos de Brasil-Escocia?
2: Sí, es parejo y los primeros 4 minutos Escocia manejó la pelota, mantuvo a Brasil alejado. Ahora el equipo de Ancelotti intenta ser protagonista, pero ahí van los brasileños.
0: ¡Sí, carga Brasil! Aparecía Casemiro, le pegaba de larga distancia, neutraliza en medio terreno. Ahí está Tominay. Acá está Tominay, juegan atrás para el portero.

0: Sí, no, alcanza Hendry tocando para Mackenna. La pelota la domina en medio terreno, termina el concepto, Toño.
1: Sí, Escocia salió a sostener la pelota, mantenerlo lejos de ese control y lo consiguió. Brasil ahora va a presionarlo más arriba. No es rápido el partido, cada quien cuida su zona, no hay jugadas individuales. Cuidado.
0: Sí, Vini, Vini, Vini, Vini. ¡Gol! ¡Vinicius! ¡Gol! ¡Brasileño! Escuadra de Escocia, gol de la verde amarela, gol brasileño, pelota en la red, mató, 7 minutos, recorrido de la etapa inicial del cotejo, aparece Vinicius, señores, se saca al portero, la juega el man en el fondo, señoras y señores. Horrorosamente la jugaron mal, la pelota la dominó y aparece nomás Vinicius, le pega con derecha, pelota dentro y a cobrar, y es el primero, 1 para Brasil, 0 para Escocia, lo hizo Vinicius.
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3: Es un tremendo error de Scott McKennan, el defensor del Dinamo de Zagreb, que se confía, no evalúa la velocidad que tienen los delanteros brasileños y quiere salir por el centro de la saga con un pase a ras de pasto y suavecito con el borde interno de la pierna derecha. Ahí encima tenía a la figura joven, a Ryan, que termina punteando el balón, lo envía hacia el centro y ahí queda destapado. Solito con el arco a disposición, Vinicius Junior, que tiene que empujarla, abrir sus brazos y celebrar el primero de Brasil.
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1: Y un error de esto a este nivel se paga muy caro, se paga con el gol en contra. Ryan, que va a la presión sobre la salida de Mackenna, muy rápido para llegar el joven que juega en Inglaterra, lo sorprende, le alcanza a bloquear, le queda a Vinicius de frente al arquero, que con su habilidad se acomoda, lo elude y anota el 1-0. No había hecho nada Brasil y está ganando por la cuenta mínima, y otra vez Vinicius llega a la red, ya está llegando.
4: Algún día, algunos entrenadores dejarán de estar enamorados de un ideal, de un librito ajeno, y dirán, ¿yo tengo jugadores para hacer esto o no? Claramente ese flaco que pierde la pelota no tiene condiciones para salir jugando. A él, el entrenador le debió haber dicho, pégale fuerte para arriba, vamos a dividir la pelota. Pero no, quiso salir jugando y ahí está, perdiendo 1-0.
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0: Lo gana Brasil por 1-0 a Escocia. Acá está Patterson. Tocaba sobre la banda derecha. Picaba Ganondouk. La pelota se pierde fuera del límite del campo de juego. ¿Qué dice el árbitro del partido? La pelota la va a jugar. El balón lo va a jugar el equipo brasileño, que gana por 1-0.
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0: Douglas Santos. El pase que viene para Gabriel Magalhães. Arriba aparecía golpe de cabeza de Patterson. La pelota queda flotando y la recupera otra vez. Acá está para hacer el balón que viene sobre la izquierda. Andy Robertson. Acá está Robertson. Se para, se frena. Juega atrás. El pase que viene en la mitad de la cancha. Comienza a construir. Gesta carga. Intenta avanzar. Acá está Hendry. Hendry quiere tocar. El pase sobre la banda derecha. La pelota la dominó. Ahí está. Otra vez al número 22 tocando la pelotita Patterson. El pase que viene en el círculo central. Juega la luna llena. Abre sobre la banda derecha para Hendry. Acá está el defensa central. Le va a pegar con derecha. La metía al área. Arriba aparecía con golpe de cabeza. Neutraliza un hombre que era Marquinhos. Y la tiene pegada a la pierna derecha. Ahí está. Gesta carga. Intenta avance Ryan. El pase que viene sobre el eje central. Comienza a construir. Gesta carga. Intenta avance. Carga. La escuadra brasileña. Se viene Mateus Cunha. Juega. Jugó. Le pegó el balón que venía para que luchara y porfiar a Casemiro. Se quería meter a la zona caliente. Picaba también Bruno Guimarães. La pelota la tiene el equipo de Escocia en terreno propio.
4: Gol en Atlanta.
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4: Se ofendieron con lo que dije. De taco el gol de Joseph ahí dentro del área. Convierte para Haití. Da la sorpresa. No sorpresa. Sorpresón en Atlanta. Haití le gana 1-0 a Marruecos.
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1: Ernesto, y después del 1-0, ahí va.
0: Pero... se viene Ryan, tira la diagonal. El pase que viene. Le pega con derecha Mateus Cunha. Le pega Mateus

0: Acuña con derecha y la pelota por sobre el travesaño, Toño.
1: Sí, Ryan no espera a nadie, ni a los relatores ni a los comentarios. Aceleró en 10 metros y ya atacó. Después del 1-0, Don Carleto está feliz porque deja venir a Escocia, le va a jugar a la contra y ya le encontró una salida rápida. Lo de las salidas por abajo, aquí insiste Escocia, claro, es lo que trabajan con los entrenadores. El jugador dice, bueno, yo cumplo con lo que me dice mi técnico. Bueno, y a la FIFA a reclamarme. Pero la decisión, mala decisión, tomó el zaguero central. Tenía a Ryan muy encima. Buscó el pase largo y bien, gana puntos. Cuidado que va Escocia.
0: ¡Sí, se va Escocia! ¡Picaba! Gana un Duke sobre la banda derecha. Neutralizó bien la escuadra de Brasil. Ahí está para sacar el medio terreno Douglas Santos. La pelota que viene, se recoge un hombre que era Bruno Guimarães. Acá está para hacer el fútbol. Toca otra vez el pase que viene para Mateus Cunha. Ahí está tocando el equipo brasileño en terreno propio. La pelota la mira Marquinhos.
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0: Acá está Casemiro tocando la pelotita en la mitad de la cancha, 5 metros, campo adversario. Toca sobre la banda derecha, la pelota la domina. Acá está Danilo, se para, se frena, tocando el balón en medio terreno para Casemiro. Cruzó campo antagónico, el pase que viene era de Ryan para Danilo. Danilo tocó en el círculo central, otra para Bruno Guimarães. El pase atrás, todo de nuevo, reinicia Gabriel Magalhães. La pelota la juega Magalhães, toca para Marquinho. Ya cruzó campo antagónico, pelota sobre la banda derecha. Larga arriba, ahí aparecía arriba Danilo. La pelotita se va sobre la última línea. Hay tiro de arco, saque de meta que favorece a Escocia.
3: En Atlanta en 13 minutos ganando Haití 1-0. Ismael Saibari ahí en el punto penal, cayéndose, le pegó y la levantó 2 metros sobre el arco.
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0: 13 minutos recorridos. Somos Cooperativo Deportes porque el Cooperativo Mundial lo está ganando en Miami. Lo gana Brasil por 1-0.
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0: Acá está tocando en medio terreno la escuadra brasileña. Acá está tocando Magalhães. El pase que viene, busca otra vez a Lucas Paquetá. La pelota en medio terreno, levantó la vista. Acá está Lucas Paquetá. Juega sobre el sector izquierdo. Balón que viene para Douglas Santos. Tocando para Lucas Paquetá. Comienza a construir. Gesta carga, intenta avance. Balón en el medio terreno. Ahí está tocando la pelotita Magalhães. Toca para Marquinho. Marquinho se instala en terreno antagónico. La verde amarela. La pelota la jugaron otra vez. Ahí está. Se recoge Casemiro. Tocando sobre la izquierda para Lucas Paquetá. Acá está Paquetá, busca por el eje central, buscaba Vinicius, neutraliza en el fondo, la toca para Angus Gunn y el portero ya lo devuelve.
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0: Toca y toca Brasil, acá está Gabriel Magalhães, la tiene Gabriel tocó, otra para Lucas Paquetá, el pase por el eje central, domina por dentro, le pegó nomás Casemiro, balón que viene sobre la banda derecha, acá está, la acomoda Danilo, la tiene Danilo jugó atrás, el centro, pasado, se pierde su sobre la última línea, fondo, va a jugar la escuadra de Escocia. Tenemos 14 y medio recorrido de la etapa inicial del cotejo, 1 para Brasil, 0 para Escocia.
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4: Ernesto, este partido se juega con una temperatura de 31 grados y una humedad del 62%.
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0: Y se juega estadio lleno. Va a jugar desde el fondo la escuadra de Escocia por intermedio del portero Angus Gunn. Tenemos 15 recorridos del primer tiempo, Braulio.
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0: Acá está Patterson, el hombre que juega de inmediato con Ganon Duke. Acá está Duke tocando la pelotita otra vez para Nathan Patterson. El pase atrás, todo de nuevo. Reinicia un hombre que era Jack Hendry. Acá está Hendry tocando para Maquena para Hendry. La pelota la domina el equipo de Escocia. Aún no cruza campo antagónico. Pelota en la mitad de la cancha para McTominay. Ahí está, se venía Tominay. Picaba arriba un hombre que era John McGinn. La pelota en las manos del portero de Brasil, Alisson. Y este es el propietario de la pelotita.
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0: Marquinho tocando a lo ancho para Magalhães. La pelota la domina. Otra, ahí está Gabriel tocando para Marquinhos. La pelota la domina la escuadra de Brasil en terreno propio. Comienza a construir en terreno. El pase que viene, otra lo ancho acá. El balón lo tiene Magalhães. La juega el número 3 tocando la pelotita para que aparezca Marquinhos en la mitad de la cancha. Se para, se frena, quiere tocar sobre la banda para Danilo. La tiene Danilo tocando para que aparezca.

0: Casemiro. Acá está Casemiro, abre sobre la izquierda. Otra para Danilo, abierto Lucas Santos. Prefiere tocar para Casemiro. Aún no cruza campo antagónico, se para en la mitad de la cancha. Círculo central, tiene el tiempo y el espacio. Levanta la vista, toca de nuevo. Ahí está, la tiene el equipo de Brasil. La tiene Gabriel Magalhães. 16 y medio recorrido, balón que viene sobre la izquierda para Paquetá. Otra buscando a Douglas Santos. Douglas Santos tocó para Magalhães. Magalhães para Marquinhos.
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0: Mateos Cuña para hacer el fútbol. El pase que viene sobre la banda derecha. Otra atrás, todo de nuevo. Marquinhos. Acá está en el círculo central. El pase que viene para Gabriel Magalhães. La tiene Magalhães. Magalhães tocando para Marquinhos. 65 mil espectadores presenciando el partido. 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
0: Lucas Paquetá tocó para el eje central. Dominó. Pelota que venía para Mateos Cuña. Acá está para hacer el fútbol, levanta la vista, jugó sobre la banda derecha, está Danilo, se para, se frena, sacó el centro, pelota al área, busca sobre el sector izquierdo, ¿quién llega? Acá aparece de inmediato un hombre que es Douglas Santos, se viene, tocó para Vinicius, se metió al área, el hombre del Real Madrid, la pelota sobre la última línea, tiro de esquina, córner, tiro de rincón número
1: uno. 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
0: Es el primer tiro de esquina que favorece a la escuadra de Brasil. Sube para el cabezazo Marquinhos. Sube también Gabriel Magalhães. La pelota la va a jugar la escuadra brasileña.
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0: Bruno Guimarães acomoda la pelota en el cuarto de círculo. Los actores están, la acción ya viene. Atención, oído país, aroma de gol, vuelve a peligro. Va a jugar de inmediato. Acá está Bruno Guimarães. Acá está Guimarães. Le va a pegar con derecha. El centro va a ser cerrado, esperan arriba. Espera Marquinhos y Magalhães, los centrales. El centro que viene arriba, saltan varios. La pelota queda flotando, ganaba a Henry. Insiste otra vez la escuadra de Brasil. Balón que venía para que apareciera Gabriel Magalhães, la pierde. La contra de Escocia. Acá está el pase que viene para que aparezca Gannon Doak. Acá está Gannon Doak, tocó sobre la izquierda para Robertson. Otra, ahí está tocando la pelotita sobre el sector izquierdo. Comienza a construir en terreno propio.
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0: La pierde Max Tominay, la perdía Tominay. La contra de Brasil, se viene sobre la banda derecha. Acá está tocando de nuevo, se viene Vinicius. Le pegó, le pega con pierna derecha, tres dedos. La pelota ancha, ancha, ancha, ancha, gomito.
2: Tiene libertad por el sector derecho Vinicius y va creciendo en confianza. Quiero hacer una definición bien destacada con el borde externo. Le dio con mucho efecto, quiso buscar un golazo el número 7 de Brasil. Se le fue cerca.
3: Sí, el partido es cómodo para Brasil. Escocia no lo exige defensivamente. El Brasil tampoco se exige. No hay muchas luces. Algunas jugadas individuales. Esta de Vinicius, claro, vuelve a mostrar su categoría. Apareciendo casi como 9. Busca por el sector derecho de revés. Un remate que se va cerca, pero cómodo la victoria de Brasil. No lo inquieta por ahora en ataque el equipo escocés.
1: El comentario de Toño Prieto está en Cooperativa Deportes.
0: Henry toca sobre la banda derecha para Patterson, larga, deja el arco y el área, Alisson Becker, ahí está Alisson tocando la pelotita, el pase que viene de Marquinhos, jugó, acá está Marquinhos, Marquinhos tocando el balón, el pase que viene en medio terreno, tenemos 20 y medio recorrido de la etapa inicial del cotejo, lo gana Brasil con gol de Vinicius por 1-0.
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4: 20 minutos en Atlanta, en Estados Unidos, para la victoria de Haití por la mínima sorpresón que continúa 1-0 sobre Marruecos.
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0: Ahí está jugando la pelota a la escuadra brasileña, Casemiro. El pase que viene sobre la banda derecha para Marquinhos. Otra sobre el sector izquierdo. Va a cruzar campo antagónico. Se para, se frena, se viene Vini. Ahí está Vini, Vini, Vini. Tocó sobre la banda derecha. Balón que viene abierto para que aparezca Ryan. Acá está, se metió al área. Sacó el centro. La marca pegajosa y para neutralizar Henry. La banda sobre un costado. Pelota fuera del campo de juego. Ahí lateral para Brasil.
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0: Tocando sobre el sector izquierdo, Gabriel Magalhães. El pase que viene para Lucas Paquetá. Tocó otra para Vinicius. Se va a meter al área, va por derecha, va por izquierda. Rebote, va y viene, neutraliza, pega el grito. El portero escocés, Angus Gunn. Y es el propietario del balón en 21 y medio recorrido de la etapa inicial del partido.

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1: Acá está Henry tocando el balón. El pase que venía para Ferguson. La perdió Vinicius. ¡Gol! Que falla de nuevo. ¡Gol! Brasileño. ¡Gol! De la verde amarela. Campeones del mundo. Gol de Vini. Gol brasileño. Gol de Brasil, de Brasil, de Brasil, de Brasil. Pelota en la red, pelota en la red, pelota en la red. Mató, mató, mató, mató Vinicio de nuevo. Mató Vinicio de nuevo. Error Gaya Garrafal. Señoras y señores, en el fondo de Hendrik. Aparece nomás, soltó la derecha sobre un costado en mano a mano con el portero Gans. La pelota adentro y es el segundo. Lo grita con el alma, lo celebra con todos. Pelota en la red, pelota en la red, pelota en la red. Mató, mató. Brasil 2, Escocia 1. Lo hizo Vinicius.
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2: Impresionante. Otra licencia defensiva, otro grueso error en esta Copa del Mundo para la salida de Escocia. Es Hendrik, el hombre que va a salir, se arrepiente. Se gira, vuelve hacia su portero y es ahí donde Vinicius le termina punteando el balón, se lo arrebata, después lo quiere tomar de la cintura, le quiere hacer penal, no lo pudo bajar y la definición es cruzada. Entre los pies del portero pasó de hoyito la pelota que ingresa de Vinicius cuando ahora hay un chequeo para la jugada.
3: Hay revisión. ¿Qué podría haber? Ya vamos a especular con eso. Antes, solo el recuerdo, Toño Prieto, de los equipos que en esta Copa del Mundo se regalaron. Yo tenía Uruguay ahí al tope. Esto lo están sobrepasando.
4: No, claro, esto se entrenaron para superarlo. Pues no son errores, estos son horrores, pero creo que va a ser falta. Creo que Vinicius
3: parece falta, ¿no?
4: Apenas le toca un puntetito por abajo y si lo llamaron del VAR es porque lo van a anular.
2: Claro, se revisa el momento donde le arrebata el balón, pero antes le cruza el pie y le termina haciendo una especie de zancadilla. Vamos a ver qué es lo que determina el juez mexicano de este partido.
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5: Cancel the goal is final decision.
3: Cancel the goal. Falta. Esa es la decisión final, dice el árbitro. Lo que alcanzamos a oír.
2: Se salvaron.
3: Así que se salvaron. Sí, falta de
4: César. Y Vinicius debe estar enojado porque llegaba a 4 goles. Se metía en la pelea con los goleadores ahí, ¿eh? Pero bueno, queda mucho partido cómodo para Brasil. O sea, Brasil ha hecho poco. Los escoceses se han hecho los dos goles. Pues se salvaron que les anularon uno. Pero
2: aquí hay una última reiteración, Toño. Es foul.
4: Sí,
2: o sea, aquí
4: sí.
2: Claro que
4: un
2: hay
4: puntete,
2: una...
4: sí. Toca lo toca. Toque un puntetito abajo. Falta.
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1: Sí, señor, lo está ganando la escuadra de Brasil. Lo gana Brasil por 1-0. Sí, anulado el gol, el segundo de Vinicius en los 22. Tenemos minutos de hidratación. Sí.
3: Ya, minutos, se queda corto. Claro, ahora es pausa porque dura como 3 minutos esta vaina.
2: Así que pues, 24:50.
3: ¿Sabes qué es lo bueno? Que podemos hablar todo. Por ejemplo, Braulio Martínez, ¿qué parte?
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3: Sigo yo. Para contarle que Haití le está ganando 1-0 a Marruecos y que están en el mismo trámite, también en pausa de hidratación, es decir, sobre 25 minutos de partido. Le toca al Toño Prieto, que dice algo de la victoria de Brasil sobre Escocia.
4: Voy a hablar de los zagueros escoceses. ¿Quién se le ocurrió que nos den 3 minutos para que el entrenador nos diga de todo por los errores que estamos cometiendo? No queremos tomar agua, dicen los zagueros centrales, no quieren acercarse a la banca. Brasil está ganando 1-0 por un error muy grueso. No, ha hecho más que Escocia, sí, tiene más talento que Escocia, sí, pero tampoco ha hecho mucho. O sea, no, el 1-0 ya dijo, estamos, el 1-0, dejamos que vengan. No es un equipo como el de España, por ejemplo, que puede estar ganando 3-0 y siguen y te insisten y te van todo y te quieren la pelota y te quieren meter 10. No, Brasil 1-0 también, estamos bien. No es brillante el partido, pero gana con autoridad Brasil, no sufre en defensa y aprovecha cualquier error que le obsequen los escoceses.
3: Ya se reinició el primer tiempo de Marruecos 0, Haití 1, continúa siendo sorpresón el de Atlanta está ganando el equipo haitiano, está haciendo 3 puntos.

0: puntos por diferencia de gol ante Escocia no puede arrebatarle el tercer lugar por ahora.
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2: Una de Rafinha, que es la baja que tiene Brasil para este compromiso. Hubo un comunicado del jugador del Barcelona a propósito de muchos rumores. ¿Ustedes recuerdan a Vampeta?
0: Al volante, por supuesto.
2: Bueno, Vampeta dijo que Rafinha tenía problemas económicos, problemas familiares, y que lo único que quería era salir del Barcelona para ir al Al Hilal.
0: Escúchame, ¿un jugador de Barcelona tiene problemas económicos?
2: Bueno, acto seguido, comunicado de Rafinha en sus redes sociales, diciendo que está muy contento vistiendo la camiseta de la selección, dejando en claro que no va a abandonar la concentración, más allá de que tiene una lesión muscular en su pierna derecha, y que quiere estar al lado de sus compañeros, luchar por los objetivos y seguir dando todo para honrar la camiseta y llevar la alegría al aficionado brasileño. Sigo firme, fue lo último que puso Rafinha.
3: Estuvo ahí cantando el himno con sus compañeros, así que estará lesionado, pero permanece en la Copa del Mundo.
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0: Oiga, como decían antes, no confirma ni desmiente. Tampoco dice, no, es que no me voy a ir de Barcelona.
2: No, ahí no se metió. Solo confirmó que sigue en el Mundial, que va a intentar recuperarse, volver a jugar. Pero en materia del Barça o líos económicos, silencio está.
0: ¿Qué lío tiene que tener Toño Prieto, un jugador de Barcelona, para tener problemas económicos?
3: Bueno, habrá que ver qué pasa en su entorno familiar. Pero en todo caso, en Barcelona sí se lo da con grandes posibilidades de que deje el club por una gran oferta que viene de ese equipo. Tomando en cuenta que Barcelona todavía tiene problemas económicos, donde tiene que hacer tiene que hacer rebajas de todo y muchos ingresos para poder contratar. Lo dan como un hecho que se va a ir por una gran cifra y él con un gran contrato.
1: Somos Cooperativa Deportes y relata el fútbol Ernesto Díaz Correa.
4: Acá estamos, Braulio Martínez, tiro de esquina, córner, tiro de rincón, Ferguson, el centro que viene a media altura. Arriba rechaza un hombre que era Gabriel Magalhães. La pelota queda sobre la banda derecha. Acá está, se viene John McGinn. Acá está John McGinn, sacó el centro, pelota al área, cabezazo dentro de la zona caliente, casi al área chica. Cabezazo de los escoceses, se salvó la escuadra de Brasil. Estoy contigo, Gómez.
2: Sí, con el balón detenido aparece Escocia levantando a sus hinchas, buscando en el juego aéreo la diferencia con centros al área. Así tratan de complicar a los brasileños.
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3: Ganaron los dos duelos aéreos, lo ganaron. Uno alcanzó a tener cierta peligrosidad, pero anuncia Escocia que puede ganar el juego aéreo en el área de Brasil.
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4: McTominay toca sobre la banda derecha, el pase que venía para Patterson, otra en medio terreno, comienza a construir Ferguson, ahí está, toca atrás, el pase que viene para Henry tocó, más atrás, ahí está el portero, deja el arco y el área, el portero Angus Gani, y este se apresta a devolver.
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4: La pelotita se pierde fuera del campo de juego. Tenemos 30 minutos recorrido. Somos Cooperativo Deportes. Brasil lo gana por 1-0 a Escocia.
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4: Acá está tocando el balón la escuadra de Escocia. Aparece Patterson. Juega atrás. Balón que viene buscando a Henry. Acá está Henry. Se recoge un hombre que es Tominay. El pase atrás. Todo de nuevo. Otra para Angus Gunn. La tiene Gunn en terreno propio. Tocando para Henry. Tenemos 30 y medio recorrido de la etapa inicial del cotejo. Lo está ganando la escuadra brasileña. Lo gana Brasil por 1-0. Lo vimos por Cooperativo Deportes.
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4: El número 3. El defensa central, Jack Henry, tocando sobre la banda derecha. Balón que venía otra vez para McTominay. Se venía McTominay, tocó el pase que viene para John McGinn. Abre sobre la izquierda para Robertson. Sacaba el centro, la pelota sobre la última línea. Aparecía Robertson. Balón al tiro de esquina, corner, tiro de rincón número
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4: Es el segundo tiro de esquina para Escocia. Sube para el cabezazo Henry McKenna. Ahí está para hacer el bobo. La pelota la va a jugar. Le va a pegar Robertson. Me da la impresión. Está.

0: para hacer el fútbol. Recorrido 31 y medio del primer tiempo.
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2: Ernesto,
0: ¿sí?
2: 31 minutos del primer tiempo en Atlanta. Sigue ganando Haití 1-0. Y así como lo había perdido el número 11, Saibiri, se une el Cavi. Otro gol perdido. El arquero estaba vencido. Volvió y logró sacar la pelota al córner en otra llegada clara de Marruecos.
0: Acá está John McGinn, un costado de la zona penal, la metía al área. El pase que viene otra vez. Luchaba sobre banda derecha Patterson. Neutraliza sobre el sector izquierdo Lucas Paquetá. Sí, ahí está. La pelota la domina Lucas Paquetá. La marca pegajosa es de Ferguson. Sale sobre la banda. La pierde nomás. Está para hacer el fútbol Escocia. Le pega de larga distancia. Le pega de larga distancia Ferguson. Presiona al equipo escocés. De nuevo, pelota al tiro de esquina. Corre al tiro de rincón número
1: 3. 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
0: Hay tiro de esquina, hay tiro de rincón. Presiona el equipo de Escocia, Rodrigo Gómez, en esta última.
3: Sí, despierta definitivamente el conjunto escocés. Ahora con remate de media distancia. Carambola, pegó en dos brasileños y se fue al tiro de esquina.
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0: Está Ferguson, la pelota la va a jugar. Acá está Ferguson, le va a pegar a Comoda en el cuarto de círculo. Le va a pegar con pierna derecha. El centro va a ser cerrado. Tenemos 32 minutos recorrido. El centro que viene, pelota en el aire, pelota en el aire. Arriba, golpe de cabeza. Todo invalidado, todo invalidado. ¿Qué pasó?
3: Hubo infracción en el ataque de Escocia. Terminaron empujando a su rival. Ahí dentro del área se estaba tomando Hendry y también Bruno Guimaraes.
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2: ¿Cómo decide el árbitro dar esa falta? Si hay un notable agarrón del que defiende también, es, bueno, es lo que no se ha podido resolver. Ahí van los escoceses que empiezan a presionar, pero no tienen mucha claridad a la hora de hacer juego asociado ni desborde. Los centros aéreos son lo más peligroso de los escoceses.
0: Acá está Patterson tocando sobre la banda derecha. Gannon Doak. Acá está Gannon Doak. La metía al área. Gannon Doak neutraliza a Casemiro. Acá está Casemiro. Toca sobre la izquierda. Balón que venía para Lucas Paquetá. La marca pegajosa del número 17. Gannon Doak se pierde fuera del campo de juego. Hay lateral que favorece a Brasil en terreno propio. 34 minutos recorrido del primer tiempo.
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0: Sí, foul contra Vinicius del número 19, Ferguson. Le comete infracción Ferguson, que es el capitán, que es el volante. El volante creativo del equipo escocés. Va a jugar en medio terreno el equipo brasileño. La pelota la domina. Ahí está para hacer el fútbol Casemiro. Levanta Casemiro, toca sobre la banda derecha. El pase que viene para Danilo. Danilo tocó y descargó. Jugó para Marquinhos. La tiene Marquinhos. Se viene contra el territorio antagónico. La tiene Marquinhos. Marquinhos toca para Magalhães. Otra para Marquinhos. El pase que viene en medio terreno. Comienza a construir la escuadra de Carlo Ancelotti. Balón que viene otra vez. Ahí está para hacer el fútbol. Se viene con todo Bruno Guimaraes. Jugó sobre la banda derecha. Balón que viene para Ryan. Aparecía dentro del área. La pelota sobre la última línea. Tiro de esquina. Córner. Tiro de rincón o no. ¿Hay tiro de rincón?
3: Yo saque de fondo.
0: Tiro de arco. Juega Escocia en el fondo.
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0: Acá está tocando sobre la banda derecha. Gannon Doak. Se va sobre un costado la pelota. Balón fuera del campo de juego. Hay saque de costado. Ahí está para hacer el fútbol el equipo de Escocia en 35 recorridos del primer tiempo.
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2: Era clarísimo el tiro de esquina. Tienen hoy día la chance de corregir. Era muy claro. El cruce de uno de los zagueros centrales. Ni participó Raya. Directamente fue al córner el rechazo del escocés.
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0: Arma Brasil, y va Brasil sobre un costado, larga, larga nomás. Va a jugar sobre un costado Robertson. Acá está tocando la pelotita para John McGinn. John McGinn tocó para Robertson. La pelota la dominó. El pase que venía al área. Picaba el escocés, neutraliza. Otra vez la escuadra brasileña. Acá está Casemiro tocando sobre el sector izquierdo. La salida del número 16. Se viene Douglas Santos. Acá está Santos. Santos tocó. El pase que viene para Vinicius Junior. El pase por el eje central. Dominó por dentro. Carga la escuadra brasileña. Se viene Lucas Paquetá tocando el balón. El pase que venía para Casemiro. Oh, todo de nuevo. Reinicia en la mitad de la cancha, insiste el capitán. Acá está Marquinhos, Marquinhos tocando sobre izquierda, balón que viene para Douglas Santos, un costado de la zona penal. Ahí está, se junta

0: con Vinicius, tira la pared con Vinicius, prefiere tocar otra vez para Lucas Paquetá, la tiene Lucas Paquetá, jugó y descargó, jugó para Bruno, otra atrás, todo de nuevo, reinicia en terreno antagónico, comienza a construir, gesta carga, intenta avance, se viene con todo Brasil, la pelota la dominó, acá está Magalhães tocando para Marquinhos, Marquinhos jugó, otra de Danilo, Danilo tocó sobre el sector izquierdo, balón que viene para Gabriel Magalhães, acá está Magalhães, abre sobre la izquierda, tocando para Lucas Paquetá, otra para Vinicius, se viene Dani, encaró, se mete en la zona caliente, último metro de la cancha, le pincha la pelotita Scott McKenna, la manda sobre un costado, resuelve en el volte en el fondo Escocia.
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0: Ganó Duke, tocaron atrás, el pase que venía de McKenna para el portero Angus Gunn, saca de inmediato, toca sobre la izquierda, balón que viene para McTominay, se viene McTominay, la perdió en la mitad de la cancha, neutraliza la escuadra brasileña, carga con todo, se viene Guimarães, toca para Casemiro, el pase que viene le pegó con pierna zurda, le pega con pierna zurda Ryan y la pelota ancha, ancha, ancha, ancha Gómez.
2: Se activa el joven de 19 años por su banda que es la derecha. Ahora con la pierna zurda tratando de buscar un ángulo. El ángulo superior derecho le dio con mucho efecto con el borde interno. La pelota no bajó nunca y se fue por encima del travesaño.
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3: Está cómodo Brasil, la posesión la manejan los escoceses, 53 a 47. Ahora está cómodo el equipo de Carleto. Venga acá que yo lo voy a buscar a la contra. Eso es lo que está haciendo Brasil, no muestra grandes luces, si vemos a un joven Raya que intenta todo, la quiere, pelea, marca, presiona, remata, en un partido que no sufre Brasil defensivamente, no le ha llegado a Escocia.
4: ¿Esa es la nueva figura de Brasil o no?
3: Está creciendo, 19 años, ya está en la Premier League, joven con mucha proyección.
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0: Acá está tocando Changland, la juega atrás, balón que viene para Robertson, un costado de la zona penal, el mano a mano con ¿quién? Con Danilo, sacaron el centro, ancha, se va sobre la última línea, fondo, fondo, fondo, va a jugar la escuadra de Brasil el partido. 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
5: Minuto 39 del primer tiempo. Hakimi, el número 2 de Marruecos, en la boca del arco. Después de un centro manotazo del arquero Placid, la pelota queda ahí servida. Y es el lateral derecho marroquí quien convierte el gol del empate. Le hacen justicia al trámite del partido. Ahora es Marruecos 1, Haití 1.
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0: Ahí está saliendo desde el fondo la escuadra de Brasil que gana por 1-0. Tenemos 39 y medio recorrido del primer tiempo. Está Marquinhos, jugó sobre la banda derecha. El pase que viene para que apareciera de nuevo sobre esa banda un hombre que era Vinicius. La pelota la dominó, todo de nuevo. Reinicia Marquinhos, toca para Magalhães. El pase que viene en la mitad de la cancha para Lucas Paquetá. La tiene Lucas Paquetá, jugó. Balón que viene en la mitad de la cancha, tocó para Bruno. Acá está Guimarães, Miguel tocó para Danilo, Danilo para Marquinhos. El pase que viene otra vez para Lucas Paquetá. Está entre cuartos de cancha, medio terreno de Escocia, el centro que viene al área, gana sobre izquierda Robertson y ahí está el portero Angus Gunn, se apresta a devolver.
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5: Ernest,
0: ¿sí?
5: ¿Qué dice la tabla de posiciones del grupo a esta hora con estos resultados? Brasil líder va a ser primero con 7 puntos, Marruecos segundo con 5 y Escocia tiene que esperar. Queda tercero con 3 unidades, eliminado Haití, que solo tiene 1.
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0: Infracción de Lucas Paquetá contra Kenny McLean. Contra Kenny McLean, hay tiro libre. Tenemos 40 minutos recorrido. El partido lo vimos por Cooperativo Deportes. Lo está ganando Brasil. Lo gana la verde amarilla. Lo gana Brasil por 1-0 Escocia.
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0: Acá está, se recoge Mateus Cunha. Tocando la pelotita en la mitad de la cancha. Otra para Casemiro. Abre sobre la banda derecha. Abierto está Danilo. No, prefiere tocar por eje central. Domina por dentro. Todo de nuevo. Reinicia Marquinhos. Acá está. La tiene pegada a la pierna zurda. Juega el balón a ras de suelo. En diagonal sobre la izquierda para Douglas Santos. La tiene Douglas Santos. Tocó para Gabriel Magalhães. La tiene Magalhães. Magalhães jugó para Casemiro. Está en el círculo central. Levanta la vista. Tiene tiempo y el espacio. Toca a ras de suelo. Pelota que viene para Gabriel Magalhães. Acá está tocando por el eje central. El pase que venía para Mateus Cunha. Otra para que le pega Cunha. Le pega Mateus Cunha con derecha.

0: y la pelota ancha, ancha, ancha, la enviera buena, la intentona brasileña Gómez.
1: La primera del número 9 de la selección brasileña en lo que va de partido, 40 minutos de juego y la primera ocasión le queda desde fuera del área. Más allá de la medialuna del área grande, buscó con la pierna derecha un efecto que no le alcanzó para llegar al arco.
2: Ernesto, Toño, les voy a contar algo bonito.
3: Vamos.
2: Ya. Con el primer lugar de Brasil se configura su partido por ahora de 16avos de final. Brasil jugaría con Japón al medio pedacito de partido. Y Marruecos, por ser segundo, jugaría con Países Bajos. Dos partidazos que se jugarían el lunes. Un lunes que usted tranquilo, es feriado acá en Chile.
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0: Sí, señor. Gracias, don Braulio. Tenemos 42 recorrida. La pelota en la mitad de la cancha. Acá está Danilo. El pase que viene para el capitán, Marquinhos. La tiene Marquinhos en terreno propio. La gana Brasil por 1-0. 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Balón que viene para Douglas Santos. Acá está. Se recoge en medio terreno un hombre que era el jugador Vinicio Junior. Acá está Vini tocó, otra para Douglas Santos, el pase que venía para Vini, lo bajan, no hubo nada, sí, tiro libre, jugaron de inmediato, foul GTX.
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0: Gabriel Magaláes tocando para Lucas Paquetá, abierto sobre izquierda para lo de Douglas Santos, otra para Lucas Paquetá, otra para Vinicio para Lucas Paquetá, el pase atrás, balón en la mitad de la cancha, comienza a construir el número 5, ahí está tocando Casemiro jugó, balón que viene otra vez para Lucas Paquetá, el pase que viene sobre la banda derecha, pica Ryan, picaba al área antes, sin problemas, Henry la juega atrás para el portero Gant y ya está la banda fuera del campo de juego, hay lateral ofensivo para Brasil.
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2: Paltazo de agua fría para los marroquíes, el número 18, Isidor, con un zapatazo que va a estar en el ranking de mejores goles. Al ángulo la clavó. Haití vuelve a sorprender. Pasa arriba 2-1 sobre Marruecos.
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5: No le sirve, ¿no? Dos derrotas tiene Haití.
2: Tiene dos derrotas, claro. Hace 3 puntos, sí. Y aún es cuarto. Estaría quedando eliminado el gol.
0: Ahí está tocando sobre izquierda. La pelota la domina Vinicius. El pase en terreno antagónico. Ahí está, balón que viene de Guimaraes. Arriba aparecía sobre la banda derecha Mateus Cunha. Tocó sobre la banda derecha. ¡Ah, Vinicius! El centro atrás, sobre la lógica. ¡Está! ¡Casi autogol! ¡Casi autogol! Pelota el tiro de esquina. Corre el tiro de rincón. Apareció Ryan. Pelota el tiro de esquina. Corre el número.
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1: Tremendo enredo ahí dentro del área chica que tuvo involucrado nuevamente a Mateus Cunha. El portero también ya estaba vencido. Le termina golpeando en su talón y se va al tiro de esquina. Avisa Brasil.
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6: Lo más peligroso del ataque de Brasil son los zagueros de Escocia.
0: Acá está Bruno Guimarães tocando para Lucas Paquetá. ¡El centro! El portero pega el grito. Aquí estoy yo, dice Angus Gunn. Y es el propietario de la pelotita.
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0: Está tocando sobre la izquierda, sí, Toño.
6: Sí, Brasil, sí, raya, empuja, presiona, quiere, Matías Cunha también, pero los zagueros centrales de Escocia en una tarde, una noche negra, negra.
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2: En un jugador, en un trazo largo, desborde, centro atrás, aparece Saibari, el número 11 de Marruecos. Coloca la pelota lejos del arquero Placid. Ahora Marruecos vuelve a empatar el partido. Están 2-2. Es partidazo. El Marruecos Haití.
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0: Carga John McGinn. Se venía John McGinn. Tocó en la mitad de la cancha. Balón que viene para Ferguson. Acá está. El pase filtrado buscando a Chantlan. El pase que viene sobre la izquierda. Penetró. Ahí está. Le pegó con derecha. Insistía. La pelota quedaba flotando cuando aparecía sobre la izquierda. El jugador en esta oportunidad, Kenny McLean. La pelota la va a jugar desde el fondo. La escuadra brasileña en 46 recorrido.
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1: La pelota la domina la cuadra brasileña en terreno propio, señores. Lo vimos por Cooperativa. Lo está ganando Brasil por 1-0. Dieron 6 gomitos, ¿no? Dieron 6.
2: 6 minutos más, ya se ha jugado 1.
1: Sí, está tocando sobre banda derecha Danilo. Danilo tocó para Marquinhos. La tiene en el círculo central. Levanta la vista el hombre del PSG. Balón que viene sobre el sector izquierdo. Ahí está. La amortigua con el pecho. Se viene con todo. Acá está Vini. Tiró la diagonal, tiró la diagonal. Se llevaba la marca de Patterson. Sí, le comete infracción. Pity Marque, el árbitro del partido. Tiro libre para Brasil.
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3: Y el partido es físico, el que propone Escocia, cierra espacios en la zona de los volantes, los brasileños les cuesta generar mucho juego asociado o que la pelota llegue limpia a raya por derecha y a Vinicius a la izquierda, no llega mucha pelota para que se juegue en lo individual. Brasil flota, como diría un relator amigo, flota en el partido, ahí está cómodo con el 1-0.
1: Pato, no pareció nada raro, ¿no?
4: ¿A qué se refiere?
1: ¿De los platillos voladores?
4: No, no, nada hasta ahora. ¿No? Nada hasta ahora. No hay abducciones,
1: pero
4: nada.
1: Pero era el primer tiempo, ¿no?
4: No sé qué dijo la señora y qué alucinógeno había consumido. No,
3: yo creo que los zagueros...
1: ¿Quién fumó?
3: Yo creo que los zagueros escoceses están...
1: ¡Carga Brasil! ¡Vinicius! ¡Gol! ¡Este vale! ¡Gol! Brasil, pelota en la red, mató Vinicius, el show de Vinicius, el segundo de Vinicius, señores, este vale, el centro que viene, mete el cabezazo, nada que hacer el portero, van buscando, pelota dentro del arco y a cobrar, lo gritan con el alma, lo celebran con todos los brasileños, pelota dentro, 2 para Brasil, 0 para Escocia, lo hizo Vinicius,
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2: Y es un buen gesto técnico de cabeza solito en el segundo palo. Ahí aparece Vinicius que le da con la frente y termina celebrando con todo esta anotación. Otra salida errónea en Escocia, la aprovechan, recuperan por el sector derecho y desde allá llega el centro de Paquetá. El portero sale a cortar, queda corto y deja servido el cabezazo para Vinicius. Al ritmo del funky brasileño, celebra el número 7 de la verde amarela.
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3: Ya se terminaba el primer tiempo, así que un gol, como se dice, de camarín. Le hizo 2 goles de camarín Brasil, uno al comienzo y uno al final. Yo creo que los zagueros escoceses están mirando a ver si viene el platillo volador. Están totalmente despistados en este primer tiempo. Un centro largo, el arquero de casi 2 metros, los zagueros centrales también de mucha altura. Todos miran hacia arriba si viene el plato volador, pero venía Vinicius por detrás y clava el cabezazo para el 2-0. Ahora sí Vinicius se mete entre los goleadores, ¿eh?
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1: Hay tiro libre para Escocia. Está Ferguson. Le va a pegar con zurda. La va a meter al área, señores. La pelota la va a jugar el centro que viene. Pelota al área arriba. La pelota quedaba flotando. Le pegó de larga distancia. Aparecía pegándole Kevin McLean. La pelota sobre el costado. Se pierde fuera del campo de juego. Hay lateral que favorece a Escocia.
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1: Hendry la quería meter al área. La contra brasileña. El pase que venía para Vinicius. Tocaba de primera Bruno Guimarães. Ahí está para neutralizar la escuadra de Escocia. Pero no puede Escocia. Insiste otra vez Brasil. Tiene un taco Vinicius. Jugó para Ryan. Se mete Ryan está. El portero. Estuvo mano a mano, cara a cara con Angus Gunn. Y este se jugó la vida. Rutilante el portero. Aparecía Ryan en el tercero. Pelota, el tiro de esquina. Corre, el tiro de rincón número
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3: Aquí sí apareció la magia de Brasil, el pase de Vinicius, el sombrerito de Ryan, buscó el gol por abajo de Raya, perdón, y salva el portero.
4: Buena mano del golero.
1: Lucas Paquetá, acá está el centro que viene cerrado.

0: cerrado arriba. Golpe de cabeza de Patterson. La pelota le quedó para que apareciera Douglas Santos. Aparecía Douglas Santos. Pelota al tiro de esquina. Corner, tiro de rico número.
1: Fue lo último, Néstor. No se va a alcanzar a ejecutar. El árbitro ha finalizado el primer tiempo.
0: Perfecto, final de la primera etapa en Miami. 65.000 espectadores presenciando el partido. 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Final del primer tiempo, Pato Muñoz. Brasil.

0: Marruecos. Si esto terminara así, será segundo en el grupo con 5 unidades, que Escocia va a tener que esperar el orden de los terceros porque ocupa ese lugar con 3 puntos, y que Haití se despide de la Copa del Mundo más que dignamente con su lucha presentada ante Marruecos. Están empatando 2-2, tiene apenas 1 punto. Rodrigo Gómez, Vini quería patear el córner y bueno, terminó entendiendo que se tenía que ir.
1: Claro, era el cuarto tiro de esquina, pero el árbitro ya vio el tiempo cumplido, así que llegó hasta el lanzamiento de esquina y se fue directo al vestuario, porque justo por esa zona ingresan y salen los dos equipos a la cancha. Así que se fue bien serio, todo el equipo detrás de él, obviamente celebrando esta segunda anotación, que como decía Toño Prieto, ya lo mete en los goleadores porque ya llega a 4 tantos Vinicius.
0: Sí, el detalle en la tabla es que Brasil tiene estos 7 puntos, los podría igualar Marruecos si pasa arriba en el marcador, si pasa a ganarle a Haití, pero la diferencia de goles es de 4 a favor de Brasil, 5-1 de Marruecos. Por ahora está muy lejos y me parece que a Brasil no lo mueven de ese primer lugar. Toño Prieto.
2: Sí, el equipo de Carleto Ancelotti, que se va con una cómoda ventaja de 2-0, pudo ser de 3-4, le anularon un gol a Vinicius, y en la última raya, en un mano a mano con el arquero, estuvo también cerca de anotar otra anotación. Muy cómodo el partido para Brasil con el gol inicial, aquel horror defensivo en la salida, que Vinicius aprovechó luego de la presión de raya, cómodamente con el arco a placer, anotó el 1-0, y cuando terminaba la fracción, el centro largo de Paquetá y el cabezazo en el segundo palo de Vinicius para el 2-0. Un Brasil que no muestra muchas luces, pero que lleva el partido con comodidad. Defensivamente no sufre, no le llegan, no se desgasta mucho y está ganando cómodamente para liderar por ahora el triunfo, el grupo. Así que está ganando Brasil cómodamente. Horrores defensivos del equipo europeo le ayudan al equipo de Carleto Ancelotti.
0: Es el comentario del Toño Prieto para este primer tiempo. Brasil se va al descanso ganando 2-0. Se resuelve el grupo C en paralelo. Marruecos allá en Atlanta empata 2-2 con Haití. Ya lo vamos a contar de cómo serían los hipotéticos cruces de 16avos de final con el grupo F. Ese es el que hay que tener en la retina en el caso del grupo C, porque toca que se cruzan primeros y segundos de esos grupos. Lo vamos a hacer después del alto.
3: Terminó el primer tiempo en Miami, pero no te muevas de nuestra sintonía, porque ya vuelven Patricio Muñoz, Rodrigo Gómez, el comentario de Toño Prieto y el relato de Ernesto Díaz Correa para el segundo tiempo de este Escocia-Brasil.

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2: 9 grados. 9 grados en Santiago. Cooperativa. 7, un minuto. 7, un minuto.
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3: Para dar cuenta de información destacada a nivel internacional en torno a un terremoto de magnitud 7,1 registrado en el noreste de Montalbán, esto es en el centro de Venezuela, que se ha sentido este jueves, además en gran parte del país, según informa el Servicio Geológico de los Estados Unidos. Se sintió también en Colombia, serios efectos y notorios en Caracas y otras localidades y ciudades de ese país. Al respecto, el Servicio Hidrográfico y Oceanográfico de la Armada de Chile, el CHOA, descarta la posibilidad de un tsunami en las costas de Chile tras este fuerte sismo registrado esta tarde en Venezuela. Movimiento telúrico, de acuerdo al Servicio Geológico de los Estados Unidos, que tuvo una magnitud de 7,1 y se percibió a 28 kilómetros al noroeste de Montalbán. Según añade, de forma preliminar, el evento ocurre a las 18:04 hora local y habría tenido una profundidad de solo 13,2 kilómetros, bastante superficial. Por medio de un boletín, el CHOA informa que las características del sismo no reúnen las condiciones necesarias para generar un tsunami en las costas chilenas. Es así, por supuesto, que Venezuela tiene costas hacia el mar Caribe, no hacia el Pacífico. Mensajes en redes sociales de reacción. María Corina Machado indica: mi corazón, mi abrazo infinito, mis oraciones están con cada hogar venezolano en estas horas de angustia. Que la fortaleza, la serenidad y la solidaridad prevalezcan entre nosotros ante este difícil momento. Que Dios proteja a cada venezolano, a nuestras familias y a nuestros hogares, hoy más unidos que nunca.

0: A pocos minutos después de registrarse este terremoto 7,1 en Venezuela, se agrega la información internacional de un sismo magnitud 6,9, esto en la costa de la isla de Honshu, en Japón. Reiteramos entonces, terremoto en Venezuela, magnitud 7,1, registrado al noreste de Montalbán, centro de Venezuela, pero que se sintió por supuesto en la capital Caracas y en muchas otras ciudades de ese país. Cerramos nuestra síntesis, seguimos junto a Cooperativa Deportes.
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3: De la tarde con 4 minutos, somos Cooperativa Deportes, hacemos la jornada mundialista de miércoles 24 de junio temprano. Bosnia-Herzegovina apareció en el mundial, le ganó 3-1 a Qatar. Suiza hizo lo propio con Canadá, eso en el marco del grupo B, ganó 2-1, Suiza gana el grupo y Canadá ya tenía suficiente para ser segundo de esa serie. A esta hora se está jugando el grupo C, está ganando Brasil por 2-0 a Escocia. Narración de Ernesto Díaz Correa, transmisión de Cooperativa y también una mirada para Marruecos 2-2 en un partidazo. Se jugaron un primer tiempo extraordinario los haitianos, estuvieron dos veces en ventaja y por ahora empatan. No les va a alcanzar probablemente con ese punto, pero dejarán una imagen más que digna de su presentación en la Copa del Mundo. Ojo que Marruecos ha progresado tanto, entre los cuatro mejores en la última Copa del Mundo, campeón mundial juvenil, que muchos dicen es un sorpresón que Haití se le haya parado a Marruecos de la manera en que lo hizo o lo está haciendo, porque en rigor quedan 45 minutos. A las 9 de la noche, México con Chequia, se resuelve el grupo A de la Copa del Mundo, y en paralelo, México, que ya no lo mueve nadie del primer lugar, va a jugar de hecho con gente de recambio. Se había especulado de una posible titularidad de Memo Ochoa, casi en un partido de homenaje para un jugador que se va a retirar después de la Copa del Mundo. Pero para Chequia el partido totalmente relevante, y en paralelo los coreanos se juegan la vida contra Sudáfrica, Corea del Sur, Sudáfrica, el otro partido de ese grupo. Por ahora México 6, Corea del Sur 3, República Checa 1, por eso va a buscar puntos, porque es tercero con un punto y ahí tiene poca chance. Y ojo, con Sudáfrica, que juega con Corea, pero querrá hacer lo suyo en esta última fecha, también tiene un punto, es último del grupo por diferencia de gol, pero imagínense, termina el día con 4 puntos, ahí la historia cambia. Así que nada está cerrado, excepto en ese grupo, que México va a ganar, se va a quedar en Ciudad de México, hipotéticamente hasta octavos de final, si es que logra avanzar. Vuelven poco a poco en Atlanta, van a arrancar el segundo tiempo, si es como empezó, probablemente un minuto antes. Marruecos y Haití también vuelven para jugar su segundo tiempo. Brasil y Escocia, Rodrigo Gómez, por ahora no hay visualización de cambios, ¿no?
4: No, por el momento no, están por volver los protagonistas al terreno de juego, la gente aprovechando de hidratarse en las tribunas, de celebrar además este mundial, y ahí ya vemos en el túnel que comienza a aparecer la selección brasileña, lo mismo hacen los escoceses, así que veremos si es que vienen las modificaciones.
3: El 4-1 era uno de los arbolitos, ¿no?
5: Yo creo que hay un...
3: Se recuperó en el primer gol,
5: me parece. Hay un bosque ahí atrás que está creciendo. Claro, viene el segundo tiempo. Brasil gana cómodamente, o sea, ha controlado todo. Yo diría que sin grandes esfuerzos. El interés acá está para ver si viene o no viene Neymar. Probablemente si hay un 3-0 debiera venir Neymar. Cuando hacen las estadísticas, yo creo que hay que incorporar una nueva estadística.
3: ¿Cuál sería?
5: Errores en la salida. Yo creo que hay que incorporar. ¿Cuántos errores tienen en la salida los equipos que salen jugando desde atrás? Es relevante porque estamos viendo muchos goles en equivocaciones de esa faceta.
3: En una desayuda, que todos los que se creen Guardiola aterricen.
5: Exactamente. Digan, ah, acá, empiecen a corregir aquella situación. Brasil como cómodo, no, tampoco ha mostrado muchas luces. Se ha hecho Escocia ha ayudado en todo lo que han sido los goles brasileños. Y bueno, fiesta brasileña, muestran. Mira, se quejaba un periodista brasileño, dijo, ¿hasta cuándo muestran a los del 2002 que son los últimos campeones del mundo? Hay que mostrar a los actuales campeones del mundo. Pide que sea, que cambien los rostros, que ya no sigan mostrando porque los están mostrando desde 2002. Están muy gastados, dicen los del 2002. Pero ahí están Ronaldo, Rivaldo. ¿Los
3: campeones del mundo son argentinos? ¿Sí? ¿Van a mostrar a Messi?
5: No, los del 2002 en Japón. O sea, Brasil fue la última vez que fue campeón del mundo.
3: Pero dice, hay que mostrar a los campeones del mundo ahora.
5: No, dice. Claro, dice, tienen que venir nuevos campeones del mundo. Ya tienen la cara gastada de tanto que los mostraron.
3: Están recién en primera ronda, falta todavía. Empezó en Atlanta, 2 minutos de partido para Marruecos 2, Haití 2. ¿Usted iba a decir algo, Rodrigo Gómez? Vini por lo menos está confirmado, él juega
4: el
3: segundo
4: tiempo. Vini ya se ve en el terreno de juego, vienen algunas modificaciones en el conjunto de Escocia, las marcamos de inmediato.
3: El 6 en Escocia es Tierney, es bien Tierney. Y entró Tierney, lo anotamos, se fue Robertson, el 3. ¿Por qué estoy dando los cambios yo? No sé, pero lo estoy ayudando.
4: Sí, había tenido discreto primer tiempo el número 3. De hecho, tuvo varias fallas en la salida. Exacto. Y lo dejan en el banco al número 3, Andy Robertson, para que ingrese el número 6, Kieran Tierney.
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7: Perfecto, Braulio, se reanuda el partido. Lo vivimos por Cooperativa Deportes, señoras y señores. Lo está ganando la escuadra de Brasil. Lo gana Brasil por 1-0.
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7: Ahí está para hacer el fútbol la escuadra de Escocia. El pase largo arriba buscando para que apareciera un hombre que era Ferguson. La pelota sobre el sector izquierdo. Ahí está para hacer el fútbol John McGinn. Se viene John McGinn, tocó sobre la izquierda. Balón que viene para Tierney. Acá está Tierney tocando para John McGinn. McGinn atrás, todo de nuevo. Reinicia por intermedio de Scott McKenna. Acá está McKenna. McKenna tocando para Terry. Terry juega sobre la banda derecha para Patterson. La pelota la domina la escuadra de Escocia en terreno antagónico.
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7: La pelota la domina la escuadra de Escocia. El pase largo arriba, golpe de cabeza, insiste sobre la banda derecha, aparecía Gannon Duke arriba, insiste, neutraliza la escuadra brasileña. El pase que venía de Douglas Santos, tocó arriba Vinicio, está en la mitad de la cancha, tocó y descargó. El pase que viene para Casemiro, abre sobre la banda derecha, balón que viene para Danilo. Acá está Danilo abierto sobre la banda derecha, aparece Ryan. Acá está Ryan, tiró la diagonal, jugó en la mitad de la cancha. Otra para que aparezca Bruno, la tiene Bruno tocó para que aparezca Marquinhos en terreno antagónico, se para, se frena, jugó y descargó. El pase otra vez para Casemiro, la tiene Casemiro, levantó la vista, abre los brazos, ¿a quién se le entrego? El pase que viene sobre un costado, reinicia en la mitad de la cancha, tocando otra vez. Acá está Marquinhos, juega sobre la izquierda, balón que viene para Douglas Santos.
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7: El partido este lo vive y lo siente por Cooperativa Deportes, señoras y señores. Y está ganando la escuadra de Brasil, está ganando la verde amarela. Y gana Brasil por 1-0.
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7: Acá está Ferguson tocando el balón arriba para que apareciera otra vez John McGinn. La pelota al área. Picaba Gannon Duke. Ahí está neutralizando sobre la izquierda Douglas Santos. La manda fuera del campo de juego. Mete presión Escocia. Lo gana Brasil, señores, por 2-0. 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
7: Tierney, abierto Tierney sobre la izquierda. Pelota que viene para Maquena. Maquena tocó otra vez para Hendry. Hendry juega sobre la banda derecha para Patterson. La pelota en la mitad de la cancha. Acá está el número 19, Ferguson. La tiene Ferguson, abre sobre la banda derecha. Ahí está Ganondouk. Acá está Ganondouk. Douk tocó el pase para Ferguson. La pelota que viene para el número 23, Kenny Malik.

0: Acá está Kenny McLean. McLean quería tocar en la mitad de la cancha. Balón que viene de nuevo para McKenna. McKenna juega atrás. El pase que viene para el portero. Deja el arco y el área. Le pega con derecha. Angus y Gan. La pelota más allá de la mitad de la cancha. El pase que venía sobre un costado para que apareciera Rivo Ferguson. La pelota la domina de nuevo la escuadra de Escocia.
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0: Kenny McLean, acá está Kenny McLean tocando sobre la banda derecha, otra para Gannon Duke, el pase atrás, todo de nuevo, reinicia Hendry, acá está Hendry, juega lo ancho, tocando la pelotita para Scott McKenna. McKenna tocó sobre la izquierda, se viene Tierney, acá está, 20 metros campo adversario, se quiere juntar con el número 7, John McGinn, ahí está Tierney, sacó el centro, pelota al área, arriba, golpe de cabeza nomás, aparecía arriba McTominay y el portero Alisson se queda con la pelotita. Gómez,
2: sí, fue un buen desborde de Tierney, demostró que tiene un buen centro con su pierna zurda. Lateral izquierdo del Celtic en Escocia, llegó, se atrevió, pasó y sacó un buen centro medido que conectó de cabeza a McTominay. La pelota en las manos del portero Alisson, fue muy recto ese de cabezazo.
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3: Primera llegada directa de Escocia en todo el partido, el centro de Tierney, el cabezazo le salió al centro, a las manos del portero brasileño, pero anuncia Escocia, anuncia con Tierney.
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0: Sí, señor. Tenemos 49 y medio recorrido de la etapa. De la etapa, señoras y señores. Lo vimos por Cooperativa Deportes. Ahí está para hacer el fútbol. La pelota la domina la escuadra de Brasil en terreno propio.
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4: 7 minutos del segundo tiempo en Atlanta. Empatan 2-2. Marruecos con Haití, Toño Prieto. 5 minutos para Brasil 2, Escocia 0.
3: Sí, se ve una Escocia más agresivo, intentando buscar caminos para inquietar a Ederson. Ya ganó un juego aéreo, cabezazo, salió muy al medio, fue ocasión de gol, pero llegó a las manos del arquero. Brasil flota, flota, como dice un amigo
0: flota,
3: mío.
0: Flota, flota Brasil. La pelota se va sobre la última línea. 5 recorridos, señores. 5 recorridos de la etapa final del cotejo. La pelota lo mira la escuadra de Brasil en terreno propio. Ahí está, se recoge Mateus Cunha. El pase que viene hasta la mitad de la cancha. Arriba aparecía Ryan, golpe de cabeza. Mete presión Escocia. Neutraliza. Ahí está el número 5, Casemiro. Tocando la pelotita en la mitad de la cancha. Comienza a construirse. Viene Bruno Magalhães. El pase para Vini. Vini, Vini, Vini, Vini. Vinicius, el mano a mano con el portero Angus Gunn, y este es el propietario de la pelotita. Ahora no pudo, ganó el portero. Ahora Gómez,
2: lo pusieron a prueba en velocidad a Vinicius con un pase frontal rasante, ganó en velocidad pero llegó con lo justo ante la salida del meta, la quiso puntear con su pie derecho y se la dejó en las manos.
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3: Sí, casi Vinicius pudo haber marcado su quinto gol en el Mundial, le anularon otro, pudo haber sido el sexto. Anda rondando entre los goleadores, mucho más rápido. A la contra Brasil va a tener espacio y Vinicius va a poder, yo creo que puede sumar otro gol más perfectamente en este partido.
0: Acá está Tierney, tocó largo, balón que venía sobre la banda derecha para Patterson, se va sobre un costado, ahí lateral, el partido usted lo vive y lo siente por Cooperativa. Tenemos 6 y medio recorrido de la etapa final del cotejo, lo gana Brasil, lo gana la escuadra verde amarela por 2-0 Escocia.
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5: ¿Cuándo te dijo que podía jugar con Japón?
4: Es lo más probable, que si es primero y Japón es segundo de su grupo, se encuentre.
0: ¡Carga Escocia! La pelota que venía para John McGinn. Cae un hombre escocés dentro del área. Piden penal, la contra de la escuadra brasileña. En 6 minutos recorrido. Balón que venía para Vinicius. Gana en el fondo, sin problema. Neutraliza Hendry. Toca para el portero Angus Gunn.
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0: ¿Qué caía Gómez?
2: Estaba en el piso, en el ataque escocés.
0: Sí.
2: Me parece que era el número 23, McLean, que quiso meterse al área rival y lo bajaron.
0: Carga Douglas Santos, un costado. El pase que viene, se juntó nomás con Paquetá. La pelota la juega sobre el sector izquierdo. Aquí está para hacer el fútbol otra vez Marquinhos. La tiene Marquinhos, Marquinhos tocó. El pase que viene por sobre la banda derecha para Casemiro. Otra para que aparezca Ryan. La tiene Ryan, acá está el joven Ryan. Quiere pasar en base a velocidad, tocó y descargó. Jugó a

0: de suelo. La pelota la dominó. El pase que viene en medio terreno para la escuadra brasileña.
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0: Acá está otra vez Vinicius. Se quiere juntar con el Casemiro. El pase que viene de Marquinhos. Tocó para Danilo. Acá está Danilo. Se levanta. Jugó. El pase que viene atrás. Todo de nuevo. Reinicia Marquinhos. Comienza a construir. Gesta carga. Intenta avance Brasil. Pero balón que viene de Magalhães. Abre sobre la izquierda. Insiste Douglas Santos. Se juntó con Vinicius. Le pegó. Soltó la derecha. Y atento el portero Angus Gunn. Se queda con la pelotita Gómez.
2: Buscó otra alternativa a Vinicius. Un remate de aproximadamente 30 metros. Hace rato que las quiere todas. Se tira a la pared. Quiere ir a buscarla. Quiere el tercer gol. Ahora vio el espacio. Le pegó desde 25 a 30 metros. Directo a las manos de Gunn.
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0: Balón que viene para Scott McKenna. Acá está tocando el balón para que juegue Tierney. Comienza a construir el terreno propio. La cuadra de Escocia lo gana Brasil. Lo vivimos por cooperativa. Ahí está tocando la pelotita en la mitad de la cancha. Balón que viene otra vez sobre la banda de Hendry. Hendry tocó para Patterson. La tiene en terreno antagónico. 65.000 espectadores. Se juega en Miami. Lo vivimos por cooperativa deportes. Brasil lo gana por 2-0.
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0: Otra de Patterson. Tocando la pelotita en la mitad de la cancha para Ferguson. Levantó la vista. Tocó sobre el sector izquierdo. La salida es de McKenna. Prefiere tocar. Ahí está para el número 23. Kenny McLean. Acá está McLean. Tocó sobre la izquierda. Balón que viene para John McGinn. Acá está John McGinn. Juega sobre la izquierda para Tierney. Tierney jugó el pase que viene de nuevo para que apareciera sobre la raya lateral. Ahí está tocando en la mitad de la cancha. De nuevo comienza a construir Ferguson. El pase que viene atrás. Acá está el número 13. Hendry. Hendry toca para que aparezca de inmediato McKenna. McKenna juega para Patterson. El pase en profundidad. Pelota al área. Cae de nuevo. No hubo nada, cae de nuevo, no hubo nada. Cae de nuevo, no hubo nada. Cayó el escocés, estoy contigo, Gómez.
2: Y dejó de luchar esa maniobra. Le habían servido una pared dentro del área que tenía la posición ganada. Podría haber buscado algo más. Sin embargo, sintió ese pequeño toque en la espalda. Se dejó caer de inmediato. La desaprovecharon los escoceses.
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0: De nuevo parece que era Kenny McLean. Sí.
2: Que es el que está llegando más.
3: Ernesto.
0: Sí.
3: 13 minutos del segundo tiempo en Atlanta, en Estados Unidos. Marruecos sigue empatando 2-2 con Haití. Parecía perder un gol solo. Un delantero marroquí estaba en posición de adelanto.
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4: Sí, Escocia pelea más en este segundo tiempo, pero carece de talentos. Pero recién tiraron una muy buena pared. Le cuesta mucho generar alguna jugada de gol. Brasil está al acecho, esperando que se le presente alguna contra. No sufre, controla el partido con un resultado quizá amplio. Todavía no llega el plato volador, además.
0: No. La vidente parece que falló.
4: Se acercó el plato volador y dijo, pero no me quiero llevar a los zagueros centrales de Escocia, dijo.
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0: Aparecía Vini de nuevo. Antes metido en el partido, Angus Gunn se queda con la pelotita. En 11 minutos recorrido llegó de nuevo la escuadra brasileña, Rodrigo Gómez.
2: Y ahora tuvo que salir el portero del Nottingham Forest, salir próximo a la línea del área grande para poder intervenir y poder quedarse con ese balón, porque siguen avisando con esos pases rasantes los brasileños.
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3: Ernesto,
0: sí.
3: Te quería saber de esto. Brasil con este resultado es primero de su grupo, hace 7 puntos. Su hipotético cruce de 16avos de final es el segundo del grupo F. ¿Quién es hoy segundo del grupo F? Japón. Brasil-Japón, si se configura, se juega el lunes a la 1:00 p.m. hora de Chile y por cierto lo transmitiría Cooperativa.
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0: Acá está Alisson, ha trabajado poco Alisson, tocando para Casemiro. La pelota que viene sobre la banda derecha, ¿quién se viene? Está Danilo, ahí está, cruzó campo antagónico, tocó, jugó para Ryan. Acá está Ryan, miró el arco, le va a pegar, prefiere tocar de nuevo para Danilo. Acá está, busca por el eje central, domina por dentro Casemiro, la pelota la domina. Acá está Casemiro, quiere jugar para Bruno Guimaraes. Acá está Guimaraes tocando para Lucas Paquetá, la tiene Paquetá, levanta la vista, tiene el tiempo y el espacio, toca ras del suelo, pelota que viene para Casemiro. ¿Qué balón le metió sobre la banda derecha? derecha para Ryan. Se va sobre la última línea. La pelota la va a jugar Danilo. La pelota la va a jugar sobre la última línea. En tiro de arco, en saque de fondo, la escuadra de Escocia.
3: Marruecos con el empate parcial ante Haití es segundo de su grupo, del grupo C, con 5 puntos. Su hipotético rival de 16avos de final por ahora es Países Bajos. Marruecos, Países Bajos jugarían el lunes a las 9 de la noche.
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0: ¡Carga de nuevo! ¡Oh! Aparecía Mateos Cuña. ¡Ay, sí! La quiso poner con derecha. La quiso poner con derecha Lucas Paquetá. La pelota le sale a Ancha Gómez.
2: Se la encontró ahí sobre la línea del área grande Paquetá, después del remate de su compañero. Hay largo rebote y es ahí donde controla, apunta con la zurda, se arrepiente, engancha, mira con la derecha y ahí la quiso ubicar con el borde interno. Se le fue por encima del travesaño.
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0: Es la Copa del Mundo. La vivimos por Cooperativa Deportes, porque Cooperativa es mundial. Tenemos 3.5 recorrido de la etapa final del partido. Lo gana Brasil. Lo gana Brasil por 2-0. Hay tiro libre. Foul contra Casemiro. Foul GTX.
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0: Está tocando Marquinhos. Acá está, traslada la pelotita en medio terreno. Acá está Marquinhos, se para, juega sobre el sector izquierdo para Gabriel Magalhães. Acá está Magalhães, abre sobre la izquierda para Douglas Santos. Acá está Santos, se recoge y la viene a buscar un hombre que era Mateus Cunha. Balón atrás, todo de nuevo, reinicia Marquinhos. Está para hacer el fútbol. La pelota sobre la banda derecha, acá está Danilo. Danilo tocó, jugó y descargó para Guimarães. Otro para que aparezca Lucas Paquetá. La pelota la dominó, está... brasileño. ¡Gol! Bruno Guimarães. No aparece Lucas Paquetá, Mateus Cunha. ¡Gol! Brasileño Mateus Cunha. ¡Gol de Brasil! ¡Gol! Brasileño. Pelota en la red, mató Mateus Cunha nomás, le pega con derecha sobre el costado, pelota adentro, nada que hacer el portero Angus Gunn, pelota adentro y a cobrar y es el tercero, lo gritan con el alma, lo celebran con todos, pelota en la red, mató, 15 minutos recorrido del segundo tiempo, sería todo señores, Brasil 3, Escocia 0.
1: Gol,
2: y no tenía mayor complejidad para el delantero del Manchester United, Mateus Cunha, esta definición, porque la lleva Guimarães, pasa por su espalda y a la derecha le da un toquecito suave, hágalo, le pegó de primera, el portero ha lanzado, es el tercero de los brasileños que celebran como surfeando sobre las olas.
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4: Y es goleada de Brasil, repite la dosis que le endosó a Haití en el partido anterior, gran partido de Guimarães en este segundo tiempo. Conducción, se plantó, esperó y entendió Cunha que tenía que pasar por sus espaldas, le hizo un gran pase gol, asistencia y anota la tercera cifra. Golea Brasil. Será el turno de Neymar. Después del 3-0, Neymar está llamado a jugar unos minutos.
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0: Y hay amarilla para Danilo cuando aparecía Tierney metido en el área y queda contuso Gómez.
2: Está tendido, de hecho, todavía en el pasto Tierney después de esa infracción del lateral derecho. Era el hombre que va por su zona. Cuando le había ganado en velocidad, llega tarde y lo cruza con todo el lateral del Flamengo. Se lleva amarilla Danilo.
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0: Sí, señores. Recorrido. Lo vivimos por Cooperativa Deportes. Lo está ganando Brasil por 3-0 a Escocia. Es la Copa del Mundo. Se juega en Miami. A Estadio Lleno.
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0: En la línea Gómez. Ferguson está para pegarle con la pierna derecha.
2: Sí, está con la pierna derecha buscando a sus compañeros, haciendo el gesto con los ojos como que le lean la jugada. Veremos si es que apunta y dispara o busca a uno de sus compañeros.
0: Acá está, la pelota la va a jugar Ferguson. Le va a pegar con derecha en la línea. Acá está, le pegó el portero.

0: balón. El portero Alisson estuvo notable, la quiso poner arriba y mete la mano. Pelota al tiro de esquina, corner, tiro de Rico y no verá.
1: 4.
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0: Era para pegarle así, ¿no?
1: Sí, iba fuerte, con efecto, directo al segundo poste. Con las dos manos la sacó Alisson.
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0: Acá está el centro en el tiro de esquina. Pasado, arriba, golpe de cabeza. Aparecía Danilo, la pelota le quedó a Tierney. Acá está Tierney, le metió al área. Golpe de cabeza arriba. Aparecía golpe de cabeza del hombre de Escocia. Me da la impresión que era Maquera. Y el portero estuvo notable, estuvo encotado. Se salvó. Se salvó la escuadra de Brasil. Alisson estuvo notable. Estoy contigo, Gómez.
1: Dos tapadas de gol consecutivas para el meta del Liverpool. Alisson, el portero de Brasil, respondiendo en la anterior. Y ahora abajo, a la derecha. Ahí buscaron el cabezazo y la sacó con total tranquilidad.
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0: Sí, Vinicio estaba adelantado en esta. Tenemos 18 minutos recorrido. 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Sí, 3-0 arriba la escuadra brasileña sobre Escocia. Balón que viene sobre la banda derecha. Acá está tocando Kenny McLean. Acá está Kenny McLean. Tocó sobre la banda derecha. El pase que venía para que John McGinn. Se viene John McGinn. Cruzó campo antagónico. Aparecía arriba, pero no pudo. Le esperaba el hombre de Escocia. Le cerraron todo. Los caminos los brasileños para jugar desde el fondo, la verde amarela que lo gana por 3-0.
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0: 19 minutos recorrido, otro cambio más en Brasil.
1: Sí, va a ingresar con la camiseta número 22 Gabriel Martinelli. Y va a reemplazar a Lucas Paquetá y se va a ir también Casemiro con la camiseta número 5. Va a ingresar con la 17 Fabinho.
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0: Toño.
3: Sí, va rotando el plantel, los titulares, le da minutos a otros que no son llamados a hacer desde el inicio. Así que salen Paquetá y Casemiro, dos volantes. Entran jugadores también de reconocida calidad, pero no son los titulares para Carleto Ancelotti. Y el partido ya está sentenciado, el 3-0. Es una distancia inalcanzable para mi gusto, para Escocia. Así que le da minutos a otros y todos a la espera. Si llega o no llega Neymar, o si no, el plato volado. Alguna tiene que llegar.
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0: Sí, tenemos 20 minutos recorrido. Gana Brasil por 3-0. Desborda, busca por fuera Tierney. Acá está Tierney tocando la pelotita en medio terreno. Balón que viene para que apareciera Maquena. Maquena tocó, otra para Ferguson, otra para que apareciera de inmediato por la izquierda Tierney. Desbordó, sacó el centro. La pelota llega al área, picaba, neutralizó. Sin problemas, la mandan atrás para el portero Alisson y este se apresta a devolver.
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0: Sí, Ryan la juega atrás para Alisson y sin problemas el portero se queda con la pelotita. Comienza a construir en terreno propio la escuadra brasileña. Acá está tocando en la mitad de la cancha el pase que viene de Fabinho. Jugó, balón que viene sobre la banda derecha, otra para Danilo. Está para hacer el fútbol en terreno propio.
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3: Ahora si entra Neymar, ¿quién sale en el delantero? ¿Sacará a Vinicius?
1: Ryan, yo creo.
3: Ryan, o sea, está claro que es. Pero, ¿dónde lo va a poner a Vinicius? ¿A la derecha o a la izquierda? No, ahí hay ego, hay lucha de egos. Recordemos que Neymar es el máximo goleador de la historia en la selección brasileña. Tiene jineta, tiene historia. Pero los egos de actualidad también importan. Y Vinicius lleva 4 goles en este torneo.
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0: Carga sobre la banda derecha, se viene Ryan de nuevo, tiró la diagonal Ryan, jugó para Martinelli, otra sobre la banda derecha, se va sobre un costado, aparecía arriba Bruno Guimarães, balón que se pierde fuera del campo de juego, el partido lo vimos por Cooperativa Deportes, tenemos 22 recorrido. ¿Hay otro cambio más? ¿O no?
1: No, hay pausa de hidratación.
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1: 25 minutos del segundo tiempo allá en Atlanta, empatan Marruecos y Haití 2-2. Es por ahora un sorpresón, pero Marruecos se ha ido en busca del tercer gol y Haití por ahora lo contiene. Se guarda algo, Toño Prieto, en la contra. Dinos tú algo de la victoria brasileña sobre Escocia, que pese al sonido de la gaita, es tranquila.
2: Sí, no ha tenido sobresalto Brasil, sí ha tenido, Escocia ha reaccionado en el segundo tiempo, ha tenido dos llegadas directas, pero no han conseguido llegar a la red y eso es lo que vale. Brasil al contrario, ya anotó el 3-0 y le quedan minutos, muchos minutos de partido para intentar más goles. No parece la brillantez, pero sí, el control del partido es muy notoriamente favorable a Brasil, tiene más talento, tiene mayor capacidad de ganar duelos individuales. Entró bien el lateral izquierdo del Celtic, entró muy bien el zurdo.
3: Tierney.
2: Sí, Tierney, un par de buenos centros, le cometieron algunas faltas. Ha ganado Escocia en esa zona, pero el partido lo sigue controlando el equipo de Ancelotti. No pasa grandes sobresaltos y tiene siempre abierta la puerta para llegar a otro gol.
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3: Si entra Neymar hoy día a este partido, que sume un minuto,
2: ¿sí?,
3: va a alcanzar un récord.
2: ¿Cuál?
3: El que ostentaba hasta este minuto Pelé y Rivaldo. Haber jugado 14 partidos con el número 10 de la selección brasileña en la espalda. Sí, está en 13. Si ingresa, va a alcanzar de inmediato a estos dos astros brasileños que tuvieron ese privilegio de estar.
2: Cuentan todos los récords en estos tiempos.
3: 14 partidos con la 10.
2: Cuando hablaban de que Brasil había ganado 8 partidos y 2 empates, ya tienen el récord de quién ganó los sorteos de los capitanes, ¿o no? Porque ya quedan pocos récords por buscar, así. Hay que entrar a buscar eso, ¿o no?
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4: Con goles de Vinicius, señoras y señores, y Mateus Cunha, lo está ganando Brasil por 3-0 a Escocia. Se juega estadio lleno en Miami, lo vivimos por Cooperativa Deportes.
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3: Caliente y calienta Neymar, está con su peto ahí sobre la camiseta amarilla. Mira de reojos hacia la banca, si es que el entrenador puede llamarlo. Están todas las cámaras y todo el mundo esperando por Neymar.
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4: Acá está tocando el balón desde el fondo el portero Angus Gunn. El pase que viene sobre el sector izquierdo para que aparezca Mackenna. La pelota la domina la escuadra de Escocia en terreno propio. Balón en la mitad de la cancha buscando a Ferguson. Otra, se recoge. Acá está John McGinn. La tiene John McGinn. Juega para Tierney. Tierney tocando la pelotita de nuevo para Mackenna. Comienza a construir en terreno propio. Lo está ganando. Lo está ganando Brasil. Se para, se frena. Acá está para hacer el fútbol otra vez. Se viene John McGinn. Acá está John McGinn. La metía al área. Neutraliza. Sin problemas en el fondo. Fabinho. La banda sobre el costado, insiste otra vez, carga el escuadro de Escocia en terreno antagónico.
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4: Desborda Tierney, le quedaba arriba de nuevo para que apareciera, me da la impresión, Kenny McLean, y la pelota se pierde sobre la última línea. Era buena la intentona del escuadro de Escocia. Estoy contigo, Gómez.
3: Sí, dos toques dentro del área, uno para buscar el centro y el otro para la definición. Fue McTominay el hombre que quiso pegarle con la zurda y se le fue desviado. Hay instrucciones para el número 10 de la selección brasileña. Ya está listo para ingresar Neymar.
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4: Vuelve Neymar a la verde amarilla, señores, a jugar en Miami por el Mundial 2026. Lo vimos por Cooperativa Deporte. Acá está Alisson. La pelota la domina la escuadra de Brasil en terreno propio.
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4: Acá está Gabriel. Ahí está tocando Gabriel Magalhães. La pelota la dominó. El pase que viene para Marquinhos. Se para Marquinhos. Tocando para Fabinho. La tiene Fabinho. Tocó en la mitad de la cancha. Balón que viene para Gabriel Martinelli. Acá está Martinelli. Levanta la.

0: tiene tiempo y el espacio, va a jugar al ras del suelo. Pelota que viene sobre la izquierda, otra para Gabriel Magalhães. Comienza a construir Fabinho por el eje central, domina por dentro, se recoge un hombre que era arriba, Mateus Cunha. Otra sobre el sector izquierdo, acá está tocando Marquinhos. Marquinhos tocó para Douglas Santos, desbordó, buscó por fuera, espera Vinicius, la pelota dominó, acá está Vini, se quería meter al área, neutraliza Patterson sobre la banda derecha, la salida en el equipo de Escocia.
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0: John McGinn, acá está tocando el medio terreno, acá está el número 7, tocando en la mitad de la cancha, balón que viene otra vez para que aparezca el número 23, Kenny McLean. Acá está Kenny McLean, Malin tocó, balón que viene sobre la izquierda para Tierney, la tiene Tierney en terreno antagónico. El partido lo vimos por Cooperativa Deportes, lo gana Brasil por 3-0.
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2: Y Ernesto, Neymar no juega por Brasil desde el año 2023, desde octubre de 2023, un partido frente a Uruguay. Lleva 128 partidos y es el máximo goleador de la historia de la selección brasileña.
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3: Gol en La Calera.
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3: Se está jugando la Copa Chile y recién en los 8 minutos, muy temprano, la Universidad de Chile le abre la cuenta a Unión La Calera jugando como visitante. Gol de Arce, minuto 6, gana la U.
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0: Hay tiro de esquina, la pelotita la va a jugar el centro que viene para Escocia, el portero Alisson estuvo notable, señores, en el manotazo. La pelota queda en el sector izquierdo, ahí está tocando nuevo, la tiene Tierney, sacó el centro, pelota al área, arriba, golpe de cabeza de Douglas Santos, la pelota la jugó otra vez Escocia, la metió al área, el centro, y aparece Fabinho metiendo la pelota sobre la última línea, tiro de esquina, corre el tiro de rincón número.
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0: Está Ferguson para pegarle a la bola. Acomoda en el cuarto del círculo. ¿Sexto tiro de esquina? ¿Sexto tiro de esquina?
4: Para Escocia.
0: Sí, para Escocia. Acá está, sube Hendry, sube Maquena. Para el cabezazo, buscan el descuento los escoceses. La pelota la va a jugar el centro que viene. Pelota al área, arriba. Por sobre el travesaño. Arriba, por sobre el travesaño. La pelota se pierde fuera del campo de juego. Repone el fondo. Brasil, se viene el cambio. ¿Se viene el cambio en Brasil?
4: Sí, el griterío en las tribunas del Hard Rock Stadium es para Neymar Jr., que ingresa con un fuerte abrazo de su compañero. El reemplazado Mateus Cunha le deja su lugar. Ya está en la cancha, zapatitos amarillos, 38 años para Neymar.
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4: 34 años para Neymar.
2: Del 2024 que no jugaba por la selección. 2023, octubre del 2023, un partido con Uruguay, exactamente.
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0: Para la historia entonces, 30 minutos recorrido al segundo tiempo, ingresó Neymar en la escuadra brasileña. Ahí está tocando en el fondo Marquinhos, el pase que viene, jugando la pelotita en terreno propio, abre sobre la banda derecha, la pelota la domina, acá está el pase que viene para que aparezca de inmediato Ryan, juega atrás todo de nuevo, reinicia Brasil en
3: gol propio. En Atlanta.
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3: 78 minutos de partido y se confirma la derecha que va rebotada pero que va al ángulo igual de Sufian Rahimi para Marruecos. Después de sufrir el partido, Rahimi pone arriba al equipo marroquí, le gana 3-2 a Haití. Sí, Rahimi.
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0: Faulia y amarilla o no, Gómez. Faulia y amarilla o no. Contra, ¿sabe con quién? De John McGinn. El hombre que cae.
4: Sí, quien se quedó con la jineta de capitán en una fuerte entrada de Danilo, que recordemos ya tiene cartulina amarilla, llegó tarde, le dio en el muslo, pero el árbitro sancionó la falta, no así la amarilla.
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0: Acá está la escuadra brasileña en terreno propio. Está el número 13, toca la pelotita Danilo, jugó para Marquinhos, la salida en medio terreno, acá está tocando Marquinhos, jugó el pase que venía para Fabinho, otra para Marquinhos, Marquinhos toca para Danilo, toca y toca la escuadra de Brasil, lo gana por 3-0, lo vimos por Cooperativa Deportes, tenemos 33 minutos recorrido del segundo tiempo.
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2: Va de 9 falso Neymar por ahora, se ubica en esa zona.
0: Vinicius dentro del área, está

0: metió la mano el portero Angus Gunn, metió la mano cuando Vinicio buscaba el tercero, pero está el tiro de esquina, corre el tiro de rincón número
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0: Aparecía Vini de nuevo. La pelota la va a jugar la escuadra de Brasil. Sube Marquinhos, sube Gabriel Magalhães, sube Fabinho. Para el cabezazo le va a pegar Neymar. Le va a pegar Neymar, digo. Acá está Neymar. Ahí el centro que viene. Pelota al aire arriba. Golpe de cabeza de Henry. La pelota le quedaba para que jugara sobre la izquierda el jugador Martinelli. Ahí está todo de nuevo. Reinicia en terreno propio la escuadra de Escocia. Brasil lo gana por 3-0.
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2: Ahora ha sido un poquito más incisivo, Toño, Escocia, pero el primer tiempo no fue nadie. Ahora
3: un poquito más agresivo, ¿no? Falta de talento, falta de juego asociado en el medio, falta que la pelota le llegue con ventaja a los externos. No, Brasil es muy superior aún jugando a media máquina.
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2: ¿Se va a ser el mejor partido de Brasil en este mundial o no?
3: No ha tenido todavía un partido brillante, pero gana con comodidad. Imagínate cuando jueguen brillantemente. ¿Se pasarán la pelota Vinicius y Neymar o no?
0: Acá aparecía arriba Neymar. Todo de nuevo, va a jugar en terreno propio la escuadra de Escocia.
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4: La pelota le van a pasar una a cada uno para que no se peleen.
0: Ahí, para que no se peleen. Balón que viene sobre la banda derecha para Patterson. Acá está Patterson en territorio antagónico. Tocó para Ferguson. La tiene Ferguson. Quería tocar de primera, buscando arriba. La pelota la neutraliza la escuadra brasileña. Acá está Fabinho. Jugó el pase que viene a correr y se viene con todo. Carga la escuadra de Brasil. Balón que viene para que apareciera Ryan. Ryan tocó, pelota al área. Vinicius, fuera. Vinicius fuera nomás. La pelota se va sobre la última línea. Cuando aparecía también Gabriel Martinelli. La pelota fuera, Gómez.
5: Sí, llega deslizándose por el segundo palo Vinicius, un centro fuerte a ras de pasto y queda pasado con la velocidad. Trata de conectar ese balón con su pierna derecha, pero ya era tarde.
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2: ¿Hay más cambios, parece, en Escocia?
5: Sí, vienen dos modificaciones más en el conjunto escocés que vamos a estar marcando. Se va el 22 y el 17, Peterson y también Doc. Ellos son los que salen.
0: Perfecto. Toño Prieto, ¿más cambios?
3: Sí, a estas alturas buscará darle alguna variante, algo más de físico. Pero no, poco a poco ha hecho Escocia, no tiene la capacidad de jugarle un mano a mano a Brasil con la pelota en los pies. En lo físico sí, pero en la pelota al pie no, está muy lejos lo de Escocia respecto de Brasil. Y ahora vienen cambios en el equipo de Carleto, dijo ya que hicieron cambios, hacemos nosotros también, tiraron dos cambios.
4: Entró el lateral izquierdo Alexandro con la 6 en Brasil, ese alcanzado.
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0: Hay una amarilla, sí, para Fabinho parece que lo pintaron.
5: Sí, pero el nombre del Al Ittihad está con amarilla, llegó tarde, le pisó el empeine al hombre de Escocia.
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0: Caído Kenick McLean, sí.
5: Ingresaron en el conjunto de Escocia con el número 11 Ryan Christie y con el número 24 Anthony Ralston.
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0: Perfecto, en Brasil también hubo un cambio, ¿no? Está Alessandro en la cancha.
5: Está Alessandro en la cancha.
0: Sí. La pelota la domina, acá está jugando Christie dentro del área, la quería meter, buscaba arriba para que apareciera el número 23, Kenny Malin. Ahí está tocando sobre la izquierda, la tiene Tierney, ahí está, cruzó campo antagónico, el pase que viene sobre la banda derecha, picó, se viene con todo, acá está John McGinn, un costado de la zona penal, la pelota la dominó, acá está John McGinn, que sí, que no, el centro a ras del suelo, la pelota queda en el área, le pegó con pierna derecha, insistía McTominay, aparecía McTominay, tocó para John McGinn, se llena de gambetas y amaye, va a soltar la izquierda, pelota al área, buscando arriba, golpe de cabeza, el pase atrás.

0: La pelota queda flotando y la recupera la escuadra brasileña en terreno propio.
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0: Está para hacer el fútbol, la pelota la domina Brasil en terreno propio. Acá está Guimarães tocando el balón. Otra para que aparezca Fabinho. Fabinho tocó sobre la izquierda. Ahí está sobre el sector izquierdo Douglas Santos. La tiene de nuevo. Acá está Santos. Santos tocó en la mitad de la cancha para que aparezca Fabinho. La pelota la dominó. Tenemos 38 y medio recorrido del segundo tiempo.
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2: Ernesto, ¿sí? Además de Alexandro, que ya está en la cancha con la número 6, ingresó con la número 19, Endrick. Abandonaron el 13, Danilo, que tenía cartulina amarilla, y habíamos marcado ya la salida de Ryan, el 26.
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0: Endrick está en el campo de juego en el equipo brasileño. La pelota la domina Vinicius, se viene, tiró la diagonal. Acá está Vinicius, juega sobre la izquierda. Balón que venía para que apareciera otra vez Endrick. Ahí está Endrick, Endrick tocó el pase que viene en medio terreno para Martinelli. La tiene Martinelli, tocó en terreno antagónico. Comienza a construir, gesta carga, intenta avance. La pelota la domina Fabinho. Lo gana Brasil por 3-0.
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0: Se viene Vinicius, hace la bicicleta. La pelota sobre la última línea. La marca pegajosa del hombre de Escocia. Balón que no está en el rectángulo de pasto. Tiro de esquina, corner, tiro de rico, número
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3: Sí, no ha participado todavía Neymar con pelota en movimiento. Sí, corner este segundo. Va a lanzarlo Neymar desde la izquierda.
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0: Acá está Neymar, el centro que viene, cerrado. Arriba, golpe de cabeza del defensa nomás, aparecía Maquina. La manda sobre la última línea, tiro de esquina, corre, tiro de rincón de nuevo, número
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0: Ahí está, aparecía Changlan, ¿ya? Metía el cabezazo el número 9, el punta del equipo de Escocia. Otra vez está para Neymar, el centro que viene, medio abierto, arriba, le pegaba con zurda. Aparecía con zurda nomás y la pelota fuera del límite del campo de juego. Aparecía la escuadra de Brasil de nuevo, arriba Gabriel Magalhães y la pelota fuera, tiro de esquina, córner, tiro de rico, número
1: 7. 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
3: Después del córner le digo algo en estos días.
0: Perfecto, hay saque de costado, la pelota la va a jugar la escuadra de Brasil en terreno propio.
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3: Mire, no ha sido visto ni avistado ningún ovni, pero de que a Beckham lo devolvieron raro, fue al entretiempo y volvió muy colorado, está muy rojo. Le da abrazo a una persona que está al lado de él, lo abraza y le dice, somos amigos o no somos amigos.
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0: Acá está Gabriel Magalhães tocando sobre el sector izquierdo. Pica Douglas Santo. La pide Neymar. El pase que viene sobre el sector izquierdo. Ahí está para hacer el fútbol. Otra vez de Douglas Santos. Tenemos 41 recorrido de la etapa final del partido.
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2: Ernesto, una corrección respecto al cambio. Finalmente Alexandro ingresa por Douglas Santos, el número 16. Danilo, pese a la amarilla, se mantiene en el terreno.
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3: Pero Escocia hay problemas. Este 3-0 lo pone con una diferencia de gol muy negativa al entrar a pelear ser uno de los...
0: ¿Pelea algo con 3 puntos Escocia o no?
3: Sí, va a ser tercero del grupo, pero los goles le juegan en contra. Habrá que ver cómo terminan los otros terceros. Y ahí, pero tiene una diferencia de menos 4.
0: Carga Alexandro. Se quería meter al área. La pelota que venía de nuevo para que apareciera arriba Martinelli. Recupera la escuadra de Escocia en 42 minutos recorrido de la etapa final del partido.
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0: Está tocando en la mitad de la cancha. Acá está Ryan Christie. La pelota la dominó. Balón que viene sobre el sector izquierdo. Ryan Christie tocó. El pase que viene para Changlan. Acá está Changlan. Changlan tocó en terreno antagónico. Balón que viene sobre el sector izquierdo para el número 11, Ryan Christie. Acá está Ryan Christie. Tocó la pelotita. Carga, busca el descuento. Le cuadra.

0: Escocia. Tenemos 42 y medio recorrido de la etapa final del partido.
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0: John McGinn sacó el centro de Bordeaux, buscó por fuera. Aparecía sobre banda derecha, sin problemas el portero. Alisson se queda con la pelotita.
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1: Cargaba Neymar, lo bajan y hay amarilla. Hay amarilla para Ryan Christie, ¿sí? Infracción contra Neymar, Gomito.
2: Sí, uno de los recientes ingresados en el conjunto escocés se lleva esa cartulina amarilla por una infracción, es la primera en el conjunto de Escocia.
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1: Sí, está Neymar para el tiro libre, los actores están, la acción ya viene, atención, oído país, aroma de gol, huele a peligro, tenemos 43 y medio recorrido, se juega en Miami, se juega estadio lleno, el centro que viene, pelota al área, aparecía de nuevo, acá está Neymar, un costado de la zona penal, que sí, que no, ahí está Neymar, le pegó abajo, le pega con derecha y el portero Angus Gunn, se queda con la pelotita Gómez.
2: Sí, la primera que prueba Neymar en este partido, directo a la portería, buscando su gol, también querer ingresar en este registro de los jugadores astros que han convertido en esta Copa del Mundo. Se le ve serio, bien concentrado en el partido.
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1: Acá está Dani, la pelota la juega Danilo, la toca atrás para Alisson, el portero, el pase que viene sobre izquierda para Gabriel Magalhães, la tiene Magalhães, juega lo ancho, toca para Marquinho, comienza a construir en terreno propio, tenemos 44 y medio recorrido de la etapa final del cotejo, es la Copa del Mundo, ¿por qué? ¡Cooperativa es mundial!
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1: ¿Seis más parece o no? ¿Sí?
2: Sí, señor. Seis minutos más.
1: Seis minutos más. Cargaba la escuadra de Escocia. Hay infracción y hay tiro libre. La pelota la va a jugar la escuadra de Escocia en terreno antagónico.
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1: ¿Sí?
2: Se va. Hay dos cambios. Se va el número 7. McKean y también el número 20, Chuckland. Ingresan el 25, Pipeline Curtis, juegan el Rangers, y el número 10, Che Adams, que juega en el Torino.
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1: Perfecto, Che Adams y Finlay Curtis en la cancha. La pelota la va a jugar la escuadra de Escocia en tiro libre. El centro que viene, pelota buscando arriba para que apareciera Tierney. Balón sobre el costado, se pierde fuera del campo de juego. La banda Danilo, fuera del campo de juego, el lateral. Acá está Tierney para jugar en saque de costado. Tenemos recorrido 45 minutos y medio. El centro que viene, pelota al área, arriba Fabinho. Tocó el pase que venía para que apareciera arriba Neymar. Tocó largo, carga Vinicius. Quiere pasar en base a velocidad, pero no puede, lo esperó. Y se la quita Maquina. La pelota la lucha y la porfía. Ahí está para hacer el fútbol otra vez. Ralston, aparecía el jugador Anthony Ralston. Y comete infracción. Va a jugar Brasil en terreno antagónico.
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1: Ahí está Fabinho.
2: Ernesto, ¿sabe quién rompió otro tabú? O al menos un registro que tenía complicado a Brasil. Vini. Con este gol se convirtió en el primer jugador de la selección brasileña en convertir goles en todos los partidos de la fase de grupo. No ocurría desde Ronaldo el fenómeno y Rivaldo. Esto en Corea y Japón 2002. O sea, mucho tiempo para que un solo jugador convirtiera en todos los partidos.
3: Sí, actualizamos el marcador del partido en Atlanta. Ya están en el último minuto de los descuentos. Sigue ganando Marruecos ahora por 4-2 a Haití, que ya parece resignado. Algún golpe de más de los jugadores haitianos que se hicieron ilusión, estuvieron ganando 1-0 y 2-1 el partido. En Copa Chile rápidamente, Concepción 0, Huachipato 0. La U le sigue ganando a La Calera por la mínima.
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1: Neymar tocó para Fabinho. Fabinho juega sobre el sector izquierdo para Alexandro. Acá está Alexandro, de Bordeaux, buscó por fuera. Toca para Vini. La tiene Vinicius. Jugó otra vez en terreno antagónico. Carga la escuadra brasileña. Tiene Gabriel Magalhães. Magalhães tocó. El pase que viene sobre la banda derecha. ¿Quién llega? Acá está Danilo. Comienza a construir en terreno propio. Lo vimos por Cooperativa Deporte. Acá está Endrick. Acá está Endrick. Endrick tocó. Otra para Danilo. Danilo tocó para Marquinho. La juega por el eje central. Domina por dentro. Acá está Fabinho. Fabinho tocó. El pase en profundidad. Nos llega arriba un hombre de Brasil. Antes el portero Angus Gunn se queda con el balón.
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1: 48 recorrido. Gana Brasil. Gana Brasil por 3-0. Lo vimos por Cooperativa Deportes. La pelota la juega Alexandro. El pase que viene buscando a Gabriel Magalhães.

0: Es otra para Marquinhos. Marquinhos juega en la mitad de la cancha, abre sobre la banda derecha, está para hacer el fútbol otra vez Danilo. Danilo tocó y descargó, se recoge otra vez Hendrik. Hendrik jugó atrás, ahí está tocando el balón sobre la izquierda Gabriel, la juega, el pase que viene para que aparezca Alexandro, comienza a construir en terreno propio el equipo brasileño. Insistía, metía presión Escocia, hay foul, sí señores, de Brasil, hay foul de Brasil, la pelota la va a jugar, foul de Martinelli, la pelota la va a jugar Escocia en terreno antagónico.
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0: Va a jugar la escuadra de Escocia, los escoceses. Acá está Ferguson, le va a pegar con derecha, la va a meter al área. Tenemos 49 minutos recorrido de la etapa final del partido. Brasil lo gana, sería todo señores, lo gana Brasil, el partido ya es historia, sería todo señores, lo gana Brasil por 3-0, el centro al área, arriba nomás apareció el número 24, Anthony Ralston, y la pelota afuera en el mano a mano con Bruno Guimarães. La pelota nos da el rectángulo de pasto, repone en el fondo Brasil
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0: Al final fue tiro de esquina, Gómez.
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0: Ferguson sacaba el centro. Manotazo del portero. Ahí está. Se viene con todo. Carga. Busca el descuento. Aparecía arriba. Sí, señores. McTominay. Y el portero estuvo notable. Estoy contigo, Gómez.
2: Sí, un giro rápido. Le da fuerte con la pierna izquierda. El centro venía desde esa zona, pero le fue muy al centro el balón. Ahí estuvo Alisson, atento como toda la jornada.
0: Se viene Vini. Acá está Vini. Acá está Vinicius. Se para, se frena, toca para Neymar. Hágalo. Acá está Neymar. Tocó para Vinicius. Está. Rebote, van y vienen. Rebotó nomás en Curtis. La banda sobre Ocastado. Pelota fuera del campo de juego. Hay lateral para Brasil.
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3: Final en Atlanta.
0: Vinicius dentro del área. Está. Lo rodearon y se la quitaron. La gana Ferguson. Sí, hubo foul, señores. Va a jugar en terreno propio la escuadra de Escocia en terreno propio. Resultado final en Atlanta.
3: Sí, señor. Ganó Marruecos. Fue finalmente 4-2 sobre Haití. El elenco haitiano se despide sin puntos, solo derrotas. Marruecos hace 7, los mismos de Brasil, pero por diferencia de gol, Marruecos será segundo del grupo C.
0: Final, ganó Brasil. Final, ganó Brasil. En Miami se jugó, señores. Sería todo, señores. El partido ya es historia. Se jugó el estadio lleno. Brasil 3, Escocia 0, 2 de Vinicius y 1 de Mateus Cunha. Resultado final. Ya es historia, Pato Muñoz. Brasil 3, Escocia 0. Final del partido.
3: La narración de Ernesto Díaz Correa para la tercera presentación del Scratch en la Copa del Mundo. Termina con una victoria, le permite ganar el grupo C con 7 puntos, 6 goles a favor, 7 puntos para Marruecos, solo 3 en la diferencia positiva. Y Escocia, el derrotado de hoy, con sus 3 puntos y menos 3, esperará el orden que tenga la tabla de mejores terceros. Haití podrá irse a su casa, contar que estuvo en esta Copa del Mundo, que luchó, que peleó, que al sorprendente y al crecido Marruecos le estuvo ganando 2 veces en su último partido. En ventaja de 1-0 y de 2-1, terminó cayendo el elenco haitiano. Ahí va Brasil a la segunda ronda, lo va a acompañar Marruecos y Escocia. Es probable, tiene por ahora un signo de interrogación. De la victoria brasileña, cuenta el Toño Prieto.
4: Sí, yo diría que fue goleada, fue contundente y Brasil suma 2 victorias y un empate frente a Marruecos. Le ganó a los 2 que tenía que ganarle, sin duda con distancia y con diferencia, no solo en las cifras de goles, sino que también en el nivel de juego, en el trámite y todo aquello. Fue 3-0, este partido perfectamente pudo haber sido 5-0, pudo haber sido una goleada. Yo siento que todavía juegan a mitad de máquina, creo que están guardando combustible para lo que empieza a venirse en la siguiente fase, probablemente sea Japón. Creo que no lo apura Escocia defensivamente, y Brasil tiene la capacidad para aprovechar cada error, cada falla de los rivales, te vacuna, te hace un gol. Hoy día los escoceses comenzaron cometiendo muchos errores defensivamente y Brasil no perdonó, igual que con Haití se adelantó, dejó espacios y no lo perdonó. Vinicius